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1: Las noticias de las dos. Gabón, a falta de los datos definitivos, Euskadi confía en cerrar el verano con un crecimiento de turistas de más de un 6%. Entrevistado en Radio Euskadi, el director de Basquetour, Daniel Solana, cifraba en el 6,6% el aumento de turistas en el mes de julio con respecto al mismo mes del año pasado, una tendencia que espera se mantenga todo el verano.
2: Los datos de julio hemos arrojado una cifra de un crecimiento de un 6,6% respecto a julio del año 2025. Eso quiere decir que han venido a Euskadi en julio 580.000 turistas. Vemos que la tendencia se va a mantener. Verano, respecto al verano del año pasado, pues calculamos que estaremos en torno a un 6% aproximadamente de crecimiento.
1: Destacan los 123.000 norteamericanos que nos han visitado este año gracias en parte al enlace directo Bilbao-Nueva York, del que no tiene dudas que se mantendrá el año que viene. Ahora la apuesta se sitúa en Asia, especialmente en China, y en un turismo desestacionalizado.
2: China es una de las grandes, digamos, apuestas que tenemos en este departamento. En octubre vamos también otra vez a hacer otras campañas con empresarios a China. Esperamos que China se consolide porque el Euskadi para ellos es un mercado donde la gastronomía juega un papel importante.
1: Promoción, pero también adaptarse a la realidad turística. El gobierno vasco prepara la nueva ley de turismo con las tasas turísticas o la nueva normativa europea de segundas viviendas en zonas tensionadas como novedad. Y el ministro de Política Territorial y jefe del Mando Único para Coordinar la Situación en Ceuta, Ángel Víctor Torres, ha cifrado en más de 5.300 los migrantes que han regresado en los últimos días a Marruecos tras la entrada masiva que se produjo en la ciudad autónoma los pasados días 30 y 31 de julio, y casi un centenar de ellos han renunciado a la petición de asilo en España. Torres ha informado también del operativo que comenzaba a primera hora de ayer para trasladar a un espacio cerrado a 864 personas que pernoctaban en las calles de la ciudad y que ya están en un emplazamiento temporal, localizado en una parcela propiedad del Ministerio de Vivienda, una operación que ha calificado de éxito.
3: La actuación ha sido un éxito en cuanto a lo que es la seguridad ciudadana. Con estas 1.000 personas son 4.500 las que están ya en recursos del Estado, a lo que se suma también los 2.000 que están en recursos de la ciudad autónoma de Ceuta, que son menores.
1: Y con este movimiento se busca facilitar la afiliación de los migrantes que deambulaban por toda la ciudad de Ceuta. Una vez identificados y resueltos sus expedientes de petición de asilo, serán devueltos a Marruecos si no tienen derecho a ese asilo. Y ayer, el consejero delegado de Anthropic, Darío Amodei, pedía moderar el ritmo y permitir auditorías independientes en la inteligencia artificial. Después, Sam Altman, de OpenAI, situaba la seguridad por encima del beneficio económico, y también se le sumaba Elon Musk, que coincide con sus rivales en la necesidad de desacelerar la inteligencia artificial por los riesgos que representa para el planeta. Todo en una semana en la que se ha hablado sobre el impacto de estas herramientas en la educación. Entrevistado en Radio Euskadi, Javier del Ser, investigador de Tecnalia y de la Universidad del País Vasco, y uno de los 60 expertos que asesoran a la Comisión Europea sobre la inteligencia artificial, pone el foco en las consecuencias que ya está teniendo la IA, especialmente entre los más jóvenes.
4: La inteligencia artificial es otra herramienta. Debemos saber gobernar, debemos saber usarla. Que esta tecnología sea abierta al público sin haber formado al público en su utilización. Regular, prohibir usos que no sean éticos y, sobre todo, educar a las nuevas generaciones en las consecuencias del uso de esta tecnología. Formarles en la utilización de inteligencia artificial para resolver mejor y de manera más eficiente sus problemas del día a día.
1: Y es que del SER advierte del riesgo de delegar en esta herramienta, la inteligencia artificial, nuestra capacidad de pensar y razonar, y reclama adaptar la educación para aprender a utilizarlas de forma responsable. Bien, ¿y qué dice de todo esto el presidente de Estados Unidos, Donald Trump? Pues vuelve a restar importancia a los riesgos de la inteligencia artificial. Lo hacía ayer en Irlanda, donde asistía al Open Irlandés de Golf en su propio campo en Dunbeg. Preguntado por si la industria debería frenar el desarrollo de los modelos más avanzados, Trump calificaba de fuerzas negativas a quienes piden esa pausa y aseguraba que se están planteando cosas que no van a suceder. El mandatario insistía en que Estados Unidos lidera la carrera tecnológica frente a China y repetía su lema de cabecera: quien gane la partida de la inteligencia artificial gana. Eso sí, no cerraba la puerta a establecer algún tipo de medida de seguridad. Trump calificaba de fuerzas negativas, como decimos, a quienes piden regular esa inteligencia artificial, al considerar que Estados Unidos está liderando ante China IA, esa IA, y es el país más sofisticado del mundo, según él, y desea mantenerlo así. Podemos poner salvaguardas, decía, podemos hacer esto y aquello, pero creo que hay muchas fuerzas negativas planteando el tema que no debería estar planteándoselo. Están planteando cosas que no van a suceder, y quien gane la IA ganará en todo. Es todo. Más noticias a las 3. Hasta entonces, la

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1: ¿Qué tal? ¿Cómo están? Es domingo 13 de septiembre y en Rioja Alavesa hoy es un día especial. Estamos en Cripán y desde aquí les vamos a contar hasta las 12 del mediodía todo lo que sucede alrededor de la fiesta de la vendimia que cumple con esta 31 ediciones, poniendo en valor el vino que aquí se elabora, uno de los mejores de todo el mundo. Hoy es un día para disfrutar, para degustar y para darse la oportunidad de conocer las diferentes bodegas que hoy ofrecerán sus vinos aquí en Cripán. Miles de personas se van a dejar caer por aquí a lo largo de la jornada, así que esta fiesta promete. Elvira Gómez estará hoy en la realización técnica y Raquel Navarro y Miriam de la Mata en los micrófonos. Comenzamos.

0: hoy el equipo de los fines de semana de Radio Vitoria, con Mayalen Echave aquí en las labores técnicas en Cripán, se ha trasladado hasta esta localidad y desde aquí les vamos a contar hasta las 12 del mediodía todo lo que dé de sí la fiesta de la vendimia. Charlaremos con todos los protagonistas de la fiesta, empezando por su alcalde, que será el primero en pasar por este set. Estaremos presentes en el pregón, en el pisado de la uva, en el brindis con el primer mosto y en el recorrido por los 16 stands donde podremos conocer vinos de todas las localidades de Rioja Alavesa. En definitiva, estaremos en todos los rincones de la fiesta para contarles cada detalle de una celebración alrededor del vino de esta comarca que cumple hoy 31 años de historia. Quien tampoco ha querido perderse esta fiesta ha sido Jaione Sanz, que en su columna dominical Señoras Bien también ha rendido su pequeño homenaje, cómo no, al vino, a nuestro vino, una oda maravillosa de la no menos maravillosa Jaione Sanz, que esta temporada también nos acompañará en el Café de los Domingos, con su ingenio, su retranca y su reflexión inteligente y siempre acertada. Vamos con ello.
1: Señoras Bien. Dícese de las personas especialistas en guardar las apariencias, regodearse en la queja y esperar a que otros arreglen el mundo. Seguro que conoces a alguien así. Quizás seas tú. Señor.

0: Momento de servirse un café, levantar dedo meñique y enfrentarse a Jayone Sanz.
1: Hola Jayone, hoy estamos en plena fiesta de la vendimia de Rioja Alavesa. Inevitable preguntarse, ¿qué es el vino para una señora bien?
2: Pues mira, querida, después de dar unas cuantas vueltas a la idea y a la copa, he madurado una conclusión bastante profunda para ser domingo por la mañana. El vino es tiempo. Tiempo de sol, humedad, vendimia, fermentación, crianza, reposo, del campo a la barrica, de ahí a una botella, esperando tranquilamente a que alguien decida que llegó la hora de beberlo. El vino no corre, no corre a diferencia de nosotros, claro que vamos a toda marcha desde que la alarma nos arranca de Morfeo hasta que volvemos a la almohada. Pero en algún momento, por casualidad o causalidad, aparece un tempranillo con carácter y te lanza una invitación irresistible.

El vino es tiempo para ti. Y eso jamás podrá darlo el agua, tampoco una Coca-Cola Light. No tienen su cuerpo, ni su lágrima, ni su terruño, ni su aristocrática paciencia. En serio, nada más placentero que abrir los brazos a esta maravillosa anomalía de la vida moderna para evitar la pausa.

El vino es tiempo de calidad del que no te quieres bajar. Seguro que por eso obra milagros. El primero es puramente social. Saca a la gente de sus burbujas, la reúne en torno a una mesa o en quitán y empuja a compartir botella, pero también intimidad. Poco a poco las costuras aflojan y pasan cosas. Confesamos vergüenza, nos volvemos divertidísimas, vulnerables y por tanto fuertes. Escuchamos, empatizamos, consolamos, arreglamos todos los conflictos geopolíticos y si quedan otros 75 centilitros y 60 minutos, inventamos un nuevo orden mundial. Sí, claro, a veces el sainete se tuerce. Hay comidas que empiezan alabando la paella y terminan con la suegra en lágrimas por aquel noviete del 62, o peor, el cuñado a puntito de hacer el saludón hacia la fuente de langostinos. Pero bien merece la pena arriesgar. Y en todo caso, siempre quedas tú. Una cita privada de tanto en cuanto contigo misma y un blanco fresquito. Puedes probar con el psicólogo, por supuesto, pero conozco pocos tratamientos más efectivos, plácidos y elegantes que este para escapar del ruido, posponer el Lexatin, relativizar disgustos, olvidar las tetas en caída libre o la pitopausia y sentirte fete.

El vino enseña mucho. Incluso si no bebes alcohol y has llegado hasta aquí pensando que soy una solterona rodeada de gatos tendente a la melopea con discurso peligroso. El vino enseña como concepto a colocar los dilemas existenciales en su punto justo. Hay procesos que necesitan hacerse despacio, pero una cosa es reducir la velocidad y respetar los tiempos, ese gesto sanador del que hablaba, y otra muy distinta, esperar constantemente el instante perfecto para disfrutar de tu lista de pendientes, ya sea estrenar el vestido con raja delantera, sacar la vajilla buena o poner fecha al viaje a Creta. Puede que esa ocasión especial jamás termine de llegar. Además, si tú lo sabes bien, guardar un gran vino para el momento idóneo solo ayuda a que termine picándose. Lo que merece la pena se descorcha hoy. Just a wine, oh, love my wine. Make it matter, chef, as ever, doggone time. Give me wine, wine, wine. All the time, time, time. Así que hoy, fiesta de la vendimia, qué menos que abrir una botella, o por lo menos la mente, y brindar. Brindar por el tiempo, el que tarda la uva en convertirse en vino, el que tarda el vino en regalarnos recuerdos para toda la vida y borrar los que no merecen estar en el disco duro, por el que compartimos alrededor de una mesa hasta llenarla de chismecitos bien sabrosos y el que nos concedemos en nuestra propia intimidad. Y por aprender de una puñetera vez que parar no es perder el tiempo, es vivir. Así que arriba esa copa, pero despacito, ¿eh? Que para las pocas veces que decidimos darnos tregua, no vamos a bebernosla de un trago. Feliz jornada y hasta dentro de 7 días. 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

0: Estamos en Cripán, la localidad más alta de Rioja Alavesa, en un día muy importante para toda la comarca porque hoy se celebra aquí la edición número 31 de la Fiesta de la Vendimia. Cripán, uno de los 23 núcleos de población de Rioja Alavesa, está situado a 696 metros de altitud y le separan de Vitoria-Gasteiz 45 kilómetros. Para que se ubiquen, limita al norte con Bernedo, al sur con Lanciego, al este con el municipio navarro de la población y al oeste con La Guardia y el Villar. Aquí viven 175 personas y la mayoría vive de la agricultura. Se cultiva vid, cereal, hortalizas y algo de patata. Acercarse hasta esta localidad hoy es un planazo que pueden improvisar ahora mismo sin pensarlo mucho. La Plaza del Coso es el centro del pueblo desde donde estamos emitiendo este programa. Aquí está también el ayuntamiento, un edificio antiguo con arcos abiertos en la planta baja. Si recorremos las calles de Cripán, vamos a encontrarnos en la iglesia de San Juan Bautista, con su bonito retablo, y las ruinas de Santa María, una iglesia muy antigua, de la que quedan la torre y la portada de estilo románico. Y si salimos un poquito del pueblo, pues muy cerquita encontraremos el Dolmen de los Llanos, el Parque del Nacedero y la Ermita de San Tirso. Ya ven que hay mucho que ver si deciden dejarse caer por aquí. Nosotras les contaremos hasta las 12 del mediodía todo lo que han preparado para disfrutar de esta jornada tan especial. Estamos en la Plaza del Coso, junto al escenario, y a esta hora madrugador nos acompaña el alcalde de Cripán, Joseba Fernández, que lleva al frente de este ayuntamiento desde 2011, 15 años, que serán 16 cuando se celebren las próximas elecciones municipales el año que viene. Joseba Fernández, ¿qué tal? Egunón.
1: Egunón.
0: Y muchas gracias por recibirnos en su pueblo.
1: Por supuesto, a vosotros.
0: Casi cuatro legislaturas al frente del Ayuntamiento de Cripán, también expresidente de la cuadrilla de Rioja Alavesa. Alcalde, ¿cómo se compagina la labor política con la labor en el campo, que a nadie se le escapa, conlleva muchísimo esfuerzo y muchísimo sacrificio?
1: Bueno, con lo que tenemos en el campo y lo que tenemos en el ayuntamiento, tampoco es. El ayuntamiento de Cripán es un pueblo pequeñito, más bien, pero se compagina bastante bien. Hay cosillas, pero bueno, se puede hacer y poniéndole un poco de interés y un poco de cariño, pues más todavía.
0: Uh-huh. Bueno, ¿todo listo ya hasta ahora para empezar la fiesta a las 10:30 a.m?
1: Sí, ya lo tenemos todo preparado. Ayer lo dejamos casi todo ya listo y hoy pues hemos madrugado un poco y dando por ahí los últimos retoques, pero yo creo que está ya,
0: bueno,
1: todo.
0: Bueno, meneo y un montón a esta hora de la mañana, ¿eh? Parece que está todo el mundo. Además, es que no sé si han ido a ponerle huevos a las clarisas o qué han hecho, pero o han rezado, pero madre mía, qué día más espectacular para celebrar una fiesta como esta.
1: Sí, la verdad que la pinta que tiene el día es bastante buena. Creo que vamos a pasar hasta calor. Pero bueno, es preferible que haga un día así de calor que no haga frío y, por supuesto, que no llueva. Uh-huh. Es mejor este día.
0: Bueno, ¿qué podemos decir de esta cosecha? Que se ha adelantado unos 15 días por las altas temperaturas que hemos tenido aquí en el territorio, en Araba. ¿Y qué supone en cuanto a cantidad, a calidad de la uva y, por tanto, a los vinos de esta añada? ¿Qué va a suponer esto, alcalde?
1: Bueno, pues en principio la zona baja del pueblo, que es jurisdicción del Villar y jurisdicción del Lanciego, prácticamente ya lo hemos terminado de recoger casi todo, y sí que ha habido igual un poco merma de cosecha, porque al hacer tanto calor las últimas semanas, pues la parra de la cepa ha fallado, entonces la uva pierde peso, y sí que ha habido un poco merma de cosecha. Pero por aquí, por la parte alta del pueblo, la sanidad de la uva es buenísima, está todavía muy dura y creo que tiene hasta unos días de espera. Uh-huh. Calidad, creo que en principio va a ser una calidad excelente.

0: 20.
1: Eso dicen.
0: Mucho grado y creo que la producción va a estar también bien.
1: Cripán es el pueblo más alto de Rioja-Alavesa, ya lo hemos dicho al principio. ¿Qué supone eso en las características de la uva que aquí se cultiva?
0: Bueno, pues antes los pueblos que estaban altos eran los últimos que vendimiaban, la uva que menos se apreciaba, por decirlo de alguna manera, pero de 10, 12 años para aquí, pues han cambiado las tornas. Ahora las bodegas grandes, las que realmente compran vino a las cooperativas y a los pequeños agricultores, pues lo que están tirando es por la uva de aquí de altura, porque se ve que es una uva que es bastante mejor y más rica en un montón de cosas que tiene la uva y que a las bodegas les interesa. Entonces, creo que ahora mismo en Cripán somos una zona privilegiada de Rioja-Alavesa, por lo que te he dicho.
1: Uh-huh. Las temperaturas extremas afectan a la vid, eso ya lo sabemos, y plantea un serio problema a agricultores y agricultoras y elaboradores de la comarca. Es sin duda, alcalde, uno de los muchos retos a los que se enfrentan quienes forman parte de este sector, que es el motor económico de Rioja-Alavesa. ¿Cómo cree usted que el sector debe enfrentar este reto y otros tantos? Porque es que hablamos de varios retos, no solo de uno que tiene que ver con el cambio climático. Estamos hablando también del relevo generacional y de otros tantos.
0: Bueno, pues esto sería para hablar largo y tendido. Creo que ahí no es el momento.
1: No.
0: Es dar unas pinceladas. Por el relevo generacional es muy complicado que alguien se quede hoy en el campo. Hacemos todo lo que podemos y todo lo que está en nuestra mano, pero es muy complicado porque una persona que se quiera poner de agricultor desde cero pues necesita una inversión enorme de grande, y luego pues tampoco está la cosa ni en el cereal, que aquí en Cripán se siembra mucho cereal, ni en la viña, como para que alguien se anime a tirar para adelante. Sí que desde las instituciones están poniendo un poco de ayudas y están haciendo que el relevo generacional sea un poco más fácil para el que lo quiera hacer, pero bueno, creo que todavía falta y ahí andamos.
1: ¿Es usted optimista con el futuro? Sí, ¿no? Hay que serlo.
0: Bueno, pues yo hay días que sí, Isabel, y días que no. Te digo la verdad, es que esto es muy... Al final te dedicas a lo que te gusta, trabajas para ti, vas con mucha ilusión al campo todos los días, pero luego llega la hora de la vendimia y todo son pegas del Consejo Regulador, de las bodegas. O sea, no nos ponen las cosas nada fáciles y tenemos que tirar para adelante porque es de lo que vivimos, es lo que nos gusta y es lo que tenemos.
1: Hombre, es que es la vida, ¿no? De esta comarca. Y encima tienen ustedes, con todo el trabajo que supone la vendimia, que eso solo lo sabe quien lo vive, ¿no? Cualquier cosecha, igual de uva, de cualquier fruto, de cualquier cosa, ¿no? Y encima tienen ustedes el mérito de preparar un fiestón como el de hoy, que es cierto que sin la gente del pueblo, sin los y las voluntarias, sería prácticamente imposible, porque aquí se ponen en juego muchas cosas y hay que gestionarlas y está el alcalde.

0: que, claro, todo el mundo tiene que saber cómo organizar, ¿no? Y al final lo consiguen.
1: Sí, a ver, yo aquí sí que quería dar las gracias a la gente del pueblo, que yo lo que tengo es mucho orgullo de la gente de mi pueblo, la he tenido siempre, pero la gente me lo demuestra cada vez más. Ha sido un año excepcional. Normalmente la fiesta de la Vendimia tenemos tiempo para prepararla después de fiestas de Gripán, que son el día 8 de septiembre, pero este año ha sido lo contrario. Este año ha sido terminar las fiestas, que terminaban el martes, el día 8, y de seguido hemos tenido que empezar a vendimiar. Bueno, de hecho empezamos a vendimiar el lunes. Entonces, los que estábamos vendimiando, lógicamente, no podíamos contribuir ni en la decoración, ni en el montaje, ni demás. Y ha habido mucha gente, que se ha echado el trabajo a la espalda y que han hecho un trabajo, vamos, nosotros pues al final lo que hacíamos era venir por la noche cuando descargábamos en la cooperativa y pues mirar un poco a ver cómo estaba todo, pero al final el trabajo gordo lo ha hecho la gente esa de la que te hablo, que al final no hemos ido nosotros porque estamos vendimiando, claro, y aquí nos dedicamos el 80% a la agricultura y estábamos todos vendimiando, pero ha habido gente que de verdad, de agradecer, y desde aquí quisiera
0: ponerlo en valor.
1: Sí.
0: Bueno, hoy descansan, porque estamos de fiesta y hoy se guarda fiesta, ¿no? Pero a usted le queda una semanita todavía de vendimia.
1: Sí, bueno, si va la cosa bien, yo creo que en una semanita por ahí andará y terminaremos.
0: Y venga a mirar al cielo todo el rato, ¿no?
1: Sí, todo el rato, pero bueno, este año parece que estamos un poco más tranquilos porque se ven soles muy a largo plazo, entonces estamos más tranquilos.
0: Bueno, ya lo hemos dicho, el alcalde de Gripán también es agricultor. Hoy toca poner en valor algo tan grande que tenemos en este territorio, que es el vino, que es la raíz de esta comarca, es uno de los mejores vinos de todo el mundo, y es lo que vamos a hacer a lo largo del día y también en este programa, porque somos unas enamoradas de la zona, por supuesto, de nuestra tierra y de este producto maravilloso. Pero sí que le tengo que preguntar por dónde ve usted que pasa el futuro, la próxima década, ¿no?, en el sector. El otro día la consejera Amaia Barredo planteaba en esta casa, en Radio Vitoria, posibilidades para regular este mercado en crisis, como el arranque de viñedos o la reconversión para hacer blanco con uva tinta. Al alcalde de Gripán, que repito, también es agricultor, ¿qué le parecen estas dos opciones que dio?
1: Bueno, pues yo creo que al final lo que sobra es masa vegetativa, porque el problema que tenemos con el vino es que cada vez se bebe menos. Entonces, lógicamente, no es un problema que se pueda solucionar de otra forma. Sobra masa vegetativa, como he dicho, y creo que es una buena opción. Ahora el problema es quién empieza a arrancar viñas.
0: ¿Quién le pone el cascabel al gato?
1: Eso es. Sí, yo creo que antes de que empecemos a arrancar viñas en nuestra zona, en Rioja Alavesa, digo, creo que se debería de arrancar primero en otros sitios. Otros dirán lo mismo que digo yo, ¿no? Cada uno barre para su casa, pero es lo que pienso.
0: Pues es lo que piensa el alcalde. Volvamos a Gripán. ¿Está trabajando el ayuntamiento en algún proyecto para el pueblo o tiene en mente algún otro para este último tramo de legislatura, alcalde?
1: Sí, bueno, andamos ahí con han salido ahora las subvenciones de EREIN. Pedimos plan foral para un tema creo que bastante importante de eficiencia energética. Queremos llenar el tejado del polideportivo de placas solares para autoabastecer todos los edificios que tenemos allí, que tenemos la biblioteca, tenemos el centro social y tenemos las piscinas también. Entonces, tenemos ahí un gran gasto de luz y lo que queremos es autoabastecernos con las placas solares, y van baterías también para lo que no podamos, lo que no utilicemos, almacenarlo y luego verterlo al alumbrado público.
0: Uh-huh. Por cierto, vaya nivelón con las letras de Gripán aquí en el centro del pueblo.
1: Sí, eso fue un de estos programas de Diputación de Obras Menores y Veredas, que las pusimos el año pasado. Habíamos visto por ahí que en otros pueblos ponían y dijimos, bueno, en Gripán las vamos a poner, pero las vamos a poner un poco más grandes.
0: Pero chulísimas, además. Bueno, antes de despedirle, que le voy a dejar tranquilo, que tiene usted hoy un día muy, muy complicado y ocupado, ¿va a repetir como candidato en mayo el próximo año?
1: No te voy a contestar porque ni yo mismo lo sé. Creo y espero que no, porque ya son muchos años y creo que...
0: ¿Está cansado?
1: Bueno, cansado no, porque yo soy muy de Gripán y al final esto es agradecido, porque ves que la gente te apoya y que la gente está contenta. En la mayor parte de los casos siempre habrá alguno que no esté contento.
0: Bueno, como en todo.
1: Eso es, y tampoco es algo que te exija mucha pérdida de tiempo y al final pues te acostumbras, ¿no?
0: Si su partido le dice que siga...
1: No sé, ya veremos.
0: ¿Ya veremos?
1: Ya veremos.
0: Bueno, pues ya veremos.
1: No te voy a contestar porque ni yo mismo lo sé, la verdad.
0: Alcalde Joseba Fernández, alcalde de Gripán, muchísimas gracias por haber comenzado con nosotras este programa especial

0: Radio Vitoria y que disfrute de la jornada, que la vendimia vaya estupendamente y que ese futuro cada vez sea más verde.
1: Pues es que ricasco.
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0: En 31 ediciones que cumple con esta la fiesta de la Vendimia de Rioja Alavesa, solo ha habido una persona que ha repetido como pregonero, o mejor dicho, va a repetir por segunda vez hoy domingo aquí en Cripán a partir de las 11 de esta mañana. El actor Pepe Villuela volverá a subirse al escenario de la Plaza del Coso 18 años después de hacerlo por primera vez en 2008. Cripán es el pueblo de su abuela, de Lucrecia Medrano Calleja, y por eso guarda buenos recuerdos de su infancia, algo que seguro ha influido mucho en que a las dos llamadas que ha recibido para ser pregonero, pues haya respondido que sí. De su pregón de 2008 dicen que ha sido uno de los mejores de la historia de esta fiesta en torno al vino. Seguro que el de hoy correrá la misma suerte. Pepe Villuela, ¿qué tal? Buenos días.
1: Buenos días. Jolín, qué responsabilidad.
2: Bueno, seguro que la vas a cumplir con muy buena nota, de eso, bueno, de eso no tenemos ninguna duda. A menos...
1: Bueno, ya me lo dirás después.
2: Estoy segura, además lo voy a escuchar en directo, o sea que, y bueno, yo lo voy a escuchar en directo, sí. Y toda nuestra audiencia, porque lo vamos a emitir a partir de las 11 de la mañana. A menos de hora y media de la lectura del pregón, Pepe, ¿lo sí. tienes todo listo o aún te dará tiempo para darle o echarle, ¿no?, una última ojeada, un último repaso?
1: Pues mira, yo creo que como... La mayor parte de las cosas en la vida, lo que importa es lo que late, ¿no? Y un pregón yo creo que no se termina nunca, ni siquiera cuando lo has terminado, porque sigues pensando en él y lo que

0: también lo va a convertir en algo, bueno, pues movido y removido en cada uno de sus segundos. O sea que sí, sí, sí sigo dándole vueltas, por supuesto.
1: Oye, un segundo pregón se piensa y se escribe más rápido que el primero, por aquello de que la experiencia es un grado, o por el contrario, superar aquel de 2008 te ha supuesto un pequeño reto.
0: Bueno, yo he preferido quitarme la responsabilidad de tener que hacer un pregonazo, ¿no? Yo simplemente quiero conectar con la gente, y ya es bastante conectar con el momento, con las circunstancias que se viven ahora, con, bueno, pues con las cosas que han sucedido. Bueno, el día 4 tuvimos la desgracia de la muerte de David Calleja, el Lanciego, y eso pues ha trastocado y así ha supuesto un terremoto para los corazones de todos, sí, los que nos sentimos cerca, ¿no?
1: Sí, sí.
0: Entonces, bueno, pues eso por ejemplo ha sido un punto
1: un
0: importante,
1: sí,
0: que ha cambiado el pregón de raíz, pero bueno, no he querido recordar demasiado, he querido seguir viviendo el presente, y en ese sentido te comento lo de David, ¿no?
1: Uh-huh.
0: Porque, bueno, hoy pisamos momentos en muchos aspectos iguales, pero en otros radicalmente distintos, con lo cual pues el pregón no tendrá nada que ver.
1: Bueno, sin ánimo de hacer spoiler, Pepe, ¿qué se puede contar de lo que les vas a decir a partir de las 11 a todas las personas que vamos a estar hoy en Cripán disfrutando,
0: bueno,
1: de uno de los mejores vinos que se elaboran en todo el mundo? Eso que tiene que quedar siempre muy claro.
0: Sin duda, sin duda. Bueno, pues no quiero tampoco yo destripar nada, pero hay algo evidente, ¿no? Que estamos en una fiesta.
1: Claro.
0: Y en las fiestas se celebran cosas. Y yo creo que uno de los aspectos más a celebrar es que seguimos aquí, que estamos vivos, que podemos seguir levantando copa de vino, brindar, mirarnos a los ojos y seguir sintiendo esperanzas pese a todo lo que pueda parecer. Y de hecho ocurre que nos rodea con bueno, pues con cielos nublados, ¿no? No podemos obviar la crisis del vino, no podemos obviar el mundo en el que vivimos, cada vez más convulso, pero yo creo que aquí hoy estamos para celebrar y para invitar a la esperanza. Entonces, bueno, pues un pregón como este no puede traicionar ese deseo de renovación, que es siempre la vendimia, y de renacimiento y de búsqueda de esperanza y de alegría en todas las cosas que por otra parte nos rodean y que la tienen, ¿no? Entre ellas el vino.
1: Bueno, tú eres un actor muy conocido, muy querido y muy respetado. Eso se nota especialmente cuando uno vuelve a sus orígenes, al pueblo en el que han vivido generaciones de su familia.
0: Sí, yo la verdad es que no me puedo quejar de lo que tiene que ver con eso, con el afecto compartido. Yo creo que el cariño es tiene un efecto de ida y vuelta, ¿no? Tanto das, tanto recibes. Entonces, bueno, pues yo he recibido tanto cariño en esta tierra que yo no puedo por menos que corresponder y manifestar constantemente ese amor que siento por esta tierra, por estas gentes, por todo lo que aquí se respira y por todo lo que se ha respirado y que me concierne por mis antepasados, por mi abuela y por todas las personas que me preceden y que nacieron en Cripán. Entonces, bueno, pues sí, yo eso lo noto, el cariño, y yo espero que también Cripán y toda la cuadrilla de Rioja Alavesa sienta este cariño inmenso que profeso a estas tierras y a estas gentes.
1: Pepe, en estos momentos estás centrado en el teatro con la obra Timón de Atenas, que es una sátira de William Shakespeare sobre el poder, la amistad y la ingratitud, en la que tú interpretas al personaje principal. Yo no he tenido la oportunidad de verla todavía, pero viendo los temas que trata, el poder, la amistad, la ingratitud, la falsedad, la codicia, seguro que a pesar de tener

0: te decía hace un momento, y por lo tanto aquellos que han sabido estudiar y plasmar en textos como Shakespeare o como Cervantes, también lo que somos los seres humanos, pues nos ayudan a entendernos. Así que hay que volver sobre ellos, como hay que volver constantemente a levantar copas de vino y a brindar por el futuro, por un futuro mejor.
1: Claro que sí. Bueno, seguís de gira durante los próximos meses y, si no me equivoco, vienes con la obra a Logroño, que es tu ciudad, el próximo 6 de diciembre al Teatro Bretón. En casa, Pepe, ¿los nervios se sienten de otra manera o después de 40 años de profesión y tantísimos éxitos, esto ya está más que superado?
0: No, los nervios no quiero que se me pasen nunca. El día que se ocurra, pues ya no viviré y entonces mejor me quedo en casa, ¿no? Yeah. Yo creo que hay que sentirlos porque son un síntoma de compromiso y de responsabilidad, de que quieres que guste lo que haces, o al menos que llegue, ¿no? Que remueva. Uno cuando se prepara para una cita importante, bueno, pues se mira al espejo, se afeita, se acicala, se pone sus mejores ropas con la idea, pues, de causar una buena impresión. Y eso te ocurre con la familia y te ocurre con desconocidos. Volver a Logroño, pues siempre es maravilloso y siempre quizás sí que apunte un poquito más a los nervios, ¿no? Los afila un poquito más porque, bueno, pues conoces a mucha gente y es una tierra que, bueno, te acuerdas de tus padres también, ¿no? Y piensas, a ellos les gustaría que esto funcionara muy bien y que gustara y, por supuesto, estar aquí. No, siempre es un compromiso especial el acudir a sitios donde la gente te conoce y donde tienes raíz.
1: Bueno, te vamos a dejar tranquilo porque hoy es un día de muchísimos compromisos para ti, pero antes de despedirte, bueno, dinos con quién te tomarías un buen vino de Cripano, o mejor dicho, ¿con quién te lo vas a tomar?
0: Pues mira, me lo voy a tomar con mis primas. Ya no puedo tomarlo con quien me gustaría mucho también, que son pues mi padre, mis otros tíos y tías que ya no están. Pero bueno, digamos que este eterno retorno de la vida pues hace que también me lo pueda tomar, no directamente, porque ellos no pueden con mi nieta,
1: claro que sí,
0: y con los hijos de mis primas, todavía son menores, pero bueno, brindaremos con ellos por su futuro y por todas estas generaciones que van a seguir conservando esta hermosa tradición y cultura del vino. Por ellos y por todos ellos, por la familia, por los amigos y bueno, y sin olvidarnos nunca de los que ya no están.
1: Bueno, y la gente de Cripán, que estará encantadísima de volver a saludarte. A las 11 de la mañana en ese pregón estaremos todos y todas muy atentos a disfrutarlo, porque no me cabe duda que volverá a ser uno de los mejores pregones de esta historia que cumple 31 años, la fiesta de la vendimia.
0: Pues gracias por haberme puesto todavía más nervioso.
1: No, te mando un abrazo enorme y todo el buen rollo que se puede enviar a alguien a través de la línea telefónica. Un abrazo y nos vemos luego, Pepe.
0: Venga, un abrazo grandísimo. Adiós.

saben, estamos en Cripán, en plena celebración de la fiesta de la vendimia, que es una jornada que pone en valor una forma de trabajar la tierra, que llega en un momento especialmente complejo para el sector. El cambio climático, los excedentes, el precio de la uva o el relevo generacional son algunos de los retos que tiene por delante la comarca. También hay por delante proyectos y oportunidades muy ilusionantes, muy interesantes, como los futuros Museo del Vino y Campus del Vino y un boom del enoturismo. De todo ello vamos a hablar con Chema Elvira, que es el presidente de la

0: cuadrilla de Rioja Alavesa y teniente de alcalde de Moreda. ¿Qué tal? ¿Cómo estamos?
1: Egunon, Chema. Buenos días a todos.
0: Bueno, me acaba de decir que hará acto de presencia el Lendakari.
1: Sí, ¿ah? Este año viene Imanol y está previsto que venga pues a eso de las 10:30, creo que se va a acercar
0: justo,
1: por aquí.
0: Justo ya para inaugurar la fiesta.
1: Sí, ¿eh? Sí, sí.
0: Con el grupo de danzas que se estrena este año también.
1: Sí.
0: Es la primera vez que Lendakari Pradales asiste a una fiesta de la Vendimia.
1: Sí, estamos muy contentos porque es verdad que es la primera a la que viene y vamos, estoy seguro de que no va a ser la última porque se va a ir encantado.
0: Esperemos que así sea. Bueno, un día muy especial para la comarca. ¿Qué sigue suponiendo después de 31 años para la cuadrilla esta fiesta de la Vendimia?
1: Pues, a ver, yo creo que es la gran cita anual de Rioja Alavesa. Es un día muy especial. Estamos hablando de una fiesta que forma parte ya de la identidad de Rioja Alavesa. Son 31 años y además tiene algo muy bonito, que también lo hemos estado comentando antes off the record, que es que cada año se celebra en un municipio diferente. Y eso pues nos permite poner en valor toda la comarca. Hoy pues toca Cripán y creo que es una oportunidad preciosa pues para que quienes nos visiten pues descubran el municipio, su gente, su patrimonio, la forma de entender la vendimia, etcétera, ¿no? Y entonces pues yo creo que esa es una de las grandes fortalezas de Rioja Alavesa, que somos una comarca pequeña, pero que tenemos muchísimo
0: que ofrecer
1: y muchos pueblos que merece la pena visitar.
0: ¿Qué previsiones de público manejan?
1: Pues habitualmente nos movemos entre los 10.000 y 12.000. O sea, fíjate que estamos hablando de prácticamente la población de todo Rioja Alavesa. Es una cifra pues que yo creo que da una idea de la importancia que tiene esta fiesta y de la capacidad que tiene para atraer visitantes que vienen, pues eso, hay un público fiel que viene tanto de Álava, de Euskadi, como de comunidades cercanas, y yo creo que cada año pues tiene más capacidad de atraer visitantes. Pero vamos, que más allá de la cifra concreta, yo creo que lo importante es que quienes vengan disfruten del día, disfruten de Cripán y sobre todo si lleven ganas de volver.
0: Eso siempre. 31 años ya celebrando esta fiesta de la Vendimia. El comentario generalizado hoy es que si alguien pues hubiera dicho hace 3 décadas que íbamos a estar vendimiando en agosto, pues posiblemente no se lo habría creído nadie. Como mucho entonces pues se empezaba a recoger un poco de uva blanca, pero bueno, el cambio climático generando hechos como este que estamos viviendo en primera persona. ¿A usted le trasladan preocupación los vecinos de la cuadrilla?
1: Sí, claro que me la trasladan. Sobre todo los agricultores, los vecinos, pero los agricultores, ¿no? Ellos nos decían, pues eso, que se ha adelantado desde hace 20 años, estabas diciendo 3 décadas, pero sí, desde hace 20, dicen que en los últimos 20 años se ha podido adelantar la vendimia como un mes, y porque se empezaba a vendimiar la uva blanca a finales de septiembre, y hoy estamos viendo pues que la vendimia puede comenzar ya en agosto, como ha sido el caso. Entonces, pues es un cambio muy importante en un periodo de tiempo relativamente corto, y que refleja claramente cómo están cambiando las condiciones climáticas, ¿no? Y aquí yo creo que debemos estar atentos, ¿eh? Porque estamos hablando de una actividad económica que es la principal, la fundamental de Rioja Alavesa, y tenemos que trabajar pues eso en adaptación, en investigación, en eficiencia del uso del agua y todas aquellas medidas pues que permitan que nuestros agricultores puedan seguir desarrollando su actividad con normalidad.
0: Hoy estamos hablando, como no puede ser de otra manera, y lo seguiremos haciendo, mucho de vino, de nuestro vino, pero hay otro líquido que no sé si también tendría que preocuparnos, no sé si tanto o más, que es el agua. Está empezando a convertirse en un tema, bueno, pues muy estratégico para esta comarca y para otras de Araba, de este territorio histórico, con estos veranos tan duros que estamos teniendo. ¿Qué inversiones o soluciones hacen falta para garantizar el abastecimiento en Rioja Alavesa en los próximos años, presidente?
1: Pues está claro que, sin duda, el agua es uno de los grandes retos que tenemos por delante, como he comentado en la pregunta anterior. Se están haciendo obras importantes de regadío con embalses, que precisamente para aprovechar mejor los recursos disponibles durante todo el año y garantizar el agua cuando más se necesita. Yo creo que esa es una de las líneas en las que tenemos que seguir trabajando. Y tenemos que pensar, pues eso, en el medio, en el largo plazo, y no podemos limitarnos a solucionar los problemas cuando llegan los veranos complicados. Y esto, claro, pues necesita planificación, necesita inversiones, necesita mejorar infraestructuras de abastecimiento.

0: abastecimiento, de almacenamiento. Y pues eso, todas las administraciones, yo creo que es importante que estemos coordinados para que, pues eso, estamos hablando de garantizar algo tan básico como el agua para nuestros vecinos, nuestras vecinas, pero también, claro, para nuestra agricultura y para nuestra actividad económica. Entonces, este es un asunto realmente estratégico para Rioja Alavesa y tenemos que estar, como decía, atentos y ser muy reivindicativos en este tema.
1: Uh-huh. Bueno, lleva usted 3 años dirigiendo la cuadrilla. ¿Está consiguiendo los objetivos que se propuso cuando llegó al cargo? ¿Hay algo que se le resiste? Y dicho de otra manera, también el año que viene hay elecciones. No sé si hay algo que quiera dejar atado antes de que acabe esta legislatura.
0: Bueno, cuando llegué a la presidencia, yo creo que lo que más claro tenía es que la cuadrilla tenía que ser una herramienta útil para los 15 municipios, las 4 juntas administrativas y los 4 barrios que forman la cuadrilla, que son 23 núcleos poblacionales. Y creo que en estos 3 años se ha avanzado mucho en esta dirección. Hemos gestionado, por ejemplo, un proyecto muy importante que es el Plan de Sostenibilidad Turística en Destino, con 27 actuaciones y 5 millones y medio de euros de los fondos Next Generation, que ha supuesto un esfuerzo tremendo para una administración pequeña como la nuestra. Hemos colapsado bastante para poder sacar adelante todo esto. También hemos trabajado en algo para mí es fundamental, que es, pues, hicimos una estabilización de 16 puestos de trabajo, algo que considero importante para consolidar nuestra capacidad de gestión. Hemos cambiado el nombre de la institución y remozado nuestra imagen con una nueva marca de cuadrilla que se presentó precisamente en la pasada fiesta de la Vendimia, el año pasado, en Leza, y que yo creo que representa mejor lo que somos y el papel que queremos desempeñar. Y por no hablar de los progresos que estamos haciendo en la gestión de residuos, precisamente que estábamos

0: objetivos y con una estrategia clara pues para los próximos años, que es sobre todo pues poner en valor la institución, visibilizarla y, pues como te decía, ser útil para los municipios.
1: Hablemos de los proyectos concretos. El 80% del Producto Interior Bruto de Rioja Alavesa se basa en el viñedo, en la agricultura, pero el sector, bueno, ya lo hemos dicho y lo sabemos desde hace tiempo, bueno, pues lleva años viviendo una crisis importante por el descenso del consumo de vino, el bajo precio de la uva y también la falta de relevo generacional y, por supuesto, no podemos olvidar también la coyuntura económica internacional. Para no depender solo de las viñas, la cuadrilla es cierto que está haciendo un esfuerzo para crear, bueno, proyectos diferentes, ¿no? Para diversificar de alguna manera la economía. Estamos hablando de aceite, gastronomía, patrimonio, es cierto que sí. En esta comarca hay absolutamente de todo, y turismo. ¿Qué iniciativas se están llevando a cabo o se van a llevar a cabo en un futuro próximo?
0: A ver, es verdad que consideramos que la diversificación es absolutamente necesaria, pero quiero dejar claro que diversificar no significa abandonar el vino, ni muchísimo menos. El vino va a seguir siendo nuestro principal motor, es nuestra seña de identidad, y lo que tenemos que hacer es conseguir que alrededor de ese motor haya otras actividades que generen empleo y oportunidades. Ahí, por ejemplo, vuelvo al plan de sostenibilidad turística que he comentado antes y que nos está permitiendo hacer cosas muy concretas. Por ejemplo, hablando del aceite, estamos impulsando el oleoturismo y poniendo en valor una actividad que tradicionalmente ha estado muy vinculada a nuestra comarca, sobre todo en la zona más oriental de esta comarca. Se acaba de rehabilitar el Trujal de Barrio Busto y también estamos trabajando en la ruta

0: año y lo que tratamos es de convertir pues todo ese patrimonio, esa cultura del olivo, en un nuevo recurso turístico.
1: Tenemos que ir terminando, pero hablando de ese museo, de ese trujal de aceite de Barrio Busto, yo no sé si se puede visitar ya, ¿cuándo vamos a poder visitarlo?
0: Está terminado, está ejecutado, pero todavía estamos puliendo temas de gestión y vamos, yo creo que en los próximos meses, ya de cara a final de año, podremos ya visitarlo. Pero vamos, ya te digo que no solo hablamos de aceite, estamos haciendo miradores, hemos también hecho el observatorio de la Laguna de Navaridas, o sea, cosas que nos permitan descubrir una Rioja Alavesa que va mucho más allá del viñedo,
1: bueno,
0: y de las
1: bodegas. Relacionadas también, lógicamente, con las visitas que
0: se
1: reciben, ¿no?
0: Porque por supuesto.
1: Rioja Alavesa dentro del territorio, bueno, pues es un atractivo turístico absolutamente innegable. Rioja Alavesa también va a contar con un museo del vino que estará en el complejo de bodegas Antión en El Ciego. ¿Qué espera el presidente de la comarca que llegue con este proyecto?
0: Pues yo creo que estamos hablando de uno de los proyectos más importantes que va a tener Rioja Alavesa en los próximos años. En diciembre del año pasado, desde Vital Fundasioya vinieron a la cuadrilla y nos hicieron la presentación del proyecto y nos trasladaron pues que aspiran a que sea el museo del vino, el mejor museo del vino de Europa. Y claro, no estamos hablando de un museo al uso, sino de un museo experiencial que va a poner en valor nuestro vino con producto diferencial y que además pues va a tener una característica que para nosotros es muy importante, que van a estar representados todos los municipios y todas las bodegas que tenemos aquí en la comarca, y tiene unas previsiones que yo creo que son, estamos hablando de que nos decían que unos 200.000 visitantes anuales, crear en el primer año en unos 18 trabajadores, 200.000 te decía igual, un poco con cierto margen, ¿no? En
1: sí,
0: 4 o 5,
1: eso es un número,
0: 5 años.
1: Un número importante.
0: Pero, por ejemplo, 18 trabajadores el primer año y en los siguientes 6-7 años, pues 50 trabajadores en ese horizonte. Estamos hablando de una inversión de 12 millones de euros, en torno a 12 millones de euros. Entonces, pues, claro, si ya parte de esos visitantes pueden ir a otros municipios, pueden utilizar nuestros recursos, pues creo que esto es un recurso importante, claro.
1: Chema Elvira, presidente de la cuadrilla Rioja Alavesa, nos quedan nada, menos de 2 minutos para las 10 de la mañana, nos tenemos que ir despidiendo. En 20 segundos, invite a quien nos está escuchando a acercarse hoy hasta aquí.
0: Bueno, pues que vengan y que no vengan solamente a ver una bodega, que vengan a recorrer nuestros pueblos, a caminar entre viñedos, a conocer nuestro patrimonio, a sentarse en una plaza, a probar nuestros productos y, por supuesto, a disfrutar de nuestros vinos. A quienes todavía no nos conocen, pues les diría simplemente venid, conocernos, disfrutad de Rioja Alavesa, porque sé que vais a encontrar muchos motivos para volver.
1: Venid y contadlo, ¿no? Que es
0: eso
1: lo que tiene que ser. Chema Elvira, presidente de la cuadrilla de Rioja Alavesa, eskerrikasko, a disfrutar de la jornada, segundos para las 10 de la mañana.
0: Sí, que eskerrikasko.
1: Les dejamos con las noticias de Euskadi y del mundo. Estamos

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1: Las noticias de las tres, Gabón. Como es habitual y más en un curso electoral, los partidos marcaron ayer sus posiciones en la fiesta de la vendimia alavesa. Desde el PNV, el diputado general de Álava, Ramiro González, ponía en valor los gobiernos de coalición con Partido Socialista de Euskadi porque, decía, dan estabilidad en momentos difíciles.

0: mundo. Es bueno que haya gobiernos de coalición.
1: Desde EH Bildu, la candidata al ente foral, Eva López de Arroyave, no entraba en análisis políticos para mostrar, eso sí, su ilusión por encabezar las listas.
2: Tengo ganas de, bueno, pues de volver a repetir, vamos a ver si esta vez podemos dar el salto, y la verdad es que contenta con mucha responsabilidad y muy agradecida, y es un honor para mí, como no, que Euskal Herria Bildu haya vuelto a confiar en mí, claro.
1: Y el líder de los socialistas alaveses, Javier Hurtado, criticaba al portavoz jeltzale, Joseba Díaz Antxustegi, por cuestionar hace una semana en Radio Euskadi el liderazgo de la alcaldesa socialista de Vitoria-Gasteiz. Desde el Partido Popular, por su parte, Laura Garrido criticaba también al PNV por priorizar la ideología, decía, al servicio público, por no hacer autocrítica y apoyar al gobierno de Pedro Sánchez, que califica de corrupto.
3: Resulta paradójico que una cuarta fuerza política dé lecciones de liderazgo a los demás. Esas declaraciones lo que denotan es nerviosismo, y lo que nosotros les pedimos, que sean leales, que prediquen con el ejemplo.
4: Un PNV que supedita los servicios públicos a su ideología, que está instalado permanentemente en la autocomplacencia y en el victimismo y en la falta de autocrítica, que sigue apoyando a un gobierno de Sánchez, un gobierno indigno, corrupto.
1: Lo que se pedía a todos es apoyo al sector vitivinícola de Rioja Alavesa por la bajada en el consumo. Y hablando de vino, expresamente en esta fiesta de la vendimia en Álava, en Cripán en concreto, se confirmaba ayer que el calor ha condicionado la recogida de la uva este año. Se ha adelantado ese proceso ante el cambio climático, según explicaba la consejera de Agricultura, Maya Barredo, por lo que habrá que tomar medidas para adaptarse.
5: Hay que readaptar de nuevo todos los sistemas y la operativa de trabajo de cara, pues, a poder preparar, ¿no?, tanto a los temporeros que llegan como a la plantilla de las bodegas de cara a las vendimias, ¿no?
1: Aún así, una campaña que la consejera Barredo denominaba como temprana y marcada por ese cambio climático, pero con una calidad excepcional.
5: Es una vendimia que, así como ha sido excepcionalmente temprana por las altas temperaturas y por las bajas precipitaciones, pues también va a ser una vendimia con una calidad sanitaria, sobre todo fúngica, ausencia de hongos, excepcional. Eso significa que hay unas previsiones de muy buena calidad para esta campaña, ¿no?
1: Hasta el momento, Rioja Alavesa ha recogido 40 millones de kilos de uva. Y en el exterior, los partidos de la oposición al gobierno conservador de Suecia han ganado las elecciones con el Partido Socialdemócrata a la cabeza, con un 28% de los votos y una distribución de escaños que dibuja una victoria por la mínima, 175 escaños de la izquierda de la oposición frente a los 174 que lograrían los partidos que respaldan al primer ministro saliente, el conservador Ulf Kristersson, según la distribución parlamentaria preliminar, con el 92% de los distritos ya escrutados. Los socialdemócratas han ganado así, o han logrado hacerse con 99 escaños, liderando el país en votos, como lleva haciendo en los últimos 100 años, pese a que en esta ocasión ha perdido 2,3% de las papeletas y hasta 8 parlamentarios con respecto a los anteriores comicios, según recoge la autoridad electoral sueca en sus resultados preliminares. En el resto de fuerzas opositoras, izquierdas y verdes han tenido los mejores avances, con 5 y 4 escaños más que en el 2022. Y en cuanto al gobierno saliente, el conservador Partido Moderado de Kristersson ha superado ligeramente sus resultados anteriores al sumar casi el 20% de los votos, le proporciona estos 71 escaños. Por detrás se sitúa la ultraderecha Demócratas de Suecia con un 17% de los votos, que ha visto su crecimiento en los últimos años frenarse en seco e incluso revertirse, ya que ha logrado 62 escaños, 11 menos que en el año 2022. Y en cambio, los otros dos apoyos al hasta ahora primer ministro del Partido Demócrata Cristiano y del Partido Popular Liberal han mejorado ambos sus resultados, creciendo en 3 escaños cada uno. Así, como decimos, las cuentas quedan 175-174, hay una diferencia de un solo escaño y lo puede dirimir precisamente el recuento del voto exterior. Es todo. Más noticias a las 4, hasta entonces la actualidad en orain.eus.

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1: Y también con Miriam de la Mata, que tiene ya su agenda preparada para contarles a todos y a todas ustedes lo que va a dar de sí esta edición número 31 de la Fiesta de la Vendimia aquí en Cripán, que comienza, Miriam de la Mata, Egunón.
2: Egunón, pues...
1: A las 10:30, ¿no?
2: Comienza enseguidita, a las 10:30, dentro de media hora, con esas danzas tradicionales y el grupo recién creado en el pueblo, que vemos que ya están preparadas, ¿eh? Las de Montorta, Danza, Taldea, han preparado 3 bailes para el día de hoy. A las 11, media hora más tarde, es el turno del pregón, a cargo de Pepe Villuela, con quien ya hemos hablado, que este año repite como pregonero. Va a haber también pisada de uva, extracción del primer mosto, con 19 parejas de niños y de niñas que van a descargar esos cestos de uva en una prensa donde los pisadores, bueno, pues van a convertir esas uvas en mosto. También va a haber, como no podía ser de otra manera, degustación de vinos de Rioja Alavesa. Y ya al mediodía, catas comentadas de vinos de la comarca con Mikel Garaizábal, tarta de la Fiesta de la Vendimia, seguido a las 12:30 por el gran torneo Vendimia de Aiscolaris. Después, comida popular que hemos visto que ya están preparando poquito a poco, ¿eh? Lo que se va a poder comer a partir de la 1 de las 2 más o menos. A las 4:30 ya por la tarde van a comenzar los partidos de pelota y durante todo el día va a haber juegos y actividades para niños y para niñas, música y pasacalles, artesanos y productos agrarios con Euskolabel. No va a faltar tampoco el queso de la Guardia, el aceite, las jaleas o la miel de Rioja Alavesa, todos estos productos maravillosos. La organización también ha dispuesto autobuses, ¿eh?, para poder venir desde las 3 capitales de Euskadi. Así que no hay excusa, ¿eh?, para no acercarse hoy hasta este punto de Rioja Alavesa, hasta Cripán. De hecho, también, si prefieren desplazarse en vehículo particular, el ayuntamiento ha habilitado zonas de aparcamiento en las salidas de la localidad, accesibles desde el Villar, Lanciego y desde el puerto de Bernedo. Como decimos, no hay excusa, para no acercarse hoy hasta aquí, hasta este punto, hasta Cripán. Y de hecho, es que ya se está animando el ambiente, ¿no? Ya vemos a gente por la plaza, así que...
1: Bueno, gente, que pensábamos que a las 8 de la mañana, cuando nosotras hemos llegado aquí y vamos a estar solas, pues no. Craso error, porque ya había gente, no les quiero contar ya cómo está esto en ebullición. Lógicamente, esto empieza en media hora y, repito, el día es tan bonito que si no tienen plan para hoy y les apetece improvisar una así, rápidamente se acercan hasta Cripán. Se puede aparcar, hay un aparcamiento enorme a la entrada del pueblo y del aparcamiento a donde estamos, pues creo que hemos tardado unos 2 minutos en llegar, como mucho. Así que no hay excusa, como dice Miriam de la Mata. Te dejamos porque te vas a pegar un pasito por los puestos, ¿no?
2: Sí, y os voy a contar todo lo que vea porque hay cosas muy interesantes.
1: Muy interesantes. Pues enseguida volvemos contigo. Ahora, en 10 segundos, presentamos a nuestro siguiente invitado.
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0: 8 minutos pasan de las 10 de la mañana. Les vamos a presentar a Mikel Marañón. Es un sociólogo jubilado, ex profesor de la Universidad de Deusto, nacido aquí en Cripán, que ha dedicado más de una década a analizar miles de partidas bautismales, unas 830.000 entre el siglo XVI y finales del XIX, para reconstruir la historia de cientos de apellidos alaveses. Un exhaustivo trabajo que entregó el pasado año a la Fundación Sancho el Sabio para hacerlo así accesible a toda la ciudadanía alavesa. Eso será en un futuro próximo. Apasionado de los apellidos alaveses, Marañón empezó esta investigación con la tesis de su licenciatura, realizada en la década de los 70. Tomó como referencia su municipio natal, Cripán, donde hizo una recogida de datos y se sirvió de la metodología de la reconstrucción familiar. A partir de ahí, desarrolló una labor de investigación que ha ampliado a todo Araba. Así, uno de los datos que arroja Arabisenac es que el más habitual entre los alaveses es el apellido Martínez, seguido de Fernández, Pérez, García, Aguirre, López, Sáenz, González, Salazar y Ugarte. En cuanto a los compuestos, el primero de la lista es Ortiz de Zárate. De este estudio y de otras cosas, vamos a charlar en los próximos minutos con este estudioso de los apellidos alaveses. Mikel Marañón, ¿qué tal? ¿Cómo está?
1: Pues muy bien.
0: Le agradezco muchísimo que se haya acercado hasta el SED de Radio Vitoria. Que me dice usted, bueno, que tiene aquí la casa aquí al lado, ¿no?
1: Sí, yo nací en Cripán y

0: y heredé la casa de mis padres.
1: Bueno.
0: E incluso tengo la casa natal que estoy esperando que me pongan una placa.
1: Ah, muy bien. Claro, merecida.
0: Es una broma.
1: Y merecida, y merecidísima.
0: Es que solo dos personas hemos nacido en esa casa.
1: Bueno, me decía usted el otro día cuando charlamos por teléfono para cerrar esta visita, esta charla, que hoy además de centrarnos en este ingente y exhaustivo trabajo, les cuento que él ha venido con el ordenador. O sea, ahí se le nota el tema investigador, estadístico. El tema de ser profesor. Bueno, pues ha venido con el ordenador. Bueno, hablábamos usted y yo el otro día por teléfono y me decía, es que a mí me apetece hablar también de la historia familiar de Pepe Villuela, que es el pregonero de la fiesta de la Vendimia, y como hemos hablado con él antes, ya saben que su abuela era originaria de Cripán. Y eso es lo que vamos a hacer. Yo lo que usted me diga, ya lo sabe. Sí. Pero, si me lo permite, vamos a empezar por ese estudio, que me parece muy importante, sí, que le ha llevado tantos años y que empezó aquí en su pueblo. Dígame, ¿qué le llevó a empezar a investigar, ¿no?, este tema al que, como hemos dicho al principio, le ha dedicado una década de estudio?
0: Bueno, la tesis que yo hice era sobre la evolución de una aldea rural con el éxodo rural, la mecanización del campo, el éxodo hacia la ciudad, hacia la industria, etcétera. Y entonces, una parte del estudio era la demográfica. Y entonces aproveché para sacar todos los datos que había en los libros sacramentales, tanto bautismos como matrimonios como defunciones. Y entonces, como fui profesor de demografía en la Universidad de Deusto, en los años 70 conocí a una ficha familiar que habían utilizado en Inglaterra para hacer la reconstrucción familiar.

0: porque mi suegro tenía Alzheimer. Y entonces también hice el estudio de Berbinzana en Navarra.
1: ¿Ah?
0: Y incluso está en internet disponible mi estudio sobre apellidos y linajes de Berbinzana. Y en Ainsiñaco también, en la página del pueblo y en Ainsiñaco.
1: ¿Qué cuentan los apellidos, Miquel, los apellidos alaveses, de la historia, la demografía y las costumbres de este territorio?
0: Bueno, se pueden sacar cosas muy diversas, ¿no? Entonces es bastante complicado y extenso y daría para excesivo tiempo. Entonces yo voy a decir una cosa que creo que es importante. Si miramos los apellidos de la llanada alavesa y los de Aramayo y el Valle de Aramayona, Ibarra, y Ayala, tierra de Ayala,
1: ¿sí?,
0: vemos una diferencia notable. Un predominio muy grande de los apellidos compuestos en la llanada alavesa,
1: ¿sí?,
0: y apellidos que su primera parte es el patrónimo, Fernández, Martínez, González, López, etcétera, y la segunda parte es el topónimo, Larrea, Heredia, Gauna, etcétera, etcétera, ¿no?
1: Eso en llanada alavesa.
0: En llanada alavesa. En cambio, en la zona de Aramayo y de Ayala, apenas hay apellidos compuestos. ¿Qué razón? ¿Cuál es la razón?
1: Eso le pregunto yo.
0: Vamos a ver, en la zona vasca, más de caserío, el hábitat, digamos, típico de las zonas de caseríos, la identificación toponímica es un caserío, no es un pueblo. En cambio, Gauna o Heredia
1: son
0: pueblos apiñados, o claro, Gripán mismo, claro, sí, o Lanciego, sí, o Samaniego, son pueblos apiñados y no hay una identificación de cada casa. Entonces, el topónimo que se toma para completar el patrónimo es un pueblo. En cambio, en la zona de Ayala, pues Larrazábal, o imaginemos, ¿no? Que hoy tenemos un pelotari famoso. Pues Bárbara, en Amurrio. Son grupo de casas.
1: De casas.
0: Es un barrio.
1: Y es un apellido que también hay en Vitoria.
0: Y entonces, sí. Pero entonces, ¿qué ocurre? Pues que ahí el apellido no suele ser compuesto, porque lo importante es el caserío, la casa, es la que da la identidad a la familia.
1: Bueno, a partir de diciembre, Miquel, todo este estudio que usted ha dejado en la Fundación Sancho el Sabio, ¿se va a poder ya consultar?
0: Para mí, bueno, no soy responsable, no sé en qué momento lo podrán tener preparado.
1: Pero que le han dicho algo, le habrán dicho.
0: Es tan voluminoso,
1: claro,
0: que ocupa más de 50.000 folios.
1: Madre de Dios.
0: Porque son muchas tablas estadísticas que completan el estudio que hizo Juan Vidal Abarca sin aparato estadístico, porque entonces era en la época preinformática cuando hizo el estudio. Y yo he tratado de completar eso, porque un investigador tiene que apoyarse sobre lo que han hecho otros.
1: Claro.
0: No repetir exactamente, a no ser que trate de duplicarlo o de replicarlo.
1: Tomarlo como
0: Pero
1: base y seguir.
0: Yo qué he hecho, decir, pues hombre, aquí estaría bien que yo dé una serie de datos estadísticos de los apellidos alaveses, con lo cual completo lo que él hizo.
1: Dígame, ¿qué tiene en el ordenador? Enséñeme.
0: Pues bueno, yo en el ordenador, por ejemplo, esta es una de las múltiples tablas, la principal.
1: ¿Esto en rojo son los apellidos de Cripán?
0: Bueno, yo lo titulo Trayectoria temporal de los primeros apellidos de bautizados en tal municipio entre tal año y tal año. Entonces, para eso tengo una tabla para cada pueblo de la diócesis, no de la provincia. Madre. Porque incluye Treviño y Orduña, ¿vale? Entonces, aquí se ve, yo hago en la tabla una clasificación de los bautizados con cualquier apellido a lo largo de los cuartos de siglo que van desde 1800 hasta 1875-99.
1: Y esto es Cripán,
0: esto
1: es su pueblo.
0: Y entonces esto me permite estudiar cuál es la trayectoria del apellido. Por ejemplo, el apellido Marañón, que es el mío,
1: ¿sí?,
0: que es el más frecuente en Cripán, el más prevalente, el, digamos, hasta cierto punto dominante, tiene 259 bautizados, y entonces aquí tengo que no empezó hasta la segunda mitad del siglo XVI, por tanto, no estaba en 1500, y entonces, luego, cómo va evolucionando y cómo va creciendo, y si tiene una trayectoria creciente o decreciente, o si está declinando, o si se ha extinguido, etcétera. Eso me permite, entonces, tipificar todos los apellidos.
1: Marañón, Calleja, Martínez, Medrano y López. ¿Usted cuántos tiene de todos estos? ¿Todos?
0: Yo soy sobre todo Marañón y Calleja.
1: ¿Que son los
0: más? Otros no son apellidos que yo los tenga. Uh-huh. El Calleja lo tengo por duplicado.
1: Calleja.
0: Yo soy Marañón, Calleja, Varón.

0: Barona.
1: Descendiente de Villanañe.
0: Ajá, claro.
1: Bueno,
0: claro.
1: También, bueno, hasta cierto punto.
0: Bueno, Mikel, vaya estudio, ¿eh? Que...
1: Bien, entonces,
0: bueno, aquí estoy viendo a Galar, que es el apellido de la persona que va a venir después,
1: del
0: por cierto.
1: Presidente de la bodega.
0: De Javier, que viene.

0: Fernández era.
1: Dígales a nuestros oyentes quién es Rafael Azcona.
0: Es el guionista de cine español más importante, con Totalmente. El pisito, el cochecito, Los Santos Inocentes, etcétera, etcétera. Esa esquina, ¿sí? Ahí vivía su madre.
1: O sea que Rafael Azcona tiene sus orígenes en Cripán.
0: Hombre, su madre. Yo conocí a su madre.
1: Madre mía.
0: El alcalde de Cripán es hijo de un primo carnal de Rafael Azcona.
1: También.
0: Joseba
1: sí Fernández, que estaba aquí también.
0: Su padre, Rubén, que murió hace poco, y Silvino, que ha muerto este año, el primo mayor, eran primos carnales.
1: Pero qué gente más ilustre ha salido de este pueblo, sí, ¿no, Miquel?
0: Bueno, pues sí, y además...
1: Bueno, y aquí está, aquí tengo un ejemplo, sentado a mi lado.
0: Yo le conocí a Azcona de joven.
1: Ajá.
0: Bueno, entonces, si quieres, por terminar un poquito con los apellidos,
1: sí.
0: Te menciono que luego hay apellidos pues que llegan tarde, como por ejemplo Roa. Roa llega a finales del siglo XVIII. En cambio, tengo otros apellidos como Bernedo, Urarte y Maestu, que está aquí abajo, son apellidos que se han extinguido hace tiempo. Son tres topónimos alaveses típicos,
1: sí,
0: ¿no?
1: Sí, sí.
0: Y entonces, pues eso, aquí podemos ver en qué momento se extingue el apellido Bernedo, que es en la segunda mitad de esto, el Maestu se extinguió antes,
1: Sí,
0: etcétera,
1: Urarte,
0: ¿no?
1: Urarte, estoy viendo que...
0: Urarte, sí, ¿sí? Ha permanecido más en Lanciego.
1: Sí.
0: Bueno, y entonces luego hay apellidos como Roa, como Loero, como Portillo, como el Galar, que hemos mencionado, que vienen más tarde.
1: Que vienen de fuera.
0: Y Villate, son aportaciones sobre el apellido Anzótegui. No sé si te suena Zoilo Calleja Anzótegui, sí. Que es director de patrimonio.
1: Zoilo Calleja, sí.
0: El apellido Anzótegui en el siglo XX solo ha tenido 5 mujeres descendientes. Entonces está en segundo lugar.
1: Claro.
0: Entonces desaparece. Vale.
1: Bueno,
0: el apellido Galar sí. Está en expansión y el apellido Portillo es importante también. El apellido Loero es gallego y ha sido exclusivo de Cripán hasta después de 1900. ¿Eh? Bueno, con eso lo dejamos.
1: Con eso dejamos los apellidos. Vaya trabajazo, ¿eh?
0: Sí.
1: Madre mía, qué nivel. Vamos a terminar hablando de lo que usted me decía. Vamos a hablar un poquito de Pepe Villuela y de sus orígenes, ¿le parece?
0: Sí,
1: su
0: sí,
1: abuela Lucrecia Medrano Calleja.
0: Exactamente.
1: Más de Cripán no se puede ser en esta vida.
0: Bueno, es de Cripán e incluso sus antepasados se remontan por el apellido Medrano al primer cuarto del siglo XVII y por el apellido Calleja al último cuarto del siglo XVII. El Calleja, el problema es tenemos tres Callejas en Cripán distintos. Uno de origen burgalés o que vino a través de Leza y otros dos que han venido a través de Navarra.
1: Ajá.
0: Uno de la población y otro de Meano. Yo tengo los dos, pero no he podido demostrar si eran parientes o no porque los libros de Meano han desaparecido los dos primeros.
1: Pero bueno, está todo tan cerquita.
0: Pero bueno, que bueno. Pero que pueden estar emparentados.
1: ¿Qué podemos o qué nos quiere contar de la familia de Pepe? Sí.
0: Bueno, pues Lucrecia es la segunda.
1: Sí, sí.
0: Gervasio Villuela.
1: Sí.
0: Por cierto, Gervasio Villuela Inza es el antepasado, y no como dice Wikipedia, que dice que el abuelo de Pepe Villuela es el sindicalista Álvaro Villuela Díaz. Eso es mentira.
1: ¿Quién no
0: es?
1: Es
0: Gervasio Villuela Inza, nacido en Madrid, pero su madre era... de Ozaeta, en Álava, y se apellidaba Inza López de Guinoa, Andueza, Ezcurra, etcétera, etcétera, con antepasados en Navarra y en la zona de Zumárraga y Legazpia, donde nació el padre Pepe Villuela, que encima nació allí sin saber lo que descendía de allí, y de la zona de Mondragón, de Uribarri, en Mondragón en concreto. Vale, entonces tiene una línea muy, la de Cripán, que es Marañón y Calleja, y luego su abuelo, que nació en Madrid, resulta que era hijo de una de Ozaeta. Ya te he dicho qué apellidos tiene, ¿no?
1: Me sorprende muchísimo que tenga ese memorión que tiene,
0: bueno,
1: para acordarse
0: es que,
1: de todos los apellidos.
0: Es que he estado revisándolo estos días.
1: Ah, ¿ha estudiado para venir a esta entrevista? No me lo puedo creer.
0: Bueno, no, porque le he preparado una cosita a él.
1: Ah, ¿le ha preparado una cosita a Pepe Villuela?
0: Sí, le he preparado un árbol genealógico.
1: ¿Y él lo sabe?
0: Con los Villuela, los Medrano y los Calleja.
1: ¿Pero él lo sabe?
0: ¿Eh?
1: ¿Él lo sabe?
0: Sí, pero...
1: ¡Qué ilusión!
0: Espere,
1: que le pongo bien el micro.
0: Que no he tenido ocasión, pero luego tendré una charla con él, si hay un rato, para explicarle un poco.
1: Pero eso es un
0: ya
1: regalazo.
0: Hace 18 años le hice un librito con los antecedentes familiares y con anécdotas de su abuelo. ¿Mm? porque su abuelo Gervasio

0: que estuvo exiliado entre el 36 y el 53, tuvo que dejar aquí a las dos hijas que tenía y al hijo, y que vivieron en Cripán la infancia y adolescencia. Dos hijas de, o dos primas de Viola están casadas aquí. Una vive en esta casa y la otra un poco más
1: esta
0: allá.
1: Esta casa que son majísimas y majísimos porque... Pues
0: que son, los... esa es prima carnal de Pepe Viola.
1: Miquel Mareñán, lo vamos a tener que dejar de aquí con todo el dolor de mi corazón. Qué menudo regalazo que le va a hacer usted a Pepe Viola, que en cuestión de nada, un poco más de media hora estará aquí subido en el escenario. Miquel Mareñán es sociólogo jubilado, es profesor de la Universidad de Deusto, nacido aquí en Cripán.
0: Y funcionario del gobierno vasco.
1: Funcionario del gobierno vasco, a quien le van a poner una placa seguro en alguna de las casas de este pueblo. Esperemos que sí, porque merecida la tiene. Miquel, muchísimas gracias de verdad por la visita. Muchas
0: de
1: gracias.
0: Nada.
1: Se lo agradezco
0: un
1: montón.
0: Placer.
1: El placer todo mío, bueno. se lo puedo asegurar. 24 minutos pasan de las 10 de la mañana. Hacemos una paradita y volvemos enseguida.
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0: 16 minutos pasan de las 10 de la mañana. Esto ya es un hervidero de gente, un día precioso aquí en Cripán para celebrar esta edición número 31 de la fiesta de la Vendimia. Cielo azul, luce el sol, la temperatura es maravillosa. Si no tienen plan, pues háganlo rápidamente y acérquense hasta aquí, porque este día es un día para disfrutar. Vamos a echar la vista atrás. En 1964, en Cripán, 51 viticultores del pueblo decidieron asociarse en cooperativa. Apenas sumaban entre ellos 300.000 kilos de uva. Raquel Navarro, egunón.
1: ¿Qué tal, egunón? Han pasado 62 años, ahora hay más miembros en esa cooperativa, hay también más kilos de uva y siguen siendo quienes mejor conocen qué momento está viviendo el sector en

0: esta vendimia temprana. Así que vamos a charlar un ratito con ellos.
1: Vamos a saludar a Javier Galar. Él es el presidente de la bodega cooperativa San Tirso. Javier, ¿qué tal? Egunón.
2: Egunón.
1: Y muchas gracias, ¿eh?
2: A vosotros.
0: Y a Aitxol Calleja Marañón, que es el miembro más joven de la cooperativa. ¿Qué tal, Aitxol?
3: Hondo, hondo.
1: Bien, los dos. Hoy libramos, ¿no?
2: Hoy más tranquilos, pero poco también.
1: Bueno, ¿cuántos queda de vendimiar?
2: Pues sobre la mitad o sí.
1: La mitad. ¿Y eso en días es?
2: Una semana, ya.
1: Una semanita.
4: Sí, esta semana por lo menos.
1: Bueno, ya. Pero hoy se olvida un rato y se disfruta, ¿o qué? ¿Puede la persona, el agricultor, aunque sea un día, se puede desconectar completamente de la vendimia? Yo creo que no, ¿no?
2: No, para nada. Ni la vendimia ni la labor que haya en el momento, pues hay que aprovechar a hacerla cuando se puede. Uh-huh. Pero bueno, hay que parar.
1: Hombre, hoy hay que disfrutar, ¿eh? Y poner en valor esto, que esto es una auténtica maravilla. Que en algunas zonas haya empezado a vendimiar en agosto, que las sequías sean cada vez más severas y que el regadío se complique, le hace al sector, y les vamos a preguntar a los dos, a la generación más joven y a quien no lo es tanto, os hace replantearos... No, he dicho no tanto, ¿eh? No tanto. ¿Os hace replantearos la forma de trabajar en el viñedo, entre otras cosas? Vamos primero con Javier y luego con Aitxol.
2: Sí, bueno, sin duda. Los años vienen más tempranos. Este año no ha sido complicado de tratamientos porque ha sido un año muy fácil de hacer la viña, pero bueno, si a eso sumas el pasado, que fue, por ejemplo, un año desastroso, pero sí nos tenemos que plantear que los años vienen más tempranos. La forma de laborear el campo y la viña es distinta, desde plantas más tempranas o más adecuadas al sistema, y luego pues otras prácticas que se hacen, de sojes y demás, pues tenemos que tener en cuenta que ahora calienta más y la uva pues se viene a solear, que decimos este año, entonces altera luego grado, pH, cosas, sí es para tener en cuenta, muy en cuenta.
4: Y también por añadir, bueno, que antes aquí para cuando se empezaba a vendimiar, bueno, yo igual no lo he conocido tanto, pero abajo ya lo que es la zona baja de Rioja ya estaba, como quien dice, vendimiada, y ahora viene toda la vez y pues tema de gente de cuadrillas para vendimiar y eso, pues cada vez se está complicando más la cosa, vaya.
0: O sea, que cuesta encontrar mano de obra.
2: Sí.
4: Y cada vez más.
2: Porque viene todo junto, entonces hay gente todavía que está en la fruta de Navarra, temporeros que vienen,
4: claro.
2: Se junta con esto y lo que ha dicho Aitxol. Se empezaba por la Puebla, la zona más baja de Rioja Alavesa, y hoy es igual la zona baja que la zona media grande. Sí. Estamos en todos los viñedos.
0: Oye, por cierto, Javier, ¿cuánto puede costar contratar a una cuadrilla para la vendimia?
2: A ver, pues se piensa que los estamos, yo qué sé, no engañando, pero abusando de ellos, para nada. Son salarios dignos, hay una seguridad social que encarece 2-3 euros por hora. El que contratas no lo tiene en cuenta, pero a ti como persona que los contratas, pues te supone un dineral. Entonces, ¿cuánto cuesta? Pues no lo sé. La vendimia hoy se hace mucho mecanizado, se ahorra un coste importante, pero la vendimia manual pues es muy cara. Y ya no te vayas a cajas o otras formas que hay que bodegas lo exigen, porque vale un dineral.
1: ¿Cómo funciona la cooperativa de San Tirso? Hay que decir que es la única bodega de Cripán.
2: Bueno, hay una particular,
1: ajá,
2: de los cuñados.
1: Sí.
2: Dos.
1: Uh-huh. ¿Cómo funciona la cooperativa San Tirso? Hemos dicho, lo ha dicho Raquel, ahora mismo estamos en 60 miembros.
2: 62, sí.
1: 62.
2: Por ahí.
1: Bueno, ¿cómo funciona? ¿Cuánto produce? ¿Qué hacéis con lo que recogéis? Contadnos un poquito, porque yo lo sé que me lo contaste tú por teléfono, pero lo tenéis que contar vosotros para que la gente lo sepa.
2: Pues estamos con una producción de 1.100.000, 1.200.000 de uva tinta, unos 100.000 de blanco, aunque estamos ahora poniendo más blanco porque la tendencia del mercado nos lleva a irnos a más vinos blancos que tintos. Se entrega la producción del socio en su totalidad a la bodega. Nosotros tenemos un contrato ya 30 años o más con Bodegas El Coto. La elaboración es por cuenta de Coto. También lo hace a su gusto, para vinos criados, porque no hace jóvenes. Y luego nos quedamos una partida para el vino Ponterva, que es nuestra marca, de ese mismo vino. Se hace todo en las instalaciones nuestras, y cuando el vino está elaborado, lo pasa el Alcoto, y nosotros nos quedamos con el vino nuestro de consumo anual.
0: Uh-huh. Aitxol, hemos dicho que eres el miembro más joven de la cooperativa. ¿Cuántos años tienes?
4: 28.
0: 28. ¿Y cuándo decides dedicar?

0: dedicarte al vino? ¿Y por qué?
1: Pues mira, yo antes te lo puedo decir, Javi, que antes la viña, como quien dice, me daba alergia. Subí.
0: Te escaqueabas todas las vendimias, sí, que lo sé yo.
1: Era casi por castigo, como quien dice, y subí a Vitoria a estudiar 2 años. Y ya una vez estando en la ciudad dije, esto no es lo mío. Estudié un grado superior de integración social. Y ya, pues eso, pensando en que me iba a dedicar a ello, a lo social, y ya bajé, dije, va, bueno, voy a probar. Porque tenía las viñas de mi aita y tal. Y probé y probé, y al final, pues aquí llevo desde el verano del 2019.
0: Por cierto, ¿nos puedes contar qué estamos viendo ahora mismo en esta plaza del Coso? Porque tú probablemente compartas generación con las chicas que están bailando.
1: Sí, con algunas sí. Pues han hecho justo este año, por tema de cómo era la fiesta, la vendimia y así, bueno, de normal en los pueblos de Río Jalavesa suele haber un grupo de danzas, y aquí cierto es pues que no había hasta ahora, y lo hablaron, se animaron y, oye, lo han sacado adelante. Bailaron el otro día en fiestas por primera vez, que fue el fin de semana pasado, y muy bien, la verdad.
0: Lo han recuperado.
1: Sí, se lo han currado, la verdad.
0: Qué bueno. Oye, ¿tienes la sensación de que, como nos cuentan todos los agricultores, está costando encontrar ese relevo generacional que tú estás aportando aquí en Cripán?
1: Sí, sí, sí, mucho. Hay cada vez más, yo creo. Aquí en el pueblo, por ejemplo, estamos yo, el hijo de Javi, Seila, que es la otra chica que ha pichalado conmigo, y Gaiska. Por lo demás, gente menor de 50 o así, pocos. Pocos, por no decir ninguno más.
0: La gente no se plantea comprar tierras para elaborar vino.
1: No. Ahora mismo no.
0: ¿Por qué? ¿Por qué es tan complicado dar ese paso?
1: Pues
2: por tantas cosas, ¿no?
1: Por muchas.
3: A ver, lo primero, la rentabilidad que hay hoy en las explotaciones,
1: sí,
3: pues se ha mermado un 40% en el caso de... Aquí tenemos cereal también, pero el cereal está pasando por sus peores momentos. Los abonos están en el cielo, la maquinaria. Entonces, un joven que va a empezar de cero, hoy es imposible, total.
1: Imposible.
3: La inversión que acarrea esto, pues no se puede. En el caso de él, mi hijo que están, viene pues porque de atrás hay un poco base, pero le va a ser muy difícil pues continuar para adelante, pues si esto no mejora un poco.
2: Están aquí todas las instituciones y representadas. No,
3: sí,
2: sé, ¿qué hay que decirles?
3: No, y lo saben, y yo ahora he estado con Ramiro González y creo que... A ver.
2: Bueno, la consejera,
1: sí,
2: Maya
1: la
2: Barredo, la tenemos aquí
1: ya
2: enfrente.
1: Ya saben cuál es, pero...
3: Todo es mejorable, pero yo pienso que hoy, tanto gobierno como diputación, han tomado medidas ante el grave momento que pasa el sector, pues con vendimias en verde y tal, pero claro, las ayudas de por vida no pueden ser.
2: Claro.
3: O sea, si el mercado y la situación no mejora, pues esto está muy jodido.
2: Bueno, el mercado, está claro que el vino ya no se consume en las mismas cantidades que hace unas décadas. Ha descendido notablemente ese consumo, esos hábitos. Ahora se tira más por el vino blanco. Bueno, en fin, son cambios en los hábitos que está notando muchísimo el sector. Pero yo os voy a preguntar una cosa que a mí siempre me llama muchísimo la atención. Estamos hablando de las exportaciones. Uy, los aranceles no han afectado en absoluto a la llegada de vinos de Rioja Alavesa a Estados Unidos. Qué bien, qué suerte. Gran Bretaña, Alemania. Pero vamos a ver, si estamos en Euskadi y en territorios como Vizcaya y como Guipúzcoa, no encuentras un vino de Rioja Alavesa ni pegando voces, o sea, es que igual estamos empezando mal.
3: No, el problema lo tenemos en casa.
1: Claro,
2: bueno,
1: sí, sí.
3: O sea, el consumo, si en el País Vasco se bebiera lo que produce Rioja Alavesa, creo que no llegaría. Pero el problema es que vas a Bilbao y conseguir un Rioja Alavesa es muy difícil.
2: Pero,
3: entonces, desde aquí aprovechar el momento... Pues pa que hoy es un día muy bonito, pero vale, esto es un día y el año es muy largo. O sea, la gente que participa y tal, pues, y más, que se animen a consumir producto de aquí. Encima, estamos siempre con el kilómetro cero, pues esto es un kilómetro cero. Y después vas a, no digo a Vitoria, pero Bilbao es exagerado. O sea, Bilbao dices que es Aro y te dices Rioja Alavesa.
2: Sí.
3: Entonces,
2: sí,
3: el problema mayor que lo tenemos es en casa.
1: Sí, sí.
2: Ahí, Chol, ¿qué opinas tú?
1: Pues eso, que yo creo que lo primero que tenemos que hacer es lo que dice Javi, si aprovecha el producto de kilómetro cero y después ya veáis si sobra o lo que sea, pues ya intentar llevar a otros sitios. Pero claro, al final el consumo y eso, pues al final, como está bajando y no hay costumbre como antes. Antes, si es que la gente mayor en el pueblo salían a tomar vinos y se tomaba cada uno, pues yo qué sé.
2: Sí, a ver, que tampoco es eso.
1: No,
2: ¿eh?
1: no es eso, me refiero. Pero ahora no ves esa costumbre de...
2: De chiquitear.
1: Sí, no sé.
2: Pero bueno, yo sigo volviendo a los territorios vencinos. ¿Me encuentras vinos de Rioja Alta en todas partes? Bueno, o de cualquier

0: zona de todo el Estado español y los que tienen aquí a 60 kilómetros, que son muchísimo mejores, no entran en cocinas, no entran en barras. ¿Por qué? Yo quiero saber por qué. ¿Es porque es el vino más caro?
1: ¿Qué os dicen a vosotros cuando llegáis con Ponterva, que es la marca bajo la que comercializáis vuestros caldos?
2: No te he entendido bien.
1: ¿Qué os dicen a vosotros cuando aparecís con Ponterva para intentar que se haga un hueco?
2: A ver, luego hay un desfase que vale, es oferta-demanda, lo que Dios quiera decir. No se pide una botella que sale de bodega en 2,5 euros, 3 euros, que tú luego como consumidor te claven 10, 12 euros esa botella.
1: Claro.
2: O sea, yo entiendo que todo el mundo tiene que ganar, también nosotros, pero
0: hombre,
2: bueno.
0: Vosotros casi más que nadie, digo yo, ¿no?
2: Si por uno no puedes beber porque está el 0,0 de alcohol o 0 poco.
0: Ah, eso va a empezar también, claro.
2: Una botella de vino que te cueste medio un menú. Pues joder, yo creo que se puede poner un poquitín más accesible de todo porque tienen margen para poderlo hacer, porque desde bodega se vende a precios bastante ajustados.
1: ¿A cuántos están pagando la uva?
2: Pues nosotros hoy estamos bastante bien, pero este año pasado 87 céntimos en tinto y 82 en blanca. Pero vas a zonas muy por debajo, en una vendimia normal, si te vas a vendimias un poco selectivas, de cajas, de tal, bueno, eso cambia, pero hay zonas que es que no quieren la uva. Ya no es que no, cuánto la pagan.
1: Problema de los excedentes, ¿no?, que comentábamos.
2: Sí, no la quieren.
1: Ante esta situación, Javier, ¿qué futuro tienen las cooperativas frente a las grandes bodegas? No sé si agruparse en cooperativa puede ser una de las claves, ¿no?, para haceros más fuertes y que las pequeñas bodegas sobrevivan.
2: Bueno, pues cuando ha dicho Isabel en qué año se funda y demás, pues lo pasaron muy jodido para poderlo hacer. Lo primero, no había capacidad de kilos, no había producción. Después ha habido una situación bastante mejor y hoy hay una situación para mantener la cooperativa muy complicada. Lo primero, si no es relevo generacional, pues podemos entender todos que no hay de nada. Y lo segundo, las leyes no están a favor ni de cooperativas, ni de autónomos, ni de nadie. O sea, esto es una traba burocrática toda la que hay para todo. Entonces la situación no es fácil. Se jubila uno, no hay relevo, esas viñas que se hacen, si se llevan a renta de un socio, la cooperativa sigue con el volumen, pero si vende o se va a uno que no es socio, se te empieza a ir producción, entonces tenemos un cierto problema de continuidad.
0: Sí. Le quiero preguntar a Itxol, que además está ahí la consejera Maya Barredo, el otro día en Radio Vitoria decía, ¿no?, que para enfrentar la crisis que está viviendo el sector hay que empezar a implementar medidas, porque así no se puede quedar la cosa. Y ella planteaba, por ejemplo, el arranque de viñedos. También se lo hemos preguntado al alcalde de Cripan, ¿eh?, el arranque de viñedos o la reconversión para hacer blanco con uva tinta, sí, que la tecnología existe y se puede hacer. Y como parece que es una de las tendencias ahora mismo en el mercado, que es pues beber blanco, también está muy bien. No sé, ¿qué te parece a ti como joven agricultor estas posibilidades que presentaba la consejera?
3: Lo del arranque del viñedo, si se plantea bien, pues sería una opción también. Pero bueno, ya sabe Javi que hace años se plantó blanco, llegó un momento que ese blanco
2: lo arrancamos,
3: claro,
2: lo conozco,
3: por eso.
2: Y ahora volver a poner.
3: Y ahora, bueno, pues son como modas, digamos, del mercado, que al final tampoco sabes para dónde tirar, porque igual tiras para un lado y al final luego tienes que acabar yendo al otro. Entonces es un poco complicado, la verdad. Son
2: Hay un exceso de producción, está claro.
0: Está clarísimo.
2: Porque el consumo baja año a año. Pero los arranques, que sí los ponderamos todos, quizá, pero nosotros, la zona que estamos hoy, y será un poco egoísta, pero lo digo tal cual lo siento.
0: Dilo.
2: Pues no estamos en una situación de arrancar.
0: Es que además a un agricultor arrancar sus viñas, sus vides, es que tiene que doler el corazón.
2: No, pero ¿y qué ponemos?
0: Claro, aparte de eso.
2: O sea, si arrancamos y se diera cacahuetes, ¿pero qué ponemos aquí?
3: Ahí está.
2: O sea,
0: arrancar, con lo que ha costado sacar eso adelante, arrancar, sí, es como, repito, ¿no?, para cualquier agricultor, pues eso, como que te arranquen un poquito el corazón. Bueno, ¿cómo vais a pasar el día hoy? Antes de pensar en mañana, ¿a qué hora os levantáis para ir a la viña?
2: Seis y pico,
0: se coge el tractor, tira
1: siempre,
0: para allá.
1: Siempre con Radio Vitoria, habrá que despertarse, ¿no?
0: Es verdad, Javier,
2: sin ninguna duda.
0: ¿Sí? Qué súper oyente.
2: Sí, desde el 1 de enero hasta el 31 de diciembre. Y si algún día no me gustéis del todo, no, hay un problema gordo, que la emisión es fatal aquí.
1: Eso es verdad.
0: Mira, ese es otro tema.
2: Si lo podéis mejorar, bueno.
0: ¿A quién le decimos, Raquel?
1: Pues habrá que decírselo a
0: los jefes de la casa o
1: a la dirección, a la más alta.

0: alta dirección.
1: A la más alta dirección, ¿no?
2: Se oye mucho mejor la zona de Logroño hacia Mendavia, Navarra. Sí. En cuanto te apantallas aquí a la sierra, sí. Bueno, y así te metes a un agujero. Y tenemos así, esto ya no es poco.
1: Pues no estamos para perder oyentes.
0: Y menos tan buenos,
1: vamos,
0: como estos.
1: Efectivamente. Los vamos a despedir, os vamos a dejar tranquilos. Oye, ¿esas gafas de sol y chol son porque ayer te liaste de alguna manera?
2: No.
1: ¿O es porque como vas con la blusa, el pantalón todo guapo con el guerrico y tal, te van ahí con el outfit?
3: Ahora me las quitaré, pero no, ayer pronto a casa, que si no hoy se hace el día largo, así que...
2: Tiene que hacer el pisado de la uva, además.
1: Es verdad, pero... claro. Sí. ¿Qué, tú con quién?
3: Con Sheila.
1: Con Sheila. Los dos van a pisar la uva.
0: Oye, qué momentazo.
1: Sí.
3: Sí, la verdad... A ver, un poco nervioso estoy, ¿eh? No nos vamos a engañar.
1: Pero ¿qué me dices?
3: Sí.
1: Si esto para ti está chupado, por favor.
3: Ya, bueno, sí. Es una tontería, pero...
1: Te impone mucho delante de tanta gente, ¿no?
3: Así es.
1: Ya, eso lo puedo así entender, me parece normal.
0: ¿Sabes que va a estar el Lendakari?
1: Ah, por cierto, sí que viene el Lendakari. No le pongamos...
0: por meter un poquito más de presión y tal.
1: Pobre hombre. Aichol, ha sido un placer. Te agradezco muchísimo que te hayas acercado a este set. Me costó convencerle, ¿eh? No te creas.
0: Sí, me costó.
1: Es duro, sí, de roer. Sí,
0: pero
1: duro.
0: ¿Cómo vamos a atraer entonces a las nuevas generaciones? Hay que venderles esto de
3: por
0: otra
3: eso,
0: manera.
3: Por eso.
1: Entre que él es duro de roer, Javier me ayudó a convencerle. Yo soy muy cansa. Pues al final lo hemos conseguido.
0: No podía escabullirse.
1: No podía. Aichol, un placer. De verdad, que te vaya fantásticamente bien. A Javier Galar, presidente de la cooperativa Santirso, que le voy a decir exactamente lo mismo, que acabemos con bien.
0: Oye,
1: la
0: Isabel,
1: vendimia, dime.
0: Y si me permites, antes de que nos despidamos,
1: sí,
0: tenemos que visitar la cooperativa Santirso, no solo nosotras, sino cualquier persona que se acerca a Cripán.
1: Uy, ahora mismo dice, uf, ahora mismo no sé yo.
0: ¿Se pueden conocer vuestras instalaciones, probar vuestros vinos?
2: Sí, pero bueno...
1: En otro momento
2: hoy,
1: igual.
2: Sí.
0: No, hoy no digo hoy. Pero
2: hay que acercarse
0: a Cripán y conoceros,
2: sí,
0: ¿verdad?
2: Hoy es el día un poco...
1: Le estábamos asustando, se pensaba que le íbamos a decir que en cuanto acabemos el programa,
0: me haces una cata.
1: Bueno.
2: Aparte que hoy sería problema porque se está elaborando, empieza a haber tufo,
1: claro.
2: O sea...
0: Uy, calla, que ya hemos tenido...
2: No, por eso te he puesto la cara cuando me has dicho, yo te he entendido que era hoy.
0: No, yo lo que quiero es invitar a los oyentes a que conozcan cómo trabajáis el vino y a que conozcan, por supuesto, toda esta comarca y este pueblo tan bonito que es Cripán.
1: Más cuanto más se sabe de vino, más lo disfrutas, más lo aprecias. Eso es muy importante. A los dos lo he dicho, Javier, ha dicho el que disfrutéis del día, que acabe la vendimia maravillosamente bien, que el futuro cada vez sea de color más verde. Y muchas gracias por este rato de charla, que ha sido un placer. Es que ricasco.
3: Gracias a vosotras.
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1: Pues eso es precisamente lo que vamos a hacer todos y todas, dejarnos llevar por Miriam de la Mata, que ahora mismo no la veo, no sé dónde está, pero me consta que en algún punto de Cripán. Es que hay tantísima gente ahora mismo que ni aunque levantaras la mano... te vería. Está de bote en bote. Miriam de la Mata, ¿dónde estás?
8: Pues mira, Isabel, ahora mismo me encuentro cerquita de las letras que hemos comentado que están aquí puestas, bien puestas y bien grandes en esta plaza donde está también nuestro set. Estoy por detrás, así que va a ser complicado que me veas y además con toda la gente que hay, lo que tú dices, es muy difícil. Me encuentro ahora mismo en un sitio que estaba rotado y en el que se está moviendo mucho dinero y muchos tickets, porque este es el punto principal donde se pueden comprar tickets que luego se van a poder canjear, bueno, pues ya sea por bebidas, por bocatas, por refrescos, un poco por lo que quiera cada uno y cada una. Estoy ahora mismo con Yolanda, que le veo aquí con los tickets. Yolanda, ¿qué tal? ¿Cómo estás?
9: Hola.
8: Ajetreada, ¿no?
9: Sí, vendiendo tickets a tope.
8: Yolanda, que es de Cripán, ¿eh?
9: Sí, llevo aquí 25 años, así que ya me siento de aquí.
8: ¿Te sientes de aquí?
9: Sí.
8: Oye, cuéntanos un poco, ¿cómo funciona esto de los tickets para quien se acerque a Cripán en el día de hoy, en esta fiesta de la vendimia?
9: Bueno, pues para evitar las monedas en la chosna, para los bocatas, aguas, a la tarde los cubatas, los jóvenes, pues damos los tickets y se hace más rápido luego a la hora de comprar.
8: Oye, ¿hace cuánto que no veías esta plaza así de llena?
9: Bueno, Cripán es un pueblo pequeñito y la verdad es que no estamos acostumbrados a tanta gente, pero la otra vez, la fiesta de la vendimia, creo que también fue impresionante la gente que vino. y pues encantados de que venga toda la gente a disfrutar del día.
8: Algo que me está llamando también mucho la atención es que hay mucha gente joven involucrada en esto.
9: Sí, todos los del pueblo, todos nuestros hijos, nosotros lo que podemos y la verdad es que es un pueblo pequeño muy unido y todo el mundo colabora en hacer cosas.
8: Bueno, vemos que no para de venir gente a comprar tickets.
9: Hoy todo el día va a ser sin parar. Está
8: ¿Hasta
9: claro.
8: qué hora vais a estar?
9: Pues los tickets todo el día, porque luego hay DJ y al mediodía cuando acaban ya lo de las copas de vino y me imagino que a la tarde los cubatas, los chavales y demás, será la fiesta.
8: Hombre, claro que sí. Pues Yolanda, te voy a dejar que te veo muy ajetreada, ¿eh? Con esto de los tickets, el dinero, os tenéis que organizar porque el día va a ser muy largo hoy.
9: Sí, muy largo, pero muy a gusto y muy contentos con este sol que nos ha salido precioso, así que encantados.
8: Me voy a ir un poquito para allí a ver qué bocatas y qué bebidas tenemos. Gracias, chicas. Hasta luego. Pues como os digo, aquí la venta de tickets detrás, de las letras de Cripán, y ahora mismo me voy a acercar a uno de los puestos en el que se están vendiendo mogollón de bocatas, os puedo decir. Hola, buenos días, Egunon.
5: Egunon.
8: Te he pillado aquí un poco a salto de mata.
5: Sí, bye.
8: ¿Qué tal? ¿Cómo estamos?
5: Bien, muy bien.
8: Oye, que estaba viendo yo aquí las barras de pan, los bocadillos. ¿Qué tenéis preparado?
5: Pues hay lomo, chistorra y panceta.
8: Ah, bueno, sois todos del pueblo, ¿no?
5: Sí, todos.
8: Que os veo a todos con esta camiseta chulísima. Que digo, yo les tengo que preguntar, ¿esto lo puedo conseguir yo?
5: No, se hizo por pedido previo. Porque luego no queremos en el pueblo cargarnos con... O sea, no puedes pedir hacer un pedido grande y luego quedarte con todas las camisetas sin vender. La verdad es que están gustando.
8: Son muy bonitas, con
5: muy
8: el logo.
5: Bonitas, sí.
8: Con el logo del cartel
5: luego
8: de este año.
5: También chaquetas del pueblo, que no llevan el logo, pero tienen el nombre del pueblo.
8: Pues mira, para otro año, cuando vuelva a ser la fiesta de la vendimia en Cripán, os tenéis que pensar el poner estas camisetas, estas chaquetas y todo a la venta, ¿eh?
5: Pero es que por experiencia del pueblo anterior, siempre aprendes de los anteriores. Claro. Y dijeron, a nosotros nos sobraron muchas y luego... Entonces hemos aprendido, hemos dicho, pues bajo pedido.
8: Oye, luego me contabas.
5: Igual sí se pueden pedir para después, no lo sé.
8: Oye, pues estaremos atentos y atentas. Veo aquí que estáis montando los bocadillos. ¿Habéis empezado ya a vender o es ahora el momento álgido?
5: ¿Por qué? Porque la gente de la mañana que viene pronto a montar y con los niños o los que están trabajando, los propios del pueblo que están, hemos empezado pronto por eso, para... Y parece que la gente está animada a comer desde ya.
8: Hombre, claro que sí. Es que beber sí, pero comer también.
5: Comer es más importante. Vamos a controlar la bebida, pero el comer también es muy importante para que todo fluya mejor.
8: Oye, ¿qué significa para vosotros, como vecinos y vecinas de Cripán, que este año se haya vuelto a organizar? Porque la última vez fue en 2008. Entonces, bueno, que se vuelva a organizar aquí, supongo que muy contentos todos
5: pues
8: y todas.
5: Muy contentos, pero a la vez... Ha sido en una situación tan complicada porque por la vendimia, entonces se ha complicado demasiado a la hora de haber más voluntarios para instalar todos los temas. Ha habido un poco, porque la anterior fiesta de la vendimia disfrutamos muchísimo preparándolo porque y este año ha sido un poco más complicado por el tema de que todo el mundo estaba trabajando.
8: Claro,
5: ha sido más complicado. Hemos tenido que tirar de mucho jubilado.
8: ¿Cuánta gente podéis estar organizando esto en el día de hoy?

0: No,
1: bueno, abren. Hoy nos han dicho que se han cogido el día libre, ¿eh?
0: Que algunas bodegas no abren los domingos y ha salido un día para disfrutar y que todos lo disfruten.
1: Venga, pues es que ricasco, ¿eh?
0: Agur,
1: agur. Hablando de pueblos que están aprendiendo, bueno, para el año que viene a coger esta fiesta de la vendimia, ¿sabéis cuál va a ser el siguiente pueblo? Salinillas de Buradón. Y estoy por aquí, bueno, pues con gente muy maja que ha venido desde este pueblo, que les pillo comiendo, claro que sí, que han venido en autobús. Me decíais, chicas, que egunon lo primero.
2: A ver, aquí
3: también. Buenos días, buenos días.
1: A ver, que es que les pillo comiendo, claro, es que ahora es la hora de la maiquetaco. Es la hora de la maiquetaco. Me decíais que veníais en autobús aquí a aprender un poco, ¿no? Para el año que viene, vosotros vais a ser los anfitriones, tenéis que aprender. Vosotros vais a ser los anfitriones el año que viene, entonces venís aquí a aprender. ¿Cómo lo estáis viendo? ¿Cómo lo estáis viviendo?
2: ¡Hombre! Estábamos pensando que es muy complicado, que hay mucho tomate para... que hay mucho jaleo y mucho... pero bueno, creemos que lo podemos hacer.
1: Un día muy bonito, ¿eh?
2: Sí, muy bonito.
1: Oye, os he reconocido porque venís todos con el mismo pañuelo. Sí. Que venís todos en tropa, en cuadrilla.
2: Sí, somos cuatro juntas administrativas. Páganos, Labraza, Barrio Busto y nosotros. Y hemos hecho los pañuelos en conjunto para anunciar que el año que viene nos toca a nosotros.
1: Oye, os veo ya con el bocadillo, como no, y con un vinito también. ¿Qué esperamos del día de hoy?
2: Pues que van a caer muchos. Por eso lo primero que hemos metido es el bocadillo.
1: Para hacer un poco de masa, ¿no? Primero.
2: Un poco de base, sí.
1: Pues nada, es que ricasco que aprendáis mucho. Por aquí tenéis a muchos voluntarios del pueblo de Cripan, sí, que os van a poder enseñar, ¿eh?
2: Sí, eso esperamos. Con esa intención hemos venido.
1: Pues nada, es que ricasco, ¿eh? Y a pasarlo muy bien.
2: Muchas gracias.
1: Venga, agur, agur. Pues nada, chicas, no sé si me va a dar tiempo, pero voy a acercarme a algunas de las chosnas, de los stands.
4: Tienes
1: que
4: tiempo,
1: hay,
4: tienes todo el tiempo que quieras.
1: Genial, que hay por aquí, antes del pregón, que es a las 11, porque pasarlo bien, comer, beber, está fenomenal. Pero lo que también está bien en un día como hoy es ser solidario. Entonces, vamos a ver si podemos acercarnos. Tenemos dos stands, ¿eh? El de Saporeak y el de la Asociación contra el Cáncer. Vamos a ver si estamos por aquí. Hola, egunon, ¿qué tal? Ah, bueno, que me dicen que me espere. Me he venido ya al stand, que está un poquito más detrás de las letras. Es
4: sí.
1: Enfrente de los talos, de Arabako Taloak.
4: Sí, sí.
1: Así que nos podemos venir por aquí porque tenemos mucho merchandising y todo por una buena causa, ¿no?
5: Sí, la Asociación contra el Cáncer de Álava, que está súper agradecida a Cripan por invitarnos a esta fiesta tan estupenda. Y bueno, pues aprovechar la solidaridad de la gente de esta zona para una causa importante para los pacientes y los familiares del cáncer, estamos también ahora ya en Oyón,
1: sí,
5: y en Leza, y bueno, pues para acercarnos más a la gente que no tenga que desplazarse hasta Vitoria, y gracias a la solidaridad, pues cada día con más servicios.
1: ¿Qué habéis traído hoy? Que veo por aquí que tenéis un poquito de
5: sí,
1: todo,
5: pues
1: ¿no?
5: Mira, tenemos, como hace tanto calor, unas sí, gafitas de sol, unas botellas, unas viseras, una bolsa para esas compras tan estupendas que he visto unos puestos ahí abajo, maravillosos. Y luego tenemos las clásicas sudaderas, tenemos las toallas.
1: Ay, mira, tenemos ya por aquí a Mónica Moreno, que es la gerente de la asociación. ¿Qué tal estamos?
6: Muy bien, muy
1: bien.
6: Bueno,
1: en un día como hoy festivo, fenomenal. ¿Y este día que ha salido, qué me cuentas?
6: Pues muy bien, estamos muy agradecidos, porque lo que dices, ¿no? Que ha salido un día estupendo, hay muchísima gente, la gente está encantada. Y quiero dar un especial agradecimiento a la cuadrilla de Rioja Alavesa, porque son los que nos han permitido estar aquí con la Asociación contra el Cáncer en Álava, y sobre todo por dar visibilidad de todos nuestros servicios, que este año además hemos

0: Haciendo todo pues porque velamos porque el territorio rural tenga equidad y tengamos poder ofertar todo lo que los pacientes y familiares necesiten con todos los servicios que puedan requerir.
1: Me estaba comentando tu compañera todo lo que habéis traído, porque además de poder comprarlo, supongo que también, ¿no? Ahí vemos que hay un número de Bizum, el 06515. Por ahí también se pueden hacer donaciones.
0: Efectivamente, hemos traído nuestro merchandising, sí. Pero además, pues bueno, tenemos un número de Bizum, como has dicho, para poder hacer esas donaciones que tanto ayuda para que podamos seguir extendiendo todos los recursos que podemos ofrecer desde la Asociación contra el Cáncer.
1: Bueno, Mónica, hoy estamos aquí, supongo que también habrá un ratito, ¿no?, para la fiesta y para discernirnos un poquito, salir un poquito, tomar algo, ¿no?, por Cripán.
0: Claro que sí, y además, sobre todo, lo más importante, ¿no?, estar cerca de las personas y estar con ellos y disfrutar del día y conocer a la gente de que no solo de Cripán, que están viniendo de todos los pueblos de la zona, y la verdad que es una maravilla, es una suerte de verdad poder estar hoy aquí.
1: Pues Mónica Moreno, gerente de la asociación, es que ricasco, que vaya fenomenal. Luego nos pasaremos, a ver qué tal estáis. Aquí estáis de lujo, la verdad, que a la sombrita no podéis pedir más.
0: Sí, la verdad que sí, nos han puesto en un espacio
1: un sitio privilegiado.
0: Bueno, un sitio privilegiado, y no quiero dejar de dar las gracias al equipo de voluntarias, que sin ellas todo esto no sería posible.
1: Es que ricasco, Mónica Moreno. Pues nada, chicas, me voy a quedar por aquí dando una vueltecita. El calor empieza a apretar en esta mañana aquí en Cripán, pero bueno, que la gente se está animando mucho a venir a estos puestos. No vemos más que colas.
2: Bueno,
1: así
2: es que además, lo hemos dicho desde,
1: claro,
2: que hemos llegado, Miriam, que en un día como hoy es que es imposible que les hubiera salido más redondo, porque la temperatura es fantástica. El cielo está azul, está precioso, es un pueblo chulísimo. El sol te alegra la vida, y aquí no hay más que movimiento, gente, muchísimas ganas de disfrutar de la fiesta. ¿Sabes lo que estoy viendo ahora? Bueno, creo que Raquel anda por ahí, luego le saludamos. Estoy viendo a las parejas de niños y niñas que, como todos los años, representan a los 23 núcleos de población de esta comarca, de Rioja Alavesa. Cada pareja lleva, la primera es Baños de Ebro, la primera pareja, después estaba Río Busto, y ya no veo más porque tengo aquí todos los flies estos de Radio Vitoria, pero los iré viendo a medida que pasen. Y cada pareja de niños y de niñas lleva un cesto con uva, es la que echan ahí en la cuba, y luego es la que nos contaba Aichol que van a pisar. Aichol y Sheila van a ser quienes pisen la uva este año. A las 11 de la mañana está previsto que comience el pregón. De hecho, estamos esperando, pues supongo que serán segundos ya, ¿no? No, mira, nos pasamos un minutito. Vamos con un pelín de retraso a que pues es las parejas de niños y niñas. Ay, bueno, creo que hay uno que no levanta dos palmos del suelo, no creo que tenga 4 años, y se va con el cesto también, que están todos guapísimos y guapísimas. Y estamos esperando, lógicamente, a que Pepe Villuela se acerque a dar el pregón por segunda vez. Es el único pregonero en 31 años de historia de la fiesta de la vendimia que ha repetido. He escuchado en numerosas ocasiones, y no hay que desmerecer a nadie, por supuesto, todos los pregoneros y pregoneras son maravillosos y maravillosas, pero que el de 2008 de Pepe Villuela fue absolutamente increíble, uno de los mejores de toda la historia, y seguramente conociéndole, porque además es una persona encantadora, cercana, seguramente el de hoy, pues como he dicho a primera hora de la mañana, pues correrá la misma suerte y acabará convirtiéndose también en uno de los mejores pregones. De momento no les vemos, no le vemos a Pepe Villuela, estamos viendo sí a representantes de todas las instituciones, gobierno vasco, Diputación Foral de Álava, sí, les estamos viendo ahora mismo ir colocándose, y como nos decía el presidente de la cuadrilla, Chema Elvira, estaba prevista la llegada del Lendakari y Manuel Pradales, a quien no hemos visto todavía.

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1: Las noticias de las 4, Gabón, como cada año, coincidiendo con la última jornada de la bandera de la Concha, el movimiento contra la incineración volvía a tomar en la mañana de ayer la playa Donostierra con su tradicional cadena humana contra la incineradora de Zubieta. Desde la organización, Juanmi Gálatas explicaba por qué han vuelto a salir un año más.
2: Como todos los años, el segundo domingo de septiembre, queremos denunciar la enorme cantidad de gases de efecto invernadero que produce la incineradora. Se calcula que por cada kilo de basura que quema la incineradora se produce un kilo de dióxido de carbono.
1: La plataforma no se quedaba con la queja simbólica. Sobre la mesa una serie de exigencias muy concretas a las administraciones.
2: Continuamente se están produciendo fugas, incendios, accidentes. Esto supone un aporte extra de contaminantes a la atmósfera. Pedimos a la ciudadanía, a los ayuntamientos, que se recicle más y mejor y, en consecuencia, que se debe parar la incineradora.
1: Otro asunto, a partir del 21 de septiembre, Lurraldebus estrenará una nueva línea que conectará Donostia con Hernani, Zubieta y el polígono Eskusaitzeta. Funcionará todos los días, desde primera hora de la mañana hasta la noche, y buscará facilitar los desplazamientos de trabajadores y también de quienes acuden a la zona deportiva de Zubieta. Zara Domínguez es diputada de Movilidad, Turismo y Ordenación del territorio de Gipuzkoa.
3: A partir del 21 de septiembre, Eskusaitzeta y Zubieta estarán mejor conectados con Hernani y Donostia gracias al Lurraldebus. Desde ese día habrá autobuses desde primera hora de la mañana hasta última hora de la noche, todos los días de la semana, para atender las necesidades de movilidad del polígono, así como para conectar con la zona deportiva de Zubieta. Además, se trata de una línea intermodal con la que se podrá transbordar de forma ágil y sencilla con otras líneas de autobús y con Euskotren.
1: Y en Donostia ayer se vivieron en colas para adquirir las primeras entradas para las proyecciones de los tres primeros días del Zinemaldia Donostiarra. Entre las primeras en agotarse, las de la película Sacamantecas o La maleta de Alex, y como no, con la cinta que prácticamente quiere ver todo el mundo, que es La bola negra de Javier Ambrosi y Javier Calvo.
4: A las 4 de la mañana. Pero bueno, ya hemos salido con las entradas, que era lo importante. He comprado como 20 entradas para el primer fin de semana, para sección oficial y perlas, básicamente, lo que vemos.
5: Número 70.
6: 71.
7: La bola negra, el estreno.
8: Me quiero enamorar de la bola negra. 171 y van por el 19.
9: Pues un ambiente muy tranquilo. Venían curiosos, interesándose a ver por qué estábamos aquí a las 4 de la mañana.
10: Por la edad.
9: Sí. ¿Erais todos mayores y de qué hacéis aquí?
11: Eta behatzietan jarrita, o sea, bai. Oso motel doa.
1: Bueno, pues vamos con la actualidad internacional, porque la Organización Internacional para las Migraciones cifra en más de 82.000 los desplazados a causa de la ofensiva lanzada la semana pasada por los hutíes en el oeste de Yemen, que ha permitido a los rebeldes tomar la franja litoral del Mar Rojo, incluidas más de 2.000 personas que han escapado por mar hacia Djibouti. Por otra parte, han apuntado a las dificultades de acceso a causa de los cortes de carreteras y rutas de suministro debido a los combates, motivo por el que ha reiterado la Organización Internacional para las Migraciones su llamamiento a un acceso humanitario sin restricciones y a la protección de civiles y trabajadores humanitarios. Los hutíes, recordemos, lanzaron el pasado 3 de septiembre una ofensiva en zonas de las provincias de Taiz y Odeida, y desde entonces han logrado importantes avances territoriales, incluida la toma de la ciudad de Moca y otros puntos en la costa del Mar Rojo, en un duro varapalo para las autoridades reconocidas internacionalmente. Estos avances incrementan las capacidades de los rebeldes de afectar al tráfico marítimo en Bab el Mandeb, algo que ya ha prometido que no harán, cuya importancia ha aumentado a raíz de las afectaciones al tránsito en el estrecho de Hormuz tras la ofensiva lanzada el 28 de febrero pasado por Estados Unidos e Israel contra Irán. El gobierno internacionalmente reconocido del Yemen para la provincia petrolera de Marif, Sultán Al-Arada, reconocía que la

La derrota de las fuerzas progubernamentales en la costa meridional del Mar Rojo frente a los rebeldes hutíes ha sido profundamente dolorosa. Las fuerzas de resistencia nacional leales al gobierno revelan que más de 500 de sus soldados han muerto y otros 1.500 han resultado heridos. También, según el gobierno yemení, hay 150 civiles fallecidos en estos últimos 10 días y más de 200 han resultado heridos en los combates que se han vivido en toda esa zona del sur de Yemen. Es todo. Más noticias a las 5. Hasta entonces, la actualidad en orain.eus.

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1: Programa especial, Déjate llevar, programa de los fines de semana aquí en Radio Vitoria, hoy en Cripán, en la edición número 31 de la Fiesta de la Vendimia.
2: Ya se está acercando al escenario, hay muchísima gente. La verdad es que hay gente que lleva aquí haciendo cola desde hace un buen rato para poder tener una buena perspectiva. Y vamos a escuchar ya el anuncio.
3: Primero permitidme y os voy a pedir un fuerte aplauso para el grupo de danzas de Cripán que se estrenaban hoy aquí.
2: El grupo de danzas, maravilloso, Isabel. Ese grupo de chicas que ha recuperado las danzas aquí en Cripán.
3: Arabako herriosako herrietatik etorri zareten hoy. Gurekin gaurko eguna partekatzera hurbildu zareten bizitariei eta erakundeetako ordezkari guztiei. Hoy Cripán se convierte en la capital de la fiesta de la vendimia de Rioja Alavesa. Venimos a celebrar la 31ª edición con el objetivo de juntarnos en torno a la uva y al vino. Y con la intención también de juntar pueblos y gentes de diferentes generaciones. Después de daros la bienvenida, voy a invitar a subir al escenario al alcalde de Cripán, Joseba Fernández. Joseba, cuando quieras.
2: El que hemos charlado a primera hora de la mañana, Isabel.
1: Sí.
2: Y que ahora es el protagonista para dar el comienzo a esta edición número 31 de la Fiesta de la Vendimia.
1: Él dará
2: paso, lógicamente. Le está costando acercarse. Le está costando acercarse. Yo creo que hay nervios aquí,
1: Hombre, bueno, vamos a ver qué es lo que nos cuenta. Y mucha,
2: claro, tienes a todo tu pueblo delante.
4: Bienvenidas todas las personas que hoy os habéis acercado a Cripán y gracias a quienes participáis en esta fiesta de la vendimia de Rioja Alavesa. Ya son 31 ediciones. Durante todo el año, la cuadrilla, el ayuntamiento y sobre todo el vecindario de Cripán hemos trabajado para preparar nuestra localidad para esta gran jornada y recibir a todas las personas que hoy nos acompañáis. Por segunda vez, Cripán acoge esta fiesta y también por segunda vez tenemos la suerte de contar con Pepe Villuela de pregonero. Nuestro presentador nos dará más detalles a continuación. Rioja Alavesa es líder en Araba y en toda Euskal Herria en la promoción de actividades económicas y culturales, especialmente relacionadas con la agricultura y el vino. Como nos invita a hacer el magnífico cartel que anuncia esta jornada desde Cripán, queremos pisar fuerte y seguir dando pasos en la promoción de nuestros viñedos, nuestras bodegas y nuestros vinos, para que junto con toda Rioja Alavesa sigan ocupando los primeros lugares en los rankings internacionales. La situación de los mercados mundiales es muy difícil, pero tenemos la mejor gente, los mejores entornos, la mejor uva y el mejor vino, desde luego. Además de muchas otras cosas de las que podemos sentirnos

0: muy, muy orgullosos. Hoy Cripán representa a Rioja Alavesa y Montortos y Montortas. Queremos que la huella de esta fiesta de la vendimia sea imborrable. Ahora mismo estaba hablando de orgullo. Orgullo es el que yo tengo de pertenecer a este pueblo. Han sido días muy intensos de trabajo, con el añadido de que habíamos empezado a vendimiar. Y eso no nos ha permitido trabajar en condiciones a todos los que nos dedicamos al campo. Aún así, hemos tenido gente que se ha echado el trabajo que no hemos hecho los demás a las espaldas y han sacado todo esto adelante, que creo que lo podéis ver, que es increíble. O sea, esto es increíble. Un pueblo de 170 habitantes que consiga lo que hemos conseguido en 10 días prácticamente es increíble. Es que ricasco a todos y a todas. Sin vosotros no hubiese sido posible. ¡Gora Cripán! ¡Gora Aragón Berriosa!
1: Vale, eskerrik asko, Joseba. Hace 18 años, como bien has dicho, en 2008, Pepe Villuela estuvo aquí en Cripán como pregonero de la fiesta de la vendimia. Hoy vuelve al mismo pueblo y a la misma fiesta, pero las personas no somos las mismas. En 18 años, unas vidas se apagan y otras se encienden. Y eso lo sabemos bien. Por eso, tenemos que guardar los recuerdos como tesoros. Y a veces también enmarcarlos, como hizo Pepe con el cartel de aquella edición. 18 años después, vuelve Pepe, pero cambiado por los años. Ahora habla de calma, de aprender a mirar con sosiego, de cosechas que se renuevan y generaciones que llegan, porque regresar también sirve para emocionarse. Él lo explicará mucho mejor, así que no voy a adelantar nada más de lo que corresponde a nuestro pregonero. Pepe, al escenario.
2: Ya está en su papel, ¿eh? Ya está en su papel, Isabel.
3: Totalmente.
2: Como le han hecho alusión a que han pasado 18 años, ha subido por las escaleras como si le costara, ¿no? Como si fuera un ancianito.
3: Sí.
2: Mira, está recogiendo ahora mismo el cartel de este año, que se lo han enmarcado porque, como comentaba el presentador, él enmarcó el que protagonizó hace 18 años. Bueno, pues esta vez se lo han dado ya enmarcado. Vamos a escucharle.
3: Ahí está.
4: Mira, sí, así me

micrófono y en el de todos y todas. De hecho, quería proponeros empezar este pregón, todos reunidos, haciendo un homenaje a David, que muestre el respeto y el dolor compartido con su familia y con toda la familia de Río Jalavesa, que ha tenido tan terrible pérdida. Propongo enviarle un aplauso a Jaume Espeix. Hace 18 años estaba en este mismo lugar, haciendo lo mismo que hoy, celebrar la vendimia de Río Jalavesa. Y del mismo modo que la uva tiene ciclos que empiezan y acaban, los seres humanos vivimos otros ciclos que determinan cuál va siendo nuestro sabor, nuestra esencia en la vida. Nada de lo que ocurre a nuestro alrededor es ni debe sernos ajeno. Han pasado muchas cosas en estos casi 20 años. Momentos de alegría, momentos de tristeza que se han ido alternando. Hemos llegado a compartir una terrible pandemia a escala planetaria y estamos asistiendo desde, bueno, quizá tiempo inmemorial, pero ahora mismo de una forma muy aguda, a conflictos bélicos absurdos, sangrientos, a masacres y, bueno, pues a la aparición de líderes políticos cuya integridad moral resulta más

0: cuestionable. Pero aquí hoy estamos reunidos con una idea, que es la de celebrar la vida. Y hablando de celebrar la vida, recibí hace unos días un regalo de mi amigo Bernardo Sánchez, un precioso regalo, un texto muy desconocido de Rafael Azcona, que tenía vinculación también con este pueblo. Rafael Azcona fue el más grande guionista del cine español. Habla en este texto de sus veranos de niño en Quiripán. Su madre era de aquí. Y os quiero compartir unas pocas líneas de este texto que vienen bastante a cuento. Decía Rafael: a los pocos días de haber llegado a Quiripán me ponía a jugar al juego del trabajo con toda mi alma. Iba sobre un mulo hasta los rastrojos recién pelados. Ayudaba a acarrear los haces, gritaba arre y so, caminando detrás de los animales. Veía crecer las acinas en la era, bebía vino, levantando hacia el cielo la bota. Me sabía alguien importante cuando mis tíos me trataban de igual a igual al echar el trago de las 11. Y era sencillamente feliz al atardecer. Bueno, pues ese mismo trago de las 11 es el que vamos a disfrutar hoy todos juntos para procurar ser también más felices al atardecer. Y es que lo que nos une hoy es un ser vivo que nos trasciende. El vino nace cada año empujado desde el fondo de la tierra para viajar hasta el centro del corazón de cada uno de nosotros y nosotras. Enhebra seres y civilizaciones y convive con los seres humanos desde hace milenios. Pero el vino también sufre. Esta vendimia está marcada por la incertidumbre de los precios de la uva, por la pérdida de rentabilidad arrastrada desde hace años, por el viticultor soportando sobre sus hombros los ajustes de la denominación, por las exigencias de calidad y de control cada vez más exigente, por el aumento de los costes de mano de obra, los carburantes, la maquinaria, costes administrativos, por la amenaza de si comprarán tu uva o te forzarán a venderla a un precio que no cubre los costes. Sin embargo, aquí sigue, aquí seguimos, aquí sigue el vino con nosotros, invitándonos a celebrar la vida y sorteando los envites que la amenazan. Es imposible, como decíamos al principio, mantenernos ajenos al dolor que provoca la muerte de David y a todas estas sensaciones que nos trae la crisis, pero esta mañana podemos y debemos seguir haciendo una invocación a nuestra capacidad de lucha y de resistencia ante las adversidades. David nos diría: adelante, que no pare la fiesta. No querría que la tristeza lastrara nuestros esfuerzos por seguir haciendo del vino uno de los baluartes de esta tierra. También es ingenuo pensar que la crisis se solucionará por sí misma. Es necesario el esfuerzo de todos, los viticultores, los pequeños productores y las grandes bodegas. Que no se escape nadie del esfuerzo necesario. Yo no soy agricultor, pero pertenezco a un sector profesional, el de teatro, del que siempre se ha dicho que está en crisis. El teatro también resiste. A pesar de la aparición del cine, de la televisión, las redes sociales, de la cultura, de la digitalización, el teatro sigue vivo. Y resulta bastante nunca. ¿Por qué? Porque hay un factor que lo hace diferente: la presencialidad. Frente al avance de lo digital, el teatro ofrece la humildad de un patio de butacas en el que encontrarse. Y es precisamente esa singularidad lo que lo convierte en inmortal. Pues con el vino ocurre exactamente lo mismo. Vivirá mientras haya sobre la tierra dos o cientos o miles de personas dispuestas a reunirse a echar un trago. Vino y teatro compartimos el mismo dios, Dionisos. Griegos y romanos llamaron dios a lo que sencillamente es una fuerza grande que habita en la condición humana y en la propia entraña de la tierra, que nos hace ser capaces de renovarnos y renacer. Por eso queremos celebrar la vida. Levantemos hoy la copa con una sustancia nacida de esta tierra y elaborada después por unas manos amantes y fuertes que la miman para hacerla llegar a nuestros paladares y conectarnos con lo más profundo del planeta y de nuestras propias almas. Beber vino es participar del rito.
1: Hemos reunido durante milenios,
0: de lo que no podemos prescindir porque dejaríamos de ser nosotros. Oímos noticias: la rentabilidad del viñedo en España se ha desplomado hasta niveles críticos, la mitad de la superficie cultivada no genera beneficios. Bien, sí. Noticias como esta siembran miedo, siembran duda. Muertes como la de David nos llenan de rabia y desánimo. Sí, todo esto es cierto, pero vamos a levantar la vista y vamos a contemplar la importancia de lo que sois, de lo que somos, de lo que constituís, de lo que hacéis por la sociedad. Los pueblos de Rioja Alavesa están situados en uno de los mejores viñedos del mundo. Forman una comunidad resiliente capaz de seguir luchando. El vino forma parte de su esencia y ha resistido milenios de modas que vienen y van. Y así va a seguir siendo. Quiero dar el nombre de todos y cada uno de estos pueblos: Baños de Ebro, El Ciego, El Villar, Quiripán, La Bastida,

0: Guardia, Lanciego, La Puebla de la Barca, Leza, Moreda de Álava, Navaridas, Oyón, Samaniego, Villabuena de Álava, Yécora, todos juntos seremos capaces de remontar la crisis, estoy absolutamente seguro. Renovemos la esperanza, sigamos haciendo lo que mejor sabemos hacer, que es este vino, que es la envidia del mundo. Y ahora me vais a permitir hacer algo que probablemente sea un fracaso, pero que es hacer un brindis, pero lo quería hacer en euskera. No soy euskaldun, no tengo ni idea, no lo entiendo, pero he traducido este brindis y me vais a permitir que lo haga, porque también esta tierra tiene una lengua que hay que proteger y que hay que impulsar. Y ojalá fuera euskaldun.
1: Luego la leeré en castellano para quien no la entienda, que yo no la entendería. 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

0: Paco Herriosa. Y ahora la leo para los ignorantes como yo. San Cuadrilla de la Guardia Riojalavesa, levantemos nuestras copas, brindemos por la esperanza y la recuperación de un sector inmortal, quizá ahora herido, sí, pero capaz de levantarse como en nuestras copas y brindar por el futuro. ¡Viva por siempre Riojalavesa! ¡Fuera! ¿Me permitís hacer una cosa? Como ya os habéis reído y me encanta además eso, me gustaría terminar de alguna manera haciendo una metáfora visual de ese poder de superación que tenemos los humanos ante lo difícil, ante las dificultades. Así que os robo 5 minutos más para hacer una metáfora visual de lo que es superarse y llegar arriba.
1: Que ahora sí, que viene el Pepe Villuela, que hemos visto ¿sí? tantas veces en el teatro, ¿verdad?
2: Ay, con, ahí pero viene, en vez de con la no, silla, con una escalera.
1: Con su escalera, ¿cómo con... no? Las que ha liado, ¿eh? Con esa escalera.
2: Sí, sí.
1: Aquí está, bueno, con su boina bien colocada.
2: Es una metáfora visual que creo que va a hacer... Bueno, pues me imagino que algo similar a aquello que le hizo tan famoso, ¿no? Con la silla.
1: Efectivamente.
2: Me voy a levantar a ver si puedo verlo yo también. Sí, efectivamente.
1: Está
2: exactamente igual.
1: En la escalera, fracasa. Le va a dar una vuelta porque esto parece.
2: Claro, tiene
1: fácil,
2: que abrir
1: pero
2: la escalera.
1: No tanto. Hay
2: Espera.
1: Que abrirla, importante.
2: Igual, igual.
1: Bien, bien, la hemos abierto pero apoyada en el suelo. Ahora hay que hacer lo mismo pero de pie. Bien.
2: Bueno, vamos a dejar, Raquel, a toda la gente que está reunida alrededor de este escenario, incluidas nosotras también, disfrutar con el talento de Pepe Villuela. Yo creo que no hay nadie que no recuerde aquel espectáculo con una silla como las que tenemos aquí, por ejemplo, en el set de Radio Vitoria. Bueno, pues está haciendo lo mismo con una escalera. Vamos a dejar a todo el mundo disfrutarlo. Nosotras, mientras, vamos a hacer una paradita y para la publicidad y enseguida volvemos porque tenemos, bueno, pues más invitados, más invitadas.

0: Bueno, ya han escuchado, es
1: maravilloso ese pregón reivindicativo de puesta en valor de nuestros vinos, de quienes forman parte de este sector y de esa esperanza en el futuro. Por cierto, sigue en el escenario haciendo su número. Les vuelvo a recordar aquel espectáculo con la silla que le hizo famosísimo, porque cómo se puede hacer reír tanto a la gente sin abrir la boca, ¿no? Y haciendo un espectáculo, pues como ha dicho él, ¿no? Tan visual. En este caso lo está haciendo con una escalera. Bueno, nuestra siguiente invitada aquí en el set de Radio Vitoria en Cripán es la responsable, junto a su marido, de Bodegas Vilar y de Teria Cripán, que es un innovador proyecto regenerativo que integra viñas con árboles frutales, encinas trufadas, plantas medicinales y flores para abejas, cuyo objetivo es fomentar la biodiversidad. Melanie Hickman, que así se llama nuestra invitada, es americana, pero su inquietud y su amor por la naturaleza la trajeron hasta aquí, hasta Rioja Alavesa. Bueno, el amor por la naturaleza y el amor romántico supongo que también. En su bodega elaboran vinos únicos que reflejan el carácter de este rincón del mundo a través de la viticultura.

0: cultura biodinámica y una mínima intervención en la bodega. Melanie ya ha estado con nosotras en el programa del fin de semana, en nuestro podcast, en honor a Baco, y hoy le devolvemos la visita en esta jornada tan especial para toda la comarca. Melanie, ¿qué tal? ¿Cómo estás?
1: Muy bien, he subido en bici y todo.
0: Contenta. ¿Qué te ha parecido el pregón de Pepe?
1: Muy divertido, es que...
0: Es un tío muy divertido.
1: Sí.
0: Muy divertido. Bueno, tú eres de Ohio.
1: Sí.
0: Estás muy vinculada también a Hawái y hace como 14 años decidiste dejar aquello, moverte a la otra punta del mundo, llegar aquí a Río Jalavesa, elaborar vino y poner en marcha el proyecto del que vamos a hablar enseguida, que es Etherea Cripan. Uh-huh. ¿Cómo han sido estos 14 años de vida aquí? ¿Y qué destacarías?
1: ¿Qué cambió? Y la verdad, en camino estaba pensando, ¿qué empecé este amor o esta relación que tengo con Cripan? Y la verdad, estaba pensando, cuando hemos comprado la tierra donde tenemos la bodega ya, he comprado gente de una familia de Cripan. Y en este momento he notado que la gente en este pueblo son humilde, más majos, ayudan a la gente mucho. Yo para no soy de aquí, obviamente. ¿Has
0: no
1: dicho?
0: Con el acento no eres de aquí, no.
1: Pero y a veces mi ignorancia de cómo hacer las cosas por aquí o las preguntas que tengo, y siempre me han ayudado un montón.
0: Bueno, eso está muy bien. Me gusta mucho que digas que la gente de Cripan es humilde. La gente de Cripan es encantadora, nos acoge siempre de maravilla y cada vez que venimos aquí o a cualquier pueblo de Río Jalavesa estamos encantadas y felices. Bueno, la bodega, vuestra bodega, está en el Villar,
1: yeah,
0: que es desde ahí, desde donde has venido en bici, ¿no?
1: Sí.
0: Bien. ¿Que has venido con uno de tus hijos?
1: Ya, yeah, estaba perdido en
0: y
1: camino.
0: Se ha perdido. Bueno, aquí no tiene mucha pérdida, no te preocupes. Tu proyecto personal es Etherea Cripan, que está aquí, uh-huh, en Cripan. Ya hemos dado unas pinceladas de lo que es este proyecto tuyo personal, pero mejor cuéntanoslo tú.
1: Bueno, de empezar mi proyecto, empecé todo en El Viar, pero con tiempo descubriendo las laderas que tienen aquí en los valles y la biodiversidad. Es un sitio muy interesante y la biodiversidad especialmente me atrae muchísimo. Y un día decidí buscar un sitio en la altura, 900 metros de altura, y en ese momento estaba pensando solo en plantar viñedo. Pero tenía un cambio en, no sé, dentro de mí, de hacer algo diferente. Y en ese momento decidí a cambiar la idea de esto. Y sí, ahora mismo tengo un viñedo en Cripan, justo al lado de la montaña. Y es muy bonito, es llena de cosas que, como has dicho, trufa, he plantado en plantación de trufa, tiene viñedo, tiene frutales, tiene todo esto. Tiene una energía muy bonita. Y un día quiero abrirlo para la gente pueda venir y verlo y aprender de la tierra, de la naturaleza, cosas así.
0: ¿Esto que me has traído es de ahí? ¿Qué
1: eso
0: me has traído? Cuéntame, sí, ¿qué me has traído?
1: Eso es aceite de lavanda. Yo tengo una plantación de lavanda, tengo más o menos 5.000 plantas de lavanda. Hago todo a mano, no es fácil, ni en el viñedo, ni en la lavanda, de hacer todo a mano.
0: Ajá.
1: Hago destilaciones pequeño en un alambique de cobre y yo tengo esto dispuesto en la bodega para vender.
0: Esto es un regalo, es un bote pequeñito que me ha traído ella. Me encanta porque además lo pone en inglés, ¿eh?
1: Lo siento, pero
0: aceite esencial de lavanda, que no lo voy a decir yo en inglés, lo traduzco pero no lo digo. Te agradezco muchísimo, me parece un regalo precioso de estos que guardo yo con muchísimo cariño, porque las cosas que se hacen manualmente, artesanalmente, me parecen los regalos

0: dicho, estáis al frente de Bodegas Vilar, vamos a esa bodega, pero vamos a esa bodega porque quiero que le expliques a quien nos está escuchando qué es la viticultura biodinámica.
1: A veces es muy complicado, a veces yo voy a ponerlo más fácil. La biodinámica no es más que orgánica. Orgánica es más o menos quitar los químicos, ¿vale? Y la biodinámica es algo más holística. Así tienes que observar mucho. Hay un base de aplicar cosas homeopatía, dos cosas homeopatía para el viñedo. Eso es un base de eso. Pero también es una cosa que, bueno, supongo la gente van a mirarme un poco raro, pero una cosa que conecta a mí mucho con la biodinámica es, dicen que hay espíritu en la tierra. Y, ok, de hablar de eso parece un poco raro, ¿no?
0: No, pero no en absoluto.
1: Yo
0: no.
1: Tampoco, no veo, pero mucha
0: gente... Yo lo entiendo bien así, yeah. Espíritu, sí, me parece muy bien.
1: Pero puedes imaginarte si toda la gente piensa que hay espíritu, que hay alma en la tierra.
0: En la tierra.
1: Podemos vivir muchísimo mejor, ¿no? Más sí. Conectado, más...
0: Sí, porque la cuidaríamos más, sí. Porque la respetaríamos más, claro.
1: Eso.
0: Sí, sí.
1: Entonces, eso es una cosa muy bonita, pero eso es un parte pequeño.
0: Bueno, esa es una filosofía tuya de vida,
1: sí.
0: ¿No? Que es así como entiendes la tierra, tu relación con ella y tu conexión con ella.
1: Sí.
0: Por cierto, Bodegas Vilar, en el Villar, ¿se puede visitar?

0: Ahora la gente puede buscar por internet, pueden hacer una reserva online y pueden venir fácilmente, especialmente ahora. Es un es una época muy complicada en la vendimia, pero también es una época más bonita de ver la bodega y cómo trabajamos.
1: Sabes que yo el vino del Vilar lo conocí porque alguien me regaló una botella hace tiempo. Es también una manera fantástica de conocer las bodegas que tenemos en la tierra, ¿no?
0: Sí.
1: En nuestra tierra. Y decir que me encantó el vino.

0: sino regenerativa, como quiere decirlo, pero algo más holística. Y la verdad, yo quiero abrir la finca arriba en Cripán, es justo al lado de la montaña. Así la gente puede venir, pueden hacer su propia cosecha de lavanda. O puede ser que hacen algo de bienestar.
1: Sí.
0: Bienestar. Tengo mucha visión para este proyecto. Ajá. Pero la base es la biodinámica.
1: La biodinámica,
0: y,
1: sí.
0: Y vino también. Y trufa es algo gourmet.
1: Seguro que va a ser algo muy interesante. Hace unos meses escribiste un libro, sí. Lo presentaste en esta casa, en Radio Vitoria, El susurro de la colmena, un cuento que invita a reflexionar sobre la importancia de escuchar, de respetar y de cuidar a la naturaleza. Bueno, ¿contenta con la acogida que ha tenido el libro?
0: Sí, estoy muy contenta. La verdad, voy a hacer más promoción de él, voy a hablar de él más en los próximos meses, porque eso es mi
1: idea. Es un libro precioso, pero que estaba pensando yo, en inglés, está escrito en inglés. Uh-huh. Los niños y las niñas que ahora en los colegios estudian tu lengua desde que son bien pequeños, pues es un material de estudio que podría ser importante también.
0: Pero es en castellano también.
1: ¿También está en castellano?
0: Sí, está en castellano y inglés en la misma página.
1: Ajá.
0: Pero no...
1: No por separado.
0: No, es en la misma página y pueden leer en inglés.
1: Fenomenal.
0: Y en castellano a la vez.
1: Claro, fenomenal.
0: Pero no es traducido por Bing. Está traducido...
1: ¿Quién lo ha traducido?
0: Yolanda.
1: Yolanda Ortidearri. Yolanda, que es colaboradora de este programa también y es traductora e intérprete. Bueno, ¿qué tienes en mente de cara a un futuro próximo, Melanie?
0: Terminar la vendimia.
1: De momento. ¿Cómo va? ¿Cuánto te queda?
0: Bueno, estamos vendimiando ya.
1: Sí, pero ¿cuánto te queda?
0: No, un par de días más y ya está. Bueno, para entrar toda la uva, sí.
1: ¿La calidad de la uva?
0: Es excelente.
1: Excelente.
0: Este año... Es una pena de la sequía y el calor, pero la uva es muy sana y estamos muy contentos. Menos producción en nuestro caso, pero más que hemos pensado que vamos a ver más, pero estamos contentos, muy contentos.
1: ¿Cómo va a ser el vino de esta añada?
0: Bueno, yo veo muy bien, mucho balance. Teníamos que empezar el día 20 de agosto. Eso
1: es
0: muy raro, eso es la primera. Cada año estoy diciendo, eso es lo más pronto hemos empezado. Y cada año es más. Es una locura.
1: El cambio climático es lo que tiene.
0: Ya. Tienes que, piénsalo, es muy, también yo veo como... ¿qué vamos a dejar para nuestros niños? Si el viticultura está complicando más, puedes imaginar en 10, 15, 20 años para mis hijos. Entonces, es una cosa que me da...
1: Que pensar.
0: Déjame a pensar. Ya, sí. Es como... Es un poco triste.
1: Sí, bueno, un poco triste porque la situación no es la más halagüeña, está claro. Es un momento de crisis muy seria en el sector, porque el consumo de vino ha descendido mucho en los últimos años y por otra serie de circunstancias añadidas. Melanie, yo no sé cuál es el secreto para seguir al pie del cañón y no perder la ilusión. ¿Cuál es tu secreto?
0: Ah, mi secreto es la visión para... Es exactamente que es para mis hijos, no para mis hijos, es para todos los generaciones enfrente. Yo veo la gente indígena de muchos sitios, siempre han pensado en comunidad y en el futuro y relación con la tierra. Y han vivido no solo pensando en nuestros mismos, han vivido pensando en todo. Uh-huh. Homeopática puede ser, ¿no? O no homeopática, pero... holística.
1: Sí, holística, es una visión holística de la vida.
0: Ya, entonces yo pienso que mejorar las cosas. Mientras estoy viva en esta tierra, voy a mejorar como puedo.
1: Por lo menos tu entorno, ¿no?
0: Sí,
1: todo lo que
0: sí,
1: puedas.
0: Sí, sí.
1: Mira, date la vuelta, que están pisando la uva, Melanie.
0: Aichol
1: y Seila están haciendo el pisado de la uva. Aichol, con quien charlábamos hace un rato, que es el miembro más joven de la cooperativa de Sant Tirso. Y bueno, me imagino, Melanie, que la primera vez que viste algo así sería aquí. bueno, cuando llegaste aquí, ¿no?
0: Sí, sí, sí. Fui, pero hace años con David, yo recuerdo la primera vez, después de casar con él, era la época de vendimia.

0: y yo he dicho cada mañana, ¿puedo ir contigo? Yo quiero pisarlos, porque hacemos eso todavía.
1: Sí.
0: Y él dice, bueno, sí, en eso era yo cada mañana muy pronto pisando los,
1: o sea,
0: las uvas.
1: En realidad tú antes de conocer al que hoy es tu marido, a David San Pedro, uh-huh, ¿tu relación con el vino existía o no existía?
0: Sí, bueno, de muy lejos, uh-huh, más de sommelier, de cosas de estudiar el mundo de vino, pero de hacer vino, no. Uh-huh. Sabía el básico, pero no de hacer, de hacer. ¿Entiendes?
1: Vale. Entiendo, entiendo. Ahora ya eres toda una experta, ¿no? Ahora
0: bueno,
1: sí.
0: Bueno, no, nunca.
1: No te vayas, que voy a saludar a Raquel Navarro, que creo que está a la búsqueda y captura de nuestra última invitada, que por cierto, a la que tengo que agradecer, es la responsable de la única casa rural que tiene Cripán, que es Casa Mercedes. ¿La conoces?
0: Sí. Bueno, en Cripán,
1: y
0: sí,
1: ella,
0: sí, sí.
1: Y ella, que es estupenda, que nos ha invitado a un café esta mañana. Raquel Navarro, ¿estás por ahí? No sé si la has encontrado o no. Raquel Navarro, ¿no está? No está. Bueno, pues enseguida le saludamos, porque me consta que la estaba buscando, así que ella nos pedirá paso en cuanto esté disponible. Bueno, pues Melanie, ¿cómo vas a pasar tú hoy el día aquí? Bueno, si vas a estar todo el día, si luego te vas al billar.
0: Bueno, voy a buscar a mi hijo primero, es su cumpleaños.
1: Uy, ¿lo tienes
0: hoy?
1: No me digas, ¿es el cumpleaños de tu hijo hoy?
0: Sí, sí, sí.
1: ¿De cuál de los dos?
0: El pequeño va a cumplir, o está cumpliendo 10 hoy.
1: 10 años.
0: Sí.
1: Madre mía.
0: Y bueno, vamos a celebrar, vamos a volver para ayudar un poco en la bodega y preparar para esta tarde para celebrar su cumple.
1: Ajá. Pues Melanie Hickman de Bodegas Vilar en el Villar, y también la responsable de ese proyecto tan bonito, repleto de naturaleza, no, repleto mejor dicho de amor y de respeto por la naturaleza, que es Etérea Cripán. Gracias por haberte acercado hasta... Eres una valiente, has venido en bici. Claro, así no también se mantiene en forma, ¿no?
0: No, también es que no me gusta aparcar cuando hay más...
1: Cuando hay masificación.
0: Más fácil cuando es más cerca.
1: Bueno, pues que tengas suerte encontrando a tu hijo, que me imagino que... A ver, encontrarlo encontrarás, que
0: no estamos
1: en Nueva York. O sea, aquí lo encontrarás.
0: No, es por eso, es que hay mucha gente.
1: Hay mucha gente. Melanie Hickman, lo he dicho, muchísimas gracias y siempre es un gusto recibirte, ya sabes que esta es tu casa, y gracias de verdad por este detalle que recojo con muchísimo, muchísimo cariño.
0: Vas a notar la diferencia.
1: Gracias, Melanie.
0: Gracias.
1: Bueno, pues pasan 40 minutos de las 11 de la mañana, tenemos que terminar en 10 minutos, ¿eh? En 10 minutos vamos a dejarles con nuestros compañeros de informativos, porque juegan las gloriosas en Mendizorroza contra el Granada a las 12 del mediodía. Raquel Navarro está por ahí, Miriam de la Mata también está por ahí.
2: Hola.
1: Creo que ve a Miriam, ¿dónde estás?
2: Pues mira, me he venido un poquito para abajo de donde está nuestro set, bajando, andando, nada, unos metros, porque aquí nos encontramos con un choco gastronómico, vamos a llamarlo así, y estoy, bueno, pues con una de sus responsables de uno de los puestos, vamos a decir, que tenemos por aquí. Hola, Egunon.
3: Hola, buenos días. Pues nada, yo vengo de La Guardia y lo mío son quesos artesanos de cabra.
2: Qué buena pinta. A ver, ¿qué tenemos por aquí? Cuéntame un poco la gama de quesos que te has traído para vender hoy aquí en Cripán.
3: Pues mira, nosotros tenemos 300 cabras de ordeño y elaboramos. Y te hacemos cuatro tipos de queso: fresco, pasta blanda, uno chara, maduración y queso azul de cabra.
2: Veo también que tenéis aceite.
3: El aceite es de otro compi de La Guardia que no ha podido venir.
2: Vale.
3: Y entonces, bueno, al final nos ayudamos unos a otros.
2: ¿Es la primera vez que venís a la fiesta de la vendimia o sois asiduos a venir todos los años a cada pueblo, claro?
3: Nosotros llevamos ya 3 años viniendo.
2: ¿Y qué tal? Porque vemos que, oye, hay muchísima gente por aquí, todos con copa en mano, eso que no falte.
3: Pues hombre, cogen la copa y luego pues acompañan con productos gastronómicos de kilómetro cero de Rioja Alavesa.
2: Dinos algo para que la gente se acerque al puesto en el que estás. Vamos a decir que estamos en la Plaza de la Barbacana. Lo estoy diciendo bien.
3: Sí, justo donde está la iglesia, aquí está el choco gastronómico con los productos de kilómetro cero.
2: Venga, vamos a invitar a todos y a todas que se acerquen. ¿Qué les decimos?
3: Pues que si quieren probar, aparte del vino tan

0: rico que se hace en Rioja Alavesa, que vengan a probar todos los demás productos.
1: Venga, pues muy bien, muchas gracias y que vaya fenomenal el día. ¿Hasta qué hora vais a estar?
0: Hasta las 2:30, 3.
1: Venga, pues todavía hay un ratito. Es que ricasco, muchas gracias.
0: Gracias, agur.
1: No sé, Isabel, si tengo tiempo, me voy a acercar a otros de los puestos.
2: Sí, claro que sí.
1: Mira, porque qué mejor que acompañar cualquier comida y un queso también con buena miel. ¿Qué parece esta mezcla? Pues mira, vamos a hablar con uno de sus responsables. Hola, Egunon.
3: Egunon.
1: Además, a ti te conocemos, que nos has visitado más de una vez en la radio.
3: Sí, así es.
1: Bueno, cuéntanos un poco, ¿cuál es tu producto? Que ya lo hemos adelantado, que es la miel.
3: Bueno, lo que vendemos en aroma de abeja es miel de leza. Ahora tenemos miel de romero, que ha salido este año de una muy buena calidad, y enseguida empezaremos con la cosecha de otoño.
1: Aroma de abeja, esta es vuestra marca, con esto habéis venido. Y oye, veo una cosa que me gusta mucho, que son estos paquetitos, que ya los puedes comprar así, ¿no? Y viene un poco de todo, viene un cacao de labios, viene, ¿qué más viene? Algún caramelo, supongo que de miel. También vienen jabones, cuéntanos un poco más sobre esto, porque será un top ventas.
3: Bueno, al final ahora también de cara a Navidad, o para quien quiera tener un pequeño detalle, hacer un regalo, pues tenemos distintos productos y los que hacemos pequeños lotes que pues la gente puede comprar y realmente se venden muy bien y les gusta mucho a la gente.
1: La fiesta de la vendimia, no te la pierdes.
2: Bueno.
3: No, y al final, al ser pues la fiesta más relevante de la comarca, pues aquí hay que estar presente enseñando el producto.
2: Claro,
1: pues
2: sí.
1: Es que ricasco, te dejamos aquí, que vemos también que se va acercando la gente poco a poco. Isabel, es que en esta plaza no para de venir gente y gente.
2: Bueno, y que es de lo que se trata, claro, que todo el que haya venido a poner su puesto, pues que venda mucho y que se vaya a su casa encantado de haber estado en esta fiesta de la vendimia. Bueno, Miriam de la Mata, es que ricasco, te puedes venir ya hacia el set, que es donde se acaba de sentar Raquel Navarro con nuestra última invitada. Tenemos 6 minutos para hablar con ella y no quería dejar yo escapar esta posibilidad de charlar con ella y agradecerle que nos haya traído un cafelito esta mañana, que nos ha sabido riquísimo.
4: A Raquel. Gloria. Nos ha costado llegar, te diré, porque sí. Cripán ahora mismo está invadido, Y qué maravilla, desde luego, verlo así. Estoy con Merlí Elena Martín, que es la propietaria de Mercedes Echea. Es la casa de agroturismo que existe aquí en Cripán. Es una casa que se construyó en el siglo XVIII y que desde hace 8 años, bueno, pues se han rehabilitado y lo han convertido en una casa rural. Bueno, Merlí, ¿no te imaginabas tú ver esto así de lleno, Hacía años.
5: Sí, hace años. Hace ahora mismo 18 años. 18 años.
4: 18 años, decidís poner en marcha una casa rural aquí en Cripán. ¿Qué tal está funcionando? ¿Quién llega a Cripán atraída, me imagino, por el vino, por supuesto, por las gentes?
5: Sí, por el vino, yo creo que también mucho por la tranquilidad que tenemos por aquí, ¿no? El pueblo, la verdad que es una maravilla. Levantar por las mañanas y mirar y ver todo esto es una maravilla.
4: ¿Y de dónde llegan, sobre todo las personas que se alojan en Mercedes Echea?
5: Este año muchísimo gente de extranjeros, de fuera, mucho gente de Reino Unido, holandeses, muchísimo. También,
4: ¡ay, qué buena combinación hacemos con sus quesos y nuestros vinos!
5: brasileños, portugués, de todos. Es que al final yo creo que en mi casa ya ha pasado de todos.
4: Vosotros en vuestra familia os dedicáis a la agricultura, al vino y al aceite riojano a la vez. Ahora lo estáis compartiendo con todas esas personas que llegan de fuera, porque no solo nos podemos alojar en Mercedes Echea, sino que también organizáis actividades para compartir nuestras tradiciones y nuestro paisaje, ¿verdad?
5: Sí, sí. Enseñamos todos los viñedos que tenemos, las viñas. También tenemos la cooperativa que tenemos en el pueblo. Procuramos también enseñarlos para que veas, y aceites también tenemos también.
4: Qué importante compartir eso es. Y que, bueno, pues que cada vez cruce más fronteras, ¿no? Bueno, la casa se llama Mercedes Echea y tiene un motivo.
5: Sí.
4: Tú no te llamas Mercedes.
5: No, la casa es por abuela, la abuela de mi marido, la abuela que lo conocí. Era Mercedes y a mí me hacía mucha ilusión que la casa se llamara
4: Recuperarlo.
5: Mercedes.
4: Así se llama la casa, pero las habitaciones se llaman Majadales, Antemia y El Prau. Y esto tampoco es casual.
5: Tampoco. Es viñas que tenemos y olivos y tampoco quería que

0: sería pues por habitación, número, pues habitación 2, habitación 3, pues yo quería pues algo diferente y pusimos pues el nombre de viñas y de olivos que tenemos.
1: ¿Qué tal está funcionando el enoturismo aquí en Kripán? ¿Es rentable poner en marcha un negocio de este tipo? ¿Se llena? Porque claro, un día como hoy, me imagino que lo tenéis
0: sí,
1: reservado hace muchísimo,
0: así,
1: ¿no?
0: Sí, hace 3 años que
1: además
0: tengo
1: acabáis de celebrar las fiestas de
0: sí,
1: Kripán.
0: Sí, también.
1: San Mateo está a la vuelta de la esquina, que son las fiestas de Logroño. ¿Pero después?
0: En Kripán, la verdad que en verano funciona súper, súper bien. Estoy encantada, trabajamos muy, muy bien. Luego, todos los fines de semana tengo llenas, todos los fines de semana no tengo, entre semanas la verdad que no tengo, como un pueblo, ya lo ves, que Kripán es muy pequeño, y más los fines de semana tengo siempre, siempre gente.
1: Qué bueno.
0: Sí, sí.
1: Bueno, pues muchísimas gracias por habernos abierto las puertas de Mercedes Etxea, esa casa rural que abristeis hace 8 añitos en Kripán. Es que ricasco.
0: A ti.
2: Muchísimas gracias por la visita y repito, por los cafés que nos has traído esta mañana, que nos has alegrado la mañana. Muchísimas gracias, Merli.
0: A vosotras.
2: Bueno, y gracias también, y vamos a ir terminando, que queda un minuto para las 12 menos 10. Gracias también a Elvira Gómez, a Mayalen Echave, que es una jabata, a Miriam de la Mata, que es otra, a Raquel Navarro, que es otra más. Gracias a este equipo que ha hecho posible que hayamos podido hacer estas casi 3 horas de directo aquí en Kripán. Nos encanta venir a Rioja Alavesa. Bueno, realmente nos encanta ir a cualquier punto del territorio histórico de Álava, que es nuestra tierra, es nuestra casa, y siempre es un gusto que nos reciban así de bien. Aquí ha empezado la fiesta, bueno, ha empezado hace ya un rato. El vino está en las copas corriendo, que da gusto. Es una jornada maravillosa.

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1: Las noticias de las 5, Egunon, el Lehendakari Imanol Prada les continúa hoy con su ronda de reuniones con partidos políticos y agentes socioeconómicos, con sendas citas con los máximos responsables del sindicato LAF, en Garbiñe Aramburu, y después del sindicato ELA, Mikel Lakuntza. La coordinadora general de LAF, en Garbiñe Aramburu, ya ha adelantado que su sindicato acudirá sin muchas expectativas a este encuentro con el Lehendakari Imanol Prada, al que ha censurado que haya suspendido en políticas en favor de los trabajadores. En este sentido, advierte de que la ola reaccionaria no se para con discursos, sino con políticas redistributivas y servicios públicos de calidad. Y la semana pasada conocíamos que en Euskadi la demanda de vivienda aumentó un 7% entre 2015 y 2023, mientras que la oferta solo crecía un 1%. Ello supone un gran obstáculo para la gente que quiera comprar o alquilar piso, sobre todo para los que buscan vivir solos. Muchos, gente que no se lo puede permitir, pese a tener un trabajo solvente. Las unidades familiares se han reducido y el modelo urbanístico va a tener que adecuarse. En los hogares cada vez vive menos gente y aumenta el número de personas que viven solas.
2: Una semana con tres y una semana con uno.
3: Sola, en todos los sentidos, para bien y para mal. Estoy acostumbrada, me va bien esto.
4: Yo vivo en habitación y es muy incómodo vivir con otras personas que no conoces de nada. A veces no tienes acceso a cocina, no tienes acceso al salón.
5: Hemos tenido una hija, vivíamos tres, pero ahora está independiente.
6: Propiedad en un piso pequeño. Para mí solo me vale.
7: Pero ahora están altísimos los pisos. ¿Te vas con alguien o solo es imposible?
1: El sector inmobiliario percibe un goteo constante de gente que opta por vivir sola. A muchos jóvenes les es imposible independizarse solos por los elevados precios. Y muchos optan por compartir piso en alquiler con otros jóvenes en su misma situación. Esta realidad choca con la de los propietarios de edad avanzada que se han quedado solos. Son cada vez más y muchos de ellos viven en pisos amplios y céntricos. El presidente de Agentes de la Propiedad Inmobiliaria de Gipuzkoa reclama un análisis y una proyección a futuro. José Luis Polo.
8: Es muy importante desde mi punto de vista el analizar cuál va a ser la evolución, cuál va a ser la proyección demográfica de esas ciudades envejecidas y saber en una programación normal qué va a ocurrir con esas viviendas. Viviendas van a quedar vacías.
1: Otro asunto, hoy, 14 de septiembre, empiezan a comercializarse los viajes del Inserso en algunas comunidades autónomas como Navarra. En Euskadi, los interesados e interesadas tendrán que esperar hasta el próximo miércoles 16 y jueves 17 si quieren apuntarse a algunos de estos viajes subvencionados y a precios muy interesantes. Pero tranquilidad, que no van a tener menos oportunidades porque cada territorio tiene un número de plazas asignadas y se hace así de manera escalonada para no colapsar el sistema. Seilia Irusta es de Nautalia Viajes de Eibar.
9: Unas comunidades trabajan en la primera chanda y otros en la segunda, pero eso es independiente de las plazas que tiene cada comunidad. Total tranquilidad por eso. La gente demanda un poquito sol y playa. Benidorm sigue siendo la estrella y luego los destinos del sur. Canarias, la gente prefiere viajar en nuestro invierno.
1: Página deportiva, fútbol protagonista, el Real Sociedad 0, Atlético de Madrid 3 y en la Liga Femenina, Eibar 1, Badalona 4, Alavés 1, Granada 0 y Real Sociedad 1, Tenerife 1. En la bandera de la Concha, Orio se hacía valer ayer su condición de favorita y su gran momento de forma para ganar la bandera de la Concha, y Donostia Raúl Laguna conseguía también su quinta bandera consecutiva de la Concha, demostrando, como en temporadas anteriores, que no tiene rival en el remo femenino a día de hoy. Y la Vuelta Ciclista a España se la llevaba finalmente Enric Mas con Primoz Roglic en segundo lugar y el francés Félix Gall en tercero. Por último, el maestro internacional polaco Patrick Czieslak ganó el 41 Open Ezkerraldea Basque Country de ajedrez, que se jugó en Sestao con la participación de más de 200 jugadores de 38 países. Terminamos con la previsión meteorológica. Hoy el protagonista será el sol y el viento flojo y variable, con unas máximas que se van a situar entre los 26 grados del litoral y los 31 del interior. Tenemos ahora 18 grados en Donostia, 17 en Bilbao, 16 en Iruña, 15 en Gasteiz y Bayona y 14 en Maule. Es todo. 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

Son las 5 y 5 minutos de la mañana, es lunes 14 de septiembre y aquí estamos una semana más, segunda semana de la temporada. Esto dejaré de contarlo enseguida, pero dices, pues ya está, la primera está superada, ahora solo falta disfrutar todavía más si cabe, porque los primeros días, la primera semana es un poquito de toma de contacto, de tomarnos los signos vitales radiofónicamente hablando. Bueno, estamos todos, estamos todas, si hemos podido con la primera, lo que está por delante nos lo vamos a comer a bocado.

Bueno, a sorbos de café, concretamente aquí traigo mi café calentito, hoy calentito, sin hielo, para compartirlo con vosotros y vosotras mientras pues también compartimos información útil, música y por supuesto entrevistas que espero, confío, sean de vuestro interés. Además hoy vamos a hablar, por eso de ser lunes y por eso de que todavía nos estamos haciendo a la rutina, del sueño, de la importancia del sueño. Fue ver el título del libro, fue ver el currículum de su autora y dije, esto lo tengo yo que traer, que acercar a mis niños y a mis niñas. Sí, sí, nos va a venir a todos de perlas. Pues confío en que sea así, en que algo aprendamos o por lo menos nos queden conceptos que a veces escuchamos un poquito más claros. Ella es psicóloga, ¿eh? Esto es importante. Vamos a hablar desde del sueño, sí, pero desde el punto de vista de la psicología. Será enseguida. No te voy a decir mucho más, que me gusta a mí que estés ahí pegadito, pegadita al transistor, al receptor. Qué bonitas palabras, Paula Asensio. No me digas que no son bonitas esas palabras. Igual que cuando en vez de decir estuche digo plumier, que yo en realidad en mi época jamás le llamé plumier, pero no me digas por qué, ahora me encanta. ¿No tienes así tú algún palabro así como, como más viejuno? Viejuno en el sentido más bonito de la palabra, ¿eh? Tú piensa, dale, estoy segura de que utilizas algún término, ¿eh? ¿Vosotros tenéis alguna palabra de esta que quizá está más en desuso o como que no va con la época, pero que os gusta utilizar? Ay, contádmelo en el 688-840-840. Es una manera de saber que estáis ahí y, por otro lado, bueno, pues hacer aquí un poquito de conversación en grupo o terapia grupal mañanera, ¿os parece? Estaba escuchando a mi compañero Miguel Ángel Ibáñez. Jolín, me imagino que en Orio y en Donostia todavía despertáis hoy con resaca, ¿no? Por la celebración de ese triunfo ayer en la bandera de la Concha de Orio, que no dio opción a Donostiarra, y de las chicas de las remeras de Arraun Laguna, que sumaban su quinta bandera ya en una jornada en la que la verdad es que si miramos las imágenes yo me quedo sobre todo, ante todo y sobre todo, con el buen ambiente, bueno, y el tiempo, que acompañó, vaya si acompañó. Y lo que nos va a acompañar en estos primeros compases mientras yo echo un vistazo al 688-840-840 es la música, y en este caso en forma de petición. Juanma desde Leitza, nuestro amigo Juanma, nos pedía una movidita de Linton Town. Nos hemos ido a una de esas que, aunque los chicos de Zestoa quizá no fueran de los que te invitaban a ir a un concierto, igual tú eras más de Negu que de Linton Town, bueno, pues a pesar de todo, esta canción estoy segura de que te va a espabilar en estos minutos. Askatasun Egarriz.

Aquí estábamos dándole vueltas a la cabeza. Primero, precisamente nuestro amigo Juanma nos dice que él a las noticias las sigue llamando el parte. Y a la inducción, a la cocina de inducción, chapa, o sea que le llaman prehistórico. Y aquí a mi amigo técnico Paul ya le ha venido a la mente alguna que otra palabra que pues queda ya como lo dicho, que suena como más a otra época. Por ejemplo, me decía que en el pueblo es concretamente, ¿no? En tu pueblo, Paul, donde llaman lumbre, lumbre, bueno, pues al fuego bajo, a la chimenea, cuando se enciende. Ay, es el momento chimenea, ¿cuándo llegará con el calor que nos viene hoy de nuevo? Uf, qué lejos quedan las chimeneas. Lumbre, pues me gusta mucho eso de estar al calor de la lumbre. Y también utiliza él el término pescozón. Podríais decir, ah, te doy una colleja. No, mi amigo Paul da pescozones, que suena así como, le da otro rollo, le da otro rollo. Tú utilizas, lo dicho, alguna palabra que quizá esté en desuso, pero que, oye, a ti te viene fenomenal en tu día a día y te miran como diciendo, pero ¿qué me estás contando? ¿Dónde te has quedado? ¿En qué época te has quedado anclado, anclada? Bueno, mientras me lo vais contando en el 688-840-840, vamos con información útil, que esta también es muy importante. Tras una manera bueno, más o menos fresco, hoy lunes, como os venimos diciendo, vuelven a subir las temperaturas, sobre todo las diurnas, con máximas que se van a situar entre los 32-35 grados en las localidades del interior. Quedarán por debajo de los 30 en la costa, debido a que ya a partir del mediodía empezará a soplar la brisa. Por lo demás, en el cielo, salvo algunas nieblas a primeras horas, el resto del día el cielo se mantendrá poco nuboso o despejado. Buena jornada, sin duda, para quienes se animen, para quienes os animéis a acercaros a lo largo del día a las campas de Olarizu para participar en la tradicional romería, una jornada que ya sabéis combina tradición, gastronomía, no puede faltar música y actividades para toda la familia. Además, a partir de las 8 de la mañana y como manda la tradición, la Corporación Municipal volverá a recorrer los mojones que delimitan el término municipal de la capital alavesa. Hombre, no recorren todos los mojones, van a tramos y en esta ocasión es un itinerario de unos 7 kilómetros en el que se van a reconocer 14 mojones. Hablamos de una costumbre con más de 5 siglos de historia. Y no sé si lo recordaréis, hablamos de ello la semana pasada. Precisamente la cruz que corona el Cerro de Olarizu va a ser el faro que guíe el reto 10 horas, 10 subidas, un reto que organiza la Asociación Montes Solidarios. Van a ser subidas inclusivas. Toda aquella persona que quiera subir va a poder hacerlo porque hay guías, porque hay sillas Yolet, porque hay barras. Bueno, pues todo, desde las 9 de la mañana, que ¿quieres hacer las 10 subidas porque tienes el cuerpo maravillosamente bien? Perfecto. ¿Que quieres hacer alguna de las subidas? Perfecto. ¿Que quieres hacer simplemente un tramo? Perfecto también. Van a recibirte con los brazos abiertos. Desde las 9 de la mañana, en el punto de información del Jardín Botánico, hasta la cruz, así todo el día. Ida y vuelta, ida y vuelta. Por un lado está lo vistoso del reto, pero es que además se quiere recaudar dinero que se va a destinar íntegramente a Sasam Buru Osasuna, una asociación referente en Álava en el acompañamiento y apoyo a personas con problemas de salud mental y a sus familias. Pues tenedlo en cuenta, si os pilla de cerca y os apetece, bueno, pues una vueltita, dar una vueltita o hacer un poquito de ejercicio de una manera diferente y con un sentido diferente. Miramos a los termómetros, 17 grados, temperatura media a esta hora en Bayona y en Bilbao, 16 grados en Iruña, 15 grados en Vitoria-Gasteiz, la máxima en nuestras capitales la marca a esta hora Donostia con 18 grados, 17 le marca el termómetro a Ione en el barrio de Intxaurrondo con cielo despejado, 16 grados tiene Julen en Lezo, 15 grados nos envía Juanma desde Leitza, misma temperatura nos envía Pili desde Loyu, 14 grados ahí en el Goibar, Reguno en Moli, Leioa también 14 grados sin nubes, nos dice Inma, la más fresquita, 11 grados en Astiria, el registro que nos envía John. Pero además, si me voy al 688-840-840 directamente, sé que estás por aquí, Luis Mari, sí, ha salido del audio con 13 grados le ha marcado también el termómetro en Oquendo, 14.

Censo Dupe ya ha llegado a Larrondo, el Loyu, con 15 grados. Dice, hoy otro día de mucho calor. Pues sí, la verdad es que caloret, como diría aquella, va a hacer, así que habrá que ir preparando los cuerpos. 5 y 16.

0: ¿Alguna vez te has preguntado cómo es dormir en el Círculo Polar Ártico? Con esta pregunta directa comienza el libro que ha escrito la psicóloga y especialista en medicina del sueño, Roser Gord. El sueño lo cura todo, editado por Bruguera, reúne claves para dormir bien, aliviar el estrés, recuperar el bienestar. Y la vuelta a la rutina en estas últimas semanas, si algo supone, es pedir al organismo, ¿verdad?, que vuelva a adaptarse a un ritmo que solemos abandonar durante el verano. Así que todo consejo va a ser bienvenido, y más teniendo en cuenta que este programa aglutina a vos y a Londres. Roser, ¿cómo estás? Egunon, buen día.
1: Hola, ¿qué tal? Buenos días.
0: Bueno, estábamos yo creo que todos y todas expectantes ante estos minutos de conversación, pero claro, lo primero que toca es responder a esa pregunta que nos lanzas ya desde la primera página. ¿Cómo es dormir en el Círculo Polar Ártico? Me imagino que no se parece nada a dormir en cualquier otro lugar del mundo, ¿no, Roser?
1: Exacto, sí, tienes toda la razón. Y es una experiencia que quizás transmite eso, ser única. Sobre todo cuando pasas varios meses allí, porque esto te da la oportunidad de experimentar dos cosas. Una, cuando el sol no se va nunca y siempre está una puesta de sol infinita. Y otra, cuando el sol se va y no regresa durante mucho tiempo, que esto te da la oportunidad de vivir en la completa oscuridad durante también mucho tiempo. Y eso inevitablemente afecta a tu sueño. Y de hecho, cuando fui allí, al ser estudiantes internacionales, esa universidad ya sabía muy bien que necesitábamos ayuda. Antes de pedirla, ya nos la ofreció, y la misma universidad nos ayudó con recomendaciones para que nuestra adaptación fuese más fácil.
0: O sea, que os daban charlas para aprender a sobrevivir a esta experiencia sin perder la cabeza en el intento, ¿no?
1: Exacto, sí. Fueron, desde mi punto de vista, muy inteligentes y muy amables. Y en ese momento nos ofrecían cosas que se notaba que ellos ya tenían muy bien pensadas. Porque, por ejemplo, en las cafeterías de la universidad, entre las 8 y las 10 de la mañana, nos ofrecían cualquier tipo de alimento y de bebida gratis. Y simplemente teníamos que hacer algo a cambio, y era que teníamos que consumir eso que habíamos pedido en las mesas de la cafetería, porque en cada una de ellas había lámparas que enfocaban de manera muy estratégica a la persona que estaba sentada allí para tener esa sincronización de exposición a la luz durante todo ese tiempo en que el sol no aparecía.
0: Wow. Qué curioso. Viviste en primera persona, en carne propia, cómo la luz, cómo el entorno, desde luego, pueden llegar a condicionar nuestro reloj biológico, Roser.
1: Sí, totalmente. Teníamos que llevar un poco de rutina más bien lógica. Teníamos que recordar que era muy importante tener alarmas para despertar, teníamos que tener muy clara la rutina de desactivación por la noche, y al final también tener en cuenta que la luz de interiores también juega un papel importante, así que no debíamos exponernos a la luz de interior hasta muy tarde para poder conciliar el sueño, porque no es tanto que cuando vives en una noche permanente tengas sueño todo el día, no es así, sino que simplemente ya no encaja el periodo nocturno con el momento de empezar a tener sueño. Es decir, proviene mucho más de tu

0: hábitos que no del exterior.
1: Bueno, pues con ese aprendizaje volviste y te topaste con una sociedad que premia la productividad constante y en la que dormir parece haberse convertido, bueno, pues casi en un lujo. En una etapa de tu vida, y así nos lo cuentas, en el sueño lo cura todo, tú misma llegaste a robar horas al sueño, subir un poquito las dosis de café para llegar a todo aquello a lo que no habías sabido decir que no.
0: Mira, a veces quizás confundimos el estrés con si nos gusta lo que hacemos, quizás debo de soportar este estrés. Y no pasa nada por vivir un ritmo de vida más intenso de lo que mi salud quizás necesita durante un tiempo. El problema es cuando esto se extiende tanto tiempo que ya no tengo contacto con básicamente lo que necesita mi cuerpo. Es decir, a veces tomo decisiones y me cargo de responsabilidades porque aparentemente me gustan o porque aparentemente siento que es lo que tengo que hacer, que no hay otra, que es algo que es ser responsable o que tengo que llegar a todas estas cosas porque me gustan y porque debo. Y llega un punto que es muy incómodo, que es cuando tienes que replantearte qué tienes que dejar atrás en tu vida. Porque por mucho que te guste o por mucho que sientas que te está ayudando en tu desarrollo, tienes que frenarlo, porque llega un punto en el que a la mínima que algo se rompe, que algo te supera, no puedes llegar a todo el resto, porque quizás has construido una estructura que depende de tu versión al 100%. Los días en los que de repente bajas y ya no estás al 100%, cuesta muchísimo responder a todo, y es que quizás

0: Más de una ocasión a lo largo del libro dices que hay vidas que no permiten descansar, toca revisar, ¿no?, cómo vivimos, no solo cómo dormimos.
1: Sí, esto es algo que sorprende un poco, porque cuando alguien acude por sus problemas de sueño, porque necesita dormir mejor, parece que lo primero que vamos a hacer es hablar sobre su noche y sobre los momentos inmediatamente previos a empezar a dormir. Por ejemplo, una persona se espera que hablemos sobre qué hace cuando se despierta y son las 2 de la madrugada. Espera que hablemos sobre qué cena, de si toma infusiones, de si toma melatonina, pero es que la realidad es que no me importa tanto eso, porque simplemente hablar de eso consiste en hablar de parches que intentan solucionar tu noche, pero el problema no empieza en tu noche, el problema empieza en tu día. Así que lo que realmente creo que tenemos que hacer es hablar de qué está sucediendo en tu día para que tenga que acompañarte hasta la noche. Hay muchas preocupaciones, hay decisiones que no se toman, hay hábitos a revisar, hay cosas que suceden durante tu día que te están impidiendo tener una noche reparadora.
0: Y ahí incorporas tu propio método, lo acabas de decir, es verdad que hay soluciones, más rápidas, entre ellas la solución farmacológica, pero que tú mismo dices, ¿no?, que no deberían de ser la solución, al menos no la solución permanente. Y ese método, basado en la coherencia, la orientación, la regulación y la acción, lo trasladas además a diferentes supuestos. Nos hablas, por ejemplo, de alguien que igual sigue en una relación que no le nutre, pero ahí está. Esas personas que siempre dicen, que siempre decimos que sí a todo y aún así, bueno, pues creemos que no somos suficientes, dudamos de nuestras propias capacidades, necesitamos de una aprobación constante. Están también personas que quizá están funcionando en modo automático, que sienten que nada les motiva. Nos das, lo dicho, una serie de supuestos y a partir de ahí nos explicas cómo puede llegar a servirnos este método, Roser.
1: Sí, mira, algo muy importante es que creo que tenemos muy normalizado creer que el bienestar consiste en sentirse bien. Y eso también quiere decir que debemos de huir de todo aquello que nos incomode o que no nos haga sentir bien. Pero eso no es tan así, porque quizás me hace sentir bien mi rutina actual, pero no es coherente con mis valores personales o con lo que sé que yo necesito. Es decir, a veces seguir en una relación que no me nutre puede ser muy cómodo o puede ser la parte más fácil. Ese bienestar, en cierta manera, tengo la sensación de lo tengo más o menos protegido, aunque sé que no es lo que me llena. Pasar por una ruptura y empezar a sentir esa incomodidad de quizás me da lástima dejarlo, quizás me da pánico ese momento de soledad, quizás siento que ya no tengo oportunidad de encontrar a otra persona, todo eso evidentemente me aleja de un bienestar inmediato, pero que quizás está más coherente con mis valores personales, lo que me gustaría tener en una relación, lo que de hecho de menos cuando estoy en esta. Y ahí quizás estoy sacrificando el bienestar inmediato para apostar para algo futuro más coherente con lo que quiero en mi vida.
0: Esa es una de las áreas precisamente que analiza el método, ¿no? Los valores personales, la coherencia vital, pero también insistes en la importancia de la autonomía, de los vínculos seguros, de los propósitos vitales, de la autoaceptación y, por supuesto, de llevar un ritmo de vida sostenible. Pero claro, en una sociedad en la que aparece ese jet lag social que, bueno, hace que nuestras clases, nuestro trabajo, nuestras obligaciones, pues no siempre coincidan con nuestro reloj biológico, Rosar.
1: Sí. Mira, hay quizás nuestra vida la construimos a base de decisiones a lo largo de muchos años. Y es cierto que cuando vamos tomando decisiones, las tomamos pensando quizás en lo que sentimos que es nuestro propio éxito. Nuestro propio éxito a veces está formado por cuál es mi pasión laboral. A veces está formado por cuál es el rango económico al que aspiro como salario. O dónde me gustaría vivir, en una ciudad, en un pueblo, en una comunidad, en otra, ¿en qué país? Todo eso lo voy tomando como decisiones que están asociadas a lo que percibo como éxito. Pero muy pocas veces tomamos decisiones pensando en el cuerpo que me ha tocado para vivir esta vida. Y hay momentos en los que este cuerpo hace que sea incompatible exprimir quizás los días de la misma manera.

0: manera que los viviría si tuviese en cuenta mis necesidades biológicas. Y aquí, a veces, hay que ser sinceros. No siempre podemos elegir. Esto es totalmente cierto.
1: Cierto.
0: Quizás me gusta ser periodista y esto implica empezar a trabajar muy pronto.
1: ¿Me lo dices o
0: Y
1: me
0: si
1: lo
0: te
1: cuentas?
0: fijas, y si te fijas, ahí yo estoy eligiendo por vocación,
1: Claro.
0: no tanto teniendo en cuenta cuál es mi cronotipo. Porque, ¿qué soy? ¿Una persona más matutina o una persona más nocturna? Porque tengo la capacidad de dormir las horas que mi cuerpo necesita para entrar a trabajar a las 4 o a las 5 de la mañana. Entonces, cuando estoy sacrificando quizás mi cronotipo por la vocación, tengo que tener muy en cuenta que si no puedo proteger mi franja de sueño, tengo que proteger todo lo que hay alrededor, los hábitos que me ayudan a sentirme más o menos estabilizado, aunque la franja de sueño no sea exactamente la que mi cuerpo necesita. Ahí tiene que ver mucho, pues, cómo me expongo a la luz, en qué momento del día hago deporte, dónde, en qué momento del día hago mis comidas y qué contienen, en qué momento del día, pues, hago también la parte más social y familiar, a modo de conciliación, porque si tengo mucha demanda a últimas horas de la noche, porque es cuando me reúno con mi familia, pero en ese momento yo debería de estar ya desactivada y empezando a dormir, eso es incompatible. Entonces, ahí hay el punto. Sé que no tenemos que tomar todas nuestras decisiones en función de nuestra biología, pero no podemos hacer ver que no existe.
1: Exacto, y todo esto hay que tenerlo muy en cuenta, sobre todo para no desarrollar un miedo a no dormir, porque nos puede ocurrir, y a ti te ocurrió en su día, de llegar tan agotada que cuando confías en descansar, de repente no logres dormir más de 2 o 3 horas seguidas. Cuanto más necesitamos dormir, muchas veces más difícil nos resulta hacerlo.
0: Sí, mira, de hecho a veces confundimos porque decimos, estoy muy cansado, entonces no sé por qué no puedo dormir. Pues bien, porque estar cansado no es lo mismo que tener sueño. Estar cansado es un proceso de fatiga del cuerpo, pero tener sueño tiene que ver con muchas otras cosas y una de las más importantes es el proceso de relajación inevitable que necesitamos para dormir. Puedo haber acumulado muchas tensiones a lo largo del día y eso producir cansancio. Pero si te fijas, las tensiones siempre van acompañadas de la famosa hormona que hoy todos conocemos, que se le llama el cortisol, la hormona del estrés. Lo que quizás no sabemos tanto es que el cortisol tiene algo muy parecido al café y es que su efecto no aparece y se va al instante, sino que perdura unas cuantas horas. Esto quiere decir que si durante el día he tenido tantos momentos de tensión laboral, familiar, de conciliación, de llegar a tiempo a los sitios, de tener una lista de tareas infinita, de sentir que no llego, de sentir que no soy válida, esto va acumulando lo que le llamaríamos cafés de cortisol. Y eso quiere decir que su efecto se va acumulando a lo largo del día. Y cuando llega la noche, el efecto de los cafés que nos hemos tomado aún sigue en nuestro organismo, aunque el último lo hayamos hecho quizás hace 4 horas, 3 horas, 2 horas, y si lo hemos hecho hace media hora o una, ya ni te cuento. Esto quiere decir que si una hora antes de ir a dormir he estado haciendo responsabilidades de casa, limpiando, haciendo tuppers, preocupándome por los horarios de los demás para mañana para que todos estén cubiertos, preocupándome por mi propio trabajo, me acabo de hacer un café de cortisol, no voy a poder dormir. Y eso es cierto, que es algo que a mí misma me pasó y que tuve que aprender un poco todos esos mecanismos porque parecen invisibles. Parece que el sueño consiste en meterse en la cama, pulsar un interruptor que básicamente es apagar los ojos y automáticamente sale el sueño. Pero no es así.
1: Ojalá fuera tan fácil.
0: Sí, estar cansado y tener sueño no es lo mismo.
1: No es lo mismo. Bueno, tengo que deciros que de cada capítulo del Sueño lo cura todo de Roser Gord extraes un aprendizaje. A mí me ha resultado, por ejemplo, muy interesante el capítulo que dedicas a los sueños, esos a los que solemos buscar significado, especialmente cuando se repiten en el tiempo, pero para ti lo importante no es ni mucho menos el posible significado, sino para qué soñamos, porque también una

0: quizás la interpretación de los sueños, porque si tenemos delante un mismo soñador, ¿vale? Una persona que nos cuenta su sueño y se lo explica a 100 personas para que lo interpreten, 100 personas que dicen dedicarse profesionalmente a la interpretación de los sueños, es muy posible que obtengamos 100 versiones distintas, ¿vale? Entonces, de los sueños, la interpretación que podemos hacer es muy básica. Es cierto que tienen contenido emocional y que suelen reflejar estados algo ansiosos. Suelen ser, en los sueños tenemos que afrontar situaciones que requieren un esfuerzo, que requieren ser creativo, que requieren a veces peligros. Pero es que el cerebro en ese momento tiene el escenario perfecto para recrear todas esas situaciones, porque tenemos las cosas que en el día a día nos generan picos de miedo y de ansiedad muy desactivados, como por ejemplo la amígdala, el centro del miedo del cerebro, en ese momento se encuentra muy desactivado. Eso quiere decir que soñar nos permite representar situaciones imaginarias que cuando somos despiertos nos colapsarían, entraríamos en pánico. Pero nos da el terreno para hacerlo porque una de sus funciones es generar creatividad, intentar generar soluciones a posibles problemas que anticipamos que podemos vivir. Y a la vez también tenemos que recrear situaciones del pasado para situarlas emocionalmente en un lugar que nos permita llegar a un equilibrio. Esto quiere decir, si hoy nos pasa algo muy, muy bueno, o algo muy, muy malo, hoy tendremos un pico emocional que nos hará sentir esa situación con máxima intensidad. Pero cuando vayan pasando los días y las semanas y los meses, aunque lo recordaremos con alegría o tristeza, ya no será con la misma intensidad que en ese momento. Y si te fijas, esto es salud emocional, porque no se trata de simplemente estar feliz todo el rato, estar en picos de bienestar. La salud emocional se trata más bien de poder volver a un equilibrio desde el que ver la vida de manera más pausada. Así que esta también es una de las funciones de los sueños, la parte de gestión emocional.
1: La verdad es que cada capítulo nos daría mínimo para un programa. Yo tengo apuntadas mil y un ideas que lanzar. Lamentablemente, el tiempo es el que se nos lanza, se nos echa encima, pero yo, por ejemplo, me había subrayado consejos como no intentar resolver conversaciones importantes cuando estamos cansados, cansadas. Y estoy plenamente de acuerdo, Roser, tengo que decirte, en el que el sleep divorce, o sea, lo de dormir separados, aunque queramos muchísimo a nuestra pareja, puede llegar a proteger una relación, ¿verdad?
0: Sí, claro. Mira, esto, aquí hay muchos motivos por los que dormir en pareja y hay muchos por los que no dormir. Por eso yo siempre prefiero dejarlo en manos de la pareja. Pero eso no quiere decir que no tengamos en cuenta que hay motivos buenos y malos. Es decir, dormir abrazado a alguien que quieres hace sentir bienestar, ¿no? Me relajo, me despierto a medianoche y siento que lo tengo ahí y eso me hace sentir amor. Quizás esa sensación de comunidad, de lazo. Pero por otro lado, si tengo al lado a alguien que produce movimientos o sonidos que están fragmentando mi sueño y yo tengo la sensación de mal descanso por eso, quizás tengo que revisarlo, porque eso no quiere decir que le deje de querer o que deje de gustarme dormir con, pero quizás quiere decir que tengo que elegir si tener un sueño fragmentado, porque quizás ronca o porque quizás hace movimientos de piernas o porque quizás tenemos temperaturas corporales distintas. Tengo que elegir eso o seguir durmiendo juntos. El problema es cuando por motivos de quizás ideales que nos vienen a nivel cultural, no nos permitimos plantearnos que hay dos opciones, porque por mucho que estemos durmiendo continuamente y nos despertemos, intuimos que dormir separados supondrá un problema de pareja. No es tan así.
1: Claro. No me digáis que no es interesante cada una de las cuestiones que vamos poniendo sobre la mesa. Bueno, pues coged esto, cogedlo además con tranquilidad. Yo os animaría, os invitaría a haceros con El sueño lo cura todo, editado por Bruguera. Claves para dormir bien, aliviar el estrés, recuperar el bienestar. Escrito por Roser Gort, psicóloga especialista en medicina del sueño. Y lo dicho, leerlo, pero con tranquilidad, sin obsesionarse, porque he descubierto, entre otros conceptos,

0: es el de la ortosomnia, que resulta que hay gente que se obsesiona tanto por un sueño perfecto que al final pues seguramente conseguirá el efecto contrario. Estos dispositivos que nos miden el sueño están generando en mucha gente más ansiedad de la que debiera. Y de esto y de otras muchas cosas nos habla Roser en este libro, El sueño lo cura todo. También podéis seguirla en su perfil en Instagram, psicóloga-rosergord, terminado en RT, Roser Gord, porque ahí también lleva desde principios de 2025, creo recordar, ¿no, Roser? Haciendo divulgación.
1: Sí. Sí, muchísimas gracias, Irache, por dar este espacio a El sueño lo cura todo y por tu amabilidad en nuestra entrevista. Ha sido un placer.
0: El placer ha sido mío y no descartes que cualquier otro día descolgamos el teléfono, que a quienes aquí nos encontramos cada mañana, todos los consejos los abrazamos y no sabes de qué manera, así que hasta cualquier otro ratito.
1: Muchísimas gracias, que tengáis un buen día.
0: Pues nada, lo de los cafés de cortisol me ha quedado grabadísimo, 5:39 de la mañana. El buen café es el que compartimos juntos y juntas en estos primeros compases del día. En una jornada, la de hoy lunes 14 de septiembre, por cierto, que llega calurosa, Las temperaturas máximas se van a volver a situar por encima de los 30 grados en muchos puntos del interior, llegando a rondar puntualmente los 35. En la costa, sin embargo, se van a quedar en torno a los 27, 28 grados, debido especialmente a la brisa que soplará ya desde el mediodía. Por lo demás, tiempo soleado, con cielo prácticamente despejado, salvo por algunos bancos de niebla. A primeras horas de la mañana tenemos a esta hora 18 grados de temperatura media en Donostia, 16 en Bayona y en Bilbao, 15 en Iruña, 13 en Vitoria-Gasteiz. ¿Qué temperatura habrá visto camino de Café Bilbao nuestro amigo Aitor Aguinaco? Se lo preguntamos. Aitor, ¿cómo estás? Egunon.
2: Opa, caixo, egunon.
0: ¿Has mirado algún termómetro de camino?
2: Sí, como tú has dicho, 16 graditos me he encontrado.
0: 16 graditos, bueno, es una mañana.
2: ¿Por qué?
0: Fresquita, pero
2: porque
0: agradable.
2: Hoy no me he encontrado a nadie más, la verdad es que está la calle muy solitaria hoy.
0: Se acabaron los zombies, ¿no? De semanas atrás.
2: Sí. Ahora nada, pues eso, 16 graditos, está muy bien. La verdad, algo fresquito, pero bien.
0: Bien, bien.
2: Nadie más.
0: Bueno, pues nada, los que nos toca estar, los que levantamos el país a estas horas de la mañana, que estamos aquí día sí, día también.
2: Los mismos de siempre, exactamente.
0: Eso es.
2: Son los que estamos.
0: Bueno, ¿y huele a café ya en Café Bilbao, Aitor?
2: Sí, yo ya voy por el ahora empezaré con el segundo. Yo el primero ya me lo tomo hace un ratito y ya huele a café, huele a bollería. Y bueno, huele a buen día porque, como tú dices, va a ser bueno, así que vamos viendo.
0: Y me imagino que, aparte de a café y a bollería, claro, las tortillas de patata, por ejemplo, tienen una preparación que desde primera hora de la mañana, bueno, ya no es solo pelar patata, ¿no, Aitor?
2: No, ya desde primera hora es... lo primero es encender el horno y lo segundo poner a pochar patata para hacer las tortillas ahora. Eso. Hacemos 5 o 6 diferentes y nada, pues hay que ponerse manos a la obra.
0: Pues que 5 o 6 diferentes, efectivamente. Y no es una, es hacer varias. ¿Cuál es la que más gusta? ¿Cuál es la que antes vuela de...?

0: Entonces, que donde esté una buena clásica, ¿verdad? Es verdad que hoy día, como los turrones, nos pasa como con los turrones, que tenemos tortillas de patata de variedades.
1: Más hacen una de champiñón con crema de hongos que está espectacular. De buena, ¿eh? Pero bueno, es que a tiro fijo la patata con cebolla es la clásica, es la campeona.
0: Sí, yo creo que para acompañar un cafecito, luego ya cuando pasas a otro tipo de bebida, pero a la mañana, si no quieres dulce, si quieres algo saladito, yo creo que con el café como que entra mejor la clásica. El resto de variedades, pues lo dicho, quizá en otros momentos del día, ¿verdad? Tenemos plato del día, por cierto. Ya seleccionado, Aitor.
1: No, el plato del día ahora quitamos ya hasta la vuelta de vacaciones. Como sabes, nos vamos de vacaciones ya el fin de semana que viene. Entonces ya lo quitamos y ya hasta el 1 de octubre empezamos otra vez de nuevo.
0: Perfecto, o sea que esta es nuestra última comunicación. En un par de semanitas regresarán. Yo antes de que te vayas de vacaciones, a ver si consigo sacar un huequito para esa visita prometida y rascamos ahí unos minutos en Café Bilbao. No puedo prometer porque tengo que cuadrar agenda, pero a ver si podemos y así, aunque estés ausente y estéis de vacaciones, tenemos la oportunidad de colarnos en Café Bilbao. Estamos tú y yo en contacto.
1: Y echamos ese cafecito juntos.
0: Eso es. Pues sí, lo dicho, voy a ver cómo cuadro la agenda mañanera. Te tengo al tanto, ¿vale, Aitor?
1: Perfecto, cuando quieras.
0: Un beso enorme.
1: Un besazo y un abrazo.
0: A punto de alcanzar las 5:44.

0: Otro lunes más, otro lunes que se pasa por Bosteco. Alberto Muro, ¿cómo estás? Egunon.
1: Egunon.
0: ¿Todo bien?
1: Todo bien, todo bien.
0: ¿Estos madrugones te están sentando bien? Porque yo entiendo que pues, los primeros, volver un poquito a estas dinámicas,
1: pero bien,
0: cuesta.
1: Bien.
0: De hecho, aquí venimos jugando con el término bostezoa.
1: Bostezoa.
0: Porque todavía estamos más en... en ese mood que dirían los jóvenes, sí. Pero bueno, poquito a poco. Menos mal que pasamos un buen ratito y entonces todo como que fluye de una manera.
1: Y además nos quitamos un poco la pereza encima que se va acumulando durante el verano.
0: También, es verdad, nos hacemos más perezosos, lo reconozco. La verdad es que hoy nos traes algo que yo creo que le va a gustar a la audiencia de Bosteco, porque yo le decía a Alberto que esta temporada me gustaría unir esa parte del fotógrafo que vive en él y esa parte también del montañero, del explorador, llamémosle X, pero tú eres muy de patear.
1: Yo soy muy de patear, sí. Sí, sí, la verdad es que sí, ya hemos dedicado durante muchos años a explorar toda Euskal Herria y a plasmarlo en libros, hablando de la gastronomía, de las costumbres, de los paisajes y de las rutas que nos permiten descubrir este maravilloso país que tenemos aquí al lado,
0: que es,
1: bueno,
0: que es,
1: a nuestros pies.
0: A nuestros pies, efectivamente. Ese que a veces no conocemos tanto como debiéramos, porque es, bueno, es de perogrullo, siempre lo decimos, pero es verdad que nos preocupamos más de conocer lo que tenemos un poquito más lejos y sin embargo, bueno, pues nos quedamos con lo de casa así como en la superficialidad. Y lo que vamos a hoy a escuchar a través de tu voz es una ruta que también puede ir acompañada de unas imágenes bellísimas, ¿no? Porque queremos andar, pero que nos vengamos con un buen álbum fotográfico,
1: fotográfico
0: recordando cómo empezamos la semana pasada, un buen álbum fotográfico que nos traigamos de recuerdo también, ¿no?
1: Eso es. Y no vamos a ir exactamente a un territorio de Euskal Herria, aunque bien podría ser.
0: Pero tampoco nos llevas muy lejos.
1: Bien podría serlo, porque yo creo que es el único valle que mira a la vertiente cantábrica en todo Burgos. Y es el Valle de Mena, que por cierto ha intentado adherirse, anexionarse
0: al
1: territorio vizcaíno varias veces en su historia. Y es un valle que tenemos ahí a las puertas de, bueno, pegadito a la zona más occidental, de Euskal Herria, junto a las encartaciones, y es el Valle de Mena. Y el Valle de Mena, pues, nos depara algunos de los rincones más bellos de esta geografía del norte, pegadita, cerquita del mar, ¿no? Es un valle escondido, poco visitado, pero de una gran belleza, que está ahí.

0: mantado de alguna manera entre dos sierras, la Sierra Magdalena hacia el sur y la Sierra de Ordunte al norte. Uh-huh. Y de ahí, esta carretera, esa zona, está constantemente cruzada por vehículos de gente de Vizcaya, de Álava, sí, de Guipúzcoa, porque son muchas las personas que desde siempre o han vuelto al pueblo o han buscado en el pueblo, en sus tiempos, un lugar donde el clima fuera seco para mejorar las condiciones ambientales, pues para los problemas de asma, por ejemplo, de los hijos. Era muy habitual irse a Medina, a Villarcayo, cierto, y a toda esa zona. Y siguen siendo numerosísimos los vascos que todos los fines de semana y fiestas de guardar cogen brum, sí, sí, la carretera y se van para allá.
1: Sí, sí. No solo se van a Castro, Laredo, Noja, también efectivamente.
0: Yo tengo una teoría de por qué esa carretera, no se puede decir, aquí está en muy mal estado.
1: ¿Ah, sí?
0: Y yo creo que el gobierno de Burgos dice, esta solo usan los vascos, que la arreglen ellos.
1: Pues mira, igual no estás muy desencaminado, quién sabe.
0: Pero está hecha una porquería.
1: Bueno, pues que nos dejen anexionar el territorio, entonces ya arreglamos.
0: Bueno, el asunto es que nos vamos a ir allí y ya los que conocen esa carretera saben que va entre peñas, un valle verdeante, y de repente subimos un alto, que es el Alto del Cabrio, y ya nos sitúa en la meseta, uh-huh, y en toda la zona de Espinosa, de Medina, de Villarcayo, etc. Bueno, pues en el valle, justo antes de empezar a subir el Puerto del Cabrio, vamos a encontrar dos aldeas. Pero a la que nos vamos a dirigir es a Arceo.
1: Arceo.
0: Arceo. Y Arceo tiene pues apenas 6 casas, una ermita, y ahí empieza un camino, el camino de las Sendarlazas, que coincide con el camino olvidado, que es un nuevo ramal del Camino de Santiago, uh-huh, que de alguna manera queda el sobresaturado camino de francés, sí, el redescubierto en los últimos años camino del norte pegado a la costa, y este queda ahí en medio. Uh-huh. Y es de una belleza increíble. Y lo bueno es que tiene todas las está preparado para que buscar un sitio donde dormir, donde estar, etcétera, pero es un camino que apenas utiliza la gente y que discurre por unos parajes increíbles. Bueno, pues nuestro primer tramo va de Arceo por ese camino olvidado, que luego nos separaremos de él, y va pasando por una calzada, una antigua calzada increíblemente conservada.
1: ¿Romana?
0: No, medieval. Uh-huh. ¿Que su origen puede ser romano? Pues uh-huh, posiblemente, pero bueno, la mayor parte de las calzadas que vemos hoy en día y que llamamos romanas, pues como nuestras carreteras,
1: claro,
0: llevan ya muchas capas de asfalto, sí, por, sí, encima, ¿no? Entonces ya son calzadas medievales, muchas de ellas. Uh-huh. Entonces esta calzada nos va a ir por dentro de un bosque maravilloso de robles, de quejigos, de encinas, alguna haya solitaria, y ahí nos vamos a encontrar el río que nos va a dar una gran sorpresa. Dos preciosas cascadas con sus pozas esmeraldas.
1: Ya tenemos la primera gran fotografía. No digo yo que no hayamos sacado alguna desde que hemos salido de Arceo, ¿eh?
0: Hombre, que habremos sacado, pero el problema que tenemos es que estamos dando estas indicaciones ahora, y sin embargo recomiendo que guardéis esto en una libreta y esperéis a que llueva.
1: Ah, bueno, claro.
0: Vamos a esperar, claro, a que llueva.
1: Para ver esas cascadas en su plenitud.
0: ¿Y por qué no esperar al otoño? Uh-huh. Bien, pues vamos a subir por esa calzada, 3 kilómetros. Uh-huh. En total la ruta que vamos a hacer, 12 kilómetros, 13 kilómetros.
1: ¿Circular?
0: Vale. 400, 500 metros de desnivel. Y vamos a ir al siguiente pueblo, de cuyo nombre en estos momentos no me acuerdo.
1: No quiero acordarme, que diría aquel.
0: No me acuerdo, pero es una aldea pequeñita, con su ermita de San Esteban, la plaza. Y vamos a llegar al pueblo, vamos a ir hasta la plaza, ahí podemos recoger agua porque tenemos un gran abrevadero y una fuente, uh-huh, y de ahí empezamos a subir. No vamos a subir al Alto del Cabrio, pero el Alto del Cabrio coge su nombre del Monte Cabrio, que es al que vamos a ascender.

0: creo que es la segunda o tercera altura máxima de Vizcaya. Y el Monte Zalama hacia el sur, hacia donde estamos viendo su vertiente sur, va a tener pues una serie de regueros que se van a ir uniendo y van a formar abajo una cascada. Vamos a ir hacia allá. Entonces vamos a bajar del Monte Cabrio por un caminito bien indicado, que lo podemos encontrar en estas rutas de Wikiloc que tenemos en internet, vamos a encontrar sin ninguna dificultad, siguiendo las indicaciones del GPS o por intuición y marcas que también hay en
1: pintura. Están los senderos marcados.
0: Sí, están marcados. Vamos a bajar hasta un puente y en ese puente se forma una magnífica cascada que es Aguasal. Y Aguasal forma varios saltos. Hay uno monumental, espectacular, y luego otros pequeños saltos. Ahí se va a formar el río Ordunte, el que va a ir luego al pantano Ordunte. Ese territorio dentro del Valle de Mena, que sigue siendo de Castilla-León, geográficamente y administrativamente, pero administrativamente y en el uso, el pantano Ordunte pertenece al Ayuntamiento de Bilbao.
1: Cierto.
0: Entonces vamos a ver dónde nace, en el Monte Zalama, esas aguas que salen y que se forman la cascada de Aguasal, y nos van a llevar luego por una pista entre bosques de hayas de vuelta al barrio o al, en la pequeña aldea de Arceo.
1: Empezamos en robles, después hayas.
0: De todo. Tenemos un paisaje espectacular. Agua. Y ya pues tenemos que definir un poco fotográficamente qué necesitamos.
1: Y
0: necesitamos llevar...
1: porque ya nos has contado, ya contamos la temporada pasada...
0: algo de cascadas.
1: Eso es, a la hora de fotografiar el agua no vale hacerlo de cualquier manera.
0: No vale.
1: También depende de qué efecto busquemos, si queríamos ese efecto sedosito, ¿verdad?
0: O paralizar las aguas, darles movimiento, ¿no? Entonces lo que vamos a hacer es indudablemente llevar un trípode. Es muy difícil conseguir los efectos que buscamos en el agua si no llevamos un trípode, una cámara que nos permita poner en manual y regular diafragmas, velocidades, el uso de filtros ND que nos permiten oscurecer o dar más tiempo de exposición, prolongar los tiempos de exposición para poder marcar las sedas en el agua, un cable disparador que evite que haya vibraciones y un filtro polarizador que nos quita, es un filtro que nos permite quitar los reflejos del cielo en el agua, sobre todo en las láminas de agua, como un pantano, por ejemplo, pero también en cualquier pocito que forme el agua. El reflejo del cielo provoca que se cree como una especie de imagen lechosa sobre el agua y no nos permita ver la profundidad del agua ni los colores del fondo. Y esto, el filtro polarizador, que es indispensable para este tipo de fotografías, pues es magnífico. Y luego, pues tener técnica y practicar, pues si queremos, como decíamos, aguas sedosas, aguas en movimiento, o si queremos paralizar el movimiento del agua. Y sobre todo animo a disfrutar, antes de fotografiar, a disfrutar del agua en sí. Para mí me parece que el agua tiene un efecto mágico.
1: Totalmente.
0: Entonces solo hay que dejar fluir ese agua, oírla y ver cómo va generando movimientos, cómo ese agua, hay unos sitios en los que va a tener movimientos, reflejos, brillos, en otros va a quedarse más suave haciendo pozos.
1: Es ir buscando todos los matices.
0: Eso es muy

0: movimientos circulares, uh-huh. ir adivinando en pequeños rincones o en grandes espacios uh-huh. qué efecto puede crear ese movimiento del agua si usamos una velocidad lenta si usamos una velocidad alta uh-huh. Y cómo aprovecharse de esos brillos y esos reflejos que suelen ser enemigos de los fotógrafos para que en vez de ser enemigos sean amigos uh-huh. nuestros.
1: Vale, y traerlos a nuestro bando.
0: Y nos permitan
1: qué hipnótica
0: hacer
1: es el agua, ¿verdad? Y luego es muy fotografiable. La condenada es que sale bonita. Es de qué guapa va esta chica siempre. Pues es que el agua es así, siempre que sepas mirarla. Claro.
0: Siempre que sepas mirarla. Primero hay que saber mirarla, escucharla sí. y luego fotografiarla. Y la verdad es que puedes disfrutar en 2 metros cuadrados durante horas, fotografiando, escuchando. Eso es,
1: llévate
0: viendo,
1: el bocata, que te va a dar de sí la jornada, ¿verdad?
0: Sí, sí. Y de ahí a Arceo nos iremos de vuelta uh-huh. y habremos hecho una jornada fotográfica, una jornada de naturaleza, habremos descubierto lugares magníficos, habremos disfrutado de la naturaleza. Si ha llovido, nos embarraremos un poco, que también está bien eso.
1: No está mal. Es como que, ¿no? Esto es como cuando vas al gimnasio y, bueno, pues te das una paliza y llega el momento de la ducha, ¿sabes? Ese momento de decir, ¡ay, qué gusto! Pues ese barro es como un señal de
0: que
1: el trabajo
0: estado,
1: bien hecho, ¿no?
0: Sí, lo malo es cuando hay que limpiarlo de las botas y de todos los
1: pelos.
0: Hay un buen
1: manguerazo.
0: Y a disfrutar. Y os recomiendo, pues esto, esta ruta magnífica en el Valle de Mena, al que volveremos en alguna otra ocasión, uh-huh. pero bueno, seguiremos rutas que nos permitan practicar distintos estilos fotográficos.
1: Eso me gusta.
0: En este caso estamos practicando pues el bosque y el agua.
1: El agua.
0: Y os recomendaría que guardaseis esta recomendación uh-huh. en vuestra agenda y la dejaseis para algún momento en que llueva o haya llovido y haya una sí. carga importante de agua. Y por ejemplo, el otoño puede ser un momento, sí. si ha sido un otoño lluvioso, puede ser un momento ideal. Y, por supuesto, os recomiendo que cuando entréis en el bosque y vayáis a las aguas, podéis sacar grandes cosas un día de sol, pero uh-huh. un día de sombra os va a dar, y de humedad y de nieblas, os va a dar un encanto especial al bosque y a las aguas.
1: Sí que es verdad que a veces parece que buscamos el día espectacular, el día soleado, y no siempre la fotografía es
0: de hecho,
1: el mejor
0: nunca.
1: Compañero. Tú nunca,
0: de
1: ¿verdad?
0: El paisaje, los días soleados planos, de sí. cielo azul, nunca. Siempre hay que buscar un cielo que dibuje algo, porque un cielo puede ser un tercio o media fotografía.
1: Sí, claro.
0: O dos terceras partes de la fotografía. Y si no tiene mensaje, si está plano, si está azul.
1: No te dice nada.
0: Y si está
1: claro.
0: calimoso, no te digo nada, pues no merece la pena.
1: Uy, calimoso, hemos tenido el cielo este verano en demasiadas ocasiones.
0: Demasiadas ocasiones.
1: Efectivamente. Arceo, entiendo que ahí puedes dejar el coche sin
0: ahí
1: mayor
0: dejar
1: problema,
0: sin
1: ¿no?
0: dificultad.
1: Perfecto.
0: Sí, sí. Y el otro barrio que no me salía
1: ¿sí?
0: ya me ha salido, Irus.
1: Mira, si es que es nuestro, si solo ves los nombres y dices, si es que si no es, tendrá que serlo.
0: Eso es.
1: Está llamado a serlo.
0: Está llamado a serlo.
1: Oye, me encanta esta ruta para fotografiar cascadas en el Valle de Mena. Apuntadla, ¿eh? Otoño, avanzadito el otoño, puede ser sin duda una gran oportunidad para disfrutar del paseo, hacer un poquito de senderismo y traeros de vuelta unas maravillosas imágenes. 7 días y estamos aquí de vuelta en otra foto. Te iba a decir foto fija, no, la nuestra no es una foto fija, somos como el agua, fluimos
0: y
1: no sabemos
0: dinámica,
1: nunca
0: siempre.
1: Dónde vamos a ir a parar la siguiente semana. Milla Esker, Alberto.
0: Agur.
1: Para alcanzar las 6 de la mañana en las sintonías de Radio Euskadi y de Radio Vitoria, tengo ya a Saraiz Pérez bailando y, por supuesto, con toda la actualidad que le cabe en la mano y en la cabecita. Y nuestra cabecita loca sigue pergeñando lo que será una nueva edición de Bostekoa, pero será mañana a partir de las 5:01. Te dejamos con este tema de Little Richard que se presentaba un día como hoy, un 15 de septiembre de 1955. Villararte, ¿dónde están?

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2: Son las 6 de la mañana.
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0: El uso y el desarrollo de la inteligencia artificial está haciendo saltar las alarmas de quienes la han creado porque dicen tiene capacidad de matarnos a todos. Desde que el fundador de Anthropic, Dario Amodei, diese la voz de alarma hace unos días, compañeros y competidores se han sumado a ese código rojo que se ha encendido sobre la necesidad de ralentizar su desarrollo. Incluso Elon Musk se ha sumado a esta corriente. Los expertos piden formación y regulación para poder usar una herramienta que ya deja vislumbrar hasta dónde puede llegar su capacidad. Javier del Ser, investigador de Tecnalia de la Universidad del País Vasco y uno de los 60 expertos que asesoran a la Comisión Europea sobre la inteligencia artificial, pone el foco en las consecuencias que ya está teniendo la IA, especialmente entre los más jóvenes.
1: La inteligencia artificial es otra herramienta. Debemos saber gobernar, debemos saber usarla. Que esta tecnología sea abierta al público sin haber formado al público en su utilización. Regular, prohibir usos que no sean éticos y, sobre todo, educar a las nuevas generaciones en las consecuencias del uso de esta tecnología. Formarles en la utilización de inteligencia artificial para resolver mejor y de manera más eficiente sus problemas del día a día.
0: Bueno, mientras hay voces que alertan de la capacidad de la inteligencia artificial y de la necesidad de ralentizar su desarrollo, hay otras voces que dicen que no se van a detener. Es la postura del presidente de Estados Unidos, Donald Trump.
2: Well, I say this, look, we're leading China in AI. We're the most sophisticated country in the world.
0: Preguntado por si la industria debería frenar el desarrollo de los modelos más avanzados, Trump ha calificado de fuerzas negativas a quienes piden esa pausa y ha asegurado que están planteando cosas que no van a suceder. El mandatario ha insistido en que Estados Unidos lidera la carrera tecnológica frente a China y ha repetido su lema de cabecera: quien gane la partida de la inteligencia artificial, gana. Eso sí, no ha cerrado la puerta a establecer algunas medidas de seguridad.

0: En casa, semana clave para la política vasca que viene muy condicionada por el pleno de política general que se celebrará el jueves en el Parlamento Vasco. Con motivo de esa cita, el Lehendakari ya inició la semana pasada una ronda de reuniones con todos los grupos políticos, a excepción de Vox, para encontrar consensos en este curso que viene ampliamente marcado por la agenda electoral. Esta semana el turno será para los agentes socioeconómicos. Hoy Imanol Pradales se reunirá con el AILAB, mayoría sindical, con quienes hace año y medio que no se reúne, y mañana será el turno de la patronal de Confebax. La de hoy será una toma de contacto importante antes de un otoño que se prevé caliente en cuanto a las reivindicaciones sindicales, con varios frentes abiertos, como la negociación de un SMI propio. Y en Ceuta, unos 800 migrantes han sido trasladados a los centros de acogida temporal habilitados por el gobierno. Tras 45 días en la calle sin un sitio para asearse o dormir, el gobierno central estima que ya son cerca de 4.500 los migrantes ubicados en estos centros, aunque todavía son muchos los que quedan sin filiar. El mando único y ministro de Política Territorial, Ángel Víctor Torres, señala que los esfuerzos del gobierno están en que la normalidad vuelva cuanto antes a Ceuta.
1: Seguiremos con nuevos dispositivos en los próximos días, que también están previstos y organizados, y por tanto también en un trabajo intenso en el que está centrado el gobierno de España, que no es otro que devolver la normalidad que había al comienzo de julio a la ciudad de Ceuta. Esto se hace lógicamente con un objetivo, y ese es el que está centrado el gobierno de España. Cuanto antes estén en ubicaciones, antes podrán ser devueltos quienes no tengan derecho a estar en España.
0: Y la semana pasada conocíamos que en Euskadi la demanda de vivienda aumentó un 7% entre 2015 y 2023, mientras que la oferta solo creció un 1%. Ello supone un gran obstáculo para la gente que quiera comprar o alquilar un piso, sobre todo para los que buscan vivir solos, y es que con el precio que continúa subiendo, mucha gente no se lo puede permitir pese a tener un trabajo solvente. Ante un nuevo modelo demográfico y social donde las unidades familiares se han reducido, el modelo urbanístico va a tener que adecuarse. Así las cosas, el presidente de Agentes de la Propiedad Inmobiliaria de Guipúzcoa, José Luis Polo, reclama un análisis, una proyección a futuro.
2: Es muy importante desde mi punto de vista el analizar cuál va a ser la evolución, cuál va a ser la proyección demográfica de esas ciudades envejecidas, y saber en una programación normal qué va a ocurrir con esas viviendas. Las viviendas van a quedar vacías.
0: Ganas y expectación por el Cinemalia, que como cada

0: edición desata el lado más cinéfilo de quienes no quieren perderse nada del festival. Se han agotado gran parte de las sesiones, sobre todo Perlac y casi toda la sección oficial, aunque hay entradas sueltas en las paralelas. Una cita que ha desatado la locura, especialmente por la bola negra.
1: Yo a las 4 menos 20, pero el señor que estaba primero ha venido a las 2 y media y otra gente a las 3.
2: A las 4 de la mañana. Ya hemos salido con las entradas, que era lo importante. He comprado como 20 entradas para el primer fin de semana, para sección oficial y Perlas, básicamente, lo que vemos.
3: Yo la bola negra, la quiero ver, sí. Los Javis.
4: La bola negra, el estreno. Sí, como todo el mundo, ya lo sé.
0: Hoy a las 9 de la mañana se activa la venta para las sesiones del 21, 22 y 23 de septiembre. Repasamos el pronóstico del tiempo con Euskalmet, Jaione Monarriz, egunon.
5: Kaixo egunon, comenzamos el día con un ambiente fresco, sobre todo en el interior, pero después el sol irá templando el ambiente con la ayuda de un ligero viento del sur y a primeras horas de la tarde apretará el calor. Los termómetros van a superar la barrera de los 30 grados y muchas localidades del interior se van a quedar entre los 32 y los 34 grados. En la costa la brisa dejará unas máximas algo más bajas, situándose ligeramente por debajo de los 30 grados. Por lo demás, algunas nieblas a primeras horas, pero el resto del día el cielo se mantendrá poco nuboso o despejado.
0: Los termómetros marcan en estos momentos 18 grados en Donostia, 16 grados en Bayona, 15 grados en Iruña y en Bilbao, 12 grados en Vitoria-Gasteiz. A las 6 y 6 minutos reciban un caluroso saludo de la redacción madrugadora que hace posible este bulevar con Iker Aranaz y Paula Asensio en el control técnico. Ampliamos. Alerta en el mundo respecto al avance de la IA. Desde que Darío Amodei, el fundador de Anthropic, pidiera hace unos días desacelerar el desarrollo de la inteligencia artificial porque, según dijo, podría matarnos a todos, una cascada de nombres influyentes en el mundo de la tecnología se han sumado a esa petición. También lo han hecho sus competidores como Sam Altman de OpenAI e incluso el propio Elon Musk. Y es que las voces autorizadas han vuelto a advertir del gran peligro que continuar con su desarrollo puede conllevar para la humanidad. Yule Martín, egunon.
6: Egunon, todo estalló después de que un investigador de Anthropic dimitiera preocupado por la falta de garantías en el desarrollo de estos modelos. Su consejero delegado, Darío Amodei, volvía a insistir ayer en la necesidad de moderar el ritmo y acusaba en parte a la industria de haber ocultado durante demasiado tiempo los riesgos de la inteligencia artificial y pide además que intervenga el gobierno. Después, Sam Altman de OpenAI situaba la seguridad por encima del beneficio económico y ahora se le suma Elon Musk, que coincide con sus rivales en la necesidad de desacelerar la inteligencia artificial por los riesgos que plantea. Habrá que ver si otros países como China también pisan el freno y qué consecuencias puede tener este parón en las bolsas para unas empresas que han impulsado inversiones millonarias en chips y centros de datos. Todo ello en una semana en la que también se ha hablado del impacto de estas herramientas en la educación. Entrevistado en Crónica de Euskadi fin de semana, Javier del Ser, investigador de Tecnalia y la Universidad del País Vasco y uno de los 60 expertos que asesoran a la Comisión Europea sobre la inteligencia artificial, pone en foco las consecuencias que está teniendo la IA, especialmente entre los jóvenes.
7: La inteligencia artificial es otra herramienta. Debemos saber gobernar, debemos saber usarla. Que esta tecnología se ha abierto al público sin haber formado al público en su utilización. Regular, prohibir usos que no sean éticos y, sobre todo, educar a las nuevas generaciones en las consecuencias del uso de esta tecnología. Formarles en la utilización de inteligencia artificial para resolver mejor y de manera más eficiente sus problemas del día a día.
6: Del Ser advierte del riesgo de delegar estas herramientas en nuestra capacidad de pensar y razonar y reclama adaptar la educación para aprender a utilizarlas de forma responsable.
0: Entre todas las voces, una disonante, la del presidente de Estados Unidos, Donald Trump, que ha vuelto a restar importancia a los riesgos de la inteligencia artificial. Lo ha hecho este domingo en Irlanda, donde asiste al Open Irlandés de Golf en su propio campo de Donbeg. Preguntado por si la industria debería frenar el desarrollo de los modelos más avanzados, Trump ha calificado de fuerzas negativas a quienes piden esa pausa y ha asegurado que están planteando cosas que no van a suceder.
8: Well, I say this, look, we're leading China in AI. We're the most sophisticated country in the world. And frankly, I want to keep it that way because whoever wins, AI wins.
0: El mandatario ha insistido en que Estados Unidos lidera la carrera tecnológica frente a China y ha repetido su lema de cabecera: quien gane la partida de la inteligencia artificial, gana. Eso sí, no ha cerrado la puerta a establecer algunas medidas de seguridad. El debate también está en la calle, que ve cómo el avance de la inteligencia artificial nos ayuda en nuestro día en muchos aspectos, aunque creen que el avance rápido que está teniendo la tecnología está dando miedo. Es complicado encontrar un equilibrio entre lo que nos puede ayudar o lo peligrosa que puede llegar a ser.
9: También muy peligrosa y que anda muy rápido.
10: No, hombre, que va a ser un peligro.
11: Causa un respeto considerable
10: y, ¿por qué no?, un pequeño miedo, ¿no?
11: Yo pienso que se tiene que ir con cuidado,

0: pero que también puede ser útil.
1: Semana clave para la política vasca, que viene muy condicionada por el pleno de política general que se celebrará el jueves en el Parlamento Vasco. Con motivo de esa cita, el Lehendakari ya inició la semana pasada una ronda de reuniones con todos los grupos políticos, a excepción de Vox, para encontrar consensos en este curso que viene ampliamente marcado por la agenda electoral. Esta semana el turno será para los agentes socioeconómicos. Hoy Manuel Pradales se reunirá con el AILAB. Ainhoa Iglesias, egunon.
2: Sí, egunon. A las 11 de la mañana el Lehendakari recibirá a la secretaria general del AILAB, Garbiñe Aramburu, y hora y media después, a las 12:30, al máximo responsable de ELA, Michel Lacuntza, terminando así con las reuniones con los principales sindicatos que comenzó el viernes con Comisiones y UGT. Mañana será el turno de la patronal con FEBASC y el Lehendakari dará por finalizada su ronda de contactos con los agentes políticos y socioeconómicos que está llevando a cabo previa al pleno de política general. El AILAB vienen anunciando un otoño caliente en cuanto a conflictividad laboral y movilizaciones, comenzando por Osakidetza, con esa huelga indefinida del personal médico a partir del 28 de octubre y paros del resto del personal sanitario, y con asuntos de calado encima de la mesa, la negociación del salario mínimo propio para Euskadi, ya rechazado por el gobierno vasco, así como la reforma fiscal pactada entre PNV y PSE. Por otro lado, ambos sindicatos censuran el proyecto de ley de participación institucional y diálogo social impulsado por el vicelehendakari Miquel Torres, al considerar que pretende castigarlos por no participar en esas mesas, dicen, vacías de contenido. Hacía casi año y medio que el lehendakari no se reunía con los sindicatos mayoritarios.
1: Esker Cascoino. Ahí, coincidiendo con el final de la regata, Ernai había convocado ayer en el Boulevard Donostiarra una manifestación bajo el lema Fascismo Aries Irabastera, en la que se ha destrozado con una maza una figura grande, de grandes dimensiones, del rey Felipe VI, que unos encapuchados han destrozado. El movimiento juvenil decía haber llevado a cabo este acto para mostrar su repulsa al auge de la ultraderecha en el Estado.
3: Después de meses de trabajo, nos hemos reunido más de 4.000 personas en las calles de Donostia en la movilización en contra del fascismo y a favor de Euskal Herria. Después de décadas de lucha, hemos aprendido que la mejor manera de hacerle frente al fascismo es mediante el proceso de liberación de Euskal Herria, y por eso Ernai seguirá en los próximos meses también trabajando en ese camino.
1: El Departamento Vasco de Seguridad ha informado que la Ertzaintza ha abierto diligencias para investigar lo ocurrido durante la manifestación, en la que también se han quemado banderas de España y Francia. Y cambiamos de asunto y nos vamos hasta Ceuta, donde la policía ha trasladado a unos 800 migrantes hasta el barrio de Los Rosales, donde han pasado la noche en una de las nuevas instalaciones que el gobierno ha habilitado para ese uso. Tras 45 días durmiendo en la calle y sin un sitio para asearse, con este nuevo traslado el gobierno cifra en unos 4.500 los migrantes que se encuentran ubicados en los centros de acogida temporales. Madrid, Ainhoa Vega.
4: 864 migrantes han pasado la noche en el nuevo campamento de acogida preparado por el gobierno en el barrio de Los Rosales. Han dormido en literas y por primera vez en 45 días han tenido también un lugar para asearse. Desde su asentamiento en Loma Colmenar fueron ayer trasladados por la policía a Los Rosales sin incidentes, pero al llegar no había sitio para todos. El ministro de Política Territorial y Mando Único para gestionar la crisis en Ceuta, Ángel Víctor Torres, ha asegurado que el gobierno ya está en ello.
5: Seguiremos con nuevos dispositivos en los próximos días, que también están previstos y organizados, y por tanto también en un trabajo intenso en el que está centrado el gobierno de España, que no es otro que devolver la normalidad que había al comienzo de julio a la ciudad de Ceuta.
4: Según el ministro, sumando las nuevas plazas, ya hay 4.500 migrantes en los centros de acogida temporales del gobierno. Los que están en Los Rosales se filiarán en los próximos días.
5: Esto se hace lógicamente con un objetivo, y ese es el que está sentado el gobierno de España. Cuanto antes estén en ubicaciones, antes podrán ser devueltos quienes no tengan derecho a estar en España.
4: El Partido Popular ha vuelto a criticar la gestión del gobierno. Esther Muñoz.
6: Que seguimos viviendo una situación terrible en parte de nuestro país. En Ceuta seguimos inmersos en una crisis de Estado que por culpa del gobierno de Sánchez se está cronificando.
4: El gobierno no ha dado cifras exactas de cuántos podrían ser, pero aún quedan migrantes deambulando por las calles de la ciudad autónoma. Hay asentamientos en las playas del Trampolín y Benítez. Podrían ser miles los que aún quedan por filiar.
1: La oposición de centroizquierda atisba un triunfo apretado en las elecciones legislativas suecas del domingo, con un margen mínimo y un resultado incierto a falta de contar las últimas papeletas y el voto exterior. Por el momento, la igualdad entre los bloques de la derecha y del centroizquierda son mínimos en unos comicios en los que la ultraderecha ha perdido su condición de segunda fuerza parlamentaria. Magdalena Andersson, líder de los socialdemócratas.
7: Vi socialdemokrater, vi kommer alltid stå redo att ta ansvar för resultatet. Det tycks som att det blir mycket jämnt.
1: Nosotros los...

0: socialdemócratas siempre estaremos dispuestos a asumir la responsabilidad del resultado. Parece que será una contienda muy reñida. Eso significa que, independientemente del resultado electoral final, existen buenas razones para buscar un nuevo espíritu de cooperación en la política sueca y para garantizar que todos aquellos a quienes se ha confiado o se confiará la representación del pueblo sueco en el Riksdag cumplamos con esa responsabilidad de manera responsable, anteponiendo siempre a Suecia y al pueblo sueco. Pero en este momento vamos en cabeza y si esta tendencia se mantiene, Suecia tendrá un nuevo gobierno, decía tras conocerse los resultados.
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0: La fiesta de la vendimia de la Rioja Alavesa suele ser el lugar donde los partidos vascos se posicionan a pocos días del inicio del curso político. Los jeltzales han puesto en valor sus alianzas con el PSE, sin embargo, el resto de formaciones han centrado sus críticas en el PNV, salvo Bildu, que no ha entrado en la confrontación política. Xavi Segovia.
2: Como es habitual, más en un curso electoral, los partidos marcan sus posiciones en la fiesta de la vendimia. Desde el PNV, el diputado general de Araba, Ramiro González, ha puesto en valor los gobiernos de coalición con el Partido Socialista porque dan estabilidad en momentos difíciles.
3: Que los gobiernos Partido Nacionalista Vasco, Partido Socialista de Euskadi funcionan y funcionan muy bien. Creo que constituyen un gran activo para el país. Creo que dan estabilidad. Es bueno que haya gobiernos de coalición.
2: Desde Bildu, la candidata al ente foral, Eva López de Arroyave, no ha entrado en materia política, pero ha mostrado su ilusión al encabezar la lista.
4: Tengo ganas de volver a repetir, vamos a ver si esta vez podemos dar el salto, y la verdad es que contenta.
2: El líder socialista en Araba, Javier Hurtado, ha criticado al portavoz del Chale, Joseba Díez Antxustegi, por cuestionar hace una semana aquí en Radio Euskadi el liderazgo de la alcaldesa socialista de Gasteiz. Desde el PP, Laura Garrido ha criticado al PNV también por priorizar la ideología al servicio público y por no hacer autocrítica y apoyar al gobierno de Sánchez, que califica de corrupto.
5: Resulta paradójico que una cuarta fuerza política dé lecciones de liderazgo a los demás. Lo que denotan es nerviosismo y lo que nosotros les pedimos, que sean leales.
6: Un PNV que supedita los servicios públicos a su ideología, que está instalado en la autocomplacencia y en el victimismo y en la falta de autocrítica, que sigue apoyando a un gobierno de Sánchez corrupto.
2: Además, todos han pedido apoyo al sector vitivinícola de la Rioja Alavesa por la bajada en el consumo.
0: Una fiesta de la vendimia que también ha servido para confirmar lo que sabemos porque lo hemos vivido este verano. El aumento del calor que vivimos los últimos veranos ha condicionado la recogida de la uva este año. Y es que, como viene siendo habitual, los últimos años el cambio climático ha adelantado la vendimia, por lo que habrá que, según la consejera Maya Barredo, tomar medidas para adaptarse. Javi Cuesta.
7: Domingo de celebración en Cripán, más de 10.000 personas se acercaron para festejar la recogida de su bien más preciado.
8: Menudo ambientazo, sí, sí. De paga nos venimos, como todos los años.
9: No se puede faltar. Nos apuntados a la cata.
10: Pues a mí me encanta que sea este año Pepe Villuela el pregonero y el tema de pisar de la uva me encanta.
11: Encima mi hijo es el que va a pisar las uvas, emocionada, la verdad.
7: Si hace unos años esta celebración marcaba el inicio de la vendimia, en su edición número 31 llega con la uva medio recoger, un nuevo paradigma causado por el calor y la falta de lluvias, al que no queda más remedio que adaptarse. Amaya Barredo, consejera de Agricultura y Desarrollo Rural.
12: Hay que readaptar de nuevo todos los sistemas y la operativa de trabajo de cara pues a poder preparar, ¿no?, tanto a los temporeros que llegan como a la plantilla de las bodegas de cara a las vendimias, ¿no?
7: En la Bastida, la vendimia se ha adelantado más de 14 días. En Cripán, sus 180 habitantes han tenido que compaginar los preparativos de la gran fiesta del vino a la vez con la recogida de uva. Joseba Fernández, alcalde de Cripán.
13: Empezamos a vendimiar el martes, cuando se terminaron las fiestas, en el pueblo que se ha echado todo el trabajo a la espalda. Somos 180, 180 y pico. Es una pasada, es de agradecer a la gente de Cripán lo que han hecho en tan poco tiempo y lo que nos han ayudado, lo que hemos hecho entre todos.
7: Hasta el momento, Rioja Alavesa ha recibido 40 millones de kilos de uva con una presión muy baja de enfermedades fúngicas por la falta de humedad. La nota negativa la ponen las exportaciones, descienden un 3,5% en el primer semestre de 2026.
0: Euskadi gana cada vez más turistas y no solo en verano. A falta de datos definitivos, cerrará el periodo estival con en torno a un 6% más de visitantes. Lograr que esas llegadas se mantengan durante todo el año y con turistas de nuevos países como China o Corea del Sur es el objetivo que se marca Basquetour, la Agencia Vasca del Turismo. Xavi Segovia.
2: Euskadi confía en cerrar el verano con datos muy positivos de turismo. A falta de cifras definitivas, en julio llegaron más de 500.000 de turistas, lo que supone un 6% más. El director de Basquetour, Daniel Solana, confía que el periodo estival se cierre con esta tendencia. Lo decía aquí en Radio Euskadi.
1: datos de julio hemos arrojado una cifra de un crecimiento de un 6,6% respecto a julio del año 2025. Eso quiere decir que han venido a Euskadi

0: En julio, 580.000 turistas. Creemos que la tendencia se va a mantener. Verano, respecto al verano del año pasado, pues calculamos que estaremos en torno a un 6% aproximadamente de crecimiento.
1: Destacan los 123.000 norteamericanos que nos han visitado este año gracias en parte al enlace Bilbao-Nueva York, del que no tiene dudas de que se va a mantener el año que viene. Ahora la apuesta se sitúa en Asia, especialmente en China, y en un turismo desestacionalizado.
0: China es una de las grandes, digamos, apuestas que tenemos en este departamento. Euskadi para ellos es un mercado donde la gastronomía juega un papel importante.
1: Pone en valor también los 105 millones de euros de ayudas New Generation para impulsar un turismo sostenible. Aunque para el 95% de los turistas el principal reclamo sigue siendo la gastronomía, el 20% de los que llega a Euskadi lo hace exclusivamente por nuestros platos y vinos.
2: Y la semana pasada conocíamos que en Euskadi la demanda de vivienda aumentó un 7% entre 2015 y 2023, mientras que la oferta solo creció un 1%. Ello supone un gran obstáculo para la gente que quiera comprar o alquilar un piso, sobre todo para los que buscan vivir solos, y es que con el precio que continúa subiendo, mucha gente no se lo puede permitir pese a tener un trabajo solvente. Ante un nuevo modelo demográfico y social, donde las unidades familiares se han reducido, el modelo urbanístico va a tener que adecuarse. Oyer Narváiza.
3: El modelo de familia ha cambiado. En los hogares cada vez vive menos gente y aumenta el número de personas que viven solas.
4: Una semana con tres y una semana con uno.
5: Sola, en todos los sentidos, para bien y para mal. Estoy acostumbrada, me va bien esto.
6: Yo vivo en habitación y es muy incómodo vivir con otras personas que no conoces de nada. A veces no tienes acceso a cocina, no tienes acceso al salón.
7: Hemos tenido una hija, vivíamos tres, pero ahora está independiente.
8: Propiedad en un piso pequeño, para mí solo me vale.
9: Pero ahora están altísimos los pisos. ¿Te vas con alguien o solo es imposible?
3: El sector inmobiliario percibe un goteo constante de gente que opta por vivir sola. Iñigo Garaikoetxea, director de la inmobiliaria Araxes.
10: En general, yo llevo muchos años en la profesión y es una evolución muy lenta desde hace muchos años, ¿no? Tampoco se ven cambios en el corto plazo, pero sí que vas viendo pues una evolución, ¿no?
3: A muchos jóvenes les es imposible independizarse solos debido a los desorbitados precios. Muchos optan por compartir piso en alquiler con otros jóvenes en la misma situación. Esta realidad choca con la de los propietarios de edad avanzada, que se han quedado solos. Son cada vez más y muchos de ellos viven en pisos amplios y céntricos. El presidente de Agentes de la Propiedad Inmobiliaria de Guipúzcoa, José Luis Polo, reclama un análisis, una proyección a futuro.
11: Es muy importante desde mi punto de vista el analizar cuál va a ser la evolución, cuál va a ser la proyección demográfica de esas ciudades envejecidas y saber en una programación normal qué va a ocurrir con esas viviendas. Las viviendas van a quedar vacías.
3: ¿Qué hacer con las viviendas amplias que queden vacías dentro de unos años? ¿Cómo adecuarlas a las necesidades actuales? Son cuestiones pendientes de análisis, según Polo, un análisis que permitiría repensar el modelo urbanístico de nuestras ciudades y pueblos.
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2: En apenas unas horas, a las 9 de la mañana de hoy, el Cinemaldia Donostiarra reactiva la venta de entradas para justo dentro de una semana, para el próximo lunes. Conseguir una entrada para los días antes, para este viernes o fin de semana, parece ya complicado después de la locura que se desató ayer, aunque hay algunas sueltas. Como los últimos años, se han vuelto a repetir las colas de cinéfilos que acuden al Cursal para adquirirlas allí y no a través del servicio de venta online. Cristina Tojal acudía a primera hora y charlaba con algunos de ellos.
13: Las ganas de ir al Cinemaldia hace que muchos madruguen.
14: Yo a las 4 menos 20, pero el señor que estaba primero ha venido a las 2 y media.
15: A las 4 de la mañana. Ya hemos salido con las entradas, que era lo importante.
13: Hablamos de muchas entradas, sesiones maratonianas en el Cursal, Teatro Victoria Eugenia, el Principal y demás salas. Casi sin tiempo para comer, pero es un plan que a muchos les encanta.
16: 36
13: entradas.
16: Sí.
15: Hemos comprado como 20 entradas para el primer fin de semana, para sección oficial y Perlas, básicamente, lo que vemos.
13: Se han agotado gran parte de las sesiones, sobre todo Perlas y casi toda la sección oficial, aunque hay entradas sueltas en las paralelas. Una cinta ha desatado la locura.
17: Yo la bola negra la quiero ver, sí. Los Javis.
18: La bola negra, el estreno. Sí, como todo el mundo, ya lo sé.
19: Me quiero enamorar de la bola negra.
18: ¿Conseguirás entrada?
19: Yo creo que sí. Bueno, no lo sé, está un poco complicado.
13: Y les preguntamos por anécdotas de la noche.
20: Conoces gente, entretenido, la verdad. Luego hacemos turnos para tomar un café, o sea que da tiempo a todo.
21: Unos jóvenes que estaban de Gaupasa y nos han informado que en Lo Viejo había fiesta. Curiosos, interesándose a ver por qué estábamos aquí a las 4 de la mañana.
22: Por la edad.
21: ¿Erais todos mayores y de qué hacéis aquí?
13: Hoy a las 9 de la mañana se activa la venta para las sesiones.

0: es del 21, 22 y 23.
1: Cientos de personas recorrían ayer por la mañana la playa de la Concha en Donostia de la tradicional cadena humana contra la incineradora de Zubieta. Nos lo cuenta Manex Aguirre.
2: La cita, convocada por el Movimiento contra la Incineración, arrancó al mediodía desde los jardines de Alderdieder. Desde allí, los manifestantes se cogieron de la mano formando una cadena a lo largo del arenal entre pancartas, globos y carteles con el lema Errausketarikez. Como cada año, la protesta busca aprovechar el tirón mediático de las regatas para dar visibilidad a su reivindicación ante los miles de espectadores congregados en la bahía. La plataforma, que aglutina a sindicatos como ELA, LAB o Comisiones Obreras y a formaciones como EH Bildu, insiste en que la planta de Zubieta es cara, contaminante e innecesaria, y pone el foco en la gestión de residuos de Donostia, que sigue muy por debajo de la media guipuzcoana en recogida selectiva. Así lo explicaba antes de arrancar la marcha de uno de sus portavoces, Juan Migalatas.
3: Como todos los años, el segundo domingo de septiembre, queremos denunciar la enorme cantidad de gases de efecto invernadero que produce la incineradora. Se calcula

0: acciones.
1: Continuamente se están produciendo fugas, incendios, accidentes. Esto supone un aporte extra de contaminantes a la atmósfera. Pedimos a la ciudadanía, a los ayuntamientos, que se recicle más y mejor y, en consecuencia, que se debe parar la incineradora.
0: La cadena humana volvió a poner sobre la mesa un conflicto que se repite verano tras verano y que, de momento, sigue sin visos de solución.
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3: Repasamos los titulares junto a Ocasa de Draigunon.
4: Egunon, Baidura derrota anoche para la Real Sociedad contra el Atlético de Madrid 0-3 en un partido marcado sin duda por el penalti señalado por mano de Ochien en el 84. Del 84 al 95 fueron los tres goles de los de Simeone. Sarri y Luke Mbeitia, a quien escuchamos, formaron en el eje de la zaga Churi-Urdin Mbeitia.
5: Son un rival muy complicado que tiene mucho nivel y al final pues nos ha metido un poco en nuestro campo los últimos minutos y a partir de eso, del penalti, pues se ha decidido el partido.
3: ¿Cómo has visto el penalti?
5: Bueno, no la he visto repetida, pero sí que es verdad que me parece una acción que le pega primero en el muslo a Llop y luego le pega la mano, no sé a qué altura la tiene, pero bueno, se han decidido, así será.
4: Bueno, pues la Real que ya piensa en el partido de Europa del jueves contra el Bournemouth. En cuanto a nuestros equipos de primera, bombazo en Osasuna. Braulio Vázquez no seguirá siendo el director deportivo del club. El Valencia ha pagado la cláusula de 290.000 euros y Braulio se marcha al conjunto Che. Cata, quien era su mano derecha, asumirá el cargo. Braulio dará hoy una rueda de prensa a la una en el Sadar para dar las explicaciones de su marcha al Valencia. Recordamos que el ya exdirector deportivo de Osasuna renovó en marzo hasta 2029. Fue sin duda una de las noticias anunciadas en un domingo en el que Orio y Donostiarra Laguna volvieron a ganar en la bandera de la Concha. Es la número 34 ya para Orio en categoría masculina. Escuchamos a su preparador, a Iker Zabala, que ganaba su sexta bandera de la Concha como entrenador.
6: Estoy en paz, he sentido alivio. Cuando ya he visto ya la isla que estábamos encima con una renta importante, pues he disfrutado de la regata. Veo encima la plantilla eufórica y cuando vienen así dadas no hay que desaprovechar. Cuando el vagón va a velocidad hay que montarse y hay que seguir. Porque seguramente el tren algún día parará. Esto de estar ganando continuamente yo soy consciente. Esta es la sexta Concha consecutiva como entrenador y yo soy consciente de que el fracaso está cada vez más cerca.
4: Sexta para

0: Yo creo que es un gran equipo, es un equipazo para la historia y me emociono todavía. Es verdad que me emociono mucho porque han trabajado muy duro y bueno, para toda la recompensa está aquí.
1: En la vuelta, ayer triunfo en Granada, en la última etapa para Tobias Halland Johannessen, clasificación general para Enric Mas. En pelota, Zabala y Iztueta ganaron a Laso Martija en Arnedo, Laso Martija, así como Larrazábal Zabaleta y Altuna Imaz fuera de las semifinales. Y en golf, victoria para Carlota Ziganda con el conjunto europeo en la Solheim Cup, una especie de Ryder Cup, o el símil de la Ryder Cup, pero en categoría femenina. Vamos cerrando ya con parte de la cartelera de hoy. El Eibar jugará ante el Celta B a partir de las 8:30 de la tarde y en Donosti, en el Carmelo Balda, arranca la Final Four de cesta punta.
2: Las 6:30, seguimos con más Boulevard.
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2: Abrimos línea con Euskalmet. Olatz Príncipe, egunon. Tras la jornada calurosa de ayer, ¿qué podemos esperar para hoy?
4: Comenzaremos la semana con ambiente veraniego y las temperaturas ascenderán algo más. En cuanto se disipen las nieblas matinales, lucirá el sol y tan solo veremos algunas nubes altas sueltas en el cielo. El viento soplará flojo y tendrá un toque del sur durante la mañana, lo que ayudará a que las temperaturas diurnas asciendan. En el interior se moverán las máximas entre los 30 y los 35 grados y en el litoral se quedarán ligeramente por debajo de los 30 grados. Por la tarde entrará viento del nordeste y se intensificará en el interior. Por lo tanto, hoy de nuevo veremos el sol y las temperaturas serán veraniegas.
2: ¿Y qué podemos esperar para mañana? ¿También más calor?
4: Bueno, mañana sí, continuaremos con un ambiente soleado, sobre todo durante la mañana. Las máximas bajarán un poco, no serán tan altas, rondarán los 30 a 31 grados en el interior y en el litoral rondarán los 26 grados. Y ya a partir de la tarde-noche la nubosidad irá aumentando de la mano de un frente que llegará ya de cara al miércoles de madrugada. Por lo tanto, iremos notando cambios a medida que avance la tarde.
2: Es que recascolat.
4: Gerarte.
2: Los termómetros marcan en estos momentos 17 grados en Donostia, 16 grados en Baiona, 15 grados ahí en Iruña y en Bilbao, 13 grados en Gasteiz. Repasamos cuáles serán las claves del día. El uso y desarrollo de la IA está haciendo saltar las alarmas de quienes la han creado porque dicen tiene capacidad de matarnos a todos. Desde que el fundador de Anthropic, Dario Amodei, diese la voz de alarma hace unos días, compañeros y competidores se han sumado a ese código rojo que se ha encendido sobre la necesidad de ralentizar su desarrollo. Incluso Elon Musk se ha sumado a esta corriente. Los expertos piden formación y regulación para poder usar una herramienta que ya deja vislumbrar hasta dónde puede llegar su capacidad. Javier del Ser, investigador de Tecnalia de la Universidad del País Vasco y uno de los 60 expertos que asesoran a la Comisión Europea sobre la Inteligencia Artificial, pone el foco en las consecuencias que ya está teniendo la IA, especialmente entre los más jóvenes.
5: La inteligencia artificial es otra herramienta. Debemos saber gobernar y debemos saber usarla. Que esta tecnología sea abierta al público sin haber formado al público en su utilización. Regular, prohibir usos que no sean éticos y, sobre todo, educar a las nuevas generaciones en las consecuencias del uso de esta tecnología. Formarles en la utilización de inteligencia artificial para resolver mejor y de manera más eficiente sus problemas del día a día.
2: Mientras hay voces que alertan de la capacidad de la inteligencia artificial y de la necesidad de ralentizar su desarrollo, hay otras voces que dicen que no van a detenerse. Es la postura del presidente de Estados Unidos, Donald Trump.
6: Well, I say this, look, we're leading China in AI. We're the most sophisticated country in the world. And frankly, I want to keep it that way because whoever.
2: Preguntado por si la industria debería frenar el desarrollo de los modelos más avanzados, Trump ha calificado de fuerzas negativas a quienes piden esa pausa y ha asegurado que están planteando cosas que no van a suceder. El mandatario ha insistido en que Estados Unidos lidera la carrera tecnológica frente a China y ha repetido su lema de cabecera: quien gane la partida de la inteligencia artificial, gana. Eso sí, no ha cerrado la puerta a establecer algunas medidas de seguridad. Y en casa, semana clave para la política vasca, que viene muy condicionada por el Pleno de Política General que se celebrará el jueves en el Parlamento Vasco. Con motivo de esa cita, el Lehendakari ya inició la semana pasada una ronda de reuniones con todos los grupos políticos, a excepción de Vox, para encontrar consensos en este curso que viene ampliamente marcado por la agenda electoral. Esta semana el turno será para los agentes socioeconómicos, la primera jornada, la de hoy, y Manuel Pradales se reunirá con el AILAP, mayoría sindical, con quienes hace año y medio que no se reúne, y mañana será el turno de la patronal.

0: de Confebask. La de hoy será una toma de contacto importante antes de un otoño que se prevé caliente en cuanto a las reivindicaciones sindicales, con varios frentes abiertos como la negociación de un SMI propio. Y en Ceuta, unos 800 migrantes han sido trasladados a los centros de acogida temporal habilitados por el gobierno. Tras 45 días en la calle sin un sitio para asearse o dormir, el gobierno central estima ya que son cerca de 4.500 los migrantes ubicados en estos centros, aunque todavía son muchos los que quedan sin filiar. El mando único y ministro de Política Territorial, Ángel Víctor Torres, señala que los esfuerzos del gobierno están en que la normalidad vuelva cuanto antes a Ceuta.
1: Seguiremos con nuevos dispositivos en los próximos días, que también están previstos y organizados, y por tanto también en un trabajo intenso en el que está centrado el gobierno de España, que no es otro que devolver la normalidad que había al comienzo de julio a la ciudad de Ceuta. Esto se hace lógicamente con un objetivo, y ese es el que está centrado el gobierno de España. Cuanto antes estén en ubicaciones, antes podrán ser devueltos quienes no tengan derecho a estar en España.
0: La semana pasada conocíamos que en Euskadi la demanda de vivienda aumentó un 7% entre 2015 y 2023, mientras que la oferta solo creció un 1%. Ello supone un gran obstáculo para la gente que quiera comprar o alquilar un piso, sobre todo para los que buscan vivir solos, y es que con el precio que continúa subiendo, mucha gente no se lo puede permitir, pese a tener un trabajo solvente. Ante un nuevo modelo demográfico y social donde las unidades familiares se han reducido, el modelo urbanístico va a tener que adecuarse. Así las cosas, el presidente de Agentes de la Propiedad Inmobiliaria de Guipúzcoa, José Luis Polo, reclama un análisis, una proyección a futuro.
2: Es muy importante desde mi punto de vista el analizar cuál va a ser la evolución, cuál va a ser la proyección demográfica de esas ciudades envejecidas y saber en una programación normal qué va a ocurrir con esas viviendas. Las viviendas van a quedar vacías.
0: Ganas de expectación por el Cinema Lea, que como en cada edición desata el lado más cinéfilo de quienes no quieren perderse nada del festival. Se han agotado gran parte de las sesiones, sobre todo Perlac y casi toda la sección oficial, aunque hay entradas sueltas en las paralelas. Una cita que ha desatado la locura, especialmente por una cintada.
3: Yo a las 4 menos 20, pero el señor que estaba primero ha venido a las 2 y media y otra gente a las 3.
4: A las 4 de la mañana ya hemos salido con las entradas, que era lo importante.

0: desde el 21, 22 y 23. Y hace unos días ha concluido en Berlín la IFA 2026, una de las ferias sobre tecnologías para el hogar más importantes de todo el mundo. Y una de sus protagonistas tiene forma redonda y se choca con casi todo. Enrique Rodal, egunon.
1: Kaixo, egunon, Sarai. Seguro que ya han acertado que estamos hablando de... de los robots aspiradores o rumbas. No son un invento nuevo, pero sí las funcionalidades que les están añadiendo los fabricantes. Por ejemplo, Dreami ha presentado en esta feria el Aqua 20 Pro Ultra Roller X. Es un robot aspirador equipado con una fuente de vapor que es capaz de lanzar vapor a 180 grados para desinfectar de manera más efectiva los suelos. Cuidado con las mascotas al usar este aparato. También me ha llamado la atención otro robot aspirador, el Saros Rover, que incluye, además de las ruedas habituales, patas que le permiten subir obstáculos de hasta 9 centímetros de altura. Otro más, el Mova Eye tiene TactiPercept, un sistema que añade detección táctil a la percepción visual, utiliza 128 sensores de precisión, una estructura flexible de amortiguación y retroalimentación de presión en tiempo real para identificar el contacto con muebles, paredes y otros elementos. Vamos, que ya no se choca con nada. Los hay también que se destinan a cortar el césped de los jardines, tienen cuchillas que cortan la hierba y un sistema de aspirado para recoger los desperdicios. El Anchor S2 Max es la última novedad y destaca porque, además de lo anterior, lleva un brazo robótico de corte extensible para llegar a todos los rincones del jardín. Vamos, esto de que añadan brazos robóticos con tijeras a la Rumba suena cuando menos inquietante, más aún cuando estamos hablando de que la inteligencia artificial dentro de poco puede que nos vaya a matar a todos.
0: En pleno debate, efectivamente, es inquietante, pero bueno, vemos que hay modelos e imagino precio para todos los bolsillos.
1: Sí, para todos los bolsillos, pero ya te digo que unas innovaciones en materia de Rumbas que ya no es que se choquen con las paredes, sino que ya hacen prácticamente de todo.
0: Yo, por si acaso, continúo con la aspiradora tradicional, sí. No vaya a ser, Enrique.
1: Y que no tenga brazo robótico, por si acaso.
0: Es que ricas, Enrique.
1: Agur.
0: Y a las 6:38. Repasamos otras noticias del ámbito internacional junto a Miguel Ángel Ibáñez. Egunon.
2: Egunon.
0: La Organización Internacional para las Migraciones cifra en más de 82.000 los desplazados a causa de la ofensiva lanzada la semana pasada por los hutíes en el oeste de Yemen.
2: Una ofensiva que ha permitido a los rebeldes tomar la franja litoral del Mar Rojo. Por otra parte, la Organización Internacional de Migraciones apunta a las dificultades de acceso a causa de los cortes de carreteras y rutas de suministro debido a los combates, motivo por el que ha reiterado su llamamiento a un acceso humanitario sin restricciones y a la protección de civiles y trabajadores humanitarios. Sultán Al-Arada es el gobernador de la provincia yemení de Marif. El gobernador se comprometía ayer no solo a acoger a los soldados que han sido evacuados de la zona conquistada por los hutíes, sino también a los miles de civiles que han escapado de esos combates hacia las zonas controladas por el gobierno reconocido internacionalmente. Los hutíes lanzaron, recordemos, el 3 de septiembre esta ofensiva en zonas de la provincia de Taiz y Hodeida y desde entonces han logrado importantes avances territoriales, incluida la toma de la ciudad de Moca el pasado viernes y otros puntos en la costa del Mar Rojo en un duro varapalo para las autoridades reconocidas internacionalmente en Yemen. Estos avances incrementan las capacidades de los rebeldes de afectar al tráfico marítimo en Bab el-Mandeb, algo que ya han prometido que no van a hacer y cuya importancia ha aumentado a raíz precisamente de las afecciones en el tránsito del Estrecho de Hormuz tras la guerra del 28 de febrero entre Estados Unidos, Israel e Irán. El gobernador internacionalmente reconocido de Yemen para la provincia de Marif reconoce también que esta derrota de las fuerzas progubernamentales es dura. Nos sentimos profundamente entristecidos y dolidos por lo ocurrido en la costa, pero tal es la naturaleza de las batallas, conllevan altibajos, avances y retrocesos, así como incidentes imprevistos como este. Lo sucedido es un hecho profundamente doloroso para nosotros. Las fuerzas de resistencia nacional leales al gobierno de Yemen han revelado que más de 500 de sus soldados han muerto y cerca de 1.500 han resultado heridos en este último mes de enfrentamientos con los hutíes en la costa del Mar Rojo. Aún así, el gobernador asegura que volverán a dar batalla a los rebeldes. Incluso las fuerzas que se retiraron de una ubicación a otra se están reagrupando actualmente y, si Dios quiere, regresarán a la batalla de una forma u otra. Mientras, el mundo contempla con estupor cómo los estrechos de Hormuz y el que da acceso al Mar Rojo están ahora controlados por Irán y por sus aliados.
0: La cifra de fallecidos en el incendio de un ferry en Filipinas sigue subiendo.
2: Son ya 76 y quedan 13 aún desaparecidos. Corresponsal en Asia, la Turquía, Gunón.
3: Caixo Uno, sí, había 130 personas a bordo del ferry que se incendió cuando estaba ya cerca del destino. Era un ferry turístico que viajaba desde Manila a la isla de Colón. Este fin de semana los responsables del rescate han dicho que hay 43 supervivientes siendo tratados.

0: los hospitales y los fallecidos confirmados son ya 76. Han explicado que ahora están pidiendo a los familiares que den muestras de su ADN para poder identificar los cuerpos. Están teniendo dificultades a causa del fuego y los gases tóxicos que han dejado los cuerpos en muy mal estado. Mientras estudian las causas del incendio, todavía no queda claro cómo ocurrió. Los supervivientes han contado que se oyó una fuerte explosión y después el fuego se extendió muy rápido. Los que consiguieron salir del ferry no tuvieron tiempo de ponerse los chalecos salvavidas. Se trata de un ferry construido en el 2002 y había pasado una inspección de seguridad este año en marzo.
1: Miles de personas marcharon ayer en el estado mexicano de Sinaloa para exigir el fin de la guerra iniciada hace dos años entre facciones del poderoso cártel del narcotráfico fundado en esa región.
2: Luto, tragedia y dolor son las palabras con las que los manifestantes describieron la ola de violencia surgida en 2024 debido a una traición entre dos liderazgos del cártel de Sinaloa y que deja nada menos que más de 3.000 asesinados. La Iglesia Católica, empresarios y familiares de personas desaparecidas convocaron a la protesta vestidos de blanco. Los asistentes se reunieron en el emblemático Templo de la Lomita en la ciudad de Culiacán, capital del estado, y después de lanzar globos blancos al cielo se dirigieron hacia la catedral. Allí habló Jesús José Herrera, obispo de Culiacán.
3: También una palabra a quienes participan en grupos de violencia: deténganse, miren lo que está ocurriendo, miren a las familias heridas, miren a los jóvenes. Miren a nuestra ciudad. Ningún poder, ningún dinero, ningún territorio y ninguna ambición valen más que una vida humana.
2: Una marcha a la que asistieron miles de familiares de víctimas provocadas por los enfrentamientos entre los diferentes cárteles de la droga.

0: Chapo Guzmán. Guzmán López llevó a Estados Unidos al Mayo Lambada y actualmente el Chapo Guzmán y Lambada están, cofundadores ambos del cartel de Sinaloa, están cumpliendo cadena perpetua en los Estados Unidos, mientras que sus herederos se continúan disputando el control del grupo criminal en México.
1: El primer ministro polaco Donald Tusk ha convocado una reunión de urgencia del Gabinete de Seguridad del gobierno polaco en respuesta al ataque ruso de ayer domingo en territorio ucraniano, aunque muy cerca de la frontera con Polonia.
0: La escalada de las acciones de la Federación Rusa son un hecho y estos ejemplos están cada vez más cerca de nuestra frontera, ha dicho Tusk en una comparecencia pública en la que ha advertido que lamentablemente no podemos descartar que la escalada no afecta a nuestro territorio. Espero que no lleguemos al peor escenario, ha dicho. Los ataques rusos con drones que se produjeron ayer domingo contra varios objetivos en territorio ucraniano cercano a la frontera polaca, entre ellos un tren que recorría el trayecto Kiev-Varsovia, afectaron a varios políticos extranjeros. Radoslav Sikorski, exministro de Asuntos Exteriores de Polonia, estaba de visita en Kiev y denunciaba los ataques de Rusia.
2: Esto
0: es una escalada, esto es otro gran desafío para Ucrania y para las hipotéticas futuras víctimas de la agresión rusa y significa que debemos redoblar nuestros esfuerzos para apoyar a las víctimas de la agresión, señalaba el ministro polaco.
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1: Abrimos en Boulevard una ventana para la cultura y lo hacemos con las artes escénicas que vuelven a conectar territorios gracias al programa Camino Escena Norte, que cumple 8 ediciones. Desde el 18 de septiembre y durante 2 meses, 18 compañías de 6 comunidades mostrarán sus espectáculos fuera de sus propios territorios. Este año, 3 compañías navarras presentarán sus proyectos en escenarios de Galicia, Cantabria o Asturias, y Navarra también acogerá funciones de compañías procedentes de diversos puntos del estado. Itziar Lumbreras.
12: El programa de intercambio artístico Camino Escena Norte es una oportunidad para las compañías de artes escénicas porque les ayuda a tejer una red con la que llegan a nuevos públicos y conocen y se dan a conocer a profesionales y programadores de otras comunidades. David Bernués es el presidente de ESNA, Asociación de Profesionales de Navarra, que es una de las promotoras del programa.
13: Uno de nuestros puntos débiles siempre ha sido la dificultad de salir del territorio y mostrar nuestra creatividad y nuestros proyectos fuera de la comunidad foral. Hay una sensibilidad dentro de la comunidad para visibilizar y dar salida a las producciones locales, pero siempre nos encontramos con el problema de ir un poco más allá.
12: Esta octava edición de Camino Escena Norte

0: Tres compañías navarras presentan sus espectáculos en escenarios de Gijón, Astillero, Múzquiz, Ciegoitia, Logroño y Ribadeo. El Mago Dei muestra su obra Tres Elementos. Punto Gunea representa La Niña 104 y Dinamo Danza revive un espectáculo que estrenaron hace 6 años y que propone un diálogo entre ciencia y danza. Carmen Larraz, directora de la compañía.
1: Electrical Body comienza a investigar la fuerza del electromagnetismo y cómo puede tener una traducción a la creación coreográfica y llevarse al cuerpo en movimiento.
0: Entre septiembre y noviembre, compañías como la cántabra Trueba y Trueba, la gallega Teatro Ningures o las vascas Circo Zaurri y Tartean Teatro visitarán los escenarios de 6 localidades navarras. También se han programado talleres, acciones de mediación y encuentros con el público que completan la programación.
2: Euskadi Orquestra y Cinema al Día vuelven a unir fuerzas y llenarán una edición más el Velódromo Donostiarra con cine y música. Lo harán el próximo 19 de septiembre a las 6 de la tarde bajo la dirección de Juan José Ocón. Interpretarán temas de la banda sonora de Sacamantecas compuesta por Beatriz López Nogales, sintonías tan conocidas como El Verano Azul de Carmelo Bernaola y también esta que escuchamos, parte de la banda sonora del film de animación Winnipeg compuesta por Diego Navarro. Para ello, además, contarán también con la presencia del Orfeón Donostiarra. La entrada es gratuita, pero es preciso recoger invitación entre los días 12 y 18 en el punto de información del Festival de San Sebastián en Kursaal y en la oficina de Donostia Turismo. En caso de disponibilidad, habrá unas últimas entradas en la taquilla del velódromo el día del concierto. Juan José Ocón asegura que la gente se lo pasará en grande.
3: Vamos a escuchar el aire tun, chiquito, un aire tun, y también en México, de tiré. Con el Orfeón Donostiarra y Andoni, creo que en esa obra vamos a estar todos felices.
2: A las 6:51 abrimos espacio para la información local.
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2: Y como cada día arrancamos con el pronóstico del tiempo, este lunes será caluroso, las temperaturas máximas subirán y se situarán por encima de los 30 grados en el interior, llegando a rondar puntualmente los 35 grados. En la costa se quedarán en torno a 27 o 28 grados. Tiempo soleado con el cielo prácticamente despejado, salvo por algunos bancos de niebla a primeras horas de la mañana. Viento del noroeste por la tarde, el resto del día soplará variable, pero predominará la componente sur. Los termómetros marcan hasta ahora 16 grados en Bayona, 15 grados en Iruña, Bilbao y Donostia y 13 grados en Gasteiz. En cuanto a carreteras, tranquilidad para circular, tal y como nos señalan desde la Ertzaintza.

0: kilómetros y visitar los 14 mojones. Y esta tarde llegará la segunda parte de la jornada, la romería en las Campas de Olarizu. Contará con la tradicional aluviada, juegos infantiles, gigantes y cabezudos, música y bailes. Una cita que simboliza en Vitoria el final del verano y la llegada del otoño, el regreso a la rutina y el comienzo de una nueva etapa. Porque aunque hoy no sea festivo y la ciudad mantenga su actividad habitual, Olarizu convierte este lunes en un día diferente donde tradición, territorio y fiesta se dan la mano.
1: Además, les contamos que el Ayuntamiento de Abanto Ciervana repartirá 2.750 álbumes de cromos con fotografías históricas de la localidad con motivo de una campaña que une la dinamización del comercio local con la recuperación de la memoria histórica del municipio. Los primeros números se han repartido a lo largo de este fin de semana con motivo de la Burdin Jaia y desde hoy los y las vecinas podrán conseguir gratuitamente el álbum y los cromos en los 62 establecimientos colaboradores de Gallarta, Las Carreras y Sanfuentes, según han informado desde el consistorio. La iniciativa pone en circulación 2.750 álbumes y 170.000 cromos. La colección se compone de 62 fotografías antiguas que, según el propio álbum, recorren más de 100 años de historia desde finales del siglo XIX hasta finales del siglo XX. La elaboración del álbum ha colaborado el Museo de la Minería del País Vasco y el fotógrafo Juan Cruz Oces. La campaña permanecerá abierta hasta el 31 de diciembre o hasta agotar existencias y quien necesite algún cromo suelto podrá solicitarlo en la Agencia de Desarrollo Local. Además, les contamos que Ramón Martí Corena ha presentado este domingo su nuevo disco con el nombre de Achar Gaitesen. Es el undécimo trabajo de una de las grandes figuras de la Euskal Kanta con casi medio siglo de trayectoria. Incombustible, a sus 83 años, lo ha presentado en un concierto en Baigorri. Unai Macías.
2: Con mucha ilusión y aunque la música más moderna gane terreno, está contento de publicar su undécimo disco. Las canciones de este disco son de temas variados. Hay algunas en tono de humor, otras con temas duros para la sociedad de Euskal Herria y una ligada a su trabajo como pastor, el cambio climático.
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2: Casi medio siglo de trayectoria que le ha permitido conocer toda Euskal Herria y otras partes del extranjero.
3: Eskolegi guzia ezagutu dut, eskolegitik kampo ere, ibilin izoa, Otrixian, Belxikako Flamarien ere, Kalifornian, Aidao, Boisi.
2: En 2005 anunció su retirada, aunque nunca abandonó del todo la música. Su gran pasión, Ramón Martí Corena, deja otra obra para la historia de la Euskal Kanta.
1: A partir del 21 de septiembre, el Urraldebus estrenará una nueva línea que conectará Donostia con Hernani Zubieta y el polígono de Ezkuzaizeta. Funcionará todos los días desde primera hora de la mañana hasta la noche y busca facilitar los desplazamientos de trabajadores y también de quienes acuden a la zona deportiva de Zubieta. Zara Domínguez, diputada de Movilidad, Turismo y Ordenación del Territorio.
4: A partir del 21 de septiembre, Ezkuzaizeta y Zubieta estarán mejor conectados con Hernani y Donostia gracias al Urraldebus. Desde ese día habrá autobuses desde primera hora de la mañana hasta última hora de la noche, todos los días de la semana, para atender las necesidades de movilidad del polígono, así como para conectar con la zona deportiva de Zubieta. Además, se trata de una línea intermodal con la que se podrá transbordar de forma ágil y sencilla con otras líneas de autobús y con Euskotren.
1: Y seguro que si hoy en día paseando por Marquina se encuentran con una furgoneta GMC con colores de camuflaje, se sorprendan por lo atípico. Pues bien, sepan que durante un tiempo fue más que habitual ver este tipo de vehículos readaptados para transportar madera. Miriam Villamediana, Egunon.
5: Egunon, les hablamos de furgonetas de la firma estadounidense GMC que se usaron en el desembarco de Normandía durante la Segunda Guerra Mundial. Nos lo cuenta su propietario, Abel Ibarluce.
6: Tardaba GMC, ¿verdad? General Motors egin zitun ba Estados Unidosan, ejertzitureko, Amerikano ejertzitureko. Ba, gero Europa etorrezin bat, desembarko de Normandian, Segunda Guerra Mundialako desembarko zen pillo bat.
5: Unos vehículos que durante la guerra se utilizaban para transportar soldados tenían capacidad para unos 24.
6: Amerikano egin tropak eta transportetako, soldadu egiteko, sartuko zen, egin gula, ez da, hau eta lau edo, bai.
5: Acabada la guerra, muchas de estas furgonetas se reacondicionaron para poder usarlas para transportar madera. En nuestros montes durante muchos años era habitual ver este tipo de furgonetas cargando tronco. Incluso en empresas como en Maderas de Lequeitio llegaron a contar con una decena de ellas.

0: cambiar los bueyes por este tipo de vehículo mecánico supuso un gran avance.
1: Igual nos hacen bailar y quien atata sin espiño que te aburra, que te va a ser un beste, que te van a quitar sin madera en tichera. Y son. Igual recatate con vaso ti, que te hablan, pero para decir eso va madera hasta el lequito, en esa nave, esas piamar, beotes y ya.
0: Las furgonetas no están matriculadas, por lo que no pueden circular por carretera tan solo. Lo pueden hacer por las pistas y alrededores de los caseríos. Abel afirma que la mantendrá en uso mientras dure. Después, tan solo servirá para chatarra. Así que ya lo saben, si paseando por nuestros montes se encuentran con una camioneta GMC de la Segunda Guerra Mundial, no se asusten. Tan solo es un vestigio de un tiempo pasado.
2: Así llegamos al cierre de esta primera hora de Boulevard. La información continúa a partir de las 7 de la mañana con Eider Hurtado y su equipo aquí en Radio Euskadi. Gero arte.

0: Son las 7 de la mañana.
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0: Lunes 14 de septiembre de dulce resaca en Orio y en Donostia. Las celebraciones por la bandera de la Concha en el mejor ambiente en las remeras de Raúl Laguna suman su quinta bandera y la San Nicolás se impuso finalmente en aguas de la Concha. Nos acercaremos a Orio esta mañana mientras Donostia se prepara ya para la siguiente gran cita de la temporada, porque este viernes arranca Cinema al Día y la venta de entradas augura una gran edición. David Benavendi.
2: Sí, aún con la resaca de la bandera de la Concha, los dos domingos de regatas son sin duda dos de las jornadas más bonitas de todo el calendario festivo aquí en San Sebastián. La ciudad, como decías, se prepara ahora para disfrutar de otra de sus grandes citas, el Cinema al Día. El festival se inaugura este próximo viernes y, como siempre, ya se ha desatado la locura para conseguir entradas. Las taquillas se abrieron por primera vez ayer domingo y una vez más hemos visto largas colas en el Kursaal. Los primeros llegaban de madrugada.
3: Yo a las 4 menos 20, pero el señor que estaba primero ha venido a las 2 y media y otra gente a las 3.
4: A las 4 de la mañana ya hemos salido con las entradas, que era lo importante. He comprado como 20 entradas para el primer fin de semana, para sección oficial y perlas, básicamente, lo que vemos.
5: Yo la bola negra la quiero ver, sí. Los Javis.
6: La bola negra, el estreno. Sí, como todo el mundo, ya lo sé.
2: Hoy a las 9 de la mañana se ponen más entradas a la venta, en este caso para las sesiones de los días 21, 22 y 23.
0: ¿Qué tal? Las noticias que nos llegan desde Suecia tras la jornada electoral de este domingo nos dejan la impresión de que el avance de la extrema derecha puede frenarse. El bloque de la izquierda se ha impuesto por poco en las elecciones. Los socialdemócratas podrán regresar al poder tras 4 años de gobierno de derecha apoyado por la extrema derecha desde fuera. Aritz Aguirre.
7: El Partido Socialdemócrata gana las elecciones en Suecia y podría gobernar por la mínima el bloque de la izquierda. A falta del escrutinio final, suma tan solo un escaño más que el bloque de la derecha. Las socialdemócratas celebran sobre todo ese retroceso de la ultraderecha, que ha perdido 11 diputados y pasa de segundo.

0: La tercera fuerza, así el Partido Socialdemócrata gana, pero endureciendo el discurso sobre inmigración.
1: Analizaremos a partir de las 9 de la mañana los movimientos que se están dando en Europa, la política antiinmigración y su impacto, o la postura de Europa frente a la crisis de Ceuta, con Antonio Vitorino, excomisario de Justicia de la Unión Europea, que será nuestro invitado esta mañana en Boulevard. El mundo preocupado además por el avance de la inteligencia artificial y sus posibles implicaciones para la humanidad. El ingeniero de Anthropic, que advirtió sobre la posibilidad de que la IA nos mate a todos en una década, se ha reafirmado en sus declaraciones, y otros nombres destacados de gigantes tecnológicos se están sumando a la advertencia sobre la necesidad de parar y regular, aunque la lógica económica se impone. Enrique Rodal.
2: Sí, los últimos, los responsables de empresas líderes en este sector como OpenAI, Anthropic, Google o XAI de Elon Musk. La principal preocupación es que se desarrolle una IA tan inteligente que sea capaz de pensar y razonar por sí misma y que tome decisiones que vayan contra los intereses de los humanos. Este temor ha llevado a los responsables de ChatGPT a paralizar su salida a bolsa. Advertencias que ya han sido desoídas una vez más por Donald Trump. Dice que la moratoria al desarrollo de herramientas de inteligencia artificial pondría en riesgo el liderato de Estados Unidos en esta tecnología y daría oportunidades a China.
3: Estamos liderando a China en IA, somos el país más sofisticado del mundo y quiero mantenerlo así porque quien gana en IA, gana.
2: Así que Trump vuelve a priorizar los intereses comerciales de su país por encima de la seguridad de las personas.
1: Y arranca la semana en la que asistiremos al Pleno de Política General que se celebra este jueves en el Parlamento Vasco, y en los compases previos el Lehendakari Manuel Pradales mantiene conversaciones con todos los agentes políticos y socioeconómicos. Ronda del Lehendakari que hoy recibe a los sindicatos Ela y la Bainoa Iglesia.
4: El Lehendakari recibirá casi año y medio después a los sindicatos mayoritarios, la Biela en ese orden, a partir de las 11 de la mañana, y la relación entre estos y el gobierno vasco no pasa por su mejor momento. Ela y la ya auguraron un otoño caliente en cuanto a conflictividad laboral y ya hay huelgas en rojo en el calendario, como la indefinida del personal médico o las del resto del personal de Osakidetza, y también las huelgas en los ayuntamientos. Sobre la mesa, además, asuntos en los que la discrepancia es total, entre otros, la reivindicación de estos sindicatos de un SMI propio para Euskadi. Mañana será el turno de la patronal con FEBASC, y con ello el Lehendakari concluirá la ronda de contactos con partidos políticos y agentes sociales.
1: La ronda del Lehendakari con los partidos nos dejó algunas pinceladas sobre las conversaciones para avanzar en un nuevo estatus. El propio Pradales este fin de semana ha reconocido que es optimista respecto a que pueda darse un acuerdo. El Lehendakari estuvo ayer en la fiesta de la vendimia, que sirvió a los partidos para fijar postura. Enseguida vamos con los mensajes políticos en una fiesta marcada por el buen ambiente. Más de 10.000 personas se acercaron a Cripán, en Rioja Alavesa, y marcada también por la constatación de que el cambio climático también está modificando la vendimia, que este año se ha adelantado más que nunca.
5: Menudo ambientazo, sí, sí. De páganos venimos, como todos los años.
6: No se puede faltar. Pues apuntadas a la cata.
7: Pues a mí me encanta que sea este año Pepe Villuela el pregonero, y el tema de pisar de la uva me encanta.
8: Encima mi hijo es el que va a pisar las uvas, emocionada, la verdad.
1: Hoy además Vitoria-Gasteiz celebra una de sus tradiciones más antiguas. El Día de Olarizu arrancará a las 8 de la mañana con una costumbre que se mantiene desde hace más de 500 años. Recorrer los límites del municipio para comprobar que sus mojones siguen donde deben. Y esta semana además está marcada en rojo para todas aquellas personas que esperan conseguir plaza para viajes con el Inserso. Hoy empiezan a comercializarse los viajes en algunas comunidades como Navarra. En la Comunidad Autónoma Vasca los interesados e interesadas tendrán que esperar hasta el miércoles y el jueves para apuntarse, pero calma, que no por ello van a tener menos oportunidades. Seila Ilustad, Nautalia Viajes de Ibar.
9: Unas comunidades trabajan en la primera chanda y otros en la segunda, pero eso es independiente de las plazas que tiene cada comunidad. Total tranquilidad por eso. La gente demanda un poquito de sol y playa. Benidorm sigue siendo la estrella, y luego los destinos del sur. Canarias, la gente prefiere viajar en nuestro invierno.
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1: Hoy va a ser una jornada marcada por el calor. Olatz Príncipe, Euskal Meteogunon.
12: Egunon, comenzaremos la semana con sol y temperaturas en ascenso. En cuanto se disipen las nieblas de primeras horas, lucirá el sol y en el cielo tan solo veremos algunas nubes altas finas. Durante la mañana el viento soplará flojo variable con un toque del sur, lo que ayudará a que las temperaturas asciendan, y en el interior las máximas oscilarán entre los 30 y los 35 grados. En el litoral, debido a la brisa, se quedarán ligeramente por debajo de los 30 grados. Por la tarde el viento del nordeste se extenderá hacia el interior y allí se intensificará. Por lo tanto, jornada veraniega con ambiente soleado y temperaturas en ascenso.
1: El termómetro marca a esta hora 18 grados en Donostia, 17 en Bilbao, 16 grados en Bayona, 14 en Iruña, 13 en Gasteiz.

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1: Sin incidencias en carretera, hasta ahora son las 7 y 8 minutos de la mañana. Iker Aranaz y Beatriz Leal se encargan de la realización técnica, Cristina Vázquez de la coordinación. 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
1: Y miramos a Suecia, que demuestra que frenar a la extrema derecha es posible, que su retroceso puede darse 4 años después de apoyar un gobierno de derechas. Las elecciones de este domingo dejan un ajustado resultado en favor del bloque de izquierda, Aritz Agirre.
3: El Partido Socialdemócrata gana las elecciones en Suecia y el bloque de la izquierda podría gobernar por la mínima. A falta del escrutinio final, suma tan solo un escaño más que el bloque de la derecha, pero le bastaría para obtener la mayoría absoluta y desbancar al actual gobierno conservador de Ulf Kristersson. La líder socialdemócrata Magdalena Andersson volvería al gobierno 4 años después y celebraba la victoria de madrugada.
4: Vi socialdemokrater, vi kommer alltid stå redo.
3: Ha obtenido el 28% de los votos. Los socialdemócratas lo celebraban con una versión libre de ABBA con uno de sus integrantes, Benny Andersson, al piano. En lugar de Mamma Mía, celebran sobre todo el retroceso de la ultraderecha, que pierde 11 diputados y pasa de segunda a tercera fuerza, superados por el Partido Conservador. Así, el Partido Socialdemócrata gana endureciendo el discurso sobre la inmigración, asegurando que no va a cambiar las políticas aprobadas por el gobierno conservador, aunque habrá que ver su margen de acción, porque deberá acordar gobierno con la izquierda, los verdes y también con el partido de centro. En el bloque de la derecha, el Partido Conservador consigue el 20% de los votos, superando a la ultraderecha, que pedía entrar en el gobierno. Esperan, no obstante, el conteo del voto por correo, el cómputo más alto que nunca. Pero la victoria del Partido Socialdemócrata da oxígeno a la izquierda europea porque detiene a la ultraderecha.
1: Y el debate sobre el avance de la inteligencia artificial y los riesgos de su desarrollo para la humanidad suman nuevas advertencias de los principales líderes de las tecnológicas, pero la regulación que exigen choca con los intereses económicos. El presidente de Estados Unidos, Donald Trump, lejos de hacer caso a los líderes de empresas como OpenAI, Anthropic, Google o Elon Musk, que ha anunciado desde su campo de golf en Irlanda, Trump, que su país continuará desarrollando la inteligencia artificial sin límites para seguir por delante de China. Enrique Rodal.
5: Sí, estos líderes son conscientes de los riesgos que implica el desarrollo de los modelos de inteligencia artificial. La principal preocupación que tienen es que se desarrolle una IA tan inteligente que sea capaz de pensar y razonar por sí misma y que tome decisiones que vayan contra los intereses de los humanos. Este temor ha llevado incluso a los responsables de ChatGPT a paralizar su salida a bolsa ante la incertidumbre en materia de seguridad que genera la IA en la sociedad. Pero estos expertos, como decías, han encontrado una vez más con la postura contraria de Donald Trump, que prioriza los intereses comerciales de su país por encima de la seguridad de las personas. El presidente rechaza la existencia de riesgos y considera que la moratoria al desarrollo de herramientas de inteligencia artificial pondría en riesgo el liderato de Estados Unidos en esta tecnología y daría oportunidades a China.
6: Estamos liderando a China en IA, somos el país más sofisticado del mundo y quiero mantenerlo así porque quien gana en IA, gana.
5: Y por su parte, los congresistas demócratas consideran que no se puede dejar sin control todo lo que tiene que ver con la IA y plantean batalla en este tema, más aún teniendo en cuenta la cercanía de las elecciones de medio mandato de noviembre.
1: El ingeniero de Anthropic, que advirtió sobre la posibilidad de que la IA nos mate a todos en una década, se ha reafirmado en sus declaraciones, mientras los expertos señalan las consecuencias que ya estamos sufriendo. Julen Martín.
7: Todo estalló después de que el ingeniero de Anthropic dimitiera preocupado por la falta de garantías en el desarrollo de estos modelos, asegurando que la IA podría matarnos a todos antes del 2030. Pues bien, su consejero delegado, Dario Amodei, volvía a insistir ayer en la necesidad de moderar el ritmo y acusaba a parte de la industria de haber ocultado durante demasiado tiempo los riesgos de la inteligencia artificial y además pide que intervenga el gobierno. Todo ello en una semana en la que también se ha hablado del impacto de estas herramientas en la educación. Entrevistado en Crónica de Euskadi fin de semana, Javier del Ser, investigador de Tecnalia y de la Universidad del País Vasco y uno de los 60 expertos que asesoran a la Comisión Europea sobre Inteligencia Artificial, pone el foco en las consecuencias que ya está teniendo la IA, especialmente entre los jóvenes.
8: La inteligencia artificial es otra herramienta. Debemos saber gobernar, debemos saber usarla. Que esta tecnología se ha abierto al público sin haber formado al público en su utilización. Regular, prohibir usos que no sean éticos y sobre todo educar a las nuevas generaciones en las consecuencias del uso de esta tecnología. Formarles en la utilización de inteligencia artificial para resolver mejor y de manera más eficiente sus problemas del día a día.
7: Del Ser advierte del riesgo de delegar estas herramientas en nuestra capacidad de pensar y razonar y reclama adaptar la educación.

0: educación para aprender a utilizarlas de forma responsable.
1: Y esta semana arranca la actividad parlamentaria con el Pleno de Política General que se celebrará el jueves en el Parlamento Vasco, un pleno al que el Lehendakari llegará tras haber escuchado a todos los grupos políticos y también a los agentes sociales con quienes se está reuniendo estos días. Hoy es el turno de los sindicatos mayoritarios de la ILAB, que ya vienen advirtiendo de un otoño caliente en conflictividad laboral, Ainhoa Iglesias.
2: Sí, a las 11 de la mañana el Lehendakari recibirá a la secretaria general de ILAB, Garbiñe Aramburu, y hora y media después al máximo responsable de ELA, Mitxel Lakuntza, terminando así con las reuniones con los principales sindicatos que comenzó el viernes con Comisiones y UGT. Mañana será el turno de la patronal Confebasc y el Lehendakari dará por finalizada su ronda de contactos previa a ese pleno de política general. El ILAB, que vienen anunciando un otoño caliente en cuanto a conflictividad laboral y movilizaciones, comenzando por Osakidetza, con esa huelga indefinida del personal médico y los paros del resto del personal sanitario, o las huelgas en los ayuntamientos, y también con asuntos de calado encima de la mesa. Ambos sindicatos volverán a pedir al Lehendakari que presione a Confebasc y le inste a negociar un salario mínimo propio para Euskadi, y reclamará que se retire la propuesta de ley de diálogo social que anunció el vicelehendakari Miquel Torres, porque consideran que pretende castigarles por no participar en esas mesas, dicen, vacías de contenido. El AILAB rechazan a su vez la reforma fiscal pactada entre PNV y PSE. Reuniones, por tanto, esta mañana, casi año y medio después de sus últimos encuentros con el Lehendakari Pradales.
1: Los partidos vascos aprovecharon ayer la fiesta de la vendimia de Rioja Alavesa para marcar posición, el PNV poniendo en valor sus alianzas con el Partido Socialista de Euskadi y Xavi Segovia.
3: Como es habitual, más en un curso electoral, los partidos marcan sus posiciones en la fiesta de la vendimia. Desde el PNV, el diputado general de Araba, Ramiro González, ha puesto en valor los gobiernos de coalición con el Partido Socialista porque dan estabilidad en momentos difíciles.
4: Creo que los gobiernos Partido Nacionalista Vasco, Partido Socialista de Euskadi funcionan y funcionan muy bien. Creo que constituyen un gran activo para el país. Creo que dan estabilidad. Es bueno que haya gobiernos de coalición.
3: Desde Bildu, la candidata al ente foral, Eva López de Arroyave, no ha entrado en materia política, pero ha mostrado su ilusión al encabezar la lista.
5: Tengo ganas de volver a repetir, vamos a ver si esta vez podemos dar el salto, y la verdad es que contenta.
3: El líder socialista en Araba, Javier Hurtado, ha criticado al portavoz del Chale, Joseba Díez Antxustegi, por cuestionar hace una semana aquí en Radio Euskadi el liderazgo de la alcaldesa socialista de Gasteiz. Desde el PP, Laura Garrido ha criticado al PNV también por priorizar la ideología al servicio público y por no hacer autocrítica y apoyar al gobierno de Sánchez, que califica de corrupto.
6: Resulta paradójico que una cuarta fuerza política dé lecciones de liderazgo a los demás. Lo que denotan es nerviosismo y lo que nosotros les pedimos, que sean leales.
7: Un PNV que supedita los servicios públicos a su ideología, que está instalado en la autocomplacencia y en el victimismo y en la falta de autocrítica, que sigue apoyando a un gobierno de Sánchez corrupto.
3: Además, todos han pedido apoyo al sector vitivinícola de la Rioja Alavesa por la bajada en el consumo.
1: Y convocados por ERNAI, la Organización Juvenil de la Izquierda Abertzale, miles de personas se manifestaban ayer por Donostia en contra del fascismo y en favor de la independencia de Euskal Herria. Durante la marcha, varios manifestantes decapitaron una figura que simulaba ser el rey español, Felipe VI, David Beramendi.
8: Sí, a martillazos. Varios encapuchados decapitaban a martillazos una figura del rey Felipe VI durante la manifestación convocada por ERNAI. Sucedía justo en la parte final de la marcha, en el Boulevard Donostierra, una manifestación en la que también se quemaban banderas de España y de Francia. A favor de la independencia y en contra del fascismo, la marcha reunía a miles de jóvenes. Amaiur Egurrola es la portavoz.
9: Después de meses de trabajo, nos hemos reunido más de 4.000 personas en las calles de Donostia en la movilización en contra del fascismo y a favor de Euskal Herria. Después de décadas de lucha, hemos aprendido que la mejor manera de hacerle frente al fascismo es mediante el proceso de liberación de Euskal Herria, y por eso ERNAI seguirá en los próximos meses también trabajando en ese camino.
8: La Ertzaintza investiga lo ocurrido ayer durante la manifestación.
1: Manifestación también en Donostia, convocada por el Movimiento contra la Incineración. Como cada año, la protesta busca aprovechar el tirón mediático de las regatas para dar visibilidad a su reivindicación ante miles de espectadores congregados en la bahía. Juanmi Garatas es uno de los portavoces de la plataforma.
10: Como todos los años, el segundo domingo de septiembre, queremos denunciar la enorme cantidad de gases de efecto invernadero que produce la incineradora. Se calcula que por cada kilo de basura que quema la incineradora se produce un kilo de dióxido de carbono.
1: Y en Ceuta, la policía ha trasladado a unos 800 migrantes hasta el barrio de Los Rosales, donde han pasado la noche en una de las nuevas instalaciones que el gobierno español ha habilitado para ese uso. Tras 45 días durmiendo en la calle y sin un sitio para asearse, con este nuevo traslado el Ejecutivo Sánchez cifra en 4.500 los migrantes que se encuentran ubicados en centros de acogida temporales. Madrid, Enice Vega.

0: 864 migrantes han pasado la noche en el nuevo campamento de acogida preparado por el gobierno en el barrio de Los Rosales. Han dormido en literas y por primera vez en 45 días han tenido también un lugar para asearse. Desde su asentamiento en Loma Colmenar fueron ayer trasladados por la policía a Los Rosales sin incidentes, pero al llegar no había sitio para todos. El ministro de Política Territorial y Mando Único para gestionar la crisis en Ceuta, Ángel Víctor Torres, ha asegurado que el gobierno ya está en ello.
1: Seguiremos con nuevos dispositivos en los próximos días, que también están previstos y organizados y, por tanto, también en un trabajo intenso en el que está centrado el Gobierno de España, que no es otro que devolver la normalidad que había al comienzo de julio a la ciudad de Ceuta.
0: Según el ministro, sumando las nuevas plazas, ya hay 4.500 migrantes en los centros de acogida temporales del Gobierno. Los que están en Los Rosales se filiarán en los próximos días.
1: Esto se hace lógicamente con un objetivo y ese es el que está sentado el Gobierno de España. Cuanto antes estén en ubicaciones, antes podrán ser devueltos quienes no tengan derecho a estar en España.
0: El Partido Popular ha vuelto a criticar la gestión del Gobierno. Esther Muñoz.
2: Que seguimos viviendo una situación terrible en parte de nuestro país, en Ceuta. Seguimos inmersos en una crisis de Estado que por culpa del Gobierno de Sánchez se está cronificando.
0: El Gobierno no ha dado cifras exactas de cuántos podrían ser, pero aún quedan migrantes deambulando por las calles de la ciudad autónoma. Hay asentamientos en las playas del Trampolín y Benítez. Podrían ser miles los que aún quedan por filiar.
3: Euskadi confía en cerrar el verano con datos muy positivos de turismo. A falta de cifras definitivas, en julio llegaron más de 500.000 de turistas, lo que supone un 6% más. El director de Basquetour, Daniel Solana, confía en que el periodo estival se cierre con esa tendencia. Lo decía en Radio Euskadi.
4: Los datos de julio hemos arrojado una cifra de un crecimiento de un 6,6% respecto a julio del año 2025. Eso quiere decir que han venido a Euskadi en julio 580.000 turistas. Vemos que la tendencia se va a mantener. Verano, respecto al verano del año pasado, pues calculamos que estaremos en torno a un 6% aproximadamente de crecimiento.
3: Destacan los 123.000 norteamericanos que nos han visitado este año gracias en parte al enlace Bilbao-Nueva York, del que no tiene duda que se mantendrá el año que viene. Y si hay un evento de atracción internacional en estas fechas es Cinemaldia, que arranca el viernes su edición número 74. A las 9 de la mañana se pondrán a la venta las entradas de la próxima semana, de los días 21, 22 y 23, y para los días previos ya no queda casi nada, porque la venta de este fin de semana ha arrasado. Se han vuelto a repetir las colas de cinéfilos que acuden al Cursal para adquirirlas. Allí Cristina Tojal acudía a primera hora y charlaba con algunos de ellos.
5: Las ganas de ir al cine mal día hace que muchos madruguen.
6: Yo a las 4 menos 20, pero el señor que estaba primero ha venido a las 2 y media.
7: A las 4 de la mañana. Ya hemos salido con las entradas, que era lo importante.
5: Hablamos de muchas entradas, sesiones maratonianas en el Cursal, Teatro Victoria Eugenia, el Principal y demás salas. Casi sin tiempo para comer, pero es un plan que a muchos les encanta.
8: 36.
9: ¿36 entradas?
8: Sí.
7: He comprado como 20 entradas para el primer fin de semana, para sección oficial y perlas, básicamente, lo que vemos.
5: Se han agotado gran parte de las sesiones, sobre todo perla y casi toda la sección oficial, aunque hay entradas sueltas en las paralelas. Una cinta ha desatado la locura.
10: Yo la bola negra la quiero ver, sí. Los Javis.
11: La bola negra, el estreno. Sí, como todo el mundo, ya lo sé.
12: Me quiero enamorar de la bola negra.
11: ¿Conseguirás entrada?
12: Yo creo que sí. Bueno, no lo sé, está un poco complicado.
5: Y les preguntamos por anécdotas de la noche.
13: Conoces gente, entretenido, la verdad. Luego hacemos turnos para tomar un café, o sea que da tiempo a todo.
14: Unos jóvenes que estaban de Gaupasa y nos han informado que en Lo Viejo había fiesta. Curiosos, interesándose a ver por qué estábamos aquí a las 4 de la mañana.
15: Por la edad.
14: ¿Erais todos mayores y de qué hacéis aquí?
5: Hoy a las 9 de la mañana se activa la venta para las sesiones del 21, 22 y 23.
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9: Egunon, Baidura derrota anoche para la Real Sociedad contra el Atlético de Madrid 0-3 en un partido marcado sin duda por el penalti señalado por mano de Ochien en el 84. Del 84 al 95 fueron los tres goles de los de Simeone. Sarri y Luke Mbeitia, a quien escuchamos, formaron en el eje de la zaga Chuli Urdin Mbeitia.
10: Son un rival muy complicado que tiene mucho nivel y al final pues nos ha metido un poco en nuestro campo los últimos minutos y a partir de eso, del penalti pues se ha decidido el partido.
11: ¿Cómo has visto el penalti?
10: Bueno, no la he visto repetida, pero sí que es verdad que me parece una acción que le pega primero en el muslo a Llop y luego le pega la mano, no sé a qué altura la tiene, pero bueno, si han decidido, así será.
9: Bueno, pues la Real que ya piensa en el partido de Europa del jueves contra el Bournemouth. En cuanto a nuestros equipos de primera, bombazo en Osasuna. Braulio Vázquez no seguirá siendo el director deportivo del club. El Valencia ha pagado la cláusula de 290.000 euros y Braulio se marcha al conjunto Che. Cata, quien era su mano derecha, asumirá el cargo. Braulio dará hoy una rueda de prensa a la una en el Sadar para dar las explicaciones de su marcha al Valencia. Recordamos que el ya ex director deportivo de Osasuna renovó en marzo hasta 2029. Fue sin duda una de las noticias anunciadas en un domingo en el que Orio y Donostiarra Lagunak volvieron a ganar en la bandera de la Concha. Es la número 34 ya para Orio en categoría masculina. Escuchamos a su preparador, a Iker Zabala, que ganaba su sexta bandera de la Concha como entrenador.
12: Estoy en paz, he sentido alivio. Cuando ya he visto ya la isla que estábamos encima con una renta importante, pues he disfrutado de la regata. Veo encima la plantilla eufórica y cuando vienen así dadas no hay que desaprovechar. Cuando el vagón va a velocidad hay que montarse y hay que seguir, porque seguramente el vagón, el tren...

0: grandeza, ¿no? Ganar así la bandera concha, ganando los dos fines de semana con ese poderío, pues yo creo que es un gran equipo, es un equipazo para la historia. Y me emociono todavía, es verdad que me emociono mucho porque han trabajado muy duro y bueno, para toda la recompensa está aquí.
1: En la vuelta, ayer triunfo en Granada, en la última etapa para Tobias Halland Johannessen, clasificación general para Enric Mas. En pelota, Zabala y Zueta ganaron a Laso Martija en Arnedo, Laso Martija, así como Larrazábal Zabaleta y Altuna y Maz fuera de las semifinales. Y en golf, victoria para Carlota Ziganda con el conjunto europeo en la Solheim Cup, una especie de Ryder Cup, o el símil de la Ryder Cup, pero en categoría femenina. Vamos cerrando ya con parte de la cartelera de hoy. El Eibar jugará ante el Celta B a partir de las 8:30 de la tarde, y en Donosti, en el Carmelo Balda, arranca la Final Four de Cesta Punta.
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3: Las personas que viven en zonas con mayores niveles de contaminación atmosférica tienen más probabilidades de desarrollar glaucoma y cataratas, según una recopilación de estudios presentada en el cuarto congreso de la Sociedad Europea de Cirujanos de Cataratas y Cirugía Refractiva. Eva Caballero.
4: Los investigadores analizaron los niveles de varios tipos de contaminación atmosférica y los compararon con el número de diagnósticos de glaucoma y cataratas. El resultado sugiere que cuanto mayores son los niveles de partículas finas, mayor es el riesgo de glaucoma. Las personas que viven en zonas más contaminadas tienen hasta un 70% más de probabilidades de padecer glaucoma en comparación con las que viven en las zonas menos contaminadas. Asimismo, quienes viven en zonas más contaminadas se enfrentan a un riesgo mayor de desarrollar cataratas. La relación más clara la han observado con las partículas finas, las diminutas partículas presentes en el humo, los gases que emiten los vehículos y la contaminación industrial, lo suficientemente pequeñas como para penetrar profundamente en el organismo, causando inflamación y estrés oxidativo en el cuerpo. Tras años de exposición, estos efectos pueden dañar el nervio óptico, lo que es relevante para el glaucoma, o el cristalino, relevante para las cataratas. Estas conclusiones se basan en 41 estudios observacionales creados a partir de datos de millones de personas en Asia Oriental y Reino Unido.

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1: Hola, ¿qué tal? Algunos buenos días. Estamos a lunes 14 de septiembre, día de Olarizu, 7:30 a.m. Escucha en Radio Vitoria, primera cita con Euskalmet. David Pierna, algunos buenos días.
2: Eguno, muy buenos días.
1: 17 grados, San David. Hoy día de Olarizu. ¿Qué se espera para esta tarde, sobre todo? Vamos a mirar ya en la romería de Olarizu. David.
2: Pues calor. La verdad que se espera calor. Comenzamos el día. En algunos puntos han bajado bastante las temperaturas, incluso de los 10 grados en algunos pueblos, en algunas localidades de Álava. Pero rápidamente, en cuanto salga sol, las temperaturas van a subir. Y es que hoy esperamos mucha amplitud térmica. Las temperaturas máximas van a situarse por encima de los 30 grados. En Vitoria es muy probable que lleguemos hasta los 33. Con una jornada totalmente soleada, sin apenas nubosidad. Y además, hasta media tarde o bien entrada la tarde, no vamos a tener nada de viento del norte. Durante gran parte del día el viento va a estar en calma. Sí que es cierto que a lo largo de la tarde, igual que ocurre muchas tardes de verano, se va a levantar algo de viento como en el norte, pero hasta entonces, como decimos, bastante calor con esos 32, 33 grados de máxima.
1: Muchísimas gracias, cuídate, agur, David, hasta mañana.
2: Hasta mañana.
1: Pues sí, hoy es el día de...

0: El curso político en Vitoria-Gasteiz. María Garde, bueno, buenos días.
1: Egunon, en media hora comienza la etapa de la comitiva municipal desde la Plaza Nueva. Será la más corta de las 13 entre las que se divide el término municipal, 14 mojones y 7 kilómetros entre los puertos de Vitoria y Zaldiaran por los montes de Gasteiz. Miren, Fernández de Landa es concejal de zona rural.
2: Alrededor de 7 kilómetros entre el puerto de Vitoria y Zaldiaran. Atravesaremos robledales, hayedos y encinares. Es un recorrido precioso y en buena parte por la crestería de los montes de Vitoria y con vistas hacia Treviño y Vitoria-Gasteiz.
1: Y por la tarde, fiesta en las campas de Olarizu, aluviada popular, gigantes y cabezudos, gargantúa, danzas hinchables, música y mucho más.
0: Y ayer, Cripán acogió la fiesta de la vendimia, a la cual acudieron más de 10.000 personas.
1: Una fiesta marcada por el adelanto de la recogida de la uva, la más temprana de los últimos 100 años. Hasta el momento ya se ha recogido la mitad de la cosecha, es decir, unos 40 millones de kilos de uva que presentan una calidad excelente. Amaya Barredo es consejera de Agricultura y Desarrollo Rural.
3: Hay que reconocer que este año el sector ha hecho un trabajo excepcional porque se ha acomodado de alguna manera a estos efectos del calor, pues despuntando menos y deshojando menos, ¿no? Adaptando ya esa viña a esa sombra que necesita la uva, pues para no coger tanto azúcar. Y ahora le toca, como decía, a la bodega adaptarse a lo mismo, ¿no?
1: La nota negativa la ponen las exportaciones, descienden un 3,5% en el primer semestre de 2026.
0: Fiesta de la vendimia en Cripán y en Vitoria-Gasteiz, la quinta edición de la carrera solidaria Córrela, a favor de las personas enfermas de ELA.
1: Alrededor de 1.300 personas marcharon ayer desde la Plaza del Arca, una carrera organizada por la Asociación Adela Araba, que busca dar visibilidad a esta enfermedad neurodegenerativa que se estima afecta a unas 40 personas anualmente en el territorio alavés y que requiere además grandes el bolso económico por parte de las familias. Charo Mardaraz es la presidenta de la asociación.
4: Aproximadamente al año puede suponer entre 60 y 70 mil euros, aparte luego de todo lo que son los cuidados profesionales, fisioterapia, logopedia, adaptación de la vivienda, adaptación de los vehículos, es muy complejo.
0: Y hackean la cuenta del Ayuntamiento de Vitoria en Twitter, en X.
1: Ayer por la tarde, la cuenta del consistorio de la capital alavesa comenzó a mostrar mensajes en inglés ajenos a la institución y de forma reiterada. Tras detectarse el hackeo, se logró recuperar el control de la cuenta municipal y borrar todos los mensajes publicados.
0: Y cada vez son más los expertos que piden regular y limitar el desarrollo de la inteligencia artificial.
1: Entre ellos, Javier del Ser, investigador de Tecnalia y de la EHU, es uno de los 60 expertos que asesoran a la Comisión Europea sobre Inteligencia Artificial y pone el foco en las consecuencias que ya está teniendo la IA, especialmente entre las personas más jóvenes.
5: Regular, prohibir usos que no sean éticos y sobre todo educar a las nuevas generaciones en las consecuencias del uso de esta tecnología.
1: Reclama además adaptar la educación para aprender a utilizar la IA de forma responsable.
0: Y en Ceuta la policía traslada a unos 800 migrantes hasta el barrio de los Rosales.
1: Ahí han pasado la noche en una de las nuevas instalaciones que el gobierno ha habilitado para ellos, tras 45 días durmiendo en la calle y sin posibilidad de asearse. Con este nuevo traslado el gobierno cifra en unos 4.500 los migrantes que se encuentran en estos centros de acogida temporales.
0: Y Euskadi confía en cerrar el verano con buenos datos en cuanto al turismo.
1: En julio llegaron más de 500.000 de turistas, lo que supone un 6% más. Destacan los 123.000 norteamericanos que nos han visitado este año. Ahora la apuesta se sitúa en Asia, especialmente en China. Daniel Solana es director de Basquetour.
6: Vamos también otra vez a hacer otras campañas con empresarios a China. Esperamos que China se consolide porque el Euskadi para ellos es un mercado donde la gastronomía juega un papel importante.
0: María Gardes, ¿qué recasco?
1: Agur.
0: Agur.
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5: Javier Moncada, ¿qué tal? Buenos días. La situación se tensa en Oriente Medio, al margen de los problemas en el estrecho de Hormuz, con una circulación de barcos mercantes cada vez más restringida. Los hutis este fin de semana han tomado la isla que controla el canal de paso del estrecho de Bab el Mandeb, un estrecho de tan solo unos 15 kilómetros de ancho, pero lo que es canal de navegación, un par de kilómetros. Y los hutis ahora lo dominan.
6: Cuando empezó el conflicto entre Estados Unidos e Irán, todo el mundo decía, esperemos que los hutis no entren en juego porque bloquear el estrecho de Bab el Mandeb supondría un cataclisma mundial. Pues bueno, los hutis han entrado en juego tímidamente durante los últimos meses, perfil plano, pero ahora lo han hecho con fuerza, suponemos, porque Irán les ha proporcionado las armas y les ha dado la orden para hacerlo. Decimos Irán porque es su principal patrocinador y el suministrador del armamento. Ha sorprendido a todo el mundo, especialmente a los países de la región, el gran avance que los hutis han tenido en apenas 2 semanas y que ha descolocado a Arabia Saudí, que a pesar de tener buenas armas, aviación y el soporte militar de Estados Unidos, no ha logrado contener su avance y ha provocado que ahora mismo el petróleo haya vuelto a dispararse, $108 a estas horas de la madrugada, y sobre todo lo que más preocupa ha sido el ataque con éxito, están las imágenes vía satélite en distintos medios, contra la estación de bombeo del oleoducto con el que Arabia Saudí estaba librándose del bloqueo del estrecho Hormuz y estaba sacando su petróleo. Esto va a provocar un descenso en las ventas mundiales ahora mismo del suministro de petróleo, dicen los expertos, de un 4%. Esto es muchísimo.
5: Este oleoducto atraviesa la península de Arabia Saudí de este a oeste, es decir, desde el Golfo Pérsico hasta el Mar Rojo. Ahora está colapsado. Tiene varias estaciones de bombeo. Una de ellas ha sido destruida por los hutis. Pero lo más significativo es que Estados Unidos le ha dado la espalda a Arabia Saudí. A pesar de que Arabia Saudí le ha pedido a la administración de Donald Trump que por favor intervenga, que destruya a los hutis y que impida por todos los medios el control de Bab el Mandeb, Estados Unidos, Donald Trump ha dicho que por el momento estamos en otros asuntos.
6: Se lo pidieron la semana pasada cuando la ofensiva huti empezaba a tomar forma. Donald Trump les dijo que tururú, que se conformen con la inteligencia, con las imágenes vía satélite y las coordenadas de objetivos para atacar a los hutis, pero nada más. Y esto ha enfadado, lo que pasa es que son bastante discretos los de Arabia Saudí, ha enfadado muchísimo al príncipe heredero, que se está gastando, él, su padre, su abuelo y todo el mundo desde hace 1000 años, ingentes cantidades de dinero en contentar a Washington en armamento, y ahora ha llegado uno de esos momentos decisivos y se han dado cuenta de que Estados Unidos pasa un poco de ellos. Eso que Estados Unidos es consciente de que este episodio ahora en el estrecho de Bab el Mandeb le va a complicar todavía más las elecciones de medio mandato a Donald Trump. Los hutis les vemos en imágenes con sandalias, algunos con chándal y buen armamento, no son tan torpes como muchas veces las imágenes aparentan que son. Incluso están utilizando la inteligencia artificial para dirigir sus misiles contra Arabia Saudí, y esto es un salto de calidad en medio de esas preocupaciones mundiales que ahora mismo está generando la,

0: a la inteligencia artificial.
1: Los hutis en Irán no son absolutamente nada. Pero reseñar el asunto importante, Estados Unidos le da por el momento la espalda a Arabia Saudí. Arabia Saudí, los países del Golfo, yo creo que se han percatado que Estados Unidos no es un guardián, un socio fiable que les puede dejar vendidos en cualquier instante. Y es posible que Arabia Saudí, de cara al futuro, para evitar problemas, mire hacia China. Primero, ¿puedo vender petróleo a China? Sin problemas, porque China es un gran comprador. Y segundo, China tiene tecnología y armamento que me puede venir bien. Es que Estados Unidos, si un día en el futuro China ocupa Taiwán, va a hacer lo mismo con Taiwán, les va a dejar vendidos a los taiwaneses.
2: Sí, lo mismo o parecido. Arabia Saudí
1: es un socio fiable hoy en día, no. Donald Trump.
2: Arabia Saudí se lo lleva oliendo bastante tiempo y hace no mucho firmó un acuerdo de defensa mutua con Turquía, y con Pakistán.
1: Efectivamente, Turquía que tampoco ha dicho nada y Pakistán tampoco ha dicho
2: de
1: nada.
2: De momento han dicho, sí, este acuerdo está firmado, vamos a beneficiarnos, pero de momento no queremos saber nada de armas y de ruido.
1: No ha valido para nada el acuerdo que firmaron hace tan solo una semana.
2: De momento no ha servido para nada. Lo que sí ha servido es para que Donald Trump, que se juega, no la presidencia, que esa la tiene garantizada, pero sí el control de las cámaras, en noviembre, haya pedido a Zelensky que deje de atacar a las refinerías rusas, que lo haga cuanto antes, porque sus ataques, sobre todo contra las refinerías donde se procesa el diésel, está provocando que el precio del galón de este tipo de combustible en Estados Unidos haya alcanzado su precio más alto de la historia. El combustible no solo se ha disparado en Estados Unidos, lo ha hecho en todo el planeta, nosotros lo vemos diariamente, y tiene pinta de que va a ir para largo. De ahí que Donald Trump ahora vuelva a decirle a Zelensky: olvídate de atacar las refinerías rusas, que la vas a liar más gorda de la que se está liando.
1: Irán ha ganado, está ganando la línea dura, mientras que Jamenei, curiosamente, sigue desaparecido. No se le ha visto ni un pelo de la barba a Jamenei.
2: Se sabe dónde
1: desde
2: está.
1: Desde marzo, ni siquiera si está.
2: Está vivo porque lo han confirmado los servicios secretos estadounidenses y los israelíes. Lo que no saben es dónde está ni cómo está, si está consciente de lo que está ocurriendo, si está dirigiendo la política de Irán, o si son otros, como están sugiriendo distintos medios esta mañana, los duros, entre los duros, los que están boicoteando cada uno de los intentos que acercan a Irán y Estados Unidos a un acuerdo de paz.
1: Y en Suecia, en las elecciones de este fin de semana de ayer, el centro izquierda ha ganado por los pelos. Suecia, un país que se la jugaba, sobre todo con dos asuntos sobre la mesa, la violencia y la inmigración.
2: Sí, porque es un país, sorprende, nos pensamos que Suecia es un paraíso, un país con un gran problema de delincuencia, sobre todo de bandas organizadas, sí. Muchas incluso especializadas en desplazarse a la Costa del Sol, a Costa del Sol, a Marbella, a Estepona, a las localidades del entorno, a cometer crímenes por encargo. Son especialistas en este tipo de asesinatos, las bandas suecas.
1: Y ayer, susto de Boris Johnson, el ex primer ministro británico. Un tren que circulaba muy, muy cerquita del suyo fue atacado por un dron ruso.
2: Sustito, se pegaría seguro. Esto de ir a un país que está en guerra,
1: además,
2: pensarte que no va a pasar nada y de repente ponerte en alerta y encima escuchar la explosión, que seguro que la escucho.
1: Además, muy cerca de la frontera polaca. Muchísimas gracias, cuídate, Javier.
2: Aur.
1: Vamos con el deporte, comenzamos por el Deportivo Alavés. El Deportivo Alavés, que el pasado sábado en Santander no pudo contra el Racing. Racing 2, Deportivo Alavés 1. No pasa absolutamente nada, puesto que seguimos en unos puestos de honor en la tabla, terceros. Está los muchachos de Quique Sánchez Flores. Tras el encuentro, el míster valoraba lo realizado en los campos de sport del Sardinero.
3: Mientras compitamos, o sea, podemos ganar, empatar, perder. Eso puede ser. Nos enfadamos el día que no compitamos, que salgamos al campo, que veamos que los chicos están muy despistados, pero nadie está despistado. En momentos del partido han sido superados, en otros momentos han igualados y en otros momentos han sido mejores. hubo de todo. A partir de ahí, luego está el acierto en las áreas y el acierto en las posiciones donde hoy no, realmente nosotros en áreas no hemos estado acertados, ¿no? ni en el

0: remate ni en las situaciones de continuidad. No estuvimos, pero también tuvimos pequeños detalles en todas las parcelas del campo donde nos gustaría estar más seguros.
1: Mañana visita del Valencia a Mendizorroza. El equipo levantino llegará con nuevo técnico, técnico provisional en el banquillo, Óscar Sánchez, que estaba ahora dedicado a las categorías inferiores de la escuadra levantina. El Valencia es el último de la tabla, recordamos, antes lo apuntábamos, magnífico puesto, el tercero en la tabla, el del Deportivo Alavés. A ver si lo mantiene, inclusive llegamos a apurar de nuevo hacia el segundo, quién sabe, quitarle el liderazgo al Barça. Venga, vamos a cambiar de género, nos vamos al fútbol femenino. Gloriosas 1, Granada 0, otro triunfo de las chicas de Andrea Esteban, que estaba muy contenta, con lo visto en el terreno de juego.
2: Nosotros nos habíamos marcado estos dos partidos en el calendario porque sabíamos que, pues bueno, luego venían rivales complicados y que el inicio antes del parón era pues un inicio exigente para nosotras. Y también pues el objetivo de en casa sacar los máximos puntos posibles. Hoy justo se lo he dicho a ellas, hay 45 puntos que dependen de nosotras, que son en Mendizorroza, y tenemos que intentar conseguir los máximos posibles.
1: Y ayer terminó la Vuelta Ciclista de España. Eric Mas, el corredor balear del Movistar, ha ganado la vuelta, pero una imagen nos queda, la del triunfo de Mikel Landa, del corredor de Murguía, el pasado sábado. Mikel Landa, tremendamente emocionado tras cruzar la línea de meta.
3: No me lo esperaba, pero soñaba con ello. Hoy era la última oportunidad y no me quería dejar nada en el tintero. Me he acordado de mis hijos. No me podía ir a casa así, rindiéndome. Y si un día ven esto y lo entienden, me gustaría que sepan que no te puedes rendir nunca.
1: Mikel Landa ha terminado en

0: Bueno, hoy es el día de Olariz, un día en el cual comienza oficialmente el curso político, el escolar, la vida en Vitoria-Gasteiz tras las vacaciones estivales. Y la jornada se inicia, también como mandan los cánones, con la visita de los mojones. Este lunes se van a recorrer parte de los mojones del límite del término municipal de nuestra ciudad, los que están más al sur del municipio, por la zona de los Montes de Vitoria. David Sáez, Egunon, buenos días. ¿Dónde te ubicas? Porque vas a seguir con la corporación, con parte de la corporación, esta visita de los mojones.
1: Egunon a todos y todas las oyentes. Efectivamente, pues hoy los concejales y concejalas de Vitoria-Gasteiz lo que hacen es cambiar el salón de plenos por los Montes de Vitoria, cambian los zapatos por las botas y los papeles por una ruta de 7 kilómetros para comprobar sobre el terreno pues hasta dónde llega nuestro municipio. A estas horas son las 8 menos 10 de la mañana aquí en la Plaza Nueva. Vemos a Miriam Fernández de Landa, que es la concejala en la zona rural, a los concejales de EH Bildu, y bueno, pues de momento no hay nadie más aquí, salvo la fotografía del momento, que son pues 7 patrols, cuento ahora mismo aquí en la Plaza Nueva, que son los que van a partir desde aquí, que son los que van a llevar a los y las concejalas hacia el inicio de esta etapa, de esta visita a los mojones, que no es simplemente una excursión, Pedro. Estos hitos de piedra, los mojones, pues marcan físicamente los límites del término municipal, y cada año la corporación pues recorre una parte diferente del perímetro para comprobar. ¿Qué hay que comprobar? Pues si siguen en su lugar, si nadie los ha movido y están correctamente señalizados. En este caso, el perímetro está dividido en 13 etapas, y este año toca la etapa más corta, ¿eh? Son más o menos 7 kilómetros entre el puerto de Vitoria y el puerto de Zaldiaran, por la crestería de los Montes de Vitoria y junto a lo que es Treviño, la divisoria de Treviño. Se van a revisar 14 mojones y habrá, bueno, pues una paradita para almorzar, ¿eh? Van a almorzar los y las concejalas en el Alto de Arrieta, que está más o menos a 1000 metros de altitud. Así que aquí está más o menos todo preparando, la gente que va llegando, se van haciendo corrillos, se ven mochilas de monte, se ven botas de monte, y en más o menos 10 minutos pues arrancará esa imagen habitual todos los días, todos los años en Olarizu, que es la corporación municipal, pues dejando atrás lo que es la ciudad para recorrer a pie, en este caso, una parte de sus propios límites, de los límites de la ciudad. Así que nada, lo vais a poder ver en nuestras redes sociales y lógicamente escucharlo por la radio.
0: Y luego en Olarizu, aluviada popular, gigantes y cabezudos, gargantúa, danzas, hinchables, chondas, y los más animados hasta la cruz, a pesar de que hoy el termómetro va a superar los 30 grados. David, muchas gracias.
1: Y ahí estará Radio Vitoria también.
0: Ahí estará Radio Vitoria.
1: Venga, un
0: cuídate.
1: Saludo.
0: Venga, aur. Buena visita a los mejores. Venga, nosotros continuamos, faltan 9 minutos. 8 minutos ya para las 8, llega el momento del comentario escrito en el aire con Enrique Ruiz de Gordoa.
2: Si mis datos no están equivocados, nuestros adolescentes de 15 años asisten a nuestros centros educativos un total de 875 horas lectivas en el curso escolar. Y un año no bisiesto tiene un total de 8.760 horas. Viene esto a cuento de los resultados malos de solemnidad del informe PISA 2025, y que, como ya sabrán, en cuanto a comprensión lectora en

0: pasar de la preocupación a la ocupación. Porque en todos los ámbitos de la vida debemos fomentar la curiosidad y el aprendizaje desde pequeños, fortalecer la entrega, el ahínco y, en el caso que nos ocupa, fomentar la lectura y la constancia, siendo sus adultos espejos en los que ellos se tienen que mirar y, por supuesto, perseverar todos, absolutamente todos. La lectura comprensiva es la base del aprendizaje. José Antonio Marina, reputado y siempre admirado filósofo y ensayista, acaba de afirmar: la importancia que la escuela tiene en los resultados educativos no llega al 40%. Y yo lo comparto plenamente. Por cierto, entre los días 8 y 12 del próximo mes de octubre y en el Parque de la Florida, se va a retomar la Feria del Libro, donde podremos bucear entre ejemplares y autoras y autores para hacernos todos, pequeños adolescentes y mayores, con material para disfrutar, practicar y ejemplarizar, practicando gozosamente todos la lectura comprensiva. Pensemos que los datos han sido un mal sueño y que podemos levantarnos y ganar. Nunca rendirnos, como nuestro ciclista Mikel Landa. Enrique Ruiz de Gordoa y Alda.
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2: 14 grados en la zona sur de la capital alavesa y atención porque para hoy se prevé una jornada de cielos despejados y bastante calor. Superaremos los 30 grados, posiblemente se llegue a los 33-34 grados en Vitoria.
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Los Steelers Wills, una banda de comienzos de los 70, escocesa, donde estuvo, por cierto, Jerry Rafferty. Pudieron haber llegado muy arriba, muy altos, pero las broncas entre los miembros del grupo llevaron a traste al proyecto musical. Los Steelers Wills se disolvieron. Tan solo esta canción que escuchamos de fondo llegó a los puestos de honor de las listas de éxitos. El resto de su carrera discográfica más bien fue discreta. Bueno, pues con su único éxito, las noticias de las 8, con esta canción llegamos a la información.

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1: 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Son las 8 de la mañana, tenemos 14 grados en la capital de Euskadi. Egunon, buenos días.
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1: ¿Qué tal? A estas horas la alcaldesa y el resto de concejales del ayuntamiento se preparan para afrontar la caminata de casi 7 kilómetros que separan los puertos de Vitoria y Zaldiaran. En ese recorrido van a visitar los 14 mojones que delimitan estos dos puntos. Preparada para arrancar esa marcha se encuentra nuestra compañera Naroa Balsategui. Egunon.
2: Egunon guztioi, pues aquí están todos los concejales, toda la comitiva municipal preparada con sus indumentarias que hoy evidentemente ha cambiado. Todavía falta algún miembro, algún integrante del gobierno municipal, entre otros la propia alcaldesa. De un momento a otro escucharemos a los chistularis de la banda municipal y realizarán esa foto de familia como, vamos a decir, el primer acto oficial de este día de Olariz. Les os decía que el cambio de indumentaria oficial, vemos ropa de deporte, zapatillas de trekking, bastante pantalón corto, parece que se avecina calor. Y tras esta foto de familia oficial, que como os digo todavía no la han llegado a hacer, se van a poner rumbo al puerto de Vitoria, punto en el que arranca la etapa más corta de todas las que forman el límite municipal de Vitoria-Gasteiz, y va a concluir, como decía Saratz, en el puerto de Zaldiaran. Este año el protagonismo de los mojones es para los pueblos de Aretxabaleta, Gardelegi, Azkartza,

0: Ali Armentia, Berrostegieta, Zuazo de Vitoria, Gometxa Esquivel y Ariñez. Todo preparado ya, a la espera. Vemos que se está acercando la alcaldesa Maider Etxeberria, como os decimos, de un momento a otro ya esa foto de familia. Escucharemos a los propios chistularis de la banda municipal y arrancará este día de Olarizu con su visita a Los Mojones, la romería por la tarde, y podremos decir ya, Aratz, que termina el verano en Vitoria, aunque bueno, hoy por el calor que va a hacer, pues parece que no parece que hoy se termine el verano aquí, en Vitoria-Gasteiz.
1: No lo parece, es que ricasco, Naroa, porque se esperan temperaturas por encima de los 30 grados, un recorrido que va a finalizar poco antes de que comience la aluviada popular. Por la tarde, juegos infantiles, Gargantúa, Erraldoia, Kerri Kirolak y Euskal Dantzak van a amenizar las campas de Olarizu. Seguro que hay tan buen ambiente como el que nos encontramos ayer en la fiesta de la vendimia de Cripán.
2: La verdad es que no estamos acostumbrados a tanta gente.
3: Aprovechar y a disfrutar por la vendimia.
1: Una vendimia que ya está en su ecuador. Hasta ahora han entrado en bodega unos 40 millones de kilos de uva, de una calidad excelente y sin enfermedades. Amaya Barredo, consejera de Agricultura.
4: La campaña promete, promete en calidad, desde luego, y también promete en valor, porque estiman, ¿no?, de que podamos trabajar bastante vino singular y bastante vino parcelario, ¿no?
1: Aún así, el sector afronta la recta final de la campaña llena de incógnitas, con el precio de la uva muy ajustado, con excedentes de vino y con las exportaciones en descenso, un 3,5% lo que llevamos de año, aunque el mercado de Estados Unidos, el principal para nuestros caldos, se ha mantenido pese a los aranceles. Lo que sí son buenos son los datos de la cosecha de la sal de Añana. Se han recogido hasta 200 toneladas.
5: Un 20% más que el año pasado debido al calor que hemos tenido y a la poca lluvia.
1: Lo explicaba en Radio Vitoria, lo explicaban desde la asociación Gatzagak. El calor ha sido un aliado para la producción, pero ha rebajado el número de visitantes al Valle Salado, un 10% menos que el pasado verano. Y en esta portada también los deportes, porque Mikel Landa ha brillado de nuevo en la Vuelta.
6: Hoy era la última oportunidad y me he acordado de mis hijos. No me podía ir a casa así, rindiéndome.
1: 7 años después, el de Murguía nos ofrecía su mejor versión y se imponía en la etapa reina de la Ronda Roja en Collado del Alguacil. Es lunes 14 de septiembre, cada vez más voces piden regular y limitar el desarrollo de la inteligencia artificial. Zurin Etxeberria, egunon.
7: Egunon bai, entre ellos el vasco Javier del Ser, investigador de Tecnalia y de EHU. Es uno de los 60 expertos que asesoran a la Comisión Europea sobre la inteligencia artificial. Pone el foco en las consecuencias que ya está teniendo la IA, especialmente entre los más jóvenes.
8: Regular, prohibir usos que no sean éticos y sobre todo educar a las nuevas generaciones en las consecuencias del uso de esta tecnología.
7: Reclama además adaptar la educación para aprender a utilizar la IA de forma responsable.
1: En Ceuta la policía ha trasladado a unos 800 migrantes hasta el barrio de Los Rosales.
7: Ahí han pasado la noche en una de las nuevas instalaciones que el gobierno ha habilitado para ese uso, tras 45 días durmiendo en la calle y sin un sitio para asearse. Con este nuevo traslado el gobierno cifra en unos 4.500 los migrantes que se encuentran ubicados en los centros de acogida temporales.
1: Euskadi confía en cerrar el verano con datos muy positivos de turismo.
7: En julio llegaron más de 500.000 de turistas, lo que supone un 6% más. Destacan los 123.000 norteamericanos que nos han visitado este año. Ahora la apuesta se sitúa en Asia, especialmente en China. Daniel Solana es director de Basquetour.
9: Vamos también otra vez a hacer otras campañas con empresarios a China. Esperamos que China se consolide porque el Euskadi para ellos es un mercado donde la gastronomía juega un papel importante.
7: También se seguirá trabajando en un turismo desestacionalizado.
1: En Suecia, la oposición de centroizquierda más cerca de retornar al poder en un apretado triunfo en las elecciones legislativas.
7: Por el momento, la igualdad entre los bloques de la derecha y de centroizquierda son mínimos en unos comicios en los que la ultraderecha ha perdido su condición de segunda fuerza parlamentaria. Magdalena Andersson, líder de los socialdemócratas. Falta de contar las últimas papeletas y el voto exterior.
1: Vamos ahora a conocer la previsión del tiempo.
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1: En Euskalmet, David Pierna, egunon.
11: Egunon, buenos días. Hoy tenemos un día veraniego para empezar la semana. Comenzamos el día con temperaturas frescas que han llegado a bajar incluso de los 10 grados en algunas localidades de Álava. Durante la mañana las temperaturas se van a recuperar rápidamente y es que hoy vamos a tener mucha amplitud térmica, ya que las máximas se van a subir hasta los 32-33 grados. La jornada va a ser soleada sin apenas nubosidad. El viento hasta media tarde va a estar en calma, levantándose de componente norte a lo largo de la tarde.
1: Ahora mismo tenemos 14 grados en Vitoria-Gasteiz. ¿Cómo amanecen en el resto del Herrialde?
7: Con 11 grados se despiertan en Contrasta, Mendialdea, en Pedruzo, Treviño y

0: Guevara, Lautada 1 menos con 10, marca el Mercurio en Atiega, Añana 10 en Urbina también, Gorbeialdea y en Llanteno, Ayaraldea. Terminamos en Rioja Alavesa, 13 grados se registran en el Villar.
1: Eskerrik asko Zuriñe, en carreteras tranquilidad a estas horas.
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1: A las 8:30 nos visita Isone Fernández de la Bastida, es vicerrectora del campus de Álava de EHU. Gracias por sintonizar cada mañana Radio Vitoria Gaur. Olaya Sánchez y Edu Lorza están en el control técnico.
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1: Las 8 y 7 minutos de la mañana, las ventas de vinos de Rioja Alavesa en los mercados internacionales han descendido, aunque en Estados Unidos se mantienen estables pese a los aranceles. Nada de esto, Javier Moncada empañó la fiesta de la vendimia ayer en Cripa, en Egunon.
5: Egunon, Rioja Alavesa ha logrado mantener las exportaciones de vino a Estados Unidos y Reino Unido, sus dos principales mercados internacionales. Un pequeño alivio en un sector que atraviesa un momento delicado con el consumo de vino a la baja y el cambio climático impactando cada vez más en los viñedos. La vendimia más adelantada de la historia ha celebrado su fiesta en Cripa. Mikel Sáenz.
6: A pesar del descenso generalizado en el mundo del consumo del vino y los aranceles, las exportaciones de Rioja Alavesa parece que mantienen el tipo. La venta de los vinos de la comarca en el exterior ha descendido un 3% el primer semestre de este año, una evolución notablemente mejor que la que registra el de la denominación Rioja, con una caída del 9% en sus exportaciones, y la del conjunto de las denominaciones del Estado, con una bajada del 13% en sus ventas al exterior. Amaya Barredo es consejera de Agricultura.
7: Tenemos unos buenos datos de comercialización y de exportación exterior. Hay mercados que están respondiendo muy bien, pues como Japón, Corea del Sur, Bélgica, Suecia, Alemania, han crecido este año en volumen de exportaciones.
6: El diputado general de Álava, Ramiro González, por su parte, lanzaba un mensaje dirigido al mercado interior.
8: Los distribuidores y distribuidoras de los territorios vascos también pueden ayudar potenciando el consumo, la distribución de vino de Rioja Alavesa. La hostelería tiene un papel muy importante, es la manera en la que llega el vino de manera más sencilla al consumidor.
6: Los representantes de los distintos partidos políticos aprovecharon su presencia ayer en Cripán, en la fiesta de la vendimia, para mostrar su apoyo al sector. La portavoz de EH Bildu en las juntas, Eva López de Arroyave, señalaba que una de las claves para garantizar el futuro del vino de la comarca pasa por impulsar de forma decidida la diferenciación.
9: Desde Euskal Herria Bildu planteamos que hay que hablar de diferenciación, de una diferenciación cierta, real, que eso va a ser lo que va a salvar a las bodegas pequeñas y familiares.
6: El líder de los socialistas alaveses, Javier Hurtado, mientras tanto, incidía en la necesidad de aunar esfuerzos frente al cambio climático.
10: Pedimos a PNV, a EH Bildu y al Partido Popular que apoyen este pacto de Estado contra la emergencia climática porque es la mejor forma de apoyar a la Rioja Alavesa.
6: Desde el PP, su portavoz parlamentaria, Laura Garrido, denunciaba el abandono de la zona rural.
11: Tiene reivindicaciones, necesidades concretas que el Partido Popular, con propuestas concretas, trata de atender.
6: Y por su parte, el procurador de Podemos, David Rodríguez, reclamaba un plan estratégico integral para Rioja Alavesa.
5: Son muchas las preocupaciones que tienen los viticultores de Rioja Alavesa en este delicado momento que atraviesan, pero no están de acuerdo como una de las posibles soluciones con el arranque de viñedo, que algunos empiezan a plantear seriamente. Sí que insisten en la necesidad de que en Vizcaya y en Guipúzcoa se consuman sus vinos en vez de los de otras denominaciones de origen. Raquel Navarro.
12: Queda poco más de una semana para finalizar la vendimia más temprana de la historia de Rioja Alavesa y los viticultores vuelven a enfrentarse a uno de sus principales problemas, el excedente de vino. Si se produce más vino del que se vende, ¿es una opción arrancar viñedo? Tanto el alcalde de Cripán, Joseba Fernández, del Partido Nacionalista Vasco, como Javier Galar, de la bodega cooperativa San Tirso, creen que no.
13: Que antes de que empecemos a arrancar viñas en nuestra zona, en Rioja Alavesa, digo, creo que se debería de arrancar primero en otros sitios. Otros dirán lo mismo que digo yo, ¿no? Cada uno barre para su casa, pero es lo que pienso.
14: O sea, si arrancamos y se diera cacahuetes, ¿pero qué ponemos aquí?
15: Ahí está. O sea,
12: La falta de relevo generacional también pone en peligro la continuidad de la vitivinicultura en la comarca.
14: La rentabilidad que hay hoy en las explotaciones, sí, pues se ha mermado un 40% en el caso de, aquí tenemos cereal también, pero el cereal está pasando por sus peores momentos. Los abonos están en el cielo, la maquinaria. Entonces un joven que va a empezar de cero,

0: Hoy es imposible, ah, total. Imposible. La inversión que acarrea esto, pues no se puede.
1: Consideran que el precio al que se está vendiendo el vino tampoco ayuda.
0: No se pide una botella que sale de bodega en 2,5 euros, 3 euros, que tú luego como consumidor te claven 10, 12 euros esa botella.
1: Y creen que cuando analizamos el consumo de vinos de Rioja Alavesa, el problema lo tenemos en casa.
0: Si en el País Vasco se bebiera lo que produce Rioja Alavesa, creo que no llegaría. Pero el problema es que vas a Bilbao y conseguir un Rioja Alavesa es muy difícil.
1: A esta situación tan delicada se suman los sueldos y condiciones que marcan algunas bodegas de la zona. Los sindicatos ELA, LAB, Comisiones Obreras y UGT se concentraban en esta fiesta de la vendimia para exigir un convenio vinícola digno.
2: Más allá de las reivindicaciones, la fiesta de la vendimia en Rioja Alavesa es eso, es fiesta, y si encima el pregonero es Pepe Villuela, la diversión combinada con vino y comida está garantizada. Miriam de la Mata.
3: La céntrica Plaza del Coso de Cripán ha sido el epicentro de la edición número 31 de la Fiesta de la Vendimia, una plaza que se llenó a rebosar de visitantes y personas que buscaban disfrutar. Desde primerísima hora de la mañana, vecinos y vecinas comenzaron a trabajar a destajo para que todo saliera a pedir de boca.
4: La verdad es que no estamos acostumbrados a tanta gente y pues encantados de que venga toda la gente a disfrutar del día. Todos los del pueblo, todos nuestros hijos, nosotros lo que podemos y la verdad es que es un pueblo pequeño, muy unido.
5: Aprovechar y a disfrutar por la vendimia. Entonces se ha complicado demasiado a la hora de haber más voluntarios. Hemos tenido que tirar de mucho jubilado.
3: El pistoletazo de salida lo dio el actor Pepe Villuela, al igual que hace 18 años, quien puso en valor el trabajo de vinicultores y bodegueros que, a pesar de las dificultades, siguen sacando su trabajo adelante.
6: Esta vendimia está marcada por la incertidumbre de los precios de la uva, por la pérdida de rentabilidad arrastrada desde hace años, por la amenaza de si comprarán tu uva o te forzarán a venderla a un precio que no cubre los costes. Sin embargo, aquí sigue, aquí seguimos, aquí sigue el vino con nosotros, invitándonos a celebrar la vida y sorteando los envites que la amenazan.
3: No faltaron la música, las danzas y los puestos de kilómetro cero.
7: Yo vengo de La Guardia y lo mío son quesos artesanos de cabra.
8: Lo que vendemos en aroma de abeja es miel de Leza. Ahora tenemos miel de romero. Al ser pues la fiesta más relevante de la comarca, pues aquí hay que estar presente enseñando el producto.
3: Una jornada festiva en torno al vino y su cultura que el año que viene se va a celebrar en Salinillas de Buradón.
2: 8:15, nos vamos ahora a un punto del recorrido que durante esta mañana va a completar la Corporación Municipal de Vitoria-Gasteiz en este día de Olarizu, con el que tradicionalmente se pone fin al verano en la ciudad. Narua Balsategi, egunon.
9: Egunon guztioi.
2: Te hemos escuchado a las 8 en las puertas del ayuntamiento, despidiendo a concejales y concejalas. ¿Dónde te encuentras ahora?
9: Pues todavía aquí, en la Plaza Nueva. No sé si escucháis de fondo a los chistularis de la banda municipal, porque es ahora cuando está saliendo la comitiva municipal hacia el puerto de Vitoria para realizar, como sabéis, este año la etapa más corta de la tradicional visita a los mojones. Son en total algo más de 7 kilómetros que concluyen en el puerto de Zaldiaran, recorrido en el que se van a reconocer 14 mojones y que se va a realizar por la crestería de los Montes de Vitoria. Para Maider Echevarría, alcaldesa de Vitoria Gasteiz, es precisamente esta etapa una de las que más ilusión le hace. Escuchad.
10: Este es un día especial. Es un día especial para todos los vitorianos y vitorianas, en el que además vamos a tener muy buen tiempo y espero que lo disfrutemos todos en buena compañía. Haremos la tradicional ruta ahora, mirando si los mojones están en sus sitios. Ahí nos toca una ruta especial para mí, porque es uno de mis sitios favoritos, los Montes de Vitoria, llegando hasta el puerto de Zaldiaran. Y luego ya llegaremos a la tradicional aluviada popular a la una en las campas de Olarizu, y espero que durante toda la tarde se sucedan unos buenos momentos en compañía de amigos, de amigas y, de lo dicho, vuelta al cole.
9: Ya ha partido esta comitiva municipal, pero es que además de los concejales del Ayuntamiento de Vitoria-Gasteiz y de las correspondientes juntas administrativas, las personas con movilidad reducida y discapacidad visual también tiene hoy la opción de subir a Olarizu con la ayuda de voluntarios implicados en el reto solidario 10 subidas en 10 a etapas a Olarizu. En cuanto al programa de la romería en las campas, destacar la aluviada popular a mediodía, por la tarde juegos infantiles y juveniles, comparsa de gigantes y cabezudos de Gargantúa y, por supuesto, animación musical. Triquitillas y bailables de Sirkinik Best, también exhibición de Ricky Rolak y torneo.

0: Neo Olarizu de Aizkolariz, junto con el Pincho Solidario de Ternera Euskolabel, Baile de la Era y Chulalay, como no, y fin de la romería, con el tradicional Toro de Fuego en la Plaza Nueva.
1: Laura Balsategui, gracias, agur.
0: Gero arte.
1: Además de este día de Olarizu, este lunes la Universidad Pública Vasca inicia en el campus de Álava el nuevo curso académico 2026-2027 con el tradicional acto solemne en el que va a participar el rector, pero en el que no va a estar el Lendakari, que ha decidido ausentarse. Más de 8.600 nuevos alumnos y alumnas se estrenan este curso en Euskal Herriko Universitatea. Edurne Trascastro.
2: Más de 35.600 personas van a realizar estudios universitarios este curso en la EHU. De ellas, 8.605 son nuevos estudiantes y comienzan su primer curso. Hoy en el campus de Álava, en la Facultad de Letras, se celebra el acto de apertura, presidido por el rector José Ramón Bengoechea y el consejero de Universidades, Juan Ignacio Pérez Iglesias. Este curso, entre las personas matriculadas en la EHU, 365 proceden de 56 países diferentes, entre ellos Colombia, Marruecos, Perú, China, Ucrania o Estados Unidos. El grado con mayor alumnado es el de Administración y Dirección de Empresas, en el campus de Vizcaya, con 298 estudiantes. Una titulación que también se oferta en Guipúzcoa y aquí, en Araba, sumando 640 personas matriculadas en primero. Pero son muchas las opciones, y es que la EHU ofrece estudios en todas las áreas del conocimiento, un total de 108 grados en euskera, castellano e inglés. Como novedad, este curso comienza su andadura un nuevo grado en Ingeniería en Ciberseguridad Aplicada a la Industria, que ha cubierto sus 41 plazas. En el acto de apertura de esta mañana se darán más detalles. También estará Leire Garmendia, secretaria general de la universidad, Eixone Fernández de la Bastida, vicerrectora del campus de Álava. La lección inaugural correrá a cargo de la investigadora Inmaculada Tazo, bajo el título Sistemas de Género en las Ingenierías Industriales.
1: Se terminó el festival, balance positivo de los organizadores con la tradicional gala de clausura y entrega de premios. Dos se han llevado otros tantos programas de Euskal Televista, que ha reconocido con su EITV Saria al periodista Mikel Ejarza, uno de los personajes clave en los orígenes de la televisión pública vasca. Ainhoa Benito.
3: El Palacio de Congresos Europa acogió durante toda la semana los estrenos televisivos de esta temporada. El director del festival, Joseba Fiestras, pone en valor el trabajo realizado.
4: Estas 150 personas trabajan intensamente durante toda la semana en el festival, y todas y cada una de ellas son necesarias. La percepción es muy buena, porque todas las cadenas que han venido, todas las productoras, todos los artistas se han ido encantados.
3: El periodista Mikel Legarza fue homenajeado con el premio EITV Saria por su labor en la gestión de medios de comunicación y producción ejecutiva de grandes éxitos audiovisuales.
5: Puesto que hoy me da una televisión autonómica un premio, quiero dedicarles a ellos. Si EITV no hubiera existido, no conoceríamos a Arguiñano ni a Ane Igarteburu.

0: sobre nosotros mismos.
1: África Abaeta y Xavier Suquía recogieron el galardón por Bici Natura, el programa que nos acerca a la vida salvaje en tiempo real. El equipo de Gaupasa, liderado por Julen Tellería, también fue premiado por su late night de entrevistas, humor y música en directo, que estrena temporada mañana.
2: En Vitoria, además, detenidas este fin de semana, tres personas acusadas de robar una furgoneta que llevaban a bordo de un camión grúa que despertó las sospechas de la policía. Adrián Nicolau.
3: A las 2:20 de la madrugada de ayer domingo, una patrulla de tráfico de la Ertzaintza observó cómo dos vehículos, un camión grúa y una furgoneta, circulaban por la A1, sentido Burgos, en grupo de forma sospechosa. La patrulla decidió seguirles hasta una gasolinera de Gasteiz, donde pararon e identificaron a los conductores y sus vehículos. Los agentes constataron entonces que la grúa transportaba una furgoneta que constaba como sustraída, y en la otra furgoneta que acompañaba localizaron varias piezas de otro vehículo que también había sido robado. Los conductores aseguraron que los vehículos habían sido comprados a un particular y que procedían de un taller. Así las cosas, al lugar de los hechos se desplazó el presunto vendedor, pero ante la falta de credibilidad de su testimonio y de un contrato o justificante de la compraventa, la Ertzaintza procedió a detener a los dos conductores y también al presunto vendedor, de 37, 45 y 35 años, por un delito de apropiación indebida. Además, uno de los arrestados, el de 35 años, tiene antecedentes policiales por otra detención y otras cuatro imputaciones.
2: Este domingo, la Asociación Adela Araba ha celebrado la quinta edición de la Carrera Solidaria, que además de intentar hacer cada vez más visible la ELA, la esclerosis lateral amiotrófica, tiene como objetivo recaudar fondos. Miriam de la Mata.
4: Un año más y ya van cinco, la carrera y marcha solidaria a favor de las personas enfermas de ELA y sus familias ha cubierto el expediente con nota y con más de 1.300 personas remando en una misma dirección. A las 10:30 de la mañana, desde la Plaza del Arca, partieron las carreras de 5 y 10 kilómetros y la marcha solidaria. Charo Mardaratz es la presidenta de la Asociación Adela Araba.
5: Teníamos una cifra a tope que podía andar sin llegar a los 1.400, como unos 1.350 o así, y bueno, y en este caso hemos llegado al objetivo. La verdad es que muy bien, la gente cada vez se inscribe antes. Lo que primero se agotó fue la carrera de 5 kilómetros.
4: Una enfermedad cruel que requiere de gran capacidad económica para las familias.
5: Aproximadamente al año puede suponer entre 60 y 70 mil euros. Ayudas técnicas, contratación de personal, aparte luego de todo lo que son los cuidados profesionales y las terapias profesionales, fisioterapia, logopedia, adaptación de la vivienda, adaptación de los vehículos, es muy complejo.
4: El centro de Vitoria se llenó de una marea verde por la visibilidad a favor de la ELA.
2: Una noticia más: este fin de semana Salinas de Añana ha celebrado el Entroje, una jornada salinera que cada año desde 2008 organiza la Asociación Gatxagak para recrear esa labor histórica y celebrar el fin de la cosecha de sal. Una fiesta cuyo objetivo es poner en valor el Entroje, la labor de los salineros que trasladaban antiguamente la sal desde los terrazos en los almacenes situados debajo de las eras hasta los almacenes particulares en la villa. Una jornada festiva en la que también se han dado conocer los datos de la cosecha 2026 que compartían sus organizadores con nuestras compañeras del programa del fin de semana Déjate Llevar, Isabel Irigoyen.
6: Sí, buenos datos en lo que respecta a la última cosecha, en la que se han recogido hasta 200 toneladas de sal. Nos lo contaba Montse López de Arechavaleta, secretaria de la Asociación Gatxagak, organizadora de esta jornada.
7: Este año se han obtenido aproximadamente unas 200 toneladas y es bastante más, un 20% más que el año pasado, debido, pues bueno, todos lo sabemos, a las temperaturas que ha habido, al calor que hemos tenido y a la poca lluvia.
6: Las altas temperaturas y la ausencia de lluvias han repercutido positivamente en la producción de sal, pero no tanto en la recepción de visitantes, porque aunque ha crecido el número de turistas extranjeros y del resto del estado, el Valle Salado ha recibido este verano un 10% menos de visitas que en 2025 por el exceso de calor.
7: Cuando hace demasiado calor, pues la gente tiende a acercarse más a playas y a zonas pues para evitar este calor. Es verdad que sí que nos ha comentado que este año se ha reducido un poquito el acercamiento de los visitantes al valle.
6: Un año más, Salinas de Añana ha celebrado el fin de la cosecha poniendo en valor la labor de los salineros y de la sal que producen sus salinas, una de las mejores sales del mundo debido a su pureza y origen único.
2: 8:25, tenemos 14 grados en el sur de Vitoria-Gasteiz.

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7: Tras Magialdi Araba, hoy arranca la 38 edición de Magialdi, el Festival Internacional de Magia de Vitoria-Gasteiz. Durante toda la semana, el ilusionismo invadirá todos los rincones de la ciudad. La proyección del documental, grabado en parte en la ciudad, sobre Juan Tamarit, uno de los grandes referentes mundiales de la magia, de cerca, recientemente fallecido, es una de las novedades de la programación de este año. Charly Doquelis, Egunon.
8: Egunon, el certamen vuelve a contar con artistas provenientes de Japón, Francia, Estados Unidos, Perú, Argentina, Italia, Alemania, Suiza, Suecia, Chile, China. En total, más de 40 citas con la magia, para todos los públicos, en castellano y euskera. Jonas Koz, mago y miembro de la organización de Magialdia.
9: Aquí sí que nos gustaría poner en valor que Magialdia, durante toda su programación, todos los días tiene una actividad en euskera.
8: Una programación en la que cada vez hay más presencia femenina.
9: Es una de las cuestiones que también se suelen decir. ¿Y no hay magas? Pues este año nuevamente, aunque el número de magas a nivel nacional y mundial es menor que el número masculino, pues nuevamente hemos conseguido traer referentes magas.
8: Entre las novedades, como decías, destaca la proyección del documental Juan Tamariz, Love and Magic, será mañana martes en los cines Florida. José Ángel Suárez, director de Magialdia.
10: Nosotros ya teníamos programado el documental, es decir, aunque se convierte en un homenaje póstumo a Juan Tamariz, no se trata de un homenaje creado porque él haya fallecido, es algo que ya estaba previsto.

0: homenaje póstumo a Juan Tamariz, no se trata de un homenaje creado porque él haya fallecido, es algo que ya estaba previsto. Y es una, como digo, una triste coincidencia.
1: También es reseñable el concierto Nostalgia y Cachondeo a cargo de los ilusionistas y músicos Paco Agrado y Samuel Tirado, que se anuncia para el viernes.
0: Un concierto de rap y magia, a cargo de dos magos, músicos y magos, que darán un concierto de rap y puede que haya magia o puede que no.
1: La programación se completa con las tradicionales rutas de magia, conferencias espectáculo, actuaciones de magia en calles, escaparates, teatros, museos, centros formativos e incluso instituciones como las juntas generales. Y por supuesto, hay que destacar y subrayar las galas internacionales de magia de cerca y magia de escena, una oferta que moviliza a más de 20.000 personas como público. Y a esto se suma la actividad congresual, que reúne a 450 profesionales y aficionados del ilusionismo llegados de toda Europa. Más información en la web de Magia el Día.
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7: Deportes, Gary Suárez, Egunon.
8: Hola, Javi, ¿qué tal?
7: Nos lo ha puesto fácil nuestra compañera Charly Docles. Mikel Landa ha hecho magia este fin de semana.
8: Efectivamente, con el permiso del resto de eventos deportivos, nos vamos a quedar con esa voz rota de Mikel Landa, que este fin de semana, el sábado, se llevaba esa etapa reina de la Vuelta en la ascensión al Collado del Alguacil. El landismo más vivo que nunca, disfrutó de una jornada histórica, emocionante, también, evidentemente, para el propio ciclista de Murguía. Vamos a escuchar la entrevista posterior porque merece la pena.
9: No me lo esperaba, pero soñaba con ello. Hoy era la última oportunidad y no me quería dejar nada en el tintero. Me he acordado de mis hijos. No me podía ir a casa así, rindiéndome. Y si un día ven esto y lo entienden, me gustaría que sepan que no te puedes rendir nunca. El equipo también ha confiado en mí. Me ha apoyado toda la vuelta, me ha cuidado, me ha dado cariño y también es por él.

0: Y hoy, pues todo ocurre así.
1: Había carteles de...
2: Si esto fuera un juicio, diríamos, no hay más preguntas.
3: No hay más preguntas, señoría, efectivamente. Sí, yo creo que ha quedado claro.
2: El Alavés, cuando estábamos confiados de que iba a volver a ganar al Racing, porque es un recién ascendido, pues no. Sorpresa, 2-1 y encima empezamos marcando.
3: Es que en la Liga no hay que confiarse, Javi. El Deportivo Alavés sufrió la primera derrota de la temporada, 2-1 ante el Racing. Tenía que llegar en algún momento, ¿no?, esa primera derrota, pero duele un poquito más, bueno, pues teniendo en cuenta lo que tú decías, es un recién ascendido y que el Alavés se había adelantado con un gol de Koski. Lo que pasa es que el equipo cántabro cogió bien la espalda de la defensa del Alavés y con la calidad de su centro del campo y de sus delanteros y doblete de Zaviri, pues le dio la vuelta al marcador. Vamos a escuchar aquí que Sánchez Flores, que no le preocupa esta derrota.
4: Mientras compitamos, o sea, podemos ganar, empatar, perder. Eso puede ser. Nos enfadamos el día que no compitamos, que salgamos al campo, que veamos que los chicos están muy despistados, pero nadie está despistado. En momentos del partido han sido superados, en otros momentos igualados y en otros momentos han sido mejores. Hubo de todo. A partir de ahí, luego está el acierto en las áreas y el acierto en las posiciones donde hoy no, realmente nosotros en área no hemos estado acertados, ¿no? Ni en el remate ni en las situaciones de continuidad. No estuvimos, pero también tuvimos pequeños detalles en todos los parcelas del campo donde nos gustaría estar más seguros.
3: Quique Sánchez Flores, que hablará hoy, por cierto, en la previa del partido ante el Valencia. Y dos apuntes. Por un lado, Aitor Mañas, que se llevó un golpe escalofriante, la verdad, por las imágenes que vimos en la cabeza. Sufrió una conmoción cerebral, pasó noche en el hospital en Santander, ya ha recibido el alta, pero por protocolo no va a jugar los partidos de esta semana. El primero, como digo, mañana ante el Valencia. Un Valencia que acaba de echar a su entrenador, Carlos Corberán, y también ha pagado la cláusula de Braulio Vázquez, que es el director deportivo de Osasuna. O sea que revolución total en el equipo Che. De momento, el entrenador del primer equipo va a ser el que hasta ahora se encargaba del filial. Y se habla de la llegada de posibles entrenadores, se habla de Arrasate, se habla de Valverde. Entonces vamos a ver lo que pasa.
2: No son malos nombres para intentar darle la vuelta al equipo. Tampoco lo están haciendo nada mal las gloriosas, que ya van 2-3.
3: Efectivamente, ayer segunda victoria de 3 partidos ante el Granada, que es un equipo acostumbrado a estar bastante arriba en la Liga F, o sea que es una victoria de valor. Tanto solitario de Ainhoa Guayar, un remate de cabeza de estos académicos, de estos técnicamente perfectos, tras una jugada muy rápida del equipo de las gloriosas, que llegó de área a área en 3 toques, y luego la verdad que estuvo bajo control el partido en todo momento. Buen inicio de temporada de las gloriosas, y Andrea Esteban, la entrenadora, que destaca que es importante haber ganado los

0: del resultado que es al final lo que manda. Pero bueno, esa energía nos da muchísimo para llevar 6, para saber que ya nos quedan 19 puntos en esos 25, que es el objetivo claro del equipo.
1: Y ahora Javi toca el coco el viernes, como se suele decir, ¿no? Visita al dentista porque
2: Sí.
1: toca enfrentarse al todopoderosísimo y más en cuanto a fútbol femenino, porque arrasa allá por donde pasa, toca jugar contra el Barcelona.
2: Visita al dentista sin anestesia.
1: Efectivamente.
2: Además, tenis, remo y baloncesto para terminar.
1: Sí, destacar que estamos en semana de primer partido oficial para Baskonia. Hablamos de la Supercopa el sábado contra Juventud. Mañana, por cierto, Baskonia disputa la Euskalcopa en el Polideportivo de Mendizorroza, en el pabellón. Todavía sin la plantilla al 100% y a falta de que llegue el pívot que necesita y va a necesitar el equipo. En remo, destacar la victoria de Donostia, Raúl Lagunac y Orio, que se llevaron la bandera de la Concha. Y en tenis, Elena Rybakina y Alex o Sasha Zverev se han llevado el último Grand Slam del año, el US Open. Por cierto, si podéis, si tenéis un segundo, chequead la imagen de Zverev, que ganó el partido y no se enteró de que había ganado, se iba a restar. Ya sabes que estos tenistas se concentran mucho. Imagen curiosa la que nos dejó el tenista alemán, que este año se ha llevado dos grandes, Roland Garros y US Open ayer ante Ben Shelton.
2: Deportes, Gary Suárez. Gracias, Agur.
1: Agur.
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10: 8:37 de la mañana, 14 grados en Vitoria-Gasteiz.

0: Ya están los estudios de Radio Vitoria. Isone Fernández de la Bastida es vicerrectora del campus de Araba de Euskal Herriko Unibertsitatea. Señora Fernández de la Bastida, ¿cómo está? Bienvenida.
1: Muy bien, es que ricasco.
0: Bueno, si le parece, vamos a comenzar repasando algunos datos generales de matriculación. Ahora mismo, puesto que hoy arranca el curso oficialmente en EHU, ¿cuántos alumnos, alumnas hay ahora mismo en nuestro campus? ¿Cuántos se han incorporado nuevos?
1: Bueno, pues las matrículas de grado ya han finalizado y este curso vamos a tener en la EHU 8.600 estudiantes nuevos, de los cuales 1.900 vendrán a estudiar aquí al campus de Araba. En el campus de Araba, en total, somos unos 7.500 o hay unos 7.500 estudiantes. Respecto a las matrículas de posgrado, aún no te puedo dar los datos definitivos, pues sigue la matrícula abierta, pero a día de hoy hay unas 2.200 matrículas de estudiantes en los diferentes másteres de que ofrece la EHU.
0: ¿Cómo ha ido la matriculación, los intereses de esos nuevos alumnos y nuevas alumnas?
1: Uh-huh. Bueno, la matriculación, como ves, los datos son buenos. Los intereses, bueno, dependiendo del área también, ¿no? Sigue siendo el área sanitaria quizás la más demandada. Aquí si miramos los datos del campus vemos, bueno, pues un poco en este orden, los grados que antes se han cubierto han sido los de trabajo social, farmacia e historia, lo cual tiene sentido porque son grados que se ofrecen específicamente aquí en el campus de Araba y no en otros campus, ¿no? Y esto atrae a estudiantes de otros territorios, etcétera.
0: La brecha de género que siempre

0: Hablamos de la que siempre hablamos, de la que siempre preguntamos en las carreras científicas. ¿Se está rompiendo? ¿Vamos mejorando los datos ahí?
1: Bueno, pues mira, aprovecho el comentario porque en el acto de inauguración del curso que celebramos hoy, la lección magistral que nos va a ofrecer la profesora Inmaculada Tazo creo que nos arrojará luz a esto que mencionas. Pues el título de la lección inaugural de hoy va a ser precisamente esto: Ingeniería, Género y la construcción de las nuevas tecnologías en el siglo XXI. Bueno, ella hace o ha investigado pues la realidad relativa a cuál es la distribución un poco de las carreras, de las áreas de conocimiento y de investigación en base al género. Bueno, aún existe esa brecha. Entonces, bueno, en la universidad somos conscientes y fomentamos, ¿no?, las vocaciones STEAM ya desde edades tempranas.
0: ¿Y qué me dicen de las carreras de letras? ¿Hay un repunte? Porque parece que todo ahora está enfocado en las ciencias, en esas carreras STEAM.
1: Bueno, lo que caracteriza a nuestra universidad es que ofrece una formación universal. Como sabéis, la EHU ofrece todas las áreas del conocimiento y todas son importantes. Por supuesto, las humanidades, que son especialmente relevantes en nuestro campus con esta Facultad de Letras, que es la facultad más grande del campus, atrae, obviamente, todos los años mucho estudiantado, ¿no? Entonces, indudablemente,

0: supuesto que atrae a estudiantes y que es una base importante de nuestro campus, de nuestra formación.
1: Si hablamos de infraestructuras, ya están en marcha las dos residencias universitarias que están junto a la Facultad de Economía y de Empresa. Imagino que habrá supuesto un alivio.
0: Sí, hemos conocido que recientemente se han abierto tres residencias cercanas al campus. Bueno, es una buena noticia y se le suma, todas estas plazas se le suman a las que ya ofrece la residencia Tomás Alfaro, la residencia de la HU, que tiene 220 plazas. La residencia de la Torres Gasteiz, que mencionas, está especialmente cerca y con Resa hemos firmado un convenio de colaboración para priorizar los estudiantes y las estudiantes de aquí del campus en estas plazas. Y también me gustaría mencionar además que este convenio incluye dos becas para estudiantes de la EHU. Por lo tanto, esta colaboración nos va a permitir, bueno, pues que en un total por lo menos más de 400 plazas estén destinadas a estudiantes y a personal también docente, investigador que realiza sus estudios y trabaja e investiga aquí en el campus.
1: Hablamos de esas tres, con esa totalidad de plazas que mencionaba, pero también en la calle Chalaparta se ha abierto una residencia de mujeres, otra cerca de aquí, en Nevescano, más especializada quizás en investigadores y en docentes. No sé si estos también acusan ese problema, si les trasladan a veces que es difícil retener o atraer talento cuando tampoco tenemos o falta alojamiento para esos profesionales. Siempre nos centramos en los estudiantes, pero también es importante en el personal docente.
0: Sí, precisamente el convenio que te he mencionado quiere hacer también hincapié especial en estas figuras, ¿no? Yo creo que la cuestión del alojamiento es fundamental cuando hablamos de una universidad, además multicampus, junto con la movilidad, ¿no? Luego podemos hablar sobre ello. Y como digo, bueno, pues estas iniciativas sí que alivian un poco esta demanda. Y el personal investigador requiere de alojamiento, así como los estudiantes en movilidad internacional, etcétera. Entonces, bueno, creemos que toda esta oferta pues va a aliviar y va a animar, ¿no?, a que sigan aquí sus estudios e investigaciones.
1: En este curso seguimos sin comedor. No sé si esta situación está muy atascada, si lo dan por perdido, si han explorado todas las vías posibles.
0: No, en absoluto, por perdido no lo damos, porque desde el inicio es verdad que estamos con ello, ¿verdad? El punto de partida fue un comedor que llevaba cerrado casi 2 años y que se habían sacado 3 licitaciones y que las 3 habían quedado desiertas. Con lo cual, nuestra pregunta fue obvia, ¿no? ¿Por qué se está quedando todas las licitaciones desiertas? Porque no hay interés, ¿no? Entonces, a partir de ahí, lo que hemos solicitado, creo que ya mencioné también en la anterior entrevista, informes técnicos que nos dan cuenta o que dan cuenta sobre la realidad actual de esa infraestructura. Bueno, es un equipamiento que tiene más de 20 años, con lo cual parecía obvio, ¿no?, tener que hacer estudiar un poco cuál era la realidad de esta infraestructura. Con ello, bueno, pues hay una necesidad material, tenemos un presupuesto y esto está ahí, pero de manera paralela estamos en contacto y estamos estudiando otras maneras que hagan posible la apertura de este comedor con garantías. Con garantías me refiero a que, bueno, en la medida de lo posible, cuando se abra no sea permanente. Entonces, bueno, pues estamos explorando con empresas públicas, con fundaciones y con otras entidades la manera de poder abrir un servicio que sea, bueno, pues de calidad. Quiero aprovechar, ya que estamos con el inicio de curso, para mencionar que en el campus hay 4 cafeterías que ofrecen comidas también en la Facultad de Letras, de Farmacia, Educación e Ingeniería, y que en el mismo pabellón hay microondas también. Por lo tanto, bueno, creemos que de alguna manera nuestra comunidad esas necesidades las puede tener cubiertas, ¿no?
1: Lo que me está diciendo es que la infraestructura necesita adecuarse, que necesita ser renovada, que después de 20 años la infraestructura se ha quedado un poco vieja y eso no es atractivo quizás para las empresas.
0: Bueno, creo que es uno de los condicionantes, sí. O sea, hay un condicionante material y es eso. Y también, bueno, la cuestión es que somos una universidad pública y nuestras ofertas a lo mejor no, pues hasta ahora no han sido atractivas económicamente. Bueno, estamos explorando.
1: ¿Pueden mejorar esa oferta o ese presupuesto destinado al Jantoki?
0: Se estudiará, se tiene que estudiar con números, sí, pero claro, todo hace pensar que sí ha habido 3 licitaciones, 3 intentos, bueno, pues que hay, siempre hay un límite, ¿no?
1: Difícilmente este curso lo veremos abierto,
0: bueno,
1: entonces.
0: Bueno, yo creo que avances vamos a ver. Soy optimista.
1: Es optimista. Bueno, también se está trabajando, al margen de estas cuestiones quizás muy específicas del territorio, en ese proyecto CAROS, que sirve para

0: hablar de movilidad, ¿no? Es una aplicación para compartir coche. Ha estado en fase piloto, quiero recordar, hasta el mes de agosto. ¿Cómo ha ido la experiencia? Y le pregunto, ¿después del piloto qué?
1: Bueno, pues después del piloto, este curso se va a extender la iniciativa al resto de los campus. Sí que me gustaría mencionar que nuestra prioridad en todo momento es fomentar el transporte público. Pero la realidad de nuestro entorno nos dice, bueno, pues que hay estudiantes, hay personal trabajador, pues que reside en pueblos o en zonas más aisladas donde el acceso al transporte público pues es más costoso y que fórmulas como esta, la de compartir vehículo, bueno, pues pueden ser, lo están siendo, ¿no? Interesantes y necesarias, pero en cualquier caso, la prioridad de la universidad es siempre o va a ser fomentar en colaboración con las instituciones que tienen competencia, por supuesto, el transporte público, y por eso estamos realizando además y esperamos poderlo finalizar para este diciembre el plan de movilidad de la EHU. Y entonces,

0: a esa propuesta, ¿no?, de movilidad más pública, etcétera, ¿no?
1: ¿En qué se puede centrar o en qué se va a centrar ese plan de movilidad? Quiero decir, ¿cuál es la función? ¿Reducir, por ejemplo, el número de traslados en vehículos privados o va un poco más allá?
0: Bueno, tiene diferentes aspectos. Por un lado, estamos hablando de una competencia que no es directa de la universidad, ¿no? La movilidad, este plan lo tenemos que elaborar y, de hecho, ya estamos en conversaciones con administraciones que tienen competencia directa, ¿no? Entonces, preveo que hay algunas iniciativas y algunas propuestas que se puedan desarrollar fácilmente como universidad, como, por ejemplo, puede ser esta de Caros, o la implantación de una flota de bicicletas o este tipo de cuestiones, y luego hay otras que habrá que estudiarlas de manera conjunta con las administraciones, siendo uno de los objetivos de este plan también reducir las emisiones, obviamente, siempre con un espíritu de mantener la sostenibilidad, ¿no? Entonces, bueno, yo creo que ahí el transporte público pues va a ser fundamental. En el caso del campus de Araba, una de las solicitudes y demandas de nuestra universidad, de nuestra comunidad, es, por ejemplo, el acceso de las líneas de autobús que vienen sobre todo de la zona de Guipúzcoa, que en algunos horarios puedan parar aquí en el propio campus, ¿no? Es cierto que las líneas de Bilbao y de algunas zonas de Vizcaya uh-huh. están cubiertas y acceden al campus, no tanto las de Guipúzcoa. Entonces, bueno, esa es una demanda muy concreta, pero que no está en nuestras manos. Sí que la hemos trasladado, pero estamos trabajando en ello.
1: Uh-huh. Bueno, aquí tienen también una estación de bicicletas eléctricas, supongo que la utilizará bastante el personal y los estudiantes,
0: sí.
1: ¿no?
0: Sí, sí.
1: Bueno, vamos a ir un poquito más el foco a la universidad, porque se está trabajando en el nuevo plan universitario. Es una herramienta, digamos, fundamental para la financiación de la universidad pública. No sé si ese clima de entendimiento que hubo al pactar las bases se está trasladando también o se está manteniendo en la negociación del detalle.
0: Imagino que te refieres al anteproyecto de ley. Bueno, como sabes, este anteproyecto de ley ha finalizado ya la fase de participación pública. Durante aquella fase, la EHU participó de diferentes maneras. Por un lado, el equipo rectoral, realizamos nuestro propio análisis de la propuesta y realizamos nuestras aportaciones, pero además aprovechamos una de las herramientas, yo creo que más relevantes, ¿no?, que hemos puesto en marcha el curso anterior, HU Agora, una herramienta de participación online, para poner el texto a disposición de toda nuestra comunidad y dando un tiempo para que pudiera la comunidad también hacer sus aportaciones. Entonces, cuando llegaron esas aportaciones junto con las del equipo rectoral, se le hizo llegar al Departamento de Ciencia, Universidades e Innovación todas estas aportaciones en el mes de junio. El consejero nos comunicó que las había recibido, ¿no? Y a día de hoy, bueno, como se sabe, el anteproyecto de ley está en fase de emisión de informes y dictámenes preceptivos para poder ser aprobado en Parlamento. Desconocemos el estado del proyecto actual, es decir, cómo
1: si se ha quedado, incorporado,
0: eso no. No disponemos de ese texto y esperamos poderlo ver, eso sí, antes de que llegue al Parlamento.
1: La financiación es clave en ese plan. Ustedes han pedido aumentarlo en un 80%. ¿Han rebajado esas expectativas?
0: Bueno, nosotras realizamos, como bien sabes, el curso anterior, un informe de necesidades, el cual sigue vigente y ambas partes somos conocedoras de ese informe, ¿no? Este año es clave porque nos encontramos, tenemos que decidir el presupuesto del 2027 y además el Gobierno Vasco, el Departamento de Ciencia, Universidades e Innovación, está elaborando el contrato programa que viene de la Ley de Universidades. El contrato programa son, para que me entiendas, una aportación económica que va dirigida a proyectos finalistas o estratégicos para la universidad.

0: necesidades hablaba de ciertas prioridades, bueno, las cuales creemos que hay que cubrir: cuidado de las personas, digitalización, inteligencia artificial, promoción del profesorado, etcétera. Y lo que entendemos es que, bueno, hay que trabajar por el entendimiento común con el Gobierno Vasco, con el apoyo, eso sí, del Parlamento, porque creemos que hablar de suficiencia financiera para la universidad pública es, de alguna manera, reconocer la importancia y la relevancia que la universidad trae y el impacto social y económico de la universidad a la sociedad, ¿no? Entonces, yo creo que en ese marco de discusión, pues vamos a poder avanzar, ¿no?, en la cuestión de los presupuestos.
1: Una manera de medir el impacto que tiene el trabajo que se hace en la universidad en la sociedad es a través de su investigación, ¿no?, de su actividad investigadora. Hace semanas salió publicado el ranking de Shanghái, en el que aparecen las mejores universidades del mundo. Ahí sigue apareciendo EHU, principalmente por esto que he mencionado. Destacan sobre todo el trabajo que se hace en farmacia, en ciencias farmacéuticas, también en algunas ingenierías. Le pregunto si hay que sacar pecho de ese trabajo que se hace en investigación y ahora mismo en qué áreas está, sobre todo, bueno, pues investigando.
0: Bueno, por supuesto que los rankings no es el único indicador, eso es cierto. Creo que la universidad aporta, y la calidad de la universidad se mide también por otras cuestiones que tienen que ver con transferencia y con divulgación.

0: Bueno, como decía, la universidad además hace o aporta otro tipo de cuestiones que hablan de su calidad, ¿no? Volviendo al caso del campus de Araba, bueno, pues aquí tenemos una, por la característica del propio campus, ¿no? Por lo interrelacionado que está con el propio territorio, me gustaría destacar, por ejemplo, la cuestión de la transferencia de las aulas empresa, que el curso pasado hemos creado 3 nuevas aulas empresa, las 3 en este caso ubicadas en la Escuela de Ingeniería con varias empresas. Hemos abierto una iniciativa de empresas colaboradoras también. Todo eso, de alguna manera, retribuye constantemente, ¿no?, el conocimiento que se genera aquí en la universidad a bueno, pues las necesidades sociales y económicas del territorio. Y bueno, para mí, hablando ya específicamente del campus, pues es otro indicador muy, muy relevante.
1: Y tienen también el campus de la movilidad.
0: Sí, muchas de bueno, de hecho, una de las aulas empresa se llama así, ¿no? Hemos firmado un convenio con el Mobility Lab y hemos creado una aula empresa que se llama Mobility Lab Campus, ubicada en el Mobility Lab Campus de la Escuela de Ingeniería, y ahí, bueno, pues se va a realizar investigación, transferencia, TFGs, trabajos de fin de grado, fin de máster, todo en relación a la movilidad sostenible. Y los resultados están siendo ya de gran interés para administraciones públicas y empresas privadas, ¿no?, en materia de movilidad.
1: Bueno, como decíamos, hoy arranca el curso oficialmente en la Universidad del País Vasco, en EHU. ¿En qué momento diría que están las relaciones institucionales entre EHU y Gobierno Vasco? ¿Y qué les parece que el Lehendakari Pradales no vaya a asistir este año a ese inicio de curso?
0: Bueno, si me permites brevemente, voy a hablar sobre el acto de apertura de hoy, porque es un acto muy importante que se celebra de manera itinerante, digamos, en los 3 campus, pero este año toca aquí en el campus de Araba, con lo cual es un día muy especial para mí. Es un acto académico, hay representación institucional, aunque, como bien dices, por primera vez el Lehendakari ha transmitido, bueno, pues que no va a asistir porque ha establecido un sistema de turnos entre la universidad, entre EHU, Deusto y Mondragón. Bueno, en nuestra opinión, con esta decisión no se pone en valor lo suficiente quizás la universidad pública, la universidad de todos y de todas, y para otorgar al acto la importancia que se merece, pues decidimos invitar a la presidenta del Parlamento Vasco, a Bacarcho Tejería, al acto, y será ella quien presida la mesa, con lo cual estamos muy contentos y agradecidos por ello, ¿no? Dicho esto, volviendo un poquito al acto, quería mencionar que además de la lección inaugural que he mencionado antes de la profesora Inmaculada Tazo, la secretaria general de la EHU, Leire Garmendia, hará un descargo de la actividad de la universidad del curso anterior, del 2025-26, el cual ha sido un curso cargado de hitos relacionados con la gestión. Hemos aprobado los nuevos estatutos, hemos elaborado el plan estratégico de manera colaborativa, mediante una ronda de escucha que ha tenido lugar en los 3 campus y que haya al cual ha acudido el rector a todos los centros, acompañado de las vicerectoras de campus. Ha sido un año importante en cuanto al fomento de la participación. Hemos puesto en marcha EHU Ágora y también al fomento del sentimiento de pertenencia con el acto de fin de curso compartido en San Mamés y con la celebración de la EHU Jaya, que por cierto este año también se hará en Gasteiz.
1: Y marcado por las polémicas con el gobierno vasco. Por eso preguntaba de las relaciones institucionales.
0: Sí, bueno, la relación directa que mantiene la universidad es con el Departamento de Ciencia, Universidades e Innovación. Yo creo que, tal y como se mostró en la comparecencia conjunta que realizaron el consejero y el rector en marzo, esas polémicas de alguna manera están ya superadas. De hecho, el consejero hoy acude a nuestro acto de inauguración, va a estar en la mesa presidencial, y en San Mamés nos ofreció la lección inaugural en el apartado de divulgación científica, ¿vale? Somos 2 instituciones que somos interdependientes, tenemos que entendernos, y hoy en día diría que las relaciones son cordiales, de respeto y constantes.
1: Y Sole Fernández de la Bastida, vicerectora del campus de Araba de Euskal Herriko Unibertsitatea. Gracias y buenos días.
0: Es que ricasco, Suey.

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4: Las 9 en punto de la mañana, 14 grados en Vitoria-Gasteiz.

0: En unos minutos abrimos nuestra mesa de análisis. Antes vamos a repasar las claves del día con Zurín Echeverría. Egunon.
1: Egunon, hoy el día pasa por la romería de Olarizu. La comitiva municipal, acompañada por la banda de Txistulariz, recorre ya la etapa más corta de las 13 en las que se divide el término municipal. Hace una hora que han partido de la Plaza Nueva, en total 7 kilómetros entre los puertos de Vitoria y Zaldiaran, por la crestería de los Montes de Vitoria, para después volver al punto de partida. Una ruta que no es excesivamente exigente, ni tampoco subirán hasta la Cruz de Olarizu, pero sí se asomarán al enclave de Treviño. La corporación reconocerá 14 mojones y pondrán en valor los Montes de Vitoria, espacio protegido integrado en la Red Natura 2000. Maider Echeverría, alcaldesa.
2: Haremos la tradicional ruta mirando si los mojones están en sus sitios. Ahí nos toca una ruta especial para mí porque es uno de mis sitios favoritos, los Montes de Vitoria, llegando hasta el puerto de Zaldiaran. Es un día especial para todos los vitorianos y vitorianas y espero que lo disfrutemos todos en buena compañía y, de lo dicho, vuelta al cole.
1: La fiesta, ya saben, continuará en las campas de Olarizu, donde a partir de la una de la tarde la Asociación Boyur ofrecerá su tradicional aluviada popular. No faltarán tampoco la comparsa de gigantes y cabezudos, Gargantúa o los Herri Kirolak. Se anuncia además una romería en la que pasaremos calor. David Pierna, Euskalmet.
3: Pues calor, calor. La verdad que se espera calor. Las temperaturas máximas van a situarse por encima de los 30 grados. En Vitoria es muy probable que lleguemos hasta los 33, con una jornada totalmente soleada, sin apenas nubosidad. Sí que es cierto que a lo largo de la tarde, igual que ocurre muchas tardes de verano, se va a levantar algo de viento con monte norte, pero hasta entonces, como decimos, bastante calor con esos 32, 33 grados de máxima.
1: Al margen de lo festivo, también hay otras citas importantes esta jornada. Por un lado, en 15 minutos, el Lehendakari Manuel Pradales, junto a la consejera de Educación Begoña Pedrosa, participa en el acto de inicio del curso de formación profesional y lo hace en Mendizabala. Lehendakari, que no participará en el acto de apertura de la EHU, después de que anunciara que va a establecer un sistema rotatorio también para las aperturas de curso de las universidades privadas de Deusto y Mondragón Universitatea. El acto será en el Aula Magna de la Facultad de Letras, con la presencia del rector José Ramón Bengoechea y Bakartxo Tejería, presidenta del Parlamento Vasco. Junto a ellos estarán también en la mesa presidencial el consejero de Universidades y a quien acabamos de entrevistar en Radio Vitoria, la vicerrectora del campus de Araba, Isone Fernández de la Bastida. Por lo demás, esta mañana también en el Palacio de Justicia, el abogado de la Fundación Española de Abogados Cristianos comparece antes de que los investigados por los presuntos abusos sexuales en el campamento de Bernedo presten declaración. Y más asuntos que serán hoy noticia: el diputado foral de Movilidad Sostenible e Infraestructuras Viarias, Jon Nogales, presenta el programa con motivo de la Semana Europea de la Movilidad. No será la única presentación de la mañana, porque la primera teniente de diputado general y diputada foral de Turismo, junto a la directora de Turismo y Hostelería de Gobierno Vasco, explicará el programa Gorbeia Experience 2026 para descubrir y saborear y disfrutar este otoño de Gorbeialdea. Además, conoceremos todos los detalles de ALE, el Congreso Internacional de Cerámica y Artesanía de Araba. Nos lo contarán los directores de Basquetour y de la Escuela de Artes y Oficios. Y una jornada también en la que, tras el parón estival, volveremos a ver a los pensionistas movilizándose en la Plaza Nueva. Será a las 12 del mediodía.
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1: 14 grados tenemos ahora mismo al sur de la ciudad. La semana arranca con un lunes veraniego tras una noche de temperaturas frescas. Las máximas subirán hasta los 30.

0: 32-33 grados, una jornada de gran amplitud térmica y de cielos azules sin apenas nubes, y a partir de media tarde se podría levantar algo de viento norte. Tranquilidad a esta hora en toda la red viaria alavesa.
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0: las 9:06 de la mañana arrancamos el tiempo de la opinión y el análisis hoy con Iker Rioja. Egunon.
1: Egunon.
0: Ainhoa Echandía, ¿cómo estás? Egunon.
2: Egunon.
0: Y Cristina Macazaga. Egunon.
3: ¿Qué hay, Egunon?
0: Bueno, hoy es el tradicional.

0: Minutos de la mañana arrancamos el tiempo de la opinión y el análisis hoy con Iker Rioja. Egunon.
1: Egunon.
0: Ainhoa Echandía, ¿cómo estás? Egunon.
2: Egunon.
0: Y Cristina Macazaga, Egunon.
3: ¿Qué hay, Egunon?
0: Bueno, hoy es el tradicional, la tradicional romería a Olarizu, visita de los mojones, que veo que aquí ninguno se ha mojado y ha hecho ese recorrido en alguna ocasión, ¿no?
3: No, estamos trabajando.
2: Sí. Yo una vez solamente tuve la ocasión de hacer parte del recorrido cuando era directora de Espacio Público. Y la verdad es que a mí es una tradición que me parece bastante, no sé si decir entrañable, pero sí, a mí me gusta que se haga.
0: Lo que no sé si nos fijamos el resto del año en los concejos que forman el municipio de Vitoria-Gasteiz, no están como muy a la sombra de la ciudad, ya lo está el territorio a la sombra de la ciudad. Pero si hablamos de los concejos, de las juntas administrativas, del término municipal de Vitoria-Gasteiz, no sé yo, ¿eh?
4: Evidentemente, no suele estar aquí Álvaro Iturricha, que suele dar buena cuenta de ello, pero efectivamente, yo creo que en la pandemia hubo una especie de repunte, ¿no?, de conocer cuál era nuestro municipio, por aquello de que no podíamos salir en determinados momentos del municipio y saber cuál era nuestro municipio colindante y demás, pero efectivamente yo creo que la Vitoria urbana vive de espaldas a esas decenas de pequeñas localidades.
0: Cristina.
3: Sí, bueno, un poco en línea con lo que acaba de decir Iker, ¿no? Que efectivamente que el municipio de Gasteiz, el ayuntamiento de Gasteiz, no solo la urbe de Vitoria-Gasteiz, sino que hay muchos pueblitos alrededor que la gente incluso desconoce que pertenecen al municipio, ¿no? A Vitoria-Gasteiz, y por tanto es verdad que la pandemia nos dio opción a conocerlos. Yo fíjate que ayer hice, y estoy hoy molida, un recorrido que no fue de mojones, pero sí que me hice por el anillo verde de Gasteiz. Y la verdad es que sí que limita con todos esos pueblitos que merecen la pena.
0: Son 7 kilómetros este año los que se van a recorrer. Creo que es el camino más corto, ¿no, Ainhoa?
2: Sí, es la edición, de todas las ediciones que hay de recorrido de mojones alrededor.
0: Es que está en la final de legislatura y ya está muy cansado.
2: Bueno, ha tocado así. Ha tocado así. Pero es verdad que el Ayuntamiento de Vitoria, aun cuando trata muy bien a los concejos, cierto es que no podemos vivir de espaldas a ellos, que dan muchísima riqueza a la propia ciudad y que por el hecho de que sean pocos habitantes, yo creo que son tan importantes como los que viven en Gasteiz, ¿no?
0: Bueno, pues son 14 mojones los que van a recorrer, 7 kilómetros entre el puerto de Zaldiaran y el puerto de Vitoria. Se encuentra nuestra compañera Narao Balsategui, que está haciendo esa marcha junto a la corporación y que acabará poco antes de esa aluviada que vamos a poder disfrutar. Bueno, vamos a centrarnos en la huelga de médicos, la huelga de todo el sistema sanitario. La semana pasada ya les contamos que se avecina un otoño caliente en el sistema sanitario porque vamos a afrontar huelgas desde finales de octubre. Tenemos, por una parte, los paros indefinidos convocados por el sindicato médico y también las jornadas específicas que han propuesto varios sindicatos, entre ellos el mayoritario de las y los profesionales de la enfermería. Sache, enseguida vamos a establecer comunicación con su portavoz, pero escuchados estos días los argumentos que se están dando por todas las partes, ¿creéis que están justificadas esas huelgas? Las que son específicas de Osakidetza durante varios días, noviembre y diciembre, y las que a partir del 30 de octubre arrancará el sindicato médico.
4: Bueno, yo creo que la justificación o no de las convocatorias es algo que es un movimiento legítimo de los convocantes, por un lado el sindicato médico, por otro la mayoría sindical de Osakidetza. Yo lo que voy a hacer es referirme al contexto y a cómo llegamos a esta situación, porque no deja de tener su peculiaridad y su importancia. Las huelgas convocadas por el sindicato médico o por los sindicatos médicos, mejor dicho, son huelgas corporativas. El Gobierno de España ha aprobado con la mayoría sindical del Sistema Nacional de Salud, el denominado Sistema Nacional de Salud, un proyecto denominado Estatuto Marco. Los médicos no legítimamente se han opuesto y lo que han hecho desde diciembre, desde comienzos de este año, ha sido realizar convocatorias de huelga durante una semana cada mes, excepto en verano, y ahora se van a convertir en indefinidas, y además y sobre todo han dejado de hacer esa cosa que se llama peonadas o autoconcertación, lo cual ha comprometido las listas de espera. Eso por un lado. Por otro lado, el Gobierno vasco a finales de julio alcanzó un acuerdo con el Sindicato Médico de Euskadi en Osakidetza y regó con millones de euros al personal médico, solo al personal médico. Hay que recordar que en Osakidetza llevan casi 2 décadas sin convenio renovado y lo que se ha hecho es acordar con un sindicato que no tiene la mayoría y que representa exclusivamente a los médicos una mejora de las condiciones laborales, y esto es lo que ha hecho que la mayoría sindical de Osasuna

0: Osakidetza, encabezada por SATSE, pero también todos los sindicatos de clase, hayan acordado un calendario de movilizaciones. Lo más llamativo de todo esto es que, a pesar del acuerdo con el sindicato médico en Osakidetza, ese mismo sindicato médico se ha adherido a esas huelgas indefinidas convocadas en el Sistema Nacional de Salud, que era algo que ya se sabía. Y a todo esto, ya por terminar, le sigue una derivada política en la que el PNV está pidiendo la dimisión o la destitución de la ministra de Sanidad, cuando aquí tiene también huelgas convocadas el consejero de Salud. El consejero de Salud y la ministra de Sanidad llevan meses con una relación de tira y afloja, y bueno, es improbable que en los próximos meses eso vaya a cambiar.
1: Uh-huh. Ainhoa.
2: Bueno, yo creo que es el momento de que se vea todo el tema de Osakidetza de una manera global e íntegra. No podemos ir solamente a pactar acuerdos con los médicos. O sea, los profesionales sanitarios en sí funcionan todos como un equipo, y el conseguir mejoras para unos tiene que ser también el conseguir mejoras para todos, porque cuando acudimos a un hospital no solamente nos atiende el médico, es que nos atiende desde el celador, la auxiliar de enfermería, la enfermera, bueno, la propia administrativa, que también gestiona las citas. Entonces, la sanidad pública, habiendo sido, como ha sido en Euskadi, un referente para todo el Estado, yo creo que deberíamos trabajar en la línea de volver a recuperar ese lugar que hemos tenido, pero con esas prestaciones que todos hemos conocido, ¿no? ¿Qué pide el sector? Pues, en mi opinión, desde luego son peticiones legítimas. O sea, quieren mejores condiciones para toda la plantilla. Nos dicen que han tenido pérdida de poder adquisitivo en todos estos años, quieren trabajar menos horas, cierto es que han tenido turnos también muy, muy difíciles y muy largos, haciendo noches y festivos, y luego también reclaman que no haya diferencias entre los diferentes centros de Osakidetza. O sea, parece uh-huh. ser que un profesional sanitario que trabaja...
3: Eso lo vamos a preguntar ahora, ¿eh?
2: Vale, que trabaja en Osakidetza, pues quizás en Araba, pues tiene la manera del desempeño de su trabajo, diferencias... si lo desempeña, por ejemplo, pues en Cruces o en Guipúzcoa.
0: Yo creo que tiene más que ver con la zona rural y con la ciudad, pero bueno.
2: Bueno, yo creo que dentro del sector hay bastantes demandas, y bueno, cierto es que la zona rural también dicen, pues, que el tener que asistir y hacer tantas visitas en un día, esto no es, no se arregla con 5 minutos en la consulta, ¿no?, que es lo que tienen más o menos estipulado por paciente. O sea, los desplazamientos que hacen a zona rural para ir a visitar a muchos pacientes que no tienen posibilidad de desplazarse al centro sanitario más cercano, pues yo creo que cuando los médicos y el personal sanitario, enfermeras, muchas de ellas también, que van a hacer curas y van a hacer también pues tratamientos locales a personas que, como digo, viven en los diferentes pueblos, pues yo creo que hay que facilitarles su trabajo. Y sobre todo también quería hacer hincapié en que este sistema tiene que ser un sistema eficiente, con suficiente personal, que es otra de las demandas. Y me hubiera gustado también, un poco a raíz de la entrevista que hemos tenido, quizás esa pregunta de por qué no se han ampliado los números clausus en la Facultad de Medicina. O sea, todos vemos que es necesario el incremento de esas plazas, de esos médicos. También tenemos enfermeros estudiando aquí en la Universidad del País Vasco, y desde luego, si solamente se ciñe a un motivo económico, yo creo que ahí el gobierno vasco tiene que hacer un esfuerzo para poder dotar de más plazas universitarias a estos profesionales sanitarios. Primero, porque son insuficientes, y segundo, porque ya tienen estudiado que muchos de los que se titulan aquí después no somos capaces de retener ese talento y se van a otros lugares. Entonces, de alguna manera, siempre estamos con cifras por debajo de lo necesario.
3: Uh-huh. Venga, vamos a saludar a Miriam Montaña, es portavoz del sindicato SATSE. Egunon, buenos días.
4: Buenos días.
3: Bueno, hemos mencionado durante estos días los motivos, las razones que os han llevado a vuestro sindicato y a otros a convocar esos paros en Osakidetza para los meses de noviembre y diciembre, pero es cierto que hemos hablado también mucho de esas negociaciones que ha habido por parte del Departamento de Salud con los profesionales médicos en torno a esas otras reivindicaciones que hacen y que tienen que ver con el Estatuto Marco y, bueno, y otra serie de demandas. Vosotros sois un colectivo muy concreto con también vuestros problemas. No sé si os habéis sentido en algún momento al margen de esas negociaciones específicas que se han mantenido. Que durante estos meses hemos puesto mucho, o se ha puesto mucho el foco en los profesionales médicos y en el resto de estamentos no ha habido demasiada atención.

0: Sí, bueno, al final el objetivo, como ya se ha repetido en prensa y es de estas movilizaciones, es mejorar las condiciones laborales de todos los colectivos que integramos Osakidetza. Y al final estas reuniones que se han tenido, pues aparte, ¿no?, con el sindicato médico, que ha dado lugar el fruto de este acuerdo médico exclusivo para este colectivo, pues una de las cosas que se le exige a Osakidetza es que debe dotar de verdaderos contenidos las denominadas mesas sectoriales. Con unas propuestas concretas y de calado, no una mera convocatoria de reuniones mensuales que no supone la existencia de una verdadera negociación. Exigimos unas propuestas con unos contenidos reales para que podamos negociar, para que podamos hablar el resto de sindicatos. Nuestro sindicato es cierto que engloba a los profesionales de la enfermería y la fisioterapia, pero bueno, en esas mesas han sido unas mesas de contenido vacío, porque hemos visto que realmente la negociación ha estado aparte y hemos visto que la mejora de las condiciones de trabajo es una mera cuestión de voluntad política.
1: Uh-huh. Hemos mencionado algunas de las reivindicaciones que se hicieron el otro día cuando, bueno, nos comunicasteis todos los paros que va a haber. En una de ellas se habla de eliminar desigualdades entre profesionales y de aplicar criterios unificados en las distintas organizaciones sanitarias de Osakidetza, en las diferentes OSIs. ¿Hay muchas diferencias entre los profesionales y también según en qué territorio, para qué OSI trabajan o en las zonas específicas? ¿Hablamos de la zona rural?
0: Bueno, pues estamos viendo que este acuerdo, una de las cosas que se fundamenta, bueno, digamos, es una respuesta parcial, un acuerdo que afecta únicamente a este colectivo y es sobre todo está basado en la realización de las horas extraordinarias, las denominadas guardias, que es un sistema que lleva 25 años y está agotado y es encima de los responsables de esta situación. Y no solo el profesional, el colectivo médico hace guardias, hay muchísimos otros colectivos, como es también el de enfermería, también hay mantenimiento que hacen guardias, que también se les tiene que reconocer de la misma manera este incremento, porque no solo es la denominada guardia es exclusiva del colectivo uh-huh. médico. Entonces estamos viendo desigualdades pues ya simplemente en una cosa tan sencilla como es esto.
1: ¿Y en cuanto a las OSIs? ¿Hay diferencias de una a
0: otra? En cuanto
1: a
0: las OSIs, claro, aquí en la OSI, aquí en Álava tenemos solo una OSI, una OSI muy grande, la OSI Álava, que engloba pues eso, todo lo que es la atención primaria con la rural, los dos hospitales que tenemos en Vitoria. Entonces, claro, siempre hay desigualdades, incluso en las mismas provincias, con otras OSIs. Aquí es verdad que al ser una única OSI, pues no tenemos esas desigualdades.
1: Uh-huh. También, otro de los puntos que se mencionan es abordar el nuevo modelo de atención primaria. ¿En qué situación están las enfermeras, los enfermeros, pero sobre todo las enfermeras, porque sois mayoritariamente mujeres, en los ambulatorios y en el resto del sistema?
0: Bueno, pues yo creo que el modelo de atención primaria hay que darle una vuelta de arriba abajo, porque estamos viendo que no funciona. Y bueno, no hace falta ser profesional de la enfermería para ver que esto es así. Podemos llamar, usar la PP para pedir cita previa. Para el usuario muchas veces es imposible, no consigue una cita previa, una telefónica, luego se presentan los ambulatorios, no hay esa gente que veíamos hace años, ese movimiento, esa rotación de usuarios y profesionales. Y entonces estamos viendo que, joder, pues aquí no hay movimiento, yo voy a pedir una cita con mi médico de atención primaria o mi enfermera o mi matrona y no me la dan. ¿Qué está pasando? Sí. Venimos de unos años ya pasados de pandemia, que bueno, pues ahí sí que se le intentó, ¿no?, reforzar, igual digamos, ponerla en una burbuja la atención primaria por el tema de toda la pandemia, pues para proteger la hospitalaria, pero eso ya ha pasado. Y tenemos que darle una vuelta, pues porque no está funcionando. No está funcionando porque no podemos tener la puerta a la atención primaria, que funcionando es una maravilla, y tener que ir a las urgencias y colapsarlas. Es que esto es un círculo vicioso. Si no nos funciona la puerta de entrada, el resto va mal. Y eso los usuarios lo padecen. Y ahora estamos, bueno, pues todavía no va a venir los meses, digamos, más complicados. Pero bueno, la gripe la tenemos ya a la vuelta de la esquina, otras patologías respiratorias, los pacientes crónicos, pues bueno, pues son al final los que lo sufren, y es algo que se está pidiendo a Osakidetza por activa y por pasiva, que hay que mejorar o cambiar de arriba abajo la atención primaria, porque es algo que es la puerta de entrada de todos nosotros.
1: Bueno, pues algunas de las reivindicaciones hay más, y además cuanto más nos acerquemos, ¿no?, a la fecha,
0: más,
1: las
0: sí.
1: iremos recordando, porque sí. Como hemos dicho, se han convocado diferentes paros.

0: generales y luego específicos para cada territorio. Miriam Montaña, Sindicatos H, Eskerrik Asko. Cristina, te he dejado sin el turno de palabra y ahora también lo puedes completar con lo que acabamos de escuchar.
1: Pues es que ha dicho muchas cosas, pero me parece bueno que una persona que está en el sistema afirme o confirme esa percepción que tenemos los y las usuarias en relación a esa atención primaria, en la cual tú necesitas acudir a tu médico o médica de atención primaria y no te dan cita, y el día que vas aquello está vacío, ¿no? Y te sientas tú sola en la sala de espera y bueno, ya te dan cita y no hay nadie más. Entonces, esa percepción que tenemos como usuarias, pues de verdad parece que los que están dentro del sistema también lo perciben así. Por tanto, creo que lo que le falta a Euskadi es esa mirada más hacia la prevención y invertir más en prevención para tener un país sano y no un país enfermo que acuda a las urgencias, como bien ha dicho Miriam Montaña, ¿no? En ese sentido, yo creo que también hay que poner un poco a la vista que pues médicos y médicas y todo el sistema sanitario, como hemos dicho, como ha puntualizado antes los contertulianos, es único. No hay diferentes gentes. Las hay, pero quiero decir que tiene que ser abordado desde un sistema como tal, que es el sanitario vasco público, como un sistema público. Y lo que no se puede hacer es, como tú, médico que eres, ahora te toca ser consejero, primes a tu categoría de médico. Queda muy feo, ¿no? Sobre todo vaciar de contenido, como bien ha dicho Miriam, de toda negociación en una mesa en la que se tienen que dar esas particularidades, ¿no? A mí me parece que escuchar a los facultativos, que es verdad que son corporativistas, como bien ha dicho Iker, no diré el absoluto de los médicos y médicas, pero sí la mayoría, sobre todo los que vienen del sindicato médico, y que pidan un recorte de horario para que cuando salen de Osakidetza se vayan a la privada. Yo creo que es sine qua non ya que médicos, médicas, todos los facultativos, todo el personal que quiera trabajar en un sistema público no pueda trabajarlo en un privado. O sea, no puede ser que tú quieras salir corriendo de Osakidetza para irte y pidiendo que se te recorte horario con la falta de facultativos que existen, como bien habéis dicho, y que de repente te vayas a meter tus horas en la privada y que te paguen corriendo. Porque al final lo que parece ser es que algo que siempre se ha dicho, que es vocacional y que tiene una función importante en la sociedad, se convierta en un negocio. Y ahí es cuando yo creo que la pública tiene que estar alejada de todo esto.
0: ¿Algo que añadir por aquí?
2: Yo quizás un pequeño detalle. No solamente la atención primaria es la que va con retraso, que intentas pedir cita hoy es ya dentro de muchos días. Es que una vez que te atiende el médico de cabecera, como tengas que ir al especialista, ahí ya, bueno, se desata, bueno, todo el calendario y

0: hacen que me recibiera la médico de cabecera y después con el especialista me han dado cita para septiembre y ya me han comunicado que me lo retrasan a noviembre. Y ese mismo especialista, si ahora
1: pues
0: quieres...
1: Pues tienes suerte, Ainhoa.
0: Pues fíjate,
2: sí,
0: noviembre.
2: Bueno, mi hija mayo del 27.
0: Ahora mismo, bueno, en concreto es con una ginecóloga, la que nos toque de Osakidetza, pero es que mi hija, que va a pedir también una cita, ya le están dando para marzo de 2027. Entonces, quiero decir que entre las que nos van retrasando, que venimos desde el mes de mayo, y las que quieren pedir ahora, que es hasta marzo, y bueno, que vamos una vez cada dos años, quiero decir, tampoco, adiós, gracias, ¿eh? Pero no sé.
1: Bueno... Así está la situación, sí, en el sistema. Bueno, esta mañana arranca el curso en la Universidad Pública Vasca, en EHU. Lo va a hacer además aquí en el campus de Araba. Se hace en forma de rotación por los tres territorios y este año le toca al de Araba sin la asistencia del Lendakari, que como hemos sabido a través de los medios del Grupo Vocento, ha decidido alternar en lo que queda de legislatura su presencia con Deusto y Mondragón. Ese pistoletazo de salida va a ser aquí en Gasteiz, en un campus con más residencias, sin jantoki, en un momento en el que las relaciones institucionales parece que no están tan tensas. Ha estado escuchando la entrevista a la vicerrectora María Garde, egunon.
3: Egunon, Arat.
1: ¿Qué destacarías?
3: Pues un inicio de curso en la Euskal Herriko Universitatea, que en nuestros micrófonos ha acogido hoy a Isone Fernández de la Bastida, vicerrectora del campus de Araba, y dice que los datos son buenos en el campus alavés, con 1.900 nuevos alumnos en primero de carrera en Araba y un total de 7.500 estudiantes.
4: Los datos son buenos. Aquí, si miramos los datos del campus, vemos, bueno, los grados que antes se han cubierto han sido los de trabajo social, farmacia e historia, lo cual tiene sentido porque son grados que se ofrecen específicamente aquí en el campus de Araba y no en otros campus, ¿no? Y esto atrae a estudiantes de otros territorios, etcétera.
3: Un curso con grandes retos, como por ejemplo ese plan de movilidad de la universidad que se está elaborando y que tendrá como eje principal el transporte público, y han detectado una necesidad por parte de su comunidad educativa, que así se lo ha trasladado, como por ejemplo la de que los autobuses procedentes de Guipúzcoa puedan acceder al campus, como así lo hacen los de Vizcaya.
4: En el caso del campus de Araba, una de las solicitudes y demandas de nuestra universidad, de nuestra comunidad, es por ejemplo el acceso de las líneas de autobús que vienen sobre todo de la zona de Guipúzcoa, que en algunos horarios puedan parar aquí en el propio campus, ¿no? Ahí hay una demanda muy concreta, pero que no está en nuestras manos. Sí que la hemos trasladado, pero estamos trabajando en ello.
3: También habrá avances en infraestructuras con tres nuevas residencias abiertas en el campus. Se da algo de margen al alojamiento con alumnos, profesores e investigadores que ya tienen más lugares donde poder vivir. Pero el objetivo sigue puesto en la apertura del comedor de nuevo, algo que está siendo algo complicado tras tres licitaciones fallidas. Exploran nuevos caminos.
4: Estamos en contacto y estamos estudiando otras maneras que hagan posible la apertura de este comedor con garantías, con empresas públicas, con fundaciones y con otras entidades, la manera de poder abrir un servicio de calidad. Somos una universidad pública y nuestras ofertas a lo mejor no, pues hasta ahora no han sido atractivas económicamente. Bueno, yo creo que avances vamos a ver.
3: Y hoy es sin duda un día especial para el campus de Araba, porque es aquí donde se va a dar inicio al curso de la EHU, con un acto no exento de polémica por esa decisión, esa ausencia del Lendakari por primera vez de no acudir.
4: Por primera vez el Lendakari ha transmitido, bueno, pues que no va a asistir porque ha establecido un sistema de turnos entre la universidad, entre EHU, Deusto y Mondragón. Bueno, en nuestra opinión, con esta decisión no se pone en valor lo suficiente quizás la universidad pública, la universidad de todos y de todas.
3: Bueno, y también, aparte de esto, dice la vicerrectora Isone Fernández de la Bastida que las relaciones entre la EHU y el consejero de universidades, Juan Ignacio Pérez Iglesias, son buenas, son correctas, en un curso en el que también llegará el anteproyecto de ley al Parlamento, y ese es otro de los retos a abordar.
1: Es que recasco, María. No sé, Iker, por dónde quieres empezar. No sé, también te ha sorprendido que el Lendakari haya optado por este sistema de rotación de inicio de curso, o cuál. ¿Alguna cuestión específica también que ha avanzado aquí?
5: Yo eso no lo voy a dar por hecho, porque creo que es la salida que se ha encontrado para explicar el por qué no acude este año a la apertura del curso académico.
1: O sea, ¿tú crees que hay otra razón?
5: Lo veremos el año que viene. Hoy el Lendakari tiene agenda, está inaugurando el curso académico de la formación profesional. A la hora aproximada en la que se va a celebrar la apertura del curso universitario, tiene unas reuniones con los sindicatos LAF y posteriormente con ELA dentro de su ronda de contactos, así que el Endacari tiene

0: otra agenda, al menos en el día de hoy. Sí me llama la atención que se aluda a las buenas y correctas relaciones entre la universidad pública, nuestra universidad pública, y el gobierno vasco, cuando desde que en 2024 una mayoría, yo creo que amplia y cualificada, decidió que el rector fuese José Ramón Bengoechea, lo que hemos visto es que el gobierno vasco ha mantenido, bueno, voy a decir tiranteces con el nuevo equipo rectoral, que se han ido repitiendo por activa y por pasiva en estos últimos meses. Por citar algunos episodios que parece que con el verano y con las vacaciones pues se olvidan las cosas, el curso terminó con la polémica de la selectividad, que fue un elemento de fricción muy importante entre el gobierno vasco y la EHU. A lo largo del curso pasado, yo estoy convencido de que en los próximos meses, cuando se presenten los presupuestos, se volverá a repetir el debate sobre la financiación de la universidad pública, que por cierto yo creo que es un debate muy necesario, porque no puede quedar al albur de las decisiones políticas o presupuestarias anuales, y tiene que tener un componente estructural para, entre otras cosas, como decía Ainhoa en la intervención sobre el debate anterior, pues también analizar las necesidades que puedan tener determinados servicios, en este caso el servicio sanitario. Y bueno, en general ha sido un año y medio de sobresaltos, de encontronazos entre el equipo rectoral nuevo, que ya no es tan nuevo, y el gobierno del Lehendakari Pradales. Por lo tanto, bueno, me sorprende que se hable de buena y correcta relación y que se ponga en valor que vaya a estar la presidenta del Parlamento Vasco, cuando en principio la máxima autoridad presente, no hablo de protocolo o de rango institucional, que por supuesto lo tiene la presidenta del Parlamento Vasco, sino bueno, estará presente el consejero de Universidades del Gobierno Vasco, que es Juan Ignacio Pérez Iglesias, que además fue rector de la propia institución, ¿no? Pero bueno, veremos cómo se desarrolla ese acto y veremos a ver qué propuestas o qué datos se dan también de cara a la necesaria mejora de la universidad, que, como has apuntado en la entrevista, también se ha apuntado, tiene algunos deberes importantes, la financiación, la estructuración de servicios paralelos a la propia docencia, pues desde el comedor hasta el transporte público, y otros muchos retos.
1: Claro, porque la financiación va también de esos servicios paralelos, ¿no? De
0: bueno, dotarles, sí, evidentemente,
1: a los alumnos, por ejemplo, de un handoki o de la propia movilidad. Pero con esos mimbres que ha descrito Iker, en ese momento en el que están ahora las relaciones, parece menos tensas a la luz de las palabras que nos daba la vicerrectora, es momento de negociar el plan universitario también, donde se está reclamando un 80% más de presupuesto para afrontar los retos de la universidad.
2: Sí, yo creo que esa es la cuestión importante. Además, es una cuestión que el gobierno vasco debería abordar con total dedicación y prontitud. Nadie mejor que los docentes y que la propia universidad para detectar cuáles son las necesidades y hacia dónde tienen que ir, o sea, cuál es su hoja de ruta y qué necesitan para llegar a ese punto final. Entonces, en ese sentido, yo creo que se tienen que sentar y conseguir un acuerdo, o sea, una negociación que sea beneficiosa, porque de ello depende que todos los estudiantes que salen de la UPV, que son las personas que luego en sus trabajos van a desarrollar sus profesiones y que hacen también Euskadi, o sea, quiero decir, es que es importante que nos fijemos en que estos estudiantes necesitamos que tengan pues la mejor formación posible, y además creo que es una obligación de la universidad, o sea, todos los chavales, la educación comienza por las familias, pero qué duda cabe que el conocimiento técnico y profesional viene en la universidad, y en ese sentido el prestigio de la Universidad del País Vasco es reconocido, no solamente aquí en el Estado, también han dicho dentro del ranking cómo es una de las 400 mejores universidades del mundo y cómo dentro del área de las ciencias y de la ingeniería está entre las 200 más importantes. Entonces, en ese sentido, creo que no debemos de bajar el listón y que tenemos que ser ambiciosos para seguir manteniendo esa posición. Yo he tenido la oportunidad de estudiar en la Universidad del País Vasco, en EHU, y la verdad es que es un mundo totalmente diferente. O sea, tú vienes del colegio de hacer tu bachiller y te das cuenta de lo que es la universidad. Y estás con profesores que verdaderamente, o por lo menos en mi generación, tenían vocación. Y salías alucinado, ¿no? Diciendo, jo, qué conocimiento tienen y cómo la transmiten. Porque lo más importante también de la universidad es que ese conocimiento se transmita no solamente a los propios alumnos, sino luego también a la sociedad y entre otras universidades. Y también quisiera destacar la cercanía que tiene la EHU con la empresa, con las empresas en general, y cómo los estudiantes tienen esa posibilidad también de, una vez que ya están formados, el poder desarrollar ya en el terreno, con esas prácticas profesionales y los trabajos de fin de grado, esa experiencia, ¿no? El darte cuenta de que todo lo aprendido durante 4 años tiene un reflejo en lo que luego ya te quieras dedicar como profesional. Y en ese sentido, pues la EHU creo que ofrece a los estudiantes pues una experiencia muy, muy cercana con lo que luego va a ser el ámbito laboral.
1: Cristina, tú también estudiante de la EHU.
3: Yo también estudiante de la EHU.
1: Aquí los cuatro.
3: Y mis dos hijos están estudiando en la EHU, ambos dos. A mí me parece que hay una cosa, una cuestión de fondo, ¿no? Y es un poco la igualdad de oportunidades que pueda generar Euskadi en relación al acceso a la universidad, o querer mirar al modelo madrileño de Ayuso, en el cual se está cada día dando menos dinero a la pública y concertando más esa educación privada, dejando en manos privadas y de universidades, algunas con una calidad sospechosa, todo lo que tiene que ver con esta formación, ¿no? Y hablo de igualdad de oportunidades porque creo que, escuchando a Esteban este fin de semana en una entrevista que hablaba de que había que volver a esa cultura del esfuerzo, ¿no? Creo que él hablaba más con relación al informe PISA que hemos tenido conocimiento esta semana, pero creo que también es válido para esta formación que tiene que ver con universitaria, ¿no? Que lo que no se puede es descargar en el individuo esa falta de esfuerzo individual de las personas cuando si hacemos que cada uno y una de las estudiantes no salgan en esa carrera desde la misma línea de salida, ¿no? Por tanto, yo creo que quien tiene que dotar de esas capacidades de igualdad de oportunidades al alumnado es el gobierno vasco, es la universidad pública. Le corresponde ya no solo por política pura y dura, sino por compromiso con una sociedad. Lo que pasa que, claro, viendo que el actual Lehendakari ahora elige hacer rotación y pone en el mismo plano una universidad privada y una universidad pública, pues a mí me preocupa, porque entonces, ¿dónde está ese proyecto de gobierno vasco actual con relación a la EHU? Yo creo que si esa cooperación que siempre hablan y nos venden de privado-pública, todo el peso de apoyo lo pone más en la privada, por ejemplo, con lo que decíamos, ¿no?, de plazas de enfermería. O sea, sabemos que ahora la UNEIZ tiene el permiso del gobierno vasco para generar plazas de enfermería. Cuando tú estudias en la UNEIZ o incluso en Deusto, enfermería, y no tienes la posibilidad de hacer prácticas en un hospital. Tienes una mutualia, en mutuas o en clínicas privadas, en las cuales, por ejemplo, todo lo que tiene que ver con quirófanos probablemente no tengas ese acceso tan, tan fácil, ¿no? Por tanto, ¿dónde está la calidad? Yo creo que se tiene que incidir en esto. No podemos hablar de cultura del esfuerzo, que creyendo que todo el alumnado parte desde la misma línea. Y me parece que hoy el Lehendakari no vaya al acto de apertura de EHU. Yo en mi legislatura con Iñigo Urkullu estuvo en todas, también Bakartxo, y creo que es un síntoma de algo. Y a mí me parece que esto no es neutral, que si vamos a seguir lo mismo que se ha hecho con la educación primaria y secundaria obligatoria, de concertar y hacer un Euskadi de dos velocidades, quienes están en la privada y quienes están en la pública, y también se pretende hacer en la universidad, pues bueno, pues esos resultados PISA veremos que siguen siendo igual de nefastos.
1: Bueno, vamos a acabar en Kripan, donde ayer se celebró la tradicional fiesta de la vendimia, marcada en esta ocasión por ese adelanto de la recogida de la cosecha. Es la primera vez en 100 años de la denominación en que se hace tan temprano. Hasta el momento se ha recogido la mitad de la vendimia, es decir, unos 40 millones de kilos de uva han entrado ya en bodega. Se presentan de una calidad excelente, además desde el punto de vista sanitario no pueden estar en mejores condiciones. La nota negativa la va a poner o la han puesto las exportaciones, han descendido un 3,5% en el primer semestre del año, Aunque, ojo, Surín Echeverría, el mercado estadounidense se está manteniendo pese a los aranceles.
4: Aún así, no hay que conformarse, es lo que destaca la consejera de Agricultura, Maya Barredo, porque aunque la evolución es mejor que la registrada por el conjunto de la denominación de origen calificada Rioja, y como decimos, Estados Unidos mantiene el tipo, hay que abrir nuevos mercados.
5: Tenemos que seguir consolidando mercados, abrir nuevos destinos, diversificar nuestra oferta y aumentar el valor de nuestros vinos. La evolución del mercado como Taiwán y el crecimiento de los blancos están mostrando que existen oportunidades y que tenemos que saber aprovecharlas.
4: Eso en cuanto al mercado exterior. En cuanto al interior, también aprovechaba la cita el diputado general de Álava, Ramiro González, para lanzar un mensaje a distribuidores y hosteleros.
6: Los distribuidores y distribuidoras de los territorios vascos también pueden ayudar potenciando el consumo, la distribución de vino de Rioja Alavesa. La hostelería tiene un papel muy importante. Es la manera en la que llega el vino de manera más sencilla al consumidor.
4: Declaraciones que prestaban ambos en la edición número 31 de la Fiesta de la Vendimia, con unos 40 millones de kilos de uva de calidad excelente ya en las bodegas. Ambiente inmejorable ayer en Cripan, una cita en la que también hubo reivindicaciones. El descenso del consumo, el bajo precio de la uva o la falta de relevo generacional preocupa y ocupa al sector. Ayudaría y mucho, creen. Desde la bodega cooperativa San Tirso, Javier Galar, a apostar por el consumo de los vinos de la comarca, empezando desde casa.
7: Si en el País Vasco se bebiera lo que produce Rioja Alavesa, creo que no llegaría. Pero el problema es que vas a Bilbao y conseguir los Rioja Alavesa es muy difícil.
4: Una situación delicada a la que se suman también los sueldos y condiciones que marcan algunas bodegas de la zona. Los sindicatos en la LAB, Comisiones Obreras y UGT aprovechaban la cita para exigir un convenio vinícola digno.
1: Es que Recasco Suriña, empiezo por ti, Cristina. No sé cuál es la salida para un sector que cada vez se resiente más. Se habla de denominaciones de origen propias, abrirse a nuevos mercados, optar por nuevos productos como pueden ser los vinos de baja graduación, transformar viñedo de uva tinta en blanca, arranque de viñedo, o todo pasa por algo tan sencillo como que en Bilbao consuman vino de Rioja Alavesa. No con uno que pone simplemente Bilbao, que se creen que es vasco.
3: Ya, y no lo es. Y es de Aro. Sí, no, o sea, yo estoy totalmente de acuerdo en que vas a Bilbao y no hay vino de Rioja Alavesa. Y yo creo que esto antiguamente no ocurría, quiero decir, que ibas a Bilbao y consumías vino de Rioja Alavesa, ¿no? Por tanto, yo sí que creo que en ese querer que se consuma la interna deberían empezar con todos los bilbaínos y bilbaínas a echarnos una mano en esto. Yo creo que la viticultura es una pena, pero todas esas bodegas del tejido de esa especificidad, ¿no?, que se llama de Rioja Alavesa, que son al final pequeñas bodegas, porque hay otras que ya han trascendido a ser pequeñas bodegas y se han convertido en grandes bodegas que ya juegan en otra liga, ¿no?, y que precisamente son un poco las que asfixian en muchos momentos a estos vitivinicultores que están dejando de ser vitivinicultores para ser solo agricultores de uva. O sea, están dejando de hacer su propio vino para cultivar la uva y venderla a las grandes bodegas, ¿no? Y en este sentido, las grandes bodegas les asfixian con un precio que no cubren los gastos de cultivo, porque todo está subiendo, lo sabemos, me da igual que sea el gasoil del tractor, los fitosanitarios, etc., etc., y hay una ley de cadena alimentaria que exige que el precio al menos cubra los gastos, pero claro, si por parte de quien tiene que controlar, vigilar y sancionar no hace, pues esto queda.
1: También hay mucho acuerdo privado, ¿eh?
3: Bueno, lo habrá.
1: Donde ahí no se puede meter mano.
3: Lo habrá, pero sí. Quiero decir que también en esos acuerdos privados habrá que inspeccionarlos. Eso por un lado, el mercado les asfixia. O sea, quiero decir, pero tampoco las pequeñas bodegas son capaces de abrir mercado. Quiero decir, esto tiene que ir de la mano de una internacionalización con gobierno vasco, que yo año tras año, cuando llega la Fiesta de la Vendimia, es que escucho el mismo titular. Pero yo no sé si son capaces de abrir estos canales. Los propios bodegueros, que son pequeños, que les asfixia la burocracia también, porque no es lo mismo tener una bodega en la que tienes una persona administrativa que también te sabe.
1: Que una bodega familiar.
3: Que una bodega familiar. Claro, y esa es la especificidad de Rioja Alavesa, en realidad. O sea, no podemos defender la Rioja Alavesa pensando en el Marqués de Riscal. Porque eso son bodegas que, bueno, han podido crecer, y hay otras que son bodegas pequeñas, familiares, con dos, tres trabajadores, y que obviamente se enfrentan a una complejidad mayor. Eso unido también al cambio, a la emergencia climática, al cambio climático, pues hace que estén sumidos en que no vean futuro. Y no solo que no vean futuro de aquí al año que viene, es que no ven futuro ni siquiera pues para las generaciones que vienen, en muchos casos, huyen de los pueblos y buscar otro oficio, pero muchos que están ahí esperando el relevo ven que no hay futuro en este sentido.
1: O cierran las bodegas o las venden a precio de saldo a otros grupos, ¿no? Especialmente americanos.
0: Sí, bueno, evidentemente por empezar por uno de los últimos argumentos que ha utilizado Cristina, yo creo que efectivamente la emergencia climática tiene un efecto demoledor sobre

0: este sector y sobre otros de nuestro territorio, ¿no? Pero bueno, estamos centrados en este y desde luego no es para nada normal que el proceso de vendimia se iniciara ya, bueno, hace unas cuantas semanas. Creo que el dato es que ya está hecho el 50% del trabajo en el teórico inicio del momento de vendimia, ¿no? Eso por un lado. Por otro lado, sí me llama la atención todos estos discursos que aluden a la caída del consumo, a cambios generacionales en el consumo. Yo creo que el consejero de salud, del que hemos hablado antes, estará tirando de los pelos, porque el gobierno vasco tiene planes contra el consumo de alcohol y aquí lo que estamos viendo es a las instituciones peleándose y diciendo que es negativo la caída del consumo de un producto que es un producto con alcohol, ¿no? Al margen de esta cuestión, yo creo que sí que hay un sector económico muy importante detrás. Habéis hablado de la estructura de ese sector económico. Efectivamente, tenemos el Guggenheim del vino, pero también tenemos esas pequeñas empresas familiares. También tenemos nuevas actividades paralelas vinculadas con el turismo. Aparentemente, por no dar todo datos negativos, el mes de agosto ha sido muy bueno en ese sentido, vinculado también con la zona de visualización del eclipse en la Rioja Alavesa. Bueno, yo creo que hay muchos elementos para el debate, pero yo creo que el sector lo que tiene que hacer es, sobre todo, mirar a los problemas estructurales que está generando el cambio climático, porque creo que ese es el verdadero factor diferencial para ese sector.
1: Ay, no, te voy a pedir brevedad, entre otras cosas porque el viernes pasado también tuviste la oportunidad de hablar de esta cuestión.
2: Vale, pues siendo muy breve y un poco tomando la palabra de Iker, yo creo que en el tema de la innovación tienen un campo muy amplio. Efectivamente, hay parte de los consumidores que demandan vinos sin alcohol. Es cierto que tienen retos importantes como el relevo generacional. A mí me

0: llama también la atención el tema de la seguridad. Todavía hoy en día que haya bodegueros que pierdan la vida por el tema de los gases de fermentación, como ha ocurrido la semana pasada, y todos los años tenemos algún caso, pues me parece importante. Pero sobre todo en lo que hago y haré siempre hincapié es en la adaptación al cambio climático. Hoy a la mañana leía un artículo de Antonio Turiel, que es científico del CSIC, y a mí me alarma cuando dice que esa previsión de calentamiento de la Tierra de 2 grados que se esperaba para el año 2050 va a llegar ya en el año 2036. Entonces, o nos adaptamos al cambio climático o si no realmente lo vamos a pasar muy mal.
1: Tenemos que dejarlo aquí. Ainhoa Echendía, Iker Rioja, Cristina Macazaga. Gracias a los tres. Hasta la próxima.
2: A vos,
1: que recas. Una pausa y llega Madden Basque Country.
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0: Y como todos los lunes a esta hora tenemos una cita, saben que tenemos una cita con la empresa Alavesa aquí en Radio Vitoria, una cita con la que iniciamos hoy, justo hoy, la temporada número 16 de este programa, siempre, como saben, acercándoles, poniendo en valor el papel de empresas, empresarios, directivas, proyectos e iniciativas que impulsan la economía de nuestro territorio. Iniciativas como la de Nexum Araba, impulsada por la Diputación Foral de Álava, al calor de ese nuevo centro de emprendimiento que antes del verano se inauguró en Vitoria como un punto de encuentro para las personas emprendedoras y como una herramienta para conectar y para fortalecer el ecosistema emprendedor a la vez. Maitane López de Foronda es la responsable técnica de Nexum Araba, nos acompaña ya en Radio Vitoria. Egunon, Maitane, ¿cómo estás?
1: Egunon, Andrés.
0: Y bienvenida aquí a tu Gracias. Casa. Como decís en vuestro claim, creo, y por poner un poco el foco en este nuevo centro de emprendimiento que es Nexum, se trata de conectar para que pasen cosas, ¿no? Uh-huh. ¿Esto es así?
1: Sí, eso es. Nace Nexum como la puerta de entrada para el emprendimiento. Lo que busca la Diputación es que sea un centro de referencia, un punto físico,
0: ¿sí?,
1: al que las personas emprendedoras puedan acudir para trasladar su idea de emprendimiento, dudas, necesidades, en cualquiera de las etapas del emprendimiento, desde el que tiene la idea simplemente en la cabeza y no sabe por dónde tiene que tirar, hasta quien ya...

0: ya lo tiene en marcha y tiene otras necesidades, ¿no? Dentro de su de las fases por las que va pasando. Y es un sitio al que puede acudir para que le orientemos y le hagamos una, a mí me gusta definirlo como una brújula, que pueda acudir y nos cuenta en qué fase está y nosotros le damos visibilidad de todos los recursos y agentes que existen dentro del ecosistema.
1: O sea, esto es una suerte o una especie de algo también bastante demandado, ¿no? En los últimos tiempos, que era una especie de ventanilla, ¿no? De ventanilla única donde más o menos uno tiene una idea, un emprendedor o una emprendedora nos está escuchando, tiene una idea en la cabeza, pero realmente, claro, no sabe por dónde empezar a llamar, no sabe qué puerta tocar. Si nos acercamos a este nuevo centro, si nos acercamos a Nexum, a esa brújula, me van a poder hacer un poco una radiografía de qué cinturón, digamos, de apoyo al emprendimiento tengo en Álava, ¿no? Desde el ayuntamiento, Cámara, SEA, Vicaraba.
0: Eso es, no solo informamos de las opciones que hay, también sobre formación que existe, charlas, encuentros que va a haber, sea quien lo organice dentro del ecosistema alavés, le informamos y le ponemos en contacto directamente con ese agente, que yo creo que eso es algo que se agradece mucho, como cuando tú estás emprendiendo, que no sabes muy bien quién hace qué, cómo te pueden ayudar. Aquí, si vienen a Nexum, les podemos dar en una misma reunión esa visibilidad de todas las opciones que existe y salen de allí con el contacto de la gente para que puedan concertar una cita y avance. Es una forma de facilitarles un poco la
1: Cuando dices que les ayudamos además físicamente, es decir, estamos hablando que este nuevo centro de emprendimiento tiene una ubicación y tiene una sede aquí en Vitoria. ¿Dónde está?
0: Eso es. Está en la calle Miguel de Unamuno, que es en el campus universitario, el antiguo archivo, que ahora está Hybrida Lab. Dentro de Hybrida Lab tenemos un espacio de Nexum. Allí piden cita previa. La cita previa se pide a través de la web nexumaraba.eus y ahí encantados de recibirles y de ver con ellos.
1: Esto arrancó, digamos, no sé si...

0: web, si van a la zona de agenda, ahí podrán ver el talento que nos une, el talento que tenemos cerca, perdón, es el nombre del taller. Y luego por la tarde haremos una charla, que esa ya es pública para todo el mundo, uh-huh. Para hablar sobre cómo crear conexiones, porque ese es otro de los focos, ¿no? De la misión de Nexum, es por un lado esa brújula, pero también crear actividades y crear conexiones, porque creemos que a través de conexiones, de que las personas emprendedoras se conozcan, uh-huh. Al final de ahí pueden surgir nuevas ideas, se pueden apoyar entre ellos, porque muchas veces el emprendimiento se siente como algo muy solitario.
1: Sí, sí, sí.
0: Entonces, reforzar entre ellos, que sea más fuerte ese ecosistema, es otra de las misiones de Nexum.
1: Esta es suerte, o esta quedada, va a ser el sábado.
0: Sábado
1: va a haber, como dices, una jornada por la mañana y una jornada por la tarde. Uh-huh. Has dicho que es en el edificio Cora Green City.
0: Sí.
1: Reconfirmamos que está ubicado en la Plaza del Renacimiento,
0: enfrente
1: de la plaza de la antigua Plaza de Toros, correcto. Sí. Ahora mismo en Iradier Arena. Y ahí vais a estar en esas dos jornadas, con lo cual, uh-huh. abiertas a todo el mundo.
0: Sí, la jornada de la mañana es exclusivamente para personas emprendedoras. Ahí lo que vamos a tener es una charla con tres personas emprendedoras alavesas que nos van a contar desde sus distintas experiencias, y queremos que sea algo que realmente ayude a las personas que asistan, que se salgan de allí con aportes de valor que puedan accionar, o consejos, recomendaciones. Bueno, que puedan nutrirse de la experiencia de esas personas que ya tienen su proyecto en marcha, algunas de ellas con más de 10 años de experiencia, y que puedan contar pues esos qué hacer y qué no hacer.
1: Además, yo creo que muchas veces ese tipo de encuentros cara a cara son infinitamente más beneficiosos que determinados cursos o determinadas formaciones, porque efectivamente vas a poder hablar de tú a tú, uh-huh. sin ningún filtro, contándote, como se suele uh-huh. decir, ¿no?, las verdades del barquero, de a mí lo que me fue bien, lo que me fue mal, yo recomendaría, o sea...
0: Eso es.
1: Yo
0: ese
1: creo
0: es
1: que
0: justo
1: esa parte
0: el objetivo.
1: Práctica es muy importante, ¿no?
0: Eso es, y que se conozcan entre ellos. Y iremos haciendo más jornadas de este tipo y encuentros, y además desde Diputación lo que nos pedían es eso, vamos a crear más oportunidades de que la gente coincida, vamos a potenciar esa comunidad de personas emprendedoras en Álava, que sea más fuerte, que podamos hacer encuentros de otro tipo, no el típico, lo que se llama el networking, ¿no?, de damos una charla y después hay un café y ahí tienes que conectar con gente, sino vamos a ver cómo podemos hacer que esos encuentros sean de otra forma distinta, más, distinta. Diferente.
1: Distinta para...
0: Ya iremos anunciando
1: además,
0: lo que tenemos en mente.
1: Y además una forma de hacer distinta para personas y para emprendedores y emprendedoras también, muchas veces muy distintos todos ellos.
0: Por supuesto, claro. Además, un detalle que no he mencionado, dentro de Nexum atendemos a personas, o sea, a todo tipo de proyectos de emprendimiento, desde el que quiere montar una frutería hasta el que tiene una idea de robótica, de aplicación de IA, cualquier idea de emprendimiento es bienvenida en Nexum, y le orientaremos dentro del ecosistema.
1: ¿Cómo van estas primeras semanas de rodamiento?
0: Bien, la verdad que muy contentos. Yo creo que también las personas que han acudido ya a que les podamos ayudar, el feedback ha sido muy bueno, la respuesta, se sienten escuchadas, porque principalmente es cuéntame en qué punto estás, qué necesidades, y aquí, como se suele decir, a calzón quitado, ¿no? Tú cuéntame y yo te digo cómo podemos ayudarte, o sea, qué recursos existen y eso.
1: Incluidos,
0: al final se
1: incluidos,
0: sienten...
1: incluidos los de, entiendo, los de la propia Diputación, los que pueda ofrecer la propia Diputación, ¿no? A través de formaciones, o a través,
0: claro,
1: de ayudas,
0: sí, sí,
1: subvenciones,
0: sí.
1: O técnicas de financiación, por ejemplo, ¿no?
0: Ahí le contamos todo lo que existe dentro del ecosistema. Y dentro del ecosistema está Diputación, está el Ayuntamiento, Cámara, ASLE... todos los agentes, que hay muchos que están haciendo cosas muy interesantes, uh-huh. y nosotros lo ponemos en valor, le damos visibilidad, ese uh-huh. es nuestro objetivo.
1: Uh-huh. Con lo cual, bueno, pues tenemos ahí otro eslabón más en esa cadena, bendita cadena que es el emprendimiento, que necesita, yo creo, que mucha colaboración, mucha uh-huh. transparencia y sobre todo mucha información para que la gente que nos esté escuchando, para la gente que ahora mismo tenga una idea en la cabeza uh-huh. y no sepa por dónde empezar a construir ese castillo, que muchas veces uh-huh. se levantan determinados muros que hace que mucha gente lo deje fuera, bueno, uh-huh. pues en nuevos espacios como Nexum Araba, ese nuevo, como decíamos, ese nuevo centro de emprendimiento que se inauguró en Vitoria-Gasteiz, en la zona de las universidades, en el edificio de Vitralab, pues antes del verano, pues está el sábado, tienen una buena oportunidad en el Cora Green City para tocar, para ver quién está detrás y para ver si le podéis ayudar, que seguro que sí.
0: Eso es. Se pueden apuntar en nuestra web, nechomaraba.eus.
1: Pues Maitane López de Foronda, muchísimas gracias por acompañarnos.

0: Gracias.
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2: Las noticias de las 10 según comenzamos mirando al tráfico porque continúan los problemas en la AP636 en Antzuola, en sentido Beasain. Han chocado 5 vehículos esta mañana y 2 personas han sido trasladadas al hospital. Queda todavía algún coche por retirar, así que precaución en ese punto. AP636 en Antzuola, sentido Beasain. Esta mañana, además, hemos conocido que el conductor de una furgoneta falleció anoche en un accidente ocurrido en la estación de servicio de la AP8 en Oiartzun. Por causas que por el momento se desconocen, la furgoneta que se encontraba

0: de Justicia Interior de la Unión Europea, Antonio Vitorino, ha expresado su preocupación por la reacción que los socios de la Unión Europea tuvieron en un primer momento ante la crisis abierta en Ceuta. Entrevistado en Radio Euskadi, aquí en Boulevard, Vitorino ha asegurado que la solidaridad es imprescindible a la hora de afrontar la lucha contra la inmigración irregular en Europa.
1: Me ha preocupado la reacción europea, porque la carta que ha sido escrita por 22 jefes de Estado y de Gobierno es totalmente desajustada a la realidad, además de demostrar una falta de solidaridad entre los países europeos. Y vamos a ser muy claros, no hay solución de la lucha contra la inmigración.

0: Luis Vidal Ela.
1: La patronal está bloqueando la negociación. Tenemos un convenio en el cual los trabajadores trabajan los domingos y no se paga el club de festivo. Y tenemos un convenio en el cual hay salarios que están muy por debajo de un salario digno. Esa es la petición que le hacemos a la patronal. Queremos ya un convenio digno y queremos ya unas condiciones dignas para las personas que trabajan en el sector de la estación de servicio.
0: Y Sumar reclama transparencia y el concurso de todas las formaciones políticas en el debate sobre el nuevo estatus. Entrevistado en Euskadi Irratia, el diputado Lander Martínez ha advertido de que el voto de su partido será necesario en el Congreso y pide que se inicie la tramitación parlamentaria de la actualización del estatuto lo antes posible.
2: Estatutua guneratu nahi bada, Espainiako Kongresura jungo da eta geure bozka hor beharrezkoa da, ez? Garantasunik gabe ematen ari den prozesu bat delako autogobernuarekin gertatzen ari dena. 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
0: Y también les contamos que una estudiante española de 21 años ha sido asesinada en México. Procedente de la Universidad de Granada, realizaba un intercambio académico. Los hechos ocurrieron el sábado en la Casa de la Cultura de Cautla, a unos 100 kilómetros de la Ciudad de México, y la Fiscalía lo investiga como feminicidio, mientras las autoridades determinan si hubo razones de género. La Universidad de Granada ha condenado lo ocurrido y ha convocado un minuto de silencio en todos sus centros de trabajo a las 11 de la mañana. Recordamos que hay problemas todavía en tráfico en la AP636 en Antzuola, sentido Beasain. Han chocado 5 vehículos esta mañana y 2 personas han sido trasladadas al hospital. Queda todavía algún coche por retirar en ese punto, así que precaución, AP636 en descarga en Antzuola en sentido Beasain. Más noticias dentro de una hora aquí en Radio Euskadi. Pueden seguir informados en todo momento a través de la aplicación Orain. 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

0: ¿Qué tal, Egunon? Muy buenos días. Son las 10 y 4 minutos, 16 grados marca el termómetro en la zona sur. 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
0: Hoy comienza Magia el Día en nuestra ciudad. Hasta el domingo la ciudad Vitoria-Gasteiz se llena de magos, se llena de ilusión, y este es nuestro tema de portada en este comienzo de semana, en este lunes. Pero antes, la actualidad manda y la actualidad deportiva es protagonista. Cuando pasan 5 minutos de las 10 de la mañana, hay una última hora, un fichaje en Baskonia. Y se lo vamos a contar a nuestros oyentes, por supuesto. Gary Suárez, ¿qué tal, Egunon?
4: Caixo, Alejandra, ¿qué tal?
0: Bueno, nueva incorporación a Baskonia y además procedente de la NBA, ¿verdad?
4: Sí, bueno, es un jugador que ha tenido amplia experiencia en la NBA. Magia, por cierto, es la que está haciendo la dirección deportiva de Baskonia para intentar, bueno, tener el mejor juego interior posible de cara al comienzo de la temporada oficial, una temporada oficial que comienza este mismo sábado, con la Supercopa. Bueno, lo dicho, nuevo fichaje en Baskonia. Se trata de Alex Len, jugador ucraniano de 2'13 de altura, con amplia experiencia, como digo, en la NBA, más de 700 partidos. Empezó en la NBA con los Phoenix Suns, luego pasó por los Atlanta Hawks, los Sacramento Kings, los Washington Wizards, y el año pasado jugó incluso en el Real Madrid. En estos momentos se encontraba sin equipo, pero fíjate, hablamos de un jugador con mucho pedigrí, de 33 años, ¿sí? Ficha por Baskonia para las próximas dos temporadas. Así que ahora mismo el juego interior de Baskonia lo componen dos jugadores de baloncesto que han tenido experiencia en la NBA. Alex Len, el último fichaje, confirmado hace unos minutos por Baskonia, y también Kenneth Farid. Veremos si falta todavía un tercer jugador para completar ese juego interior, esa zona interior, pero esa es la noticia. Alex Len, jugador ucraniano, las próximas dos temporadas estará en Baskonia.
0: Buenas noticias, por tanto, para comenzar la semana, Gary, eskerrikasko.
4: Agur.
0: Más información, ya lo saben, en Tiempo de Deportes, en Radio Vitoria. Bueno, y nosotros vamos a

Continuar con esa magia de la que hablábamos, porque la historia de la magia no comienza con sombreros y conejos, sino con los místicos y chamanes de las antiguas civilizaciones. En Egipto, hacia el año 2700 a.C., un mago realizó lo que se considera el primer truco registrado. Si miramos hacia atrás, el hombre asombró al faraón decapitando el ganso y luego le devolvió la vida. Esto no era un entretenimiento, sino una demostración del poder divino que fusionaba magia y espiritualidad. En la Edad Media, la magia tomó un rumbo más oscuro. En Europa, los magos a menudo se movían por la delgada línea que separaba la maravilla de la brujería. Figuras como Merlín, ¿les suena, verdad? El legendario personaje de las leyendas artúricas simbolizaban el misterio.

0: cortes con trucos de cartas, mientras que magos ambulantes paseaban sus habilidades por las ferias. Fue en el siglo XIX cuando llegaron las grandes ilusiones a los teatros europeos y americanos. Había comenzado una nueva era, la del show business.
1: Todo efecto mágico consta de tres partes o actos. La primera parte es la presentación. El mago muestra algo ordinario, una baraja de cartas, un pájaro o una persona. Os puede invitar a que lo examinéis, para que veáis que no hay nada raro. Pero claro, probablemente no sea así. El segundo acto es la actuación. El mago, con eso que era ordinario, consigue hacer algo extraordinario. Entonces intentaréis descubrir el truco, pero no lo conseguiréis.

0: no son solo trucos, son historias que llegan al instante fugaz en el que la realidad se distorsiona. El placer de presenciar cómo algo imposible se desarrolla ante nuestros ojos influye en la psicología del espectador, juega con la sorpresa y la curiosidad, y cada vez más docentes la utilizan como herramienta pedagógica, haciendo que el aprendizaje sea divertido y fácil de recordar. La magia escénica es la más espectacular. Hay grandes ilusiones como la levitación o la desaparición de objetos y personas, pero también está la magia cercana que se desarrolla a centímetros de los espectadores. Una disciplina que exige, como saben, gran destreza, y esto hace que cada actuación sea única. No nos olvidamos del mentalismo, la sugestión, la psicología y el análisis del comportamiento humano a través de la manipulación, la percepción y los pensamientos. Hoy arranca, como les decimos, el Festival de Ilusionismo Magia al Día. Pedro Fernández de Retana, ¿qué tal, Egunon?
1: Hola, ¿qué tal, Egunon? Buenos días.
0: ¿Te gusta la magia,
1: Pedro? Sí, me gusta que me dejen boquiabierto. Es un reto mental el intentar descubrir el truco, cosa que obviamente nunca consigo. Las grandes ilusiones son mis favoritas. Ver levitar un piano, recuerdo haberlo visto aquí en Vitoria, me parecen números geniales. Yo no soy nada habilidoso, no valdría para mago, porque enseguida me pillarían el truco, y no hay nada más humillante para un mago que te descubran la trampa.
0: Desde luego. Bueno, desde hace 38 años Vitoria-Gasteiz es la capital de la magia. Comienza Magia al Día, un certamen en el que participan, bueno, numerosos artistas, casi 40, con sus respectivos espectáculos para todas las edades, y también profesionales y aficionados del sector se dan cita en Gasteiz para intercambiar experiencias. Esta mañana nos acompañan José Ángel Suárez, director de Magia al Día. ¿Qué tal, José Ángel? Bueno, bienvenido.
2: Bueno, buenos días.
0: Un
2: tal?
0: Año más.
2: Bien.
0: Aquí pues sí, con otro. Todo preparado, y tenemos al teléfono también, oye, a mí esto me ha llamado mucho la atención, yo no sabía que esto existía, tengo que confesarlo, un diseñador de trucos, José Ángel.
2: Bueno, hay gente que se dedica a crearlas, a dar forma a las ideas de otros magos, o incluso a las propias ideas suyas, ¿no?
0: Y, sí, sí.
2: Y hay muchos, pero bueno, aquí en Euskadi creo que tenemos uno con el que vamos a hablar ahora, ¿no?
0: Pues es Eduardo Gutiérrez, y está al teléfono. Eduardo, ¿qué tal? Buenos días.
3: Hola, Egunon, buenos días, ¿qué tal estamos?
2: Hola, Edu.
0: Encantadas de saludarte. Y en unos minutos también hablaremos con Bruno Tarnecci, él es un gran mago peruano que esta semana va a actuar en Vitoria. José Ángel, tú eres el presidente de la Asociación de Ilusionistas de Álava. Vosotros sí que hacéis magia de verdad para conseguir que desde hace 38 años Vitoria esté en lo más alto del mapa de la magia internacional. Por unos días Vitoria se convierte en la capital de la magia. Yo no sé cómo se puede renovar cada año todo este programa completísimo, José Ángel,
2: bueno,
0: y que vengan los magos mejores del mundo, ¿no?
2: Sí, claro. Bueno, hay que estar muy, muy al tanto de las cosas que pasan por el mundo, eso es evidente, pero bueno, es una cuestión de trabajar y de encontrar y buscar y encontrar, ¿no? Nosotros no solo nos limitamos a hacer la programación de este año, sino que ya desde este mismo año ya estamos arrastrando cosas de otros años que por alguna razón igual no hemos podido o hemos visto y no hemos podido traer, que ya están configurando parte del programa del año que viene. O sea, esto es una pescadilla, sí, que se muerde la cola, está todo el rato funcionando, una rueda que gira sin parar, ¿eh?
1: ¿Y cómo es el estado de salud de la magia aquí en Vitoria? Tú eres el presidente de la Asociación de Ilusionistas, se apunta gente joven que os llama a la puerta, bueno, y dicen, oye, me gustaría empezar con la magia, etcétera.
2: Eso yo creo que ha cambiado un poco, sí que hay gente interesada, pero hasta hace unos años con el ayuntamiento existían los cursos de iniciación a la práctica artística y dábamos cursos de magia. Yo lo he hecho durante 28 años en Vitoria, y eso ha creado muchísima, muchísima afición, incluso muchos aficionados que luego se han decidido a hacer magia, y algunos de ellos profesionales.
0: Uh-huh.
2: Pero ahora sí, bueno, yo creo que la misma programación de Magia el Día ya es tiene mucho tirón para el aficionado a la magia, y luego, bueno, pues las redes sociales, aunque no sean precisamente lo mejor para aprender magia, pero sí por lo menos para despertar la inquietud de los que les gusta.
0: Hablamos de casi 40 espectáculos, José Ángel, en diferentes puntos de la ciudad, con una gala final el sábado en el Palacio de Congresos de Europa. Todo el programa no lo podemos detallar.
2: No.
0: Porque es muy amplio.
2: Tenemos que estar un rato.
0: Pero no sé qué es lo que no nos podemos perder. Siempre es la misma pregunta, ¿no?
2: Sí,
0: año
2: sí.
0: Tras año, pero que digas, está esto en Vitoria, no se lo puede perder nadie.
2: Bueno, yo creo que todo. pero como, no sé, es que es muy particular. Como decía Pedro, a él le gustan las grandes ilusiones.
1: Sí,
2: quizá no le gusta tanto la magia de cerca.
0: Claro.
2: Sin embargo, a mí me gusta más la magia de cerca porque es más directa, más increíble, porque pasa delante de ti, no la estás viendo ni en un teatro lejos ni nada. Entonces, ahora hoy empezamos con las rutas de magia, que para mí son una experiencia única, de poder ver magia a muy poquitos centímetros, ver muchos artistas diferentes, de diferentes países, con diferentes estilos. ¿Y qué quieres que te diga? Esto es como

0: sentarme aquí en Christmas a papá o mamá. ¿No?
1: Luego, en un instante, vamos a hablar con Bruno Ternetzi, que estará esta tarde y durante varios días en el Museo de los Faroles. Eduardo, tú haces magia, pero además piensas y desarrollas trucos para otros magos. Decía Picasso que la inspiración te tiene que pillar trabajando. Es decir, puedes tener una muy buena idea, pero hay que meter muchas, muchas horas, intuyo, hasta que al final se materializa esa idea, ese truco.
2: Pues sí, efectivamente. Todo nació pues de una necesidad que encontré, bueno, que busqué en mis actuaciones, ¿no? Dije, jo, para hacer este efecto y que salga perfecto, ¿qué puedo hacer, ¿no? Entonces, pues empecé a pensar en artilugios, empecé a diseñarlos y luego pues los fabricaba y hasta que funcionaba el elemento y me facilitaba la ejecución de ese efecto. A la gente llama trucos, pero es más bonito decir efecto, porque truco te puedes sentir como engañado. El cambio efecto es una cosa elaborada, una cosa ahí goshua, ¿no?
1: Sí, sí.
3: Oye, Eduardo, ¿y de dónde sacas las ideas? Quiero decir, uno se levanta un día y dice esto, o tienes que darle muchas vueltas a la cabeza, tienes que buscar mucha información, mucha inspiración. ¿Cómo se te ocurren los trucos?
1: Los efectos.
3: Perdón, los bueno, efectos. Es difícil cambiar el lenguaje,
2: sí,
3: es verdad.
2: Sí, sí, nada, pues en normal, pues sí, a la verdad que a la noche me empieza a dar vueltas la cabeza, ¿no? De lo que he ido preparando durante el día, lo que voy a preparar para mi próximo espectáculo, pues cómo lo puedo mejorar y tal. Y a la noche vienen muchas ideas y yo pues enciendo un ratito la luz, escribo la idea, la vuelvo a apagar, me vuelve a venir y a esas noches casi en vela, ¿no? Pero sí, viene un poco la inspiración por las noches, sí. Pero bueno, todo viene normalmente, al principio me empezaba a venir.
3: Sí, no, te voy a decir si tienes un cuadernito en la mesilla.
2: Sí, no, tengo folios y siempre voy escribiendo en los folios y luego al día siguiente empiezo a leer y digo, ¿y esto qué he escrito yo? Bueno, todo normalmente suele venir de una necesidad, ¿no? Digo, ojo, pues qué es lo que puedo hacer, ¿no? Pero luego empezaron a venir un poco las necesidades de los demás, ¿no? Me dijeron, oye, de la asociación, un par de compañeros, oye, ¿tú qué diseñas? ¿Podrías hacer unos cubiletes de trilero y tal? Y le dije, pues claro, entonces me pasaron un boceto y a partir de ese boceto, pues hice un par de mejoras pequeñitas, sacamos un producto y pues ellos los vendían en su tienda, que eran unos cubiletes muy, muy majos. Y bueno, estaba ahí un poquito empecé a darme cuenta de que podía fabricar cosas para los demás magos también.
1: Claro, porque los efectos, valga la expresión, se compran, se venden, intuyo, ¿no? Habrá un mercado entre los magos. ¿O cómo funciona el tema?
2: Sí, exactamente. Hay ferias mágicas en casi todos los congresos y bueno, pues allí solemos acudir a presentar pues nuestros productos. La mayoría de los productos son productos existentes en el mercado, que son un montón, infinidad de productos. Y cuando a veces creemos haber inventado un producto, resulta que ya existe, ¿no? Entonces, sí, solemos vender, llevar productos a los congresos y así.
1: José Ángel, aquí en Vitoria tenéis.
4: Sí, sí. De hecho, hay este año creo que hay 29 expositores de magia que vienen de distintos puntos y incluso distintos países, desde Taiwán, Francia, etcétera, etcétera.
3: ¿Cuánto vale un efecto?
4: No, es una cuestión de precio, depende de lo que quieras, esto es como todo, ¿no? Pero lo de las tiendas de magia tiene que ser, yo lo entiendo, que aunque tiene que ser lo que tú vas a comprar tiene que ser algo que necesites, tiene que ser o buscar una herramienta para hacer un efecto que tú quieres o algo que necesites, no por coleccionismo como hay mucha gente que compra, que también, pero es que, como dice Edu, el catálogo, por decirlo de alguna manera, es infinito.
3: Ajá. Claro, pero no sea lo mismo venderle un truco.
4: Bueno, puedes gastarte unos pocos euros hasta miles y miles de euros.
3: Estaba pensando en Copperfield, por ejemplo,
4: bueno,
3: ¿no?
4: Bueno, son cosas que algunas no tienen ni precio.
3: Son inalcanzables.
4: No, porque son inalcanzables, porque son piezas únicas o efectos únicos que se desarrollan para un espectáculo y nada más, que no tienen mayor recorrido.
1: Eduardo, intuyo que lo que más vale es el conocimiento, la idea, y no realmente el material que se necesita para elaborar el efecto, el truco.
2: Efectivamente, mi corta experiencia en magia, porque yo vengo del mundo industrial, pero bueno, mi experiencia en magia me ha hecho conocer muchos magos y es increíble la creatividad que tiene cada mago. Cada mago tiene, vamos a decir, su pedrada, no, su inventiva, es increíble. Mira, yo he trabajado bastantes cosas para un mago.
3: Me
2: de
3: río
2: Victoria.
3: Porque está José Ángel diciendo pedrada, su pedrada. Cada uno tiene la suya, ¿no?

0: Decías, Eduardo, sí, que has trabajado.
1: Sí, pues he trabajado bastantes cosas para un mago de Vitoria, bueno, así Erkidam, y bueno, tiene unas ideas preciosas. Me las explica y bueno, pues yo trato de ayudarle a generar ese efecto que él tiene en la cabeza y lo terminamos haciendo conjuntamente con un feedback entre él y yo, pues vamos generando efectos mágicos y preciosos. O sea, es increíble. Y en general, el resto de magos con los que me han pedido cosas o ayuda y tal, es increíble las ideas que tienen y las novedades que se pueden aplicar, los efectos y bueno, es apasionante. Es muy complicado porque a la primera no sale nunca y se meten muchas, muchas horas en el proceso de creación, pero es precioso, es maravillosa la creatividad de los magos en general. Sí.
2: José Ángel, volvemos un poco, si te parece, al certamen a Magia al Día. Este año además ha dado la triste circunstancia que hace un poco más de un mes falleció Tamarit. Estrenarse aquí en Vitoria en documental.
3: Sí.
2: Que no es que lo habéis programado después.
3: Exacto,
2: del fallecimiento,
3: una
2: sino
3: triste
2: que ya,
3: coincidencia.
2: Que ya estaba previsto antes.
3: Sí, sí. Ese documental que lo ha hecho Paul Wilson, que es un mago y director de cine escocés, que tiene mucha relación con Vitoria. De hecho, este año va a venir precisamente para presentar la sesión de Cineforum que mañana se proyectará en los cines Florida. Ajá. Es un documental que se ha rodado con Juan Tamarit durante 3 o 4 años y 2 de ellos se han estado rodando y grabando entrevistas y cosas en Magia al Día durante 2 o 3 años. La primera proyección del documental fue hace 3 años con un montaje más o menos definitivo que luego por razones cambió, que se hizo en Madrid, un pase privado que acudió en esa ocasión, sí que acudió Juan Tamarit. El documental, por razones de derechos de imagen, de televisiones y tal, se ha retrasado bastante en el montaje y se han cambiado muchas cosas y algunas otras cosas que ocurrieron en la vida de Juan Tamarit con unos viajes y unas cosas que pasaron, que se ha retrasado el estreno hasta este mes de marzo, que se presentó también de manera privada en Madrid en la Fundación Juan Marc. Y ahí fue donde decidimos ya por fin, porque era algo que estaba hablado, de poder estrenarlo ya en Vitoria, ¿no? Y ya este año, pues mañana mismo.
0: ¿A qué hora, José Ángel?
3: Pues creo que es a las 7:30 la sesión de Cineforum en los Florida. Es una, como digo, es una triste coincidencia.
0: Merece, ¿no?, mucho la pena verlo, ¿no? Seguro.
3: Bueno, yo creo que es muy interesante porque no es un documental sobre magia. Es un documental sobre el personaje, sobre la persona, más que el personaje de Juan
0: Tamarit. Porque he estado aquí varias veces.
3: Sí, sí, ¿no? Y hemos tenido mucha relación hasta hace relativamente, bueno, hasta hace 2 años que él, todavía su salud se lo permitía, pues hemos coincidido en muchos sitios, en Madrid, en fin. Pero es más, habla más de la persona, del pensamiento, de verdad que yo diría que es un documental en el que se llega a un conocimiento, vamos a decir, más íntimo de la persona de Juan Tamarit. Es muy interesante.
2: Eduardo, oye, los efectos, los trucos se registran, se patentan.
1: Bueno, se pueden registrar, sí, se pueden patentar. Mira, yo en alguna ocasión he tratado de informarme qué es lo que hay que hacer y es bastante, bastante complejo, ¿no? Primero tienes que averiguar si en el resto del mundo existe ese producto. Si existe, pues ya no lo puedes patentar, lo puedes crear como un modelo de utilidad. Uh-huh. Y el modelo de utilidad requiere también un estudio de basarte en cuál de los modelos anteriores te has basado. Tienes que hacer una investigación de cada uno de los modelos. Y luego pues ya pasas a la fase en la cual puedes registrarlo, ¿no? Pero eso supone que si lo registras en España, pues no te lo pueden copiar en España, pero sí en Francia, Estados Unidos, en China. Entonces tienes que registrarlo en cada punto, ¿no? Es muy complicado. Entonces, pues ahí tenemos un poco el respeto en la magia, ¿no? En la magia pues tratamos de respetarnos lo mayor posible en las invenciones y... Bueno, y normalmente pues cuando se publica en un libro un efecto mágico, bueno, pues el que compra el libro, vamos a decir que pues tiene, en principio tiene la posibilidad de aprenderlo, ¿no? De primeras, y luego probablemente de ejecutarlo también, ¿no? Pero no, es muy muy complicado el tema de las patentes.
2: Una pregunta, José Ángel. Este aspecto de Magia al Día, la feria para profesionales, intuyo que será puerta cerrada, ¿no?
3: Sí, sí, claro. Pero de todas formas, todas las tiendas de magia están abiertas a todo el público. Lo que pasa es que para mí el problema que tiene para una persona que no está iniciada en el mundo de la magia acceder a una tienda de magia es que puedes comprar un milagro que nunca jamás vas a hacer. Es decir, la descripción del juego que vas a comprar te habla del efecto que en sí es milagroso, pero no te dice cómo hacerlo, la descripción. Entonces mucha gente compra cosas que luego es incapaz de hacer. O sea, y es un poco, no es una trampa, pero es algo que no es muy útil para alguien que no tiene conocimientos. Para los magos es maravilloso, claro. Porque ya sabes.
0: Bueno, enseguida vamos a continuar charlando, pero durante esta semana en Magelia va a actuar, como decíamos, el mago peruano Bruno Tarnecchi, que lleva más de 20 años además, ¿no? Uh-huh. José Ángel.
3: Sí, además con nosotros ha estado en varias ocasiones desde que era bastante más joven, porque es una persona muy creativa y con un estilo de magia, la verdad es que magnífico.
0: Deja al público boquiabierto, lo lleva haciendo desde hace más de 20 años. Vamos a saludarle. Bruno, ¿qué tal? Buenos días.
4: Buenos días, ¿cómo estamos?
0: Pues encantados de saludarte, de charlar contigo. Y nos han dicho que llevas siempre una maleta muy especial. Cuéntanos.
4: Una maleta mágica, una maleta llena de ilusiones, de milagros, de prodigios, de juegos, de creatividad, de arte. Una maleta que viene viajando conmigo ya 25 años y está ahora en Vitoria.
5: Oye, ¿cuál es tu especialidad en la magia, Bruno?
4: Bueno, te cuento, yo tengo 25 años en el arte de la magia y dentro de estos 25 años he pasado por diferentes, por así decir, especialidades de magia, desde magia infantil, grandes ilusiones, he trabajado en circos, en teatros, mentalismo, y dentro de los 25 años he ido encontrando mi propio lenguaje, que digamos, mi propia forma de ver la magia y hacer la magia. Actualmente es una magia muy poética, visual, donde juego con imágenes muy sugerentes y donde también tengo algunas pinceladas de humor, ¿no? Un humor muy, muy inteligente, por así decirlo, muy culto, muy sugerente, diría yo, ¿no? En el cual el niño lo ve con sus propios ojos y el adulto también, ¿no? O sea, cada uno lo interpreta según sus principios.
0: Uh-huh. Y claro, has actuado durante todos estos años, Bruno, por todo el mundo. La capacidad de sorpresa del público, no sé si es la misma o varía, depende del lugar en el que estés. Hay países donde a la gente le cuesta más sorprender, la gente es menos expresiva, o hay gente que es más fácil de cautivar, no lo sé.
4: Correcto, efectivamente he estado en diferentes partes del mundo, desde Asia, Sudamérica, Centroamérica, Norteamérica, Europa, porque tengo un trabajo que viene del teatro gestual, lo cual me ha permitido comunicar la magia sin el uso de la palabra. Ajá. Y efectivamente las audiencias son todas muy complejas y muy distintas, ¿no? Las culturas son distintas, entonces eso hace que la magia también se viva desde sus principios morales, desde sus formas de ser, ¿no? Desde cómo uno ha sido criado desde niño. Sí. Entonces el público, por así decir, sudamericano es distinto al asiático, ¿no? O sea, son reacciones distintas.
5: ¿Qué público es el más difícil?
4: ¿Qué público es el más difícil? Yo creo que los niños.
0: Mira, te iba a hacer la pregunta, porque a nosotros nos pasa un poco parecido generalmente, ¿no, Pedro? En las entrevistas.
5: Sí, sí, es cierto.
0: A veces los niños, bueno, hay niños que son muy locuaces y muy espontáneos, pero a veces cuesta un poquito sacarles las palabras, o sea que a ti te pasa igual, ¿no? Son muy exigentes, ellos no disimulan, si les gustas bien y si no, ¿verdad?
4: Efectivamente, no tienen filtro, no tienen filtro y disparan así como sin discreción, sí. Y dicen lo que tienen que decir en el momento y te interrumpen si tienen que interrumpir.
5: Bruno, vas a actuar a lo largo de varios días aquí en Vitoria, en Magia al Día, concretamente.
4: Correcto.
5: En el Museo de los Faroles. Yo no sé si conoces este espacio, el Museo de los Faroles.
4: Hoy no, la verdad que no. Recién hoy voy a tener la oportunidad de estar en este espacio que me han hablado que es maravilloso. Bueno, yo vengo a Magia al Día ya hace muchísimos años. Para mí es uno de los mejores festivales de magia del mundo. Yo vengo desde la edición del año 2011, fíjate, o sea, ya hace muchos años, que fue la primera vez que tuve la oportunidad de venir. Y la verdad que soy encantadísimo, no solo por el festival, sino por los espacios que propone, porque la magia pasa no solo en los teatros, sino en los escaparates, en los museos, en los lugares que tiene Vitoria como ciudad, que son fantásticos. Yo vengo de Perú, yo soy de Lima, de Perú. Y bueno, efectivamente he pasado por muchas partes del mundo, pero la verdad que encantadísimo de estar una vez más en Vitoria y disfrutar de la magia de Vitoria, por así decirlo.
0: Oye, tienes multitud de galardones, Bruno. Te han premiado en muchísimos lugares, ¿no?
4: Sí, bueno, algunos por ahí en la maleta.
0: En esa maleta mágica, ¿no?
5: Intuyo que el espectáculo lo adaptas también al escenario donde se va a celebrar el show. Para este Museo de los Faroles, este escenario tan especial, ¿qué espectáculo has preparado?
4: Bueno, he preparado una magia.

0: desde la estética, desde la poesía visual. Hay momentos hablados, hay momentos en silencio, hay momentos musicales, hay momentos con elementos cotidianos. Yo trabajo mucho con elementos cotidianos porque creo que en la cotidianidad existe una magia en particular. Por ejemplo, en vez de trabajar con móviles, trabajo con hojas de diario, con tijeras, con bastones, con barquitos de papel. Entonces mi mundo interior es como súper lúdico, pero a la vez muy cotidiano, ¿no? Entonces he preparado un número muy, muy bonito, muy especial, que tiene de todo un poco, ¿no? En la variedad, ¿no?
1: Bueno, no desvelas mucho, Bruno, quieres que nos sorprendamos cuando te veamos.
2: No sé si sabes, Bruno, que Vitoria es la ciudad de las barajas. Se ubica aquí la empresa Fournier,
0: Correcto.
2: que desde mediados del siglo XIX fabrica cartas, y intuyo que las cartas, las barajas, son parte de tu material de trabajo.
0: 100%. Y sobre todo, hace muchos años tuve la oportunidad de estar en la fábrica, de compartir con la gente de la fábrica y de ver cómo se producen estos cartoncitos mágicos de colores que producen efectos, milagros y tocan las fibras, ¿no? Es muy, muy interesante cómo un cartoncito te puede dar tanto, ¿no?
1: Oye, Bruno, ¿hacia dónde crees que va a evolucionar la magia con esto de la inteligencia artificial?
0: Bueno, yo trato de desligarme de eso y regresar siempre a los libros, donde está la mejor magia y donde está la magia que no está en internet ni en la inteligencia artificial. La inteligencia artificial efectivamente es una herramienta muy bonita que puede ser utilizada para construir o para abrir una parte creativa de la magia, pero mis juegos siempre vienen de los años 30, de los años 20, de los años 40, de libros de antaño donde está la mejor magia. Por eso siempre el libro es mi fiel aliado para construir mis efectos de magia. No sé hacia dónde va actualmente. La verdad que tampoco estoy tan ligado a la inteligencia artificial porque sigo y soy partidario de las hojas de papel y de los libros, pero bueno, espero que llegue a buen puerto.
1: Claro que sí. Oye, por cierto, ¿cuándo es tu actuación en el Museo de los Faroles?
0: Hoy día a las,
2: Siete
0: si
2: de
0: no
2: la
0: me
2: tarde.
0: equivoco, 7 de la tarde,
1: Siete de la
2: Y luego
1: tarde.
2: esa actuación se va a repetir a lo largo de la semana.
1: Bueno, pues
0: Correcto,
1: a
0: correcto. A lo
1: quien no
0: largo
1: tenga la
0: de.
1: oportunidad hoy de poder acudir al Museo de los Faroles, lo va a poder hacer en otro momento durante toda esta semana. Ya saben que pueden consultar el programa de Magia al Día en la página web. Y Bruno sigue creando espectáculos para la familia y para empresas. Tu magia es única. Son actos creados desde el amor al teatro y la magia que hace que sea un deleite para todas aquellas personas que vayan a cualquiera de tus espectáculos. Así nos vamos a despedir, Bruno Tarnecchi. Muchísimas gracias. Que vaya todo muy
0: Con esta
1: bien.
0: maleta de magia, estamos aquí en Vitoria, deseando que la gente y el público de Vitoria venga a disfrutar de un momento que no se vive todos los días, como es la magia.
2: Y además, no lo conoces, el Museo de los Faroles. Esta tarde estoy seguro que te vas a quedar sorprendido por el espacio.
1: Recordemos esta tarde a las 7 en el Museo de los Faroles en la calle Zapatería. Bruno, muchísimas gracias y bienvenido a Vitoria.
2: Un
0: Muchas
2: abrazo.
0: gracias, un placer
2: Te
0: estar aquí.
2: esperamos,
0: Gracias.
2: Agur.
1: Bueno, nos estábamos riendo, José Ángel, porque es muy importante que quienes quieran acudir a esta actividad o a cualquiera de las actuaciones consulten la página web, pero nosotros hemos tenido un pequeño error sobre la marcha, lo vamos a corregir porque en el programa nos hemos equivocado al observar la hora y el lugar en la programación. Bueno, pues primero ponéis el lugar y después el artista. Y nosotros hemos confundido y no es la actuación de Bruno en Los
3: No,
1: Faroles. Es en
3: Montehermoso a
1: a
3: partir
1: las
3: de las
1: 8
3: 8 de la
1: de la
3: noche.
1: tarde. Bueno, pues cosas
3: Bueno, ya está.
1: del programa.
2: Bueno,
1: Y esto me
2: no hay
1: lleva,
2: problema.
1: José Ángel, a decir a las personas que nos escuchen que observen bien
3: Sí.
1: magialdia.com, programa, y encuentran
3: Toda
1: toda
3: la
1: la
3: información.
2: La gran
3: Claro.
2: gala final. A ver.
1: El sábado
2: La
1: también.
2: traca final.
3: Bueno,
2: ¿Quién va a estar? ¿Cómo va a
3: pues
2: ser?
3: son 7 artistas que vienen de distintos países del mundo, desde Japón, Suecia, Italia, Francia, Alemania. Es una gala única, galas que se producen únicamente en Vitoria. Una vez que se pasa la oportunidad de verlo aquí, es prácticamente imposible volver a verlo en otro sitio. Eso es en la Sala María de Maestro, el sábado en 2 sesiones diferentes, a las 6 y a las 9. Y luego nos quedaría también el domingo, que es el cierre con la gala
2: Sí,
3: de
2: sí.
3: clausura. En realidad, esa sería la clausura. Pero el acto más importante, efectivamente, es la gala de escena del sábado.
1: La gala de clausura, que es en la Plaza de España,
3: Así
1: ¿no?
3: es.
1: El domingo a las 8 de la tarde,
3: Así
1: Edu el
3: es.
1: Mago, Gonzaga Martini, Marina y Cesc Arriols. Eduardo, no te puedes perder tampoco tú. No sé cómo vas a poder hacer para verlo.

0: Todo, ¿no? Me imagino que tienes muchas ganas de ver todo el programa, pero todo es casi imposible.
1: Estaré todo el fin de semana allí, sin ninguna duda, y veré lo que me dé para ver, sin ninguna duda. Pero casi hay todo. Muchas cosas que se solapan y no podremos ver.
0: Ya, sí, bueno, sí. Es que...
1: La gran gala es una cosa que
0: es única.
1: Es increíble, las galas que suele haber aquí son terribles.
2: Ajá. Bueno, y luego las medio a modo de por entendernos, mágicas, pues, terribles por buenas.
1: De buenas, de buenas.
2: Horrible.
1: De buenas. Bueno, de buenas.
0: Pues es una
1: y luego en la feria mágica pues también sí, habrá sí, muchas sí. cosas interesantes.
3: Yo estoy seguro, Eduardo,
1: además, traeré
3: que
1: yo...
3: Dime. ¿Qué estarás tú en esa
1: y
3: feria
1: no,
3: mágica?
1: Que traeré un producto nuevo. Sí, en la feria mágica traeré un producto nuevo que he desarrollado con Javier Botía, quien ha sido campeón del mundo en 2015. Y bueno, pues me ha aportado unas ideas para un producto mío.
0: Sí.
1: Y vamos a sacar un producto con su nombre y pues se va a estrenar en Magialdia.
3: Sí, sí, un efecto. ¿Qué vas a hacer? ¿Polvos mágicos para hacer desaparecer a alguien? No sé.
0: Bueno.
1: Bueno, es muy, muy potente. Es un efecto muy potente.
0: Uh-huh. Sí, sí. Pues está estaremos muy pendientes. Todo no se puede contar y
3: claro,
0: el tiempo vuela.
3: Es que
0: pero
3: es magia. Si no cuentas, se acabó la
0: se
3: magia.
0: Se acabó la magia, claro que sí. Pero de momento yo les invito a que pongan en su teléfono, en su ordenador, magialia.com y encuentran toda la información, talleres, conferencias, actuaciones, bueno, pues todo lo que han preparado en esta edición número 38. José Ángel Suárez, director de Magialia, que vaya todo fenomenal.
4: Muchísimas gracias.
0: Gracias a ti por
3: José
0: venir
3: Ángel,
0: a Radio Victoria a contárnoslo. Y muchísimas gracias también a Eduardo Gutiérrez, diseñador de efectos. Hemos aprendido, ¿eh? No
3: sí,
0: trucos,
3: sí.
0: Decíamos efectos. Te esperamos aquí cualquier día, cuando tú quieras. Gracias.
3: Y Bruno, que estará en Montermoso.
0: Y Bruno, que estará en Montermoso a las 8 de la tarde. Agur, gracias a todos. Que viva la magia.

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0: Y hoy, desde luego, todas las miradas están puestas en este día de Olarizu. Ya saben que por la tarde, de 4 a 7, se lo vamos a contar todo. Nuestros compañeros Unai Ugarte y Rosa Ortiz de Mendívil van a hacer un programa especial desde las campas de Olarizu, así que no se lo pueden perder. Y será el momento de la romería, pero antes, por la mañana, bueno, pues siempre está presente la tradición de los mojones. Más de 5 siglos llevamos celebrando esta travesía, esta caminata. Hablamos de la visita a los mojones en los que, bueno, se reconocen los tramos diferentes de los límites del municipio. Y en esa tradicional visita a los mojones, además de la corporación municipal, bueno, pues está nuestra compañera Naroa Basategui. ¿Qué tal, Naroa? Egunon, ¿en qué punto estáis, más o menos?
1: Egunon, bueno, pues la comitiva municipal, te voy a decir,

0: Es decir, que se ha puesto en marcha nada hace muy pocos minutos, después de hacer el pequeño parón para el almuerzo. Acaban de salir del Alto de Arrieta con el concejo de Alí y se dirigen ya hacia el mojón de Zuazo de Vitoria. Nosotras no estamos en este momento ahí con ellos y con ellas. Nos hemos acercado al punto de partida, pues entre otras cuestiones, porque si no era imposible realizar esta conexión para buscar esa cobertura necesaria. Y ya lo decías, Alejandra, esta visita a los mojones es parte de la tradición de Vitoria-Gasteiz y de los pueblos que son parte del propio municipio. Visita a los mojones y firma de actas que nació hace 500 años con una finalidad administrativa, pero que con el paso del tiempo, bueno, pues ya saben que se ha convertido en una jornada de encuentro con los concejos gasteiztarras y con su entorno rural. Bueno, pues tras pasar por el primer mojón, hemos hablado con Miren Fernández de Landa, concejala de la zona rural, que le decíamos que en ese punto, bueno, pues empezábamos a notar que hacía calor. Bueno, pues Fernández de Landa está preparada. Escucha.
1: Vamos por una zona de mucho arbolado, sombría, fresquita. Bueno, va a hacer sol, vamos a tener unas vistas espectaculares. Bueno, este es el recorrido más pequeño de todos, 7 kilómetros y pico, donde eso sí, el paisaje es una maravilla, con mojones pues peculiares, porque te voy a contar, tenemos el mojón de la sepultura.
0: Es que aquí, cuando recibimos toda la información de los mojones y de las zonas, y vemos unas zonas, uno que creo que se llamaba Los Boquerones, y ahora que me dice usted, el mojón de la sepultura, ¿por qué? ¿Y qué hay detrás de este mojón?
1: Pues una bajada criminal. No sé si es que cuando bajas estás ya para la sepultura o por qué se llama así, pero es una bajada, bueno, pues es una bajada importante, con bastante pendiente, en la que hay que bajar despacito porque es un poco romper rodillas, pero bueno, es la anécdota del día, el nombre del mojón y es lo que tenemos.
0: Esta es una de las conversaciones que yo creo que siempre que se va al monte se suele decir, ¿y usted qué prefiere, subir o bajar?
1: Bueno, bajar depende, si es esa bajada como la que os cuento, es jorobada, ¿eh? La que digo, el que tiene las rodillas delicadas, pues mal, pero subir se suda. Entonces, hoy tenemos un poco de todo, pero no son subidas tremendas como las de hace 2 años, que bueno, ahí casi tenemos que trepar por una pared. Este año es un recorrido, como digo, espectacular y la verdad es que vamos a poder disfrutar de unas vistas maravillosas. Eso sí, con sol, porque arriba del todo no hay un árbol. Entonces, sombrerito, crema de sol, agua y tranquilidad.
0: Son 5 siglos desde que se hacía esta ruta de los mojones, la importancia que tiene a nivel administrativo, pero bueno, también ya la fiesta en la que se ha convertido esta ruta. ¿Se sigue haciendo por qué y para qué?
1: Bueno, este es un día de reconocimiento de nuestro término municipal, pero también de reconocimiento a los y las presidentes y las personas que están en las juntas administrativas. Vamos caminando a ver si no nos caemos.
0: Venga, a ver si podemos, por este senderito además. Entonces, y luego tenemos además también, hay que subir ahí un poco la pierna, pero bueno, que lo podemos hacer las dos, que sí.
1: Un día de reconocimiento también a las personas que están en nuestras juntas administrativas, mujeres y hombres que día a día trabajan de manera gratuita para poner en marcha, para cuidar, para proteger, para dinamizar sus pueblos, y eso también es, hay que ponerlo en valor, y es un día de puesta en valor de esas gentes y de nuestro término municipal, un término municipal maravilloso que tiene de todo. Un lugar, yo siempre digo que la zona rural es un lugar maravilloso, un lugar lleno de oportunidades.
0: Y qué bien está además también que toda la corporación municipal se encuentre en espacios como estos y que se encuentre quizá de otra manera. Bien sabemos que sí, que más allá de la rivalidad o la colaboración política que pueda haber, bueno, pues que aquí también en senderos, en zona rural, en monte, se forman otro tipo de relaciones, ¿no?
1: Bueno, la zona rural es un espacio amigable, un espacio de encuentros, un espacio de compartir. Siempre decimos que la zona rural, que los concejos son, bueno, pues tienen esa esencia, ¿no?, de lo común como propio y lo propio como común. Y por lo tanto intentamos también que ese espíritu de la zona rural, de lo común, bueno, pues nos rodee a todos y haga que, bueno, pues que el resto del curso nos sirva para aprender que, bueno, más allá de las rivalidades políticas, hay que trabajar por nuestro municipio, hay que trabajar por lo común y hay hay que trabajar por la pervivencia y el empuje a nuestra zona rural.
0: Creo que lo voy a dejar ya. Ahora se ensancha un poco el sendero, pero es verdad que hay momentos en los que se estrecha. Alguien va a tener aquí intentando pasar algún percance, con lo cual Miren Fernández de Landa, eskerrik asko y disfrute del día.
1: Muchas gracias a vosotros, agur.
2: Bueno, gracias Miren Fernández de Landa. Es que está claro, Naroa, que son diferentes formaciones políticas, pero las personas que integran el Pleno Municipal también pueden tener muy buena relación, ¿no? Y eso es estupendo.
0: Es estupendísimo y prueba de ello, te voy a decir, Alejandra, que prueba de ello han sido los tres portavoces de la oposición. En la siguiente conversación de política no hemos hablado, pero os puedo asegurar que la buena relación entre los tres se nota. Hemos hecho parte del camino después del segundo mojón. La conversación ha derivado y, bueno, vamos a escucharlo y ya está.
2: ¿Sí?
0: ¿Te parece?
2: Por supuesto.
0: Venga. Garbiñe Ruiz, egunon.
3: Egunon, buenos días.
0: Javier García Calvo, egunon.
4: Egunon.
0: Rocío Vitero, egunon.
5: Egunon.
0: Aquí estamos los cuatro parados.
5: Ya te digo.
0: El resto está andando. Qué morro tenemos, ¿no? No sé.
4: Sí, bueno, tenemos que cogerle rápido, así que...
5: Además, ya. Están esperando, así que nos va a tocar apretar y además en la cuesta ahora mismo.
0: A ver, que la cuestión es que nos hemos parado, para que nuestros oyentes lo entiendan, es porque si no, los cuatro no entramos juntos, la cuestión es... Pero a ti te he visto, Garbiñe, como que tienes... ¿Qué te pasa?
3: Bueno, no me pasa nada. Julio me hizo un esguince en la rodilla y me he puesto la rodillera para prevenir. Hija, yo me siento joven, pero la edad acompaña. Es lo que es, soy una señora y pues tengo que ir con rodillera.
0: Pero nos encanta ser señoras, ¿eh?
3: Hombre, por supuesto, siempre señoras.
0: ¿Os habéis preparado especialmente para esta ruta? Porque yo aquí os estaba escuchando, pero esta tampoco es muy dura, ¿no? A ver, venga, Javier.
4: No, Iñaki.
0: Iñaki, antes te he llamado y Javier.
4: Sí, pero no pasa absolutamente nada. Has dicho García Calvo, ya está.
0: ¿Sabes lo que os he dicho? No me líes con los nombres, que cambio todos los nombres. Pues eso, Iñaki, señora, perdona.
5: Estas cosas pasan.
4: Sí, modo señoras, señores, que es lo que nos gusta. En ese, somos de partidos distintos, pero yo creo que podemos llegar a tener un carácter bastante similar en según qué cosas.
0: Sí, os estoy viendo aquí estupendamente bien. Estoy convencida que entre vosotros habéis dicho, ¿qué zapatillas vas a llevar? ¿Mallas o no mallas? Espera, pantalón corto que va a hacer un calor, Rocío.
5: Además, pero es que claro, nos ponen con el que si va a haber garrapatas y no sé cuántas cosas, entonces al final, aunque vaya a haber 30 grados, manga larga casi, pantalón largo, pero bueno, muy bien.
0: ¿Alguna vez os habéis planteado para qué sirven las garrapatas, Iñaki?
4: Para,
5: ¿en dónde?
4: Para hacerte la vida más complicada, no lo sé. La verdad que no. ¿Para qué sirven? ¿Para qué sirven?
5: Tipo de garrapatas, además. Ahí podemos entender dependiendo qué tipo de garrapatas sea.
4: ¿Animales o humanos?
0: Animales. Yo solo me refería a animales. Luego ya será lo que vosotros pensáis, ¿no, Garbiñe?
3: Algún depredador natural tendrán, pero todavía no lo conocemos.
0: Bueno, a ver, que hoy era la intención de reírnos un poco, de estar así, de disfrutar de este día. Nos están esperando, yo creo que, a mí no, os están esperando a vosotros tres, o sea que con lo cual os voy a dejar libres de garrapatas. Garbiñe, tú no, yo creo que con pantalón corto...
3: Yo soy la resistencia, sandalias y pantalón corto hasta que empiece ya a nevar. El otro día me pilló bajándome el autobús, lloviendo a todo llover y con sandalias, pero yo soy la resistencia.
0: Alejandra, Garbiñe es de las tuyas, esto es así. Garbiñe Ruiz, Iñaki García Calvo, ahora sí, Rocío Vitero, eskerrik asko hiruro y...
2: Bueno, Naroa, pues una vez más, ¿no?
0: Sí,
2: ha ido todo bien, ha ido todo muy bien.
0: Hemos hecho de las nuestras, cambiamos los nombres, hablamos de señoras y las garrapatas que siempre, bueno, pues aparecen cuando menos te lo esperas y eso siempre es así, con lo cual, bueno, sí, ha ido muy bien.
2: Y todavía lo que queda, porque queda camino, queda mañana, así que si te parece, Naroa, en una horita aproximadamente volvemos a contactar contigo, nos cuentas cómo van las cosas, qué dicen también los vecinos y vecinas, ¿no? De
0: exactamente,
2: los lugares por donde están pasando el recorrido de los mojones. Disfruta
0: tenemos
2: del camino.
0: De hablar. Con alguna junta administrativa, con lo cual ya os iremos informando.
2: Buen camino, Naroa, gracias.
0: Es que rica es coguerarte.
2: Suri, agur. Es día bonito este de Olarizu y ya saben, de 4 a 7 en directo, programa especial desde las campas de Olarizu con Unai Ugarte y Rosa Ordide Mendívil. 10 y 48, tenemos 17 grados y llega el momento de la gastronomía.
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2: Bueno, y la verdad es que cómo está evolucionando todo ahora, si entramos en cualquier red social, en cualquier canal de cocina, que son muchos, ¿verdad?, los que proliferan por todos los medios de comunicación, encontramos recetas súper saludables y muy, muy apetecibles. Luis Ángel Plagaro, ¿qué tal? Buenos días.
7: Muy buenos días.
2: ¿Y por qué digo esto? Porque ayer, creo que eran las 12:30 cuando me enviaste las recetas, fíjense, lo que es la vida de un cocinero, a las 12:30 cuando está recogiendo ya lo último que queda, porque no sé, ¿a qué hora saliste de Socalqui, Luis?
7: Sí, sobre la una, por ahí.
2: Sobre la una. Bueno, pues un poquito antes hace todos los domingos las tareas y me envía un WhatsApp

0: con las recetas de la semana, entre otras muchas, algunas que nos piden, ¿no?, los oyentes en el 656-787180, que es donde nos pueden dejar sus mensajitos, fotografías, peticiones, lo que quieran. Y yo pensé cuando leí la receta, digo, qué sana y qué bien, ¿no? Nos evitamos la bechamel habitual, que nos encanta, pero si queremos cuidarnos un poquito más, la vamos a hacer con coliflor, es muy original.
1: Sí, vamos a hacer unos puerros gratinados con una bechamel de coliflor para aprovechamiento, pero también vamos a dar el tip de cómo hacerlo con una bechamel tradicional y sobre todo para no tener que encender el horno, igual para cuatro puerros, en la freidora de aire también se puede hacer.
0: Bueno, pues me parece que tiene todos los mimbres para ser un éxito, ¿no? Bueno, bonito, barato, que diría el otro. 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Este mes de septiembre es en el restaurante En Vivo, que está aquí al lado, en el centro comercial Arechavaleta. Bueno, Luis, pues vamos a por unos puerros.
1: Eso es.
0: Mira que son ricos los puerros, ¿eh?
1: Sí, la verdad que están ricos, se pueden hacer frescos. Vamos a hacer esta receta, la vamos a hacer como...
0: Vamos a dar diferentes opciones,
1: eso
0: ¿no?
1: Es.
0: Ideas.
1: Podemos hacer una muy rápida, que sería con puerros de lata, o los podemos asar nosotros también en el horno, que quedan muy ricos.
0: Sí.
1: Se pueden cocer, pero a mí, por ejemplo...
0: En la freidora quedan muy ricas,
1: eso
0: ¿eh? La freidora de aire.
1: Dimos la receta, me acuerdo que dijiste que habéis hecho, y la verdad que son súper fáciles de hacer.
0: Muy fáciles.
1: Lo que vamos a hacer es coger el puerro, quitarle los peletes estos que tiene, y dejar solo lo blanco, el tronquito, lo mejor. Lo verde no lo tiramos, hacemos para un caldo, para cualquier otro guiso, lo podemos utilizar para una salsa. Vamos a hacer la americana esta semana, podríamos utilizar ahí un poquito lo más verde.
0: Uh-huh.
1: En este caso lo que vamos a hacer es eso, cogemos los cuatro puerros, una vez que están limpitos, y los ponemos en la freidora de aire. Y sin más, les vamos a echar un poquito de sal y un poquito de aceite. Y los vamos a meter, depende del grosor. No es lo mismo un puerro que sea como un dedito así más finito que uno un poco más gordo. Yo tampoco recomendaría excesivamente gordos. Pero vamos a andar ahí entre los 15-30 minutos de cocción. 180 grados, ¿qué pasa? Se nos va a quemar un poquito la parte de fuera. Yo esa primera piel se la quito luego.
0: Mm, o sea, la retiras y lo de dentro queda muy bien, asadito.
1: Es. Ese tostadito que se hace por fuera,
0: sí.
1: Yo también me lo como a veces, pero tengo que reconocer que sí que se queda un poquito más fibroso, pero la parte del interior queda cocidita perfecto.
0: Vale.
1: Lo que vamos a hacer luego es un poquito de jamón, queso para gratinar, y siempre nos pasa a veces, o por lo menos en mi casa a veces, que haces una coliflor, la cueces, le echas el refritillo de ajo con sal, comes y te queda ahí, guardas en un tupper con idea de un día comértelo y se te acaba poniendo mala.
0: Uh-huh.
1: Bueno, pues esa coliflor que te ha sobrado la podríamos cocer también nosotros, sino en el microondas para esta receta. Pero si te ha sobrado un día coliflor, coges esa coliflor, la echas en el vasito de la batidora, le echas un poquito de sal, un poco de nuez moscada, un poco de aceite, pero nada, un hilillo. Si ya le has echado el refrito de ajo y aceite, no hace falta ni echarle este aceite, y te pones a triturar. Y le vas a dejar ir echando un hilillo de leche hasta que quede una consistencia, pues eso, como una bechamel ligera. Cogemos el puerrito, una vez que lo tenemos ya cocinado y le hemos quitado esta primera capa, le echamos esta crema de coliflor por encima.
0: ¿Sí?
1: Si queremos añadirle una lonchita de jamón encima de cada puerro, perfecto. Si no, también podría ser así.
0: Uh-huh.
1: Añadimos queso y gratinamos. Y la verdad... que el toque de la coliflorcilla así triturada, hecha crema, gratinada con el queso, la verdad que queda muy rico.
0: Muy rico, sí, sí.
1: Si no, queremos hacer, cogemos incluso un puerro de lata, hacemos una bechamel que nada, una cucharadita de mantequilla, una cucharadita de harina, hacemos la rousse, vamos echando leche.
0: ¿La rousse? ¿Qué es la rousse, Luis?
1: La rousse es la mezcla esa de grasa y harina, que una vez cocinada, le vamos añadiendo la leche y sale la bechamel. Le dejamos una, no como una masa de croquetas, sino un poquito más ligerita, y una vez que hemos hecho esta bechamel, los napamos por encima, echamos el quesito y podemos gratinar también.
0: La par que
1: y,
0: es cubrir, ¿no?
1: Eso
0: es vuestro argot culinario.
1: Y vamos,
0: culinario.
1: Lo que me refiero que hacerme un vasito de leche de bechamel en una sartén se hace en 5 minutillos.
0: Sí, no
1: y si tenemos puerro de lata, pues te quiere que va rápido. Sí que es cierto lo que digo, que... a mí, particularmente, el hacerlo con el puerro asado es que se hace como en su jugo y tiene mucho más sabor,
0: sí,
1: es más intenso.
0: Queda muy rico, la verdad que sí. Es verdad que hay conservas de puerros que son extraordinarias, también lo sabemos. Si no tenemos tiempo, ganas o paciencia, pues bueno, dejamos solamente la segunda parte, que es la de la bechamel de coliflor. Fantástica receta, Luis, para comenzar la semana y muy saludable.
1: Sí, es saludable.
0: Aquí
1: eso es.
0: Hay verdurita, si nos queremos evitar el queso, pues también podemos hacerlo. Siempre los ponía con bechamel. Muchas gracias, nos dice Ana, y que, dice que es

0: receta muy rica. Pues además esta bechamel entiendo que la podemos utilizar para otras verduras sí. O para otras cosas, ¿no?
1: Se puede, o sea, al final, y tomada como crema también, si aligeramos nuestra... Yo le echo un quesito de estos del caserío o lo que sea, la vas triturando...
0: Y ya está.
1: Y te puedes comer una crema de coliflor así calentita un día que salga un poco fresco, también muy rica.
0: Muy buena, sí, es una manera distinta de comer la
1: coliflor. Y es una manera de que tienes una ración de coliflor, la alargas un poquito en forma de crema y te sirve para dos o tres personas en
0: pues
1: vez de para uno.
0: Estaba pensando que además podríamos poner un poco de jamoncito en la freidora de aire, que se va a quedar crujiente, le ponemos por encima, ¿qué te parece?
1: Eso también, perfecto.
0: ¿No? Le da, ¿cómo se nota los años que llevo contigo, Luis, lo que voy aprendiendo, ¿eh? Poquito a poco, cada día un poco más. Marisa dice, buenos días, Luis Ángel y compañía, me gusta. Me gustaría que dieras algún día la receta de lasaña de verduras. Siempre la hago de carne picada, es para variar, gracias.
1: A ver, se puede hacer como un pisto, es decir, picar la cebolla, picar pimiento, el tomatillo y ya tendría...

0: Sale Marisa. Qué buena idea la crema de coliflor para los puerros. Muchísimas gracias, nos dice Natividad. Bueno, pues cuando hagáis la receta, si os apetece, compartís las fotografías. María Sun dice, bueno, Luis, ¿cómo hacer el pisto sin aceite? Me repite mucho.
1: A ver, yo el aceite echaría poquito, pero algo de aceite necesitas, porque para ese rehogado de las verduras, si no echamos nada de aceite, hombre, luego el truqui de siempre, coger, hemos hecho el pisto, dejamos fuera del fuego, reposar un poquito y el aceite siempre tiende a subir hacia arriba. Uh-huh. Yo lo que suelo hacer es con un papel de cocina absorbente, ¿sí?, le pongo encima, el papel absorbe el aceite, no coge nada de agua y entonces le voy poniendo ahí y es una manera de quitarle también ese exceso. Pero es que es imposible empezar a hacer un pochado de verduras sin aceite.
0: Sí,
1: luego también te digo una cosa, aceite de oliva virgen extra cambia mucho. Me imagino que estamos utilizando un buen aceite, pero
0: sí.
1: Hay que...
0: Te pide buen aceite con sabor, ¿no? Para,
1: eso es.
0: Para la
1: verdurita. Y muy poquito. Luego, con la tapa siempre generamos un poquito más vapor.
0: Vamos
1: y ayudamos un poco.
0: Ese vaporcito, ¿no? Lo vamos poniendo.
1: Podemos ayudar al fuego mínimo a que no se nos agarre tanto, pero...
0: Ayer hice yo un pisto por la tarde, mira.
1: Yo te digo, a mí me parece que sin aceite, lo veo un poco
0: complicado. Bueno, pues a ver qué tal se nos da la cosa sin mucho aceite. Rua nos dice, Caixo, no sé si he hecho alguna vez postres, si has hecho tú postres, pero me he comprado una yogurtera y me gustaría hacer algún postre de desayuno con yogur un poco especial. Muchas gracias.
1: A ver, los yogures naturales es que dan mucho juego. De hecho, esta semana que nos pidieron unas salsas para verduras, vamos a hacer alguna. Tenemos el yogur como un poquito ahí apartado, pero añadiéndole en vez de azúcar, sal, especias, encurtidos o lo que sea, puede ser un aliño perfecto para una ensalada.
0: Sí.
1: Que luego la gente se come un kebab con salsa de yogur y le da igual, pero es como, pues igual que lo has hecho ahí, ¿por qué no te haces una hamburguesa? A ver, si echas en exceso de yogur, pues te vas a ver demasiado. Las salsas, como digo yo, muchas veces son un acompañamiento que tienen que potenciar un poco, pero no enmascarar.
0: Bueno, pues Rúa, ya iremos poco a poco practicando con la yogurtera, a ver qué tal. Me trae buenos recuerdos de la infancia, cuando hacíamos yogures en yogurtera.
1: Bueno, sí,
0: todavía queda alguna por ahí.
1: Y está mucho más rico.
0: Está muy rico, sí. Encarni dice, buenos días, nunca los había hecho al horno. Qué ricos, dice, los puerros y con la coliflor, qué manjar. Por otro lado, quería que me diera alguna receta de alguna salsa para que las pechugas rebozadas queden más jugosas.
1: A ver... Hacer marinaos, como se suele decir siempre. O sea, coges, aderezas un poco las pechugas con las especias que quieras, un poco ajo, tal. Le puedes echar un poquito de alguna salsa de mostaza, lo que sea, un poco leche y dejas en la nevera unos días. Uh-huh. Y luego, a la hora de freír, pues con cuidadito. Es mejor freír y casi que cuando tiene ese puntito rojito todavía en el centro, con el reposo, que se termine de cocinar, un reposito de 2 minutos y luego empezar a comer.
0: Muy buen consejo.

0: exterior, maravillosa pinta, ¿eh? Las lentejas al día siguiente me quedan muy secas. ¿Cómo aligerarlas? Bueno, tenemos segundos. Es la pregunta de Javi.
1: Agüita o si tienes un caldo de verduras. A veces por echarle un caldo de carne y potenciarlo más, luego quedan demasiado fuertes. Sí, bueno. Un poquito de agua y corregir de sal y ya está.
0: Y listo. Hoy he hecho tallarines. María Sun nos manda la foto. Pues una pinta estupenda, los tallarines de María Sun. ¿Podrías dar la receta de salsa de mango para unas albóndigas? Te dice Blanca.
1: Pues ya haremos una salsa
0: apuntamos,
1: de frutitas. Perfecto.
0: Y nos vamos a despedir con otro mensajito. Kaiso, una pregunta un poco tonta. ¿Todas las recetas que se hacen en el fryer se pueden hacer en el horno? ¿Son los mismos tiempos?
1: Sí.
0: Villasquer. Es lo mismo, ¿no?
1: Es un poquito más potente la freidora de aire. Pues a veces, yo qué sé, si en un horno normal 180, pues yo le bajaría la freidora de aire un poco, pero es probar. Pero sí, una freidora de aire es un horno con esteroides y perenito.
0: Bueno, pues hay más mensajes que leeremos mañana. Luis Ángel Plagaro, gracias.
1: Gracias.
0: Que tengas buen lunes. Y gracias a todas las personas que han participado, que son muchas. De verdad, es un gusto recibir tantos mensajes en este espacio de gastronomía. Las noticias de las 11 y continuamos. Hasta ahora mismo.

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1: Las noticias de las 11. Uno, comenzamos con un par de apuntes en tráfico. Precaución todavía en la AP636 en Antzuola, en sentido Beasain. Queda todavía algún coche que retirar tras el accidente entre 5 vehículos esta mañana. 2 personas han tenido que ser trasladadas al hospital por ese accidente. Atención ahí y atención también porque hay retenciones en la A1 por obras a la altura de Iruña de Oca en sentido Burgos. Y en la apertura del curso de la formación profesional, el Lehendakari se ha referido a los retos del sistema educativo vasco y Manuel Pradales ha pedido trabajo conjunto entre todos y todas, además de autocrítica y también autoestima.
2: Todas y todos a una, mojándonos para mejorar el sistema educativo vasco. Y eso exige corresponsabilidad, exige autocrítica para mejorar y autoexigencia, y exige también autoestima como país.
1: Pradales, por cierto, comienza a esta hora la ronda con los sindicatos mayoritarios. A esta hora recibe a la secretaria general de ELAB, Garbiñe Aramburu, y a las 12:30 será el turno de Michel Lacunza, secretario general de ELA, reunión que llega a las puertas de un otoño que se prevé complicado, principalmente por las huelgas en Osakidetza. Hacía año y medio que el Lehendakari no se reunía con los sindicatos mayoritarios. Y no hacen más que crecer las alarmas de los gigantes del sector de la inteligencia artificial. El debate sobre su regulación ha entrado de lleno en la campaña para las elecciones norteamericanas de medio mandato. Ricardo Davis es consultor en inteligencia artificial. Ha contestado a las preguntas esta mañana de Boulevard. Cree que toda declaración que hacen las grandes tecnológicas tienen que ser tomadas con mucha cautela, porque detrás siempre están sus propios intereses. Además, subraya Davis que de nada sirve que Estados Unidos eche el freno al desarrollo de la IA si China va a seguir desarrollándola sin ninguna limitación.
3: Siempre que OpenAI lanza alguna declaración, siempre va en beneficio propio. Ser los artífices de la regulación, pues evidentemente va a favorecer las empresas que ahora mismo están desarrollando, con lo cual es un beneficio económico evidente. En el fondo, de nuevo, lo que están haciendo es adoptando un rol esencial en todos los aspectos regulatorios que les va a colocar por encima de sus competidores, de sus posibles competidores.
1: Y el empleo extranjero creció un 1,25% en Euskadi en agosto con respecto al mes anterior. Los trabajadores extranjeros afiliados a la Seguridad Social representan ya el 11,65% del total de la afiliación en Euskadi. Según los datos facilitados por el Ministerio de Inclusión, Seguridad Social y Migraciones, Bizkaia contaba, por ejemplo, en agosto con 60.257 trabajadores procedentes de otros países, 1.326 más que en julio y 10.072 más que en el mismo periodo del año pasado. Por procedencia, la mayoría de trabajadores, trabajadoras son colombianos, marroquíes, rumanos y venezolanos. Estas variaciones se recogen tras el proceso de regulación extraordinario de migrantes puesto en marcha por el Gobierno central, al que han podido acogerse en Euskadi 49.451 personas. Y tras el triunfo ayer de Arraun Lagunak y Orio en la bandera de la Concha, tanto Donostia como Orio han despertado hoy con una dulce resaca. Las chicas de Arraun Lagunak ganaban por quinta vez la bandera. Los chicos de Orio revalidaban la bandera lograda el año pasado. La alcaldesa de Orio, Anuska Esnal, ha contado en Boulevard cómo vivió la jornada.
4: Esta mañana yo creo que con una resaca, pero una resaca gustosa. Y bueno, es una celebración que, bueno, como es muy notorio y palpable, que las y los oriotaras lo vivimos de una manera muy especial. Creo que fue una regata para gozar, que poco a poco fueron

0: pues un poco ahuyentándose aquellos nervios que podría tener cualquier oriotarra, y bueno, fue un día de disfrutar.
1: Nada más, más noticias dentro de una hora aquí en Radio Euskadi. Pueden seguir informados en todo momento a través de la aplicación Orain. 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

0: Son las 11 y 4 minutos, el termómetro marca 18 grados hasta ahora en la zona sur. 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

lunes, 11:05 de la mañana, y saben que cada día a esta hora la cultura es protagonista aquí en Radio Vitoria Gaur, y en concreto hoy el protagonista es Garchot, el cantautor donostiarra, actúa este viernes en Izaskun, Arrue, Kulturgunea.

0: es solo una de las muchas actividades, esta actuación de Garchot este viernes en Izaskun Arrue Kulturgunea, como decimos, es una de las muchas actividades que se programan para este mes de septiembre, este espacio que tiene cabida, bueno, pues, Chaido Cris, ¿qué tal, Egunon? Tienen cabida infinidad de cuestiones culturales que tienen que ver también con nuestra lengua.
1: Sí.
0: Y vamos a mantener las buenas costumbres de la temporada pasada. Sí. Cada lunes, primero de mes, recibíamos a Raúl Urquiza. En este caso hemos tenido que hacer un pequeño cambio
1: de fecha. Sí, porque hemos empezado la programación una semana más tarde, porque la semana pasada se celebró el Festival y tuvimos que abrir un hueco en el programa.
0: Claro. Bueno, pero ya está aquí Raúl.
1: Ya está aquí.
0: ¿Qué tal, Raúl? Bienvenido.
2: Muy bien.
1: Tras el descanso estival, vuelve el responsable cultural de IAK para repasar con nosotros la agenda de este espacio de encuentro de los euskaltzales en Gasteiz, agenda que incluye conciertos, talleres, charlas, bueno,
0: de todo. Raúl, se nos ha pasado el verano, es verdad que en un suspiro.
2: Demasiado rápido, diría yo.
0: ¿Qué tal ha ido? Estamos a 14 de septiembre, ¿qué tal julio y agosto en IAK?
2: Muy bien, bueno, la programación en julio y agosto baja mucho, o sea, apenas tenemos actividades, hemos tenido alguna residencia, bueno, una residencia artística, alguna cosita más, pero vamos, por lo demás en IAK el verano es para... Pues para preparar lo que venimos, claro, a presentar ahora, ¿no?
1: Sí, sí. Encaramos,
2: incluso el año que viene también.
1: Encaramos este curso, este nuevo curso, con nuevas actividades, uh-huh, nuevos conciertos, artes en vivo, cine, actividades familiares, talleres, convocatorias, concursos, presentaciones de libros, bueno, un poco de todo, como siempre. ¿Cómo afrontáis este nuevo curso 2026-2027?
2: Pues con ganas.
1: ¿Cuáles son los retos de este curso?
2: Pues... digamos que ir asentando un poquito tanto al centro como a la propia programación dentro de, no sé, el entramado, la red cultural, ¿no?, que existe en la ciudad y bueno, pues de asentarnos. Sí, yo diría que asentar tanto el centro como las actividades y pues conseguir que cada vez más gente conozca el espacio, conozca la,

0: la programación que se hace y atraer a cualquier persona que esté interesada por cualquiera de las actividades que organizamos.
1: El edificio es muy bonito, el espacio es fantástico. Hay bar.
0: Hay bar.
1: Que es importante también. ¿No, Raúl?
0: Sí, sí, sí, no, no.
1: Es, o sea, un lugar para encontrarnos, para charlar, tomarnos algo.
2: Razones
1: es
2: más que suficientes, claro, para acudir a IACA. Vamos a centrarnos en la mamilla, ¿no? En la sustancia de lo que habéis programado. La actividad más inmediata es el concierto de Garchot, como decíamos, este viernes.
0: Eso es, Garchot, que es un cantautor. No sé si la palabra cantautor le gustará, no sé si
2: ahora
0: hoy,
2: se lo
0: en día, hoy en día.
1: Se lo vamos a preguntar.
0: Como hoy en día, la que connotaciones tiene, ¿no? La palabra Garchot, cantautor,
1: sí,
0: pero.
1: Sí. Es,
0: pero sí, no sé, pero luego. Bueno, en fin, bueno.
2: Sí.
0: Voy a meter al final ahí alguna camisa de 11 varas. Y nada, viene a presentarnos pues su última referencia. Y bueno, este concierto se organiza dentro del ciclo Ingudea, que prácticamente está desde el principio de la programación de IACA, ciclo que de alguna manera, bueno, pues propone, cuyas propuestas vienen de la mano de Jon Basaguren, y bueno, pues cada vez yo creo que el ciclo, bueno, lo que decíamos, ¿no? Un poco se va sentando poco a poco, y ya empieza a tener, digamos, un público fiel y otro, pues bueno, pues que se acerca a ver las diferentes propuestas, ¿no?
1: Claro que sí. Bueno, después de participar en proyectos como, no sé cómo se pronuncia, Charo, Yau, ¿verdad?
2: Sí.
1: Madeleine, Bananas, Bisaldi y Gau presenta Garchot, el primer disco bajo su nombre. Garchot es Bizirik Gaude.
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0: Arantxo Tunsain Letona, egunon.
1: Egunon, equipo.
0: ¿Cantautor o no, Arantxo?
2: ¡Bardo!
1: Cantautor me gusta, bardo me encanta. Así que elegir el que queráis, pero los dos están bien.
0: Bueno, oye, gracias por cogernos el teléfono. No sé si estás vivo, recuperado ya de la gran fiesta de las traineras celebrada ayer. Porque, vaya, menudo.
1: Sí, porque, ¿no? Bueno. Sí, por suerte ya me he hecho un poco viejo y no estoy para esos trotes. Y estuve ayer en Orendain celebrando el cumple de mi madre, comiendo una buena paella y una sierra. Así que estuve un poco lejos, además.
2: Así que huiste de la muchedumbre.
1: Huí.
2: Además, porque además vives en el puerto de Donostia, ¿no?
1: Mira, ya no, pero ya hace ya no. Dos meses que no. Así que hasta hace poco era pues el pan de cada día ver a los remeros y sobre todo estas fechas importantes, el puerto lleno y el barrio lleno, pero me he escapado un poco ya de lo que es la parte vieja de Donosti. Supongo que será la edad, pero ha sido para bien.
2: Bueno. Llevas muchos años en el mundo de la música, pero este es el primer disco que firmas con tu propio nombre, Garchot. ¿Por qué?
1: Sí, pues no tengo una explicación clara, pero supongo que porque lo sentí así. Al final, todos los que empezamos un poco en la música, pues en la época de la universidad, hemos compaginado un proyecto con otro, algunos más que otros, y yo siempre he sido una persona bastante activa en ese sentido y me ha gustado pues hacer de todo con todo el mundo, ya sea pues bicotes o grupos o dúos, grupos o tocar algún instrumento para unos amigos, y siempre he tenido ese punto de componer también en estos proyectos. Y yo creo que por un momento vital bastante pues importante, no sé si ha sido una transición a la madurez o qué, pero me salieron unas canciones que me pedían que pues estuvieran un poco exentos de cualquier otro elemento y que fueran míos, y firmarlos así. Venía de un proyecto que era Gau, que era también un proyecto en solitario, pero era más un poco popero, basado en la producción, en música, en componer con el ordenador, muchos uh-huh. instrumentos, muchas capas, luego en el directo actuar como con un bailarín, algo más multidisciplinar, y después de eso pues me enamoré otra vez un poco de la guitarra, que la tenía abandonada, y salieron estas canciones, y fue un poco por eso. Tampoco ha sido una reivindicación, porque creo que mi impronta está en todos los grupos que he estado y estaré, porque me gusta mucho componer, pero esto lo sentí así y así lo hice.
2: Aparte, dices que no es una reivindicación, sin embargo el título es una afirmación contundente.

0: estás? ¿Hay esperanza para el ser humano?
1: Yo creo que sí, yo creo que sí. El firmar con mi nombre no ha sido una reivindicación, pero como bien dices, el título es bastante simple pero a la vez potente. Así lo sentí yo. Es una cosa que muchas veces se lo he tenido que recordar a, pues me lo he tenido que recordar yo mismo, ¿no? Tener ilusión, tener fe por las cosas, sembrar, aunque no lo recojas en cierta manera. No sé, creo que soy una persona bastante positiva, pero como todo el mundo, pues he tenido mis baches. El que escuche el disco con detenimiento también identificará, yo creo, que mini dramas bastante normales, pues cuando ya te haces un poco más adulto y las responsabilidades son otras. Y un poco ha sido ese, todas esas reflexiones pues pasadas por mi Thermomix personal. Uh-huh. Y la conclusión es que sí, que estamos vivos y que, pues bueno, hay habitaciones más oscuras, otras donde entra más luz, y todas forman parte de nosotros, y un poco celebrar eso también.
2: Claro que sí, es un álbum delicado, sutil, en medio de tanta crispación se agradece un poquito de paz. ¿De qué nos hablas en este trabajo Invisible Gaude y Garchot?
1: Bueno, pues yo lo que te decía, he sentido estos últimos 3 años, diría que un poco ya, a ver, supongo que estoy diciendo hoy mucho lo que es la edad, pero
2: sí,
1: creo que
2: bueno,
1: estas cosas
2: pero
1: también
2: así te
1: llegan
2: sientes,
1: a diferentes,
2: ¿no? Claro.
1: Sí, llegan a diferentes edades, y a mí, pues, hacia los 35, 36 me llegó como un poco la asimilación de que ya no somos tan jóvenes, sí de espíritu y de salud, pero no de funcionamiento. Y entonces, pues eso me dio un poco de bajón, sentirme que ya no quedabas con los amigos siempre, ya la gente no estaba siempre ahí, cada uno un poco prioriza su mapa, ¿no?, de la vida, que es normal, así es la vida. Pero eso me entró como una sensación así de nostalgia de no sé, pues tener 15 años, ¿sabes? Y tenía más del doble, y entonces, pues dentro de eso, pues de todo, el disco habla sobre, pues, sentir un poco lejanos aquellos que sentías más cercanos, en darte cuenta de que las decisiones que tomas ya, pues ya no son tan inocentes y tienen repercusiones, pues en la ida y venida de las relaciones de todo tipo, un poco también esa búsqueda de satisfacción que tenemos, los sueños o las ilusiones que un poco se nos rompen. Uh-huh. La autopresión que sientes cuando eres autónomo, pues muchas cosas. Un poco...
2: ¿Qué viene a los 15? Estoy yo pensando como lo estás relatando. Madre mía, Raúl se ríe porque...
3: Ay,
2: en fin, pues que es que esto lo hemos
3: igual también
2: todos.
3: Se siente identificado.
4: Hacerse mayor no mola.
1: Sí.
2: Titular rotundo.
1: Ya te digo, yo lo considero como... Perdón, dime.
4: No, que luego, quiero decir, no mola, pero si luego genera trabajos como el tuyo, ¿no? O yo qué sé, o hay ahí un... Se le saca partido, ¿no?
2: Sí. Arréglalo.
4: Intentándolo como puedo.
3: Bueno, y para contar todo eso te sirves de tu voz y de una guitarra. Sonido simple, sonido desnudo, menos es más.
1: Sí.
3: ¿Para
1: sí,
3: qué
1: sí,
3: más?
1: Es, claro. Eso es. Eso fue un poco el planteamiento en el disco. Tuve la suerte de que en esta transición que os he contado, pues conocí a una persona que se llama Maya Miranda, que aparte de ser una persona humanamente increíble, pues es un músico increíble, y la conocí a través de sus canciones, y por suerte la vida pues me hizo conocerla también en persona. Hicimos muy buenas amigas y ella ha sido un poco también la encargada de... Yo ya tenía esa sensación de que quería hacer las cosas más simples, y ella me dio ese empujón, pues apoyándome en la producción del disco, viniendo a mi casa y un poco haciendo las cosas como las hace ella, que son buscar la sensación y buscar la toma y grabar pues las cosas en directo, con poca cosa, ir un poco a lo simple. Y nada, ella fue como ese faro, siempre digo, en esta grabación, un apoyo personal y musical increíble. Y luego es verdad que fuimos al estudio y añadimos unas cosas pues de producción, pues una batería aquí, un piano ahí, unas trompetas. Por suerte estoy rodeado de amigos músicos y ha sido también eso una celebración un poco de hacer las cosas gocho, como se dice en euskera, y rodeado de gente que pues te aprecia, y eso también ha sido un viaje bastante bastante interesante, la verdad, la producción del disco.
2: Bueno, sí, Amaya sí. Te va a acompañar este viernes en IAK. Además, el formato yo creo, Raúl, que es perfecto.

0: Es ideal. O Amaya no va a poder estar. Me hace así charo con
1: no,
0: la cabeza.
1: No, Amaya no.
0: No va a poder estar.
2: No. Amaya ha sido.
0: Hasta el disco, pero vas a venir solo, ¿no? Este viernes.
2: Ya me gustaría, ¿eh? A ver si lo que dices se manifiesta y tal, pero no. Amaya es una chica, por suerte muy ocupada en proyectos súper importantes, y además vive en Barcelona, pero yo ahora en directo suelo ir cuando puede también con Garaci Esnaola, que es otra amiga de toda la vida, pues una pianista increíble que participa en el disco, y el formato que ofrecemos cuando se puede, cuando nos deja el Google Calendar, es el de voy yo con la voz y la guitarra y Garaci con el piano. Y es verdad que, bueno, cuando voy yo solo, pues es un poco más íntimo, pero cuando voy con Garaci, como coge más cuerpo, y sí, la verdad es que yo estoy disfrutando ambas, pero cuando viene Garaci es como...
0: Bueno, pues muy bien.
2: No sé, como si saliera con zapatos nuevos a la calle, porque es increíble Garaci, y no, tenemos una sinergia muy...
0: Bonita, ¿no?
2: Muy guay.
1: Qué
2: y,
1: suerte vamos a tener este viernes, mira.
0: Bueno, pues el formato fenomenal, el piano, Raúl. Pues tenemos que invitar otro día también a Maya Miranda, ¿eh? Garchot y... O los tres, quién sabe, nunca se sabe. Bueno, todo es posible.
2: Sí, tenéis excusa, porque además ha sacado un disco increíble este año y es una crack.
0: Raúl creo que ya la tiene fichada. Ya la tiene fichada.
3: Está en el radar.
0: Está en el radar de IACA y de Real Urquiza. Garchot, mila esker, viernes, 8:30 de la tarde, en Izaskun Arrue de Cultura. Si alguien no sabe dónde están, en la calle Herrería, también hay entrada por la Zapa y está el bar. Y bueno, pues ahí nos encontramos, Garchot. Que vaya todo muy bien, es que ricasco.
2: Muchas gracias. Gracias por la oportunidad de tocar y también por esta pequeña entrevista, y eso, que se anime la gente, que no se van a arrepentir.
0: Seguro que sí.

0: ¿Alguna entradita puede quedar, Raúl? Sí,
1: quedan,
0: ¿verdad?
1: Entradas,
0: bueno,
1: sí,
0: pues
1: sí,
0: no nos despistemos, que enseguida vuelan, como bien sabemos. Pues continuamos, Charo, si te parece, ¿sí? Repasando la programación.
2: Sí, porque el viernes tenemos una cita con Garchot a las 8:30 de la tarde. El domingo tenemos una cita con La Magia, de la mano de Choborro Magua. Es una actividad programada en el marco de Magia al Día, que hoy arranca.
1: Eso es, nada, como todos los años ya... Bueno, hay colaboraciones que ya vienen siendo tradición desde hace varios años, otras que se empezaron a hacer, digamos, cuando se abrió IAK. Esta es de las que viene de anteriormente. Y nada, súper, súper, bueno, contentas y contentos por colaborar con programas, festivales o actividades que se hagan en la ciudad, que tienen tanta implantación, y bueno, pues buscar también siempre, pues bueno, estas sinergias, ¿no? Y en este caso con Magia al Día, vamos, los espectáculos que nos proponen siempre encima son una maravilla.
0: Sí, lo comentábamos esta mañana con su director aquí en Radio Victoria, con Ángel Suárez. Tiene muchas ramificaciones también Magia al Día, y sí. Además de diversos escenarios, bueno, pues diversas alianzas, ¿no? Que
1: eso
0: todas
1: es,
0: son fructíferas.
1: Eso es.
2: El título del espectáculo que va a ofrecer el mago Choborro este domingo en IAK es Gezur Gehiegi, demasiadas mentiras. Y he leído que Choborro va a utilizar un divertido polígrafo para demostrar que todos llevamos un pequeño mentiroso dentro, y que en el espectáculo se va a hipnotizar al público, y que un espectáculo perderá su dinero.
1: A ver, todo esto lo veremos el domingo, a ver qué nos...
0: Bueno, tiene buena
2: y que
0: pinta.
2: Aparecerán las sombras de animales peligrosos. ¡Wow!
0: Tiene muy buena pinta. Bueno, y vamos un poquito más hacia adelante, el día 23 a las 6:30 de la tarde, concierto de Stoletán, recital que se grabará y que se difundirá posteriormente a través de plataformas de streaming.
1: Eso es, bueno, es el, digamos que es un otro ciclo, ¿no? Y es otra colaboración además, que hemos empezado este año con el Abedi Irratia, que ellos ya venían desde el Abedi, ya se venían grabando directos de diferentes grupos, propuestas y demás, para luego bueno, pues poner en streaming y también de alguna manera, pues bueno, dar un soporte pues a proyectos que digamos son más pequeñitos, digamos, de alguna manera, o que todavía no tienen digamos el eco que sería ideal. Entonces, bueno, pues empezamos a colaborar este año también para hacerlos en IAK, bueno, pues con más medios, etcétera. Y este es el tercero. Encima, vamos, Stoletán, no sé si tienen, creo que no llegarán a los 19 años, porque creo que andan
2: sí,
1: por ahí los dos.
2: Críos,
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0: gastéis. Que en 2024, hace un par de años, recibieron una mención especial al mejor grupo en euskera en el concurso Gaztetalde.
1: Efectivamente.
0: Que en el verano del año pasado publicaron su primer proyecto, uh-huh. Musquerra, que los uh-huh. hemos podido ir en las chosnas aquí. Uh-huh.
1: Efectivamente, eso,
0: chosnas
1: es,
0: de,
1: eso es.
0: En fiestas de Vitoria.
1: Un mes escaso, ¿no?
0: Sí, y en Zabalgana también, en, uh-huh. en fiestas de Zabalgana. Bueno, así que una oportunidad.
1: Es interesante y además, esto sí que hay que hacerlo a través de invitación, y aquí las entradas sí que van a ser muy limitadas, porque bueno, al final el objetivo es generar el. ¿No? Digamos, el vídeo para luego llevarlo a las plataformas y demás. Entonces, bueno, que si alguien quiere ir, que pida la invitación ya.
2: Que se pase por Izaskun Arroyo Kulturgunea. Jueves 24 vais a tener una jornada en torno a la solidaridad intergeneracional, Raúl. Uh-huh. Esto es bonito, ¿eh?
1: Sí, son unas jornadas que, bueno, diferentes propuestas o diferentes, digamos, coloquios, ¿no? Por decirlo de alguna manera, que nos va a ir proponiendo Eusko Ikaskuntza a lo largo de este curso. Y bueno, pues esta es la primera, ¿no? Como bien dices, la solidaridad intergeneracional o entre diferentes generaciones y demás, ¿no? Bueno, a ver qué sale.
2: Estas cosas siempre salen bien, yo creo.
1: Sí, y además, conclusiones interesantes. Perdón.
0: Sí, no. Y para el viernes 25 a las 8:30 de la tarde, Gayu en concierto.
3: ¡Revuelta en el fenopático!

0: acuerdo de esta canción, ¿eh?
1: Sí, es una canción que se incluye en el cuarto disco de Gayu. Una versión más que una canción, porque todos recordamos este éxito de Cortatu. Bueno, pues Gayu lo ha incorporado a su último trabajo discográfico, Bici Taiso, publicado el año pasado, y donde hallamos esta versión tan conocida por todos. Bueno, pues Gayu estarán aquí en Gasteiz el viernes 25 a las 8 y media de la tarde.
2: Eso es, sí, Gayu, bueno, al final, bueno, los hermanos Abrego, ¿no? Sí. Miquel, bueno, ambos en BAP, o sea, quiero decir que son, digamos, historia Tánimos. Viva, ¿no? De, sí. de la música de los últimos 40 años de Euskal Herria. Y este proyecto además es, bueno, es bastante diferente, ¿no? Porque la mezcolanza de estilos, de... Bueno, pues ¿no? Yo creo que es muy interesante la mezcla de... Ahora mismo es bajo, batería y luego sintetizadores y demás. Entonces la parte de que la propuesta es interesantísima, o sea, es gente que se... ¿no? De curiosa y digamos con ganas de hacer cosas nuevas todo el rato, cosas diferentes.
1: Porque suena punk, suena música negra, música electrónica.
2: Eso es.
1: No sé.
2: Hay un poco de todo. Eso es, sí. Sí. Luego mucho spoken word también, sí, ¿no? Sí, sí, yo creo que vamos, creo que es una. Bolo que no hay que perderse.
0: Bueno, sigue abierta la convocatoria Bagare, que promueve la investigación en los ámbitos de la euskera y la cultura vasca. Las solicitudes pueden presentarse hasta el 1 de noviembre, ¿verdad?
2: Efectivamente.
0: Y bueno, es interesante también porque el proyecto seleccionado va a tener una remuneración de 4.000 eurillos y hay que desarrollarlo en 6 meses, ¿no, Raúl?
1: ¡Eurillos, dice! ¡Oye! ¡Eurazos! Diría yo.
0: Sí, bueno, que es verdad, sí. Tiene razón, que es una buena dotación económica, una buena remuneración.
1: Sí.
0: Bueno, lo decía porque lo estaba diciendo con cariño, pero es verdad que es muy valioso. 4.000 euros para la cultura es muy valioso, no todos los días se otorgan, desde luego.
1: Jóvenes,
0: y aunque estamos en septiembre, vamos a mirar por un agujerito hacia octubre. Raúl, si te parece, arranca un taller de canto coral para el que no hace falta tener conocimientos previos de música, no, es decir, solo ganas, ¿no? Y querer cantar en grupo y pasarlo bien.
2: Sí, hemos generado, digamos, un pequeño programa a lo largo de este trimestre, ¿no? En el cual incluimos Cantalab, que es lo que decías, ¿no? Un taller para, bueno, en el que al final, pues de alguna manera crearemos una coral o un coro, ¿no? Y bueno, pues a ver qué sale ahí, si tiene continuación y demás. Y luego aparte también, pues un par de dos conciertos de coros también, ¿no? Pues digamos para de alguna manera redondear el programa.
1: Sí.
2: Y todas las personas que se apunten al taller tendrán la posibilidad de ir gratis a los conciertos.
1: El taller empieza el 6 de octubre.
2: 6 de octubre, eso es.
1: A las 6 y media de la tarde.
2: Eso es.
1: Es una cita semanal.
2: Efectivamente.
1: Hasta el 15 de diciembre. Pero hay que apuntarse. ¿Y hay que apuntarse ya?
2: De hecho, hay que apuntarse ya porque esto lo publicamos el jueves y se han llenado las plazas.
1: ¡Qué bueno!
2: Sí. De hecho, estamos mirando la opción de a ver si podemos aumentar las plazas o qué hacemos, porque vamos...
1: Quería apuntarme.
0: Pues basta, pensaron. Bueno, a ver, igual hay alguna posibilidad, ¿no? pero por enchufada de Radio Vitoria, ¿cómo?
1: No.
0: Jamás lo aceptarías,
1: no sé.
0: No, pero si se amplían las plazas...

0: Así que puedes sí, tener una oportunidad, ¿no?
1: Miraremos la manera porque la verdad bueno. Nos ha sorprendido, está guay.
0: Bueno, está muy bien, habéis vuelto con ganas, con fuerza y también el público que acude a estas con la Radio Cultura Gunea, que es de lo que se trata. Raúl Urquiza, como siempre, un placer, es que ricasco.
1: Suey.
0: Y no cambiéis, no paréis de organizar cosas, madre mía. Y
1: así seguiremos.
0: Hasta que os dejen.
1: Efectivamente, tal cual.
2: Hasta el mes que viene.
0: Gracias, es que ricasco, Suri, agur, agur.

0: mañana sol y buen tiempo.
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0: 11:32, volvemos a la crestería de los Montes de Vitoria en este día de Olarizu y en algún punto del recorrido de los mojones, espero que con cobertura, está nuestra compañera Naroa Balsategui. ¿Qué tal, Naroa?
1: Egunon, bueno, nosotros estamos cerca del punto final de la travesía, precisamente por esas cuestiones de cobertura, cerca del puerto de Zaldíaran. La comitiva va poco a poco acercándose. El final está previsto para las 12:30, pero todo apunta a que se va a adelantar el final de el recorrido de este año, porque en este momento se encuentran en la zona de Montes Altos. Tienen a la izquierda el pueblo de Doroño, que pertenece al condado de Treviño, a la derecha el concejo de Armentia. Unos cuatro mojones les hace falta para llegar a ese final y están acercándose precisamente ahora al mojón de la sepultura que hacía referencia en nuestra anterior conexión. Sí, miren, Fernández de Landa. Como os decía, poco a poco acercándose hacia ese final, el último mojón corresponde al concejo de Aríñez. Esta mañana hemos tenido nuestro momentillo también para poder hablar con la presidenta de su junta administrativa. Escuchad. Zaira Vargas Solano, presidenta de la Junta Administrativa de Aríñez. Lo curioso de esta ruta, estamos ahora ya un poco cuesta arriba y se nos está notando,
2: Sí.
1: Lo curioso de esta ruta es que te ha tocado por primera vez, como presidenta de la Junta Administrativa que eres, participar en esta comitiva, en esta ruta que se hace por los mojones, entre el puerto de Vitoria y el puerto de Zaldíaran, que además tenemos aquí cuesta, vamos para arriba, que además te toca el último mojón. ¿Qué supone para ti, como esta primera vez que te toca participar en este día de Olarizu en la ruta por los mojones?
2: Pues eso, como tú bien has dicho, es mi primera vez, entonces

0: La verdad es que estoy muy muy ilusionada porque para mí esto no es solo una caminata ni una simple tradición, sino es algo importante para las personas que vivimos en los pueblos o que de alguna forma estamos vinculadas a ellos. Los mojones para mí no solo delimitan los lindes. Los mojones pues representan la historia de nuestros pueblos y el esfuerzo de las generaciones pasadas. Y ahora mismo en un mundo en el que vivimos, en el que muchas veces no miramos tanto al medio rural ni se valora, pues me parece que es una forma preciosa de decir, pues bueno, aquí estamos, este es nuestro legado y lo seguimos cuidando.
1: Y que Vitoria también es Aríñez y Aríñez Vitoria, ¿no?
0: Eso es, sí.
1: ¿Alguna petición en concreto que no sé si vas a aprovechar algún momento para estar con miembros del gobierno municipal, de la oposición? Yo no sé si tenías pensado alguna petición o algo que quieras decir a nivel general.
0: Pues no había pensado nada, pero sí que es cierto que me gustaría eso, que no se olviden de nosotros, que nos mimen, que nos den cariño, como ahora que han venido tantos de ellos aquí, pues que no se olviden que no dejan de ser nuestro legado, nuestras raíces y que nos cuiden.
1: Zaira Vargas Solano, presidenta de la Junta Administrativa de Aríñez, eskerrik asko por atendernos en esta caminata, en este momento cuesta arriba, cuesta abajo, ahora creo que estamos en otro mojón. Bueno, eskerrik asko danagatik.
0: Nada, a ti, muchas gracias, ¿eh?
2: Bueno, Naroa, pues en menos de una hora concluye la ruta de los mojones, pero después sigue la celebración, ¿verdad?
1: Eso es, aluviada popular, juegos infantiles y juveniles, bueno, comparsa de gigantes y cabezudos de gargantúa, herri kirolak, gaiteros, triquitixas, bailables, pincho solidario, toro de fuego, de todo con un cielo azul maravilloso, luce el sol. De momento, tanto, tanto no está calentando, por lo tanto, es un día para disfrutar sin lugar a dudas.
2: Qué bien, Aroa. 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Aroa Balsategi, eskerrik asko, agur.
1: Zuei, agur.
2: 11:36, continuamos en Radio Vitoria. Llega el momento de nuestro universo legal.

0: Y cambiamos totalmente de tema. Ceuta, saben, lleva semanas en el debate público, los centros de acogida colapsados, las llegadas continuas desde la frontera con Marruecos, el reparto de menores migrantes entre comunidades autónomas, la pelea política entre gobiernos central autonómicos y forales. Ayer mismo veíamos cómo llevaban a parte de esos migrantes a unos barracones, también con duchas para que se puedan asear. Bueno, detrás de todo esto y del ruido hay un marco jurídico que no todo el mundo conoce probablemente, y eso es lo que vamos a hacer en los próximos minutos hoy en nuestro universo legal. Queremos saber qué obliga exactamente la ley al País Vasco, puede negarse Euskadi a acoger menores desde Ceuta, y qué pasa también cuando estos chavales cumplen 18 años y quedan fuera del sistema. Para responder a estas y otras preguntas, hoy nos acompaña, como ya es habitual, Miquel González Roa, que es abogado del Colegio de la Abogacía de Álava. Miquel, buenos días y bienvenido a una nueva temporada más a Radio Vitoria. ¿Qué tal?
1: Egunon, como siempre, encantado de estar aquí.
0: Igualmente. Bueno, vamos por el principio, porque sí que sabemos mucho de lo que está pasando, pero no sé si tanto sabemos de los espacios legales que nos ocupan. ¿Qué es un menor no acompañado, lo que se conoce comúnmente como MENA, Miquel, y por qué tiene un régimen jurídico específico? Lo tienen, ¿no?
1: Eso es, sí. MENA, que ya es un término bastante secuestrado, ¿verdad? Parece como peyorativo y tal, pero bueno, sí. Al final como se acorta, pero el menor extranjero no acompañado es básicamente un menor que evidentemente tiene menos de 18 años de un país fuera de la Unión Europea, sin un adulto responsable a su cargo, ¿vale? Partimos de esa base, luego hablaremos de todo, si parece que tiene más o menos edad, etcétera. Pero bueno, aquí nos acoge la ley, básicamente doblemente. Por un lado, la ley 1/96 de protección jurídica del menor, y por otro lado, la Convención de Derechos del Niño de las Naciones Unidas, así como luego también la ley de extranjería. Pero básicamente tenemos que tener en cuenta una cosa muy importante, y es que cuando un menor es menor y viene en estas condiciones al territorio, prima esta condición de menor por encima de la de extranjero, ¿vale? Es decir, uh-huh, que si fuese adulto sería diferente. Y no puede ser expulsado por estar en situación irregular, cosa que sí que es cierto que puede pasar, y lo prevé así la ley de extranjería, cuando un adulto está en situación irregular. Otra cosa es que se haga o no se haga, que ahí está el debate.
0: Y cuando un menor aparece, como en este caso hablamos de Ceuta, ¿quién se tiene que hacer cargo de esos menores?
1: Pues

0: Aquí es la entidad pública quien asume la tutela automáticamente. Claro, ¿qué pasa? Que estos centros de acogida con capacidad para, pues en este caso en el de Ceuta, para 130 plazas, si no me falla la memoria, llegaron a alojar más de 400 en su momento, que es una barbaridad y que al final hay, pues, está en situación de hacinamiento prácticamente, ¿no? Uh-huh. Entonces, ¿qué pasó? Pues que como Ceuta no podía materialmente protegerlos con dignidad, el sistema tiene que buscar una situación. Aquí sí que es cierto que salió un titular hace poco, y si no me falla la memoria, que Marruecos estaba viniendo a decir como pido a los menores y a los que estén en situación irregular. Pero España tampoco le ha hecho mucho caso y ahora vamos a ver por qué, porque el marco jurídico de España es bastante llamativo.
1: El gobierno aprobó un real decreto ley para obligar al reparto. ¿Puede el Estado imponer eso a las comunidades autónomas?
0: Pues a ver, esto es un jaleo porque realmente lo que es extranjería, cuando son mayores de edad, la competencia es exclusiva del Estado. Y cuando son menores, la competencia es autonómica, más concretamente de la provincia, de Álava, Guipúzcoa o de Vizcaya. Entonces, claro, ninguna como tal es exclusiva sobre esa materia, vamos a decirlo así, vamos, que es un jaleo. Sí. Entonces, ¿qué tenemos aquí? Pues el principio de cooperación institucional del artículo 3, que ahora mismo nos da igual esa ley, pero bueno, pues básicamente, como se produce un solapamiento entre la de los mayores y la de los menores, el Estado puede imponer, y esto es lo importante, la ejecución de esta política pública, pero siempre que le dé una financiación adecuada a esas comunidades autónomas, aunque luego la haga la provincia en cuestión, ¿vale? Ajá. Vamos, que básicamente todo esto lo recurrieron y tal, pero a día de hoy está así. Vamos, que hay obligación jurídica de acoger. Existe. Punto, no hay más.
1: ¿Y qué pasa con Euskadi? ¿Cuántos menores le corresponderían?
0: Pues a ver, aquí hay una regla que es 32,6 por cada 100.000 habitantes. Vamos, que es, en Euskadi tenemos ya unos 731, o sea, miento, hay 731 plazas y ya tenemos 859. Vamos, que hay 128 por encima. Ajá. Repito, todo esto corresponde a las diputaciones forales, en este caso la de Álava, el IFBS, Instituto Foral de Bienestar Social, que es la que organiza los centros, quien tramita las autorizaciones, etcétera, etcétera. Y también quien escolariza y quien acompaña a los menores hasta que tienen más años, claro. Sí que es importante decir aquí que ya Navarra está cogiendo a los primeros que vienen de Ceuta, ¿eh? Para ponerlo ahí en contexto.
1: El otro día, bueno, hace dos días escasamente, la consejera de Bienestar, Juventud y Reto Demográfico, Nerea Melgosa, decía que no cierra la puerta a coger menores de Ceuta, pero también recordaba que Euskadi ya tiene, leo textualmente, más de los que le corresponden.
0: Eso es.
1: Veremos a ver qué pasa. Bueno, Miquel, aquí en Vitoria se abrirá en octubre, o sea, un centro de acogida, de refugiados, quiero decir, que es diferente a lo que estamos hablando, pero
0: eso es.
1: Por aclarar, ¿qué régimen jurídico tendrá ese centro y qué papel puede tener?
0: Eso es.
1: En esto.
0: Claro, aquí, y metemos esto porque realmente, sí, se abre en octubre, pero la gente dice, bueno, pues que vayan ahí, o pues ya tenemos esto, o hay gente que quiere que vayan, hay gente que no, pues ya sabéis, el debate público de todos los días prácticamente. Pues a ver, esto realmente es un centro de acogida de refugiados o solicitantes de protección internacional. Uh-huh. Vamos, que si su país está en guerra, pues puede solicitar el asilo o la protección internacional.
1: Con lo difícil que es esto, ¿eh?
0: Claro, eso es. Y que luego en todos los países parece que están en guerra, lo tienen que reconocer España como que están en guerra o que es un país no democrático, bueno, en fin, todo esto es un jaleo.
1: O sea, que vamos a separar y aclarar, ¿no? Un centro de acogida de refugiados o solicitantes de protección internacional es diferente, se rige por otra ley, ¿no?
0: Correcto, y es que ahí en realidad el sistema es estatal, ¿vale? Y es un, bueno, está gestionado por el Ministerio de Inclusión. Aquí tenemos entidades colaboradoras, Cáritas, CEAR, Cruz Roja, ACCEM y tal. Vamos, que su fin primordial es dar techo, cobijo, orientación jurídica y demás. Y ahí, en ese centro, van a estar entre 6 y 18 meses, ¿vale? Esto, por un lado, para los que vamos a decir son mayores de edad, para desmitificar todo esto. Y luego tenemos los que son menores de edad, que aquí es donde metemos otra vez a Diputación Foral de Álava, que es competencia foral, no estatal, y son obligaciones distintas. ¿Por qué? Porque es financiación distinta y con infraestructuras de acogida dentro de la ciudad para, sobre todo, aliviar esa presión de los centros forales, ¿vale? Pero bueno, básicamente que sepamos que, aunque se va a abrir, son dos cosas completamente diferentes.
1: Otra de las preguntas que nos hacíamos al comienzo de este universo legal es que, volviendo a los menores, ¿qué papeles obtiene un menor tutelado cuando cumple los 18 años?
0: Claro, aquí está realmente el problema, porque hasta que cumple 18 años está tutelado, todo muy bien y, bueno, pues en fin.
1: De un lunes para un martes cambia su vida, ¿no?
0: Efectivamente.
1: Su situación legal.
0: Durante la tutela está regularizado ese menor, ¿vale? Hasta ahí, punto, ya está. Lo tienen que tramitar en 90 días y esto, pues bueno, lo hace la propia diputación, etcétera, etcétera. Así a grandes rasgos. Pero cuando tiene más de 18 años, ¿qué pasa? Claro, tú si tienes más de 18 años y entras en territorio nacional y lo haces sin permiso, tienes que regularizar, si puedes. Si no, lo que nos dice la ley es que te tienen que expulsar o incluso cambiar por pena de multa y tal y cual, o sea, por sanción de multa. Pero claro, cuando tiene más de 18 años, ¿aquí qué pasa? Pues que si

0: Básicamente, se le inscribe a un curso y puede tramitar una ayuda, es más fácil, ¿vale? Para que puedan regularizar su situación. Es decir, si entran siendo menores, lo tienen más sencillo a priori para poder regularizar cuando son mayores de edad. Pero sí que es cierto que se quedan prácticamente de un día para otro en la calle, aunque hay asociaciones, fundaciones y demás historias, eso sí.
1: Bueno, un tema también polémico, las pruebas de edad. Mayores que dicen ser menores, ¿qué hay
0: Claro.
1: de, legalmente, que es, vuelvo a repetir lo que tratamos en este universo legal,
0: Sí.
1: qué hay legalmente detrás, Miquel?
0: Eso, porque es un tema como muy peliagudo, ¿verdad? Y
1: Sí,
0: abierto a todo. A ver,
1: y no estamos para opinar.
0: efectivamente. Lo que nos dice aquí el artículo 35.3, mira, lo marcamos claramente, es que hay un protocolo para que cuando existen dudas sobre la edad, porque igual te dice, pues yo tengo 14 años, y dices, hombre, pues claro, pero demuéstramelo. Hay veces que ves fotos y dices, ese no puede tener 14 años, o igual sí, tampoco vamos a ser
1: Hay
0: ahora.
1: niños de 14 muy altos también, es verdad,
0: Efectivamente.
1: sí.
0: Entonces, pues bueno, aquí básicamente lo que se hacen son pruebas médicas que consisten en radiografías de muñecas, por, bueno, en fin, una serie de pruebas y luego
1: Sí.
0: pruebas odontológicas.
1: Esto es más fiable, ¿no?
0: Claro, pero bueno, aquí aún así hay un margen de edad de error, mejor dicho, de unos 2 años. Pero bueno, dice el Tribunal Supremo, vamos a dejar todo esto bastante claro. Pues bueno, ante la duda, minoría de edad. Y ya está. Vamos, que esto por meter aquí un latinajo y hacerme un poco el guay como abogado es indubio pro minore, ¿vale? Es decir, en caso de duda, favorecemos al menor. Entonces, pues bueno, ¿puede ser que haya alguno que le haya colado? Pues seguramente, claro que sí, pues para eso está. Pero, y mal hecho, obviamente. Pero por otro lado, ahí está esa duda que hay que, pues siempre salvaguardar el interés más necesitado de protección, que es el del menor. Y sí, pues puede haber casos de fraude, pero bueno, la respuesta legal aquí es que no se puede presumir un fraude por defecto, sino que en caso de duda, prima que es menor. Así que esto pues puede levantar ampollas. Yo también pienso lo mismo, que si hay alguno que viene y tira su DNI al agua y no se sabe luego si tiene 18 o tiene 16, pues puede pasarse 2 años ahí tutelado, claro.
1: Bueno, siempre cerramos con una conclusión o aclarando algunos aspectos legales importantes. ¿Cuál sería hoy el cierre, la conclusión, hablando de todo este tema de los menores migrantes no acompañados
0: Yo aquí
1: que
0: siempre
1: obliga a
0: digo,
1: Euskadi al reparto desde Ceuta?
0: sí, pues que la gente se mire la ley, que sepa lo que hay, que luego es opinable, evidentemente, y que la mayor preocupación es que todo esto trascienda el debate político y enguarran el tema. Si viene un menor, pues yo siempre digo que entiendo que no vendrá porque le da la gana, sino porque necesita una protección.
1: Claro.
0: Pero por otro lado, sí que es cierto que hay que saberse la ley, evidentemente, y que también es obvio y de ser humano el colaborar con todo este tipo de cosas. Pero también siento que luego tenemos una contrapartida, que es que hay veces que cometen delitos. Recuerdo que hace unos meses cometieron un delito de odio contra una pareja homosexual. Entonces, pues bueno, en fin, también habría que saber si finalmente se les expulsó a esos o no. Y muchas veces, lo dicho, como entra dentro del debate político, enguarra todo y lo embarra. Pero bueno, sí que es cierto que al final aquí les protege la ley y es un debate que evidentemente es absolutamente legítimo y que ahí está y que hay que afrontarlo.
1: La ley obliga a protegerles, como decíamos, ¿no? Y eso es lo que hemos querido hoy, bueno, concluir, ¿no? En este espacio en el que aprendemos de leyes, bueno, en asuntos muy variados. Es que al final hay tantas cosas, Miquel,
0: Buah, bueno.
1: es muy difícil saber de todo, ¿no?
0: Sí, sí,
1: También
0: sí,
1: para
0: sí.
1: vosotros, los
0: Como
1: profesionales de la
0: siempre
1: abogacía.
0: decimos en el eterno estudio, ¿verdad?
1: Nos pasa un poco a nosotros también lo mismo,
0: Sí.
1: ¿no? Como hablamos de muchas cosas, pero claro, profundizar ya y conocer todos los detalles y vericuetos es más complejo. Pues bienvenido a este universo legal de esta nueva temporada, Miquel González Roa. La próxima vez que nos encontremos, si no me falla la memoria, será 12 de octubre, será día festivo y estaremos aquí para acompañar a nuestros oyentes. Será lunes, así que te espero por aquí. Hasta entonces, que vaya todo muy bien, Miquel. Gracias.
0: Igualmente, y no os lo perdáis, claro.
1: Agur.
0: Agur.

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0: Ah, el concurso de Bacomat y ya están por aquí Naroa, Gema, Pedro, ¿qué tal?
1: Hemos llegado
2: rápido.
0: A planchar. Naroa
2: a planchar.
0: Del recorrido de los mojones, Pedro y Gema desde la redacción. 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
1: Nos tienen que adelantar la temperatura de mañana. A las 11:58 de mañana, ¿cuántos grados habrá en Vitoria-Gasteiz? Lo que vale, Pedro Fernández de Retana, es...
3: Lo que vale es el termómetro que tenemos aquí en nuestro locutorio, que da los grados enteros, es decir, sin fracciones, sin decimales, y no se fijen en el termómetro de la esquina de su calle, de la farmacia, ni del móvil, ni de lo que hayan escuchado en cuanto a la previsión meteorológica para Vitoria-Gasteiz en la jornada de mañana.
0: Y tenemos un premio, Gema, que es maravilloso, ¿eh?
2: Ya he dicho yo que veníamos a planchar. Para empezar a practicar, porque el premio que tenemos...
0: Yo no, ¿eh? Conmigo no cuentes.
2: Con esta plancha sí, con esta plancha.
0: Ah, bueno.
2: Plancha sola.
0: Sí. Vale.
2: La plancha Tefal y la tabla de planchar el Rolser, que es el premio que vamos a dar a finales de este
1: mes. A Pedro le encanta planchar.
0: Premio Bacomat.
3: ¿Sí? No lo sé, planchar. Hago otras labores domésticas y las hago a gusto, me gusta.
2: Oye,
3: pero no sé planchar.
0: ¿Qué es lo que más te gusta, Pedro? De...
3: Pasar el aspirador.
0: Ah, sí,
3: además,
0: mismo.
3: Lo hago a conciencia cuando limpio los
2: cuartos. Todas las esquinas y
3: todos.
2: Eso tenemos que hablar un día. Hay gente que no quiere bajar la basura, hay gente que no quiere planchar. Cada uno tiene una manía.
1: Uy, sí, a mí
3: es que no
1: polvo...
3: sé planchar.
0: A mí en general... Me gusta cocinar y
1: ya está.
0: Un poco más, tengo que deciros.
2: Bastante me parece.
0: Bueno, vamos al teléfono. Tenemos a... Pero Pedro y yo vivimos cerca, yo siempre se lo digo, pero no aterriza a mi casa.
3: No te preocupes.
2: Pues tú le cocinas y él te limpia.
3: Dentro de poco tendré más tiempo libre.
0: Por un módico precio.
3: Por un módico precio,
0: ya me
3: cuando
0: parecía
3: llegues a
0: mí,
3: casa
0: a mí
3: después de trabajar, la tendrás como los chorros del oro.
0: Ya me parecía raro que me lo fueras a regalar. Venga, Óscar, egunón.
2: Egunón, Óscar.
4: Egunón, muy buenos días. Egunón, buenos días.
0: Óscar, mañana... ¿qué temperatura tendremos?
4: Pedro ha dicho dentro de poco. ¿Qué pasa? ¿Que se va a jubilar? Uy,
3: no,
4: Pedro.
3: Ahí.
0: Bueno, tú igual eres muy listo.
4: Que te
0: Oscar,
4: vas de viaje.
0: Eres muy listo.
4: Mañana, no. Oye, yo lo que dice.
0: Que eres muy listo, te digo. Que eres muy listo, muy listo.
4: Intuamos. Bueno, gracias.
0: Venga, dale, Óscar.
3: Dale, cañita, Óscar.
4: Ven. 24 grados.
0: 24 grados.
3: Madre mía.
0: Bueno, es que hoy tenemos ya una temperatura... No. Ahora mismo son 20 los
3: ahora
0: que tenemos.
3: Ahora tenemos 20 grados.
0: Mira, nos dice Juan, otro oyente, a mí no me gusta tener la ropa, pero nada, no me gusta nada y se ríe. Bueno, pues
2: ¿tenderla?
0: Eso, tenderla.
2: Ah, bueno, si solo es tenderla.
3: Ah, bueno, si solo es tenderla.
0: Óscar, muchas gracias.
3: Gracias, Óscar. Eso
0: hasta
3: no
0: mañana.
4: Venga, a ustedes.
0: Lleva su ratito también tender,
3: hombre, claro,
1: es que hay que tender bien, además.
0: Sí, claro. Para que no se arrugue.
2: Esto parece el banco del tiempo. Yo intercambio. Yo...

0: la ropa si quiere y me trae comida, por ejemplo.
1: Bueno, no está
0: o
1: mal.
0: O me limpia Pedro el...
1: También
0: ¿el aspirador?
1: También ven a tu casa. ¿También? Tenemos muchas llamadas que nos están riñendo.
2: Venga, vámonos,
1: control. Menchu.
2: Vámonos.
1: Menchu.
2: Menchu.
3: Sí, Kaisegunon. Pues yo digo 21.
1: 21.
0: Venga.
1: Bueno, Menchu, ¿a ti qué es lo que no te gusta nada de la casa? Mira.
3: Pues a mí limpiar cristales, nunca se me quedan bien.
1: Son muy ingratos, tienes razón.
0: Muy malo para el hombro, malísimo para el hombro.
3: Ingratos, sí.
1: Bueno,
3: sí.
1: Menchu, un beso. Agur.
3: Bueno.

0: Vale,
1: Abur.
0: otra para vosotras.
2: ¿Quién está por ahí? Venga, vamos al teléfono. Tenemos que saludar a alguien que está ahí. Javi, egunon.
3: Javi.
2: Hola, Javi.
4: Egunon.
3: Egunon, Javi, cuéntanos, a ver qué te
4: pregunto. Buenos días.
3: Venga, dale.
4: Venga, 27 grados.
5: 27 grados.
2: Hola, hola.
5: Bueno, la 27 más alta. A las 11, pues o sea a las 3 de la tarde, 43, ¿no?
3: Mañana calorcito, Javi.
2: Veremos, veremos. Igual nos reímos que acierta.
4: Eso
2: Javi,
4: es.
2: Veremos.
5: Venga,
2: veremos.
5: Javi.
2: Gracias, hasta mañana. Vamos con Blas, que está esperando en el 945-56-3724.
3: Blas, egunon.
5: Blas.
2: Hola.
6: Egunon, buenos días.
3: Muy buenos días.
6: Hola, voy con Javi, 27.
2: También, pues sí, bueno.
5: Qué calor, Blas.
2: Gracias, sí. Blas.
3: Euskal Meto ya.
2: Que tengas una buena tarde. Dice Juan que si llenas mucho la lavadora, luego casi no cabe en el tendedero y hay que andar haciendo maniobras.
3: Esa es otra, sí. Luego lo vas dejando
5: las
3: por
5: las... Las lavadoras tienen una capacidad. Primero, sí. Te la puedes cargar, además.
2: Sí, es verdad.
3: Bueno, pero a veces el tendedero es tan pequeño que, claro,
2: seguimos
3: lógicamente...
2: con más llamaditas, vamos al teléfono. Yo decía, me falta un fondito aquí, ¿no?
3: Sí.
2: Nos falta esta melodía que va a sonar de fondo.
3: Marisa,
2: hola, Marisa.
5: Marisa.
3: Hola, Marisa, ¿cómo estás?
7: Bueno, buenos días.
2: ¿Qué me dices, Marisa?
7: ¿Cuántos bien, planos? ¿Y vosotros?
2: Todo fenomenal. Encantadísimas pues, de saludaros.
7: Muy bien. Lo mismo.
3: ¿Cuántos grados crees
7: pues
3: que
7: pues yo
3: la
7: digo
3: mañana?
7: 24 grados.
2: 24 graditos.
3: ¿Cómo os?
7: 24.
2: Bueno.
5: 24.
2: Pues que haya mucha suerte, Marisa. Tú cocinas, planchas de
7: venga,
2: todo, no te gusta
7: gracias.
2: Nada, te gusta todo.
7: Bueno, colgar la ropa mucho.
5: Mucho,
7: planchar.

0: aquí esperando mi turno.
1: Pues aquí estás, cuéntanos.
0: Vale. Pues iba a decir 27 como el otro Javi, pero cambio, 26.
1: 26, hay vale, la rivalidad perfecto. De los Javis.
2: Oye, lo que tenéis claro es que va a hacer calor mañana.
3: Sí, mañana va a hacer calor. ¿Sí?
1: Bueno,
0: sí, sí. Pues sí.
1: Veremos,
0: no sé cuánto va a durar esto, pero mañana viene buena también.
1: Bueno, sí. Pues a la sombra. Javi 2, muchas vale. Gracias.
2: Una vez vale, no se nublaba vale, mañana.
1: No lo sé, Gema, hay que esperar nublado. A mañana a ver qué pasa. Esto es incierto. Vamos al teléfono, está Luis esperando.
4: Luis Segunón.
5: José Luis.
1: Ay, perdona,
4: José Luis,
1: perdona.
4: Seguro.
1: Que tenemos a Edu pidiendo perdón, no, a nuestro compañero semana, técnico.
5: Sí. Ya, claro. Vale.
1: Dinos.
5: Pues entre 25 y 27.
1: Pues tienes que decir una
3: 26.
1: Cifra.
3: 26. Ya está.
5: Perdón.
3: Muy fácil.
5: 25, no, 25.
3: Ah, entre 25 y 27, 26.
5: Entre 24 y 26.
3: Es 25.
5: 24 y 26.
1: Uy, qué lío 25, estamos 25, montando 25, aquí, José Luis.
4: 25. Adjudicado.
1: Venga, que no lo ha dicho nadie. Que haya 25, suerte. Un abrazo.
3: Venga, gracias.
1: Y que toma el relevo Miquel. Hola, Egunon.
4: Egunon, Miquel.
6: Egunon.
4: Cuéntanos, a ver qué muy temperatura buena. Tenemos mañana.
6: Pues 26.
1: 26.
2: Te lo has pensado, ¿eh?
1: ¿Te gustan las tareas del hogar, Miquel, o nada de nada?
6: Sí. Vivo solo, o sea, me tienen que gustar.
1: Por narices.
6: Sí,
1: sí.
2: No, una cosa es que tengas que hacer, claro. Y otra cosa es que te guste. Es distinto.
6: Ah, no, hay... Sí, no.
1: Bueno, hacemos
6: me
1: lo que tiene, podemos.
6: Me pongo música o algún podcast.
1: Por Radio Vitoria y fenomenal, claro. Miquel, que vaya bien, un beso. Claro. Hasta mañana. Abur.
6: Abur.
2: ¿Qué nos queda por ahí?
1: Pues Merche.
2: ¿Merche?
1: Sí.
2: Merche, uno, buenos días.
7: Uno, buenos días.
2: ¿Cómo estás? ¿Bien?
7: Pues bien, igual que vosotros.
3: A ver,
1: sí, estamos muy bien, sí.
2: ¿Temperatura, mañana?
7: A ver, yo os voy a decir 24.
1: 24 gradillos.
4: Como Óscar.
1: Coincides con Óscar y con Marisa. Bueno, Merche,
2: es verdad.
1: Que haya mucha suerte, te mandamos un abrazo, buena tarde.
7: Agur. Venga.
4: Es que rica está.
2: Menchu, la más agur. Fresca.
1: Venga, vamos con agur. La última llamadita.
3: Sí, la última.
1: Está Conchi, hola.
4: Egunon, Conchi.
8: Hola, buenos días.
1: Hola,
8: buenos
1: Conchi.
8: Días.
1: Muy buenas.
2: ¿Cómo vamos a estar mañana a estas horas? ¿Con cuántos grados?
1: ¿Contentos y asfixiados?
8: Pues yo voy a decir 24 grados y medio.
1: No hay decimales.
3: No hay decimales.
1: Es para no liarla,
3: 24
1: no tenemos
8: decimales. ¿Hay decimales?
1: Es que no tenemos
8: vale,
1: en el
8: pues,
1: estudio central de la Radio de decimales.
8: 25.
3: Venga. 25.
8: Vale, 25.
1: Bueno, coincides con José Luis. No es por no querer, es que el termómetro aquí no marca decimales.
4: Y así Conchi. No nos liamos, Conchi. Más simple, ya está.
1: Que tengas buen 25. Día. Un abrazo. Bueno, pues ya. Mañana sabremos
8: igualmente.
1: Qué temperatura. Naroa, Pedro, Gema.
3: Mañana.
1: Que tengáis buena tarde.
4: Mañana,
1: Edu Lorza en la técnica. Volvemos mañana. Que pasen buena tarde. Agur. Gracias por estar ahí.

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1: Son las 12 del mediodía.
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1: Actualizamos las noticias con Mayalen Galparsor. Eguerdio, Mayalen.
4: Eguerdio, María.
1: Los trabajadores extranjeros baten un nuevo récord en Euskadi. Ya son 120.000, casi el 12% del total.
4: Son datos que ofrece el último balance de la Seguridad Social. Los inmigrantes ocupan 3/4 partes de todo el empleo que se ha creado en el último año. Buscamos más datos. Rodrigo Manero, Eguerdión.
5: Sí, Eguerdión. Euskadi registra 120.000 trabajadores extranjeros afiliados a la Seguridad Social, 18.000 más que hace un año. Esto es un récord que nunca antes se había alcanzado y supone el 11,6% de todas las personas que están trabajando en la comunidad autónoma. Si lo cruzamos con el incremento general de cotizantes, representan el 72%, o sea que los inmigrantes han ocupado 3/4 partes de todo el empleo neto creado en el último año. El proceso de regularización extraordinaria ha impulsado esta presencia, que en todo caso sigue siendo menor que en el conjunto del Estado, donde los extranjeros representan 4 puntos más, el 16% de todos los trabajadores. Por países de procedencia, los más numerosos son de Colombia, Marruecos, Rumanía y Venezuela.
1: Es que recasco, Rodríguez. Esta mañana en Vitoria, además, 15 monitores y responsables de los campamentos de Bernedo han comenzado a declarar como investigados por los hechos ocurridos en el campamento el verano pasado.
4: Mañana lo harán los menores participantes en las colonias, declaraciones a puerta cerrada y sin intención de dar declaraciones a la salida por parte de los monitores. Sí ha hablado el portavoz de Abogados Cristianos, Pablo Ojarque, que se ha personado como acusación popular en el caso. Ha avanzado que pedirá hasta 3 años de prisión.

0: a los 15 trabajadores investigados por un presunto delito de exhibicionismo, corrupción de menores y coacciones.
1: Y en México continúa la investigación por el asesinato de una estudiante española de 21 años.
0: Ocurrió este fin de semana en la Casa de la Cultura de Cuautla, a unos 100 kilómetros de la Ciudad de México. La joven canaria cursaba sus estudios de educación infantil en la Universidad de Granada y se encontraba en un intercambio académico. La Fiscalía Mexicana lo investiga ahora como feminicidio. Esta mañana se ha guardado un minuto de silencio en todos los centros de trabajo de la Universidad de Granada. Estas las palabras de uno de los profesores.
2: Desde ayer se activó ya el protocolo en contacto con el consulado y estamos haciendo pues lo que viene en ese protocolo, que como ya os digo es acompañar a la familia en todas las labores de repatriación y dar todo el apoyo que sea necesario. Estamos en un proceso de investigación de lo que ha podido suceder, con lo cual todo nuestro respeto. El protocolo de atención psicológica se activará máxime con las compañeras y compañeros de Claudia.
1: Y volviendo a casa, el Ayuntamiento de Bilbao ha puesto en marcha una campaña de sensibilización para que los muebles y enseres voluminosos permanezcan el menor tiempo posible junto a los contenedores en la vía pública hasta que son recogidos.
0: Por ello, a partir de ahora, las y los bilbaínos podrán solicitar vía online esta recogida municipal gratuita, que hasta ahora solo podía solicitarse por teléfono. La retirada de esos muebles se hará de una manera más coordinada y además se intentará concienciar a la ciudadanía mediante pegatinas que se colocarán en estos muebles depositados en la calle sin previo aviso, indicando que ese no es su lugar. Kepa Odriozola, concejal de Obras y Servicios, sobre la campaña Cuidemos Bilbao.
3: Vamos a simplificar el trámite ya de por sí sencillo, abriendo también la vía online para pedir cita a través de la aplicación Mejora Bilbao y estableciendo un día de referencia para la recogida, de manera que resulte más sencillo saber cuándo y cómo debemos depositar los enseres. Mejorar la operativa del propio servicio. Con ese día de referencia por distrito, organizaremos la recogida de una manera más eficiente, lo que nos permitirá centralizar y optimizar el trabajo.
1: Este es el resumen de la información de la mañana. 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Es que recasco, Mayalen.
0: Quiero verte, María.
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7: Eguerdión, día de Olarizu, que ha comenzado temprano con la visita a los mojones, un recorrido de 7 kilómetros y medio entre montes, entre el puerto de Vitoria y el puerto de Zaldiaran, una tradición centenaria que sirve para reconocer el trabajo de los representantes de las juntas administrativas de cada localidad y que tiene sabor a fin oficial del verano. Escuchamos a la concejala de Zona Rural de Gasteiz, Miren Fernández de Landa, y a la alcaldesa Maider Etxebarria.
8: El reconocimiento de nuestro término municipal y también el reconocimiento y puesta en valor de las juntas administrativas y sus presidentes y presidentas, esas personas que día a día y de manera altruista defienden, protegen y cuidan sus pueblos.
9: Mirando si los mojones están en sus sitios, ahí nos toca una ruta especial para mí porque es uno de mis sitios favoritos, los montes de Vitoria, llegando hasta el puerto de Zaldiaran. Es un día especial para todos los vitorianos y vitorianas y espero que lo disfrutemos todos en buena compañía y, de lo dicho, vuelta al cole.
7: Así es, vuelta al cole, vuelta a las aulas. Hoy acto oficial de apertura del curso de la MIDE Siketa, de la formación profesional, en el Instituto de Mendizabala, con la consejera de Educación, Begoña Pedrosa, y el endakari, Imanol Pradales. Este ha pedido trabajo conjunto, autocrítica, sí, pero también autoestima para con el sistema educativo de Euskadi. En este sentido, el endakari ha puesto como ejemplo precisamente al Instituto Mendizabala, Imanol Pradales.
10: Mendizabalak bikain irudikatzen ditu Euskal Lanbide Heziketaren indarguneak. Enpresarekiko edo industriarekiko lotura, implikazioa, errotzea, euskarazko eskain Zabala, Dagoemen, Edota Barricunza.
7: El endakari, que no ha participado en la apertura del curso de la EHU, que también ha sido esta mañana entrevistada en Radio Vitoria, la vicerrectora del campus de Álava, Ixone Fernández de la Bastida, cree que con esta decisión no se le da suficiente relevancia a la universidad pública.
11: por primera vez el Lehendakari ha transmitido, bueno, pues que no va a asistir porque ha establecido un sistema de turnos entre EHU, Deusto y Mondragón. Bueno, en nuestra opinión, con esta decisión no se pone en valor lo suficiente quizás la universidad pública, la universidad de todos y de todas.
7: Más asuntos. Hoy han comenzado a declarar en el juzgado de instrucción número 3 de Vitoria los 15 monitores del campamento de Bernedo investigados. El caso en su vía penal está en una fase inicial, es la fase de instrucción, en la que la jueza debe decidir si finalmente hay juicio o se archiva la causa, una causa iniciada tras la denuncia de 21 familias. En esta causa se personan como acusación, además de la Fiscalía, las Diputaciones de Araba y Guipúzcoa y una de las familias. Se han admitido además otras acusaciones de organizaciones de la ultraderecha como Vox y Abogados Cristianos. Estos últimos piden penas de hasta 3 años... para los ahora investigados. Las monitoras que hoy han declarado no han querido hacer declaraciones a los medios de comunicación. Han recordado que hay menores y por lo tanto piden confidencialidad. Mañana declararán, por cierto, estas menores. Ocho minutos pasan de las 12 del mediodía. El cielo en el sur de Vitoria está totalmente despejado y tenemos una temperatura de 20 grados. Es momento de conectar con Euskalmet, con David Pierna. Eguerdión, David.
12: Eguerdión, muy buenas.
7: Muy buenas, 20 grados, que creemos que va a subir el termómetro bastante hoy, ¿verdad?
12: Sí, sí, hoy las temperaturas máximas van a ser totalmente veraniegas, que estamos hablando por encima de los 30 grados, muchos puntos de ahora vamos a llegar hasta los 32, 33 grados. Ahora apenas tenemos viento, como tú dices, ambiente totalmente soleado, no vamos a tener nada de nubosidad durante la tarde. A lo largo de la tarde sí que es probable que se levante un poquito de viento, pero bueno, estamos hablando ya hacia el final de la tarde, viento de componente norte, así que hasta entonces, como decimos, una tarde totalmente veraniega.
7: Pues una tarde totalmente veraniega para los que acuden a esa romería de Olarizu, por ejemplo. Vamos a mirar a mañana. ¿Cuál es la previsión para este martes?
12: Mañana las máximas van a bajar, aunque seguiremos en valores muy cerquita de los 30 grados. Aunque a lo largo de la tarde notaremos cómo va cambiando un poquito el tiempo. No esperamos una tarde tan veraniega como la de hoy, ya que el viento de componente norte, noroeste, nos va a traer algo de nubosidad, nos va a aportar algo de nubosidad baja y nos va a dejar un descenso de las temperaturas a lo largo de las últimas horas de mañana martes.
7: Bueno, pues mañana un poco menos de calor. Gracias, David Pierna. Hasta mañana.
12: Hasta mañana.
7: Agur. Saludamos ya a Pilar Ruiz de la Rea, que ya está en el estudio, también tus invitados. Pilar, cuéntanos.
13: Pues hablamos de diálogos sociales. Hoy en un programa yo creo que muy diverso y con muchos temas encima de la mesa. Vamos a comenzar con el diario de un campo de refugiados. Y es que nos ponemos en contacto, se han puesto en contacto con nosotros Chato Arce y todos los días nos va a ir mandando el diario de refugiados. Él está con Saporeak, él está cocinando junto con otras personas, lógicamente, para los refugiados. Nos va a hablar de lo que significa de la comida de todos los días, de lo que están poniendo, pero también lo que todo eso significa para las personas que están allá. Está en Lesbos, exactamente, y nos lo va a contar. Y hablando, y además es que nos va a venir muy bien porque vamos a hablar cómo países de la Unión Europea y otros gobiernos están impulsando crear centros de retención en terceros países o en islas alejadas, ¿no?, para evitar la llegada de solicitantes a territorio continental. Vamos a hablar de este tema y también vamos a hablar de baloncesto. Va a ser el único y el último tema. Este fin de semana nos vamos a encontrar, bueno, con una agenda de Amarauna Basket Fem, que es una asociación para visibilizar y poner encima de la mesa las diferentes violencias que sufren las mujeres en el baloncesto. Vamos a tener aquí a una de las protagonistas y nos va a contar en qué consiste Amarauna Fest, cómo les ha ido estos años, porque es una asociación bastante reciente y de alguna manera cuál es el objetivo. Hablamos de todo eso con Rosa Blargote y con Ramón Ibáñez, que ya están aquí preparados.
7: Gracias, Pilar.
13: Hasta ahora.
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0: Eguardión, Diálogos Sociales comienza hoy mirando a su alrededor. Hablamos de lo cercano y de lo lejano, en un mundo tan globalizado que lo que parece que está más lejos se encuentra a la vuelta de la esquina. En esta jornada les proponemos acercarnos a un campo de refugiados a través de un diario enviado desde Lesbos. Vamos a continuar hablando de cómo los bulos pueden convertirse en acciones que constituyen delitos de ocio. Finalizaremos con Amara, una basket fan que se celebra este fin de semana. Ramón y Beas, muy buenas, ¿cómo estás? ¿Qué tal?
1: Pues de vuelta de vacaciones.
0: ¿Qué tal? ¿Te ha ido vacaciones? Perfecto, ¿no?
1: A mí la vida me va relativamente bien. Digo relativamente bien porque siempre hay alguna cosita que hay que... pero no me quejo. Podrían ver cosas que...
0: Qué bueno.
1: Pero bien.
0: Rosa Blargote, ¿cómo estás? Bienvenida. ¿Qué tal las vacaciones? Ahora me tienes que decir también que bien, como Ramón.
2: Eso iba a decir. Cualquiera se pone a la pitufo, griñón. Yo que vengo así
0: si no
2: como...
0: puedes.
2: Con toda esta expansión de, ¿no?, de las ideologías ultra, la extrema derecha, Ceuta... Bueno, Alemania, los resultados de las elecciones. Bueno, hoy Suecia parece que va librando de una forma muy raspada, pero bueno, el panorama internacional es tan terrible. Pero claro, después de Ramón me cuesta decir que vengo enfadada.
1: Bueno, ya diré que ha hecho mucho calor este verano.
0: Una pregunta, ¿las vacaciones bien entonces, no?
2: Sí, la verdad es que tengo la fortuna de poder disfrutarlas. A veces se nos olvida que hay periodos vacacionales que para otras personas, para otros trabajos, para otros sectores, significa trabajo adicional. Así que yo pertenezco al grupo del que afortunadamente he podido disfrutar.
0: Bueno, pues esa parte positiva en un programa muy variado que les presentamos hoy a nuestros oyentes. Es un programa para reflexionar mucho, ¿saben?
2: Sí, además vamos a reflexionar desde cómo las personas refugiadas siguen estando en el centro de un montón de cuestiones internacionales que están ocurriendo. Lesbos ya no aparece en los medios de comunicación, sin embargo...
0: Es que nos hemos acostumbrado ya, ¿no?
2: Sin embargo, bueno, es que parece que no existen mientras están ahí, y además es una de las políticas europeas. Parece que la política es no queremos verlos. Sabemos que se siguen generando personas refugiadas y solicitantes de protección internacional por los conflictos armados y otras tantas cuestiones. Y bueno, mientras estén ahí en una isla, en una, ¿no?, que es así como se denomina Lesbos, la cárcel al aire libre más grande, bueno, pues parece que no nos interesa. Así que está muy bien que empecemos hablando de Lesbos, de cuál es la situación actual y de cuál va a ser la situación futura, y luego cuáles van a ser las siguientes políticas también de reclusión de las personas refugiadas en centros de... que parecen prisiones, como si ser persona refugiada fuera un delito.
0: Vamos a hablar mucho este año, este curso, ¿no?, los próximos meses, de personas refugiadas. Mucho, mucho.
2: Sí.
1: Sí, ¿Ramón? Porque entre otras cosas nos vamos a encontrar con que mientras Europa ha aprobado una nueva directriz, esa directriz va a pasar por los juzgados directamente. Y la propia Europa va a corregir esa directriz. No me cabe ninguna duda. En cuanto lleguen los tribunales europeos a leer algunos de los artículos que ahí está, va a ocurrir un poco lo que le ha ocurrido a Meloni en Italia, que montó y se gastó un pastizal en Albania en montar un sitio al que no ha podido enviar a nadie porque los juzgados italianos le dicen que así no se puede ir por la vida, ¿no? Entonces ese es un poco uno de los debates. El otro debate va a tener mucho que ver con las elecciones españolas y cómo se organiza en la convivencia con dos focos que a mí me parecen los dos bastante poco presentables.

0: Uno es lo que está ocurriendo en Ceuta y Melilla, que se pretende universalizar, y hay fuerzas que están intentando que esa sea la cuestión que afecta a todos los pueblos del mundo mundial, sobre todo en España. Y luego hay una segunda que, desde mi punto de vista, exigiría que algunos partidos políticos dijeran algo. En todos los espacios públicos en los que se está llevando a cabo algún espectáculo en estas últimas semanas, el grito de moda es Sánchez, hijo de puta. O sea, eso es absolutamente inaceptable, y estoy esperando que Vox, Partido Popular, Partido Nacionalista Vasco, Partido Socialista, de alguna manera afecta más directamente, pongan pie en pared ante este tipo de cuestiones. Ya sé que hubo un juzgado que, con un tinglao que tenía que ver con un despido improcedente en Andalucía, sancionó que la empresa no tenía razón para el despido procedente, porque aunque un trabajador le había llamado hijo de puta al jefe, esa expresión era coloquial. Perdonen ustedes, no es coloquial. Y sobre todo porque exige un respeto a las mujeres. A las mujeres. Y eso no puede ser.
1: Es una falta de respeto absoluta.
0: Y está ocurriendo en el fútbol fundamentalmente, donde se mueven millones y donde hay una serie de gente que ya hemos tenido un problema, porque ya tuvimos y estamos pendientes de un juicio por tocamientos, etcétera, etcétera. Vamos a ver si nos lo hacemos mirar en este país, porque mal vamos, pero mal vamos en alegre biribilqueta, ¿eh? Aquí no le echemos la culpa a nadie, porque vamos solitos, no hace falta que nos empujen mucho.
1: Bueno, has abierto el melón.
2: Bueno, es que has abierto el melón de la época electoral que nos sabe, ¿no? Que nos llega, de cómo vamos a ser capaces de controlar los discursos políticos.
1: Y la falta de respeto habitual, ¿no?, con la que nos encontramos.
2: Al final,
1: y los insultos constantes entre... Incluso ya no solamente entre el pueblo, entre los ciudadanos y ciudadanas, sino también entre los representantes políticos. Eso no se puede permitir.
2: No se puede permitir. Y de alguna manera tenemos que hacérselo saber, ¿no? Yo creo que hay algunas iniciativas populares que están precisamente trabajando en generar una herramienta que sirva a los partidos políticos, o que sirva mejor a los movimientos sociales, para hacer de vigías. No se pueden permitir. No vale cualquier cosa. Ya no es libertad de expresión. Ya no es me comunico como yo quiero, ya no es siempre y cuando no incite a la violencia estoy amparada por eso, por mi libertad de expresión. No, se necesitan unas formas que no se pueden romper, unas formas y unos contenidos. Y los contenidos cada vez son más aberrantes y acaban generando...
1: Son más agresivos también, ¿no?
2: Claro, y luego hablaremos más en este programa, pero luego vemos cómo se generan en la calle comportamientos que nos echamos las manos a la cabeza, porque lo veíamos la semana pasada, que en Donosti, ya no es en Ceuta, que la semana pasada unos encapuchados dispararon a un niño de 8 años que estaba allí con su familia. La semana pasada en Donosti, desde un balcón, dispararon con un rifle de perdigones, de aire comprimido, dispararon a un migrante, a un joven migrante que estaba ahí en la misma calle que esos, racismo. Pero ahora ya nos disparamos, ya no es que nos insultemos, ahora ya nos disparamos.
1: Se nos ha ido la olla.
2: El clima del odio, el delito, el clima social.
0: Pero puede ser un crío con una escopeta haciendo una tontería. Ya, vamos a ver. Si no, hacemos el discurso de extrema derecha sin darnos cuenta. ¿Por qué? Porque universalizamos cuestiones. Yo eso lo aprendí cuando estudiaba ciencias. Las ciencias lo que hacen es convertir algo en ley cuando es universalizable. Mientras tanto, no deja de ser un elemento que hay que tener en cuenta, tremendamente importante. Pero depende de cómo enfoquemos el discurso, podemos terminar denunciar...
1: Aunque sea un chaval, efectivamente, que pueda estar jugando, que no sea consciente, tendrá que estar alguien en su casa para decirle que eso no
0: puede,
1: se hace.
0: O puede ser alguien que intencionadamente lo ha hecho. Pero no le elevemos a categoría. Ahora estamos
2: pegando
0: tiros.
2: No lo elevamos a categoría, pero no ha sido la primera vez. Y cuando ocurre varias veces...
0: Pero no estamos pegando tiros, por Dios.
2: Hombre, pero...
0: Tenemos unos índices de mortalidad por arma de fuego que son absolutamente ridículos respecto a países donde se están produciendo esto sistemáticamente y todos los días.
2: Bueno, que yo no estoy diciendo un disparo que lo ha matado. Pero lo que estoy diciendo es que ya se cogen... O sea, ya cuando tú vas, y nosotros estamos viendo en Ceuta, cuando vas encapuchado en una moto y estás disparando... Se está cruzando una línea roja se había cruzado hasta entonces.
0: Pero volvemos a Ceuta. Ceuta está reaccionando de una manera absolutamente anormal, vistas las reacciones que se han producido en España ante este tipo de situaciones, entre otras cosas, y probablemente en principio, porque lo que ha ocurrido en Ceuta es anormal. En ningún sitio han entrado 80.000 personas de golpe y porrazo, aunque luego se hayan ido 70.000. Entonces, yo creo que a partir de ahí...

0: nos encontramos con que yo creo que Ceuta se ha convertido, y hablaremos después, en un banco de pruebas de otras cosas.
1: Bueno, hemos ido saltando de un tema a otro, y prácticamente este programa que hacíamos muy variado lo hemos mezclado todo. Yo quería comenzar con este diario, efectivamente. Quería comenzar con este campo de refugiados. ¿Por qué? Porque nos vamos a encontrar con Chato Arce, y está esa parte positiva de la persona cooperante, ¿no?, que está cocinando, que nos va a decir, porque vamos a emitir tres, muy cortitas, pero son de tres días diferentes, nos va a decir la comida que preparan, incluso la cantidad de comida que preparan, la cantidad de personas que están allá refugiadas, pero sí, siempre tiene una parte positiva. Incluso nos habla hasta de la sonrisa, de las personas refugiadas. Escuchamos.

Bueno, pues buenas tardes desde Lesbos. Acabamos de llegar ahora hace un ratito a nuestra casa porque estamos haciendo comida en el campo de refugiados de Karatepe para 1.260 personas que siguen estando encerradas. Y digo encerradas porque no les dejan salir más que a partir de las 10 de la mañana hasta las 6 de la tarde. No sé si son, se creen o somos bichos raros, pero no les dejan salir del campo. Bien, nuestro trabajo, bueno, es el primer día que hablamos de este tema, pero nuestro trabajo consiste efectivamente en hacer esas 1.260 comidas todos los días para los refugiados que después de haber pasado tantas penalidades han llegado a Europa, han llegado a la isla de Lesbos, que es, pertenece a Grecia, está a 8 kilómetros de Turquía y los tenemos retenidos a espera de saber si son buenos o mala gente, pero en definitiva los tenemos retenidos, no sabemos por qué, nadie lo sabe, pero están retenidos a espera de que les den permiso para viajar a esa tierra dorada que es Europa. Y bueno, mientras tanto, viendo esa situación de riesgo y de complicación y de una vida distinta a la que nosotros llevamos todos los días en nuestra querida Gasteiz, pues aquí estamos al pie del cañón haciendo esa comida para los refugiados. Seguiremos contando y un abrazo. Agur. Egunon, hablamos desde Lesbos, día 2. Bueno, contaros que hoy ha amanecido un día como todos estos, un día maravilloso con un cielo azul impresionante que deslumbra. Estamos rodeados de olivos en una zona muy bonita de esta isla maravillosa que es Lesbos. Y hoy hemos hecho 1.500 raciones de comida para los refugiados. Les hemos hecho alubias con verdura y hemos utilizado 45 kilos de alubias, 15 kilos de verdura, 5 kilos de cebolla, 5 kilos de zanahoria y 1 kilo de perejil. Además, nuestros grandes cocineros, que son de iraníes de nacimiento, han añadido curry y comino. Por tanto, esas alubias, aunque parezca mentira y no tengan nada que ver con las nuestras, tienen un sabor muy rico, muy rico. Lo demás, pues disfrutando con mucha gente, disfrutando con muchas personas de diferentes países y agradeciendo y agradeciéndoles pues su trabajo y su apoyo para esta causa que pues que da la impresión que nunca se termina. Bueno, pues un abrazo para todos y hasta mañana.

Bueno, hoy día 4, el día 4, mejor dicho, domingo. Entonces los domingos tenemos una situación distinta, ya que hay un montón de gente que no les damos de comer, porque es domingo. Entonces hemos hecho prácticamente la mitad de la comida, 720 raciones, para llevar exclusivamente al campo de refugiados. Les hemos hecho pasta con verduras, y estaba riquísima. Hemos utilizado 75 kilos de pasta, kilo y medio de perejil, 5 kilos de zanahorias, 35 kilos de tomate.

0: tomate, 15 kilos de pimentón, de pimiento verde, 300 gramos de ajos y 300 gramos de orégano. Pero bueno, nosotros vamos a ir al campo y a repartirles la comida. Bien, hablando ayer con una amiga y compañera de las que están trabajando con nosotros en la cocina, que me decía, bueno, le comenté yo lo de comentar, hacer algún comentario sobre alguna efeméride, alguna situación que nos parezca distinta, ¿no?, a lo que vivimos. Y ella me decía, la sonrisa, Chato, la sonrisa. Y es cierto, porque en el campo de refugiados hay sonrisa, aunque parezca mentira, con toda la dureza que tiene que ser vivir en esa situación tan complicada, sin tener un futuro inmediato que sea visible, que no tienes nada a la vista, que estás esperando a que algún día te den los papeles y a dónde irás, pues mientras tanto, cuando se reparte la comida, siempre vemos esa sonrisa que aparece en las personas que vienen a recibir la comida. Esa sonrisa equivale a mucha potencia humana. Es impresionante ver cómo tú le estás dando la comida. No sabemos por qué nos ha tocado a nosotros, ¿verdad? Pero cuando lo reciben, además de darte las gracias, te sonríen. Y esa sonrisa vale un montón de humanidad, diría yo. Lo definiría así, como un montón de humanidad. Y yo creo que seguiremos trabajando por ese montón de humanidad y disfrutaremos, intentaremos disfrutar. Bueno, un abrazo y hasta mañana.
1: La sonrisa, la humanidad, Ramón, la comida, la cooperación, lo fundamental de la cooperación para seguir adelante y la sensación que te da después de escuchar, es decir, es que la vida continúa aquí, la vida continúa allá, incluso para las personas refugiadas que están allá, que llevarán, algunos llevan años, ¿eh?, entre aquellos barracones, la vida continúa.
2: La vida continúa siempre. Con nosotros o sin
1: nosotros,
2: es
1: algo
2: que también tenemos
1: que
2: tener en cuenta. La vida es la vida y nosotros somos parte de la vida. La sonrisa, el lenguaje no verbal, que cada vez lo estamos perdiendo más, y que es el que realmente te pone delante de las personas, en el sentido de que los puedes conocer. Uno puede expresar una cosa y depende de con qué cara lo haga, esa cosa expresada puede significar arre o puede significar so, pero hemos decidido que no nos vemos. Cada vez estamos más delante de pantallas, de ordenadores, de tal, tal, hemos decidido que no nos vemos. Y al no vernos, nos confundimos. No sabemos con quién hablamos y vamos a los estereotipos. Y los estereotipos, una vez construidos, son muy difíciles de desmontar. Y además todos los estereotipos suelen ser estereotipos interesados. Uh-huh. No tenemos más que ver cómo definimos en España a cada una de las personas de distintos espacios, al gallego, el vasco, el andaluz, el tal. El estereotipo funciona y está ahí. Nos pasa lo mismo con los temas de migración, etcétera, etcétera. Funcionan los estereotipos, pero eso se caen cuando ves la sonrisa de Lesbos o cuando estás con alguien enfrente, charlando de cosas que interesan. Y luego hay otra cuestión que me parece importante, y es, nosotros tenemos que hacer algo, a lo largo del día hay que hacer algo. Nosotros vivimos una cultura, la occidental, en la que todo es actividad, todo es... Hay otras culturas que son contemplación. Y eso permite enfrentar las cosas de maneras distintas. Decía, ¿cómo se puede sonreír en el campo? Se puede sonreír en el campo. Yo estoy recordando otros campos de la década de 1940 y pico, y también se sonreían aquellos campos. O sea, hay maneras distintas de enfrentar la vida, ¿no? Y son importantes. Nosotros tenemos que meter a todo el mundo en nuestra carretera, en nuestra carrera, ¿no? Tú tienes que terminar siendo... Oye, déjame.
1: Pero a veces la vida te para, ¿no? Rosabel, estábamos escuchando... ha sonreído en varias ocasiones, hablaba de comida, lógicamente, ¿no?
3: Sí, oh. Por su amabilidad en el relato, y luego me ha gustado mucho por cómo hace un discurso político también de esas acciones. Durante mucho tiempo y en determinados sectores se ha criticado la acción humanitaria o este tipo de trabajos o de campañas de ser asistencialistas, de estar basadas en la caridad, ¿no? Perpetuando la superioridad de los países del norte respecto a los países del sur, que damos las migajas a quienes están en situación más vulnerable. Pero claro, ante eso, ¿cuál es la opción? Dejar de hacerlo. Entonces me ha gustado cómo él entiende la necesidad de esas mil y pico

0: raciones que preparan al día, con la denuncia de cómo se vive ahí en una situación de encierro. Yo desde luego cuando estuve en Lesbos y estuve dentro y tuve la fortuna de poder acompañarles.
1: ¿Estuviste también con Saporeac?
0: Sí, entré, sí. La verdad es que yo miraba a las mujeres y no vi muchas de esas, no tuve sonrisas. La ocasión de esas sonrisas. De hecho, acababa de denunciarse que cuando hacen cola, en esa cola para que se les dé la ración, que van además, había un montón de niños y de niñas que iban con un cartelito, con un número diciendo cuántas raciones les tocaba a cada uno por familia, pues bueno, que incluso se habían producido pues situaciones de abusos, de violencia contra las mujeres. Entonces no sonreía, pero sí, el discurso que hace Chato de denuncia del encierro me parece que es muy pertinente. Además es que este campo desde el que él nos manda los audios es un campo que se dijo que iba a ser provisional, porque se ha construido otro para el que se ha invertido un montón de millones y millones y millones de euros, el campo de Bastia, que además lleva hasta su máxima expresión, que es eso de construir una cárcel al aire libre y no queremos verla. Entonces, en mitad de la isla, en mitad de un bosque en el que incluso los accesos son tan difíciles que si algún día se produjese un incendio no habría manera de salir y morirían todas las personas que están allí, todas las personas refugiadas que están allí. Bueno, pues allí se ha decidido construir un campo. Ahora, gracias al trabajo de un montón de organizaciones que están haciendo presión, el campo todavía no se ha abierto y siguen estando en este otro provisional desde el que nos escriben.
1: Claro, y así comenzábamos, porque estamos hablando efectivamente de esta isla, el campo de refugiados en Grecia. El más saturado precisamente es este, el de la isla de Lesbos, por su cercanía además con Turquía. Este país pertenece a esa ruta migratoria, ¿no?, de personas que huyen de guerras como la de Siria, ¿no?, de otras regiones de Medio Oriente. Y nos desayunábamos las últimas semanas precisamente con un tema que ya hemos mencionado, como países de la Unión Europea y otros gobiernos están impulsando a crear estos centros de retención en terceros países, en islas alejadas, para evitar que lleguen a su casa, ¿no?, a territorio continental.
0: Bueno, islas, bueno, en su momento, bueno, creo que no os recordáis que se hablaba de un barco, de tener un barco, construir un barco enorme Inglaterra y meterlos allí. O sea, es un...
1: Pero el Reino Unido habló de Ruanda, quiero decir
2: esto,
1: que...
2: Esto al final es el fracaso de una política que trata de enfrentar algo que es muy difícil de enfrentar. Yo eso no tengo ningún problema en reconocer que el hecho migratorio, sumados todos los movimientos, me importa poco en estos momentos si es por razón de refugio, por razón de migración económica, por razón de migración ecológica, por seguridad, en temas que tienen que ver con cuestiones de género, etcétera, etcétera. Metiendo todas esas personas en el mismo paquete, los volúmenes son de tal calibre que es muy difícil gestionar. Pero además yo creo que se está gestionando mal. Y se está gestionando mal porque no se están enfrentando las razones por las que los movimientos migratorios se producen. Nadie emigra porque quiere salir del país si en el país está bien. Y no hay más que ver qué es lo que nos pasa a nosotros. El flujo migratorio de vascos hacia afuera se está produciendo solamente en personas tituladas y porque encuentran mejores condiciones fuera. Si no, se quedan. Entonces, no hemos aprendido de eso y eso nos está generando un problema serio. Por otra parte, hemos renunciado a diálogos que son tremendamente importantes. Entendemos que todo el mundo está cortado con nuestro patrón. No es verdad. Las cuestiones culturales, las cuestiones religiosas. En Pisa, por ejemplo, esta semana ha llovido sobre ese tema una cantidad de información, pero se hablaba de las personas, de los niños y las niñas migrantes en las escuelas, y se da un dato que es importante. Fracasan menos, según PISA, que nuestros hijos. ¿Por qué? Porque probablemente la necesidad sea mayor. Y en muchas ocasiones no nos damos cuenta de que el fracaso de las personas migrantes tiene que ver con hechos culturales. O sea, decimos, es que en casa no les ayudan. Muchos son hijos de padres y madres analfabetas. Es la primera generación que llega a la escuela y no nos hemos dado cuenta de eso, ni lo hemos tenido en cuenta a la hora de plantear las cosas. Y llamamos a los padres a reuniones que lógicamente no entienden. Y no entienden porque no tienen la capacidad de entender. No porque sean más tontos, sino porque su desarrollo en esos ámbitos. Y entonces todo esto lo estamos resolviendo a ladridos. Lo de la política es verbal.

0: Verdaderamente vergonzosa. O sea, yo creo que tenemos una generación política que ojalá dure poco, en el sentido de que ojalá seamos capaces de mandarlos a su casa. Pero si solo saben hacer lo que están demostrando que saben hacer, a mí no me sirven ni para montar una cantera de picopala. O sea, no me sirven ni para eso, porque les saldrán habas y los tendré parados a los 2 minutos. O sea, no puede ser que la política esté enfrentando lo que está ocurriendo en Ceuta y Melilla como lo está enfrentando. Que Europa entienda que la solución es sacarlos fuera. La solución es enfrentar con agilidad las demandas de asilo y refugio y convencerle a esta sociedad que las sociedades se construyen. A ver, cuando hablamos nosotros de nosotros mismos y de la triquitrisha, vino de Italia, las anchoas, nos enseñaron los italianos a hacerlas. O sea, vamos a ver, ¿qué somos nosotros al final más que una amalgama a lo largo de muchísimo tiempo de distintas culturas, distintas historias? En Europa no hay una sola religión. Todas las religiones han venido de Oriente. O sea, entonces, ¿de qué hablamos cuando decimos es que lo mío? ¿Qué es lo
1: tuyo? ¿Qué es lo tuyo?
0: ¿Qué es lo tuyo?
1: Algún día hablaremos con esa pregunta, ¿no? ¿Qué es lo mío? ¿Qué es lo tuyo? Isabel.
2: Sí, y vuelvo a algo que comentábamos al principio, la forma y el contenido. Ya no solo es que en esa clase política que describe Ramón no sea capaz de cumplir con unas formas de comunicación, con una tarea de mediación ideológica para la que se les ha elegido, para eso son nuestros representantes, sino también es una intervención, una complicidad en la difusión de bulos, de mentiras a medias, de informaciones que generan xenofobia, que generan descohesión social, que es muy grave. Ayer mismo salía en un diario de tirada estatal el titular de la crisis migratoria de Ceuta, decía, cuando el verdadero efecto llamada es la escasez de mano de obra en Europa. Ese es un dato que parece del que no hablamos cuando hablamos de migración. Sin embargo, hay muchas empresas que a fecha de hoy están viendo que no hay relevo generacional para sus plantillas, que se les está yendo la gente, que está faltando gente formada, especializada en fontanería, en pintura, se necesita mano de obra. Y sin embargo, cuando hablamos de mano de obra, bueno, pues nos olvidamos de que deseamos que vengan personas de otros lugares, pero claro, el problema está en cuando decimos, ¿no? Bueno, queremos mano de obra, no personas con sus obligaciones y sus derechos, su acceso a los servicios públicos y que sean aquí tratadas.
1: Que tengan un sueldo justo, ¿eh?
2: Y que sean ciudadanas, o sea, que no sean aquí invitadas, que tú vienes a trabajar y luego te vas, no, que seas
1: y que no tienes derechos.
2: Ciudadana en pleno derecho.
0: Ramón. Vuelvo a ligar lo que ha dicho Rafael con el tema de PISA. Somos una generación que hemos enseñado. Había un meme en Facebook este fin de semana que presentaba a unos abuelos con un nieto y luego a una pareja tipo con un hijo y decía, los abuelos se esforzaron para que nosotros pudiésemos aprender a leer y tener una educación y tal y cual. Hemos crecido y lo único que estamos haciendo con nuestros nietos, con nuestros hijos, o sea, con sus nietos, es no enseñarles a leer y no exigirles absolutamente nada. Si no exigimos absolutamente nada, ¿qué es lo que ocurre? Que todo trabajo que sea, que suponga un esfuerzo, se va a eliminar. A mí hay un dato que me preocupa. Todo el mundo quiere ser funcionario. Alguien tendría que decirles que en la función pública también se trabaja, porque me da la impresión de que quieren ser funcionarios porque se cobra a fin de mes todos los meses y se tienen muchas vacaciones. Si vamos por ahí, vamos a tener una función...
1: ¿Muchas vacaciones?
0: Los maestros, por ejemplo.
1: Bueno,
0: entonces...
1: ya lo trabajan,
0: por,
1: ¿eh?
0: Por esa vía que nos vamos a encontrar, con que la función pública va a haber gente que no entra a servir, viene a servirse. Y en el resto de las actividades no va a haber nadie porque hay que hacer un esfuerzo para trabajar. O sea, esto...
2: Bueno, yo no voy a combatir los rumores.
0: Yo
2: tengo amigas funcionarias que trabajan como titanas.
0: Mi
2: cuadrilla.
0: No me refiero... A ver...
2: Para evitar el malentendido.
0: Me refiero a quien está pensando que si saco una plaza no voy a pegar palo al agua en lo que me queda de vida. Mal vamos. Porque vas a tener que trabajar. Y si no tienes voluntad de trabajar...
1: Igual lo que se busca es seguridad. Quizás.
0: Puede ser.
1: Igual que se busca seguridad.
0: Puede ser, pero la seguridad, fíjate lo que les ocurrió a los griegos cuando resulta que su economía no funcionaba. Europa cortó el asunto y ¿quiénes lo pagaron? La función pública.
2: Sí, no, yo lo comentaba porque este verano, ¿no? También es un periodo en el que la gente aprovecha para leer. Leía una de las novelas de Sara Mesa, que se hizo famosa con Un amor, Cicatriz.

0: Y bueno, pues he leído La oposición, que es uno de hasta ahora como entre las novelas más leídas, y precisamente hace un retrato de la, ¿no?, de las personas funcionarias. Bueno, son las personas funcionarias que ya ha querido retratar en su novela, pero cuando yo lo comentaba en mi círculo próximo decía, bueno, no generemos ese estereotipo, que hay funcionariado que trabaja un montón
1: y mucho,
0: y trabaja muchísimo, eso es.
2: Y además hay una...
1: Ya has mencionado, fíjate, a los maestros y maestras que tienen que pasar todo el año.
2: Sí, sí, sí, sí. Hay una socióloga economista de origen italiano, ella trabaja fundamentalmente en Inglaterra, María Mazzucato. María Mazzucato siempre ha defendido que el mundo fundamentalmente progresa porque la función pública funciona, porque lo público funciona. Y en el momento en el que los experimentos se ponen en marcha, entra lo privado. Y lo privado se apropia de lo público y al final lo público siempre va quedando como si fuese esa cosa que hay, esta que no sabemos para qué sirve, ¿no? O sea, analizado despacio es toda una cadena, todo un recorrido. Pero el problema es que estamos empezando a tener problemas en la transmisión de esa correa, que es para mí el punto fundamental del informe PISA y el punto fundamental de nuestra relación con el mundo del trabajo y, por tanto... Cuando nosotros llamamos al seguro, ¿quién viene a arreglarnos el suelo, la pared, pintar, tal, tal? Gente migrante. Y es así. Y si a alguno le va un nacional, que avise, porque será el dato.

0: En 2022 surgió en Vitoria Amaraúna Basket Fem, una asociación para visibilizar y poner encima de la mesa las diferentes violencias que sufren las mujeres en el baloncesto. Un grupo de jugadoras de básquet fueron conscientes de que existían abusos de poder en ese entorno y había que desterrarlos. Han pasado 4 años. La pregunta es, ¿han cambiado las cosas? Maisa Otrera, Egunon, ¿cómo estás?
1: Egunon, muy bien, Pilar. Pues bueno, respondiendo a tu pregunta, yo creo que algo sí que han cambiado, sobre todo en la concienciación, igual ya en la práctica no tanto, y bueno, por eso ahora cuando lo hablaremos queremos dar un pasito más hacia la práctica, pero bueno, un poco en teorizar, en avisar a la gente, en detectar y tal, pues sí que hemos notado que algo sí que ha cambiado, que sí que hay un poquito más de conciencia, pues desde que nos hemos juntado con los equipos, también pues algunas figuras que hay en cada club y en cada equipo. Algunos equipos sí que han hecho algún avance que otro, sea junto a nosotras, por su cuenta, para erradicar las violencias que hasta ahora las hemos normalizado muchísimo.
0: ¿De qué violencia estamos hablando? Porque ese es el origen de la fundación, ¿no? De Amaraúna Basket Fem. ¿Con qué os encontrabais día a día y con qué os seguís encontrando?
1: Pues a ver, de primeras lo que más nos encontrábamos era como jugadoras mismas nosotras, que es ahí donde empezó la detección. Que es cuando nosotras dijimos, joder, pues si es que nos pasa a todas lo mismo, incluso con personas que se repiten nombres, bueno, da igual que no se repitan, pero bueno, se repiten actitudes, se repiten tipos de violencias que estaban totalmente, totalmente normalizadas, pues la violencia sexual o ese tipo de violencia sí que son más detectables o más socialmente no aceptadas, pero luego hay otro tipo de violencias, pues verbales, psicológicas, de machaque día sí día también, y que es así que pues veíamos que se repetían y siempre terminaban silenciadas o no dándoseles mucha importancia. Entonces, pues al fin y al cabo esas violencias siguen pasando porque todas seguimos en el entorno del baloncesto y las seguimos viendo, pero sí que lo que estamos intentando hacer no es tanto pararlo todo de una vez, porque es imposible, si no nos encantaría, vaya, pero estamos intentando más actuar desde la prevención y desde, bueno, y claro, y si pasa algo, pues desde borrarlo, pero también le estamos dando mucho, mucho ímpetu a los clubes para esas figuras de prevención, de seguridad, formar canales para poder comunicarlo, cosa que nosotras no hemos tenido. Y bueno, seguimos, creemos que sigue pasando, pero creemos que vamos en un buen camino para que, a ver si podemos detectarlas antes.
0: Maisa, hablas de violencia verbal o de machaque psicológico. Sí. ¿Quién comete esa violencia?
1: Bueno, la cometen muchas personas.

0: Más al final, pues nosotras hemos siempre utilizado la figura del profesor para, o de la profesora, para, digamos, que se entienda mejor lo que queremos decir, porque de un entrenador a entrenadora se normalizaba mucho pues el hablar entre horas que no fuesen entrenamientos, hablar por las noches, hablar cosas subidas de tono, hablar cosas muy personales, que tu entrenador te aísle de otros círculos tuyos pues porque pasa mucho tiempo contigo, y eso, si se lo explicábamos a los aitas o a más, nos decían, claro, eso con un profesor inviable, no lo permitiríamos, pero con los entrenadores se permite. Y no, pues puede ser o porque no se detecta en las familias, o porque pues las chiquis y los chiquis no lo cuentan, o porque les parece guay y entonces no lo ven como algo que puede hacer daño.
1: Que la entrenadora les hable a las 10 de la noche,
0: que les hable a las 10 de la noche, que no de cosas de baloncesto, hombre, si es algo importante que has de hablar de baloncesto, pues si corresponde se podría hacer, ¿no? Pero de cosas personales, de que si tienes novio, que si vamos a hacer esto, que si no sé qué, y claro, eso con los profesores no se permite. Entonces no entendíamos cómo teníamos tan tan normalizado en un entorno como Vitoria, que encima nos conocemos todas y todos, que esto es como un gran pueblo, siempre lo decimos, y al final que es que cuando se empezó a destapar la manta, vimos que es que se repetían nombres, se repetían actitudes, se repetía todo.
1: Hay violencia verbal también, no sé si eso estamos haciendo referencia a lo que pueden ser insultos, por ejemplo, en un determinado momento, o lo que pueden ser gritos.
0: Sí,
1: o una
0: sí.
1: manera de tratar que no es la habitual,
0: sí.
1: Es decir, más violenta.
0: Sí, sí, sí. Eso, pues bueno, con lo de la competitividad, al final se hacía ahí un poco una línea muy fina de lo que sí se puede y no se puede, que algunas personas cruzaban, incluso yo muchas veces las he cruzado, que yo he sido entrenadora, porque al final lo aprendes. Y lo que teníamos que hacer era desaprender, que estar ahí chillando sin ton ni son.
1: Te va llevando la rueda, ¿no?
0: Eso es, te va llevando la rueda de lo que se había normalizado. Entonces, si a ti te han gritado y te han dicho que encima eso funciona, que eso es para que el equipo sea súper competitivo, pues terminas aprendiéndolo. Lo que intentamos en Amarauna, por las charlas, talleres y demás que hemos hecho, ha pasado mucha gente que se ha sentido identificada con las violencias. O sea, no solo haberlas recibido, sino haberlas hecho ellos o ellas, entonces, incluso yo. Entonces hay que desaprender muchas cosas que se nos han enseñado, pues que se puede pues insultar, ningunear,
1: aislar,
0: ¿no? Humillar, porque no lo haces quizá de una forma consciente, pero a ver, es que así no se puede enseñar a los niños. Eso en un colegio, pues los padres saltarían a la primera. Y en los entrenamientos, pues al final se justifica siempre con eso de la competitividad, el ganar, el esto hay que hacer. Entonces, pues estamos en ello trabajando.
1: Maisa, es muy curioso porque surgís en el 2022 y meses más tarde abristeis las redes sociales, empezasteis a recibir muchos testimonios.
0: Sí, sí, sí. Yo en esa época, por ejemplo, no estaba, pero algunas otras sí que estaban y, bueno, cuando nos lo contaban también, pues era hasta emocionante, en el mal sentido, pues te emocionabas porque te sentías totalmente reflejada en todos esos testimonios. Y si no eras tú, era la de tu equipo que le había pasado, la del otro equipo que le ha pasado. Y pues eso, que es que lo peor de esto era que se repetían, que la gente quiere verlo como casos aislados y no lo eran. Es que no eran para nada aislados, era sistemático total, pues unos patrones que se repetían y se volvían a repetir, y pues eso, situaciones pues de...
1: Hablamos de niñas fundamentalmente,
0: de niñas,
1: ¿no?
0: Pequeñas, menores.
1: En femenino.
0: Y aunque no sean tan pequeñas, sí, pues que no corresponde, o sea, que es que no, que se justificaba con el, bueno, pero tiene casi 18, que eso, de eso hemos estado hablando largo y tendido en Amarauna, que madre mía, que parece que había gente que estaba esperando, frotándose las manos para ver si cumplía 18 la otra persona, y no, y es que así no, eso no es una relación de entrenador-jugadora, o sea, o de entre, no sé, es que no lo concibe mi mente, por eso me bloqueo, porque digo, es que no me lo puedo creer. Todos los niños y niñas que hemos entrenado nosotras y que jamás hemos visto a alguien de esa manera. jamás.
1: Oye, Maisa, este fin de semana organizáis Aurreden Moraldía, son encuentros de pretemporada de alguna manera, con talleres para familias y jugadores, mesas redondas, proyecciones de documentales, torneos mixtos, ¿no? 3x3. ¿Qué os vais a encontrar? Porque este fin de semana vais a celebrar. Y aparte de lo que es la parte lúdica, tenéis una parte también de reflexión, parte de mesa redonda. Vamos a contar, me vas a contar ahora mismo, ¿no?, cuál es el programa, sobre todo esa mesa redonda, esos títulos son tremendamente interesantes, pero además, ¿quiénes queréis que vayan, fundamentalmente?
0: Pues, bueno, eso, como dices, el 18-19 de septiembre vamos a hacer a Marauna Aurreden Moraldía, o pretemporada Marauna, que le hemos llamado, que... Pues básicamente lo que queremos es que se acerque mucha gente de los clubes, de los equipos, de los coles, familias, también hay taller para familias. Con esa finalidad, pues de lo que te he dicho, ya estamos teorizando mucho, hemos hablado con familias, hemos hablado con jugadoras, hemos hablado con staff técnico de clubes de Vitoria, y ya lo que queremos es que se acerque la gente, porque vamos a hacer público un escrito, una petición formal que vamos a hacer ya a las instituciones para, digamos, llevar a la práctica todo esto que hemos estado todos estos años trabajando, más con la gente de tú a tú, en talleres mucho más sociales, y esta vez queremos ya institucionalizar, haciendo una petición formal, pues de...
1: Buenas prácticas, ¿no?
0: Eso es, de buenas prácticas, de cómo debería ser o cómo creemos que debería ser para de verdad defender a los menores y a las menores, pues la figura que pueden tener ellos en cada equipo, también cómo se eligen a los entrenadores y entrenadoras. Entonces, hemos recogido todo eso en un escrito que ha sido un proceso encima participativo, que no es que nos lo hayamos inventado nosotras, sino que en diferentes talleres que hemos hecho con gente de Vitoria, de diferentes equipos, han salido muchas ideas y nosotros lo que hemos hecho es recogerlas. Entonces, el 19, el sábado, lo que vamos a hacer es, en esa mesa redonda, vamos a hablar sobre este escrito que hemos preparado. Y hablaremos pues con Ainhoa Surmendi, Iñaki Alonso, Made Urieta, Andrea Sáenz y Ainhoa Espitarte, que van a estar como expertos para que así la gente que estamos en el mundo del baloncesto también escuchemos desde sus voces, que al final ellos trabajan con este tema a diario y son expertos en ello, pues para que podamos coger ideas, para que podamos ya hacer público todo lo que hemos preparado y también para que la gente a ver si simpatiza y a ver si nos da su apoyo.
1: Fíjate que el sábado precisamente hay una mesa redonda en el Centro Cívico Aldave. El tema es deporte. La pregunta, ¿espacio seguro? ¿Cuál es la respuesta?
0: Espacio seguro va a serlo, sí, va a serlo. Y poco a poco yo creo que... lo vamos a conseguir que lo sea, y la gente al final, la gente con la que trabajamos es gente que está en el mundo del baloncesto, y si ellos y ellas están dispuestos a venir a estas cosas y a participar y a que este escrito llegue arriba y que de verdad se implante, pues yo creo que sí que lo vamos a conseguir.
1: Maisa, la cita el próximo viernes.
0: Eso es. El viernes, taller para jugadoras, para familias, y proyectaremos también el documental que hicimos... de también otro proceso que hicimos participativo en Zaramaga, pintando una cancha, pues con ese lema también de espacios seguros para hacer deporte en Vitoria.
1: ¿A qué hora y dónde?
0: Pues casi todo es en Aldave. A las 6 en Aldave el taller de jugadoras, a las 6 en el Campillo el taller de familias, y a las 8:15 en Aldave la proyección del documental Indarkeria Kirolean.
1: Pues Maisa Utrera, que os vaya muy bien.
0: Pues muchas gracias, gracias. Pilar.
1: Y nos tenemos que marchar, nos tenemos que despedir, Rosabel, Ramón, estabais escuchando con los cinco sentidos a Maisa. Hablaremos de este tema en otra ocasión, pero ya será el lunes que viene, Ramón, Rosabel.
2: O el siguiente,
3: Pues sí, sí, que no se nos olvide cuando hablamos de juventud y a veces decimos que no está a la altura, está a la altura. Como estamos.
1: Pues vaya muy bien, agur.
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0: en Radio Vitoria Notas Necrológicas. Mari Carmen Emilio Peaut, viuda de Julián Urarte, falleció en Vitoria-Gasteiz el sábado, día 12 de septiembre de 2026. Sus hijas, Blanca y Maika, hijos políticos Gerardo y Fermín, nietos Asier y Miquel, hermanas políticas María Luisa y Mari Carmen, sobrinos, primos y demás familia les agradecen las muestras de cariño recibidas. Velatorio hoy lunes día 14, de 5 de la tarde a 8 de la noche en el tanatorio Albia Vitoria-Gasteiz, Plaza de Gamarra número 4. Incineración, acto seguido en la intimidad familiar. Entierro mañana martes día 15 a las 9 de la mañana en el cementerio de Santa Isabel. Funeral mañana martes día 15 a las 7 de la tarde en la iglesia parroquial de Nuestra Señora de la Esperanza. Recordamos el fallecimiento de Mari Carmen Emilio Peaut, viuda de Julián Urarte, que falleció en Vitoria-Gasteiz el sábado, día 12 de septiembre de 2026. En Radio Vitoria han escuchado Notas Necrológicas.
1: Es la 1:00 p.m.
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1: Arratsaldeon, atender las advertencias sobre los riesgos de la inteligencia artificial o seguir avanzando desoyéndolas. Expertos y gobiernos discrepan sobre los últimos mensajes de alerta desde el sector. Los CEOs de las cuatro grandes compañías que lideran el desarrollo de esta tecnología en Occidente han coincidido estos días en la necesidad de reducir el ritmo de su mejora y de abanderar la regulación, pero el gobierno estadounidense no parece dispuesto a ceder terreno ante China, su principal rival. Hoy hemos escuchado al gigante asiático que, sin entrar en el debate ni plantear un cambio de estrategia, reconoce los riesgos de esa propia rivalidad. Xavier Madariaga, arratsaldeon.
3: Sí, Pekín evita citar a Estados Unidos, pero admite que la competencia entre ambos por la inteligencia artificial es peligrosa. Esta vez ha sido el ministro de Seguridad chino el que se suma a las voces que alertan de los peligros derivados del desarrollo constante de la IA. En Boulevard, esta mañana, nos han ayudado a contextualizarlo todo. El consultor en inteligencia artificial, Ricardo Davis, insiste: toda declaración que hagan las grandes tecnológicas está hecha siempre en su beneficio propio. Ahora también están buscando ser punta de lanza en una futura regulación ante la que quieren estar bien posicionadas.
4: En el fondo, de nuevo, lo que están haciendo es adoptando un rol esencial en todos los aspectos regulatorios que les va a colocar por encima de sus competidores, de sus posibles competidores.
3: Frenar la IA, sí, el problema es que nadie confía lo suficiente en el otro como para ser el primero en parar.
1: Enseguida ampliamos esa información con la postura también de la Unión Europea, que tiene sobre la mesa una ley para limitar el uso de la tecnología, en cuyo desarrollo va muy por detrás. Aquí viene el arranque del curso universitario de EHU, un ámbito donde los responsables reconocen también que esa inteligencia artificial está teniendo un impacto importante. No han faltado las referencias. Este era el mensaje del rector y el consejero de universidades.
5: Y en estos tiempos de inteligencia artificial, la falta de independencia se ha vuelto aún más crítica, pues puede implicar la sumisión total a una IA diseñada con parámetros y algoritmos muy posiblemente sesgados, en los que no hemos participado, y con un desarrollo autónomo cuyas consecuencias no seamos capaces de imaginar y mucho menos de revertir.
6: La introducción de la inteligencia artificial en la investigación supone la transformación que se produjo cuando se transitó del mito al logo hace 2007.

0: 300 años. El elemento clave es la transformación en la forma de obtener conocimiento. No somos conscientes de lo que significa.
1: Declaraciones en Euskal Herriko Unibertsitatea, que ha dado comienzo al curso sin la presencia del Lehendakari, que ha participado junto a la consejera de Educación en la inauguración esta mañana del curso de formación profesional. Allí ha hecho un llamamiento general a reforzar el sistema educativo vasco tras los malos resultados en el informe PISA de la semana pasada. Ha pedido trabajo conjunto, autocrítica, pero también volver a creer en el sistema.
2: Todas y todos a una, mojándonos para mejorar el sistema educativo vasco. Y eso exige corresponsabilidad, exige autocrítica para mejorar y autoexigencia, y exige también autoestima como país.

0: Además, esta semana arranca el curso en el Parlamento Vasco con la celebración el jueves del Pleno de Política General, en el que el Lehendakari abordará precisamente las transformaciones que están teniendo lugar en todo el mundo, con un llamamiento a Europa a adoptar un papel protagonista. Pero en su discurso mirará también a la economía e industria vascas, al diagnóstico que estos días hace con agentes políticos y sociales, y hará un llamamiento a pisar el acelerador en el traspaso de las competencias pendientes por parte del Gobierno español antes de que Pedro Sánchez dé por terminada la legislatura en Madrid. Los partidos desconfían del clima preelectoral en el que va a darse ese debate y ya han marcado sus prioridades.
1: Zutere lortu behar duguna ostegunean dela hauteskunde klima horretatik aparte jartzea, ez? Klima nolabait prebenitu behar dugula, ez garela horretan sartu behar.
2: Menos prioridad nacional y más atajar la situación en nuestra educación que refleja el informe PISA. Menos prioridad nacional y más abordar un clima que permita a Osakidetza recuperar los estándares de calidad que todos y todas deseamos.
0: Y la Ertzaintza ha abierto una investigación para intentar identificar a los encapuchados que ayer, durante una manifestación convocada por Ernai en Donostia, decapitaron a martillazos un muñeco de Felipe VI. Tanto la delegación del Gobierno español en Euskadi como el Ayuntamiento de Donostia han rechazado esta mañana lo ocurrido. Hablan de actitudes intolerantes y contrarias a la convivencia entre diferentes. Jon Insausti, alcalde. Marisol Garmendia, delegada del Gobierno.
3: Que es una falta de respeto institucional muy grave, ¿no? Actitudes intolerantes, violentas, están fuera de lugar. Y confío en que la Ertzaintza identifique a esas personas.
4: Donostia no está ahí. No está ahí, Donostia está defendiendo la convivencia y esa va a ser mi principal tarea, proteger Donostia de cualquier radicalismo o populismo que quiera tener la agitación como bandera.
0: Estamos también pendientes de Polonia, que reforzará su frontera con Ucrania después de que un dron impactara ayer en una vía férrea y de Suiza.

0: recuento del voto por correo, la extrema derecha ha perdido fuerza. Además, estamos a 4 días del arranque del Festival de Cine de San Sebastián, que ha dado ya a conocer los nombres de actores y cineastas que van a ser galardonados en la gran gala del cine vasco. La cita será el próximo 22 de septiembre y además de otorgar a José Ramón Soroiz el premio Cinemira, distinguirán también a los directores Ana Díez, Alauda Ruiz de Azúa y Alberto Gastesi y a la actriz Aitziber Garmen. Y a José Luis Rebordinos, director del Festival de Cine, ha remarcado el buen momento que vive el cine vasco.
1: El Victoria Eugenia acogerá el 22 de septiembre la gran gala del cine vasco, que este año tendrá una dimensión especial con una amplísima representación de figuras de nuestra industria, desde intérpretes y cineastas pioneros del cine vasco hasta nombres fundamentales de la generación presente. Todas y todos unidos para celebrar el feliz y buen momento que vive nuestra industria.
0: Y en Vitoria es día de romería en las Campas de Olarizu, donde se repasan cada año los límites de la ciudad, una cita que simboliza también el final del verano. En esas campas está Sonia Hernando, arratsaldeón.
2: Arratsaldeón, Vitoria-Gasteiz despide el verano y lo hace con calor, ya con 26 grados calienta el sol en estas campas que van llenándose de centenares de personas, muchas de ellas ya haciendo cola para conseguir una de las casi 2.000 raciones de alubias que lleva cocinando Bernabé Santidian, presidente de las cofradías gastronómicas de Álava, desde las 9 de la mañana.
3: Son 90 kilos de alubias, 60 kilos de sacramentos, 60 kilos de verduras y todo con mucha tranquilidad y muchas ganas de hacerlo bien.
2: La alubiada popular que sirve para dar inicio a esta romería festiva, que sobre todo ya por la tarde-noche va a llenar de gente este paraje de Olarizu, un lugar de la ciudad a donde llega también los integrantes de la corporación municipal que han recorrido los mojones que delimitan los límites de Vitoria en una tradición que se remonta 2 siglos atrás.
0: Tú eres también del deporte, Edu García, arratsaldeón y resaca de la Concha.
4: Así es, todavía lunes de celebración para Orio y para Donostia Arón Lagunac, triunfadores ahí en la bandera de la Concha, la número 34 en categoría masculina para los amarillos y la quinta consecutiva para los de Juan Mari Chávez, que han ganado todas las regatas de la temporada. Además, hasta ahora comparece en el Sadar Braulio Vázquez después de su salida como director deportivo de Osasuna. Es una de las bombas del fin de semana, una situación sorprendente con la temporada recién iniciada y que pone punto final a 9 años a frente del cargo en el club rojillo. Braulio que se marcha al Valencia, que va a ser, por cierto, el próximo rival del Deportivo Alavés, porque mañana comienza la jornada 6 de Liga en Primera División. La 5 se cerró anoche para los nuestros con la derrota de la Real Anoeta por 0-3 ante el Atlético de Madrid. Y hoy también juega el Eibar en el cierre de la jornada 5 en Segunda División contra el filial del Celta, contra el Celta Fortuna. También para esta tarde, el inicio de la Final Four de la High Elec de Cesta Punta. Primeras semifinales del torneo en categoría masculina, Barandique Base contra Johan y Manzi. En la femenina, el Ayayaray contra Lur y Oaya. Partidos que van a jugarse en el Carmelo Valde de San Sebastián.
0: En cuanto al tiempo, vuelve el calor. Tenemos un día soleado. Las máximas pueden llegar hoy a los 35 grados en el interior y estarán por debajo de los 30 en la costa. Tenemos hasta ahora 27 grados en Bilbao, Iruña y Bayona, 26 en Vitoria-Gasteiz y 25 grados en Donostia. Y en carretera se recomienda precaución en la Nacional 634 en Galdácao en sentido Bilbao. 2 turismos han chocado y 2 personas han resultado heridas. Uno de los carriles está en estos momentos cortado. La Ertzaintza está dando paso alternativo al tráfico en el lugar y hay retenciones en ambos sentidos. Nacional 634 en Galdácao en sentido Bilbao, aunque las retenciones son, como decimos, en ambos sentidos. Además, la Ertzaintza también nos informa de retenciones en la A1 en Iruña de Oca en sentido Burgos por obras que se están realizando en la calzada. Gracias por elegir un día más Radio Euskadi y Radio Vitoria para informarse. José Ignacio Revuelta e Iker Aranaz están en la dirección técnica, Ane Azúa en la coordinación.
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0: Esta semana vuelve la actividad al Parlamento Vasco con la celebración el jueves del Pleno de Política General, al que el Lehendakari acudirá ya con el diagnóstico de situación tras las reuniones que está manteniendo estos días con agentes sociales y políticos del país. Prepara un discurso centrado en 6 ejes en el que va a establecer ya las prioridades y compromisos del Gobierno para el nuevo curso. Iratxe Ruiz.
6: Sí, el Lehendakari dividirá su discurso en 6 epígrafes y comenzará constatando la complejidad de la realidad internacional, Hormuz, Ucrania, China, Estados Unidos. Además, le reclamará a la Unión Europea que salga de su letargo porque entiende para que es una necesidad imperiosa para lograr nuevas respuestas que den estabilidad. Ante esta coyuntura, pondrá en valor que nuestro tejido productivo está demostrando una resiliencia encomiable y al tiempo destacará que su ejecutivo está traccionando la transformación del sector industrial para que dejen de sufrir la automoción, el metal o el sector del papel. El Lehendakari subrayará asimismo que en la ronda de trabajo que ha llevado a cabo con agentes políticos, sindicales y económicos, les ha informado de la hoja de ruta del Gobierno de cara a la segunda parte de la legislatura. Cree necesario activar todas las fuerzas de nuestro pueblo para preparar juntos el futuro, todo a pesar del confuso horizonte, a su juicio, consecuencia.

0: de la doble convocatoria electoral del presente curso político. Ante esta circunstancia, Pradales hará hincapié en la necesidad de apretar el acelerador en el traspaso de las competencias pendientes por parte del Gobierno español antes de que Sánchez finiquite su mandato.
1: El llamamiento es a huir en ese debate y el resto del curso del ambiente preelectoral que va a impregnar los próximos meses, pero los propios partidos miran a las derivadas de esas elecciones y marcan también sus prioridades de cara a ese debate y el resto del curso, Irache.
0: Sí, el PNV confía en que se logre apartar del debate el clima preelectoral. El portavoz parlamentario Díez Antxustegui entiende que se debe poner el foco en el reto que supone consolidar la democracia en tiempos de auge ultra.
2: Uste dut, hausnarketa bat egin behar dugula ostegun honetan ere Euskadin, nola bermatzen dugun gure demokrazia, nola bermatzen dugun gure sistema demokratikoa, eta giza eskubideak defendatzen duen gure sistema egonkortu behar dugula.
0: Lo decía NTV, por su parte, y con un tono muy de precampaña del que pedía huir Antxustegui, el líder de los socialistas le exige a su socio de gobierno menos prioridad nacional y más educación y sanidad. Eneko Andueza advierte de que la ruptura de los consensos es algo muy grave y sobre el nuevo estatus dejaba esta crítica.
3: Una especie de juego de niños entre el señor Otegi y el señor Esteban por ver quién saca más la cabeza en esta cuestión. ¿Qué quiere que le diga? Esos debates y esos juegos se los dejo a ellos. Nosotros nos comprometimos con la discreción y yo no voy a desvelar ni voy a revelar absolutamente nada.
0: Precisamente Lander Martínez de Sumar espera poder obtener este jueves información respecto a las negociaciones sobre la reforma del estatuto. Están al margen de ese debate y advierte de que cuando el articulado llegue al Congreso entonces sí sus votos serán cruciales.
4: Garantasunik gabe ematen ari den prozesu bat delako autogobernuarekin gertatzen ari dena. Ez gauze oso pozik. Eskatzen duguna eta nahi duguna da prozesu parlamentarioa hastea ja.
0: Y el Partido Popular entiende que cualquier actualización del estatuto debería pactarse con el principal partido español.
1: El Lehendakari ha pedido esta mañana autocrítica y autoexigencia tras los malos resultados en PISA. Ha hecho un llamamiento para que todos y todas trabajen por el sistema educativo vasco. Lo ha dicho en la apertura oficial de un nuevo curso en la formación.

0: y todas mojarse por la educación.
1: Por responsabilidad exige autocrítica para mejorar y autoexigencia, y exige también autoestima como país.
0: Referencia en la apertura oficial del curso de FP, una formación profesional a la que ha señalado como referente de lo que se puede conseguir con trabajo colectivo.
1: Si es algo, la formación profesional vasca es una referencia, una opción educativa de vanguardia, un modelo de éxito, de cohesión social y también un referente internacional.
0: La FP, un curso más, sigue creciendo en Euskadi, este año con casi 75.000 plazas ofertadas, 8.000 más que el anterior, 51.000 alumnos matriculados, el 36% ya mujeres.

0: e instalación eléctrica y de telecomunicaciones, por otro. Novedad también, este curso se pone en marcha un nuevo modelo para personas trabajadoras y desempleadas que les permitirá ir adquiriendo al ritmo que necesiten certificaciones y acreditaciones intermedias hasta obtener finalmente un título de FP.
1: Sin la presencia del Lehendakari, ha dado también inicio al curso esta mañana Euskal Herriko Unibertsitatea, la universidad, un ámbito en el que sus responsables reconocen el impacto que está teniendo la inteligencia artificial. Avisos en pleno debate sobre los límites de su desarrollo en Aroa Torralba.
2: 8.605 nuevos estudiantes afrontan el inicio del curso en EHU, que según el consejero Juan Ignacio Pérez Iglesias, será muy especial por el anteproyecto de ley de universidades y también por el plan 2730. Subrayaba que la EHU de hoy es más exigente, cosmopolita y consciente del bienestar colectivo, pero afronta un gran reto, la inteligencia artificial.
3: Que la inteligencia artificial ejerce ya y lo hará en el inmediato futuro efectos transformadores sobre casi todos los aspectos de nuestras vidas es una realidad incontestable. Hemos de estar lo mejor pertrechados posibles desde el punto de vista tecnológico, ético e intelectual para afrontar este reto con garantías.
2: También mostraba su preocupación por la injerencia de la IA el rector José Ramón Bengoechea.
4: Lo que nos preocupa es nuestra absoluta dependencia de ella, explorar sus oportunidades en todos los ámbitos, pero no debemos confiarle todo el conocimiento. No permitamos que nos esclavice epistemológicamente o que nos colonice axiológicamente.
2: Antes del acto, los sindicatos mayoritarios de EHU se han concentrado precisamente ante la Facultad de Letras para denunciar la infrafinanciación de la universidad y subrayar la necesidad de reforzar la universidad pública.
1: Las grandes tecnológicas han alertado en los últimos días sobre el desarrollo de la inteligencia artificial y sus repercusiones. Han reaccionado ya sus dos grandes impulsores, Washington y Pekín, que no acaban de fiarse del otro como para ser los primeros en echar el freno al desarrollo tecnológico. Mientras los expertos nos ayudan a contextualizar cada una de las ideas que lanzan estos grandes del sector, la hacen siempre pensando en su propio beneficio. Xavier Madariaga.
5: Sí, OpenIA no va a bolsa por los riesgos de la inteligencia artificial. Anthropic vaticina que la IA puede acabar con la humanidad en 10 años. Son titulares catastrofistas que el consultor en IA, Ricardo Davis, esta mañana en Boulevard nos ha ayudado a contextualizar. Davis asegura que cada una de las frases que sale de los grandes del sector hay que agarrarla con pinzas. Siempre están buscando su propio beneficio, en este caso siendo punta de lanza de una futura regulación que les pueda beneficiar.
6: En el fondo, de nuevo, lo que están haciendo es adoptando un rol esencial en todos los aspectos regulatorios que les va a colocar por encima de sus competidores, de sus posibles competidores.
5: Desde Washington hasta Pekín, frenar la carrera de la IA se presenta como la más sensata de las opciones. En Estados Unidos son los demócratas los que han abanderado esa regulación frente a un Trump que quiere dar libertad total a las tecnológicas. Y en lo que a IA se refiere, nuestro consultor en inteligencia artificial advierte: o paran todos o no tiene sentido parar.
6: Si solamente Estados Unidos para, ¿qué pasa con China? Porque si China sigue desarrollando los modelos, el riesgo va a seguir estando ahí. No es un riesgo que se va a limitar por hecho de que una nación deje de producir o ralentice el proceso, ¿no?
5: El problema que hay de fondo es que nadie se fía lo suficiente del otro como para ser el primero en echar el freno.
1: Conocido ya ese rechazo de Trump a ceder terreno a su principal rival, en el otro lado, a China, no le gusta toda esta serie de alertas lanzadas sobre los peligros de la tecnología. Su gobierno ha denunciado hoy una agenda oculta que busca dañar su desarrollo en el país asiático. Pekín acusa a Estados Unidos de estar usando el manual de la Guerra Fría. Corresponsal en Pekín, Ola Churquía, Arratsaldeon.
7: Eso sí, hoy el ministro de Exterior chino ha dicho que generar miedo, la confrontación y la competencia solo perturbarán el proceso de gobernanza mundial de la inteligencia artificial y no beneficiará a nadie. Pekín denuncia que detrás de las acusaciones de Trump existe su miedo a que China les adelante también en otro sector. Haya presión o no, lo que está claro es que China sigue haciendo su camino y tiene como objetivo el desarrollo rápido de la inteligencia artificial. Cada vez más empresas chinas de este sector se preparan para salir a la bolsa y esta semana la empresa china Zai ha anunciado que recaudará 5.000 millones de dólares en venta de acciones y bonos y que el 60% de lo obtenido se destinará a la investigación y desarrollo para acelerar la comercialización de sus modelos. Y este es solo un ejemplo. En cuanto a los riesgos, en China tampoco los niegan y los últimos meses, sobre todo, tanto expertos como representantes del gobierno han dado la alerta por el peligro a perder el control de la inteligencia artificial. Aquí, por lo tanto, por un lado, se está haciendo una gran apuesta por el sector, pero insisten en la necesidad de más regulación y denuncian que la competencia entre países no dará más que problemas.
1: en esta competición entre Estados Unidos y China, ¿dónde se ubica la Unión Europea? Bruselas ha insistido una y otra vez en que Europa debe convertirse

0: convertirse en el continente de la inteligencia artificial. Prueba de ello son las gigafactorías que están recibiendo inversiones millonarias, pero al mismo tiempo reivindica que la IA debe ser segura y fiable. Bruselas, Aitor Sagarzazu, arratsaldeon.
1: Arratsaldeon, sí. La Comisión Europea reitera que todas las garantías de seguridad están en vigor mediante la Ley Europea de Inteligencia Artificial, pero no ha querido valorar las velocidades de los distintos modelos. Escuchamos a Thomas Genier, portavoz de la Comisión.
2: Now, on accelerating or slowing down or pacing or however you want to call it, we are for innovation in Europe.
1: Dice que en Europa están a favor de la innovación y que dan la bienvenida a todos los modelos, siempre y cuando respeten la normativa. Precisamente recuerda que cumplir la ley no es una opción, sino una obligación, y que se lo toman muy en serio. En sus palabras, las compañías deben mostrar que sus modelos son seguros y, si no, la Comisión las puede obligar a cumplir con sus requisitos. Entre otros, tomar medidas para mitigar los riesgos y, en los casos más graves, si hiciera falta, limitar, corregir o retirar los modelos. Bruselas considera la inteligencia artificial como herramienta para mejorar la competitividad, reconoce que trae beneficios, pero siempre recuerda que debe seguir siendo segura y fiable.
0: Y hacemos ahora una parada en Madrid, donde acaba de darse a conocer el último CIS de intención de voto y la crisis de Ceuta no pasa factura al gobierno español. Según esta encuesta, aumenta su ventaja respecto al PP. Madrid, Miquel Arregui, arratsaldeon.
3: Caixo Arratsaldeon, el Centro de Investigaciones Sociológicas, el CIS, sigue siendo la única casa de encuestas que da como holgado ganador al PSOE de Pedro Sánchez. Según el barómetro de este mes de septiembre, los socialistas ganarían las elecciones consiguiendo un 31% de los votos, 5.5 puntos por delante del Partido Popular. El PSOE se resiente por Ceuta, pierde 2 puntos desde la anterior medición del mes de julio, pero seguiría como opción preferida por los ciudadanos. El PP sube 0.5 punto desde julio y Vox es el partido que más se aprovecha de la crisis en Ceuta y sube 1.5 puntos. Los de Abascal son la fuerza que más sube y ya por detrás Podemos sigue también comiéndole en intención de voto. A Sumar, los de Ione Belarra rozan los 4 puntos para situarse a 2 de Sumar.
0: Conmoción tras el asesinato de una joven estudiante canaria en México este fin de semana. Era alumna de la Universidad de Granada, participaba en un programa de intercambio y fue atacada con un arma blanca. Su universidad de origen ha convocado concentraciones esta mañana y se repiten las muestras de dolor. Ha activado el protocolo por violencia contra la mujer. La investigación trata de esclarecer las circunstancias del crimen. Cristina Tojal.
4: La estudiante natural de Gran Canaria de 21 años, Claudia Taraconte Aguilera, estaba de intercambio académico y fue asesinada el pasado sábado en el estado de Morelos, en la Casa de Cultura de Cuatla, 100 kilómetros al sur de la Ciudad de México. Un crimen que se investiga como feminicidio, según las autoridades locales. De momento no hay ningún detenido. La Universidad de Morelos mostraba su profunda indignación por la muerte de la joven y expresa sus condolencias a la familia y compañeros de la Universidad de Granada, donde cursaba cuarto de educación infantil. Profesores del Centro Andaluz recordaban hoy a Claudia.
5: Estaba muy ilusionada con conocer México y estaba muy contenta, la verdad.
6: Desde ayer se activó ya el protocolo en contacto con el consulado. Es acompañar a la familia en todas las labores de repatriación. Estamos en un proceso de investigación de lo que ha podido suceder, con lo cual todo nuestro respeto. El protocolo de atención psicológica se activará máxime con las compañeras y compañeros de Claudia.
4: En el campus de Granada y Las Palmas de Gran Canaria, de donde era natal, se ha guardado un minuto de silencio en recuerdo de la estudiante.
0: Aquí la Ertzaintza ha abierto una investigación e intenta identificar a los encapuchados que ayer, durante una manifestación convocada por Ernai en Donostia, decapitaron a martillazos un muñeco de grandes dimensiones de Felipe VI. Tanto la delegación del gobierno español en Euskadi como el ayuntamiento de Donostia han rechazado esos actos. Hablan de actitudes intolerantes y contrarias a la convivencia entre diferentes. David Bramendi.
7: Sí, la Ertzaintza abre diligencias por desórdenes públicos y trata de identificar a los encapuchados que durante la manifestación de Ernai decapitaron a martillazos un muñeco que simulaba ser el rey Felipe VI. Marisol Garmendia, delegada del gobierno español en Euskadi.
8: Hombre, yo creo que es una falta de respeto institucional muy grave, ¿no? Actitudes intolerantes, violentas, están fuera de lugar y confío en que la Ertzaintza identifique a esas personas y actúe en consecuencia.
7: El alcalde de San Sebastián, Jon Insausti, también rechaza lo ocurrido.
9: Leía justo ayer una entrevista de un dirigente de la izquierda abertzale diciendo que había desorden en la ciudad. Pues me gustaría saber a ver qué piensa de estas imágenes también, a ver quién es quien provoca ese desorden. No creo que sean elementos positivos para generar una convivencia sana. Donostia no está ahí, no está ahí. Donostia está defendiendo la convivencia y esa va a ser mi principal tarea, proteger Donostia de cualquier radicalismo o populismo que quiera tener la agitación como bandera.
7: Durante la manifestación en contra del fascismo,

0: Hoy a favor de la independencia también se quemaron banderas de España y de Francia.
1: Y 15 responsables de los campamentos de Bernedo en Araba han empezado ya a declarar en el juzgado como investigados por delitos de exhibicionismo y coacciones. Las denuncias por parte de las familias se hicieron el verano pasado y este año esos udalecus no han tenido lugar. La vía penal sigue hoy su curso con esas declaraciones de Monitor y Xavier Madariaga.
2: Sí, el caso sigue en fase de instrucción. Todo arrancó el verano de 2025 con una veintena de familias presentando denuncias por presuntos delitos contra la libertad sexual. A ellas se les sumaron asociaciones afines a la ultraderecha como Abogados Cristianos, que han presentado denuncias por exhibicionismo y coacciones. Y hoy dan sus explicaciones ante el juzgado de instrucción número 3 de Gasteiz, 15 monitores, que a su entrada a los juzgados no han querido hacer declaraciones, dicen, por respeto a los menores que hay relacionados con el caso.
3: Adin txikikoak tartean dauden prozesu bat izan da, konfidentzialtasunez eta erantzukizunez jokatzeko autua egin dugu, eta erabaki dugu prozesu judizialaren inguruko inolako deklaraziorik ez egitea.
2: Mañana es turno precisamente de esos menores que participaron en las colonias. Todo eso en la vía penal. En lo administrativo, la Diputación Foral actuó prohibiendo los campamentos, una prohibición que en junio pasado la justicia ha juzgado desproporcionada. La decisión ha llegado tarde y los udalecus igualmente no se han podido celebrar.
1: 1:25 de la tarde. El Lehendakari termina mañana su ronda con los agentes políticos y sociales para dibujar la situación antes de ese pleno de política general del que hablábamos al comienzo. Hoy es el turno de los sindicatos. Está reunido hasta ahora con ELA tras haber recibido a LAB. Ambos sindicatos muy críticos con las políticas económicas del gobierno le han pedido a Pradales una reunión expresa y monográfica en la que hablar del salario mínimo para Euskadi. Rodrigo Manero.
4: Sí, la primera en pasar por Lehendakaritza ha sido la secretaria general de LAB, Garbiñe Aramburu, que le ha dicho directamente a Pradales que su gobierno ha suspendido en las políticas para la clase trabajadora desde que está en el cargo. Ante la ola de ultraderecha no vale como mostrar preocupación, hay que tomar más medidas en servicios públicos, vivienda o salarios, y ahí van a seguir insistiendo, dicen, para que el gobierno se mueva. Aramburu ha anunciado que junto a ELA van a pedir una nueva reunión con el Lehendakari bilateral para hablar expresamente de la necesidad de avanzar hacia un salario mínimo propio en Euskadi, una materia en la que le ve entregado a la patronal.
5: Pero no hay patronal para abordar esa negociación y no hay gobierno que presione a la patronal para que se siente a negociar. El gobierno lo que ha hecho es legitimar a una patronal que se ha negado a negociar con los sindicatos.
4: Además, el LAB le ha reclamado al Lehendakari que retire el proyecto de ley de diálogo social y que vuelva a respetar la negociación colectiva en Osakidecha. A esta hora es el líder de ELA el que se reúne con Pradales a la espera de lo que dé de sí ese encuentro. Esta ronda se

0: de presupuesto, la mayor parte financiado por Europa, y que trabajará durante 3 años para compartir información, hacer diagnósticos conjuntos e implementar mejores políticas públicas. Eso cuando hemos conocido que los trabajadores extranjeros baten un nuevo récord en Euskadi. Ya son 120.000, casi el 12% del total, según el último balance de la Seguridad Social, Rodrigo.
1: Este pasado mes de agosto se ha cerrado con 120.000 trabajadores extranjeros afiliados a la Seguridad Social en Euskadi. Estos son casi 18.000 más que el año pasado por estas fechas y suponen el 11,6% de todas las personas que están trabajando en la comunidad autónoma. Un récord histórico que nunca antes se había alcanzado. Si cruzamos estas cifras con el incremento general de cotizantes, vemos que representan el 72%, o sea que los inmigrantes han ocupado casi 3/4 partes de todo el empleo neto creado en el último año. El proceso de regularización extraordinaria ha impulsado esta presencia, si bien el peso de los extranjeros aquí sigue siendo 4 puntos menor que la media del Estado, donde representan el 16% de todos los trabajadores. La mayoría son asalariados, pero 2 de cada 10 son autónomos. Y por países de procedencia, los más numerosos son, en este orden, Colombia, Marruecos, Rumanía, Venezuela y Nicaragua.
0: Y hoy comienza en Navarra la opción para reservar los viajes del Inserso, Aritzaguirre.
2: También terminan las vacaciones y empiezan los planazos de los jubilados del Inserso. La ansiedad también de si serán los afortunados de que les toque las plazas que quieren.
3: Primera vez que nos ha tocado islas, a ver si podemos conseguir un viaje a Puerto de la Cruz. Primera vez islas, el año pasado estuvimos...
2: Lo más solicitado, las Islas Canarias, Baleares y también destinos como Málaga.
4: Todo lo que salga por Andalucía me va a venir bien. Son bastante económicos.
2: Los precios muy competitivos. Emilio Sanz, de la agencia B-Travel, en la Plaza de la Cruz, en Pamplona.
5: 310 euros una semanita, pues por ejemplo Tenerife y Puerto de la Cruz, 464,5 por persona. Y aquí incluye avión, ida y vuelta, traslado y estancia, en este caso 10 días.
2: Que no nos falte de nada, y al que le toca la pedrea pues tampoco lo pasa mal.
6: De manera a conseguir. Yo ya el año pasado no conseguimos. De momento voy haciendo los viajes culturales, pero también me gustaría que de vez en cuando pudieran hacer algún viaje fuera de... Me encantaría también
2: muchas
6: hacer las
2: parejas,
6: islas.
2: Grupos muy variados, amigas, vecinos, vecinas, viudos, viudas, las hermanas con el marido de una de ellas.
6: Bueno, de cualquier forma puedes disfrutar, pero me gustaría ir más acompañada con amigas para disfrutar de todo.
3: Ellas son hermanas, ella es mi mujer y yo, los tres, el pack, sí.
7: Ahora Santa Cruz de Tenerife.
3: Sí, sí, sí. ¿Qué hice la milia allá?
2: Piden reservas desde las 9 de esta mañana a partir del miércoles en Guipúzcoa, Vizcaya y Araba.

0: Es la 1:30, arratsaldeon.
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0: Hoy es Olaizu, una jornada que ha comenzado con la visita a Los Mojones, un recorrido de 7,5 kilómetros entre montes, entre el puerto de Vitoria y el puerto de Zaldiaran, una tradición centenaria que sirve para reconocer el trabajo de los representantes de las juntas administrativas y que tiene sabor a fin oficial del verano. Maider Echevarría, alcaldesa de Gasteiz.
2: Es un día especial para todos los vitorianos y vitorianas y espero que lo disfrutemos todos en buena compañía y, de lo dicho, vuelta al cole.
0: Así es, vuelta al cole, vuelta a las aulas. Hoy, acto oficial de apertura del curso de formación profesional en el Instituto de Mendizabala con el lehendakari Imanol Pradales, que ha pedido trabajo conjunto, autocrítica, sí, pero también autoestima para con el sistema educativo vasco. En este sentido, el lehendakari ha puesto como ejemplo precisamente a Mendizabala. Imanol Pradales.
3: Mendizabalak bikain irudikatzen ditu Euskal Lanbide Heziketaren indarguneak. 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
0: También hoy ha tenido lugar la apertura del curso en la EHU, en Vitoria-Gasteiz. Lo ha hecho sin la presencia del lehendakari, decisión que ha lamentado la vicerrectora del campus de Araba, entrevistada en Radio Vitoria, Ixone Fernández de la Bastida. Un campus de Araba que este año recibe a 2.000 nuevos alumnos, de un total de 7.500. Es la vicerrectora del campus.

0: Urs Universitario de Araba y Sone Fernández de La Bastida.
1: Los datos son buenos. Los grados que antes se han cubierto han sido los de trabajo social, farmacia e historia, lo cual tiene sentido porque son grados que se ofrecen específicamente aquí en el campus de Araba y no en otros campus, ¿no? Y esto atrae a estudiantes de otros territorios, etcétera.
0: Momento para la actualidad deportiva con Emilio Pascual, Arratsaldeon.
2: Arratsaldeon, Esti.
0: ¿Qué nos avanzas hoy?
2: Pues tenemos una semana muy bonita por delante para el deporte a la vez. Una semana que ha comenzado con el fichaje del pívot Alex Lane, que se incorpora al Baskonia para las próximas dos temporadas. Todavía con el recuerdo de la épica victoria conseguida por Mikel Landa en el Collado del Alguacil en la Vuelta a España. Y con la perspectiva inmediata del Deportivo a la vez, recibe mañana al Valencia. En una jornada que además es puente entre lo que significa tres partidos en el transcurso de siete días. El Valencia, que ha echado prácticamente a todo el mundo, al staff, a los directores deportivos, a todos los equipos de Corberán, de, en fin, Peter Lin a 12.000 kilómetros, ha dicho todo el mundo fuera. Y ahora mismo está compareciendo Carlos Sánchez, el entrenador, que mañana viene a Vitoria de forma interina. Y también está compareciendo Braulio, que es el nuevo director deportivo del Valencia, procedente de Osasuna. Quique también ha hablado y le escucharemos, no se fía, lógicamente, y perfila rotaciones, teniendo en cuenta que el próximo sábado también hay partido. Como es lunes, tendremos tiempo para la opinión con el coloquio de la cátedra. Así que todo esto y mucho más, 2:15, aquí. En Radio Vitoria.
0: Es que ricasco, Emilio. Suri. Última hora del tráfico en las carreteras alavesas. Silvia Núñez, Arratsaldeon.
3: Arratsaldeon. Hay un punto de atención en la A1 en Iruña de Oca por las obras que se están realizando en la calzada y retenciones a esta hora de un kilómetro. Y tenemos que dar cuenta de un nuevo accidente mortal. Ocurrió este fin de semana, el pasado sábado, cuando un motorista falleció en la conexión desde la AP1 hasta la Nacional 622. Es el tercer motorista que pierde la vida en las carreteras alavesas en lo que llevamos de año. Hay otros dos motoristas fallecidos, uno en marzo en Zuya y otro el pasado mes de agosto en Gurendes, en Valdegovía.
0: En cuanto al tiempo, los termómetros marcan ahora 25 grados en el sur de Vitoria-Gasteiz. La previsión de Euskalmet nos advierte de una subida hasta los 30 grados, hasta 35 pueden llegar a tener en algunos puntos del territorio. Al final de la tarde se levantará viento del norte, lo que refrescará el ambiente. Esto es Araba Gaur en Radio Vitoria, en el control técnico Elvira Gómez Apellaniz. Lunes 14 de septiembre, festividad de Olarizu en Vitoria, de Ayala en Dulanchi.
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0: Vitoria celebra el Día de Olarizu, que ha comenzado con el tradicional recorrido de la Corporación Municipal a algunos de los mojones que marcan los límites en la ciudad. Los concejales y concejalas, con la alcaldesa Maider Etxebarria al frente, han completado los más de 7 kilómetros que separan los puertos de Vitoria y Zaldianan. Tras comprobar que los 14 mojones visitados estaban en su sitio y en buen estado, se han desplazado a las campas de Olarizu. Javier Moncada.
5: La Corporación Municipal ha salido desde la Plaza Nueva con varios minutos de retraso sobre la hora prevista, a las 8 de la mañana, pero con la compañía y el sonido, como marca la tradición, de la banda de Chistularis. Y todas las concejales han salido sonriendo con la alcaldesa Maider Etxebarria al frente.
6: Nos toca una ruta especial para mí porque es uno de mis sitios favoritos, los montes de Vitoria, llegando hasta el puerto de Zaldiaran. Es un día especial para todos los vitorianos y vitorianas.
5: Han recorrido 7 kilómetros de pura naturaleza, pastizales, robledales, hayedos o encinares, con una única duda: ¿qué ropa ponerse? Entre las preocupaciones de la portavoz de H. Bildu, Rocío Vitero.
7: Nos ponen con el que si va a haber garrapatas y no sé cuántas cosas, entonces al final, aunque vaya a haber 30 grados, manga larga, casi, pantalón largo.
5: Menos dudas han tenido el portavoz del Partido Popular, Iñaki García Calvo, y la del Carrequín, Garbiñe Ruiz, que pura precaución tenía claro que se iba a poner rodillera.
8: Julio, me hice un esguince en la rodilla y me he puesto la rodillera para prevenir. Es lo que es, soy una señora y pues tengo que ir con rodillera.
9: Modo señoras, señores, que es lo que nos gusta. Somos de partidos distintos, pero yo creo que podemos llegar a tener un carácter bastante similar en según qué cosas.
5: En el día de Olarizu, gobierno y oposición son la corporación municipal. Las discrepancias políticas quedan al margen e incluso comparten almuerzo este año en el Alto de Arrieta, a 1.000 metros de altitud. Tras completar los 7 kilómetros de recorrido, la comitiva llegará minutos antes de las 3 de la tarde a las campas de Olarizu, de nuevo con el sonido de los chistos.
0: Y en las campas de Olarizu, la

0: Radio Vitoria estará presente con un programa especial desde las 4 hasta las 7 de la tarde.
1: Durante toda la tarde habrá juegos infantiles, calejira de la comparsa de gigantes y cabezudos, bailables, Erri Kirola con la disputa del torneo de Aizkolaris por parejas o más gastronomía con el tradicional pincho solidario de ternera Euskolabel. Muchas actividades, las habituales, en un día de Olarizu que según la concejala de zona rural, Miren Fernández de Landa, es mucho más que fiesta.
2: Y también el reconocimiento y puesta en valor de las juntas administrativas y sus presidentes y presidentas, esas personas que día a día y de manera altruista defienden, protegen y cuidan sus pueblos.
1: Hasta las 8 de la tarde habrá actividad en las campas y a esa hora la Corporación Municipal iniciará su regreso hacia el consistorio, de nuevo acompañada de música, chistulares, gaiteros, panderos. El remate final a la jornada festiva será el no menos tradicional toro de fuego.
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0: Más de 7.400 alumnos y alumnas han comenzado hoy sus estudios en los 23 centros de formación profesional de Gasteiz. Esta modalidad tiene una empleabilidad del 90% y tras muchos años de ser considerada como una formación de segundo nivel, ha pasado a ser la primera opción para muchas familias. La apertura oficial del curso se ha celebrado en el Centro Público de Mendizabala con la presencia de Lendakari, que lo ha calificado como un referente dentro de la FP de Euskadi. Mikel Saez.
4: El Centro Público de Formación Profesional Mendizabala de Gasteiz cuenta este curso con más de 1.100 alumnos y alumnas, de los que 840 estudian en los ámbitos industrial y de la automoción y cerca de 300 en el ámbito de los servicios. Este ha sido el centro escogido por el Gobierno Vasco para celebrar la apertura oficial del nuevo curso. El acto ha estado presidido por el

0: beharreko eskaintza zabala dago hemen, edota barrikuntza.
1: El director de Mendizabal, Igor Ochoa de Aspuru, también ha destacado la innovación como uno de los pilares de la formación que ofrecen a su alumnado y ponía como ejemplo el proyecto del coche autónomo en el que trabajan con varias empresas. Otro de los ejes de su oferta académica es el emprendimiento. Quieren que sus estudiantes, además de ser capaces de trabajar en una empresa ya establecida, desarrollen las herramientas necesarias para llevar a cabo sus propios proyectos.
2: Ya tenemos algunos alumnos y alumnas que han conseguido premios con unas ideas que han desarrollado. Tenemos un alumno que ha conseguido patentar la idea que tenía él, que no solamente sean capaces de buscar trabajo, sino que sean capaces de generar su propia empresa.
1: El nuevo curso escolar arranca en la FP con varias novedades. Una de ellas es el modelo de formación acreditable para personas trabajadoras y desempleadas, a las que se les ofrece un itinerario específico e individualizado en función de sus intereses y circunstancias personales.
3: El Lehendakari no ha participado en la apertura del curso de la EHU. Entrevistada en Radio Vitoria, la vicerrectora del campus de Álava de la EHU, Isone Fernández de la Bastida, cree que con esta decisión no se le da suficiente relevancia a la universidad pública.
4: Por primera vez el Lehendakari ha transmitido que no va a asistir porque ha establecido un sistema de turnos entre EHU, Deusto y Mondragón. Bueno, en nuestra opinión, con esta decisión no se pone en valor lo suficiente quizás la universidad pública, la universidad de todos y de todas.
3: Y como decíamos, hoy en Gasteiz se ha dado inicio al curso de la Universidad Pública Vasca, la EHU, con casi 2.000 nuevos alumnos en el campus alavés. Pistoletazo de salida con 3 nuevas residencias en el campus, pero con un comedor que continúa cerrado, aunque se esperan avances en los próximos meses. Y es que en nuestros micrófonos lo ha avanzado así esta mañana la vicerrectora del campus de Araba, ha recogido sus palabras María Garde.
5: Arranque del curso universitario en Euskal Herriko Universitatea con datos positivos en las matriculaciones del campus alavés. 1.900 alumnos se estrenan en primero de carrera y hay un total de 7.500 estudiantes. Un curso con grandes retos como el cierre del plan de movilidad que tendrá como eje principal el transporte público y entre las peticiones del alumnado que los autobuses procedentes de Guipúzcoa tengan también parada en el campus. Isone Fernández de la Bastida es vicerrectora del campus de Araba.
4: De las líneas de autobús que vienen sobre todo de la zona de Guipúzcoa, que en algunos horarios puedan parar aquí en el propio campus. Bueno, es cierto que las líneas de Bilbao y de algunas zonas de Vizcaya están cubiertas y acceden al campus, no tanto las de Guipúzcoa. Entonces, bueno, esa es una demanda muy concreta, pero que no está en nuestras manos. Sí que la hemos trasladado, pero estamos trabajando en ello.
5: Con 3 nuevas residencias en el campus se ha mejorado el acceso al alojamiento de estudiantes y profesorado, pero está pendiente una infraestructura clave como es la del comedor, que continúa cerrado tras 3 licitaciones fallidas.
4: Somos una universidad pública y nuestras ofertas a lo mejor hasta ahora no han sido atractivas económicamente. Bueno, estamos estudiando otras maneras que hagan posible la apertura de este comedor con empresas públicas, con fundaciones y con otras entidades, la manera de poder abrir un servicio de calidad. Yo creo que ¿qué avances vamos a ver?
5: Con todo, la de hoy ha sido una jornada especial en Araba, ya que el arranque del curso general de EHU ha sido aquí, en la Facultad de Letras de Gasteiz.
3: Vamos con otros contenidos. Continúa la fase de instrucción del llamado caso Bernedo, que salió a la luz el año pasado tras los campamentos de verano organizados por Euskal Sarrea. Hoy han comenzado a declarar algunos de los monitores que están siendo investigados. Mañana será el turno de los menores. En los juzgados de Vitoria ha estado Silvia Núñez.
6: El caso en su vía penal está todavía en una fase inicial, la fase de instrucción en la que la jueza debe decidir si finalmente hay juicio o se archiva la causa. Una causa iniciada tras la denuncia de 21 familias cuyos hijos e hijas participaron en los campamentos de Bernedo el pasado verano. Hoy era el turno de los monitores que han declarado a puerta cerrada en el juzgado número 3 de Vitoria. No todos. De los 15 investigados, 5 no habían recibido la citación judicial. Del resto, la mayoría ha preferido acogerse a su derecho a no declarar. Solo una de las monitoras ha respondido. Lo ha hecho solo a las preguntas de su abogado. Desde la organización de los campamentos tampoco han querido hacer declaraciones posteriores a los medios de comunicación. Recuerdan que hay niños y niñas implicados menores de edad y quieren actuar con responsabilidad y confidencialidad para proteger sus derechos. En esta causa se personan como acusación, además de la Fiscalía, las diputaciones de Araba y Guipúzcoa y una de las familias. Se han admitido además las acusaciones de algunas organizaciones

0: ultraconservadoras vinculadas a la ultraderecha como Vox y abogados cristianos. También Manos Limpias y Hazte Oír solicitaron personarse, pero la jueza no admitió su petición. Abogados Cristianos sí ha convocado a los periodistas a pedir apenas de hasta 3 años para los ahora investigados. Esto en la vía penal. En la administrativa, recordamos, la Diputación alavesa impuso a los organizadores de los campamentos una multa de 9.000 euros y la inhabilitación durante 3 años. Una medida que los jueces echaron para atrás de forma cautelar al considerarla desproporcionada. Está aún pendiente de resolución definitiva.
1: El Instituto Vasco de Estadística, Eustat, ha publicado esta mañana sus datos sobre defunciones durante el primer trimestre de este año en comparación con el del año pasado. En Álava, los decesos aumentaron casi un 3% y superaron además el número de nacimientos. Elena Zudaire.
2: Si bien el dato sobre fallecimientos en Euskadi de enero a marzo ha descendido respecto al año pasado un 0,8 y un 5,6 en el caso de Vizcaya, es en Guipúzcoa y Álava, sin embargo, donde aumenta sensiblemente. Nada nuevo teniendo en cuenta la tendencia demográfica de envejecimiento de la población, que además se constata con la comparativa respecto a los nacimientos. En Euskadi fallecieron 3.008 personas más, de las que nacieron un crecimiento vegetativo negativo, cuyo dato en Álava se cifró con una diferencia de 353 personas. En cuanto a la segregación por sexos, fallecieron en la comunidad más mujeres que hombres, la mayoría en la franja de edad comprendida entre los 80 y los 99 años. Fueron las causas principales las enfermedades del sistema circulatorio entre las mujeres y aquellas derivadas de tumores entre los hombres.
1: La cuadrilla de Llanada Alavesa ha puesto en marcha Reragune, un servicio de acogida para las personas de origen extranjero que llegan a la comarca. Pretende facilitar su asentamiento y va a resolver dudas de todo tipo, salud, educación, padrón o búsqueda de empleo. La atención será los lunes en Agurain y los martes, de manera alterna, en Alegría de Ulanchi y Asparrena. Edurne Trascastro.
3: En Lautada, el 13% de la población es de origen extranjero. Marruecos, Argelia, Pakistán, Colombia o República Dominicana son los países de origen de estas personas que llegan a la comarca con la intención de quedarse y desarrollar su vida. Para facilitarles su proyecto de vida, la cuadrilla de Llanada Alavesa ha puesto en marcha a Reragune. Hanan El Fakiri, técnica de la Fundación ADSIS.
4: Prestar atención individualizada a personas de origen extranjero recién llegadas o personas que llevan unos años aquí pero aún no están arraigadas, darles información, orientación sobre los recursos, sobre los servicios que hay aquí en la cuadrilla y tener un proceso con estas personas hasta llegar a un nivel de autonomía.
3: El idioma es el principal obstáculo y la falta de información sobre recursos básicos. Gustavo Fernández Villate, presidente de la cuadrilla de Lautada.
5: En el ámbito de la salud, en el ámbito de la educación, en el ámbito del padrón, en el ámbito de la búsqueda de trabajo. Y va a servir también para que las administraciones tengamos un servicio de apoyo a otros servicios.
3: El servicio se presta los lunes de 10 a 2 en Agurain y los martes de manera alterna en Dulanche y Asparrena. Además, trabajan en la elaboración de una guía de recursos y en la formación de todos los empleados públicos.
1: Más de 800 estudiantes alaveses de sexto de primaria van a participar en un programa que fomenta el uso de la bicicleta. El próximo martes, además, 22 de septiembre, con motivo del Día sin Coche, el billete en Álava Bus será gratuito. Ainhoa Benito.
6: En la Semana Europea de Movilidad, 37 centros escolares de 31 municipios alaveses realizarán una formación teórico-práctica del uso de la bicicleta. Más de 800 escolares de sexto de primaria recibirán nociones básicas de seguridad vial, realizarán pruebas de habilidad y llevarán a cabo salidas en bicicleta. John Nogales, diputado de Movilidad.
7: Fomentar el uso de la bicicleta como medio de transporte. Dar a conocer más y mejor a alaveses y alavesas de nuestros pueblos, de nuestras comarcas, oferta de Álava Bus y transporte comarcal. Bueno, pues un reconocimiento a las personas que hacen un uso intensivo de este transporte público. Estaremos en Llodio, en Amurrio, en Agurain, en Alegría de Ulanzi, en La Guardia, en Oyón, La Bastida, El Ciego, Maestu, Barrundia, Campezo, Zuya, Urkabusaitz, Ribera Baja, entre otras muchas localidades.
6: Además, este viernes se premiará con distintas recargas en la tarjeta BAT a las 3 personas que más han utilizado Álava Bus y el transporte comarcal en 2025. El día 22 de septiembre, con motivo del Día sin Coche, el billete será gratuito.
1: Otras noticias en formato más breve. El Carrequín reclama que los patinetes eléctricos puedan volver a subir

0: a los autobuses y al tranvía, tanto en Vitoria-Gasteiz como en Araba.
1: La coalición lleva sendas iniciativas al Ayuntamiento de Vitoria-Gasteiz y a las Juntas Generales de Álava para que Tuvisa, Euskotren y Álava Bus permitan su acceso con las mismas condiciones de seguridad que ya aplica Renfe en los trenes. Óscar Fernández, portavoz municipal del Carrequín Podemos.
2: Desde el Carrequín entendemos que no tiene sentido mantener indefinidamente una prohibición que nació como una respuesta temporal y que hoy puede ser sustituida por una regulación que garantice tanto la seguridad como la intermodalidad.
0: La Asociación de Vecinos del Casco Medieval Gasteiz Txiki protestará en una concentración pasado mañana a las 10 en la Plaza Nueva por la falta de fibra óptica en el barrio.
1: Una antigua reivindicación del colectivo que sigue sin respuesta y una concentración que coincide su participación en la Comisión de Espacio Público. También el 22 de septiembre tomarán parte en el turno popular de la Comisión de Modelo de Ciudad, Urbanismo y Vivienda para exigir explicaciones al equipo de gobierno sobre el Plan Especial de Rehabilitación Integrada sin aprobar dos años después de su elaboración.
0: Amurrio celebrará su Artzain Eguna el próximo 20 de septiembre.
1: 32ª jornada, una jornada que volverá a reunir concursos, productos locales, exhibiciones y actividades vinculadas al mundo pastoril, con un homenaje especial a las nuevas generaciones que toman el relevo en el sector. Uno de los momentos más emotivos del Artzain Eguna llegará el domingo a las 11:30 de la mañana con la recepción y homenaje a los pastores y pastoras veteranas reconocidos este año.
0: Además, el festival Gorbeia Experience, que el año pasado reunió a 219 personas, va a ofrecer en 2026 dos fines de semana que incluyen catas, rutas a caballo, visitas guiadas, talleres y senderismo en la comarca Ainhoa.
3: En esta segunda edición, su oferta se extiende a dos fines de semana, 26 y 27 de septiembre y 3 y 4 de octubre. Entre otras actividades, se podrán realizar talleres artesanales de bellotas con lana lacha, cata de quesos, sesiones fotográficas con caballos y observación de aves. Cristina González, directora de Hostelería y Turismo, y Agustín Ochoa, presidente de la cuadrilla de Gorbeia-Aldea.
4: El senderismo, el birding, el paseo a caballo, aventura entre árboles, visitas guiadas, micología, experiencias culturales y gastronómicas, concursos, actividades de bienestar.
5: Colaborar y incentivar un poco, pues, y darle ilusión a las actividades que hacen nuestras empresas, que son empresas pequeñas pero que tienen su entorno.
0: Y del 8 al 12 de octubre, Álava se convertirá en sede internacional de la Cerámica con Ale. Es el primer Congreso Internacional de Cerámica y Artesanía de Álava. Una cita que nace con la voluntad de consolidarse en el tiempo y que combina clases magistrales con debates, mesas redondas con una feria y cine cerámico. Adrián Nicolau.
6: El primer Congreso Internacional de Cerámica y Artesanía de Álava dará su pistoletazo de salida el 8 de octubre con un homenaje a la ceramista alavesa y responsable del Museo de Alfarería Vasca de Ollerías, Blanca Gómez de Segura.
7: Y lo vamos a hacer de una forma muy singular, levantando junto a la ermita de la Magdalena de Legutio un mural formado por piezas cerámicas que quedará como reconocimiento permanente a su figura.
6: Es Cristina González, diputada foral de Empleo, Comercio y Turismo, que de esta primera edición destaca el homenaje a Blanca Gómez de Segura y también la feria que bajo el nombre Ale Fest se instalará el domingo 11 de octubre en la Plaza del Machete.
7: Así queremos acercar la cerámica y la artesanía contemporánea a la ciudadanía y dar visibilidad también al trabajo

0: Vamos a acercar la cerámica y la artesanía contemporánea a la ciudadanía y dar visibilidad también al trabajo de creadoras, de creadores y de profesionales de Álava.
1: Por su parte, Usua García, la directora de la Escuela de Artes y Oficios, pone énfasis en la que considera que es la principal pata de este congreso, las clases magistrales.
2: Nosotros somos una escuela, entonces el tema de la formación lo llevamos en el ADN, ¿vale? Por eso las masterclass pues tienen mucho peso en este programa. Las tres masterclass que va a haber, 4 horas cada una, inscripciones en la página web de la escuela a partir de mañana a las 9 de la mañana. Antes no se van a abrir.
1: El congreso finalizará el lunes 12 de octubre en Artium Museo A con una sesión gratuita de Cineforum Cerámico.
3: 6 minutos y medio para las 2 de la tarde.
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3: Tras Magialdi Araba, hoy arranca la 38 edición de Magialdi, el Festival Internacional de Magia de Vitoria-Gasteiz. Durante toda esta jornada, el ilusionismo va a invadir todos los rincones de la ciudad. La proyección del documental, grabado en parte en la ciudad, sobre Juan Tamarit, uno de los grandes referentes mundiales de la magia de cerca, recientemente fallecido, es una de las novedades de la programación de este año.
5: El certamen vuelve a contar con artistas provenientes de Japón, China, Estados Unidos, Perú, Argentina, Chile, Suecia, Italia, Alemania, Francia, Suiza. En total, más de 40 citas con la magia para todos los públicos en castellano y euskera. Jonos Koz, mago y miembro de la organización de Magialdia.
6: Aquí sí que nos gustaría poner en valor que Magialdia, durante toda su programación, todos los días tiene una actividad en euskera.
5: Una programación en la que cada vez hay más presencia femenina.
6: Que es una de las cuestiones que también se suelen decir. ¿Y no hay magas? Pues este año nuevamente, aunque el número de magas a nivel nacional y mundial es menor que el número masculino, pues nuevamente hemos conseguido traer referentes magas.
5: Entre las novedades, como decías, destaca la proyección del documental Juan Tamariz, Love and Magic. Será mañana martes en los cines Florida. José Ángel Suárez, director de Magialdia.
7: Nosotros ya teníamos programado el documental, es decir, aunque se convierte en un homenaje póstumo a Juan Tamariz, no se trata de un homenaje creado porque él haya fallecido, es algo que ya estaba previsto y es una, como digo, una triste coincidencia.
5: También es reseñable el concierto Nostalgia y Cachondeo a cargo de los ilusionistas y músicos Paco Agrado y Samuel Tirado, que se anuncia para el viernes.
7: Un concierto de rap y magia a cargo de 2 magos, músicos y magos, que darán un concierto de rap y puede que haya magia o puede que no.
5: La programación se completa con las tradicionales rutas de magia, conferencias espectáculo, actuaciones de magia en calles, escaparates, teatros, centros formativos, instituciones y museos. Así, por ejemplo, hoy, mañana y pasado a las 7 de la tarde en el Museo de los Faroles, actuará el ilusionista peruano Bruno Tarnecci.
8: Preparado una magia desde la estética, desde la poesía visual. Hay momentos hablados, hay momentos en silencio, hay momentos musicales, hay momentos con elementos cotidianos. Por ejemplo, trabajo con hojas de diario, con tijeras, con bastones, con barquitos de papel.
5: Y no olvidemos las galas internacionales de magia de cerca y magia de escena. Es Magia al Día, una oferta que moviliza a más de 20.000 personas como público. Y a esto se suma la actividad congresual, que reúne a 450 profesionales y aficionados del ilusionismo llegados de toda Europa. Más información en la web de Magia al Día.
3: Es Garchot, el cantautor donostiarra, actúa este viernes en Izaskuna Rue Kulturgunea. Es solo una de las muchas actividades que se han programado en este espacio durante el mes de septiembre.
5: Sí, tras el descanso estival, este lugar de encuentro de los euskaltzales en Gasteiz encara un nuevo curso con nuevas actividades para todas las edades, conciertos y artes en vivo, talleres, convocatorias y concursos, presentaciones de libros. La más inmediata, el concierto del bardo donostiarra Garchot, que este viernes presenta Bizirik Gaude, Estamos Vivos, su último trabajo discográfico.
9: Creo que soy una persona bastante positiva, pero como todo el mundo, pues he tenido mis baches, y la conclusión es que sí, que estamos vivos y

0: estará solo sobre el escenario. Lo acompañará la pianista Garasi Esnaola. El domingo día 20, en el marco de Magialdia, se anuncia el espectáculo de ilusionismo Gezur Gehiegi, protagonizado por Choborro Magoa, donde este utilizará un divertido polígrafo para demostrar que todos llevamos un pequeño mentiroso dentro. El día 23, concierto de la banda gasteiztarra de rock duro Stoldetan, recital que se grabará y que se difundirá posteriormente a través de plataformas de streaming. Raúl Urquiza, responsable de la programación cultural de IAK.
1: Esto sí que hay que hacerlo a través de invitación, y aquí las entradas sí que van a ser muy limitadas, porque bueno, al final el objetivo es generar el vídeo para luego llevarlo a las plataformas y demás. Entonces, bueno, que si alguien quiere ir, que pida la invitación ya.
0: Al día siguiente, día 24, el Espacio Cultural de la Calle Herrería acogerá una jornada en torno a la solidaridad intergeneracional, organizado por Eusko Ikaskuntza y el Departamento de Bienestar, Juventud y Reto Demográfico del Gobierno Vasco. Y el viernes 25, a las 8:30 de la tarde, Gayu en concierto.
2: ¡Revuelta en el Fenopático!
0: Presentarán su cuarto disco, Bizi eta Iso, publicado el año pasado, y donde hallamos esta versión de la mítica canción de Cortatu, Don Vito y la revuelta en el Frenopático. Además, sigue abierta la convocatoria Bagaré, que promueve la investigación en los ámbitos del euskera y la cultura vasca, y en octubre arranca un taller de canto coral para el que no hace falta tener conocimientos previos de música. Se han agotado las plazas, se baraja ampliar su número.
3: Más detalles en iak.eu. Eskerrik asko, Txarri Dokilis. 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
5: Son las 2 de la tarde.
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5: Seguimos en esta crónica de Euskadi, hora y cuarto de información en directo para ustedes. En 15 minutos vamos a resumir lo principal de esta jornada, en la que expertos y gobiernos discrepan sobre los últimos mensajes de alerta de los principales desarrolladores de inteligencia artificial, que están pidiendo frenar en su avance. Sus dos grandes impulsores, Washington y Pekín, no acaban de fiarse el uno del otro como para ser los primeros en echar el freno a este desarrollo tecnológico. Hoy hemos escuchado a ambos, mientras los expertos nos ayudan a contextualizar cada una de las ideas que lanzan los grandes del sector, están siempre pensadas en su propio beneficio. Xavier Madariaga.
7: Sí, los grandes de la IA se llevan las manos a la cabeza al ver cómo se está desarrollando la inteligencia artificial. En Radio Euskadi intentamos poner en su contexto esta realidad. Ricardo Davis, consultor en IA, asegura que cada una de las frases que sale de los grandes del sector hay que agarrarla con pinzas. Siempre están buscando su propio beneficio, en este caso siendo punta de lanza de una futura regulación que les pueda beneficiar.
8: En el fondo, de nuevo, lo que están haciendo es adoptando un rol esencial en todos los aspectos regulatorios que les va a colocar por encima de sus competidores, de sus posibles competidores.
7: Desde Washington hasta Pekín, frenar la carrera de la IA se presenta como la más sensata de las opciones. En Estados Unidos son los demócratas los que han abanderado esa regulación frente a un Trump que quiere dar libertad total a las tecnológicas. Y en lo que a IA se refiere, nuestro consultor en inteligencia artificial advierte: o paran todos o no tiene sentido parar. Al gigante de la inteligencia artificial, a China precisamente, lo hemos escuchado hoy por boca de su ministro de Seguridad. Dice que la competencia por la inteligencia artificial es peligrosa. Pekín acusa a Estados Unidos de estar usando el manual de la Guerra Fría, y en medio Bruselas, que insiste.
9: We are for innovation in Europe. We welcome AI services in Europe.
7: El portavoz de la Comisión Europea, lo hemos escuchado decir que Europa debe convertirse en el continente de la inteligencia artificial, pero al mismo tiempo reivindica que la IA debe ser segura y fiable.
5: En pleno debate sobre el desarrollo, el ritmo de desarrollo de la inteligencia artificial y de esa regulación, aquí hoy en el arranque del curso universitario de EHU, un ámbito en el que sus responsables reconocen que la IA está teniendo un impacto importante, no han faltado referencias. Este era el mensaje del rector y del consejero de universidades, José Rabenguechea, Juan Ignacio Pérez Iglesias.
10: Y en estos tiempos de inteligencia artificial, la falta de independencia se ha vuelto aún más crítica, pues puede implicar la sumisión total a una IA diseñada con parámetros y algoritmos muy posiblemente sesgados, en los que no hemos participado, y con un desarrollo autónomo cuyas consecuencias no seamos capaces de imaginar y mucho menos de revertir.
11: La introducción de la inteligencia artificial en la investigación supone la transformación que se produjo cuando se transitó del mitos

0: al logo hace 2700 años. El elemento clave es la transformación en la forma de obtener conocimiento. No somos conscientes de lo que significa.
1: Eso, en Euskal Herriko Universitate ha quedado comienzo ya el curso sin la presencia del Lehendakari, que ha participado junto a la consejera de Educación en la inauguración también esta mañana del curso de formación profesional. Allí ha pedido autocrítica y autoexigencia tras los malos resultados del informe PISA de la semana pasada. Natalia Serrano.
2: Autocrítica y autoexigencia pedía Lehendakari Pradales para el sistema educativo vasco en el momento actual. Tras los resultados de PISA, pedía también a todos y todas mojarse por la educación.
3: Por responsabilidad, exige autocrítica para mejorar y autoexigencia, y exige también autoestima como país.
2: Referencia en la apertura oficial del curso de FP, una formación profesional a la que ha señalado como referente de lo que se puede conseguir con trabajo colectivo.
3: Si es algo, la formación profesional vasca es una referencia, una opción educativa de vanguardia, un modelo de éxito, de cohesión social y también un referente internacional.
2: La FP, un curso más, sigue creciendo en Euskadi, este año con casi 75.000 plazas ofertadas, 8.000 más que la anterior, 51.000 alumnos matriculados, el 36% ya mujeres y el 69% en la pública. La FP además estrena novedades, incorpora por primera vez dos dobles grados, hostelería y dirección de cocina por un lado e instalación eléctrica y de telecomunicaciones por otro. Novedad también, este curso se pone en marcha un nuevo modelo para personas trabajadoras y desempleadas que les permitirá ir adquiriendo al ritmo que necesiten certificaciones y acreditaciones intermedias hasta obtener finalmente un título de FP.
1: Esta semana arranca también el curso en el Parlamento Vasco con la celebración el jueves del Pleno de Política General, en el que el Lehendakari abordará precisamente las transformaciones que están teniendo lugar en el mundo, con un llamamiento a Europa a adoptar un papel protagonista. Pero en su discurso va a mirar también a la economía e industria vascas, al diagnóstico que estos días hace con agentes políticos y sociales, y hará un llamamiento a pisar el acelerador en el traspaso de las competencias pendientes. Los partidos desconfían del clima preelectoral en el que va a darse este debate, pero ya han marcado sus prioridades.
4: Sí, el Lehendakari apelará a activar todas las fuerzas de nuestro pueblo para preparar juntos el futuro, todo a pesar de un horizonte que percibe confuso, consecuencia de la doble convocatoria electoral del presente curso político. Precisamente, Pradales hará hincapié en la necesidad de apretar el acelerador en el traspaso de las competencias pendientes por parte del Gobierno español antes de que Sánchez finiquite su mandato. En su intervención, dividida en 6 epígrafes, constatará además la complejidad de la realidad internacional y destacará la resiliencia encomiable que a su juicio está demostrando nuestro tejido productivo. Para el portavoz parlamentario del PNV, el debate del jueves debe huir del clima electoralista y centrarse en los retos de la legislatura. 10 Antxustegi.
5: Nik giro ona espero dut, kontra jarriko ditugu proposamenak. Uste dut ere lortu behar duguna ostegunean dela hauteskunde klima horretatik aparte jartzea. Ez? Klima nolabait prebenitu behar dugula, ez garela horretan sartu behar momentuz, gauza garrantzitsua ditugulako meganean.
4: Sin embargo, en un tono claramente preelectoral, el líder de los socialistas carga contra su socio de gobierno por centrarse en la prioridad nacional y no en la sanidad o la educación.
6: Una especie de juego de niños entre el señor Otegi y el señor Esteban por ver quién saca más la cabeza en esta cuestión. ¿Qué quiere que le diga? Esos debates y esos juegos se los dejo a ellos. Nosotros nos comprometimos con la discreción y yo no voy a desvelar ni voy a revelar absolutamente nada.
4: Todavía sobre el nuevo estatus, Lander Martínez de Sumar exige información sobre estas negociaciones porque sus votos, dice, serán imprescindibles en el Congreso, y el Partido Popular entiende que cualquier reforma de calado debería pactarse con el principal partido de España.
1: El Lehendakari llegará al debate de este jueves ya con el diagnóstico de la situación tras las reuniones que está manteniendo estos días con agentes sociales y políticos del país, que van a terminar mañana. Hoy ha sido el turno de los sindicatos. Enseguida vamos con el resultado. La Ertzaintza ha abierto una investigación e intenta identificar a los encapuchados que ayer, durante una manifestación convocada por Ernai en Donostia, decapitaron a martillazos un muñeco de Felipe VI. Tanto la delegación del Gobierno español en Euskadi como el Ayuntamiento de Donostia han rechazado esta mañana lo ocurrido. Hablan de actitudes intolerantes y contrarias a la convivencia entre diferentes. Jon Insausti, alcalde. Marisol Garmendia, delegada del Gobierno.
7: Es una falta de respeto institucional muy grave, ¿no? Actitudes intolerantes, violentas, están fuera

0: de lugar y confío en que la Ertzaintza identifique a esas personas.
1: Donostia no está ahí. No está ahí, Donostia está defendiendo la convivencia y esa va a ser mi principal tarea, proteger Donostia de cualquier radicalismo o populismo que quiera tener la agitación como bandera.
2: Hace unos minutos sabíamos que la Ertzaintza detuvo la madrugada del sábado al domingo a una mujer acusada de haber intentado llevarse a un menor de edad en Bilbao, en el barrio de Miribilla, Iracha Ruiz.
3: Sí, este sábado, pasada la medianoche, fiestas del barrio de Miribilla, durante un concierto ofrecido en el exterior de un bar, una mujer de 42 años intentó llevarse a un menor de edad. Según varios testigos, se acercó al chaval que estaba jugando con unos amigos, le dijo que era una familiar y la agarró del brazo con intención de llevárselo. Unos conocidos de los padres observaron la acción y preguntaron al menor si conocía a esta mujer. Al mostrar ella un gran nerviosismo, la retuvieron entre todos y procedieron a informar a los padres. Minutos después se personó también en el lugar una patrulla de la Ertzaintza e identificaron a la sospechosa. Esta trató incluso de agredir a uno de los agentes. Fue finalmente arrestada por un delito de intento de secuestro de un menor de edad y por atentado contra la autoridad. La investigada declara todavía a esta hora ante el juez.
2: Y 10 responsables de los campamentos de Bernedo en Araba han empezado hoy a declarar en el juzgado como investigados por delitos de exhibicionismo y de coacción. Las denuncias por parte de las familias se hicieron el verano pasado. Este año los sudalecus no han tenido lugar. La vía penal sigue hoy su curso. Con esas declaraciones de los monitores, solo una de ellas ha respondido a las preguntas de su abogado. Y conmoción tras el asesinato de una joven en México, una joven estudiante canaria en México. Se está investigando lo que pudo ocurrir. La noticia se ha dado a conocer esta madrugada por las autoridades mexicanas, que todavía tratan de buscar al responsable. Cristina Tojal.
4: La estudiante natural de Gran Canaria de 21 años, Claudia Taraconte Aguilera, estaba de intercambio académico y fue asesinada el pasado sábado en el estado de Morelos, en la Casa de Cultura de Cuautla, 100 kilómetros al sur de la Ciudad de México. Un crimen que se investiga como feminicidio, según las autoridades locales. De momento no hay ningún detenido. La Universidad de Morelos mostraba su profunda indignación por la muerte de la joven y expresa sus condolencias a la familia y compañeros de la Universidad de Granada, donde cursaba cuarto de educación infantil. Profesores del Centro Andaluz recordaban hoy a Claudia.
5: Estaba muy ilusionada con conocer México y estaba muy contenta, la verdad.
6: Desde ayer se activó ya el protocolo en contacto con el consulado. Es acompañar a la familia en todas las labores de repatriación. Estamos en un proceso de investigación de lo que ha podido suceder, con lo cual todo nuestro respeto. El protocolo de atención psicológica se activará máxime con las compañeras y compañeros de Claudia.
4: En el campus de Granada y Las Palmas de Gran Canaria, de donde era natal, se ha guardado un minuto de silencio en recuerdo de la estudiante.
2: Y vamos ya con el resultado de esas reuniones que la ILAB ha mantenido esta mañana con el Lendakari dentro de su ronda de contactos. ¿Cuál es la valoración de ambas, Rodrigo Manero?
7: Hola, Arratsaldeon. Pues ELA y ILAB han situado los salarios y la necesidad de que se adapten al coste de la vida como una de sus prioridades. Los secretarios generales de ambas centrales, que se han reunido esta mañana con el Lendakari Pradales, le han dicho al Lendakari que su gobierno ha suspendido en las políticas de atención a la clase trabajadora y que tiene que hacer más para conseguir un salario mínimo propio en Euskadi, una cuestión en la que tiene que presionar más a la patronal Confebas para que se siente a negociar. Escuchamos a Michel Acuncha y a Garbiñe Aramburu.
8: Una cuestión que no admite neutralidad posible, no se puede ser neutral ante una exigencia tan directa como la de lograr un salario mínimo que mejore la vida de aquellos y aquellas que peor están pasando en este país. Y lo que le hemos dicho es que interpele directamente a la patronal.
9: Pero no hay patronal para abordar esa negociación y no hay gobierno que presione a la patronal para que se siente a negociar. El gobierno lo que ha hecho es legitimar a una patronal que se ha negado a negociar con los sindicatos.
7: ELA y ILAB que reclaman el Lendakari un encuentro específico, como decimos, para hablar de un SMI propio para Euskadi. Ambas centrales muy críticas con el gobierno vasco le reclaman también que retire el proyecto de ley de diálogo social y que vuelva a respetar la negociación colectiva en Osakidecha.
2: Y cerramos en Madrid con los datos de un CIS de intención de voto que no refleja para el PSOE ningún impacto de la crisis en Ceuta. Miquel Arregui.
10: Sí, un barómetro más. El CIS sigue siendo la única casa de

0: mientras que desde Génova, Borja Sémper asegura que es una broma.
1: La verdadera encuesta es la que se produce a pie de urna y cuando se abren las votaciones el día de las elecciones.
2: Es un chiste. Y es una broma que a día de hoy estemos así. Es que alguien se cree ya lo que dice el CIS.
0: Decía Borja Sémper que no hay corrupción o crisis como las de Ceuta que pasen factura al PSOE en el barómetro del CIS. Una encuesta que tampoco da al PP una subida por la crisis en Ceuta, solo sube medio punto, mientras que Vox es un mes más el partido que más sube en intención de voto.
3: Actualizamos también la previsión del tiempo con Euskal Met, Olatz Príncipe, Arratsaldeon.
4: Arratsaldeon, durante la tarde continuaremos con ambiente soleado, tan solo aparecerán algunas nubes altas finas, sobre todo en el este del territorio. Hará calor, las máximas en el interior se moverán entre los 30 y los 35 grados y en el litoral la brisa no les dejará subir tanto, allí se quedarán por debajo de los 30 grados. Durante la tarde el viento del nordeste se irá extendiendo por el interior y cogerá fuerza. Y mañana a partir de la tarde notaremos algunos cambios, la mañana será soleada y las temperaturas, aunque bajarán un poco, serán todavía veraniegas. Las máximas rondarán los 30 grados en el interior y los 25 grados en el litoral. En las horas centrales irán apareciendo algunas nubes bajas en puntos de la costa y por la tarde-noche la nubosidad aumentará, se irá extendiendo hacia el interior, de manera que por la noche quedará el cielo cubierto y comenzará a llover en la mitad norte. El viento por la mañana se fijará del oeste-noroeste en el litoral y del noroeste en el interior y se intensificará. Soplará con rachas fuertes. Por lo tanto, sol y calor, aunque a partir de mañana por la tarde llegarán cambios.
3: En carretera se sigue advirtiendo de esas retenciones en la 1 en Iruña de Oca, en sentido Burgos, donde el carril derecho está cortado por obras desde media mañana. Ténganlo en cuenta. 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José Ignacio Revuelta y Iker Aranaza han estado en la dirección técnica. Ane Azúa en la coordinación. 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
8: Hola, ¿qué tal? Saludos amigos, bienvenidos al tiempo del deporte en la sintonía de Radio Vitoria. Después de un fin de semana muy interesante y con 7 días por delante absolutamente espectaculares, con actividad a gogó y además con diferentes elementos informativos que tenemos que tener muy en cuenta, por ejemplo, con respecto al rival del Deportivo Alavés, el conjunto del Valencia, pues con todo esto por delante, aquí estamos. Como siempre, hasta las 3, Radio Vitoria en Deportes. En este lunes 14 de septiembre tenemos por delante, les decíamos, una semana intensa que exige al Deportivo Alavés con 2 partidos de máxima relevancia ante Valencia y Athletic después de la derrota frente al Racing. Una semana que empieza fuerte con el fichaje del pívot Alex Len para el juego interior del Baskonia y que todavía nos deja en la retina la emoción de la gloria de Mikel Landa en el collado de Alguacil. En una sublimación total y absoluta del landismo, pudimos gozar como hacía tiempo, casi 6 años sin conseguir la victoria Mikel Landa, pero de qué manera ganó. Es así, Mikel Landa, clase y talento puro, ha sufrido muchísimo, pero por fin llegó la recompensa. Gary Suárez, ¿qué tal? Arratsaldeon, saludos y muy buenas tardes.
9: Caixo Emilio, ¿qué tal?
8: Antes de ir a la cátedra, como cada lunes, y antes de ir también con el caos del Valencia y con la comparecencia de Quique Sánchez Flores, nos parece justo, nos parece necesario, nos parece de honor y nos parece un argumento más que sólido para iniciar el programa, recordar la proeza que Mikel Landa protagonizó el pasado sábado en uno de los momentos más emocionantes que nos ha deparado el deporte alavés en los últimos años.
9: Efectivamente, el landismo no estaba muerto.
8: Estaba de parranda.
9: Y vivimos el sumum del landismo, ¿no? Este sábado, en ese collado del Alguacil, llegó Landa en la fuga a los últimos kilómetros y bueno, logró zafarse de manera espectacular de De Bruyne, de Johannessen, para triunfar en Granada. Es sin duda una victoria muy especial por el contexto, ¿no? Lo decías, que atravesaba la carrera de Landa con lesiones, caídas que le han hecho

0: sufrir muchísimo encima de la bici. Y también porque han pasado 5 años desde el gran último triunfo del Alavés, desde que ganara la general de la Vuelta a Burgos en 2021. Y 11 años, fíjate, desde que ganara una etapa en la Vuelta. Poco antes de regresar a Euskaltel Euskadi, una victoria importantísima para él, para toda la afición alavesa. Y de ahí esta emoción que emanaba Landa en la entrevista post-etapa. Yo creo que una entrevista que vamos a recordar durante mucho tiempo, que se ha extendido muchísimo, que se ha hecho viral, porque no es para menos. Landa y su emoción.
1: No me lo esperaba, pero soñaba con ello. Hoy era la última oportunidad y no me quería dejar nada en el tintero. Me he acordado de mis hijos. No me podía ir a casa así, rindiéndome. Y si un día ven esto y lo entienden, pues me gustaría que sepan que no te puedes rendir nunca. El equipo también ha confiado en mí. Me ha apoyado toda la vuelta. Me ha cuidado. Me ha dado cariño y también es por ellos. Por la mierda de año que llevo, 2 años, he sufrido mucho. Y hoy pues todo con
2: resultado. Solemos comentar que no hay deporte más duro que el ciclismo. La verdad es que efectivamente no solo por lo que supuso la dureza de un puertaco como es el Collado del Alguacil, sino por lo que significaba para Mikel Landa. Pues también nosotros nos emocionamos un poquito. Y eso que lo que han escuchado está un poco editado, con algunos silencios que hemos tenido que eliminar para que no se nos hiciera muy largo. Pero, en fin, la semántica que traslada lo que Mikel Landa de manera tan absolutamente abierta trasladaba luego de ganar en la etapa reina de la Vuelta Ciclista a España, pues nos hizo emocionarnos también a nosotros en primera persona. Dicho lo cual, y después del homenaje que también queremos rendir al propio Mikel Landa, hablamos de fútbol, enseguida con la cátedra, pero ya saben que mañana a las 8 en Mendizorroza el Deportivo Alavés, tercero en la clasificación con 10 puntos, 9 de 9 en Mendizorroza, luego de vencer a Osasuna, Villarreal y Getafe, recibe al Valencia, colista de la clasificación con un punto conseguido de 15 en juego. 4 derrotas consecutivas frente a Betis, Depor, Barcelona y Sevilla, y solo un empate con el Celta. Pero es que en Valencia ayer, y esto no debería ser noticia, porque es que es lo habitual, el follón, el lío, el cisco, pero lo de ayer fue también la exageración. Ayer se montó la mundial, porque Peter Lin, a 12.000 kilómetros, nada, a un paseo de Valencia, echó a Corberán después de haberlo renovado hasta 2028 en el pasado mes de julio. Echó además de un plomazo al CEO de fútbol, que es como le llaman por allí, a Ron Gurley, a su equipo staff técnico, a Hansen Gulbais, a Andrés Zamora, a Malek Sanfer. Han echado también a todos los que están con Corberán y han fichado a Braulio después de pagar 290.000 euros, que era la cláusula que tenía de salida con Osasuna. Antes de escuchar a Quique, Gary, hay que decir que el día va de llantos y de tristezas, porque

0: tanto, pero lo cierto es que el lío que se ha preparado allí también, después de que quizá no hubiera caído demasiado bien entre los osunismo, la decisión de Braulio de dejar ahora el barco, pero lo que está claro es que después de lo acontecido ayer, el Valencia tiene de momento nuevo comandante, Óscar Sánchez, que no sé si va a mandar parar, porque quizá no le dé tiempo, ya que en principio el abanico de posibles entrenadores que lleguen al Valencia es amplio y casi todos tienen procedencia vasca.
1: Pues sí, de hecho se ha hablado de Ernesto Valverde, se ha hablado de Mendilibar, se está hablando de Iago Arrasate y vamos a ver si es alguno de esos tres quien llega, aunque también hay muchos escépticos porque con el Valencia nunca se sabe. Luego vamos a escuchar más tarde la emoción que se ha vivido también en la rueda de prensa de despedida de Braulio Vázquez, pero bueno, ya adelantamos que él ha dicho que ha tenido ofertas de muchísimos equipos muy grandes, que ha dicho a todas que no y que Valencia es especial y que por eso ha decidido aceptar la oferta de trabajo. Quien también se ha pronunciado sobre la situación de Valencia ha sido Quique.
0: Sí, Quique, al que enseguida escuchamos, hombre, no me voy a mojar a ese extremo y no voy a parafrasear a Luis Ángel Duque. ¿Os acordáis, no? ¿Os acordáis? Me como un lagarto vivo si un futbolista se levanta a las 6 de la mañana para ir a trabajar, dijo Luis Ángel Duque en Mendizorroza después de un partido del Deportivo Alavés. Podría decirse, yo no lo voy a decir porque es que tampoco me quiero arriesgar, pero vamos. Me como un lagarto vivo si Ernesto Valverde firma por el Valencia. Y Valentín también, ¿o no?
2: A medias.
0: Nos lo comemos a medias.
3: Sí, el lagarto no es mi.
0: A ver si va. A ver si. De verdad, es que piensen en Valverde para el Valencia, tal y como está Valverde y tal, y cómo es Valverde, resulta tremendo. Pero bueno, oye, por hablar se puede hablar de lo que se quiera. Decíamos que Gary,
1: Sí.
0: Quique Sánchez Flores, que por cierto estuvo 2 años y medio como entrenador en Valencia y 10 temporadas con el conjunto Che, vivió el descenso a segunda y el ascenso a primera con el conjunto valencianista como jugador, se ha referido hoy a lo del Valencia y bueno, tiene su opinión, pero prefiere estar tapado.
1: Sí, vamos a decir que ha sido cauto, porque es una persona que ha vivido mucho el Valencia, que todavía lo vive y que yo creo que alguien con tanto pasado en el equipo Che es inevitable que piense y que le llame la atención todo lo que está pasando con el conjunto valencianista en los últimos años, más con lo que supimos ayer. Le hemos preguntado, ya que es el próximo rival el Valencia, a ver qué opina de toda esa situación que atraviesa y la respuesta nos ha parecido lo suficientemente significativa como para escucharla ahora.
4: Sí, tengo una opinión formada y no voy a dar, no voy a hacerla públicamente. Lo único que sí que digo es que, como sabéis, tengo un gran respeto y una gran historia de amor con el Valencia de mucho tiempo, desde que era pequeño, y obviamente respeto mucho todo lo que pasa en esa casa. Yo siempre he dicho que desde que el Valencia está en esa situación, yo sobre todo estoy con los valencianistas, estoy con los que sufren la situación en la que están viviendo.
0: Yo creo que sin decir, ha dicho bastante Quique Sánchez Flores. Me dice Norberto que hay una parte del cerdo que se llama también lagarto, que no habría problema tampoco en ese tipo de situaciones. Vuelvo a repetir, yo no me he comprometido a comerme nada si Ernesto Valverde firma por el Valencia, pero que no va a firmar, vamos, es una seguridad total y absoluta. Ya son muchos años, nunca se sabe, pero vamos, sería una auténtica sorpresa por todo lo alto. Bueno, de cara al partido de mañana, lógicamente también mañana con Neco, con Martín y con todo el equipo seguiremos analizando el mismo día del encuentro, pero es posible que tengamos rotaciones.
1: Sí, efectivamente, esa puerta la ha abierto el propio Quique, ha dicho que es una semana, bueno, pues con 3 partidos y que podemos ver a jugadores que no tengan tanta carga física mañana sobre el césped en el once inicial. Escuchamos.
4: Bueno, valoramos todo, evidentemente, y valoramos la situación de cuántos jugadores mañana pueden partir, o que bien que no hayan jugado, o bien que hayan jugado menos de 45 minutos, por ejemplo. Vamos a valorar todo, pero sí, de entrada vamos a buscar a lo mejor un equipo que no tenga tanta pierna agotada de tanto jaleo, pero bueno, vamos a ver. Tenemos que los equipos los decidimos siempre en los últimos días y tenemos que todavía equilibrar un poco.
0: Todo esto después de la derrota frente al Racing, después de la cual Jo Nieto comentó que hay que ser más valientes.
1: Tal cual, dijo que al equipo le había faltado valentía, quizás un punto de valentía, y que también había visto que se habían relajado además después del 0-1.
5: Saber dónde estamos, que es una liga muy difícil, que
2: pues mantener los pies en el suelo,

0: pero sobre todo yo creo que hay que mantener el ser valientes. Yo creo que a lo mejor con el 1-0 no fuimos tantos valientes, incluso yo creo que pudimos ir a meter el segundo, y yo creo que nos relajamos un poco y fue ahí en lo que pecamos, ¿no? Yo creo que el equipo que tiene que ser más valiente, aunque venga a un campo como este, apretar más, ser más valiente, tirar hacia adelante y ser nosotros, no mirar al rival.
1: Y esta mañana Quique ha sido interrogado sobre este capítulo, la valentía que tuvo, ¿no?, el equipo.
2: Le hemos preguntado directamente si han hablado de esa circunstancia, de si el equipo le faltó valentía, si le sobró relajación, y esto es lo que ha dicho.
3: No tanto cuestión de valentía, porque no fue una cuestión de actitud mayor o menor, ni predisposición, sino básicamente fue una suma, como dije al final del partido, de pequeños detalles. Hoy vimos un vídeo reducido de 6 minutos en lo que si empiezas a sumar detalles de una cosa y de otra, al final no haces, estás lejos de hacer un partido completo. Si estás lejos de hacer un partido completo en primera división en España, estás súper expuesto. Y el riesgo de la derrota aumenta muchísimo. Entonces, fundamentalmente es eso, que cometimos o fuimos peores y cometimos errores en muchos aspectos, y eso nos alejó claramente de la victoria.
1: Y mañana el partido frente al Valencia. En el banquillo del Valencia se va a sentar Óscar Sánchez, que hasta ayer era el técnico del Mestalla, que es el filial del conjunto che. Un Óscar Sánchez que ha comparecido ante los medios a la 1:00 p.m.
2: De momento es la única certeza en cuanto al banquillo. Hemos hablado de muchos nombres, pero el entrenador mañana va a ser Óscar Sánchez. Hasta ayer entrenador del filial, se va a encargar del primer equipo mañana. Efectivamente ha hablado.

0: Recibo la llamada de Braulio, me comunica que, bueno, pues que tengo que hacerme cargo hoy del primer equipo para ir a Vitoria. Y en ese sentido no hubo ninguna indicación de Braulio ni de nadie del club. Tengo libertad absoluta. Confianza en lo que vamos a hacer, en lo que hemos hecho anteriormente y en lo que podemos ayudar al equipo en el día que tenemos y en la preparación del partido de mañana, y con la confianza de que los chicos han entrenado muy bien y les he visto con mucha ilusión y muchas ganas.
1: Óscar Sánchez, el técnico, mañana aquí en Mendizorroza del Valencia. Y hace un ratito también, Gary, se ha despedido Braulio con la presencia del presidente Zabalza.
2: Y vaya despedidas, y ya estábamos emocionados con Landa. La verdad que escuchar esta rueda de prensa de despedida ha sido también muy emocionante. Primero era el presidente el que no aguantaba las lágrimas, y ya ha roto del todo al hasta ayer director deportivo de Osasuna. Vamos a escuchar el momento porque ha sido bonito.
3: El ascenso, las permanencias, el final de la Copa, la Supercopa de España, la clasificación para Europa, Braulio. Ha sido un viaje maravilloso y estoy orgulloso de haberlo compartido contigo. Muchas gracias.
4: Lo que he vivido, lo que hemos vivido mi familia y yo aquí todos estos años, va más allá de ganar o perder, porque al final ves la rueda de prensa con toda la gente que hay aquí del club, los capitanes, los jugadores, Budi. A nivel personal es lo que más me reconforta, el tener que crean que soy buena gente y que he ayudado a este club a vivir momentos muy especiales.
1: Ya ven que se han acabado los Kleenex en la sala de prensa también de tajonar en la despedida de Braulio. En fin, enseguida entramos en la cátedra, pero antes, yo, Mikel Pradera, ¿qué tal? Arratsaldeon, buenas tardes.
5: Eso, Arratsaldeon, bienvenido, Tanchuleak.
1: Excelente la trayectoria de las gloriosas, de nuevo con victoria en Mendy.
5: Sí, llevan 6 puntos de 9, buen inicio de las gloriosas. Ayer frente a un rival que ha sido sexto la pasada que había sido sexto la pasada campaña y quinto la anterior, con solidez en el juego y un golazo de cabeza de Ainhoa Guayar, una de las sensaciones, la de Sangüesa, de este inicio de temporada, dieron los 3 puntos al conjunto de Andrea Esteban en una semana que va a ser especial. Viernes viene Barcelona, por cierto, hay nuevo horario dentro de la jornada sexta, van a visitar el campo del Español a la vez el 3 de octubre a las 12 del mediodía, será Barcelona, visita Madrid CFF y luego visita el Español, y la entrenadora de las gloriosas, Andrea Esteban, que valora el buen inicio del equipo que dirige.
6: Sabíamos que, pues bueno, luego venían rivales complicados y que el inicio antes del parón era pues un inicio exigente para nosotras. Y también pues el objetivo de en casa sacar los máximos puntos posibles. Hoy justo se lo he dicho a ellas, hay 45 puntos que dependen de nosotras, que son en Mendizorroza, y tenemos que intentar conseguir los máximos posibles. 2 victorias, portería 0, creo que el equipo con un muy buen rendimiento, independientemente del resultado que es al final lo que manda.
1: Acabamos el capítulo informativo con baloncesto. Baskonia ha comunicado esta mañana la contratación del pívot ucraniano Alex Len.
5: Baskonia tiene el 5 que buscaba. Alex Len, jugador ucraniano, 2'13", 33 años y una presencia física imponente, con un bagaje de más de 700 partidos en NBA. Firma por 2 campañas. La pasada temporada fichó por el Real Madrid. Allí jugó 21 partidos en ACB, promedió 13 minutos, 7,6 puntos, 3,6 rebotes y 9,6 de valoración. En Euroliga, 23 partidos jugados, 18 minutos de media, 3 puntos por partido, 3,8 rebotes, y no pudo disputar la Final Four por una lesión, unos números más que aseados en el Madrid.
1: Y después de quedar segundo el equipo en el trofeo en Cestarrías.
5: Sí, ha tenido 2 pruebas en las que ha dado la cara este fin de semana Cosner Baskonia en Pontevedra, en el torneo en Cestarrías. El viernes superó por 2 puntos al Alba de Berlín, y el sábado tuvo balón para ganar, pero perdió por 2 puntos frente al vigente campeón de la CB, Valencia Basket. Mañana a las 6 en el Poli de Mendizorroza, Cosner Baskonia se enfrenta a Sunre Bilbao y la Euskal Copa. Un título en juego y una prueba importante de cara a la Supercopa de Badalona, en la que el sábado a las 6 de la tarde se enfrentará a Juventud en semifinales.
1: Las 2:32, ya ven que vamos pilladísimos con el tiempo, pero es que el día viene muy cargado. Hacemos una parada rápida y entramos enseguida en tiempo de opinión con el coloquio La Cátedra.
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1: Pide disculpas a nuestros catedráticos porque son las 2:35. Entramos rápidamente en tiempo de opinión con el coloquio de la cátedra. Sabíamos que la semana iba a ser complicada y densa, pero no tanto, tras el terremoto en Valencia que casualmente visita mañana Mendizorroza. Martín Herrera, ¿qué tal? Arratsaldeón, buenas tardes.
2: Buenas tardes, Emilio. Arratsaldeón.
1: Vaya quilombo se ha preparado en Valencia.
2: Por Dios, ¿no? Recién justo estamos hablando afuera. No sé quién es quién ahí. Peter Lin, ¿dónde está? El CEO que habla en inglés, no habla español. ¿Quién es el técnico? ¿Quién es el ayudante de campo? ¿Quién es el director? Bueno, un lío bárbaro. A ver que lo solucionen después del martes.
1: Vamos a ver si lo solucionan o no, pero no tiene muy buena pinta. Luego entramos también con el tema de Valencia, pero ¿qué nos deja el partido de Santander desde tu punto de vista?
2: Bueno, para mí un Deportivo que estuvo a la altura, hizo un buen primer tiempo, más allá de las arremetidas, apenas empezó el partido del Racing de Santander, algunas desatenciones defensivas, y un momento clave en los cambios cuando salen dos referentes, o que tal vez esos cambios juntos en una situación normal no se harían. Y sale Pablo Ibáñez, sale Tenaglia y el equipo se desarma y a través de los cambios no encuentra el rumbo en el segundo tiempo, encima encaja un gol y ya no lo puede revertir.
1: Iñaki Ocenda, ¿qué tal? Arratsaldeón, buenas tardes.
3: Arratsaldeón, buenas tardes.
1: La verdad es que Peter Lin, no sé si le llega a 12.000 kilómetros lo de Peter Betella, que le suele encantar en Valencia, pero si le ha llegado, hace poco estuvo su hijo en el palco de Mestalla y seguramente ha dicho, esto no lo aguanto yo, y de repente de un plumazo ha prescindido de todo el personal.
4: Bueno, yo creo que ya es que estamos acostumbrándonos a que estas cosas empiecen a suceder, ¿no? Dice, ya es que en el mundo del fútbol ya es que no te sorprende prácticamente nada, ¿no? Pues no sé, que se carguen de un plimazo a toda la estructura deportiva, que venga un director deportivo de un club que va a ser competidor tuyo. Es que son cosas un poco extrañas, la verdad.
1: Para cerrar el tema, tú que le conoces muy bien, seguramente el mejor de todos los que estamos aquí. Eso que han dicho de Valverde y el Valencia suena, vamos, a lo del lagarto vivo, ¿no?
4: Apúntame otro lagarto, porque a mí me da la sensación de que Ernesto no está por la labor. Pero bueno, estamos comentando ahora mismo que es que en el mundo del fútbol nada puede dejar de suceder, entonces vamos a esperar.
1: Bueno, y después de Santander, ¿cómo te viniste? ¿Qué sensaciones te dejó el partido?
4: Bueno, a ver, estoy un poco con Martín, ha hecho un resumen bastante, bastante correcto bajo mi punto de vista, ¿no? Empezó Racing con mucha intensidad, con muchas ganas, se equilibró el partido, fuimos capaces de ponernos por delante y ahí es donde verdaderamente no fuimos capaces de darles el golpe definitivo, ¿no? Y luego, bueno, pues nos encontramos un Racing que yo creo que va a hacer valer el jugar en el Sardinero, ¿no? O sea, yo creo que es un poco un equipo parejo a nuestro en el sentido de que va a intentar sacar los puntos mayores en su propio campo, ¿no? Y bueno, luego no

0: pensando también en parte en el partido que estaba jugando y parte en el que va a jugar el martes, así de claro.
1: Ignacio Zuleika, ¿qué tal? Arratsaldeon, buenas tardes.
2: Arratsaldeon, buenas tardes.
1: Cosas veredes, amigo Sancho.
2: Yo como a lo mejor espero ver por ahí que todavía hacen el bacalao en vez de al pilpil, al chilindrón, mezclando todo ya, se puede mezclar. Oye. Habéis hablado de Arrasate, Mendilibar, Valverde, y si les da por Quique, no les...
1: ¿Eh? Otro lagarto.
2: Mayor desastre en el enemigo no se puede hacer. Espero que no, porque ya de ética en el fútbol queda muy poco, y si la tienes pierdes, y tienes que ver lo que te toca ver. Pero ojo, ante todo es un Valencia que no sabemos cómo viene, pero si a pesar de todo nos da un disgusto, Dios nos libre y nos pille confesados. Y en cuanto al partido de Santander, aparte de extrañarme, no sé por qué, hizo los tres cambios, por prudencia, por la inmediatez del juego, las tarjetas, la de Pablo Ibáñez que la estaba pidiendo, nos hubiéramos quedado con un jugador menos, por estrategia o qué, ahí en estrategia nos dio un baño el Racing, porque dominó a Boyé, nos puso con tarjeta a Tenaglia, a Pablo y a Blanco, y con Abde y Johnny tenían el camino abierto. Entonces fue un conglomerado de aciertos del Racing, de inoperancia por nuestra parte, y se fundieron las ideas pues cuando ya el segundo gol vino. Y menos mal que luego Landa, Mikel Landa, el bien querido Mikel Landa, a mí por lo menos, y además por lo que veo aquí también, nos alivió la tarde con su gran triunfo, pensando que era la última oportunidad, como él decía, de tener en el ciclismo, en su vida deportiva, para venir además bien y con honores al nuevo equipo que ha tenido a bien ficharlo, Euskaltel. Y la alegría, pues, pudo en ese caso con la derrota de Santander, que alguna vez pues había que perder.
1: Ah, tiene 2 años ahora de contrato con Euskaltel. Valentín Carlos de Vergara, ¿qué tal? Arratsaldeon, buenas tardes.
3: Opa, ¿qué tal? ¿Cómo estamos?
1: Reconocido aficionado al mundo del ciclismo, también querías hacer una referencia a Mikel Landa.
3: Ya lo ha dicho Ignacio, lo habéis dicho antes, lo habéis ponderado como se merece, y sí, la andista de pro, y he disfrutado muchísimo. Y me ¿cómo se dice? Ya no voy a encontrar la palabra.
1: ¿Qué quieres decir?
3: Pues que me alivió eso, me alivió el bajón.
1: Yo
3: me llevé un bajón bastante importante de Sardinero. Empezamos muy mal el partido, empezamos 15 minutos, para el minuto 10 creo que llevaba a tenerle tarjeta, Pablo tarjeta, Pablo Ibáñez. No acabamos de encontrar cómo parar al Racing. Sí que es verdad que luego, en la siguiente media hora, estuvimos muy bien. Empatamos, pudimos meter el segundo, porque tuvimos ocasión, pero no el tiro de Adde, porque fue de Adde, ¿no?, que le saca con la punta el portero, justo después del gol. Pero luego ya desaparecimos. No sé si fueron los cambios, probablemente sí. Así como hemos ponderado aquí que otras veces, los últimos partidos, le había salido, esta vez, pues no.
1: ¿Tanto para bajón?
3: A mí sí, pero ya sabéis que yo soy muy de arriba. El otro día estaba en la Champions y vine de Santander. Afortunadamente el partido es mañana, en casa, y en casa hasta ahora estamos muy sólidos. Entonces se me va a volver a subir la autoestima. Pero sí, yo me pegué bajón importante porque defendimos muy mal.
1: Oye, y antes decíamos que en la mesa, pues yo creo que el que mejor conoce a Valverde es Iñaki, porque ha sido compañero suyo, amigo suyo, etcétera, etcétera. Quizá de los entresijos del fútbol, de los que estamos aquí, porque su desempeño diario, el que mejor lo conoce eres tú, o los conoce eres tú. ¿Te ha llamado la atención la llegada de Braulio la salida de Braulio de Osasuna y la llegada a Valencia?
3: Sí, seguro. Mucho, de hecho, cuando me entero que estaba allí, vaya viendo al partido juvenil B con la Real, y me lo dicen ahí, me lo cuentan allí, y no tienen ni idea, y digo, no, esto será broma. Pues no. Me ha sorprendido a pesar, pero como dice Iñaki, ya llega un momento en que nada te tiene que sorprender, pero ni todo te sorprende. Yo creo que, encima, que sea un director deportivo en que está compitiendo contigo, como lo que hablábamos del mercado de jugadores, y empieza la liga y todavía no se ha cerrado, entonces hay un jugador que te puede marcar y luego estar en el... Pues esto es parecido.
1: Es que no sé cómo está el calendario. Imagínense en recta final un Valencia-Osasuna con la permanencia en juego. Sería una cosa,
3: por ejemplo,
1: tremenda. Bueno, y además, Gary, como siempre, el WhatsApp abierto a los oyentes de Radio Vitoria.
4: Efectivamente, tenemos ya el WhatsApp abierto y ya nos empiezan a llegar algunos mensajes. Por ejemplo, os extiendo ya la pregunta. Este de Josepe, que dice: buenas, me pregunto por Ander Guevara, ya que se ha hablado de rotaciones. Dice: ¿pensáis que no tiene sitio en el 11 inicial? Un saludo. Por cierto, Quique ha hecho mención especial sobre Ander Guevara hoy en sala de prensa. Ha dicho que es un jugador buenísimo y que probablemente esté teniendo menos minutos de los que se merecería, pero que solo llevamos 5 partidos de liga.
1: También ha dicho que mañana quiere piernas frescas, o sea que es posible que haya rotaciones, porque en una semana de 3 partidos son necesarias, ¿no?
5: Sí, principalmente...

pensando justamente lo que declaró Quique, lo vimos a un Ángel Pérez que tal vez no terminó bien, le costó muchísimo esos últimos minutos, a diferencia de lo que había sido el partido aquí local, que terminó muy bien y haciendo la diferencia. Allí la verdad que ya no quería atacar más. Tenemos que decir también que Salinas lo marcó muy bien, le hizo un desgaste tremendo, lo mismo que le pasó a Boye. Ciertos jugadores que han terminado cansados, puede ir por ese lado, o algún esquema también defensivo en el cual se tenga que acomodar un poquito mejor, porque a ver, vemos esto y decimos de que le ganaron la espalda mucho al Deportivo Alavés en el partido contra el Racing, pero no nos tenemos que olvidar que ya viene de una situación así, jugando aquí de local, tuvo una muy clara Budimir, que si no la salva Sivero hubiera

0: En balones parados, como fue en el segundo tiempo, apenas empezó, distracciones y todas esas cuestiones, la verdad que se notaron mucho.
1: Bueno, la verdad es que para el minuto 20 el resultado podía ser abultado a favor del Deportivo Alavés. Tuvo una Mariano, el gol de Gorski, el misil ese de Otto, pero el equipo se diluyó después ante un Racing que leyó mejor el partido y que quizá puso más para ganar. Hemos escuchado a Johnny Otto decir que al equipo le faltó valentía. ¿Compartís la reflexión del
2: No,
1: gallego?
2: yo para nada. Yo creo que confunde un poco la palabra, ¿no? Valentía con solidez, se puede decir. No sé, a mí el Deportivo le faltó, se puede decir igual, fútbol. O sea, porque no fuimos capaces de generar mucho, sobre todo en la segunda parte. La primera fue equilibrada y sí que es cierto que muchas veces el mundo del fútbol te da o te quita dependiendo de un poco de tus aciertos. Si somos capaces de meter el segundo, pues hubiese sido un partido totalmente diferente. Y luego hay una. Bueno, pues lo que sucede en el descanso yo creo que es determinante. O sea, cuando el míster hace esos cambios, como bien dice Valentín, pues bueno, pues pasan cosas. ¿Y qué pasan? Pues que igual los jugadores que salen igual no te dan el nivel ahora mismo que los jugadores que son titularísimos, ¿no? Y ahí el Racing yo creo que está mejor. Está mejor y bueno, hay que reconocérselo, ¿no? Porque el Racing también, y lo he comentado antes, ¿no? Yo creo que el Racing va a ser un equipo que va a sumar muchos puntos en casa porque juegan un poco para ello, ¿no? Entonces, bueno, pues hay que ver un poco también que los rivales juegan.
3: Yo creo que sí, esos cambios, lo he dicho antes, tuvieron una lectura por todos, por los que entraban, que para mí tenían que salir a tope, y por los que se quedaban, y entonces el público pues se quedó como diciendo, bueno, ¿y ahora qué? Claro, creció el Racing, y llámale lo que quieras, en el correo dice de apagón, bajón, el equipo se borró, y hubo posibilidades, pero es que en toda la segunda parte se tiraron dos veces a puerta. Y el Racing estaba pues buscándote la zona, la herida, y sabían por dónde llegar. Y luego el entusiasmo que tienen, pues no cejó. Bueno, que es el mismo entusiasmo que vimos aquí el día de Osasuna y que espero verlo mañana.
4: De todas formas, un poco de acuerdo con todos. Voy a añadir un detalle que para mí fue importante en el partido y es el cambio de posición de Íñigo Vicente en el Racing. Lo dejó un poquito más libertad, lo metió más adentro y no lo vimos.
1: Qué bueno es Vicente.
4: Y Íñigo Vicente, si no, como le dejes el balón y como no tenga una marca encima o incluso dos, te puede hacer cosas que nos hizo, creo que nos hizo mucho daño.
0: Sí, fue uno de los mejores. Me parece que se veía en el campo, se notaba mucho en el campo de juego cuando Pablo Ibáñez recibe la primera amarilla y hace el foul después que está a punto de que lo
4: Correcto.
0: expulsen. Creo que a partir de ahí es como si el Deportivo Alavés se hubiese quedado con un jugador menos, porque veíamos que tuvo que bajar un cambio, bajó el ritmo Pablo Ibáñez, no fue el mismo hasta que llegó el entretiempo e hizo el cambio. Cuando hizo el cambio, entró un jugador de distintas características totalmente, porque con Pablo Ibáñez, Antonio Blanco haciendo los relevos y Pablo Ibáñez jugando por todo el campo con esa intensidad como la que viene siendo, creciendo día a día, creciendo partido a partido, entra Protezzoni, un jugador de otra
4: Más
0: característica,
4: posicional.
0: pareciera que Racing nos come el medio
4: Sí.
0: campo y no agarra hasta, no, pasan 15 minutos, 20, hasta que lo pone a Denis Suárez en el medio para volver a coger el balón, pero ya me parece que el Racing se había
4: Ya era
0: acomodado y
4: tarde.
0: empezó a defender el resultado.
1: De todas formas, los goles que encaja el Deportivo Alavés, comentaba antes Quique, ¿no? Que han visto un vídeo de 6 minutos y que ha sido un sumatorio de diferentes circunstancias que marcan el partido. El primer gol, cómo le cogen la espalda
4: A otro.
1: a Johnny Otto y cómo finaliza Zaviri, que puede ser una de las revelaciones del campeonato. Y en el segundo gol, la defensa de Valentini
4: Sí,
1: no es propia de
4: muy
1: primera división,
4: mejorable,
1: ¿eh?
4: muy mejorable, muy
0: Sí.
4: mejorable.
0: A mí me da la sensación, por eso por ahí lo escuchaba Valentín que decía que había estado mosqueado el partido, porque se puede perder un partido y está dentro de las posibilidades. Perdón, partido, y creo que el Deportivo Alavés no es el Barcelona que tal vez nos habíamos acostumbrado a decir se gana, se empata, se gana, y esa ilusión, que el partido se perdió demasiado fácil. Demasiado fácil. No sé si le costó
4: Y es
0: tanto
4: que nos pusimos por
0: al
4: delante.
0: Racing.
4: Yo cuando nos ponemos
0: Exactamente.
4: por delante,
0: Exactamente.
4: habíamos pasado 15 minutos en los que ellos nos habían hecho, insisto, los primeros 15 minutos yo creo que no nos superaron. Dos errores muy claros de Ángel Pérez en la marca, que anticipa mal, estaban entrando muy fácil las tarjetas que tuvimos que hacer y eso lo reponemos, nos reponemos con un buen gol y un par de
0: Y un par
4: acciones,
0: de jugadas muy
4: joder,
0: buenas.
4: enseguida, para mí la clave,
2: Ahí está.
4: el remate de Mariano hubiera sido un gol, un centro espectacular de Tenaglia,
2: Sí.
4: estábamos haciendo lo que sabemos hacer bien,
0: Exacto.
4: transitar y los de arriba rematando. y luego nos vinimos abajo, no sé, yo con el 0-1 digo, bueno, ya

0: hemos pasado todo esto con el pozo que tiene el equipo, que lo estaba haciendo muy bien.
1: Siendo primero, bueno, siendo primero hasta el minuto 40. Primero invicto hasta el minuto 40.
2: Sí, señor. Que tiene esto. Luego jugaba al Barça, pero,
1: oye, bueno, pero esa bandera que se vio como segundo tenía que haber pasado a primero en el
3: estadio. Tenía la mola ya disparada para seguir. Y es lo raro. La tarjeta Tenaglia marcó mucho. Muy pronto, además. Y eso ya transmitió más que dudas.
4: Yo creo que Quique seguramente ahora ha vuelto a darles una pequeña reprimenda a los jugadores y les habrá venido a decir, señores, otra vez puerta cero. O sea, porque es el objetivo. O sea, si el Deportivo a la vez es capaz de defender bien, yo creo que tenemos muchísimo ganado. Y como bien dice Valentín, pues los dos goles que nos meten no son de recibo, ¿no? Yo sobre todo el segundo. El segundo gol me parece que es una marca muy mal hecha por parte de Valentini.
0: Sí, pero que lo primero que hace Valentini es despejar de cabeza hacia el centro de la defensa, que eso no se suele hacer nunca. O no se debe hacer, evidentemente no quiere hacerlo. Pero
4: el primer gol a mí me parece más mérito del delantero, porque entra muy bien, con mucha velocidad, hace un retorno y entra en velocidad y puede pillar la espalda y luego define muy bien. Pero sobre todo el segundo gol son los típicos balones que tienes que ser muchísimo más contundente y no perder la marca, porque el central en ese aspecto la perdió totalmente.
5: Antes del partido contra Valencia, Gary, damos una vueltita por el WhatsApp, que está muy animado, ¿no?
6: Sí, por ejemplo, Enrique nos dice, es una pena ser negativos, pero la defensa hace aguas, igual es el momento de apostar por la cantera. Dice, ¿quién paró a Budimir? Gorka dice, ¿por qué le perdonaron por dos veces la expulsión a Zaviri? Al final tuvo gran incidencia en el partido, siguen sin respetarnos ni fuera ni en casa. Recordamos que Neco Aldeco en la retransmisión decía que quizás se la perdonaba porque también se la había perdonado a Pablo Ibáñez, ¿no? Javi dice, ¿y a Otto no le faltó un poco de velocidad? Y también en la línea de, ¿y la segunda tarjeta que no sacaron al goleador del Racing? Y Juan Manuel dice, si se hubiera ganado el partido del Racing, ni se hablaría de los cambios y diríamos todos que qué bueno es Quique. ¡Aupa glorioso!
5: Bueno, a quien haya dicho que sea malo, ni mucho menos.
0: Evidentemente, si con los cambios se hubiera ganado el partido, hubiéramos dicho que ha acertado.
5: Oye, mañana Valencia, que tenemos 5 minutos para acabar. Mañana hemos hablado mucho en el transcurso del programa del Valencia, ese volcán que ahora mismo es, un sin Dios que no hay por dónde cogerlo ahora mismo. Los datos son los que son. Colista, un punto, peor arranque de la historia para el Valencia, 10 goles en contra, solamente 1 a favor en 5 partidos. Pero ahora el que tiene la cara pintada es el futbolista, es el que salta al terreno de juego y es el que tiene que demostrar, ¿no? Cuidadito con este tipo de situaciones, ¿no? También.
1: Seguro, va a tener que poner el 100% el Deportivo a la vez para llevarse este resultado. No es nada fácil, por más que haya lío. Rápidamente esto, con un nuevo entrenador, la cabeza juega mucho, una nueva ilusión, puede ir por ese lado. No vamos a hablar de la parte táctica, porque el Valencia no ha tenido tiempo, tal vez con un nuevo técnico, de trabajar la parte táctica, pero lo podés solucionar con la parte mental, defenderse, mantener la portería seria, a partir de ahí encontrar algo, porque los jugadores los tienen y son buenos. Y hay que tener cuidado, el Deportivo Valencia tiene que hacer mucho trabajo para poder ganar este partido. Lo que sí es bueno, que tiene para mí una oportunidad inmejorable, que si gana este partido vamos a poder hasta la primera vuelta navegar en la mitad de la tabla.
4: Hombre, a ver, yo no me creo lo que dijo Rodri el otro día, ¿no? Que vino a decir que es un equipo, no sé si dijo lamentable o flojo, a ver, yo creo que el Valencia ahora mismo es un equipo que está en una mala situación, pues porque no habrá congenio con el entrenador, porque no han llegado a, bueno, pues no están bien, pero es que mañana primero vienen con un entrenador que ya no es el que tenían, y luego vete a saber lo que nos podemos encontrar, cambio de sistema, cambio de jugadores, es decir, mañana va a ser una incógnita el Valencia. O sea, no sé si igual el míster quiere hacer una revolución total o tendrá su pequeña revolución, pero como bien dice Martín, pues cuidado con el Valencia, porque no es un mal equipo.
3: Sin confiarse hasta el minuto 97. Suele ser el típico partido donde sales creído, hay que salir tenso, a la vez creído, si quieres, ¿verdad? Pero cualquier circunstancia que a ellos les favorezca, como se puedan agarrar, imaginaros un penalti, un córner, consigue 1-0, no acertamos, llega la segunda parte, el equipo nuestro se desquicia y a ver cómo terminas esperando un partido que lo dabas por ganado, a sufrir y sufrir y sufrir. Entonces, tenso más que si viniera el Real Madrid.
0: Le vamos a ganar al Valencia, pero yo de Valencia ficharía varios jugadores. Creo que tiene buenos jugadores. Lo que pasa es que no están en su nivel por muchas circunstancias. Y, y, Y Hugo Duro es Hugo Duro.
5: Sí. Hoy ha dicho Carlos Sánchez, el entrenador que viene de forma interina, que les ha tenido que parar un poco, que les ha visto muy a full a la hora de demostrar que ellos quieren y que van a intentar conseguir la victoria. Y es que además, fijaros, porque después del partido de mañana...

0: puntos más es un subidor, ya, otro, ya, un subidor.
1: Ya va sin obligación extrema, ¿no? De jugar ahí. Y recordando un poco, se dice así, se da vuelta la tortilla, ¿no?
2: Porque
1: recordamos el partido que jugó el Deportivo La Vez con el cambio de técnico, con la llegada de Quique Sánchez Flores, en el cual sufrimos por esa situación, parecía, no a nivel institucional, pero parecía lo que está el Valencia ahora, ¿no? Tal vez que es principio de torneo, pero bueno, hay que aprovechar esa situación.
3: Bueno, aquello fue también un poco de máxima convulsión, porque el Chacho, después del partido con el Levante,
1: caótico,
3: no había hablado de nada, lo juró por sus hijos, pero el día siguiente ya estaba con la maleta puesta después del partido contra el Valencia, ¿no? Fue algo también extraño, la verdad.
4: Bueno, pues lo que estamos comentando, pues el fútbol actual, ¿no? Que te sorprende
0: todo
4: cada
0: fútbol,
4: día.
0: Papá, que dirían.
4: Totalmente.
3: Joder, Bordalas también está con lo suyo, ¿eh?
0: Eso sí. Pero bueno.
3: Está con lo suyo. Bueno, algunas veces. Pues vamos a ver lo que pasa en el partido de mañana. A las 8 es. Mañana con Martín analizaremos a tope la previa y el próximo lunes.
0: Tenemos la doble. Esa doble... es de. Hay que apuntar.
3: Hombre,
0: ¿no?
3: No te quepa ninguna duda. Y en tu caso, 3. Pero tendremos la oportunidad durante el parón. Fíjate, hemos hablado de límite salarial, hemos hablado de muchas cosas que tienen que ver con la actualidad del Deportivo La Vez. Pero lo tenemos que dejar aquí. Son 31 grados en la zona sur. Vosotros que venís de la calle, hace calor, ¿verdad?
0: Y ahora para subir al ánimo, ahora.
2: Sí, corriendo.
3: ¿Unas buenas alubias?
0: Hombre. Bien calentitas.
3: Las hay. Así que si os apetece, ahí están. Nada más, lo tenemos que dejar aquí. El Deporte vuelve por la tarde, como siempre, aquí a Radio Vitoria. Ha sido un placer. Hasta mañana por nuestra parte. Saludos y muy buenas tardes.
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1: Las noticias de las 3 arratsaldeon en Vitoria-Gasteiz han pasado por Lehendakaritza los representantes de los sindicatos mayoritarios en su ronda con el Lehendakari Garbiñe Aranburu de Lab y Mitxel Lakuntza de ELA. Le han reprochado al Lehendakari haber suspendido en políticas dirigidas a la clase trabajadora de Euskadi y le han pedido que presione a Confebask, a la patronal, para sentarse a la mesa de negociación.
2: Una cuestión que no admite neutralidad posible. No se puede ser neutral ante una exigencia tan directa como la de lograr un salario mínimo que mejore la vida de aquellos y aquellas que peor están pasando en este país. Y lo que le hemos dicho es que interpele directamente a la patronal.
3: Pero no hay patronal para abordar esa negociación y no hay gobierno que presione a la patronal para que se siente a negociar. El gobierno lo que ha hecho es legitimar a una patronal que se ha negado a negociar con los sindicatos.
1: Y hemos sabido también que la Ertzaintza investiga a una mujer por intentar secuestrar a un menor de edad en Bilbao este fin de semana. Irache Ruiz.
4: Sí, este sábado, pasada la medianoche, fiestas del barrio de Miribilla, durante un concierto ofrecido en el exterior de un bar, una mujer de 42 años intentó llevarse a un menor de edad. Según varios testigos, se acercó al chaval que estaba jugando con unos amigos, le dijo que era una familiar y le agarró del brazo con intención de llevárselo. Unos conocidos de los padres observaron la acción y le preguntaron al menor si conocía a la mujer. El menor, este, dijo que no, y al mostrar la mujer un gran nerviosismo, la retuvieron entre todos y procedieron.

0: a informar a los padres y también a la Ertzaintza. Minutos después se personó en el lugar una patrulla e identificaron a la sospechosa. Esta trató incluso de agredir a uno de los agentes, fue finalmente arrestada por un delito de intento de secuestro de un menor de edad y por atentado contra la autoridad. La investigada actuó sola y por propia iniciativa, carecía de antecedentes penales.
1: El uso de la inteligencia artificial ha marcado el inicio de curso de la Universidad del País Vasco, concretamente el impacto de esta en la universidad, tema al que se han referido tanto el rector de universidad Tanto el consejero de universidades del Gobierno Vasco, Juan Ignacio Pérez Iglesias, como el rector de la EHU, José Rabengoetxea Pérez Iglesias, ha advertido de que esta tecnología puede dejar sin sentido disciplinas científicas enteras.
2: Y en estos tiempos de inteligencia artificial, la falta de independencia se ha vuelto aún más crítica, pues puede implicar la sumisión total a una IA diseñada con parámetros y algoritmos muy posiblemente sesgados, en los que no hemos participado y con un desarrollo autónomo cuyas consecuencias no seamos capaces de imaginar y mucho menos de revertir.
3: La introducción de la inteligencia artificial en la investigación supone la transformación que se produjo cuando se transitó del mitos al logo hace 2700 años. El elemento clave es la transformación en la forma de obtener conocimiento. No somos conscientes de lo que significa.
1: También ha arrancado el curso para los estudiantes de formación profesional con casi 8.000 plazas más. Se han ofertado este curso casi 75.000 plazas y de momento se han inscrito algo más de 51.000 personas. Y en Navarra, 14 cooperativas del vino se han unido en una iniciativa a la que han llamado la Unánime con el objetivo de reivindicar el cooperativismo y su peso económico, social y cultural en los pueblos de Navarra. Una acción compartida que llega en un contexto complejo para el sector. Vendimias que se adelantan por el cálido y seco verano y la pérdida sostenida de hectáreas por los excedentes que genera la caída del consumo del vino. Esther Burgi y Miguel Bujanda, presidenta y vocal de UCAM, la Unión de Cooperativas Agroalimentarias de Navarra.
4: Cuando hablamos de vino cooperativo, hablamos de mucho más que de una botella de vino. Hablamos de personas que cultivan la tierra, de familias viticultoras, de bodegas que generan actividad económica y empleo, y sobre todo, de pueblos.
5: Y hoy uno de los principales problemas es conseguir que el enorme valor que nuestros productos tienen sea realmente conocido, que llegue a nuestros consumidores y tenga mayor presencia en los mercados.
1: Y tras 4 semanas sin poder salir a la mar por el alto coste del combustible, la flota de Ondarroa pide al Ministerio de Pesca soluciones. Aseguran que los barcos están perdiendo unos 20.000 euros a la semana si salen al día de hoy a pescar. En Ondarroa son 328 las familias afectadas que dependen directamente de la pesca, pero de manera indirecta serían más de 1.000 familias. Y en carreteras hay a esta hora un punto a tener en cuenta, la A1 Iruña de Oca, sentido Burgos, el carril derecho está cortado por obras y genera ya 1 kilómetro de retenciones. Más noticias dentro de una hora aquí en Radio Euskadi. 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

Queridos oyentes de Aldapeco, buenas tardes, bienvenidos. Dejadme que os recuerde y que recordemos el efecto Matilda, que así se llama, a la acción de negarle la autoría de un descubrimiento científico, pasa en todos los órdenes de la vida, a una mujer y ponerle el nombre de ese científico descubrimiento a un hombre, generalmente el marido, el mentor, profesor, colega, tutor, compañero de laboratorio, colegas de género masculino en general, da igual. El caso es que si Einstein, el más importante científico del siglo XX, Albert Einstein, el científico más importante, conocido y popular, si hubiera sido el de la teoría de la relatividad, si hubiera sido mujer, pues ya te digo que no llevaría ese nombre ni hubiera sido igualmente conocida su teoría. El efecto Matilda, que se llama así en estos tiempos en los que se reivindica por todas partes las mujeres al mundo de la ciencia. ¿Cómo va la ciencia no tener en su mundo al 50% del talento, al 50% de la buena manera de trabajar? Pues efectivamente el efecto Matilda se llama así porque una científica denunció esto. Ella fue la primera que denunció este latrocinio continuado a lo largo de los siglos, porque se han silenciado, se han negado, se ha robado a la sociedad y a los libros de texto los nombres reales de los avances de la ciencia. La misma Madame Curie vivió en sus carnes este perjuicio. De hecho, pareciera que la única científica es Madame Curie. Este fenómeno, el efecto Matilda, fue descrito por primera vez por la sufragista Matilda Jocelyn Gage en su ensayo titulado La mujer como inventora. En su honor surge este llamado efecto y Matilda y la iniciativa denominada No More Matildas, No Más Matildas, impulsada por la Asociación de Mujeres Investigadoras y Tecnólogas de España. La iniciativa hoy día traspasa fronteras, busca que la sociedad tome conciencia sobre la poca visibilidad que tenemos las mujeres, que tienen las mujeres científicas. También trabajan para recuperar los nombres de mujeres de la ciencia que fueron silenciados, olvidados, excluidos de los libros escolares, así que ahora lo que hay que hacer es llevarlos, que sean estudiadas, conocidas, seguidas, admiradas, convertidas en referentes que puedan despertar a su vez ejemplos y vocación científica entre las niñas. Tres ejemplos, tres nombres, los de Cecilia Payne, Henrietta Swan Leavitt y Jocelyn Bell, astrónomas las tres, cuyos apellidos deberían conocerse mundialmente, pero la historia se ha encargado de esconderlas. Cecilia Payne, por ejemplo, propuso en su tesis de doctorado que las estrellas están compuestas principalmente por hidrógeno y helio. Aquel trabajo fue una auténtica revolución dentro de la astronomía, la más brillante tesis doctoral nunca antes escrita. Ah, pero este gran estudio lleva el nombre de su colega, Henry Russell. En favor de Henry Russell hay que señalar que este científico siempre negó que el descubrimiento fuera obra suya, pero la sociedad nunca le hizo caso y siguió atribuyéndole el descubrimiento a pesar de que este hombre, Russell, lo negaba y lo negó en repetidas ocasiones. Otro nombre, el de Susan Jocelyn Bell, astrofísica irlandesa, que siendo estudiante de posgrado, descubrió la primera radioseñal de un pulsar en 1967. Esto permitió contrastar la teoría de la evolución estelar. Pero agárrate, porque el descubrimiento le dio el premio Nobel en 1974 a su director de tesis, Anthony Hewish.

¡Hala pues! Susan Jocelyn solo era una estudiante. Su director ni lo dudó y se atribuyó el descubrimiento. Tercer nombre, el de la astrónoma Henrietta Swan Leavitt, del colectivo de las calculistas de Harvard, que se encargaban de analizar las placas fotográficas que se habían sacado con telescopio en el observatorio de Harvard. Y también sacaban fotos con otro telescopio que tenían en Arequipa, Perú, y así obtenían imágenes de los dos hemisferios. Henrietta Swan Leavitt destacó porque estuvo analizando las estrellas de las nubes de Magallanes, una galaxia enana, satélite de la Vía Láctea, visible en el hemisferio sur. En fin, que su descubrimiento le lleva a escribir un catálogo con miles de estrellas. Ella firmó el primer artículo, pero su jefe el segundo. Y este estudio sigue siendo la única manera de medir de manera directa la distancia a cualquier galaxia, si será importante este descubrimiento. Sin embargo, la ley nunca va a llevar el nombre de su descubridora, Henrietta Swan Leavitt. Pero espérate, porque las científicas jóvenes se han puesto serias y han pasado a la acción. La de libros de texto que vamos a tener que corregir.

Aline, una canción escrita por el músico francés Christophe, que seguro que estáis recordando porque fue un exitazo, uno de los grandes éxitos, en Francia durante el verano de 1965, junto a aquella otra canción que se llamaba Caprice Fini de Hervé Villard, que seguro que algunas oyentes de Alápico, sobre todo algunas, recordarán. Una canción que vendió 1 millón de copias, que fue un exitazo, y como todo lo que tenía éxito en Francia, lo tenía también aquí, pues no paraba de sonar esta canción en la radio. Bien, es cierto que acabamos de escucharla en la voz de Patxi Garat, esa voz inquietante, tan inquietante como entrañable, encaramada con su piano en el acantilado de la Costa Vasca, cuyos maravillosos paisajes se pierden en el horizonte oceánico. Bueno, es así como se anuncia el último disco de Patxi Garat. El dueño de esta voz sugerente, el dueño de esta voz que da gusto escuchar, es verdad. Nos gusta mucho escuchar a Patxi Garat. Así que hoy vamos a aprovechar en este programa, porque Patxi Garat ha publicado un disco que se llama En Basque y tiene muchas canciones en euskera muy bonitas y muchas versiones muy bonitas. Y luego os vamos a contar además la historia de su vida, que es muy importante. Así que con Patxi Garat y esta voz tan inquietante como entrañable, comenzamos Aldapeco en la sintonía de Radio Vitoria.

Pues sí, más vale que nos guste la canción, Aline, más vale. Si no te gusta, mejor dicho, si la conoces, seguro que te mola, porque fue un exitazo. Y si no la conoces, pues bueno, tampoco está mal, es una canción monísima, solo que tiene una historia, porque ya te digo que en 1965, bueno, fue un exitazo espectacular. Eran los tiempos en los que la radio mandaba todo en lo que tenía que ver con la música, y la televisión también. En los países había como mucho una o dos televisiones, así que teníamos la oportunidad de ver una y otra vez a los artistas cantando este tema. Christophe, el francés Christophe, recuerdo que fue el autor, pero como la canción trascendió fronteras, pues fue después versionada. Mira, me estoy acordando de Alberto Cortez, que tiene una versión muy dramática de esta canción, que al final es un drama, porque es una balada romántica, lenta, para bailar así lento, que cuenta el drama de un hombre suplicándole a su novia que vuelva, que regrese, que vuelve hasta mí, y se cantaba además con mucho drama y con mucho sentimiento. Bueno, pues canción importante.

0: total, cantante y pintora también, porque le da, en fin, es una artista total, Mon Laferte, compositora, música, pintora. Por cierto, que hay quien dice que es mexicana, claro, porque tiene la ciudadanía mexicana, aunque nació en Chile, que en esta ocasión se ha llevado a su paisano Adán Jodorowsky, y entre los dos, pues mira, dan su propia versión de esta Aline, demostrando que hay muchas maneras distintas de ver la misma cosa. Vamos a escuchar esa voz seductora que decíamos al principio, inquietante, pero entrañable, que es la voz de Patxi Garat.
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1: Egun bat, que así se llama esta canción, que podemos encontrar en el disco de Patxi Garat, en el disco que hoy vamos a desgranar un poco, que hoy vamos a conocer un poco. Ambasque se llama el disco de Patxi Garat, nacido en Sara-Lapurdi, el pueblo más maravilloso de Francia y del país de los vascos, sin duda ninguna, lo dicen todos los catálogos del turismo. Patxi Garat y esta canción Egun Bat, que nos recuerda, ¿a quién nos recuerda? Pues a Luane Mera, la maravillosa rubia de la familia Belier, de la película, la escuchábamos hace unos días en Aldapeco, la solemos poner con frecuencia. ¿Y qué pasó? Pues que Luane Mera eligió a Patxi Garat, le pidió que le compusiera canciones y efectivamente, como luego contaba este encantador Patxi Garat, que bueno, espérate que ya andará por los 40 años, que el tiempo pasa para todos, pues contó en las entrevistas, me ha cambiado la vida porque Luane Mera me ha elegido a mí para que le componga canciones. Efectivamente, Egun Bat es Un Jour, que la solemos escuchar en la voz de Luane Mera. Pues míralo, ha sacado un disco precioso, bueno, no ahora, en fin, es como cuando dices el otro día y igual ha pasado un año. Bueno, es el último disco que tiene, así que lo seguimos moviendo en Aldapeco. El disco se llama Un Basque y esta canción que escuchamos a continuación de Patxi Garat es Antzi y canta con Sara Sosaya.

Una auténtica cosa bonita escuchar a estos dos juntos, a Patxi Garat y a Sara Zozaia, que es una cantautora, la hemos traído en ocasiones a La Peco, la seguiremos trayendo, cantautora, multiinstrumentista, compositora. Hoy día todos los jóvenes lo son. Donostierra, creo que ya lo he dicho, Sara Zozaia, que es, bueno, ahora mismo una de las voces, en este mismo momento, de las voces y de las propuestas más interesantes que hay en la música en euskera, sin ninguna duda, conocida por ser cantante de diferentes grupos. Ya sabéis, los músicos jóvenes ahora, bueno, tienen varios proyectos distintos y así se expresan de todas las maneras, y acudió encantada a la llamada de Patxi Garat cuando le llamó para

0: Fancy y que forma parte de Unbasque, que es así como se llama el disco de Patxi Garat, a quien estamos, bueno, de quien hablamos hoy en Aldapeco, este joven que ya tiene 40 años, claro, es que es verdad que el tiempo pasa para todos, y que se dio a conocer en un concurso, fíjate, últimamente, qué casualidad, en un concurso tipo Operación Triunfo, o La Voz, o Factor X, o este tipo de talent shows. Esto era 2003, cuando Patxi Garat, con 17 años, con 18 años, se le ocurrió participar en uno de aquellos talent shows. El caso es que le fue muy bien, no ganó, pero tuvo la ocasión en aquel año que duró el concurso, en aquellos meses, ocasión tuvo de actuar con lo más florido de la música en euskera, de la chanson en general, porque allí efectivamente, como en esos concursos, se interpreta música de todo el mundo entero. Bueno, entre otras ocasiones tuvo ocasión de cantar con Rafael, por ejemplo, tuvo ocasión de cantar con Charles Aznavour. Luego le vamos a escuchar, bueno, no, enseguida, a continuación le vamos a escuchar. Fíjate qué cosa tan bonita. La verdad es que no ganó el concurso aquel, pero le fue muy bien porque fue elegido al quedar en segundo o tercer puesto para hacer la gira, esas giras exitosísimas ante miles de fans que provocan, que crean este tipo de programas de televisión, de concursos. Y el caso es que tuvo muchísimo éxito y el propio Charles Aznavour le dio muchísimos ánimos, le hizo maravillosas críticas, le gustó mucho a Aznavour la manera de cantar, de interpretar de Patxi Garat, hasta el punto que juntos, fíjate qué honor, Patxi Garat pudo grabar esta canción con el mismísimo Aznavour.
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0: Nos deux garçons demi-finalistes, encouragés par le maître, monsieur Charles Aznavour. 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
2: Mais Samy, mes amours, mes sa merde, con esa frate que suerte, la de poder cantar en la final de este famoso programa que se llamó Star Academy en la televisión francesa, pues tuvo ocasión de cantar con el mismísimo Aznavour. Aznavour le dijo, vas a llegar lejos porque cantas maravillosamente bien, hay que ver, no hay más que ver lo a gusto que se encuentran los dos ahí cantando en este dueto precioso de una de las canciones más conocidas del maravilloso Aznavour, que estuvo activo hasta los 94 años. Esta grabación tuvo lugar en el año 2003-2004, andaría por los 80 y tantos este hombre, que murió en 2018, Aznavour, a los 94 años. Uno de los cantantes franceses más populares, más conocidos en el mundo y de carrera más larga, más extensa en la historia de la música universal. ¿Qué tuvo a bien considerar cantar junto a un jovencito, entonces muy joven, Patxi Garat, nacido en Sara, que iba todo en, bueno, en Lapurdi, bueno, que iba todos los días a la Ikastola, a Salvador, en Cambó, y allí fue su primera infancia, y bueno, pues mira tú cómo a los 18, 20 años se le ocurrió presentarse a ese festival, a ese programa de televisión, a ese talent show, y mira tú qué bien le salió. Ya te digo, hizo una gira por toda Francia y famosísimo. Y bueno, ahora le tenemos a Patxi Garat con su disco En Basque, que seguiremos recordando y recomendando en este programa, que por alusiones o por asociación de ideas o por lo que sea, pues mira, vamos a escuchar, ya que estamos con la chanson francesa, vamos a escuchar a uno de los nombres más grandes de la chanson francesa, como es el nombre de Sartre Trenet.

Los cantores uberotarras siempre nos han producido un atractivo irresistible, eso es cosa conocida. Nos gusta mucho escuchar, por ejemplo, a Botacantu, que los ponemos. Bueno, estamos en temporada alta de Botacantu, esa manera de cantar, esa manera de pronunciar el euskera con esa R tan francesa que nos gusta mucho y que tiene tanto tirón. Bueno, pues estos chicos jóvenes que están triunfando empezaron en 2020, 2021, en ese curso de la pandemia, se empezaron a dar a conocer y la verdad es que les salieron conciertos de todas partes, el público emocionado les pide más, así que éxito inmediato y en 2023, su primer disco del que estamos sacando canciones como este Bilaketa que acabamos de escuchar y como esta versión de una canción tradicional que conocimos en su momento gracias al gran descubridor de la tradición y de la música de Zuberoa, por ejemplo, en este caso, que ha sido siempre Benito Lertxundi. Esta canción la conocimos gracias a Benito Lertxundi. Mira qué versión tan mona han conseguido los Botacantu.

Y nos cantan los Botacantu, este grupo de 9 chicos que cantan así de maravillosamente, que adoran las armonías, las polifonías y nosotros también, Botacantu, y consiguen esta versión tan bonita de Matalas, la famosa canción que conocimos gracias a Benito Lerchundi, a quien debemos mucho, porque gracias a Benito Lerchundi se ha recuperado muchos poemas, mucha tradición, mucho cancionero de las zonas de Lapurdi, de Zuberoa, y bueno, pues ahora la gente joven, las generaciones hoy recogen esas canciones popularizadas, rescatadas por Benito Lerchundi, y les hacen estas versiones tan agradables, tan encantadoras. Matalas, la historia, la leyenda de Bernard Goyeneche, que fue un sacerdote zuletino, que fue muy conocido por la revuelta que organizó contra la nobleza. Y bueno, pues se le conoció por este nombre, Matalas, y su historia se canta en este largo poema. Y giro de guión, y mirando el reloj por... vamos a ser prudentes. Vamos a recuperar una de las canciones más conocidas de ese rapero mallorquí tan encantador que se llama Reels y que está triunfando en México de una manera bestial y que se llama Reels B.

Y la cuestión, decía en una entrevista, Rilsby, decía el mallorquí, ¿cómo he llegado hasta aquí? Yo era un chaval mallorquín que con 17 años empecé grabando en la calle con un aparato cutre. Grababa a músicos callejeros, se ríe mucho cuando lo cuenta. En la cultura hip hop está el tema del sampler, que es pillar sonidos de cualquier lado y luego pues tocarlos y luego meterlos con un ritmo encima. Y así hacía yo con un colega en las calles de Palma. Dábamos 10 euros a los músicos callejeros, que para mí en aquella época era una auténtica fortuna. Espero que no lo vean ahora, no vaya a ser que me pidan derechos de autor. Bueno, ¿por qué? Porque ahora Rilsby, que sigue siendo un chaval joven, pues controla una empresa de 80 personas. Él se encarga de todo el proceso y en México se ha convertido en un auténtico líder. El último concierto hace unos meses, histórico, ante 65.000 personas, que a ver quién se atreve, dice la prensa musical, que hoy casi nadie se atreve, a no ser que seas Rosalía, por ejemplo, a plantarte delante de tantísimo público. 65.000 personas en Ciudad de México. Bueno, pues Rilsby, que nos gusta mucho, y hablando de rap y de trap y de gente que nos gusta muchísimo, vamos a ir despidiéndonos con nuestra admiradísima Travis Birds.

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1: Son las 4. Buenas tardes. El AILAB se ha mostrado muy críticos con el gobierno vasco, a quien acusan de favorecer a la patronal. Lo han hecho después de reunirse con el Lehendakari dentro de la ronda de contactos que está manteniendo Imanol Pradales con agentes políticos y sociales, Michel Lacuntza y Garbiñe Aramburu.
2: Una cuestión que no admite neutralidad posible. No se puede ser neutral ante una exigencia tan directa como la de lograr un salario mínimo que mejore la vida de aquellos y aquellas que peor están pasando en este país. Y lo que le hemos dicho es que interpele directamente a la patronal.
3: Pero no hay patronal para abordar esa negociación y no hay gobierno que presione a la patronal para que se siente a negociar. El gobierno lo que ha hecho es legitimar a una patronal que se ha negado a negociar con los sindicatos.
1: Los trabajadores extranjeros baten un nuevo récord en Euskadi, ya son 120.000, casi el 12% del total, según el último balance de la Seguridad Social. Los inmigrantes ocupan 3/4 partes de todo el empleo que se ha creado en el último año. Rodrigo Manero.
4: Este pasado mes de agosto se ha cerrado con 120.000 trabajadores extranjeros afiliados a la Seguridad Social en Euskadi. Estos son casi 18.000 más que el año pasado por estas fechas y suponen el 11,6% de todas las personas que están trabajando en la comunidad autónoma. Un récord histórico que nunca antes se había alcanzado. Si cruzamos estas cifras con el incremento general de cotizantes, vemos que representan el 72%, o sea que los inmigrantes han ocupado casi 3/4 partes de todo el empleo neto creado en el último año. El proceso de regularización extraordinaria ha impulsado esta presencia, si bien el peso de los extranjeros aquí sigue siendo 4 puntos menor que la media del Estado, donde representan el 16% de todos los trabajadores. La mayoría son asalariados, pero 2 de cada 10 son autónomos. Y por países de procedencia, los más numerosos son en este orden Colombia, Marruecos, Rumanía, Venezuela y Nicaragua.
1: Una mujer está siendo investigada por la Ertzaintza tras intentar llevarse a un menor de edad en Bilbao. El suceso se produjo pasada la medianoche de este domingo en el exterior de un local hostelero del barrio de Miribilla en Bilbao. Un menor de edad jugaba en el exterior de un restaurante con unos amigos cuando una mujer que estaba sentada en un banco se le acercó y, haciéndose pasar por un familiar, agarró al menor del brazo y trató de llevárselo. Unos amigos de los padres observaron la acción y preguntaron al menor si conocía a la mujer. Al mostrar un gran nerviosismo y desconocer el menor a la extraña, procedieron a informar a los padres y entre todos consiguieron retener a la mujer y alertar a la Ertzaintza del suceso. El Ayuntamiento de Bilbao ha puesto en marcha una campaña de sensibilización para que los muebles y enseres voluminosos permanezcan el menor tiempo posible junto a los contenedores en la vía pública hasta que son recogidos. Por ello, a partir de ahora, los habitantes de Bilbao podrán solicitar vía online esta recogida municipal gratuita que hasta ahora solo podía solicitarse por teléfono. La retirada de estos muebles se hará de una manera más coordinada y además se intentará concienciar a la ciudadanía mediante pegatinas que se colocarán en estos muebles depositados en la calle sin previo aviso, indicando que ese no es su lugar. Tampoco los aparatos electrónicos que deberán depositarse en el Erkarbigune. Kepa Odriozola, concejal de Obras Públicas y Servicios, nos da más detalles de la campaña Cuidemos Bilbao.
5: Vamos a simplificar el trámite ya de por sí sencillo, abriendo también la vía online para pedir cita a través de la aplicación Mejora Bilbao y estableciendo un día de referencia para la recogida, de manera que resulte más sencillo saber cuándo y cómo debemos depositar los enseres, mejorar la operativa del propio servicio. Con ese día de referencia por distrito, organizaremos la recogida de una manera más eficiente, lo que nos permitirá centralizar y optimizar el trabajo.
1: En carretera sigue habiendo un kilómetro de retenciones en la 1, en Iruña de Oca, sentido Burgos, por las obras que han obligado a cortar el carril derecho. Precaución además en la A623, en Legutio, sentido Chandio, donde un camión ha volcado y está ocupando parcialmente la vía. Es todo. Más noticias a las 5, aquí en Radio Euskadi y Radio Vitoria.

0: 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En estos momentos tenemos 31 grados de temperatura en la zona rural sur de Vitoria-Gasteiz. Estamos en directo desde las campas de Olarizu.
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0: Arratsaldeon, son las 4:05 de la tarde. Estamos en directo desde la Casa de la ESA, desde las inmediaciones del Jardín Botánico de Olarizu. Por delante casi 3 horas de radio para acercaros el espíritu y las buenas vibraciones de esta tradicional romería. Una tarde festiva con más de medio milenio de historia que está muy arraigada entre los gasteiztarras y en especial también entre las gentes de la zona rural del término municipal de Vitoria-Gasteiz. Esta tarde Gasteiz despide el verano, eso es lo que solemos decir habitualmente, pero no despedimos las fiestas y las romerías en toda nuestra geografía alavesa. Hoy es, por ejemplo, Santa Cruz, exaltación de la Santa Cruz, y también en algunos puntos del territorio están disfrutando, o Nuestra Señora Ayala, por ejemplo, en Alegría Durenchi, hoy romería tradicional también en su ermita y en su entorno en estos momentos. Bueno, el lunes posterior al día 8, festividad de la Virgen de Septiembre, tenemos un día marcado en rojo en esa zona, en el extremo sur de la capital, que forma parte del Anillo Verde. Una jornada que arranca con la visita a los mojones, que ha sido hoy un poquito más corta, pero ha debido ser un tramo de los complicados. Luego hablaremos. Y que se remata pues con alegre birbirqueta a los pies de la Cruz de Olarizu, a las que estamos nosotros situados, el furgón, el estudio móvil de Radio Vitoria. Unas campas de Olarizu que este año, debido a la escasez de lluvias, presenta una gama de colores desde el ocre al amarillo, con un ligero aspecto más otoñal, porque además el arbolado de los alrededores del jardín botánico pues incluso ya están perdiendo sus hojas. Pues bien, a pie de campa también está nuestra compañera Rosa Ortiz de Mendívil Villarraso. Arratsaldeon, Rosa.
1: Kaixo nai, arratsaldeon.
0: Bueno, que ambiente se respira a esta hora de la tarde, además del calor, pero bueno, corre un poquito de brisa, ¿no?
1: Corre un poquito de brisa, que se agradece enormemente, porque, bueno, desconozco la temperatura, pero aquí
0: 31.
1: Mira, iba a decir, en el centro de la campa, dejámoslo el arbolado a ambos lados, hay una chicharra elegante. No obstante, vemos gente, es como la sobremesa, ¿no? Pues habrá gente que haya disfrutado de la aluviada popular, quien se haya traído su propio maiketaco, su comida, y están en la sombra, muy oportunamente, disfrutando antes de un ratito, antes de que, bueno, se reactive aquí el programa festivo a eso de las 5 de la tarde. Por cierto, Unai, información de servicio público, quien no haya salido de su casa y esté pensando acercarse, que se traiga una chapela, una gorra, un sombrero,
0: sí,
1: un abanico. Es fundamental hoy,
0: sí,
1: porque está castigando Lorenzo, como a mí me gusta.
0: Pues sí, y además, bueno, como ha estado todo este verano, porque lo que hemos estado esperando es que llueva, pero no ha llovido nada. Eskerrik asko, Rosa, conectaremos contigo en unos minutos. Eskerrik asko.
1: Hasta ahora.
0: Hasta las 7 de la tarde estaremos en este programa para trasladaros ese ambiente de esta fiesta tan querida por los gasteiztarras, una especial romería del Olarizu 2026 que sale al aire gracias a la labor técnica de audio de nuestros compañeros Javier Sáez Pedrosa y Norberto Rodríguez Millán, y desde el Estudio Central de Radio Vitoria, y Mayane Chávez Loagaray, desde esta unidad móvil desplazada hasta el corazón de la fiesta. Ongi etorriak, Gasteiz, jaietan dago.

0: Lugachés en una de las canciones que ha sonado en estas fiestas de nuestro territorio. Estamos acabando por esa ruta tourné festiva, especialmente en la capital, pero sí es verdad que bueno, muchos de los concejos del entorno de Vitoria-Gasteiz, de la zona rural, pues por estos días también están en fiestas y lo estarán en próximas fechas. Está con nosotros, Santiago Arcediano, experto en arte, y estamos a la espera de los retos solidarios. Santiago, arratsaldeon, buenas tardes.
1: Muy buenas tardes.
0: Medio siglo de historia.
1: ¿En qué sentido?
0: Medio siglo. De los mojones.
1: Sí, medio siglo, ojo, documentado.
0: Documentado.
1: En 1590, los primeros documentos que demuestran la existencia de la visita a los mojones por parte de la Corporación Municipal. Claro, esto es como la fundación de la ciudad de Vitoria-Gasteiz, 1181, la Carta Puebla. Pero esto quiere,
0: quiere decir que previamente.
1: Efectivamente, sabemos ya que la colina de Gasteiz estaba poblada desde el siglo VIII, siglo IX. Por lo tanto, los mojones a nivel documental, 1590. Por lo tanto, raro sería que se fuera la partida de bautismo, sí legal, pero probablemente esto fuera una tradición oral durante muchos años, además teniendo en cuenta siempre la disputa que hay desde el mismo momento poblacional de la fundación de la ciudad con los pueblos de alrededor.
0: Con las aldeas, que se decía.
1: Las aldeas, ¿no? Las viejas aldeas.
0: Las viejas aldeas,
1: no
0: sí.
1: sé si una de las más antiguas es Mendiola, precisamente.
0: Mendiola entre las más viejas.
1: 1258, dos años antes, Alfonso X el Sabio había creado la correría, había fundado la correría, perdón, la cuchi, la parte de oriente, poniente, la cuchi, la zapatería y la judería, y Salvatierra Gurain en 1256. Y en 1258 creo que es cuando incorpora Mendiola dentro como aldea de estas ya viejas y demás, se incorpora al municipio de Vitoria en plan expansionista Vitoria, claro, contra los pueblos.
0: Santiago, fíjate, estamos en este punto en el que vemos gran parte de la campa y en esos momentos estamos viendo a los compañeros de Montes Solidarios que están realizando esa subida a la cima de Olarizu, bueno, pues con personas que tienen limitaciones físicas, ¿no? Y psíquicas también en muchas situaciones. Y bueno, tiene ese reto que han empezado a las 9 de la mañana.
1: 10 viajes tienen que hacer, ¿no?
0: Sí, acaban a las 7 de la tarde. Y ahora estamos viendo justo, están pasando por delante de las chornas ubicadas.
1: ¿Sí?
0: Que hay sombra, por cierto, a la par de las chornas. Y dentro de poco, mira, ya está viendo aquí el responsable de Montes Solidarios, Fernando Alonso, que por eso se nos ha retrasado un poquito. Que no va, Fernando, tranquilo, ponte los cascos y colócate y vamos hablando poco a poco. Santiago, la verdad es que merece la pena venir y asistir a ese tipo de romería, ¿no?
1: Oye, es ya sabes, la sociología vitoriana de antaño, es decir, desde principios del siglo XX o finales del XIX, cuando se va asentando, una cosa son los mojones, que me has preguntado, que es algo administrativo,

0: administrativo, pero luego parece que coincide hacia 1867-70, coincide también con la romería de Olarizu, para lo que iba a decir, la sociología vitoriana, que decía que terminaba con la romería de Olarizu el verano.
1: El verano, sí.
0: Sí, eso era antaño, ¿no?
1: Antaño. Ahora no sabemos. Bueno, Santiago, traslada los cascos a nuestros compañeros de sí. Montes Solidarios y en unos segundos estamos contigo también, ¿eh? No te me escapes, venga. Bueno, pues como estamos diciendo, a lo largo de esta jornada, numeroso público ha subido ya y sube hasta la Cruz de Olarizu, numeroso público que está, bueno, pues que con sus dos piernas puede y se lo permite, aparte, bueno, que todos tenemos siempre algún achaque, ¿no? Pero siempre se puede subir en cualquier momento de nuestra vida a Olarizu. Pero las limitaciones, hay una tradición que es muy arraigada entre los gasteiztarras, pero no todo el mundo puede acceder hasta su cima. Las limitaciones físicas impiden a muchos de nuestros vecinos y vecinas disfrutar de ese ascenso y de sus vistas a su paso y coronar la cima para ver la ciudad a sus pies, disfrutar también del saludo de la gente y en esa labor de hacer accesibles todos los rincones de nuestra geografía. Y hoy, Olarizu, pues lleva más de una década, la Asociación Montes Solidarios. A lo largo del día, pues 10 horas de non-stop, podemos decir, al monte de Olarizu, una decena de ascensos solidarios e inclusivos para apoyar además en esta segunda edición a la agrupación Asasan Buru Osasuna Salud Mental y además permitir que la romería también sea eso, inclusiva. La primera edición, expedición partía hacia las 9 de la mañana, esta es la segunda edición de estas Montes Solidarios, en este caso la Cruz de Olarizu. Fernando Alonso, presidente de Montes Solidarios, Arratsaldeón.
2: Arratsaldeón, muy buenas tardes.
1: Bueno, acabamos de ver a los compañeros subiendo. ¿Qué es ascenso número?
2: 7.
1: Siete.
2: Séptima salida.
1: ¿Vamos on time?
2: Ahí.
1: Sí, on time.
2: On time.
1: Bien.
2: Vamos muy bien.
1: Digo, porque a veces puede haber su espera, arranca, que no, que hay que colocar todo bien, pero ya yo creo que la experiencia del año pasado os ha venido bien, ¿no?
2: Nos ayuda, sí, para coordinar. En esta ocasión venían 3 personas de la residencia de Los Molinos, entonces han llegado un poquito justos, pero...
1: Digo, por ese tipo de cosas, ¿eh?
2: Exacto.
1: Y luego, además, que bueno, el acceso al Olarizu ahora está bien, pero luego, no sé cómo lo viviríais el año pasado, sobre todo a partir de las 6 de la tarde, que es cuando hay más gente, sobre todo en las campas, ¿no? Porque luego la subida, me imagino que cómoda, ¿no?
2: Exacto, sí.
1: Entre comillas.
2: El atravesar las campas a partir de las 6:30 de la tarde, pues se hace más complicado, pero... La gente sí que nos ve y que nos hace hueco, así que, bueno, la verdad que se agradece.
1: Pero igual hay que hacer un llamamiento a los vecinos y vecinas que vengan a la tarde, que nos estén oyendo, ¿no? De, bueno, que cuando vean pasar al equipo de Montes Solidarios, pues que hagan hueco, porque sobre todo la zona de Chosnas, está un poco... A esas horas ya, todo el mundo con el picoteo y la merienda y tomando un trago, ¿no?
2: Pues sí, la verdad que sí, pero bueno... Nos hacen pasar.
1: Que os hacen, os dejan paso, ¿no? Está bien. ¿De dónde arrancáis? Digo, para que la gente... Porque el año pasado también nos preguntaban, ¿de dónde salen? ¿A dónde vais? Sí, ¿dónde coronáis? Eso está claro. Okay. ¿Pero dónde arrancáis?
2: Infogune, Jardín Botánico, es donde las letras de Olarizu, pues uh-huh. de ahí salimos.
1: Las letras de Olarizu, uh-huh. para mucha gente. Tenemos un invitado.
2: Juan Félix Gallastegui.
1: Venga, Juan Félix. ¿Y por qué no has traído Juan Félix?
2: Bueno.
1: Arratsaldeón, Juan Félix.
3: Sí, Arratsaldeón.
2: Bueno, él lo va a explicar.
1: Venga, Juan Félix. Yo veo Babio, no sé qué, y te ubico.
2: Marcha
1: Solidaria 2026. Pues no sé, a ver, tú me dirás en concreto. Te están poniendo el micrófono, tranquilo, venga.
3: Vale. Nada, yo le pedí permiso a Montes Solidarios porque quería realizar un 10 horas no es la stop a favor de la asociación Asasam, uh-huh. Ya que yo he tenido ciertos problemas así con el tema mental. Uh-huh. Y por eso me dio la ocasión, he estado subiendo desde las 9 de la mañana sin parar todas las 6 de continuo.
1: O sea, que estás a descanso y vienes aquí.
3: No, me he torcido el tobillo en las horas 6:30 y yo creo que hay gente de Montes Solidarios que me han dicho que como tengo el tobillo que pare.
1: Tocado, ¿no? Mejor.
3: Sí, sí, parar, exacto,
1: ¿no?
3: que pare y que ellos siguen con mi reto de las 10 horas y por eso más que nada estoy todo para apoyar a Sasana. Todo para Sasan.
1: Sasan Buru Osasuna Salud Mental, ¿no?
3: Exacto, lo mismo, sí.
1: En concreto, también muchas veces pensamos en las limitaciones físicas, pero también las mentales son importantes. Y aquí también el que uno acompañe y descargue, ¿no? Uh-huh. Subiendo encima, da queso aquel, ¿no?
2: Cada uno tenemos, ¿no?, nuestra mochila.
3: Ahí está.
1: Sí, cada pero que es una buena mochila. Forma de, Fernando, también, de que no solo a las personas que tengan una movilidad reducida, ¿no?
2: Exacto. Nuestra asociación, la silla de Violet, para las personas con movilidad reducida. La barra direccional para personas ciegas o con baja visión. Pero también vienen personas con síndrome de Down, vienen personas con aspecto autista, vienen personas con problemas de salud mental que no tienen por qué contárselo a nadie, que nos lo dicen, vienen, y la verdad que salir a la naturaleza, uh-huh, es una maravilla. Siempre nos viene bien escuchar los pájaros.
1: Los pájaros, ¿no?
2: Exacto, y ver el paisaje.
1: Viene bien a

0: tío, escuchar
1: viene
0: mal.
1: muy bien, viene muy bien desconectar de todo lo demás y es la única zona que tengo yo para desconectar,
0: desconectar.
1: De todo.
0: Por cierto, no, se te cae el casco, no te preocupes, el micrófono, sí. Que a veces no suele pasar estas cositas.
1: Sí.
0: ¿Y cómo ha sido esta experiencia?
1: No, ya el año pasado ya estuve con Montes Solidarios, por eso ha sido una pequeña locura, una que se ha organizado.
0: Pero no sé si esta vez te has puesto más en serio, has dicho, quiero hacer un poquito más que el año pasado, ¿no?
1: Sí, sí.
0: Eso me ha parecido a mí.
1: Exacto, sí. Y más que nada, Marcha Solidarios 2026 es un proyecto que ha salido ahora en el 2026. Uh-huh. Tengo como 8 asociaciones que damos visibilidad desde enero en todas las pruebas que viene. No organizamos pruebas, sino nos unimos a pruebas ya que están ya organizadas y vamos dando visibilidad a ya la X Frágil, Maldita Balina, Montes Solidarios, Esine, Quiña, y esta carrera la vamos a ganar, Asasán, Apafa y Ayala, por eso que es un movimiento para que enfermedades así un poco complicadas tengan más luz, se vean más en marcha.
0: Fernando, o sea que Montes Solidarios sois una suma de muchas más cosas, ¿no? Y que va creciendo mucho más esa red, sobre todo red, ¿no? De distintas asociaciones y agrupaciones solidarias, ¿no?
2: Crear sinergias. Ahí estuvimos con Correla.
0: Estuvimos allí. A favor de la ELA, aquí en Vitoria-Gasteiz.
2: Hoy han venido de Uppsala, una asociación que hay en la Sarteore, que les hemos hablado.

0: de que juntos llegamos más lejos, sí. que se trata de crear sinergias y ayudarnos unos a otros.
1: Eso es importante, y sobre todo cuando bueno uno se marca el reto, ¿no? Ay, de subir 10 veces.
2: Sí, sí, sí.
1: Digo, porque luego están los apoyos, ¿no? Y luego otra cosa es el reto puntual. El año pasado lo hicisteis.
0: Eso es.
1: O sea que este año, en principio...
0: En principio, no tiramos. El año pasado el décimo aniversario y 10 subidas. Este
1: por
0: año,
1: eso.
0: 11 años, vamos a dejarlo en 10.
1: ¿En
0: porque
1: 10?
0: El día que vaya a ser el 25 aniversario, igual no podemos.
1: El año pasado hizo buen tiempo, pero este año hace demasiado buen tiempo.
0: Ahora hace mucho
1: calor. Eso también
0: calor.
1: Es otro reto, sí. ¿No? Me imagino, sí. Para este tipo de...
0: Ahora hace mucho calor. Con las personas que suben ahora, personas de residencias, pues llevamos botellas de agua, llevamos paraguas, llevamos... Intentar protegernos un poco del calor. Que...
1: ¿Qué gente va a hacer esas 10 marchas? ¿Qué distinto tipo de vecinos y vecinas de Vitoria y de nuestro entorno?
0: El año pasado fueron 24 personas, de las cuales 20 no habían subido nunca a la cruz.
1: ¿Nunca?
0: Y, nunca.
1: Qué bien.
0: Y dos personas habían subido hacía muchísimos años y pensaban que ni iba a volver a subir.
1: Vale.
0: Este año estaban previstas 20 personas. Y de momento, pues vamos con 16 personas. Nos quedan otras dos y otras dos y otra persona. Entonces, vamos a ver si lo conseguimos. Pero personas, pues eso. Asociación de personas con enfermedad mental. Asociación de una persona con ictus. Personas de una cardiopatía. Personas con ELA, han subido. Dos personas ciegas. Una persona con baja visión.
1: Uh-huh.
0: Y bueno, y luego todo el grupo de personas voluntarias de Montes Solidarios que cada uno tenemos nuestra mochila.
1: Perfecto, pues eso está bien. Cualquiera también puede sumarse a ir con vosotros, es decir,
0: sin ninguna duda.
1: No están experimentados en, me imagino, en ayudar, pero dice, ir con vosotros y venga, pues, me sumo con vosotros.
0: Eso es.
1: Y también, porque, bueno, por ver un poco, ¿no? También como la experiencia también, ¿no?
0: Esta mañana ya he pasado con tres personas,
1: uh-huh.
0: Dos que han venido juntas a las 10 de la mañana y otra persona que ha venido a las 12. Oye, que he oído esto, me gustaría incorporarme yo, adelante. De eso se trata, de venir y sumar y entre todos. Y creo que a la salida pues ha habido una persona que incluso ha colaborado en uno de los laterales de la silla.
1: Ah, guay.
0: Así que vengan, que vean y que se sumen, que entre todos nos hacemos mucho más fuertes.
1: Bueno, hoy no sé cómo vas a acabar la jornada.
2: Intentaré, descansaré, ahora ando con hielo en el tobillo, descansaré, intentaré
1: subir. Digo, ¿que has venido hasta aquí? Que no te estropees el...
2: No, intentaré a ver cómo
1: que
2: va.
1: Que las capas a veces juegan malas pasadas,
2: sí,
1: ¿eh?
2: Sí, sobre todo el empedrado que hay arriba, la zona arriba es donde más...
1: Más, ¿eh?
2: Sí, donde más se sufre, sí, el tobillo. Uh-huh.
1: Pero aquí bien, ¿no?
2: Sí, por aquí bien.
1: Más o menos, pero cuidado que hay algún agujerito por ahí. Digo también para aquellos que se acerquen hoy aquí a Radio Vitoria. Bueno, ¿la gala cuándo tenemos?
0: 28 de noviembre.
1: 28 de noviembre.
0: Palacio de Europa.
1: Palacio de Europa.
0: Ahí mostraremos a la ciudadanía también las cosas que hemos ido haciendo durante el año. Que bueno, que son muchas, más de 60-70 salidas. Así que charlas en los colegios, así que ahí mostraremos un poco de lo que hacemos en la asociación.
1: Y aparte de esta gala, ¿tenéis alguna cosa ya en mente que se pueda comentar? No.
0: ¿Quieres una exclusiva?
1: Bueno, yo exclusiva no, simplemente que la gente lo conozca y lo sepa, porque para que se apunten, si se pueden apuntar, eso es lo importante. O que echen un cable como voluntarios también, ¿no?
0: Octubre de 2027, nos vamos al Everest.
1: ¿Al Everest?
0: Nos vamos al campo base del Everest.
1: Pero no coronar el Everest.
0: Al campo base del Everest.
1: Al campo base.
0: Uh-huh.
1: Bueno, ya simplemente el campo base me suena a mí...
0: 5.350 metros.
1: ¿Y cuánta gente vais a ir, más o menos?
0: Dos personas en silla Yolet y una persona con barra direccional.
1: Vale, que son, sobre todo, vuestros elementos fundamentales para transportar, ¿no? Las herramientas de transporte,
0: una persona como Lía Rucci y una persona...
1: Que también hemos visto ahora que tenéis algunas de ellas aquí, ¿no?
0: Eso es.
1: Claro, es un dispositivo simplemente viaje, o sea, la...
0: 30 personas,
1: todo.
0: Uh-huh.
1: Permisos, claro,
0: permisos, serpas,
1: todo
0: añadiendo.
1: Octubre de 2027.
0: Exacto.
1: Bien, pues estaremos ahí siguiendo el tema. Dentro de un año, que estas cosas hay que planificar con tiempo.
0: Exacto.
1: Eso es importante. No es por exclusiva, pero bueno, es para que la gente lo sepa, no por otra cosa. Que los periodistas no solo estamos pensando en las exclusivas, estamos pensando también en nuestra audiencia, porque yo qué sé, no sé si necesitáis manos o ya está la cosa cerrada.
0: No, hacen falta
1: manos. Hacen falta manos, ¿vale? ¿No? Porque a veces estas cosas igual están más cerradas porque, bueno, porque hay que hacerlo con mucha más previsión, ¿no?
0: Eso es.
1: Pero bueno, si aquellos que estén interesados se pueden acercar a
0: Montes Solidarios, sí.
1: Página web, si no, taca, o las redes sociales vuestras, ¿no?
0: Eso es.
1: Instagram, sobre todo, ¿no?
0: Instagram, Facebook, teléfono y página web.
1: Perfecto. Pues es que ricasco Fernando Alonso, presidente de Montes Solidarios. Y nada, esta segunda edición, el apoyo es a Sasamburu, o sea, es una salud mental. Aquí nuestro compañero
0: Juan Félix
1: lo ha dejado bien claro, sí. que a veces no viene mejor, nada mejor que subir al monte para...
2: Sí.
1: Para despejar, ¿no? Sí, respirar hondo y disfrutar también de la vida, ¿no? Sí, y quitar...

0: entonces también ahuyentar cosas, ¿no?
1: Sí.
0: Que eso cada uno como lo vea, ¿no?
1: Luego me gustaría también, todo ahora, a ver, yo no voy a poder subir por lo del tobillo, sí. Pero todo el que acompañe a Montes Solidarios y todo el Valle de Ayaraldea, empresas y todo han colaborado con unos productos, uh-huh. Que todo el que suba se va a entrar, tiene que colocar nombre y teléfono y va a entrar en un sorteo en la última, al finalizar la última subida se va a realizar un sorteo de varios lotes.
0: Uh-huh. Pero en esa final sí vas a estar la última,
1: voy a
0: ¿no?
1: Voy a intentar subir, sí.
0: Vale.
1: Y si no, que me suban con la silla.
0: Bueno, y si no, cuando bajen, y si no te quedas esperando abajo, coordinando también un poco y disfrutando de la llegada,
1: exacto,
0: ¿no? La última llegada, también es bonito ver la última llegada.
1: Exacto, sí. Me gustaría,
0: si no hubiese subido, pues igual te digo, la espinita clavada, pero ya has subido, pues bueno, ya tienes...
1: He hecho seis.
0: Juan Félix, ahí eso hay que disfrutarlo, ¿no?

0: por eso te he visto lo del Babio, pero otra cosa, pero el Babio también hace subidas solidarias.
1: Exacto, sí,
0: en
1: sí,
0: el
1: sí.
0: Valle Ayala, vamos.
1: Hay mucho movimiento, sí.
0: Por, entre ellos está también el Abel, ¿no? Mareando
1: sí,
0: mucho.
1: Sí, sí, también está por ahí.
0: Spiderman para algunos.
1: Spiderabel.
0: Eso es. Que alguna día lo hemos tenido también en Radio Victoria. Pues nada, muchísimas gracias a Juan Félix y también Fernando por haberos acercado aquí a este puesto de Radio Victoria, que no me ha dado tiempo, sino para la siguiente, el año siguiente, si estamos por aquí, Radio Victoria estará. Otra cosa es que esté usted un servidor. Nos acercaremos al punto de Olarizu, que luego mi compañera Rosa Ortiz de Mendívil estará por ahí al 7-5.
2: Perfecto.
0: Para ver qué tal ha ido la cosa. De momento, segundo año, bien, o sea que todo va bien.
2: Muy bien.
0: Pues eso, 1, 2, 3, en marcha.
2: Es que
0: no, stop, es que casco, agur.
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0: Falta menos de medio minuto para que sea la hora y media, las 4:30 de la tarde, que cuando hemos arrancado el programa se me ha ido la hora y he ido a las 6 de la tarde, pero son eso, ya casi las 4:30 de la tarde. Santiago Arcedano, es que le casco por esta engancha, reenganchada, que sales, que entras.
1: Esto es así y así tiene que ser, buscando siempre la vivacidad o la viveza de eso, es la inmediatez que tiene la radio, ¿no?
0: Me hace gracia porque has venido sin papeles y digo, vamos a hablar de la historia de 4:30 de la tarde ahora. Vamos a hablar un poco de la historia, de la dehesa, de las capas de Olarizu, del origen de la fiesta, y de, ya has venido sin papeles, te lo sabes bien.
1: Las clases, las conferencias y demás, tengo desde hace muchos años, décadas, la mala costumbre de dar casi todo o todo de memoria.

0: No es por vosotros, Dúveda.
1: Si no, no, oye, si no me corrige, el tema monográfico, Olarizu, las cercanías o el contexto, como hablaba, de ese contexto sociológico del Vitoria de antaño, que es el final del verano en Vitoria, ha sido tradicionalmente la romería de Olarizu, y algún oyente puede estar pensando, ¿y cuándo arranca el verano? Dirá la gente, ya, el solsticio...
0: San Juan, pero o sea, tampoco
1: no,
0: es tan real.
1: Tampoco, no, es 60 días, lo voy a complicar, Unai, 60 días después del Domingo de Resurrección, es decir, 60 días después de Semana Santa, que es el Corpus Christi.
0: Es que hay tres jueves que brillan como el sol.
1: Sí, no, el Corpus
0: Christi. Y el último
1: Christi,
0: es el Corpus Christi.
1: Sí, no, pues ahí es
0: Pentecostés
1: cuando...
0: Pentecostés y luego Corpus Christi.
1: Aquí hay un cuadro magnífico que se ha vuelto a recuperar hace años, de Ignacio Díaz Olano, que es... Como Niñeras en la Florida, pero hay un cuadrito pequeño en el Bellas Artes de Álava, que es pequeñito, pero hay otro, Niñeras en la Florida, que es un cuadro grande, que es el Kiosco de la Florida, con los jarrones estos de arenisca, que son de Briñas, de 1820, junto con los cuatro reyes godos, que ahí están las amas, las añas o las nodrizas, con sus niños, con sus niñas, y es cuando, con la ropa que retrata, pero fidedignamente, Díaz Olano, es la salida, no solo de los niños, de las niñas, sino... las clases burguesas de, en este caso es 1912 es el cuadro, la fecha, pero está pintado dos años antes, 1910, cuando lucen la pues toda la, el, todo el poderío de la burguesía vitoriana, y salen con los primeros rayos de sol al jardín ciudadano. El jardín, ¿cuál es? El Parque de la Florida.
0: Lo y ahí que cuando... el concepto de verano era más de ya de las clases apoderadas, luego también de las clases trabajadoras, pero antes no había verano.
1: Era
0: trabajar en el campo y lo quedó al campo, ¿no?
1: No, por supuesto.
0: Bueno,
1: ¿no?
0: Esta festividad se celebra desde el siglo XIX, pero claro, lo que es el recorrido de los mojones, decíamos, tiene casi medio milenio, o sea, 500 años
1: 500
0: pasaditos.
1: Años antes como mínimo, sí.
0: Pero aquí Olarizu había una advocación. ¿Hubo una ermita?
1: A ver, es que romería de Olarizu, como decimos habitualmente ya...
0: Vale.
1: Ahora, esto es, así como los mojones, es administrativo... Es,
0: sí, la corporación municipal.
1: La corporación municipal. Aquí, ahora mismo, los últimos 100, 120 años, es una romería popular. Claro, la romería está siempre vinculada a una ermita preferentemente.
0: Sí. Y en romería A, ¿no?
1: Sí.
0: A una iglesia,
1: claro,
0: a un templo, a una ermita...
1: Aquí, Olarizu, el topónimo Olarizu, sabemos que está documentado desde 1025, la reja de San Millán, cuando se rinde por tributos, y es una fuente documental impresionante, la reja de San Millán, como Adurza también, ¿no? 1025,
0: sí, que lo estuvimos celebrando el año pasado.
1: Fue algo fantástico.
0: En muchos pueblos del territorio se hizo, y bueno, hubo muchas charlas, muchas conferencias, pero luego también hubo pueblos que cada uno...
1: Pero el poblado de Olarizu desaparece en el siglo XV. Parece ser aquí en la zona de lo que sería Puente Alto actualmente, Olarambe, y había una ermita, lo que sería el Campo de los Palacios, que creo que viene de nombre de un señor particular, Palacios, que tenía una
0: casa. Esa referencia tenía yo también.
1: Sí. Es las llamadas, aquí nos vamos a pasmar un poco, Unai. En 1930 se crea en la ciudad de Vitoria una serie de casas, vamos a decir, humildes, de casas baratas. Joder, ríete tú de las casas baratas.
0: Sí, ahora las casas baratas están a buen precio.
1: Pues
0: ¿eh?
1: Ahí también en el Paseo de la Zumaquera, enfrente de lo que es el centro cívico, tal, un tal palacio, tal, y ahí. Y entonces ahí parece ser que estaba ubicada la ermita de Olarizu. El poblado, el pueblo, hasta o el núcleo poblacional hasta el siglo XV, 1460-80, y había una ermita, y se dice que hay otra ermita documentada, que era la ermita de la Santa Cruz, aquí en la colina, los 707 metros
0: vale.
1: que tiene. Pero, ojo, ermita de la Santa Cruz, que ya sabemos, no tiene nada
0: es que
1: ver.
0: Hoy, por ejemplo, la exaltación de la Santa Cruz. Hoy, por ejemplo, lo han tirado el mayo en San Vicente de Arana, por ejemplo. Hoy coincide, que no siempre coincide, porque siempre es el domingo después, no, perdón, el lunes siguiente, al 8, al Día de la Virgen de septiembre.
1: Sí,
0: ¿no?
1: Que eso es lo que marca Olarizu.
0: Que hay unos años que es muchísimo más tarde y otros muchísimo antes.
1: Depende de lo que caiga la natividad de la Virgen María, el 8 de... Siempre la... Pero ojo, el 8, sí, para la romería, Es el 8, porque está más...
0: Marca el 8.
1: Marca el 8. Lo que ocurre que aquí ha intervenido también, luego se ha juntado hace ya 160, 170 años, los dos actos de hoy. Los mojones, que siempre ha ido aparte, no ha coincidido hasta finales del 19 o mediados finales, ya último tercio del 19, con la romería. No se sabe, no hay una fecha exacta para indicar cómo surge la romería de Olarizu. Y se hablaba también, porque los mojones...

0: vacaciones, podía ser mayo, podía ser agosto. También aquí ha intervenido a veces este topónimo de Estíbaliz también. Siempre la romería está vinculado a una ermita y a un componente que es muy interesante, vale, no solo religioso, sino como comunitario de los lugareños, como identificación, vale, de un lugar. Pero ya no tenemos ermitas, no tenemos, ha quedado como algo...
1: El templo como tal, ¿no?
0: Sí, sí, no hay, ¿no? Es entonces...
1: Bueno, si te parece, estamos oyendo ya ensayos de música, porque la romería también es música, es fiesta.
0: Totalmente.
1: La religiosa también, pero también luego la... Bueno, y que muchas veces los orígenes a veces de algunas de nuestras fiestas son paganas también. Pero nosotros vamos con un punto clásico de la romería.

0: día, que siempre aquí está también la solidaridad en Radio Vitoria, que es ese pincho solidario de ternera, que yo ya he visto esa ternera, que bueno, ya está bastante hecha, no sé, compañera Rosario de Mendívil, Arratsaldeón.
1: Kaixo Unai está en su punto.
0: Sí, ¿no?
1: Mira, no tenemos ermita, Santiago lo acaba de confirmar por si había alguna
0: Pero tenemos
1: duda.
0: asador.
1: Santiago no tiene papeles ni falta que le hacen, pero todo lo demás está preparado. Como decías, Unai, apuntabas, el grupo que va a ofrecer los bailables, la verbenilla, bueno, la música de la tarde, Sirkinis Bes, está probando. ¿Le oís
0: Sí,
1: perfectamente?
0: perfecto.
1: Todo preparado, ya lo tienen prácticamente para las 5. Una docena de puestos en los que vemos varios dedicados a los talos, chosnack, hay incluso una de vino añejo, un par de furgonetas con helados, están los heladeros, por supuesto. Hoy no podían faltar en Olarizu. Otra furgoneta más hemos visto justo a la entrada, donde las letras y. Como apuntabas, Unai, en esta campa, un lugar prioritario lo ocupa, bueno, pues el punto donde se está asando una chala a la que le están dando vuelta ahora mismo. No te puedes imaginar, Unai, cómo huele esto. Es un aroma espectacular. Está prácticamente asada. Nos contaba antes Carlos Ibarrondo. En cuanto termine de dar la vuelta, le voy a ver que se acerque, Carlos, a Chal León. Él tiene que supervisar, ¿eh? No, lo primero, lo primero. Arras al León, Carlos.
2: Arratsaldeon, ¿qué
1: Vuelta
2: pasa?
1: a Mandiozu, justo orain txebertan, txalari.
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1: Lo tienen todo preparado. Bueno, no en vano lleváis aquí desde las 6 de la mañana, me parece.
2: Sí, no había nadie cuando he venido.
1: No había nadie. De momento, poquita gente, pero han de venir, ¿eh? Y de hecho, en el paseo principal, en el acceso principal, Unai, se va viendo poquito a poquito que sube la gente. Carlos, vamos a dar un poquito de información. La chala la ha criado Ivonne Lasuen de Abadiño. Tú vienes de Elorrio. Y para. Vamos a jugar un poco a una adivinanza. Unai, ¿cuánto pesa esta chala? Kilo, el kilo exacto. Unai, Santiago.
0: En canal.
1: En canal, Carlos.
2: Berrogeita sei erralde.
1: Unai.
0: Uy, me lo ha puesto complicado, ¿eh? Yo soy más de arrobas, pero bueno.
1: A ver.
0: Erralde, bai, egia da. Berrogeita sei, bortik inguru, bai, igual nik berrogeita bedatzi. Igual.
1: Ia,
0: Chala,
1: ia,
0: ok.
1: ia. Santiago, ¿cuánto pesa esta
3: No,
1: chala?
3: no tengo ni idea. Ahí sí que me pillas sin papeles.
1: Zapatero a sus zapatos. Bueno, nos
3: Sí.
1: apuntaba hace un ratito Carlos Ibarrondo que pesa 232 kilos.
0: Ah, mira, yo echaba dos. En Kino le echaba unos 200 más o menos,
1: Mira,
0: ¿eh?
1: mira,
0: ¿Verdad?
1: bueno, no andas lejos.
0: Sí.
1: Está todo preparado. Es una iniciativa de la Fundación ASI en colaboración con EITB.
2: Radio Victoria.
1: Radio Vitoria, y bueno, pues ahí anda también las empresas locales como el Talo Lankide, Diario de Noticias de Álava y Bel Comunicación. Carlos, ¿cuál es el secreto para que esta chala tenga ese aspecto y huela de maravilla?
2: Primero que la materia prima sea buena, ¿no? Entonces, por eso hemos ido a una en Gaztelua, a una ganadería, bueno, que cría las terneras con los parámetros de Euskolabel, ¿eh? Es una hembra de 270 kilos, está perfectamente engrasada. La sacrificamos hace una semana y media en el matadero de Oñati. Ha estado allí oreándose hasta ahora. Y luego, pues bueno, paciencia.
1: Paciencia y bueno,
2: someterla
1: y
2: un poquito
1: oficio, ¿eh?
2: someterla al perfume del carbón vegetal todo el día.
1: Ajá.
2: Suave, suave.
1: Bueno, es que esto de verdad, ¿eh? Que huele que alimenta. Unos 1.500 pinchos suelen salir y ¿alguna clave a la hora de degustarlos o lanzarte y,
2: Vamos
1: bueno,
2: a ver,
1: respetar el de
2: vamos,
1: delante y el de atrás?
2: sí, vamos a ver. Ahora la segunda parte es ya entra Caritas, ¿no? O sea, vamos a recaudar un poquito de dinero porque así se organiza un poquito la entrega. Si no, si es gratis, yo creo que ni se valora lo
1: Hay
2: suficiente.
1: que darle valor, efectivamente. Los pinchos a 2 euritos, la recaudación íntegra va para Cáritas. Por cierto, que de este colectivo Cáritas son los voluntarios y las voluntarias que no
2: Todavía
1: veo todavía.
2: no han venido.
1: Todavía, bueno, si alguien está
0: Carlos,
1: por ahí
0: está impaciente porque
1: despistado.
0: ya está,
2: Pero
0: la charla
2: parece que
0: ya está
2: tienen
0: hecha.
2: experiencia y vienen como, ya se, cuando vienen lo organizan en un minuto. Pero sí que es verdad que, bueno, pues esta segunda parte también es muy importante, ¿no? O sea, hacemos un trabajo, la gente que venga, que deguste esta delicatessen, pero además, a su vez, haga el trabajo, dejaremos el dinero a Caritas, que ya saben en qué emplear.
1: Y muy bien, además, si son gente de absoluta confianza.
2: Eso es.
1: Carlos, ¿tú disfrutas de este día o para ti es un laborable, además de los intensos, marcados ahí, en vez de en rojo, no sé cómo decir, en negro?
2: Es laborable, pero la verdad es que el espacio este es fenomenal. Y bueno, pues ver cómo se está pues un poquito gestando toda la fiesta, ¿no?

0: cómo vienen todas las chondas organizando, trayendo sus suministros. Bueno, pues tiene su encanto, ¿no? Y luego, pues el chipinazo final, ¿no? Que viene toda la gente y esto terminamos en una hora. Pues está bien, está muy bien.
1: Me veo contento,
0: Venga a gusto, venga a gusto.
1: Sí, se te ve. Y además hay que decir, Unai, que tiene una legión de incondicionales, porque allí estabas, me parece que con un par de amigos, que me da la pinta que te siguen allá donde vas.
0: Sí, bueno, pues, casualmente eran gente de Abadiño, que era la primera vez que acudían a Oraizu, y bueno, pues comentábamos un poquito todos los detalles de la fiesta. Y sí.
1: Que no sea la última. Es que ricasco, Carlos, que vaya bien el reparto, la gente que se organice, por supuesto, claro que sí, porque además de disfrutar, vamos a echar un cable a gente que lo necesita y con gente que lo hace muy bien. Mi esker.
0: Se voy.
2: Unai, Rosy,
1: no le has visto porque mientras estaba hablando con Carlos, justamente detrás de vosotros, detrás de la furgoneta, ¿has visto Gargantúa?
2: Bueno, como para no verlo.
1: ¿Qué cosas? Digo, a Unai no se le escapa un detalle. Oye, el plan de esta tarde.
2: De hecho, también ya están ya están hinchados también los pusgarris, los castillos hinchables, digo, para aitachus y amachus, aquí te amo más, tíos y tías, que les toque estar con los chiquillos, que la cosa está a punto de caramelo para también para los castillos hinchables. Eso es, cuando llega la Gargantúa, más o menos ya la cosa se empieza a activar. Lo que pasa es que este año la chala, por ejemplo, ya está, pero nos queda nada. A las 6 también arranca ese reparto de pichos.
1: En un
2: solidario.
1: Ratito, eso es. El público familiar, que es el mayoritario, Unai. Y solo quería decir que el planazo es venirte, echar un pinchito de chala, 2 euritos para Cáritas. Y luego tienes el remate de esa, ascaria, de esa meriendilla.
2: Merienda.
1: Con todos los puestos que hay en la entrada, mayoritariamente de dulces, he visto, cosa que me alegra
2: algo
1: mucho.
2: De queso también,
1: un poquito de queso,
2: y hay por ahí,
1: rosquillas, algún puesto de la huerta, básicamente dulces.
2: Muy de romería.
1: Y rematamos con un traguito en la chosna, visitaremos.
2: Luego visitaremos. Hasta luego, Rosy.
1: Quererte.
2: Santiago García, no hemos visto pasar el Gargantúa, que sí.
3: Me comentabas en la mistura, las romerías, claro. Quizás sea lo más remarcado, sería la festividad de San Prudencio. Uh-huh. Es el acto religioso, porque una romería es una mistura, tiene dos partes, la parte religiosa y la parte festiva, lúdica, donde eso, bailes, música, danza. Claro, en el caso de, así como en San Prudencio, o el día de Estíbaliz, se marca perfectamente la tanto diputación, ayuntamiento, tal.
2: Sí, bueno, se ha institucionalizado
3: aquí,
2: ya,
3: sí,
2: ¿no?
3: Y luego es las campas de arriba, de Armentia.
2: Sí.
3: Entonces, aquí tenemos otras campas, que es la dehesa o las campas de Olarizu, porque son campas, o la dehesa, que ya sabemos que es del siglo XVIII, oscilan algunas fechas, 1729, 1732, pero por cierto, la primera dehesa, la más importante de Vitoria, existe antes de que se fundara la propia ciudad, que es el actual Parque del Prado.
2: Parque del Prado, sí.
3: Ahí había dehesa.
2: Pero cuando hablamos de referencias, que la dehesa era el sitio de donde se surtía de carne para la ciudad.
3: Aquí había.
2: Tenemos que hablar que Vitoria desde entonces era el Cogoico, o lo que es la almendra.
3: Sí,
2: un poquito más.
3: Un poquito menos. 5.000, cuando se habla de 1724, un pastor ganadero que se encargaba aquí de proveer la carne a la ciudad, en 1767, me salto 40 años, por el censo del conde Florida Blanca, éramos 5.000 o 6.000 vecinos.
2: Claro.
3: O sea que 40 años antes, pues como mucho también 5.000 o 6.000 vecinos. Bueno, pues no éramos muchos entonces.
2: Y solo pensar, imagínate, los vecinos y vecinas de aquellos tiempos que vivían en Vitoria-Gasteiz, lo que hoy día decimos el centro, bueno, la almendra medieval, la tirada que tenían para venir hasta la dehesa.
3: Sí, no.
2: Estaba lejos.
3: Oye, te cuento una anécdota. Nada tiene que ver, pero sí tiene que ver. Para que veas que también me adecuo ahí, Unai. En 1810 se habla de crear un hospital civil. Hospital Civil de Santiago. Se hace en su actual ubicación en la calle Olaguíbel, la avenida Olaguíbel.
2: Sí.
3: Bueno, una de las disputas que hubo es que eso quedaba muy lejos de la ciudad. El hospital de Santiago quedaba, hace poco, más de 200 años, quedaba muy lejos.
2: Sí.
3: Entonces cuéntame tú, Olarizu,
2: pues que decíamos antes, ¿no? Que tenía la romería de Olarizu, tiene esa, bueno, lo que es Olarizu, la zona de Olarizu, tiene esa relación con el Parque de la Florida indirectamente, pero también con el viejo palomar que existió en,
3: te cuento, hay una
2: en
3: anécdota,
2: la Plaza General Loma.
3: Hay una
2: entonces, es verdad que antes se consumía también mucho más paloma.
3: No, te cuento.
2: Entonces irá por ahí.
3: Ahora no sé si han ido la corporación esta mañana en Alto Arrieta, se han quedado ahí a hacer el refrigerio, tal.
2: Sí, la maquetaco que hacen ahí, la paradita.
3: A principios, finales del 19, sobre todo principios del 20, está documentado, se encargaba la Corporación Municipal en

0: 1914, esas fechas, porque de ahí vamos a hablar, encargaba a, en el otro extremo de la ciudad, en Portal de Arriaga, había una casa de que suministraba las comidas, venían aquí y tal, no me acuerdo ahora si es Casa Lucía, tal, no me acuerdo. Y entonces, bueno, venía aquí la Corporación Municipal, tal, y entonces el Parque de la Florida tenía una piscifactoría, más o menos, y se trae trucha aquí también para... ¿Ah? Y alguien suelta, también las tiraban entonces muy bien, esa segunda década del siglo XX, que a ver si esto, luego había también palomas, o perdices, o codornices, vale, tal. Y alguien sacó la anécdota que te he comentado antes, eso ya se sabe también, pero bueno, se recuerda, había un palomar en lo que es la Plaza General, sí, Loma, 1900...
1: De hecho, hay fotos de ello también, o sea...
0: Me ibas a decir como alguno que me dice, no, ya me acuerdo, sí, si eso desaparece, se inaugura hacia 1919 y desaparece 3-4 años, que luego se lleva, creo que a la entrada de la Cuchi, lo que es San Vicente.
1: Yo lo he visto en fotos, ¿eh? En fotos,
0: sí, es que esto es así.
1: El archivo fotográfico.
0: Estamos hablando de hace más de 100, 105, 110 años. Y alguien dijo de algún municipal de estos, algún municipio, algún alguacil, que a ver si esta, las truchas muy bien, pero a ver si estas palomas van a ser, o estas codornices van a ser del palomar, ¿no? Que para eso se cría aquí.
1: Vale, vale.
0: Pues esa es la anécdota del condumio, también de la romería, porque claro, una romería que es también eso, sin las comidas,
1: eso
0: sin
1: es
0: la fraternidad.
1: Bueno, ahora por ejemplo hemos pasado, está la Aluviada Popular, y por ejemplo la comitiva municipal, junto con los representantes de zona rural de Vitoria-Gasteiz y también con representantes de las juntas administrativas del término municipal de Vitoria-Gasteiz, 63 a día de hoy.
0: 64 eran antes, ha bajado alguna,
1: 63,
0: ¿no?
1: 63, sí, porque se dio de, bueno, porque ya se dio de baja a Arriaga, aunque no estaba como efectiva. Y luego tenemos Esquivel, que Esquivel,
0: claro,
1: es concejo todavía hoy en día, pero estaba gobernado por una comisión gestora, porque son solo dos vecinos, y para ser concejo tienes que ser presidente y dos vocales mínimo.
0: Pues eso,
1: tienes que estar empadronados tres.
0: Yo no lo sé.
1: Una, pues eso es
0: tú que tratas el tema muy bien, el de los pueblos.
1: Pues Esquivel, saludos a los de Esquivel,
0: sí,
1: y a la flor de Esquivel también, por cierto.
0: Sí.
1: Y digo, pero es concejo todavía, no está disuelto como tal, pero por eso, entonces son 63, que luego va a venir la concejala de zona rural y ya me delimitará bien.
0: Es que lo que te comenté, así he comentado antes a las 4 y 10, 4 y cuarto, la disputa que siempre ha habido territorial entre Vitoria y los concejos o las...
1: Y luego el poder que tenían, por ejemplo, los hijos de algo, los caballitos de la zona de Las Artes y también los
0: de
1: Arriaga.
0: Lo de Arriaga.
1: Ahí
0: también
1: había dos zonas importantes que hoy en día, claro,
0: no tienen ya.
1: No tienen el peso, pero en aquellos tiempos tenían un peso importante.
0: Las juntas en el Arriaga, que yo sepa, se juntaban bastante en su momento, hasta el siglo XIX, por ahí, y eso tenía un peso específico.
1: De hecho, hay constancia documental de todo eso. Bueno, pero claro, la fiesta de la romería, los mojones, medio milenio, vamos a decir.
0: Sí.
1: Unos 500 años pasados.
0: Documentado. 1590, el año 1590.
1: Pero la romería aquí como tal...
0: No se sabe, se habla... Mira, hay una 1867-1870. Aquí hay otra fecha, que es 1884. ¿Qué pasa en 1884? Es cuando la Corporación Municipal, el Ayuntamiento de Vitoria, ya de alguna manera santifica que las fiestas de Vitoria sean en agosto. Pero hasta entonces, 1860, es septiembre.
1: Era septiembre, eran las ferias.
0: Sí, y el ganado.
1: Feria ganadera.
0: La feria ganadera. Y luego, incluso el ayuntamiento...
1: Por eso, como
0: pagaba,
1: decimos, son las fiestas de Vitoria, son el 4 toda la vida.
0: No, bajo ningún concepto.
1: Y tampoco del 4 al 9 ha sido
0: tampoco,
1: toda la vida.
0: No,
1: pero ahí
0: no
1: nos vamos a meter, que sí, eso ya
0: sí,
1: ha pasado.
0: Sí, no, entonces el ayuntamiento lo que quería era, pues eso, septiembre es, yo supongo que alguna cuestión diferencial con otras villas, otras ciudades. Oye, todavía hace buen tiempo, la primera quincena de septiembre, igual hay menos

0: ganado, con corridas de toro, tal, y entonces se arbitra esto de la romería de Olarizu, pero no hay, que yo sepa, una fecha, no he llegado a localizar, y probablemente no exista, porque los periódicos empiezan ya a funcionar, el anunciador vitoriano, yo me los he vaciado, pero claro, a partir de 1880.
1: Que en el de las romerías muchas veces no queda constancia, digo, previo al periódico escrito, no hay tanta constancia.
0: Puede ser anterior.
1: Otro tipo de, pues, lo que sé, las herencias, ese tipo de los cambios, los mojones, todas esas cosas, están más...
0: Sí, eso. Los mojones eran, además está estipulado desde 1590, la distancia entre los mojones y demás, a tiro de arcabuz, a tiro de escopeta, luego a tiro de pistola, no sé qué.
1: Sí. Vamos, pero no había tiros porque se movían los mojones.
0: No,
1: a tiro de...
0: Para calcular, para que no se hasta oigan, que empieza, antes, con lo de los que... Ah, si son kilos, pues claro, luego ya en el 19...
1: Es que las arrobas, los kilos también marean, ¿eh?
0: Luego se introduce en la longitud, medida de longitud, ya a final del 19, los metros. Los metros, entonces es otra medida ya. Los metros son los metros, o 100 metros o 300 metros.
1: Santi, hablamos de romería. Si te parece, vamos con nuestra compañera Rosa Ortiz de Mendivir, porque creo que están acabando la prueba el grupo de música Sirkinik Bes, que va a actuar a partir de las 5 pasaditas. Rosa Ortiz de Mendivir, compañera.
2: Kaixunai, pues efectivamente están sobre el escenario los 1, 2, 3, 4, 5, 6 miembros de este grupo de Vizcaya. Son. Veo dos nescas, que cuatro chicos, bajo, guitarra, bueno, la formación clásica, con, ya le oís, la triqui también, hay un viento, hay un saxofón y una batería. Pues a ver si podemos hablar con ellos en un ratito, porque de momento, como decías, están terminando la prueba de sonido. Han lanzado un tema de Zetac, parece que por ahí va a ir el repertorio, a ver si tenemos ocasión.

0: una mesa,
1: en torno
0: y
1: a una mesa.
0: Sí, había pues su representación institucional, pero luego también estaba la representación de las juntas administrativas y también los trabajadores de zona rural que estaban hoy contentos de verdad. No sé, pues nada, luego, como tenemos más tiempo, luego si nos da tiempo hablamos con Sergi Ñingbes, ¿te parece? Pero
1: venga,
0: también oírles que están ahí ensayando.
1: Yo mientras voy husmeando
0: por aquí. Eso, perfecto.
1: Es que casco.
2: Habiendo, Santiago, habiendo saxofón, ostras, casi creía que iba a decir Rosa la E Street Band con Bruce Springsteen.
0: Oye, hay grupos de romerías y de verbenas que a veces sorprenden, ¿eh? Yo cuando he ido a pueblos...
2: Mira, Nay,
0: a veces.
2: No me toques el tema de lo artístico, porque a veces nos quedamos con la fanfarria o con la gente muy mediática que luego no tiene casi nada detrás.
0: Ahí voy.
2: Y aquella, mira, yo en estos años, ya son décadas también, cuando no he oído hablar de alguien, de algún profesional, antes decías o podías decir, va, no sé, a saber. No, ahora, igual, las personas más meritorias son las que no has oído hablar o no las has oído mencionar.
0: Yeah.
2: O sea, a veces el mérito no está en el a nivel de Vox Populi, sino que hay efectivamente, anda, que no se curran nada los en las fiestas de los pueblos y demás, los grupos, las bandas musicales.
0: Sí.
2: Eso es muy importante, las
0: muy
2: bandas.
0: Importante. Por cierto, no hemos hablado una cosita de un acto que hay que nunca... Hubo un año que intenté localizarlo, hubo un año que llegué tarde y todavía tengo pendiente esta cita, porque siempre intento de todas las fiestas que, sobre todo los de la capital, porque me toca más hacerlas a través de Radio Vitoria, pero también de los pueblos, si no es un año, voy el año siguiente o intento ya aparecer. Por ejemplo, tengo que ir a Pipaón el Día de la Exaltación de la Cruz, que lo celebraron ayer, hicieron la procesión. Tengo que ir porque está el grupo de danzas que ha hecho 45 años, pero tengo que ir también a Pipaón, que iré algún año en fiestas.
2: Prueba
0: trabajar.
2: Con Motrico, que hoy es la festividad.
0: Pero yo Álava, majo. Álava y mis tierras.
2: No, te cuento,
0: esparsas.
2: Porque la famosa vuelta, la vuelta
0: sí,
2: de la romería del, es de Motrico,
0: de
2: que
0: Motrico.
2: Es tal día como hoy,
0: eso
2: el 14
0: es.
2: De septiembre.
0: Pero a lo que iba, el acto que me faltaba es el Ángelus en la cima del Monte de Olarizu, que no he conseguido nunca. Tac, está en ese momento del Ángelus. Se reza el Ángelus en la cima del Olarizu hacia el mediodía. También el programa festivo nunca suelen poner muy bien la hora cuál es, pero se hace. Yo un año llegué, pero ya tarde.
2: El Ángelus es a las 12.
0: 12, por eso digo, pero en el programa festivo nunca lo ponen a qué hora. Si el Ángelus tradicional siempre era a las 12.
2: Es a las 12.
0: Yo la última vez que lo vi
2: frontones,
0: en el frontón.
2: En los frontones es sagrado.
0: En un frontón de aquí del territorio y en otro frontón de Vizcaya lo vi el Ángelus, que me sorprendió porque hacía yo no había tenido reconocimiento, pero sí, el Ángelus era un acto muy habitual de del día a día.
2: Te cuento el cuadro, la gente no lo sabe, yo te lo cuento. Porque
0: el Ángelus.
2: El Ángelus de Díaz Olano, que está en esta rona. El título, Díaz Olano titulaba muy mal sus cuadros, porque tituló las 12.
0: Digo, pero que está el cuadro ubicado
2: en esta rona, está documentado.
0: Zona rural de Vitoria-Gasteiz, digo, por si acaso.
2: Yo en las clases y conferencias, ¿dónde está pintado el rezo del Ángelus? En su estudio, entonces en la plaza del Arca. Es decir, porque un cuadro, como me dicen, un cuadro de 3 metros de longitud no puede estar pintado a la intemperie, porque eso es un lienzo, es una sábana. Entonces,
0: sí.
2: ¿Dónde están las moscas? Y cómo, o sea, no, esto la gente, igual ahora alguien se sorprende. Y titulaba Mediodía o las 12 o la Yunta. Por los dos bueyes.
0: Sí, porque había que, cuando se ponía la yunta, ¿no?
2: Los dos bueyes, sí, pero es luego, ya con el rezo, ya...
0: Lo que pasa es que el gesto del padre y la hija...
2: No la hija es una
0: hija,
2: sí,
0: ¿no?
2: Sí.
0: Es de rezo, ¿no?
2: De rezo.
0: Del rezo, sí. Las 12 del mediodía.
2: Sí. Como,
0: pero todos los llamamos el Ángelus y no es el Ángelus.
2: No, es dado posteriormente. Al lado del rezo del Ángelus está el restaurante también de Díaz Olano.
0: Sí.
2: ¿Y cómo lo tituló? Otro título muy mal que dio Díaz Olano en 1897, Contraste.
0: Vale.
2: Si tú te quedas con el título de Contraste, dices, ¿qué contraste? Pues se llamaba ya a principios del siglo XX En el Restaurante, y luego se quedó El Restaurante. Ya sabemos, entonces, así como la Vuelta a la Romería, siempre ha sido la Vuelta a la Romería,
0: sí,
2: estos dos cuadros míticos que están en la memoria colectiva de todos los vitorianos, son títulos a posteriori. Ojo, vivía Díaz Olano, tenía 40 años entonces.
0: Pero es curioso porque no tenemos ningún cuadro de Ahora lo hizo. Sí, tenemos muchos cuadros.
2: No, yo no.
0: De gente anónima también. Gente, mucha gente. O sea, lo que es la Cruz de Larizus se pinta y, bueno, por fotos.
2: Pero no hay ningún. No hay. Sí hay. Yo quiero creer, por ejemplo, Aurelio Vera Fajardo, bueno, Jesús Apellanis, por supuesto, pinta.
0: Sí.
2: De algún paisaje con árboles aquí, de Obdulio López Duralde, que a mí me ha recordado a Olarizu.
0: Pero como de fondo a fondo igual, ¿no?
2: Sí, incluso aquí donde estamos nosotros, yo quiero recordar que había como un bar también. Y eso.

0: con unos árboles, y eso creo lo ha pintado tanto Adrián Aldecoa como Aurelio Vera Fajardo, estoy hablando años 30, principios de los 40, los dos mueren, uno en el 45, Adrián Aldecoa, y en el 46, Aurelio Vera Fajardo y Picatoste, tal. Pero no hay así, si hay fotografías, por ejemplo, del ayuntamiento, claro, la fotografía ya a principios del siglo XX, Ceferino Yanguas y algún Vera Fajardo, me vea que también de la romería de Olarizuk, tal como hoy, tal. Pero cuadros específicos de la romería de Olarizuk, es curioso para hacer la pregunta. Entonces, ¿qué pasa? ¿No tenía tanto empaque o tanta importancia a nivel sociológico en Vitoria para los vitorianos y alaveses? Pues no lo sé.
1: Pues porque en aquellos tiempos seguro que para ellos consideran que era muy lejos de Vitoria-Gasteiz.
0: También. No, ojo, tenemos, ¿qué problema, qué hándicap tenemos psicológicamente? La línea férrea Madrid-Irún desde 1864.
1: También, que eso cortaba, ¿eh?
0: Olarizu,
1: hasta hace poco.
0: Sí, no, y
1: todavía para algunos también, ¿eh?
0: Olarizu, Esmaltaciones San Ignacio, la avenida que hemos mencionado, la avenida Olarizu, se inaugura en 1960, esta recta que ha comentado Rosa Ortiz Mendívil, tal, que ya venía gente, tal. Todo esto ha marcado bastante la conexión, yo me acuerdo, de Adurza, por lo tanto Olarizu, con el resto de la ciudad. El puente de las Trianas también se levanta en 1974-1975. Yo me acuerdo,
1: muy reciente,
0: siendo muy crío, viéndolo en obras, tal, ¿no? Entonces, aquí veníamos a jugar, siendo de otros barrios, veníamos aquí. Y esto ha sido siempre un lugar, lo que es verde, idílico.
1: Bueno, este año un poco más seco de lo habitual, porque nos ha llovido muy poco, Santiago. Bueno, Santiago, segundos para las 5 de la tarde. Es que te casco por acercarnos un poco a estas notas crónicas social a la vez,
0: sí,
1: también artística, vitoriana. Y gracias, y a disfrutar de la tradición y a disfrutar de la romería en hermandad. Y bueno, y sobre todo hoy de menos del calor, porque menos mal que corre un poco el aire en la sombra.
0: Pero oye, la romería es identidad, es componente social, es todo. Es decir, es siempre es la... No hemos hablado, hablaremos de los arrúes. Siempre es colectiva. Una romería vasca es... Bueno, y todas las romerías.
1: Bueno, segundos para las 5 de la tarde. Primera hora de este especial de Romería de Olarizu 2026. Os esperamos después del servicio informativo.

0: Son las 5. Buenas tardes. El secretario general de ELA, Michel Lacunza, ha trasladado al Lehendakari Manol Pradales la exigencia del sindicato de poner en marcha un plan de choque para frenar el deterioro, ha dicho, de los servicios públicos, del que ha responsabilizado al gobierno vasco.
1: Nuestra crítica a la reforma que están planteando el PSOE y el PNV en tema fiscal, y le hemos dicho que es un auténtico despropósito, que lo único que va a hacer es aumentar la desigualdad en este país. Por tanto, lo que hemos pedido al Lehendakari es un cambio de rumbo de las políticas públicas, un cambio de rumbo para hacer políticas públicas en otra dirección, para tener otra reforma fiscal, para gestionar la vivienda de otra manera y para tener unos servicios públicos de calidad.
0: La reprocha a Pradales que no proteja a los trabajadores y le pide que presione a la patronal para acordar el salario mínimo interprofesional vasco. Garbiñe Aramburu.
2: Y bueno, pues le hemos advertido que su gobierno ha suspendido en materia de políticas a favor de las y los trabajadores, porque no hacer políticas en esta dirección, seguir profundizando en políticas neoliberales, es alimentar al fascismo, ¿no? Entendemos que el fascismo y la ola reaccionaria se alimenta de esa falta de políticas redistributivas.
0: Una mujer está siendo investigada por la Ertzaintza tras intentar llevarse un menor de edad en Bilbao, Irache Ruiz.
3: Sí, este sábado, pasada la medianoche, fiestas del barrio de Miribilla, durante un concierto ofrecido en el exterior de un bar, una mujer de 42 años intentó llevarse a un menor de edad. Según varios testigos, se acercó al chaval que estaba jugando con unos amigos, le dijo que era una familiar y le agarró del brazo con intención de llevárselo. Unos conocidos de los padres observaron la acción y le preguntaron al menor si conocía a la mujer. El menor este dijo que no y al mostrar la mujer un gran nerviosismo la retuvieron entre todos y procedieron a informar a los padres y también a la Ertzaintza. Minutos después se personó en el lugar una patrulla e identificaron a la sospechosa. Esta trató incluso de agredir a uno de los agentes, fue finalmente arrestada por un delito de intento de secuestro de un menor de edad y por atentado contra la autoridad. La investigada actuó sola y por propia iniciativa, carecía de antecedentes penales.
0: El CIS de septiembre otorga al PSOE una estimación de voto del 31%, 2 puntos por debajo de lo registrado el mes anterior y su peor resultado del último año. Aún así, los socialistas mantienen una ventaja de 5,5 puntos sobre el Partido Popular, más amplia de la que había en junio, pero inferior a los 7,9 puntos en julio. Las encuestas fueron realizadas después de la entrada masiva de inmigrantes en Ceuta. Portavoz de la Ejecutiva Federal del PSOE, Montse Mínguez, y Borja Sémper, portavoz nacional del Partido Popular.
4: La verdadera encuesta es la que se produce a pie de urna y cuando se abren las votaciones el día de las elecciones.
5: Es un chiste. Y es una broma que a día de hoy estemos así. Es que alguien se cree ya lo que dice el CIS.
0: Según el Centro de Investigaciones Sociológicas, Euskal Herria Bildu tendría una estimación de voto del 1,3% y el Partido Nacionalista Vasco obtendría un 0,7%. El ministro de Asuntos Exteriores, Unión Europea y Cooperación, José Manuel Álvarez, ha prometido que el gobierno buscará que se esclarezca el asesinato de Claudia Taroconte Aguilera, la estudiante española asesinada el sábado en Morelos, en México, para que los responsables, dice, sean llevados ante la justicia. La joven de 21 años y origen canario.

0: locales lo están investigando por ahora como un posible feminicidio.
1: La Fiscalía General del Estado intervino desde el primer momento en el levantamiento del cuerpo con protocolo de feminicidio, que esa es también una de las indicaciones que se han dado para cualquier muerte violenta de mujer, en este caso de esta chica, lamentablemente. Estamos en las pesquisas, la Fiscalía Especializada en Atención al Delito de Feminicidio está interviniendo y podemos comentar hasta el día de hoy esta situación. La información que tenemos es que había intercambio.
0: En carretera sigue produciéndose un kilómetro de retenciones en la 1 en Iruña de Oca, sentido Burgos, por las obras que han obligado a cortar el carril derecho. Otro kilómetro de colas, en este caso por densidad. En la AP8 en Irún, sentido Bayona. Por último, un coche se ha averiado en la Nacional 1 en Idiazabal, sentido Gasteiz. Ocupa el carril derecho. Es todo. 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

Pasan 4 minutos de las 5 de la tarde. 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En estos momentos tenemos 31 grados en la zona rural sur de Vitoria-Gasteiz, aquí a los pies de Olarizu.

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0: Pasan 6 minutos ante las 5 de la tarde y el panorama que tenemos en estos momentos en el epicentro de la fiesta hoy, en este día de la romería de Olarizu, es en estos momentos están realizando la séptima subida a Olarizu en ese reto de Montes Solidarios, en la que tienen pues su objetivo fundamental el de transmitir y alcanzar y dar esa posibilidad de fiesta, de que la fiesta llegue a todas las personas y que disfruten también de esa subida a la cima de Olarizu, que es una de las tradiciones en esta jornada festiva que todos los años Radio Vitoria en directo os alcanza. Y en estos momentos, como decíamos, tenemos la hora anterior, pues una cita importante con el grupo de romería Zitkinik Bez, que seguro que muchos de nuestros pueblos ya han tocado en estas fiestas. Algunos proceden de Ayala, otros de Vizcaya, pero bueno, con ellos está nuestra compañera Rosa Ortiz de Mendíbil. Rosa, arratsaldeon.
1: Kaixo, Unai, arratsaldeon, berriro. Pues dices bien, unas cuantas veces han tocado. Fíjate, hoy se cumple la efeméride, pues más importante del momento de este grupo, Zitkinik Bez, porque es el concierto número 300. ¿Qué te parece, Unai? ¿Hondo es? 300
0: es buen número. Sí, muy bien. Es que estoy aquí, que ha habido en este momento también, esto es información de servicio, que ha habido una señora que le han llevado en la ambulancia de la Cruz Roja por algún golpe de calor y estaba preguntando aquí a los compañeros de Cruz Roja a ver qué era. Y me has cogido en ese momento. Pero bien, bien, bien. Nada más bien renuncio. Bien, bien, bien.
1: Esperamos que esté bien. Esperamos que esté bien y que pueda animarse a participar en los bailables que comienzan, nada, en un cuartito de hora. Vamos a saludar Unai a Ximena, Caixo.
2: Caixo, Caixo.
1: Y a Markel, arratsaldeon.
3: Arratsaldeon.
1: Bueno, dos de los integrantes de un septeto. Yo había contado seis antes, pero es que os movéis mucho, Ximena.
2: Somos un montón, la verdad. Pero muy bien, hacemos una piña muy guay, así que muy bien.
1: ¿Cuánto tiempo llevas tú en el grupo?
2: Pues yo llevo medio año.
1: Medio añito.
2: Sí. Y empecé en diciembre y ahora, pues bueno, la gira de verano, como siempre, pero muy bien.
1: Claro que sí. Feliz se te ve, además, ¿eh? A tu lado, el que yo creo que es un veterano, Markel.
3: Así es, el más viejo, 16 años.
1: Vamos a decir el que tiene el recorrido más largo. 16 años con esta formación, Zitkinik Bez, que es una manera de decir Geldi, Geldi Or.
3: Eso es.
1: En vizcaíno. ¿Qué es lo que vais a ofrecer? Nada, en apenas unos minutitos vemos que poco a poco se va acercando la gente a la campa. Nos ha salido un día, iba a decir un poco complicado, porque claro, ponerse a dar brincos, que es lo que va a hacer el público en cuanto arranquéis, bueno, pues que vengan mentalizados, ¿no?
3: Espero que sí, sí, hemos estado ya, esta es la tercera vez que estamos aquí, y la verdad que cuesta un poco que la gente se vaya acercando, pero luego se suele montar un buen ambiente festivo, vamos a ver.
1: Festivo, que es lo que corresponde. Nada, a partir de las 5:15 arrancan Zitkinik Bez, a las 6 al lado el reparto de la chala. ¿Qué repertorio habéis preparado para hoy, Ximena?
2: Tenemos un repertorio bastante movidito hoy. Tenemos mucho bailable, tenemos mucho ánimo, mucho repertorio, tanto viejo como nuevo. Así que eso, para que la gente venga.
1: Antes en el ensayo estaba escuchando a Uncha, me parece, también Setac. Uh-huh. ¿A quiénes más vamos a escuchar por aquí? En vuestras voces y vuestros instrumentos.
2: Pues algo de Sorotambele también hay por ahí y alguna sorpresilla que otra también caerá, seguro.
1: Que no se puede contar todo. Yo no sé si tenéis algún tema propio.
3: No. Como tal, bueno, en tantos años sí que hemos hecho alguna canción para algún Ibiyaldi, para el club de baloncesto de Amorebieta. Y bueno, hemos tenido varias canciones, pero no han sido luego canciones que hemos tocado en directo, porque al final la gente no las conoce como tal. Entonces, bueno, siempre nos dedicamos a tocar canciones que la gente conoce y hacer el mejor ambiente posible.
1: Porque el objetivo, entiendo, que es que se pongan a bailar.
2: Efectivamente, el que la gente se venga arriba, que la gente nos transmita a nosotros lo que nosotros les intentamos dar a ellos también.
1: Ajá. Ximena, desde el audio me contabas hace un minuto que es tu primer Olarizu a este lado.

0: Del escenario, sobre el escenario más bien. Tú conocías la fiesta, por supuesto. Hoy la vas a vivir desde otro punto de vista totalmente diferente.
1: Sí, totalmente diferente, pero bueno, yo sé que lo voy a disfrutar un montón, porque igual que estoy abajo, lo disfruto igual arriba y veo a la gente disfrutar y en las caras se les nota, así que con eso me quedo.
0: Bueno, hay que veros a vosotros también, suenan de maravilla. Yo le animo a la gente que si todavía no ha llegado, que se acerque, porque nada, en 5 minutos, a las 5:15, arranca Los Bailables con Sirkiñik Bes. Vamos a presentar al grupo, si os parece, y terminamos la conexión. Háblame de tus colegas, de tus compañeros, de tu gente, Markel.
2: Joder, pues, bueno, cada uno viene de una punta, vamos a decir. O sea, solo hay dos del audio, pero luego todos los demás, cada uno, unos de Guernica, de Erandio, de Galdakao, de Amurrio, del técnico de Sestao. Bueno, cada uno venimos de una punta y, bueno, pues una maravilla estar con gente así alrededor. Al final, pues en tantos años hemos cambiado muchas veces
0: de formación,
2: quizás, de integrantes, de instrumentos, pero bueno, que siempre hemos estado muy a gusto con la gente de alrededor y bueno, pues a seguir, a ver cuánto dura esto. Vamos allá.
0: Hombre, todo lo que vosotros queráis, porque el público me consta que se va a entregar, ya llega. Este es el concierto 300, pues venga, vamos a por el... A ver si llegamos al 400 de momento. Que la formación, Ximena, para acabar, he visto por ahí guitarras, he visto también viento, he visto una triqui. ¿Quién toca qué?
1: Tenemos a Dana al saxofón, que luego tenemos a Hitor a la triqui, tenemos a Markel a la batería, tenemos a Lander al trombón, a Oyer a la guitarra, tanto acústica como eléctrica, luego tenemos a Imanol al bajo y a mí a la voz.
0: Bueno, ahí es nada, también fundamental el técnico de sonido que habéis mencionado antes.
1: Sí, tenemos a Xavi, que es fundamental, sin él no vamos a ningún lado, no montamos nada.
0: Sin él no sonamos, os pasa como a nosotras. Oye, pues nada, os dejo, mira, os van a hacer la presentación Los Gigantes y Cabezudos, nada.
3: Sí,
0: hagan
3: es que están llegando ya.
0: En cuanto hagan la vueltica, yo creo que empieza. Fenomenal que tengáis un concierto, bueno, para gozarla y hacer gozar al público, ¿eh?
1: Es que ricasco.
3: Rosy, son muy buenos, ¿eh? Hace 3 años los tuvimos aquí en este programa y eso, por eso
0: ¿sí?
3: Es un grupo de romería a tope y de la que luego se va a poner toda la gente ahí. Pues
0: de
3: eso,
0: primer
3: disfrutando.
0: Nivel, es que suenan muy bien. Una y se acordaban perfectamente cuando han visto el estudio móvil, han dicho,
3: hace tres
0: dice,
3: años,
0: estuve ahí.
3: 3 años. Además, creo que fue su primera vez en la radio, pero bueno. Rosy, te comentaba que estábamos aquí en el puesto postmóvil también de nuestros compañeros de Cruz Roja Araba, porque bueno, pues porque estos días de calor, bueno, entre que uno sube a la cima o no sube a la cima, son fiestas, y además está haciendo pues hoy precisamente una jornada también de estas de calor, pues bueno, han tenido alguna serie de incidencias, pero también bueno, para dar unas recomendaciones a aquellos que se están acercando a la romería, porque mucha gente todavía está de camino. Andrés Fernández, técnico de Cruz Roja y responsable un poco de esta unidad móvil de Cruz Roja aquí a Arratsaldeón.
4: Arratsaldeón.
3: Bueno, acabo de ver justo que habéis metido a la ambulancia a una persona ya. ¿Algún golpe de calor que ha sido?
4: Sí, al final son golpes de calor. Hay ya varios golpes de calor que vamos atendiendo en lo que llevamos de día. Y bueno, es que el calor que tenemos hoy aquí pues no es habitual, ¿no?, en estas fechas.
3: Uh-huh. ¿Recomendación para aquellos que estén de camino de Lárizo, que se traigan la botellita de agua en la mochila?
4: Pues bueno, hidratarse a poder ser no bebidas alcohólicas ni azucaradas.
3: Que eso no hidrata, eso deshidrata.
4: Eso es, estar a la sombra y no nos queda otra.
3: Bueno, lo más cotizado en este momento es la sombra, ¿no?
4: Sí, sí, sí.
3: Bueno, entonces, ¿cuántas incidencias habéis tenido por golpes de calor?
4: Bueno, yo creo que una media docena o así ya llevaremos.
3: Bueno, media docenita son bastantes.
4: Sí, sí.
3: ¿De gente por estar aquí o cuando han bajado de la cruz que se han... Dolores, que se han sentido mal?
4: No. Son gente pues que está por aquí.
3: O sea, que a la mínima es que nos puede pasar, ¿no? A cualquiera.
4: Bueno, o venimos ya con otras patologías o otras circunstancias que también suma, ¿no?
3: Que se complica, ¿no?
4: Eso
3: es. Y además, bueno, que igual vienes desde el centro de Vitoria, has hecho la tiradita y te sientas y te sienta mal. Por lo general, ¿otros años habéis tenido este tipo de incidencias, Andar?
4: Sí, a ver, si hace calor es normal. Lo que pasa es que muchas veces, pues, en estas fechas o está lloviendo o hace otras temperaturas, ¿no?
3: Uh-huh. Bueno, pues a seguir trabajando no os voy a quitar más tiempo porque lo importante, la gente, que se traiga agua y que consuma agua, ¿no?
4: Eso es.
3: Perfecto, Andrés Fernández, es que el casco de Cruz Roja Araba, pues como veis, Rosy, compañera, pues que...

0: que un golpe de calor puede venir en cualquier momento a cualquier persona, y especialmente lo que nos recomiendan es que bebamos agua. Mira, ahora estamos pasando justo por el frente de la Esquenatoki, del escenario principal, y los Serkinikbes ya se están dirigiendo al escenario para arrancar esa romería. Por cierto, gigantes y cabezudos también ya están en toda la campa de Olarizum, y nada, en los chosnas también, que hay sombra, muy aprovechadas, mucha gente disfrutando de la fiesta, y mucha gente sobre todo a la sombra aquí, a lo que es a los pies de los árboles, de los chopos, de los olmos, que están a lo largo y ancho de lo que es la zona más cotizada de toda la fiesta en estos momentos. Y también ya están empezando, por cierto, aquellos que estén interesados y quieran comer un chala de la buena, ternera de la buena, ya están empezando los compañeros voluntarios de Cáritas a cortar pan para empezar a las 6 de la tarde ese reparto de ternera, pincho solidario a 2 euritos. Estamos aquí con tus compañeras. Hola, buenas tardes.
1: Hola, buenas.
0: Bueno, mantica, sombra, mantica, sombra.
1: Mantica, sombra, cerveza y talo.
0: Bueno, hay que tratarse también con agua, cuidado.
1: Aquí tenemos agua.
0: ¿Cómo os llamáis?
2: Marcela
3: y Daniela.
0: ¿Primera vez que venís a Olarizu?
1: No, ya hemos venido muchos años ya.
0: ¿Y por qué os gusta?
1: El sol, aire libre, la música, la comida.
0: ¿Comida? ¿Qué habéis comido?
1: Yo he comido talo y un helado.
3: No, yo me he traído comida de casa.
0: Bien, bueno, también vale esos dos planes, ¿no? Cualquiera de los planes.
1: Sí, sí.
0: ¿El plan de a partir de ahora cuál va a ser?
1: Pues estar aquí, relajarnos, escuchar la musiquita y...
0: Bueno, estáis en primera línea del escenario.
1: Bueno, es que allí no hay sombra, si no estaríamos más adelante.
0: Hoy lo más cotizado es la sombra, ¿no?
1: Sí, sí, hace calor, sí.
0: Bueno, pues a pasarlo bien, aunque también os veo que habéis venido con apuntes y todo, ¿eh?
3: Sí, el libro siempre lo tengo en la mochila o en el bolso, siempre.
1: Ella sí.
0: Tú no.
1: No, bueno, no leo mucho.
0: Bueno, pues muchísimas gracias. Aquí, vale. ¿Plan hasta qué hora?
1: Pues yo qué sé, una horita más, hora y media o así, un rato. Ya llevamos 2 horas o así.
0: Bien, pues ya lleváis un buen rato. Pues nada, disfrutar de la fiesta.
1: Viene mi madre, así que también.
0: Ah, bien. Y luego vais todos para casa, sí. ¿No?
1: Bueno, no sé. Igual vamos para otro
0: sitio. Vale, igual para otro sitio. Bueno, muchísimas gracias.
1: Nada, agur.
0: Pues bueno, lo que decimos, mucha gente con sus... Bueno, que es un clásica de las fiestas de la romería de Olarizu, disfrutando todavía gente de la sidra, porque han comido talo con chorizo, pues eso, también mantas, toallas por el suelo, y de momento aprovechando la sombra, que es muy importante lo de la sombra, la verdad es que merece la pena. Si os parece, oímos un poquito ahora de música y regresamos en unos segundos.

Seguimos en directo desde las campas de Olarizu, Radio Vitoria, como siempre, en nuestras fiestas. Y cómo no, en esta despedida de final del verano. Por cierto, que ya ha empezado, para aquellos que nos estén oyendo o estén de camino hacia la dehesa, ya está el grupo Sikinik Bes sobre el escenario, con lo cual la romería ya está dispuesta. Y nuestra compañera Rosa Ortiz de Mendívil, que ha decidido, no sabía si decirte que ibas detrás de los gigantes de cabezudos o ellos van detrás de

0: Unai, yo detrás siempre.
1: Vale.
0: Y yo me he sumado a una comitiva que te voy a decir, es que parece, los aguchus de que van detrás del flautista de Hamelin. Pues algo así, porque
1: ¿sí?
0: están desfilando y hay aquí una barbaridad de chiquitines, chiquitinas, con Aitá y con Amá. Arratsaldeon.
2: Arratsaldeon.
0: Me parece que vais, no sé si, siguiendo a los gigantes o aprendiendo cómo están bailando. ¿Cuál es el plan?
2: No sé.
0: No sabes. ¿Qué es lo que... ¿Qué estáis haciendo? ¿Vamos detrás de los gigantes un poquito? ¿Vamos, les acompañamos en el baile?
2: Vale.
0: Vale, venga, vamos a acompañarles. ¿Vosotros sabéis cómo se llaman estos gigantes? ¿Sabéis cómo se llaman estos gigantes?
2: Un ojo biriki.
0: Ah, bueno, ojo biriki es
1: el más
0: cabezudo,
1: conocido.
0: El más conocido que está por ahí. Yo no sé si las amachus, los aitas, controlan la gigantada. ¿Sabemos los nombres de los gigantes?
3: ¿Me pillas?
0: Eso es pregunta de examen. Mira, yo he tenido que preguntar, ¿eh? A ver qué os parecen los nombres. Mirad, me dicen que uno es Reguevero de Aramayo, otra Reguevera de Aramayo. Está el Casero y la Casera de Aramayo. ¿Y quién más? La Aldeana de la Montaña Alavesa. ¿Os gustan como nombres o les pondréis otro nombre a estos gigantes?
2: No sé.
0: ¿A ti qué nombre te gusta para un gigante? Que veo que te gusta mucho estar con estos personajes. No tenemos.
4: Son los cabezudos, yo creo.
0: Sí, porque Ojo Biriki lo tienes fichado, ¿verdad?
2: Sí.
0: ¿Y os ha dado un cosco? ¿Colperik hartu dezue? Edo momentu ses.
2: Me ha dado una espalda.
0: ¿Te ha dado la espalda? ¿Eta zuri?
2: Niri.
0: Buruan.
2: Bi eta hausidi.
1: Venga, con ancha.
2: Gafak.
0: Ay, betaurrekoak. Kolperen ondorioz.
2: Bai.
0: Ay, ama, ba, urren gorako. Horrekain, azkarrago. Ay, baietz, esate dute baietz. Eskerrik asko, familia. Oye, que digo yo que vais a seguirles, ¿no? Hasta los hinchables, por lo menos.
3: Vamos a ver si les seguimos.
1: Rosy, en los hinchables estoy yo y estamos subidos al Gargantúa.
0: ¿Tú también?
1: Sí, por cierto, las bochinchas no paran porque... Jaraitu, no escatu, venga, que me están mirando como diciendo ¿qué hace este señor?
0: Pues sí, pues
1: tengo
0: sí,
1: poco pinta de Gargantúa yo también, ¿eh? Estamos con Isaro, aparicharon, Arratsaldeon.
5: Caixo, Arratsaldeon.
1: Que te encargas un poco de... Ahí va, ¿no? Que entre los niños a comer, ¿no?
5: Sí. Bueno, a que les coman.
1: A que les coman, ¿no? Estamos a la altura. Mira, ahí entra la chiquilla. Entran bien todos, ¿no?
5: Sí. De momento nadie se me ha quedado atascado.
1: Nadie, nunca.
5: No.
1: Mira, aquí viene. ¡Aupa! ¿Se garrantuará? No, va derecho, van derechas, ¿no?
5: Sí.
1: Ni te preguntan nada, Isaro.
5: No, mejor no mirarle mucho al Gargantúa.
1: Vale. ¡Aupa! Hay tamaño, no hay un tamaño, ¿no? Para entrar al Gargantúa. Yo ahí no entro.
5: No sé. Yo lo hago un poco a ojo.
1: ¿A ojo?
5: Sí.
1: ¿Y qué te preguntan los críos cuando se van a meter? ¿Porque alguno te viene con miedo?
5: Sí, que a ver si le va a morder los dientes, o si se van a quedar atascados, o si no entran también.
1: Con el primer... ¡Vai! ¡Jarraitu! ¡Igon! ¡Sube, chaval! Este ya es más mocete. ¿Cómo te llamas?
6: Vivek.
1: Tú ya has montado más veces, ¿no?
6: Sí.
1: ¿Y qué es lo mejor, entrar o salir?
6: Salir.
1: Por el culo, ¿no?
6: Sí.
1: Como una moñiga, ¿no? Venga, métete. A ver, chicos, vemos cómo hace clan, clan, clan, porque este ya es... Este es mozo majo, ¿eh?
5: Sí.
1: ¿Cuántos? 10, 11 años tendrá. Mira, uy, bye.
5: Sí, pero este entra bien.
1: Ahí va. Ahí va. ¡Opa, Mutel! Ahí va, ya se lo ha comido la Gargantúa. Pero hay algunos que primero quieren comprobar que cierra bien los dientes.
5: Sí, o tocarle la nariz, o bueno, de todo.
1: De todo un poco.
5: Sí.
1: ¿Cuántas veces aquí en el Gargantúa, Isaro?
5: Llevo 4 años.
1: Cuatro años, o sea que te ha pasado de todo, ¿no?
5: Sí, un poco.
1: ¿Y qué fiesta es la mejor?
5: A mí me gusta mucho el Arizu.
1: El Arizu.
5: Sí.
1: Más tranquilita también, ¿no?
5: Sí, y es un día que pues con música y así bien.
1: Además disfrutas de la música de fondo.
5: Sí.
1: A la sombra.
5: Sí, que se agradece también.
1: Se agradece. Y los chavales, por lo que veo, ya muchos ya se lo saben. Mira, este viene con una cara de Feliciano, ¿no?
5: Sí, están repitiendo. Estos ya se han tirado. Sí.
1: Pero mira, se ha pegado contra los incisivos, contra los dientes.
5: También pasa mucho, sí.
1: Nigo, venga, Nescato, vai. Venga, aurrera, osondo. ¿Cómo te llamas?
7: Nibai.
1: Nibai, venga.
7: Pues
1: Nibai. Nibai, venga.
7: Nibai.
1: Nibai, osondo.
7: Nibai.
1: Venga, adentro. Y Nibai. Yo lo he entendido Nibai, ¿no?
5: Nibai.
1: Ah, Nibai. Sí. Ay, vale, parcato. Uy, por eso me ponía cara como diciendo, chaval, aprende. Bueno, otro que entra, a ver. ¡Bomba! Ya ha entrado. Bueno, es que ricasco, Isaro.
5: Bye, Suri.
1: Et ánimo, ¿eh?
5: Vale, mi esker.

Bueno, vamos a ver si no nos caemos en esta bajada, porque hay cola para Gargantúa, hay Tachus y Amachus, que vengáis, que luego se va a hacer mucho más grande. Yo todo lo tengo claro que no voy a poder entrar por el Gargantúa. Pero bueno, seguimos aquí en las campas de Olarizu. Por cierto, también los castillos hinchables ya están a tope. Hay unos que están a sombra y otros a sol, o sea que podéis disfrutar de ellos. Y bueno, los cabezudos ya están repartiendo golpes por todos los lados con las bochinchas, no aquellas pusicas, aquellas vejigas que en otros tiempos pues hacían bastante más daño que lo que hacen hoy en día. Oímos un poquito de música porque tenemos ya esperando a nuestra siguiente invitada.

0: Olarizu es el epicentro de las fiestas a horas, gigantes, cabezudos, ya sobre todo los cabezudos están repartiendo estopa, que se suele decir, a toda la chavalería. Tenemos delante también los gigantes, la Revuelvera, los aldeanos de la Mayona, los de la Montaña Alavesa, las parejas, que bueno, también nos vamos a decir que son la última vez que les vamos a ver, pero en una temporada larga no los vamos a ver tanto por la calle. Seguimos a pie del monte Olarizu, en directo desde las campas de la Casa de la Dehesa. Nuestro horizonte visual son los montes de Gasteiz, y esta mañana parte de la Corporación Municipal de Gasteiz ha cresteado esta zona de la zona rural de Vitoria-Gasteiz, que linda con el municipio vecino del Condado de Treviño. 7 kilómetros de recorrido para dar fe de que los mojones no se han movido de su sitio y que están en buen estado. Una senda que ha discurrido entre el puerto de Vitoria y el Zaldiara para dar con 17 mugarris en los que han tomado parte los representantes de las juntas administrativas de Arechavaleta, Garrelegui, Azcarza, Ari, Armentia, Berrostequieta, Zozo de Vitoria, Gomecha, Esquizabel y Ariñez. 10 concejos de la zona rural, de Vitoria-Gasteiz, que comparten lindes con las juntas de Arrieta y Doroño, que pertenecen al municipio del Condado de Treviño. Todo un recorrido pues de hermanamiento de nuestros pueblos, de las dos vertientes de los montes de Vitoria. Y Olarizu para los gasteiztarras es sinónimo de romería, pero es una fiesta que va más allá de lo festivo y en la que se pone en valor nuestra zona rural, el término municipal, la de Vitoria-Gasteiz, todo el municipio, que está salpicado a lo largo y ancho del contorno de ese anillo verde. Y bueno, de localidades que están absorbidas por la zona urbana de la capital, pero la mayoría del municipio pertenece a nuestros concejos, a tierras agrícolas, zonas de montes, vegetación forestal, y son el verdadero pulmón de Vitoria-Gasteiz. Recién salida de esa comida de las autoridades y representantes de las juntas administrativas y personal del servicio de zona rural, está con nosotros Miren Fernanda de Landa, concejala de zona rural. Arratsaldeón, Miren.
1: Arratsaldeón.
0: Bueno, 4:30 de la tarde. Previo a esto, os he visto a Beatriz Ortolazábal, a Sonia de Corcuera y a Miren descansando debajo de un árbol a la sombra, lo que está haciendo todo el mundo, ¿no?
1: Como todo el mundo, a la sombra de un árbol, porque el día de verdad que calienta todo.

0: todavía el sol. Y bueno, pues después de las alubias y un poco antes de esta entrevista de radio, hemos dicho, ¿y por qué no? Como todo el mundo a la sombra de un árbol.
1: Es que es lo que hay que hacer, hay que aprovecharse. Y además, no hay nada mejor que reposar un poquito las alubias. ¿Qué tal la alubiada?
0: Oye, muy rica, como siempre, riquísima. Bueno, las alubias, nuestras alubias, ¿qué vamos a decir? Deliciosas.
1: Me ha gustado mucho el estado dentro de la dehesa, en ese momento, en ese comedor, que bueno, es... dependencias habitualmente del Centro de Estudios Ambientales, pero sí es verdad que me ha gustado porque los compañeros, los técnicos de servicio de zona rural estaban encantados.
0: Son una...
1: Les he dicho, foto para Radio Vitoria, y se han puesto y estaban sonrientes.
0: Tengo la suerte de tener un equipo, de contar con unos compañeros de zona rural. Bueno, ahora que soy concejala y cuando no lo era, bueno, maravillosos, gente de verdad. ¿Con qué ilusión, con qué ganas han preparado el recorrido de hoy? ¿Qué atentos, con qué cuidado? Bueno, todo lujo de detalles. Nos han puesto, ha llevado a los sitios donde había esos miradores espectaculares con esos paisajes, contándonos las historias del recorrido. Bueno, como siempre, unos profesionales a los cuales, bueno, la verdad es que no puedo hacer más que agradecer la labor maravillosa que hacen.
1: Claro, porque siempre decimos, hay que ir a comprobar que los mejores nos han movido, pero ellos son los que han comprobado y han hecho la limpieza previa para que podáis, bueno, atravesar esa zona, que este año, sobre todo las vistas.
0: Efectivamente, antes se hace una visita previa, yo este año no he podido hacerla, otros años les he acompañado, y se hace una previa en la que se ve, bueno, pues si hay una zanja, bueno, cómo se puede hacer para que la gente no tenga que saltar la zanja, no vaya a ser que alguno se caiga, qué zona hay que limpiar un poco, bueno, pues porque está cubierta de maleza, donde hay que hacer algún paso, algún camino, sin dañar el entorno y con muchísimo cuidado y respeto en ese entorno de monte, pero bueno, pues para que la corporación...

0: Igual es la persona, la gasteiztarra, que se ha hecho los 13 tramos de este recorrido.
1: Yo me he hecho una vuelta entera, los 13, y la mitad de la segunda vuelta.
0: Vale. Y tú eres la experimentada y la que sabe cuál es ese tramo. Ya me dijiste, me avisaste. Bueno, este es el más corto, pero tiene ahí una parte un poco puñetera, sí, vamos a decirlo.
1: Este tenía una bajada que es el mojón de la sepultura.
0: Que ahí algo ya indica, ¿no?
1: Bueno, la verdad es que bajar ahí abajo es como bajar a una sepultura. Es una bajada bastante puñetera, ¿eh? Hay que llevar bastón, hay que tener con cuidado. No había, el suelo estaba seco, no hay barro, porque esa bajada con barro, con un suelo mojado entre hojarasca, pues es peligrosa. Para el que tiene las rodillas mal, no es una bajada propia, pero es muy bonita, es muy bonita.
0: Me ha llamado la atención cuando vi el recorrido, pues que había localidades como, por ejemplo, Ali, Azcarza. Y digo, ¿hasta allí llega el término concejil de Ali y de Azcarza? Esto no coincide con el término concejil como tal, ¿no?
1: Claro.
0: Luego, por decir, con el término municipal, para que nos entiendan los oyentes, el término concejil es la delimitación del concejo, ¿no? Pero claro, Ali, mira dónde está y hasta dónde habéis estado, digo, ¿hasta allí llega Ali?
1: Claro, pero son lo que llamamos las divisas. Las divisas.
0: ¿Qué es la divisa?
1: Pueblos. Las divisas son esos terrenos de monte. Antiguamente, los pueblos que no tenían montes cerca, ¿de dónde sacaban la leña? ¿De dónde sacaban la leña para hacer las casas o otro tipo de material? Entonces hay pueblos que tienen derechos en esas divisas, bien derechos de suelo, bien derechos de vuelo,
0: de vuelo,
1: o la propiedad, es decir, o tienen el suelo, o tienen el suelo y los árboles, que es el vuelo, etcétera, etcétera. Entonces, bueno, pues muchos de esos espacios es de donde se bajaban las fuertes foguerales, la leña, las vigas para hacer las casas. Bueno, pues son derechos que tienen en las divisas de Montes de Vitoria.
0: Vale, de alguna manera voy a comprobar que todo sigue en su sitio.
1: Efectivamente, ahí hemos estado viendo mojón por mojón, creo que eran 14 los mojones,
0: sí,
1: de hoy, 14, y hemos visto que los 14 están en su sitio, no se han movido. Nos ha acompañado también, bueno, personas de Treviño, ¿no?, que también, bueno, pues se lindan con nuestros otros concejos, se han firmado las actas, porque esto es...
0: Es que
1: acto.
0: Luego es otra parte, aparte de la foto también hay que firmar la acta, ¿no?
1: Claro,
0: de que
1: claro.
0: Está ahí.
1: Claro, esto no es ninguna tontería, esto es una cosa muy seria. Cuando entramos en un municipio, salimos, se firman las actas de reconocimiento. Los firma la alcaldesa y los firma los presidentes de las juntas administrativas que corresponden a esa zona. Por lo tanto, hay también un acto administrativo importante, además de ese acto, bueno, de reconocimiento o ese acto simbólico de verificación que están, que bueno, evidentemente ahora los mojones se puede verificar de otra manera, que están en su sitio. Pero yo creo que mantener esta costumbre, mantener esta romería, que de alguna manera también hace el fin del verano, ¿no?
0: ¿Ya? Sí. Aunque este año se está alargando también el verano.
1: Sí, bueno, hoy hace calor.
0: Y hablando de verano y de calor y de temperaturas extremas, hoy no extrema, pero bueno, para las fechas en las que estamos ya es temperatura elevada, la campa está amarilla del todo, otros años podría estar entre verde y amarillento, pero está, los árboles se ven también que tienen más pintado otoño que otros años, pero aquí ha sido muy importante también una labor que habéis hecho desde Zona Rural, la de la prevención de incendios, en la que también habéis contado con agricultores, gente del sector primario y ganaderos que han sido voluntarios, ¿no? ¿Cómo ha funcionado esto?
1: Pues mira, tenemos un plan de prevención de incendios, interfaz urbana-rural, es decir, la interfaz es ese, digamos, ese círculo, eso que está entre el monte, el campo y lo que es el casco urbano de los concejos,
0: sí,
1: ¿no? Y es un plan de prevención de incendios que llevamos ya trabajando desde el año pasado, que bueno, se está trabajando con los vecinos y vecinas de las juntas administrativas, con las juntas administrativas, con agricultores y por supuesto con bomberos, tanto de Diputación como de Diputación de Álava como Diputación de Vitoria. Y la verdad es que es un trabajo muy bonito y muy importante. Afortunadamente este año no hemos tenido incendios como tuvimos hace 3-4 años, que tuvimos un veranito, bueno, con mucha preocupación. Sí que hemos tenido mucha preocupación y una alerta máxima, porque bueno, las temperaturas, los vientos que hemos tenido y todo lo que hemos tenido, la sequía, bueno, pues daba lugar a que en cualquier momento podíamos tener un incendio y un incendio peligroso. Pero gracias a este plan, mira, tuvimos un conato en la zona de, espérate que me voy a acordar ahora, Zumelzu.
0: Sí.
1: Bueno, pues gracias a ese plan,
0: cerquita tenemos el monte también.
1: Eso es. Bueno, pues gracias a esa labor que se hizo con la formación a los agricultores, ese trabajo de colaboración con bomberos de Álava y Vitoria, bueno, pues la labor de los agricultores fue fundamental. Bueno, es para felicitarles. y así además lo comentaron los bomberos, para felicitarles porque gracias a ellos se evitó.

0: un mal mayor y bueno, pues se pudo hacer una labor que en un momento se podía haber descontrolado totalmente ese incendio, y gracias a la intervención de esos bomberos que responden al mando único, al mando de bomberos, y que están formados, gracias a ese trabajo de los agricultores y agricultoras, bueno, pues se pudo evitar un disgusto tremendo. O sea que, bueno, yo creo que es un trabajo muy bonito, es un trabajo en el que seguramente a final de año lo iremos presentando concejo por concejo, porque estamos haciendo unas fichas pormenorizadas de cada pueblo, en el que en esas fichas se recoge, bueno, desde dónde están los hidrantes.
1: Importante saber dónde están los hidrantes y las canalizaciones.
0: Eso es, por dónde nos puede venir un incendio, dónde es la zona de mayor riesgo de incendio, cómo podemos tener, o sea, los propios edificios del concejo, cuáles son aquellos que tienen mayor riesgo por su construcción, porque tengan mucha madera, porque tengan mucha vegetación alrededor, porque estén muy cerca de una finca de cultivo, dónde puede entrar y dónde tienen que estar más alerta bomberos, dónde están las carreteras, cómo están los sistemas de comunicación. Son fichas tan a detalle que, bueno, en cualquier momento, en una situación de riesgo, teniendo ya bomberos y el concejo,
1: ahí los vecinos y vecinas saben dónde están los puntos y las carreteras y las vías, ¿no?
0: Eso es.
1: A veces también que tienen que, bueno, pues explicarle también a los bomberos por dónde entran mejor a tal sitio la atacada, ¿no?
0: Eso es muy importante. O sea, decir, bueno, el incendio está allí, ya, pero es que el que vive allí es el que conoce, ¿no? Pues mira, aquí hay una pista, o aquí hay un esto, aquí.
1: Por la que accedes más fácilmente a ese punto que estamos viendo.
0: Efectivamente, entonces todo eso se recoge en fichas, porque es un trabajo, bueno, es un trabajo muy minucioso, muy pormenorizado, se comparte siempre y está siempre, lo tienen bomberos tanto de Vitoria como de Álava, los voluntarios agricultores, y esto simplifica y ayuda mucho en esa labor de prevención de incendios, que ojalá sea un trabajo que no tengamos que utilizarlo nunca. Ojalá.
1: Eso, porque estamos todos, yo creo que estamos todos, no solo la gente de los pueblos, pero toda la ciudadanía, pendientes y atentos, porque sabemos cómo está la situación de crítica, en cuanto a que a la mínima puede soltar una chispa en cualquier parte de nuestro territorio, de Vitoria-Gasteiz y también del territorio.
0: Hay que tener mucho cuidado, esas colillas que se tiran del coche.
1: Hoy, por ejemplo, en fiesta.
0: Hoy, que hace mucho calor, y bueno, y luego los agricultores y ganaderos que obedecen de alguna manera las indicaciones y las instrucciones de Diputación, que nos dice cuándo se puede utilizar maquinaria agrícola, cuándo no, en qué horarios y demás. Bueno, pues entre todos vamos a poder conseguir evitar estos incendios y evitar esta situación.

0: situaciones que estamos viendo tan terribles en otros sitios del Estado español.
1: En nuestros pueblos, cuando hay una fiesta, por ejemplo, de ese tamaño o más pequeñita, al día siguiente, vereda de limpieza del pueblo. Aquí hay el servicio del Ayuntamiento de Vitoria-Gasteiz, la zona rural que actúa. Pero también hay un servicio importante, que es el de la recogida de vertidos, mantenimiento de zonas verdes, pero en concreto este año ha habido una contrata de recogida de residuos que es distinta a la de la capital, ¿no? ¿En qué consiste? ¿Cómo es esto?
0: Eso es, lo que es la recogida de residuos de la zona rural no es la misma contrata que se tiene en Vitoria, excepto los pueblos que están, digamos, más periféricos o más pegados a Vitoria.
1: Como casi absorbidos, ¿no?
0: Eso es, Betoño, Gamarra Mayor, puede ser Ali, o sea, son esos concejos que están, Arechavaleta, que están ya en la propia, casi en el propio entramado de la ciudad, ¿no? El resto tiene una recogida diferenciada de residuos, se han cambiado todos los contenedores, se han hecho contenedores más accesibles, se han puesto en espacios donde, bueno, pues todos los vecinos y vecinas del pueblo, mucha gente pues se quejaban, mucha gente mayor, es muy difícil llegar al contenedor o la apertura y demás, bueno, pues se han adaptado a todas esas, bueno, hicimos como un estudio, hicimos un recogimos, bueno, pues todas las solicitudes y todas las propuestas que nos hacían desde esos pueblos y se adaptó a eso. Y luego hay una recogida especial y específica para los grandes productores. Y esto es muy importante, ¿no? Porque hay pueblos
1: porque
0: que tienen
1: restaurantes, claro, en nuestra zona rural.
0: Restaurantes, residencias.
1: Escuelas.
0: Entonces, por ejemplo, hay algunos concejos que tienen hasta 3 residencias. Claro, todos sabemos que, bueno, pues que esos espacios, esos negocios, esas residencias generan una cantidad importante de residuos y además son residuos muy voluminosos, todo lo que tiene que ver con los absorbentes y demás de las personas que están allí en esas residencias. Entonces, bueno, pues para no saturar los contenedores habituales para los vecinos,
1: sí,
0: y vecinas.
1: Para el vecindario, ¿no? De uso de.
0: Eso es, lo que tenemos son recogidas específicas para esos grandes productores, que lo que hacen es aliviar, bueno, que se colapse el recogido de residuos del resto del pueblo. Por lo tanto, yo creo que es muy importante y que está muy valorado esa parte de recogida de residuos a grandes productores y que está funcionando muy bien.
1: Y hay
0: bien.
1: Buenos datos de reciclaje también en la zona rural, porque siempre hablamos en general, pero bueno, hay que saber
0: pues
1: un poquito, ¿no?
0: Normalmente la zona rural tiene unos datos de reciclaje muy altos. Así de memoria no me acuerdo de ellos y mira que dije, a ver si me pregunta este, pero no, no me
1: no, pero bueno, era
0: de
1: por saber, porque a veces suele
0: pero
1: pasar.
0: Muy altos,
1: no, no, porque sabes esas incidencias también por saber un poquito.
0: No, pues en la zona rural de Vitoria suele ser de las que en los espacios donde la gente, date cuenta que mira, mucho del orgánico, o bien hay composteras comunitarias, compostaje individual, o tenemos bichos, que si las gallinas, que si alguno tiene un cerdito,
1: claro, no, por
0: que
1: eso.
0: Si alguno tiene, entonces todo eso se aprovecha al máximo, y luego la gente, bueno, pues los pueblos tiras mucho de que tú haces tu propia conserva, de que tú haces, y entonces se cuida mucho lo del reciclaje, porque
1: las podas también,
0: las podas, las siegas.
1: Bueno, ahora, por ejemplo, que te retiramos de la huerta todos los restos después de la recoger la cosecha.
0: Pues fíjate, los que tienen compostadora comunitaria o compostadora individual, pues fíjate tú, eso les viene muy bien y hacen compost para todos. Es una maravilla.
1: Estamos trabajando en la zona rural. Digo, los concejos están, obras menores, relaciones vecinales, bueno, en todo el territorio.
0: Eso es.
1: Y ayuntamientos también. Y plan foral algunos también. O sea que hay obras de mejoras también, ¿no?
0: Hay obras que están, bueno, tenemos todavía pendientes algunas obras de plan foral, del plan foral anterior, sí, ya sí. casi para poner en marcha. Y ha salido plan foral, ha resuelto plan foral de obras mayores ahora, hace poco. Y ya estamos trabajando en qué pueblos, digamos, que van a tener posibilidad de ejecutar esas obras. No nos olvidemos que son obras muy potentes de infraestructuras básicas, como las redes de saneamiento, abastecimiento de agua, mejoras del asfaltado. O sea, son obras muchas veces, como decimos, la gran obra del pueblo, ¿no?
1: Sí, sí.
0: En el que se levanta el pueblo entero, se meten tuberías, se mejoran todas las redes y luego se asfalta y se queda un pueblo, pues muchas veces que tienen pequeñas aceras, pequeños bordillos, se pone todo llano. Entonces, son obras que algunas tienen importes de 2 y 2,5 millones de euros. Entonces, bueno, hay que trabajar
1: con mucho
0: cuidado.
1: ¿Que las tienen que gestionar ellos, la Junta Administrativa?
0: Claro, bueno,
1: caso.
0: Ahí tienen.
1: En el Ayuntamiento de Vitoria hay un poco apoyo también, ¿no?
0: Efectivamente, bueno, y desde la Asociación de Concejos del Municipio de Vitoria, desde ACOBI, les ayudan en la presentación de proyectos, en la presentación de solicitudes, en toda la documentación, y luego desde Zona Rural lo que hacemos es complementar el importe que les falta de dinero pues Diputación, Plan Foral te subvenciona hasta el 80, 85, en muchos casos hasta el 90.

0: 30%, que no es poco,
1: sí.
0: Y ese 10%, ese pico que falta, que muchos concejos no tienen disponibilidad económica, lo que hacemos es con el presupuesto municipal complementarlo, de manera que se puedan hacer esas obras de mejora que son tan necesarias y que se queden los pueblos, bueno, pues totalmente mejorados y totalmente renovados.
1: Bien, pues habrá que decir que disfrutemos de unas buenas fiestas de Acción de Gracias, que esto es un poco larizo, ¿no?
0: Eso
1: de
0: es.
1: La cosecha del verano.
0: Eso es. Bueno, ya parece que se va llenando la campa,
1: sí,
0: poco
1: no,
0: a poco.
1: Sí, no, de repente yo me he girado y empieza a ver gente. La zona de los niños está ya llenísimo,
0: sí,
1: todo.
0: Sí.
1: Y eso que hay algunos hinchables que están a sol, pero ahí están bajando.
0: Calienta, ¿eh? Y bueno, luego tenemos deporte rural, que tendremos la entrega de chapelas, maravilloso.
1: Por
0: también,
1: eso.
0: Como siempre, en nuestro deporte rural. Así que, bueno, yo creo que el día se va llenando la campa, el día lo merece.
1: Y a partir de la refresquita, refresca un poco.
0: Un poquito de brisita, que salga un poquito de
1: eso
0: norte, para ponernos la rebequita.
1: Eso es. Miren Fernández de Landa, un clásico de Vitoria-Gasteiz, a ver, concejala de zona rural, en todas cosas, en el Ayuntamiento de Vitoria-Gasteiz, Eskerrik asko.
0: Suey.
1: Y hasta la próxima, y sobre todo espero que a partir del miércoles nuestros concejos de Vitoria-Gasteiz también sintonicen Radio Vitoria para oír Herrian.
0: Herrian,
1: a partir de las 8 de la
0: bueno,
1: tarde.
0: No faltaría, eso es importantísimo.
1: Que tenemos que pendiente alguna con zona rural también, ¿eh?
0: Vale, cuando
1: que puntualmente
0: quieras,
1: hablamos con zona rural.
0: Estamos a tu disposición, Unai.
1: Vale, Eskerrik asko, agur. Pues sigue la fiesta, Eskerrik asko, miren, le despedimos ya, y ya estamos viendo aquí los gigantes y cabezudos. No sé si nuestra compañera Rosa Ortiz de Mendivil está por algún punto de la capa, porque no la veo ahora en este momento. Antes la visualizaba puntualmente, pero ahora no la veo. Rosy, ¿dónde estás?
2: Unai, no me ves porque me he puesto a buen resguardo. Me he acercado a las Chosnac, a la zona de las Chosnac.
1: Vale.
2: Y en concreto estoy con el equipo, con el equipazo de Zutarri. Una Chosna con un proyecto singular, voy a decir, porque, bueno, a ver, atienden al público como el resto de las chosnas abiertas esta tarde aquí en Olarizu, pero hay algo más detrás. 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
0: sí.
1: Regresa al puesto de trabajo en Zutarri, en la chosna de Zutarri, nos explicaba este proyecto internacionalista a favor, protegiendo, trabajando por las lenguas minoritarias.
2: Rosy,
1: dígame.
2: Queda menos 8 minutos, a ver si antes de en punto, que hoy no tenemos avance informativo, hablamos con, porque ya creo que empezar dentro un poco, a vender esa...
1: La chala.
2: Chala,
1: sí,
2: ternera,
1: que es,
2: pienso solidario.
1: Pero de momento,
2: antes,
1: ¿eh?
2: Yo estoy aquí al lado de Ojo Virki, espero que no me zumbe, pero tenemos aquí al representante de la comparsa de gigantes y cabezudos, Arratsaldeon, Joseba... Perea, Caizo. Bueno, hoy también, ¿no?
3: Hoy toca. Hoy toca, claro, Romaría Alarido, pues aquí tenemos que estar, gigantes y cabezudos.
2: ¿Qué tal se lleva? Porque los chavales... Más ova, digo, por el tema del calor, ¿no?
3: Bueno, aprieta un poco bastante. Lo aguantamos como podemos.
2: Pero bueno, este año ha sido la tónica del verano, ¿no? Digo, desde fiestas de la Blanca también ya...
3: Sí, en fiestas sufrimos bastante y bueno, pues bueno, hoy voy solo un día y bien, mira, aquí estamos con la botella de agua para poder dar de beber a los cabezudos.
2: Por cierto, hoy último día del verano, se suele decir en Vitoria-Gasteiz, última día de salida de gigantes, pero los gigantes salen más. De aquí a diciembre hay alguna salidita más, ¿no?
3: No, en principio hasta el lanchero no tenemos nada.
2: Bien, digo, pero bueno, que sepa que las chavales que en invierno también salen.
3: Sí, sí, sale el lanchero, salimos el 31 de diciembre también, Nochevieja. Salimos en San Antón el 17 de enero. Y bueno, a lo mejor también hay alguna salidita sorpresa antes de...
2: ¿Y salida fuera?
3: Navidad. No, fuera no tenemos nada previsto.
2: Vale. Lo que algún año habéis ido fuera también, alguna...
3: Sí, sí, a veces, bueno, nos llaman de otros sitios y nosotros vamos encantados.
2: O sea, la pelea de la comparsa de gigantes y cabezudos. Voy a preguntar aquí a los morroscos, si te parece. Vale, porque tú estás aquí de coordinación. Apa, dime el nombre del morrosco.
4: Daniel Marijuán.
2: Bueno, Daniel, contigo hemos hablado más veces. ¿Qué tal se está llevando el calor, digo, eh?
4: Bien, unos estamos jugando más que otros con el que acabas de hablar.
2: Digo, a ver, Joseba está un poco de coordinando, sí, llevándonos, sí, venga, sí. Arrancar, que,
4: es broma,
2: que esto se... Porque poco, no sé si es consciente.
4: Tiene 80 ojos, Joseba.
2: Sí, y vosotros tenéis que andar con 80 ojos porque hoy el suelo no es igual que en la ciudad.
4: No, hoy es una experiencia, pues, diferente. El bailar por aquí hay que tener cuidado, pero bueno, ya estamos acostumbrados. Venimos todos los años, o sea que...
2: Que luego ya sabes, hay gigantes y cabezudos, sobre todo gigantes de otras partes, de otras fiestas de nuestro entorno que han tenido esos sustos y las redes sociales te graban, ¿eh?
4: El riesgo siempre está y es alto, y hoy, por ejemplo, también es más alto por lo que dices del suelo, pero bueno, en principio lo llevamos bien y Y bueno, salvamos todos los años.
2: Cuando uno ve una de esas caídas de otros gigantes de otros sitios, ¿qué es lo primero que se le pasa por la cabeza? El otro día vi uno que se pegó un golpe en Valladolid.
4: En Valladolid. Yo lo primero que pienso es el de dentro, es decir, de cómo habrá salido el pobre de allá adentro. Y luego el decir de cómo ha quedado el gigante.
2: El muñeco, ¿no? Claro. Con perdón.
4: Yo ya cuando vi el de Valladolid ir corriendo con el gigante, dije, uy, peligro.

0: Y puede pasar, y bueno, pues le pasó. Pero bueno, no, no ha sido el primero ni va a ser el último, o sea que...
1: Bueno, Marijuán, ya una... Vamos a ver si se me acerca aquí el rubio de ojos azules. Dile. ¿Cómo te llamas?
2: Opa, Markel.
1: Markel. Tú de momento más sudada que aquí, compañero Marijuán, ¿eh?
3: Yo sí, yo a poco que hago ya empiezo a sudar, pero no pasa nada.
1: Bueno, ¿qué tal el piso? Sobre todo por el piso, digo, porque la ciudad al final es de no ser que haya una alcantarilla...
3: Sí, bueno, hay que estar un poco más pendiente porque no deja de haber igual algún surco, alguna cosa, alguna rama que de algún árbol así, pero pues no pasa nada. Si el que va afuera va un poco atento, no hay problema.
1: Acércate un poco, Marijuán, acércate un poquito. ¿Hoy con ganas de o con pena de que ya es la última gigantada, entre comillas?
3: Siempre que se sale con ganas.
0: Sí. Luego piensa que nosotros
1: pero bueno, estamos... igual es la última en unos cuantos meses.
0: Sí, eso sí, pero bueno, nosotros siempre luego estamos todo el año en contacto. Entonces nosotros por lo menos los vemos más que los demás.
1: Alguna cena que caerá.
0: Alguna cena también, si se puede, comida también.
3: Es un secreto.
0: Pero esas no son salidas para venir a ver, ¿eh? Eso son privadas.
1: Bueno, pues ahora que nos está mirando Joseba, yo creo que hay que tirar, ¿no? No, yo qué sé, pero que igual estamos aquí entorpeciendo. Y aparte que, bueno, no sé si sois conscientes, ¿los criosos se identifican a lo largo del año?
3: Hay gente que sí. Hay gente que luego vas por calles de Gasteiz y se te quedan mirando como diciendo ese
1: bebero.
3: Sí, no, sí.
0: Hay gente
3: sí.
0: Conocida, que saben que tienen chavalillos y sí. Te conocen y...
1: Venga, sí, eso sí. Ahora sí tenéis que hacer la alzada. Bueno, pues venga, es que casco,
0: vamos a sudar, venga.
1: Venga, a sudar y ánimo. Y ahora dentro de poco van a salir los gigantes y cabezudos de nuevo. Y ya la música suena y al ritmo de la música pues arrancan nuestros gigantes de Vitoria-Gasteiz. Justo paso debajo de la... Señora de la Montaña la Besa, y ahí van. Bueno, pues la fiesta, que es así. Por cierto, que estoy viendo también mucha gente que ya comiendo rosquillas de las de anís de toda la vida, recubiertas, que eso está muy bien. Rosy, compañera, ¿estás por ahí? Que nos quedan 3 minuticos para las 6 de la tarde, esta segunda, rematamos esta segunda hora de fiestas de la romería de Olarizu.
4: Unai, pues estoy esquivando como puedo a los gigantes y a los cabezudos.
1: Ay, pues estamos al lado y no nos hemos visto. Ahí lo
4: no
1: que tiene
4: veo,
1: esta fiesta.
4: No te veo, porque...
1: Por cierto, los móviles y los WhatsApps van muy mal, ¿eh? No hay cobertura.
4: Empieza ya la complicación, porque empieza ya a nutrirse de gente y a tener esa imagen que estamos acostumbrados sí. en Olarizu. Bueno, pues las campas, no voy a decir abarrotadas porque no lo están, pero con cada vez más público. Tengo al lado, por cierto, Unai,
1: sí.
4: Otro punto de interés.
1: Venga.
4: Otro punto de directo que es la cucaña. Además con cola.
1: Porque... 3 minuticos que vamos a en punto. No tenemos avance informativo, pero tenemos que ser fieles a las señales horarias.
4: Tú me das el corte cuando
1: eso,
4: quieras.
1: Venga.
4: Me acerco hasta...
1: Y bueno, si no, retomamos luego, no te
4: el
1: preocupes.
4: El equipazo de Inguru Aventura que está preparando aquí a la chiquillería para la cucaña. Chaldeón.
5: Arratsaldeón, Sermus.
4: ¿Qué tal? ¿Cómo vas?
5: Aquí vamos. Ahora justo me tapaba el árbol la sombra, me ha vuelto a dar el sol.
4: Pues ya te tapo yo. Me pongo aquí delante. A ver, oye, menudo éxito. Tenéis, yo creo que ahora mismo, la cola más larga.
5: Podría llegar a ser. Primer año que ponen un poco de seguridad. Por lo cual aquí estamos, con cuerdas, cascos y arneses.
4: ¿Y esta nesca? ¿Será igotzeko prest? ¿Kukainara igotzeko prest?
6: Bai.
4: ¿Egin duzu lehenago? Edo lehenengo al día.
6: Lehenengo al día.
4: Ba, ánimo, ¿eh? Ánimo ta higo ba, ilargiraño. Pues nada, Unai, como te digo, es un... No sé, es que no veo el final de la cola.
1: ¿No ves el final de la cola?
4: No lo veo. No, así te lo tengo que decir.
1: Pues ¿eh?

0: No entraba, no está por tamaño.
1: La cucaña te espera. Voy a sacar un ticket para ti.
0: Vale, muy bien. Lo malo es que luego mañana igual llego a cuatro patas a Radio Vitoria a trabajar.
1: Bueno, a ver, Gero Unai. Vamos a quedarnos con lo de ahora. Por cierto, antes hablaba yo en la anterior conexión con la Chosna, con ese proyecto internacionalista a favor de lenguas minoritarias, me puntualizaban.
0: Sí.
1: Minoritarias.
0: Es así. Es así. Bueno, Rosy, segundos para las 6 de la tarde, nos queda menos de ahora 30 segundos para las 6 de la tarde, señales horarias y nada, en unos segundos te volvemos aquí en Radio Vitoria, ambientazo en todo Radio Vitoria. Por cierto, la charla solidaria ya hay una cola tremenda a lo largo y ancho, de hecho nos ha preguntado mucha gente ¿dónde es la charla? Y dentro de poco van a empezar ya a repartirnos, ya no está, todavía no están repartiendo, están lo que son los miembros de Cáritas ya preparados cortando los panes y colocando las pinchos, por lo tanto en breve se va a abrir esa chala solitaria a favor de Cáritas, y esa es una chala que es de ASI, la Fundación para la Alimentación aquí del Gobierno Vasco, que promueve también todos nuestros productos. Bueno, arratsaldeko seiak dira.
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0: 32 grados de temperatura en la zona sur de Vitoria-Gasteiz. Estamos en fiestas, en la última romería, la última fiesta del término municipal de Vitoria-Gasteiz, una fiesta relacionada antiguamente con la Acción de Gracias, con muchos de nuestros puntos de nuestra geografía que también se despiden con esa Acción de Gracias por las vendimias, por ejemplo en Rioja Alavesa, serán después de las vendimias que este año han venido muy adelantadas, pero también la Acción de Gracias por toda la cosecha recogida en verano. 32 grados de temperatura en la zona rural de la capital. Estamos en directo desde las campas de Olarizu. De fondo oís a la agrupación Sirkinik Bes. Gran parte de ellos son vizcaínos, pero también de la zona de Ayaraldea, la cuadrilla de Ayaraldea, que no son nuevos, ya han venido más ocasiones aquí a Vitoria-Gasteiz y seguro que les habéis oído muchas de nuestras romerías del territorio. Nosotros ahora vamos a poner un poquito de música y vamos a estar dentro de poco con otro factor importante, que es la música tradicional, la música nuestra, música cantera desde Vitoria-Gasteiz, música etzea.
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0: la presencia de nuestra música tradicional, nuestra, porque esta es la última música que está tocando Bam Bam, que está tocando, sonando mucho en, también aquí en Radio Vitoria y en Gastea, por ejemplo. Es de las últimas canciones del verano, pues que está sonando mucho en el panorama internacional. Pero nosotros vamos a la música tradicional, a la nuestra, que es un factor festivo fundamental en todas nuestras fiestas y en especial en las de Gasteiz. Y en este día Olarizu no falta. Pues desde primera hora de la mañana los músicos de la Escuela Musical de Folclore, Música Chea, que entonan e interpretan piezas para recibir a las autoridades participantes en las visitas a los mojones. Pero a estas horas la animación musical por estas campas corre a cargo de la, dentro de poco, de la banda de gaiteros y tiquitisas de Música Chea, un motor festivo imprescindible que se cierra también a las 8 de la tarde con ese regreso hasta la Plaza Nueva. Y en la sede de Música Chea, ahí en la calle San Antonio, se imparten ya desde la semana pasada las especialidades de música, danza tradicional, alboca, gaita, dulzaina, pandero, percusión tradicional, triquitrisa, chalaparta y chistu, y también euskal danzak. Al frente una veintena de profesores y su responsable en estos momentos de la Escuela Municipal de Folclore, Aitor Urteaga. Arratsaldeon, Aitor.
1: Arratsaldeon.
0: Bueno, desde primera hora poniendo música a la fiesta.
1: Sí, hoy el día de Olarizu empezamos con la banda municipal de Chistularis despidiendo la corporación municipal cuando van a visitar los mojones, y cuando vuelven de esa vuelta, de esa excursión, se les hace el recibimiento en la casa de la dehesa antes de la comida de hermandad. Uh-huh. Después, como bien has dicho, ya la banda de gaiteros junto a la comparsa de gigantes y cabezudos pues amenizan lo que es la festividad de Olarizu en las campas.
0: La gira de vuelta, ¿no? El regreso.
1: No, primero sí. Se ameniza la tarde, también la triquitisa de la Escuela Municipal de Folclore Luis Aramburu también ameniza, a pesar de que ya hay música con la verbena, sí. Y tal, pero bueno, como la campa es muy grande, pues se ameniza aquí con calejiras, y después a las 8 sí que es la hora de partida. De regreso a la Plaza de España, que pues ahí llevamos la banda municipal de música, la comparsa de gigantes, los integrantes con el alumnado de la Escuela Municipal de Folclore Luis Aramburu y la Corporación Municipal.
0: Las piezas que tocáis al principio en la Plaza Nueva y luego también aquí en la plaza, en la Casa de la Dehesa, ¿son alguna pieza especial por Olarizu o es un tipo, un ritmo pasacalles normal?
1: No preparamos nada especial para Olarizu, así como en otras festividades.
0: Porque algunas están muy marcadas, ¿no?
1: Sí, claro, en otras festividades, puede, igual la más representativa puede ser San Prudencio, ¿no? Que es, tocamos la retreta, o bueno, y luego fiestas de La Blanca, pues claro, Celedón y todo. Sí. Pero en Olarizu no tenemos una canción representativa, son casi todo pasacalles y música tradicional, que es un poco recoger lo que era la tradición de antes, hacerla actual y que la sociedad pueda compartirla y pueda pervivir esa, lo que es la tradición.

0: actualizarla y que sirva para generaciones futuras, ¿no?
1: Bueno, el curso académico ya ha arrancado, pero las clases o la docencia mañana, creo, ¿no?
0: Eso es, sí. El curso ha empezado, pero las clases comienzan mañana. No así en la sede de... porque ahora en Luis Aramburu somos dos sedes, la de la correría.
1: Ah, eso iba a ir también luego a preguntarte.
0: La correría y la que está en la calle San Antonio, Musiquetxea. Entonces, en la calle Correría han comenzado el lunes pasado y llevo una semana de clases, pero en Musiquetxea, debido a nuestro calendario de festividades, comenzamos mañana las clases.
1: ¿Cuántos matriculados? Aprox.
0: Pues mira, ahora lo que es en la Escuela Municipal de Música Luis Aramburu hay 1.659, creo, así, no me creas porque...
1: 1.600, redondeado.
0: Sí. Y en la sede de Musiquetxea están unos 500, 508. Estos números no son fijos porque después del periodo de inscripción y prematriculación, ahora es cuando hay, bueno, durante el verano han tenido que formalizar la matrícula y muchas personas no formalizan la matrícula, con lo que estamos tirando ahora de las listas de espera de gente que estaba deseando entrar y aprovecha estas bajas de gente que por la causa que sea no puede formalizar la matrícula y les llamamos para que cojan esa plaza. Aprovecho.
1: ¿Hay plazas? Por eso te iba a decir. ¿Hay aprovecho. Alguna plaza de alguna especialidad, de algún instrumento?
0: Sí, claro, plazas hay de todo porque se está moviendo mucho por esto que te estoy comentando de la gente que no formaliza la matrícula. Pero ya tenemos listas de espera, excepto en danza.
1: Ah.
0: En danza tradicional hay plazas en casi todos los cursos porque los grupos no están llenos del todo, entonces siempre queda alguna plaza, algún hueco. Entonces, cualquier persona interesada en estudiar, en aprender danza tradicional euskaldun, pues puede llamar a Musiquetxea al 945 16 2602 y ahí decir lo que quiere, su edad, el nivel que tiene y seguramente encontrará un hueco en alguno de los grupos.
1: ¿Hace falta saber algo previamente, tener algo...?
0: Sí, si alguien sabe, pues bueno, se le hace una prueba de nivel y entonces entra al grupo que el profesorado de danza estime para que vaya, se lo pase
1: bien. Y si no a principiantes, ¿no?
0: Y si no a principiantes, claro, sí, sí.
1: Y sobre todo me imagino que serán bien más agradecidos, bueno, igual, los chicos, porque en todos los grupos de danzas siempre faltan chicos, ¿no?
0: Sí, es algo que... Yo no voy a buscar...
1: Me
0: preguntan muchas veces, ¿y tú por qué crees que...? Pues no sé... Pero bueno,
1: animar a los chicos que se apunten.
0: Sí, claro, animamos a niños y chicos, porque y luego ya señores ya se animan más. No sé si también es una cuestión social, de vergüenza, pero claro, tenemos grupos de adultos.
1: Sí.
0: Y los adultos ya, los señores, hombres, llamémoslos como quieras, tenemos... Más inscripciones.
1: Vale, igual que se nos va un poco la vergüenza, sin más, o que nos apetece aquello que no... te quedas con la gana de joven y dices, pues mira, ahora que estoy prejubilado, por ejemplo.
0: Eso te iba a decir, que igual empezamos a hacer las cosas que de verdad nos apetecen. Eso y no es. Las que nos imponen.
1: Bueno, ¿cuál es el perfil un poco del estudiante? Ya sé que bueno, son distintos instrumentos, distintas posibilidades, pero a veces, no sé, porque tenéis un poco de todo, ¿no? Desde mayor hasta chiquillos.
0: Sí, empezamos, ha habido una adaptación de la ley, un nuevo decreto de escuelas de música en el que ya establece que impartimos clases desde los 8 años hasta, como los juegos de mesa, ¿no? Hasta los 99, ¿no?
1: Sí.
0: Y bueno, ahí ya, no, en función de los conocimientos que tienen, en función de la materia, pues se van colocando en distintos niveles. Ya esto ya es, sería una cuestión técnica, ¿no? De legislación de nivel 2, sí. Nivel 3 de enseñanza.
1: Sí.
0: Pero bueno, la gente entra y sobre todo lo que tenemos la gran suerte de que la gente lo que quiere es tocar y bailar y participar.
1: Y entonces, disfrutar también,
0: disfrutar,
1: ¿no?
0: Disfrutar, claro. Es que es una suerte la que tenemos, que estamos en una faceta de la enseñanza en la que la gente disfruta. Hay otras ramas en la que la gente se apunta, igual no le queda más remedio y no disfruta tanto,
1: sí.
0: ¿No? Pero aquí creo que tanto el alumnado como el profesorado tenemos la grandísima suerte de disfrutar.
1: Eso es importante también, ¿eh? Porque al final se transmite las ganas, ¿no? También. Decías que a cuenta de esa nueva normativa, pues ha tenido lugar ese proceso de ir en conjunto, ¿no? Tanto la Escuela Musical de Folclore como el organismo autónomo de Luis Aramburu. ¿Cómo ha sido, nos ha supuesto ese engranaje, dos sitios y al final, bueno, ponernos en, bueno, primeras sensaciones?
0: Pues llevamos ya un año, este ha sido el primer año de integración de lo que era la antigua Academia Municipal de Folclore y la Escuela de Música Luis Aramburu, ahora ya somos todo uno, que es

0: la Escuela Municipal de Música y Danza.
1: Vale. Se me olvida lo de la onza, a mí también.
0: Claro, claro. Luis Aramburu. Y entonces está como, bueno, es como haber añadido a la antigua Escuela de Música la rama de música y danza tradicional. Ha sido un año complicado. Yo no, vamos, lo digo con todas las...
1: Bueno, el rodaje, ¿no?
0: Sí, porque cualquier cambio requiere un esfuerzo extra. Y muchas reuniones, mucha toma de decisiones. Algunas gustan más, otras un poquito menos.
1: Y luego prueba-error.
0: Prueba-error y mucho error, como todo el mundo en cualquier profesión. Pero bueno, al menos creo que lo bueno es que hay un grupo de personas que estamos trabajando con nuestra mejor intención. Y bueno, llevamos solo un año en esta integración. Se han conseguido muchas cosas, ya el proceso de inscripción y matriculación es uno, la plataforma educativa ya es común, bueno, vamos a ir aunando fuerzas, aunando recursos, porque al final somos un servicio público.
1: Eso, y optimizar recursos.
0: Eso es.
1: Aitor, estábamos con Olarizo esta despedida del verano, volvemos un poco a la romería, a las fiestas, pero además, bueno, en invierno hay posibilidades de Dancha Plaza. Todavía quedan dos Dancha Plazas, ¿no? El 18 en la Plaza de la Larga y el 25 en la Plaza Nueva.
0: Sí.
1: Que es, de alguna manera, vosotros salís a la calle e invitáis también a quien quiera que se junte y también que aprenda con vosotros, ¿no?
0: Sí, la filosofía del Dancha Plaza desde que nació era acercar el baile tradicional a la gente y que se lo pasara bien. La gente viene, puede aprender a bailar. Tenemos un formato que siempre ha permitido esto. Sí que es cierto que con los años nos encontramos que la gente ya casi ya sabe bailar. O sea, lo de aprender ahí ya poquita
1: son
0: gente.
1: Son asidos.
0: Sí, sí, claro. Tenemos ya nuestro público y ya como que piden un poquito más de dinamismo. Sí. Pero ahí tenemos ese formato de Dancha Plaza que nos quedan, bueno, hicimos el viernes pasado en el Quisco de la Florida el 1 de septiembre y quedan otros dos, lo que tú has dicho, ¿eh? El 18 en la Plaza del Arca, el 25 en la Plaza de España. Son los dos últimos de esta temporada, pero ya programamos para el año que viene y antes...
1: Eso te iba a decir, en invierno va a haber también Dancha Plaza, pero no en exterior.
0: Eso es un formato que la Banda Municipal de Chistularis comenzó este año pasado, este curso 25-26, a implementar, que es un formato, se le puso el nombre de Danchaldia, y es una especie de Dancha Plaza indoor, aprovechando la infraestructura que tenemos de la Izaskun Arrue Kulturetxea. Y bueno, la verdad es que fue muy bien. La gente, claro, en un invierno como el de Gasteiz, pues fue algo que se agradeció. Entonces, ya a finales de octubre haremos el primero. Va a haber 3 o 5, ahí estamos negociando y gestionando.
1: Bueno, es una cosa que va a ir a más, parece, ¿no?
0: Tiene pinta que sí, y si la gente, bueno, lo pondremos en redes sociales, se publicará seguramente en medios de comunicación, pero siempre la gente puede llamar a Musiketxea y preguntar por el calendario de este tipo de actividades que seguramente a más de una persona en invierno pues le va a venir muy bien.
1: Bueno, pues que se lo apunten, Dantzaldian IAK, Izaskun Arrue Kultur Gunea, Kultur Etxea, Euskaren Etxea, bueno, ese edificio maravilloso de la calle Herrería, bueno, también tiene acceso por la Zapa, pero vamos, por la Herrería que entren perfectamente. Aitor, tú, 30 años de profe de Triqui, no sé si la echas de menos ahora que llevas poco tiempo, pero llevas de director de Musiketxea, no sé, que a veces lo de... No sé, tiene unos ganas de la docencia, salir a la calle, pero bueno, sales a la calle, pero tienes que estar coordinando, ¿no?
0: Sí.
1: Tu experiencia personal.
0: A ver, todas las cosas en la vida tienen parte buena y parte mala.
1: Eso es.
0: Obviamente, pues donde me encuentro ahora, en el puesto donde me encuentro ahora, pues tiene una parte muy bonita, organizar y ver cómo las cosas salen adelante. También una parte muy dura. Y una de las de esa parte dura es que he hecho de menos y pues tocar, que era lo que yo siempre he hecho. Yo llevo toda mi vida tocando la triquitisa y lo he hecho un poquito de menos.
1: Pero bueno, hay posibilidades, ¿no? Digo, para
0: siempre.
1: Particular y
0: bueno,
1: sabe,
0: lo que no hay es tiempo.
1: O con los amigos.
0: con los amigos, sí, sí.
1: Eso.
0: Pero hay poco tiempo, esto deja poco tiempo.
1: Bien. Bueno, pues a seguir trabajando y sobre todo a generar esa cantera, porque no lo hemos dicho, pero esa cantera... no solo para Vitoria, es para todo el territorio, porque me encuentro con mucha gente que ha pasado por Musiketxea, que está en nuestros pueblos, en las romerías, en las fiestas, incluso a veces en un café con pastas que hacen para los mayores.
0: Sí, la verdad es que...
1: Es una cantera.
0: Sí, sí, bueno, es uno de los objetivos de lo que antes era la Academia Municipal de Folclore, que era que la gente aprenda y obviamente se emancipe y genere sus propios proyectos, sus grupos, sus... entonces... sí, la verdad es que a nivel de Álava y en algún otro sitio también nos podemos encontrar a muchas personas que han pasado, han aprendido danza, han aprendido un instrumento y hoy en día pues han generado, bueno, grupos que funcionan y iniciativas pues muy satisfactorias.

0: Yo he localizado algunos en Orduña y en Ochandio. Hijos de, bueno, hijos de, descendientes de Musiquechea, y eso es bonito verlo. Entonces, mira, es labor de cantera,
1: sí,
0: ¿no?
1: Sí, sí, está muy bien, está muy bien. Y sí, la verdad es que yo, bueno, a nivel personal me parece que es una de las cosas que tenemos que conseguir. Que las nuevas generaciones también entiendan que folclore no es algo estático, que es algo vivo, que se tiene que ir renovando con las generaciones. Y para muestra eso, gente que pasó, que genera cosas nuevas, y quien venga, pues espero que a futuro también siga haciéndolo.
0: O están grupos de romería también, cambiando, claro, porque la triqui, el pandero y la dulzana, ya en muchos de nuestros grupos, y Chistu, sobre todo los nuevos grupos, están ya conjugando todos los instrumentos. Eso es lo bueno también, ¿no?
1: Sí, sí, sí. Vamos, antes, yo me acuerdo cuando, hace tantos años, como has dicho antes, sí, muchos, que era como, bueno, pero estos instrumentos como que no son, son lo de ellos solos, ¿no? Y hoy en día ya...
0: Sí, para el pasacalles, sí, para Jota...
1: Hace lo que tenéis que hacer, ¿no?
0: Eso. Pero ahora ya se está todo fundiendo, que también está bien,
1: todo,
0: ¿no?
1: Eso es, está todo fusionado y creo que es para bien. Mira, de hecho, me lo estás comentando, y el viernes pasado hicimos por primera vez, primicia mundial, primera vez que hicimos la Raindancha, el baile de la era, con una gaita y un violín.
0: Ah, sí, ¿eh?
1: Y fue una pasada. Para ahí se demuestra cómo de repente esta fusión de instrumentos y puede quedar genial.
0: Pues a esa grabación tenemos que localizarla por algún lado. Ya el vídeo ya me parece más complicado. Aitor Teaga, director de Musiquechea, la Escuela Municipal de Folclore, ahí en la calle San Antonio, que ahora estáis en conjunto, junto ya con...
1: ¿qué se me olvida?
0: El acorde, ¿no?
1: Sí, sí, sí.
0: Que es que no me acordaba el número, pero siempre suele pasar. Bueno, es que ricasco, y a rematar bien la fiesta.
1: Pues es que ricasco, bai. Bikotuko dugu, betiko moduan.
0: Vale, betiko lez.
1: Alejiran.
0: Ederto, eskerrik asko.
1: Venga, mi esker.
0: Bueno, pues hasta ahí, eskerrik asko, Aitor, las palabras de Aitor Urteaga. Nuestra compañía, Rosy, como hoy estamos un poco fuera de la unidad móvil, estamos móviles tú y yo, Rosy, Ortiz de Mendívil, no sé si estás junto a la chala solidaria.
2: No.
0: No, ¿dónde estás?
2: Unai.
0: Uy, eso suena de Ricky Rolac.
2: Eso es.
0: Vale.
2: Iba a decirte, a ver si eras capaz de identificar este sonido. Mira.
0: Sí, Ingude. Ingude.
2: Ahí te veo.
0: El Yunque.
2: Ahí te veo. Es que bueno.
0: Eso es.
2: Hombre informado, donde los haya, Unai. Me encuentro junto a Íñigo Graciante Paraluceta, presidente, actual presidente de la Federación Alavesa de Herri Kirolak, y al que hemos conocido en otra tesitura, pues como pastor de cabras en Zaitegui. Las cabras ya las ha quitado, pero continúa en labores de labranza, tiene, bueno, sus vacas, sus ovejas, y en los ratos libres le echa un rato, pues aquí, al Herri Kirolak, ¿eso? Al deporte rural, gure erroei beti lotutazu, ¿eh? Siempre unido con estas raíces.
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2: Bueno, gustora ikusten zaitugu, olako lanetan. Íñigo, estáis en el campeonato de Aizkolaris de Araba, que va a iniciarse en breve, porque estamos viendo que toman posición los Aizkolaris. Y al mismo tiempo escuchábamos ahí, bueno, sonidos de la exhibición de Herri Kirolak. Descríbenos la escena, por favor.
3: Pues junto al campeonato de Araba de Aizkolaris de primera, vamos a decir, categoría y de segunda categoría, hay un encuentro singular que suele ser en las campas de Olarizu, por la romería. Aquí se celebra el campeonato de parejas. Parejas que unen a lo, vamos a decir, mejor de primera y segunda categoría.
2: Un mix muy interesante, ¿eh? Para todos, ¿eh? Para disfrutar y para ellos también.
3: Eso es. Los más modestos y que quizás comienzan en el deporte porque tienen muchas veces la oportunidad de, bueno, pues de aprender y de cortar junto a sus admirados y también pues deportistas con mayor proyección, igual que compiten en primera. Y...
2: Acaba de arrancar, por cierto, ¿eh? Acaba de arrancar el campeonato.
3: Eso es. No sé si se destilan los golpes de hacha en...
2: Absolutamente, yo creo que los oís, Unai.
4: Aplauso público, animamos a estos deportistas.
0: Perfectamente los oímos.
2: Perfectamente.
0: Además, esos hachazos suenan...
2: Suenan contundentes.
0: A Aizkora australiana.
2: A Aizkora ariña. Oye, nos vamos a echar para atrás porque no queremos que nos salpique nada más que lo espectacular de este deporte. Íñigo, ¿tiene un público fiel? Digamos que no es un gran público el de los Herri Kirolak, pero desde luego es fiel. ¿Qué salud vive estas disciplinas ahora mismo, actualmente, en el momento actual?
3: Deporte rural es amplio.

0: La federación acoge la práctica de 18 disciplinas y bueno, el hacha quizás es la que más extensión tiene, tanto en las, vamos a decir, las siete provincias de Euskal Herria. Es una disciplina que, vamos a decir, cuyo coste y bueno, la dureza del trabajo y el seguimiento, pues quizás complica un poco que sea más extendida. Pero sin embargo, bueno, se puede decir que es de las que mejor salud goza entre ellas.
1: Bueno, y de las más espectaculares, tengo que decir. Estamos viendo todo varones, todos son aiscolaris. ¿Vamos a ver alguna mujer en alguna otra disciplina a lo largo de esta tarde, Íñigo?
0: Sí, tenemos a Maite de Felipe y a Sare Asenjo de Maeztu y, bueno, aunque de Aulesti, naturalizada ya a la Besa, Sare Asenjo va ahí. Y bueno, nos han podido ofrecer ya una exhibición conjunta de Ingude, de Yunque, y para terminar van a rematar su exhibición con una tanda de 50 alzadas entre ambas a fardo.
1: Bueno, sí, habitualmente es un espectáculo muy meritorio, hoy con este calor.
0: Con este calor mucho más.
1: Puntuarán el doble, ¿no? Estoy viendo ahí a tu compañera tomando nota. Hoy se puntúa doble.
0: Que mejorar el avituallamiento o algo por ahí.
1: En ello está, lo haremos. Haremos lo que sea necesario para que continúe pues haciendo gozar este deporte que, bueno, es... inmemorial, viene de allí atrás, ¿no?
0: Por mencionar a un maestro de maestros de ceremonia, como ha sido Luis Mari Bengoa, que siempre buscaba la etnografía vinculada a estos deportes, porque por supuesto la raíz cultural es la raíz de la cultura de caserío. De,
1: trabajo en el campo.
0: Trabajo de caserío en este país. Y bueno, sí es cierto que va sufriendo transformación, como otras disciplinas también de deportes patrios, que digo yo, porque hay una mejor especialización, una mejor preparación, más técnica si cabe, unos orígenes menos vinculados al terruño, lo que es al propio caserío, pero bueno, yo creo que esta especie de traducción y actualización o modernización también son las que han de brindar bueno, larga vida, ¿no?, a esta práctica de deporte.
1: Y atraer nuevos públicos, que lo vemos, que hay aquí chavalería. Estaba escuchando un chiquitín. Anímatzen ari zarete, ¿eh? Opa, tira, tira, va.
2: Venga, a su aita.
1: Aita, bertan dao. Primeran animatzen dezu, ¿eh? Zelako laguntzaile bikaina. Bueno, pues como ves, Unai, es un espectáculo. Están atacando ya el segundo tronco, queda exhibición para rato, la gente que se acerque, por cierto, Íñigo, han cambiado la ubicación de repente, ha sido cosa de última hora, un cambio...
0: Sí, bueno, el año pasado la intención era haberlo realizado aquí, pero bueno, debido a la boscosidad de la zona, ¿no? Recordáis, había una huelga...
1: El año pasado huelga de jardineros municipales, sí.
0: Tuvimos que ubicarlo en una zona pues que estaba un poco menos poblada por la maleza, pero bueno, este es el emplazamiento que entendemos a futuro se repetirá.
1: La habitual, queremos que sea. Es que ricaco, Íñigo, feliz andadura, ¿eh?, en este nuevo papel.
0: Es que Hermilla está, bueno, nadie es un arte.
1: Es que rigasco. Bueno, sabemos que Íñigo lo va a abordar, ¿eh?
3: Gracias, y... Ante Penaluceta seguro que lo aborda lo y también borda. Los aiscolares que están ahí, seguro.
1: Bueno, es que
3: seguro.
1: Están dando el mil por mil y, como digo, Unai, ¿eh?, bajo sí. Un sol de justicia. Si eso no tiene mérito, a mí que me lo expliquen.
3: Bueno, pues sí, y además haciendo deporte mucho más, y ahí es donde hay que estar más atento al golpe de calor. Pues fíjate, nosotros nos estamos acercando en este momento al Pincho Solidario, porque están repartiendo. Dentro de un rato estaremos con el representante y director de ACI Fundazioa, pero la gente ya está aquí aportando dinero. ¡Apa! Arratsaldeon, buenas tardes.
4: Arratsaldeon.
3: Pincho Solidario, ¿no?
4: Bai, bai.
3: ¿Y cuántos vais a pedir?
4: Lau.
3: Lau.
4: Lau.
3: Lau eskatuko dizu.
4: Bai, bai.
3: Eta zergatik gustatzen zaitu zue txala aragia?
4: Ondo, ondo.
3: Ikasten ari zara euskera?
4: Bai.
3: Mire, modu, no es ondo, pero bueno, podemos hablar en castellano también, ¿eh?
4: Da, sí, sí.
3: Bueno, tu chico está llevando por lo que veo, 4 pinchos, ¿no?
5: Sí, claro, claro, hay que aprovechar el turno.
3: Ya sabes que es solidario, ¿no?
4: Sí.
3: Tu chica me ha estado hablando otro rato en euskera.
5: Ah, sí, bueno, va.
3: Está de mucha práctica, bien, ¿eh?
5: Bye, bye, bye, bye, bye.
3: Progresa adecuadamente. Bueno, vamos a dejaros. ¿Qué pasa? Bueno,
5: euskera sorduan.
3: Bye. Proba todo, está todo de taonegin, ¿vale?
5: Vale, es que ricas son.
3: Bueno, la gente que está comprando ya ese pincho solidario, que pensaba que me estaba camelando con el tema de hablar en euskera ya o no, pero la verdad es que ya hay una cola tremenda, por cierto, para el pincho solidario.

0: 2 euros y ya sabéis que el dinero recaudado será unas 1.600, 1.800 raciones. De ellas, además, nos ha comentado Carlos Ibarrondo, que es el parrillero, el ganadero, que es una ternera de Ibon Lasuen, que es ganadero de Abadiño, Vizcaya, que pesa en torno a los 200 y pico kilos la chala y ya se está poco a poco, bueno, pues acabando. Pero en un momento vamos a hablar con los compañeros de ACI, porque la ternera es gentileza de ACI, Fundación OA. 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Compañera Rosario de Mendívil, no sé si estás por alguna parte del mundo, fiesta, romería, Olarizu, fin de año.
1: Del planeta Olarizu, ¿no? Que es el que nos tiene aquí bien motivados esta tarde. Mira, me estoy desplazando desde la zona del Errikirolak hasta la del reparto de charla. Imagino que por el audio deduces que estoy pues en la propia verbena, en la campa con los bailables. Y estaba viendo que se han presentado también esta tarde pues las mascotas del Alavés y del Baskonia.
0: Ah,
1: ahí
0: es
1: están,
0: verdad.
1: Eso es. Y un montón de gente, te puedes imaginar, haciendo cola para fotografiarse pues con ellos, ¿no? Cola esta tarde estamos viendo en lugares un poquito insólitos, voy a decir, porque la fuente de Olarizu también, Unai, registra en estos momentos una fila enorme. Creo que superada únicamente por la del Gargantúa. Y ya estoy en el punto del reparto de la chala, donde, bueno, pues hay gente haciendo, esperando su turno, lógicamente, pero no está masificado. Así que quien nos esté escuchando y quiera colaborar con este proyecto solidario, quiera aportar sus 2 euritos por pincho, no tiene más que acercarse. Que
0: eso.
1: Bueno, la cola, oye, es aceptable, digamos.
0: Y es aceptable, y luego además también podemos decir a aquellos que se estén acercando en este momento en coche, nos estén oyendo pues por su dispositivo de móvil, a través de Wow, la aplicación Wow, que se puede ir en directa perfectamente en Radio Vitoria, o nos están oyendo desde su coche porque regresan del trabajo y vienen a Vitoria-Gasteiz, pero falta, la verdad es que falta que vengáis, que hay sitio, que se pueda aparcar.
1: Que se pueda aparcar y que aquí cabe mucho
0: y que
1: más
0: cabe
1: gente.
0: Toda la gente, o sea, que hay gente, sin agobios, que hemos hablado mucho del mogollón, pero hay sombra, cada vez más sombra. Y Rosy, creo que estás con algunos compañeros.
1: Bueno, es que...
0: De merienda.
1: A mí, están haciendo la merienda.
0: Merienda,
1: la
0: cena.
1: Achaldeón, muy buenas tardes.
2: Arracha León, buenas tardes.
1: ¿Qué tal estamos? Os veo estupendos, ¿eh?
2: Buah, aquí de lujo.
1: Habéis cogido sitio y estoy apreciando que donde quedan los palillos, antes había un pincho solidario.
2: Aquí queda uno.
1: ¿Qué tal está? ¿Recomendable?
2: Totalmente, totalmente. Sí, sí, sí, sí.
1: ¿Soléis venir por aquí, por Olarizu? ¿Sois...?
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0: Beste urtetan bai.
1: Bai.
0: Antes había
1: aurreko,
0: posto de café,
1: bai,
0: sí.
1: Aurreko
0: edizioetan. Pero es que después de pintxiko pido un poco café con leche, igual,
1: bai,
0: no?
1: Bai, bueno, sí, sí. 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
2: Primera, mil esker.
1: Eskerrik asko. Bueno, pues ya ves, Unai, dando buena cuenta de unos pinchos que deben estar deliciosos.
0: Yo además, creo que es una acción solidaria.
1: Por supuesto.
0: A dos euros no es mucho.
1: Eso es, se disfruta y se colabora con Cáritas, que, bueno, sabemos que es una gente solvente y, pues, lamentablemente muy necesaria en esta
0: eso
1: sociedad.
0: Eso es, y siempre, porque siempre hay, en todas las sociedades a lo largo de la historia, siempre ha habido gente necesitada. Estamos a la espera de que llegue la consejera de Alimentación y Agricultura, Pesca y Desarrollo Rural, porque también vamos a hablar con ellos un poco de lo importante que es la alimentación y producto de cercanía, que esta chala es kilómetro cero. Pero de todas maneras, igual a la espera, vamos a entrevistar antes a la compañera y concejala de Cultura, Sonia Díaz de Corcuera. Un poquito de música y ahora viene nuestra invitada.
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0: Olarizu es la última fiesta de verano. Bueno, lo decimos ya también en esta tercera y última hora de esta romería aquí en directo en Radio Vitoria desde las campas de Olarizu. Pero, bueno, no la última del año de la capital. Por delante todavía quedan muchas más actos festivos. Una jornada, la de hoy, para hacer repaso y avanzar pues un poco cuáles van a ser las próximas actividades que nos han organizado desde el Ayuntamiento, las actividades culturales que nos organizan desde el Departamento de Cultura ahí en Goyur, en Villasuso. La Blanca 2026 ha sido las fiestas, pues bueno, este año según el Ayuntamiento y calificadas por el Ayuntamiento de desbordantes y participativas. Y acompañó un buen tiempo, como ahora también aquí en Olarizu. Después vino pues esa paz urbana, las vacaciones de todo el mundo. Este mes ha sido, bueno, la reubicación del festival, que parece ser que ha funcionado también muy bien, acabó el fin de semana y también que ha habido, bueno, pues notable asistencia y nos ha puesto, como siempre, en el mapa del panorama audiovisual. Ahí arrancó Magia al Día, ya desde mediados de agosto ya está por todo el territorio también, por los pueblos, y este miércoles día 16 entran, bueno, a la venta ya lo que son las entradas del Festival Internacional de Teatro, que es una de nuestras joyas. Sonia Díaz de Corcuera, Arratsaldeón.
1: Arratsaldeón, Unai, ¿cómo estáis?
0: Concejala de Cultura, en Olarizu también. Bueno, se vive la fiesta, ¿no? Aunque sea la última fiesta, como decimos, del verano.
1: Bueno, es la última fiesta del verano, pero como bien has comentado, todavía tenemos actos y eventos de aquí hasta final de año, de aquí hasta Navidades. Siempre vamos a tener algún evento cultural, de corte y de ámbito cultural, donde poder disfrutar, ¿no?
0: Uh-huh. Hablábamos, bueno, por ejemplo, con el director de Música Etxea, Aitor Urtega, y nos comentaba, ¿no?, pues que va a haber quedan dos danchaplazas, pero va a haber dos danchaldiak, va a haber otros danchaldiak indoor, como se dice ahora, ¿no?, a cubierto en Niaca, esto es con una rueda cultural, la Escuela de Cultura de Nacea. Sí. Y la verdad es que, bueno, pues eso, que hay todavía cositas.
1: Sí, hay música, hay teatro, hay diversión, hay mucha cultura. Quiero aprovechar también para comentaros que Vitoria-Gasteiz va a recuperar por fin la Feria del Libro Nuevo. La Feria del Libro Nuevo, que la vamos a llevar al 8 del 8 al 12 de octubre. Y atención, porque va a ser en el Parque de la Florida, con actividades en el kiosco, muy participativa, muy especial. Y esa es una muy buena noticia. Y bueno, pues si el tiempo nos sigue acompañando, pues mejor que mejor. Y sí, hoy estamos en Olarizu. Ha costado un poquito que subiera el personal, que subiera la
0: igual
1: gente.
0: Igual por eso del calor.
1: Bueno, es que ha hecho mucho calor, ¿eh? Hoy nos hemos asomado a un mediodía de 33 grados, puede ser. Esto es lo que nos decían desde Euskal Met esta mañana, ¿no?, que iban a ir subiendo las temperaturas. Es que la amplitud de esta térmica que tenemos, pasamos de 11 grados a 33,
0: sí,
1: es tremenda, pero es genial, porque en estos momentos, bueno, sé que estamos en la Radio Vitoria, pero en estos momentos podemos ver, Unai, tú y yo, bueno, como las campas empiezan a la campa de Olarizu a llenar de gente. El ambiente es extraordinario.

0: Extraordinario, es muy familiar también, porque la gente trae su mantita, se sienta a la sombra de los arbolitos que tenemos, merienda, y ahora mismo lo que podemos ver desde aquí, ¿verdad?, es esa ternera que yo creo que luego nos vais a contar.
1: Ya vamos a ver en unos momentos, pero importante que la gente, bueno, dos euritos y solidaria por Cáritas, además.
0: Solidaria, yo creo que eran 1000 y pico raciones, una maravilla. Pero este es uno de los actos que tenemos hoy en Olarizu, gracias al Departamento de Agricultura del Gobierno Vasco, pero luego tenemos más cosas. Está la cucaña por
1: la
0: ahí.
1: Cucaña, pero sí es verdad que el programa...
0: Tengo novedades en la cucaña, ¿eh?
1: Ah, ¿va? ¿Cuál?
0: Ah, esto va a ser en exclusiva, ¿eh?, para Radio Vitoria. Bueno, por primera vez este año...
1: No me he acercado, y... ¿eh? Mira que he estado en Enrique Irola, pues que he estado, mira, en Los Hinchables, en el Gargantúa,
0: yo te
1: la
0: lo
1: Chala.
0: Cuento, yo te lo cuento y se lo cuento a los oyentes de Radio Vitoria. Por primera vez hemos pensado que la seguridad es un elemento muy importante y lo que estamos es utilizando arneses...
1: Ah, bueno, los compañeros de Ingura Aventura. Ha estado mi compañera Rosa Ortiz de Mendívil.
0: Esto es. De manera obligatoria para todos los menores de edad que quieran subir a la cucaña, porque claro, son muchos metros, nunca se ha caído nadie, pero bueno, hay que mejor prevenir que tener que curar. Y entonces, a partir desde ya, desde este año, desde esta edición, el arnés es obligatorio para todos los menores que quieran subir. Y luego, los mayores de edad, pues bajo su responsabilidad, aquella persona que quiera utilizar el arnés, por su propia seguridad, yo siempre lo recomiendo, puede utilizarlo.
1: Son mayorcitos.
0: Y si no, pues bueno, la mayoría de edad tiene que venir acompañada de ese ejercicio de responsabilidad.
1: La recomendación es que se coloquen los arneses, que es mucho mejor, más seguridad, y además los de Inguru Aventura les pueden explicar cómo llegar más arriba, seguro.
0: Sí, seguro, y cuando uno se siente más seguro, pues seguro que también hace más esfuerzo para intentar llegar y abordar la cucaña, pues hasta la cima de esa cucaña, ¿no? Hay como si fuera un 8000 de estos de Juanito.
1: Mañana a la venta ya el festival, las entradas para el Festival Internacional de Teatro, que bueno, que empieza ya.
0: Empieza ya, el otro día tuvimos ocasión
1: un poquito, sobre todo los de aquí, ¿no?
0: Sí, lo presentamos además en un teatro muy entrañable que está en el Centro Cívico Egualde, que es el Jim. Jim es el Jesús Ibáñez de Matauco.
1: Eso es.
0: Lo abreviamos, perdón.
1: Bueno, pero la falta del principal ha venido bien para ese tipo de cosas, ¿no? Para potenciar también,
0: claro,
1: y que se visibilicen más nuestros teatros de los centros cívicos, ¿no?
0: Sí, ponerlos en valor, porque son teatros pequeñitos, con aforo de unas 300, 100, 200 butacas, pero, bueno, pues son teatros que están funcionando al 100%, y en esto yo siempre quiero poner también en valor la madurez del público que asiste al teatro, este público del teatro principal que está teniendo paciencia, que están entendiendo bien que estamos en un paréntesis por la obra de reforma. Saben
1: los
0: que...
1: Los de la Sinfónica, la banda municipal,
0: bueno,
1: también,
0: la banda,
1: ¿eh?,
0: municipal, ahora lo que hace es ofrecer los conciertos en el auditorio.
1: Los abonos y también por eso la gente...
0: Ya,
1: pues...
0: En el María de Maestu, pero claro, María de Maestu tiene 700 y pico butacas, entonces, bueno, pues es muy bueno por esa parte, ¿no?, tener más demanda, esa demanda de público, pero tenemos también muchas ganas de, bueno, de que concluya la obra del teatro principal, se pueda abrir, recuperar ese aforo del teatro principal, pero bueno, mientras tanto, ponemos en valor nuestros teatros, el Auditorio María de Maestu y también el Conservatorio Jesús Guridi, donde, bueno, podemos disfrutar de los conciertos de la Euskadiko Orquestra, ¿no?
1: La provisión es para el próximo otoño, otra cosa es que, claro, la programación va en otra línea, con lo cual sería ya para las siguientes temporadas de tanto el festival como de las abonos. Pero bueno, la semana pasada, representantes del ayuntamiento, estuvisteis en... Perdona que te tute, estuvisteis en el teatro principal. El año pasado apareció un resto, este año ya más o menos tiene forma por dentro. ¿Qué nos puede contar de lo que vio la concejala?
0: Bueno, pues las tres instituciones copropietarias del teatro principal, ya sabéis que el teatro principal es al 40% del gobierno vasco, 30% el titular es la Diputación y el otro 30% es del Ayuntamiento. Entonces, bueno, pues cuando la obra avanza sustancialmente, pues lo que nos convocan es a una visita institucional para poder, bueno, hacer seguimiento de cómo va la obra. Y es verdad que esta semana pasada estuvimos, creo que fue el día 9 de septiembre, viendo esa última visita, de momento última visita, y ya se pueden reconocer los palcos, se pueden reconocer partes del escenario, se pueden reconocer también, bueno, pues ya se reconocen, bueno, pues las partes más esenciales de nuestro teatro.
1: Saliste con esa sensación de va para adelante, ya... mala
0: bueno,
1: cosa.
0: Lo que nos dicen los directores de la obra es que, bueno, ya se ha conseguido llegar a esa fase donde la estructura, que era lo más complejo, la estructura ya se estabiliza.

0: estabiliza la estructura y a partir de ahora es casi casi como ir con empezar con el equipamiento a rellenar, ¿no? La estructura ya está estabilizada y a partir de ahora pues se va rellenando.
1: Eso suena a reta final.
0: La obra va bien, no se ha parado en ningún momento, la lleva el Departamento de Urbanismo, como es lógico, del Ayuntamiento de Vitoria-Gasteiz. Nosotros desde el Departamento de Cultura lo que hacemos es, hemos licitado el equipamiento escénico y nos encargamos de ir también acompasando nuestro ritmo al ritmo de la obra para que cuando llegue el momento, bueno, pues poder equipar el teatro. Pero la obra va bien, no se ha parado, aquel vestigio que se encontró sí. Se analizó por parte de Patrimonio de Diputación y bueno, no impidió... Al final no era nada, no impidió que la obra siguiera su ritmo y la cosa va bastante, bastante bien, va avanzada, pero bueno, yo creo que todavía nos queda alguna temporada, por lo menos una más, nos quedará con el teatro cerrado.
1: Los Gigantes de Cabezudos tienen mucho tirón, lo hemos comprobado también en este programa de hoy. Ese museo, bueno, ese espacio en el que esperemos que estén algún día, va la cosa, se está solucionando un poco lo que es el edificio, que ahí también intervienen otros departamentos del ayuntamiento, claro, pero ¿hay alguna luz?
0: Bueno, el Choco de Gigantes,
1: me encanta que le llamemos el Choco también.
0: Bueno,
1: cada cosa sí, tiene que tener su nombrecito.
0: Más que museo, el Choco de Gigantes para empezar y luego con el tiempo pues podrá ser quizá, ¿no? Pues otra cosa, podrá ir avanzando, mejorando. Es un proyecto importante, es un proyecto que nace de un Ovetus, de la participación ciudadana, y esto es importante tenerlo en cuenta. Es cierto que cuando se decidió llevar este proyecto a lo que es el espacio de la antigua estación de autobuses, bueno, pues empezaron a intervenir otros departamentos, como es lógico, pero bueno, pues se han encontrado algunas dificultades. Bueno, pues la cubierta del edificio hay que arreglar, eso supone también más presupuesto, en fin, hay algunas vicisitudes y bueno, tenemos que ir superándolas. En estos momentos yo creo que se está redactando desde mantenimiento el proyecto y bueno, y veremos hasta dónde podemos llegar, pero aquí lo importante, bajo mi punto de vista, es avanzar, empezar, que se pueda ya empezar a utilizar ese espacio. Ahora se puede llamar Choco de Gigantes y Cabezudos, pero bueno, hay más años, hay más, una vez que tú sientas, digamos, la primera piedra, pues puedes ir mejorando, ¿no? Y bueno, pues tenemos una reunión pendiente también con los proponentes de esta idea en septiembre y vamos a ver si hacemos esta reunión. Nos ponemos todos de acuerdo, entendemos todos la posición en la que estamos y bueno, y somos capaces de ir avanzando en este sentido y dentro de los límites que tenemos ahora.
1: En breve, manos a la obra, pero estamos en la recta final de la legislatura. No sé, aquello que le queda pendiente o que le hubiese gustado o que le gustaría rematar del todo, lo que queda. Aparte de, me imagino, programar las fiestas del próximo año, que eso sí o sí hay que hacerlo.
0: Programar las fiestas, de verdad, es todo un honor, es una gran responsabilidad, pero es un honor porque es el momento, digamos, álgido, ¿no?, de nuestra ciudad, donde todo el mundo, digamos, disfruta, en fin, casi casi en comunión, ¿no? La cohesión es total y es, de verdad, un honor al tiempo que una responsabilidad. Empezaremos ya en enero, febrero, a preparar las fiestas del año 2027 y las dejaremos preparadas, bueno, pues antes de que termine este mandato.
1: Eso ya sabíamos que hay que rematar.
0: Es muy importante el Iradier Arena. El Iradier Arena es una licitación como en cuatro fases. Hicimos una rueda de prensa, presentamos las cuatro fases, el cronograma de las cuatro fases. De momento lo vamos cumpliendo. El primer pliego ya se ha cumplido y se adjudicó a Aidón y ya tenemos ese primer proyecto sobre la mesa. El segundo pliego está en estos momentos en licitación. Dijimos que lo íbamos a publicar la primera semana de septiembre y así ha sido. Hemos tenido a parte del personal trabajando en agosto para que esto pudiera salir la primera semana de septiembre. Ahora mismo está publicado, está en licitación y bueno, y hay que seguir. Bueno, pues ahora veremos, creo que es el día 21, las empresas que se van a presentar. Después hay que presentar los proyectos, el estudio de viabilidad económica. Y así llegaremos al tercer pliego, que es muy importante porque ya es el de proyecto definitivo, ejecución de las obras y la explotación en régimen de concesión, ¿no?
1: ¿Va a arrancar eso dentro de antes de que empiece el proceso electoral?
0: Bueno, nosotros seguimos el cronograma marcado porque las licitaciones es procedimiento administrativo y tienen sus plazos. Entonces esos plazos hay que respetarlos más allá de lo que es un proceso electoral, ¿no? Vamos cumpliendo, lo ideal sería publicar el tercer pliego antes de que acabe este mandato y si ya lo podemos dejar a

0: perjudicado, pues mejor que mejor. Pero este es un proceso que está ya lanzado y ahora, bueno, pues veremos si hay interés real o si se queda desierto, ¿no? Si hay interés real, creo que sería una buena noticia para la ciudad de Vitoria. Nos lo están pidiendo, hace falta espacios de ese tamaño, ¿no?, en nuestra ciudad. Bueno, el director del Festival de Jazz lo pide, el otro día el director del Festival hablaba de la necesidad de tener, por ejemplo, el Gladier Arena en marcha. Bueno, sería una oportunidad para la ciudad, pero hace falta también implicación privada y, bueno, y veremos. Y si no sale, bueno, pues habremos hecho todo lo posible y habremos llevado el Gladier Arena hasta, bueno, la última posibilidad, que es esta, ¿no?, la de las licitaciones.
1: Y en esta recta final de la legislatura hay pequeños cambios que competen en este caso al Partido Nacionalista Vasco. El otro día en Radio Vitoria la teniente alcaldesa habló muy bien de Sonia Díaz de Corcuera como posible, no sabemos si relevo o no, de teniente alcaldesa. No sé si se ve en ese papel, si se lo propone el partido se ve.
0: Bueno, vamos a echar mucho de menos a Beatriz Artolazábal, pues bueno, pues porque ha liderado este equipo, porque lo ha dado todo, porque es una valiente, nos ha apoyado a todos los concejales en los proyectos más estratégicos, aquellos que requieren de esa fuerza, ¿no?, y de esa valentía y de esa osadía, ¿no? Porque muchas veces hay proyectos que dices, bueno, es de tal envergadura que hay que pensarlo bien, hay que pelearlo, y en ese sentido Beatriz Artolazábal ha sido una mujer con ese empuje y, bueno, pues una líder del equipo, ¿no? Dicho lo cual, bueno, Beatriz va al Senado en representación del Partido Nacionalista Vasco. Bueno, va a tener una tarea muy importante, son muchos temas que nos jugamos aquí en este país, en Euskadi, que se juegan también en el Senado y también en el Congreso, y bueno, y el panorama está complicado, con lo cual yo creo que esa valentía y esa experiencia política, bueno, pues van a venir muy bien en este momento tan convulso, digamos, que tenemos políticamente.
1: Pero dicho a nivel local.
0: Dicho lo cual, bueno, este tipo de temas tienen sus tiempos. El Araba Buru Batzar marcará los tiempos y marcará el paso. Y bueno, pues ya te digo que
1: Pero
0: cuando.
1: Si llega esa propuesta.
0: Bueno, yo estoy a disposición de mi partido. Estoy a disposición de mi partido. Lo que diga mi partido, desde luego, será un honor abordarlo.
1: Sonia de Corcuera, eskerrik asko. Hemos hecho balance de este proceso festivo y cultural y, bueno, de esta recta final de lo que queda de legislatura. Bueno, ya estoy deseando de saber qué novedades vienen para las fiestas de la Blanca 2027 y no hemos acabado todo el año. Eskerrik asko, Sonia. Y seguiremos en contacto.
0: Pues es que le cascó Suey y bueno, de verdad es un placer teneros retransmitiendo. Gracias por vuestro trabajo y de verdad que disfrutéis del día. Muchas gracias.
1: Sonia de Corcuera, es que le cascó. Rosy, compañera Ortiz de Mendívil, creo que la charla solidaria está en marcha.
2: Bueno, está en marcha. De la charla solidaria quedan los cuartos traseros. Una y dos patas, dos hermosos jamones, voy a decir, las patas traseras, porque todo lo demás se ha convertido ya en un pinchito y se está distribuyendo pues a toda la gente que quiere colaborar con esta iniciativa solidaria. Quiere apoyar con 2 euritos por pincho para echar un cable a Cáritas, que es la iniciativa solidaria que se lleva todo el dinero recaudado aquí esta tarde. Y me he acercado a un grupito de personas porque he visto a una señora, me ha encantado verla con la, iba a decir la costillita, no, la costilla.
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2: Eskerrik asko. Bueno, Unai, que hay quien aprovecha de esta chala hasta las costillas. Costillitas no, ¿eh? Unas hermosas costillas que ha disfrutado.
1: Hay gente que le gusta
2: señora
1: mucho, como el que le gusta chupar las espinas, chupar hueso.
2: El hueso, pues aquí tienes.
1: Y eso está
2: una
1: muy bien, ¿eh? Porque además es donde está
2: aquí tienes
1: jugoso
2: una
1: todo.
2: La chichita, bueno, me describían ese pinche, Unai. Suave, goxo, goxoa, con un sabor, la grasa justa, tiernito. Bueno, yo no sé si lo han probado nuestros siguientes invitados. Raimundo Escudero, director de la Fundación ASI, Fundación del Gobierno Vasco para el Desarrollo Rural. Caixo, Raimundo.
4: Caixo, Arratsaldeón.
2: Y Amaia Barredo, la consejera de Alimentación y Agricultura, entre otros. Amaia, Raimundo, Arratsaldeón.
5: Arratsaldeón, buenas tardes.
2: ¿Está todo suave? ¿Habéis probado?
0: la chala.
4: Todavía no.
5: Todavía no hemos probado.
0: Todavía no, porque, bueno, pues es que todavía hay mucha cola. A ver si desciende un poco, ¿no? Y nos ponemos por ahí.
5: Bueno, seremos de los últimos en todo caso, ¿no?
0: Eso es. Hay que dejar que pase toda esta gente que está apoyando un proyecto y que está, bueno, pues recibiendo un producto excelente.
5: Sí, un producto de calidad y además certificado, que yo creo que es la diferencia que marcamos dentro de Euskolabe, ¿no? Y además en una fiesta de esta, donde mezclamos varias cosas, no solamente el producto, fiesta, tradición y además solidaridad, ¿no? Porque todo lo que recaudamos, como sabéis, va a Cáritas.
0: Eso es, Cáritas, que son las voluntarias y voluntarios que están repartiendo ese pincho solidario por el que, bueno, pues aportamos una cantidad simbólica, 2 euritos. Así es quien financia el pincho con la colaboración, entre otros, de Radio Vitoria. Y, por cierto, aquí se acerca una y les preguntaba si ellos lo han probado, ¿tú, compañero?
1: No me ha dado tiempo, siempre suele pasar que estas últimas situaciones, como tú, Raimundo, no hay posibilidades de catar hasta el final. Luego, si queda algo, igual probamos, ¿no, Raimundo?
5: Sí, no, seguro que sí. Algo ya nos quedará, ¿no? Y si no, pues nada, hoy lo daremos por bien hecho para otro año, ¿no?
0: La costillita, aunque
1: eso
0: sea,
1: es.
0: ¿Eh, Amaya?
1: Consejera de Agricultura, la verdad es que de alimentación también vive el hombre y sobre todo de producto de cercanía de kilómetro cero.
4: Así es, y además, en Vitoria, un día tan especial como hoy, donde vamos también a recordar un poco todas esas juntas administrativas que rodean Vitoria y conforman este municipio, pues que menos que la agricultura esté presente aquí, ¿no?, y la ganadería.
1: Importante consumir producto cercano, ¿no? Y en ASI es...
5: Sí, ese es el objetivo. Lo mismo que certificamos la calidad, ¿no?, este incremento de calidad que tienen nuestros productos, también nos preocupamos de la trazabilidad desde el origen, y el origen tiene que ser aquí, tiene que ser en Euskadi. Esa es la idea, ¿no? Y ese es nuestro trabajo diario, de hacer esa certificación.
1: Ganado que también ha padecido la sequía, digo, por el tema de los pastos, que no hay que ver cómo está la campa, ¿no? Que el pasto es un dolor de cabeza y el agua, pero para todos en general, ¿no? Y los ganaderos también, se está notando. Bueno, incluso ya estoy viendo que están recogiendo ya alubia pintada la mesa en el territorio, con lo cual todo se nos ha adelantado, como la viña ayer, ¿no? La fiesta del vino, la vendimia.
4: Efectivamente, estas temperaturas tan extremas, ¿no?, junto con también la situación geopolítica internacional que tenemos, pues están haciendo, lógicamente, que, pues eso, que los productos por una parte se adelanten y por otra parte tengan un costo de producción mayor, pues porque los insumos y las materias primas están subiendo.
1: Lo importante es que consumamos, ¿no?, que nosotros compremos producto de la zona para ayudar también, ¿no?, para potenciar ese trabajo del sector primario.
4: Hombre, gran responsabilidad creo que que tenemos en los consumidores, ¿no?, como ciudadanos que somos, que además, bueno, pues tenemos a nuestros vecinos siendo ganaderos, agricultores, pues siempre el producto de cercanía, ¿no?, es un consumo más sostenible, pero es que además mantiene actividad económica en el entorno, empleo, ayuda también a mantener nuestros paisajes, ¿no?, y nuestros montes, y que precisamente la ganadería también ese papel tan importante que tiene en frenar los incendios, ¿no? Son nuestros mejores jardineros. Y luego pues hay ratios que no se acaban de entender todavía, ¿no?, que en estadística que todavía estemos en Euskadi consumiendo más de un 85% de los vinos fuera de aquí, con la maravilla de vinos que tenemos aquí en Álava y en Gipuzkoa y en Vizcaya con los chacolís, pues hombre, pues también hay que hacerlo un poco reflexionar a la ciudadanía de que lo local, pues también tiene que tener un valor en nuestra cocina y en nuestra cámara, y por supuesto hay que comprar, ¿no?
0: El deseo está ahí desde luego, Amaya, Raimundo, pero muchas veces ocurre que con lo local y con el producto de cercanía el precio se nos eleva y a veces los salarios no responden. Esa es una complicación que tenemos también.
5: Bueno, pero también la frecuencia de compra de estos productos podría ser igual más, ¿no? Y creo que tampoco lo que has dicho es cierto. Todos los días no hacemos una compra pensando en que vamos a comer algo, vamos a dar algo que nos guste. Tenemos que mirar otro tipo de cosas, pero todavía creo que la capacidad de crecimiento y de venta de estos productos todavía está, existe. Mira que tenemos que promocionar.
4: Sí, luego hay muchos productos, como dice Ray, que no son de consumo diario, como una carne o un pescado, ¿no? Un vino, unas alubias. No son, aunque antes las alubias eran una base de nuestra cocina diaria casi, ahora no se comen alubias.
1: Bueno, a veces son gourmet, casi.
0: Y la legumbre, ojo que la legumbre está de vuelta, ¿eh? Ahí están las nutricionistas.
1: El garbanzo, que también es muy desconocido, el garbanzo alavés, por ejemplo, o del Label, ¿no? Es muy desconocido.
0: Y sí, quería decir que ahí están las nutricionistas, Unai, abriéndose
1: también
0: camino, que igual es una colaboración interesante.
5: Cada vez vemos también más legumbres en restaurantes. sea, que sí, pues es un producto que parece que puede estar ya de vuelta, ¿no?
2: Y en las casas.
4: Y luego la calidad, ¿no? Porque al final te quiero decir que también un producto certificado, avalado con un distintivo de calidad, es porque no solo el origen es de aquí, sino que tiene un plus, o bien por la raza, o bien por la maduración, o bien por la variedad, que es una variedad de mayor calidad, o como los vinos son denominaciones de origen. Entonces, no estamos hablando, vamos a decir, de un producto básico de... Y en ese sentido yo creo que sí que podemos hacer un esfuerzo, porque es nuestro paladar, lo va a agradecer, y el estómago también, ¿eh?
1: Bueno, Raimundo Escobedo, espero que sigamos en más Solarizus, más colaboraciones, Radio Vitoria, medios

0: de comunicación y todos los implicados y solidaridad.
1: Vamos a estar recordando que llevamos como unos 20 años ya.
0: Por eso.
1: Así que bueno, yo creo que podemos seguir alguno más.
0: Aquí
1: no
0: por las ruedas de plata. Por lo menos.
1: Están aquí al lado ya.
0: Eso, ¿no? Ya, seguida. A la vuelta de la esquina. Pues Jerry Casco, por ofrecernos este producto de calidad, que además nos están gustando aquí los vecinos y vecinas de Gasteiz.
2: Hola, y habíamos hablado con Elisa.
0: Pues que, pregunta,
2: mira,
0: a ver
2: que,
0: qué tal
2: es
0: la
2: que
0: cosa.
2: Está, dale, que
0: es que Casco, consejera, y es que Casco, Raimundo.
2: Elisa, Arracha León.
3: Arracha León.
2: ¿Cómo va la distribución?
3: Paciencia, mucha paciencia. No, hay gente que viene, me gusta más hecho o menos hecho, ese más grande, ese más pequeño.
2: Ay, hermanos, no nos podemos poner exigentes, que esto es una iniciativa solidaria. ¿Qué tal con tu equipo nuevo? Porque tú eres una voluntaria avezada. ¿Y el resto, los nuevos?
3: 20.
2: Los nuevos están dando el callo, ¿no, Elisa? Están dando el callo los nuevos.
3: Sí.
2: A ver si no. Es que ricasco, gracias. Unai, pues ya ves, la gente aquí colaborando con la mejor de las sonrisas. Y hombre, por favor, no se me pongan exigentes. Que esto es, bueno, pues es...
0: Eso es lo mejor, ¿no? Colaborando.
2: Colaborar,
0: y es lo que tiene que ser. Y luego,
2: ganas.
0: Luego además es fundamental, sobre

0: Pero polvillo ambiental, ¿no?
1: Está notándose,
0: de tanta gente que hay.
1: Que como si viniera y...
0: Eso es. Me ha llamado la atención porque nos decía Sonia Díaz del Corcuera que este año por primera vez se colocaban esos arneses en la cucaña.
1: Sí,
0: para menores de 8 años.
1: Y nos lo ha explicado.
0: Que lo has comentado, pero me ha pillado ahí como tengo una exclusiva y digo, no, ay, pero sí.
1: Ya lo has apuntado tú. Que nos
0: para todo el mundo.
1: Eso es. Nos lo apuntaba uno de los miembros
0: Aventura.
1: De Inguru Aventura, la empresa de Alavesa, que se dedica, bueno, pues a poder ofrecer estas experiencias ahora ya con seguridad a las criaturas, ¿eh? Los mayores creo que no hace falta ni arnés, Unai.
0: No, pero
1: tengo sitio. Mira,
0: también se les recomienda.
1: Tengo 157, van por
0: pues,
1: el 155,
0: venga.
1: Me parece que te toca.
0: Vamos. Yo cuando acabe la emisión, que le quedan menos de 2 minutos,
1: ¿sí?
0: Ahora 2 minutos. Igual me quedé, pero primero tengo que beber agua un poco, ¿eh?
1: Yo te traigo, pero
0: porque necesitamos
1: no
0: agua.
1: Sueltes,
0: yo creo que hace falta un poquito de agua.
1: No sueltes el inalámbrico porque desde ahí arriba yo creo que puede ser una despedida.
0: Podemos retransmitir,
1: épica, ¿eh?
0: pero no llegamos ahora. En 2 minutos no me da para llegar.
1: Todos son excusas.
0: Para el año que viene, el reto para el año que
1: todos
0: viene.
1: Todos son excusas.
0: Para el reto para el año que viene, cucaña.
1: Cucaña
0: y pedir una hora más de programa hasta las 8 y seguro que
1: sí.
0: Lo hacemos.
1: Yo creo que sí, porque ahora está al pilpil.
0: Han
1: está...
0: hecho mis compañeros técnicos otra hora más, pero ¿qué? ¿A dónde vamos? Pues bueno, ahora de Vitoria, como siempre, todos los años. Celebrando el final del verano, pero no os olvidéis que nosotros estamos a pie de calle a lo largo y ancho del territorio, con las cosas, los temas de Vitoria-Gasteiz, pero también del territorio. Recordaros también, y hay que aprovechar, y aquí hablo de lo mío también.
1: Querrían arranca ya, Unai.
0: Arranca.
1: ¿Vuelves el
0: mañana
1: miércoles?
0: Mañana hay retransmisión deportiva el miércoles.
1: Miércoles.
0: Ya tenemos contenidos y ya sabéis que nos gusta ir mucho a nuestros pueblos, visitar nuestros pueblos. Y si no estamos en este año, el año que viene, que ha dicho que a Pipaón tengo que ir... las fiestas de la Exaltación de la Cruz, que hoy es fiesta.
1: Estás comprometido, ¿eh?
0: Me tengo que ir, pero
1: bueno,
0: si no se me viene, será el siguiente. Yo siempre voy, igual no el año ese, al siguiente
1: bueno,
0: o al siguiente,
1: puede,
0: pero
1: oye,
0: aterrizaremos.
1: Se puede. Hay mucha,
0: bueno,
1: mucho
0: saludos
1: que
0: a todos nuestros compañeros, sobre todo que están en el apartado técnico, Javier Sáez Pedrosa y Norberto Rodríguez Millán, así como aquí en el estudio móvil de Radio Vitoria, de Mayalen Echava y Logaray. Gracias a ellos ha salido toda esta emisión de 3 horas de Olarizu. 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

0: Son las 7 arratsaldeon.
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0: La política vasca empieza a definirse esta semana entre dos elecciones que van a marcar el fin de la legislatura en España, el fin o la prórroga de la ventana de oportunidad para los acuerdos de autogobierno, la hora de la verdad para el cumplimiento de los compromisos de la investidura y las elecciones que van a evidenciar el poder territorial de cada partido y que seguro van a abrir un tiempo de todos contra todos tras el que las alianzas tendrán que pasar la reválida o no. Todo esto va a empezar a verse esta semana en el Pleno de Política General de este jueves, Iracha Ruiz.
2: El Lehendakari apelará a activar todas las fuerzas de nuestro pueblo para preparar juntos el futuro, todo a pesar de un horizonte que percibe confuso consecuencia de la doble convocatoria electoral del presente curso político. Precisamente, Pradales hará hincapié en la necesidad de apretar el acelerador en el traspaso de las competencias.

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1: Declaraciones en ETV. Sin embargo, en un tono claramente preelectoral, el líder de los socialistas carga contra su socio de gobierno por centrarse en la prioridad nacional y el nuevo estatus y no en la sanidad o la educación.
2: Una especie de juego de niños entre el señor Otegi y el señor Esteban por ver quién saca más la cabeza en esta cuestión. ¿Qué quiere que le diga? Esos debates y esos juegos se los dejo a ellos. No voy a desvelar ni voy a revelar absolutamente nada.
1: Precisamente Lander Martínez de Sumar exige información sobre las negociaciones del nuevo estatus porque sus votos dice que serán imprescindibles en el Congreso.
3: Ez gauze oso pozik, eskatzen duguna eta nahi duguna da prozesu parlamentarioa hastea ja.
1: Y el PP entiende que cualquier reforma de calado debería pactarse con el principal partido de España.
4: Tras días antes de ese debate, el Lehendakari ha recibido hoy a ELA y a LAB dentro de su ronda, que terminará mañana martes con la patronal Confebasque. Muy críticos, los líderes de ambos sindicatos le han pedido un cambio de rumbo total a las políticas de su gobierno, Rodrigo Manero.
5: Los secretarios generales de ELA y LAB se reunían por separado con el Lehendakari, pero le trasladaban un mismo mensaje. Hacen falta otras políticas para hacer frente a la inflación, el problema de la vivienda y el deterioro de los servicios públicos como sanidad y educación, empezando por la fiscalidad. Michel Acuncha.
6: Nuestra crítica a la reforma que están planteando el PSE y el PNV en tema fiscal, y le hemos dicho que es un auténtico despropósito, que lo único que va a hacer es aumentar la desigualdad en este país. Por tanto, lo que hemos pedido al Lehendakari es un cambio de rumbo de las políticas públicas para tener otra reforma fiscal, para gestionar la vivienda de otra manera y para tener unos servicios públicos de calidad.
5: Ambos sindicatos insistían también en la necesidad de conseguir un salario mínimo propio para Euskadi de 1.600 euros y pedían a Pradales que se implique más para forzar a la patronal a negociarlo en lugar de legitimar su negativa. Garbiñe Aramburu.
7: Pero no hay patronal para abordar esa negociación y no hay gobierno que presione a la patronal para que se siente a negociar. El gobierno lo que ha hecho es legitimar.
5: ELA y LAB han pedido al Lehendakari volver a verse en una reunión bilateral y específica para tratar este asunto del salario mínimo.
4: Es el movimiento inédito. Los líderes de Escocia, Gales e Irlanda del Norte juntos para declarar que aspiran a independizarse del Reino Unido. A su manera y a su tiempo, los tres plantean un proceso que termine con el reconocimiento de su derecho a la autodeterminación. Piden a Londres que facilite el cambio constitucional. Los tres ven su futuro dentro de la Unión Europea. Xavier Madariaga.
8: Sí, es toda una cumbre independentista en Reino Unido y en ella plantean que ha llegado el momento de consultar a la ciudadanía sobre su futuro político. Quieren además que Westminster y el gobierno británico se impliquen. El acuerdo contempla ámbitos de colaboración no solo políticos, sino también en la economía, energía y cambio climático. El primer ministro escocés se ha referido al primer ministro británico Andy Burnham.
9: Crucial point, which is why I think he will be the last Prime Minister of the United Kingdom.
8: Se ha referido a él como el último primer ministro del Reino Unido y de consumarse la independencia, dicen los tres territorios que pasarían a incorporarse a la Unión Europea. Junto a Escocia, Gales e Irlanda del Norte ha estado la líder del Sinn Féin en Irlanda, Mary Lou MacDonald.
10: And I think it is not an exaggeration to say this memorandum is historic.
8: No es exagerado decir que la firma de este memorando es histórico, asegura MacDonald. El gobierno británico ha tratado de restarle importancia. El primer ministro Burnham se ha referido al acuerdo vía su portavoz. Su gobierno, asegura, está centrado en aliviar la carga económica sobre los británicos, más que enredarse en debates constitucionales o futuros referéndum.
4: Maite Uría, Arratsaldeon.
11: Arratsaldeon, Arantza.
4: Bueno, Londres de momento parece no querer darse por aludido. ¿Crees que tiene recorrido este memorándum?
11: Bueno, mira, yo creo que nos tenemos que centrar sobre todo en lo que es la gran interpelada, que es la Unión Europea. Y mira, si recuerdas un poco en qué término estamos hablando de la Unión Europea en los últimos meses, pues lo estamos haciendo casi siempre hablando de que solamente predominan las posiciones más defensivas, cuando no abiertamente retrógradas. Y ahora nos encontramos como que desde el otro lado del Canal de la Mancha pues llega una propuesta de tres naciones que vienen a ensalzar el valor político del proyecto de la construcción europea. Y yo creo que eso de por sí pues aporta un aire, un soplo de aire fresco, ¿no? Mira, han pasado ya 6 años del Brexit, es evidente que las cosas no van bien para la ciudadanía y como se constata en la declaración de los líderes de Escocia, Gales e Irlanda, pues, y también con la crisis que sacude tanto a Tories como a laboristas, las señales son inequívocas de que efectivamente hay que cambiar las cosas y yo creo que SNP, Plaid, Sinn Féin y Sinn Féin, que no han tenido un pasado de colaboración, ¿eh? ni tienen un recorrido histórico pues muy, muy cercano, ¿no? O muy, muy empático, pues están centrando en reclamar un impulso a las economías economías productivas, a la prosperidad, a los empleos buenos, a combatir la desigualdad. Y yo creo que efectivamente, aunque mira, tengan un rango

0: institucional diferente, aunque su peso electoral sea diferente, aunque no sean, no compartan el conjunto de un programa electoral, yo creo que desde luego la declaración viene a remarcar que, dejando de lado las ópticas más partidistas, se puede promover la colaboración política. Y bueno, esa fórmula yo creo que han empleado vale para allí, para aquí, porque cuando dicen en la declaración que cada nación debe determinar su futuro a su manera y en su propio tiempo, ¿quién se puede oponer a un principio tan democrático?
1: Maite Oria, eskerrik asko, arratsaldeon.
0: Eskerrik asko zuei.
1: Y en Madrid, la Junta Electoral Central se ha reunido hoy de manera extraordinaria para analizar el mandato del Supremo de paralizar la inscripción en el censo de los nacionalizados por la llamada ley de nietos. El tribunal consideró que había riesgo de alteración del resultado electoral. ¿Qué ha dicho la Junta? Miquel Arregui.
2: Bueno, pues la Junta Electoral Central acata la decisión del Supremo y encarga informes a la Oficina del Censo y a los consulados para confirmar que las personas que hayan accedido a la nacionalidad española o están en trámites para ello son descendientes de exiliados republicanos. Eso sí, la decisión ha dividido a la Junta Electoral, 7 vocales a favor por 6 en contra, ya que casi la mitad de ellos creen que el Supremo se ha excedido en su decisión. Opinión compartida por el Gobierno, que ve la mano de la derecha detrás de esta operación. Óscar López en Televisión Española.
3: Y ahí salvapatrias. Hay salvapatrias. Están haciendo lo imposible para derrocar a este gobierno. Lo están haciendo y a mí no me va a sacar nadie de la cabeza aquel grito del señor Aznar. El que pueda hacer que haga.
2: López hablaba de que hay jueces que actúan como lobos solitarios contra el gobierno. Opinión completamente intolerable para el Partido Popular. Borja Sémper.
4: Me río por no llorar. Es extraordinariamente grave ver a ministros del gobierno de España insultar y acusar de la comisión de delitos a jueces del magistrado del Tribunal Supremo. Es una cosa increíble.
2: Los vocales díscolos Arancha creen que necesitarán meses o años para recabar toda la información que pide el Supremo. 400.000 personas que consiguieron la nacionalidad gracias a la ley de memoria democrática tienen paralizado de momento su derecho a voto.
1: Mientras Miquel Elcis confirma que el PP y sobre todo Vox salen favorecidos por la crisis en Ceuta, crecen en intención de voto, aunque muy ligeramente. Eso sí, el Centro de Prospecciones Sociológicas mantiene que el PSOE ganaría las elecciones.
2: Así es, una vez más, el CIS da como vencedor al PSOE en unas hipotéticas elecciones generales. Ahora bien, los socialistas están a la baja después de la crisis en Ceuta, bajan 2 puntos en la intención de voto, pasan del 33 al 31%, y por detrás el PP rebaja la distancia hasta los 5 puntos y medio. La encuesta ha dejado fríos a los dos principales partidos. Desde Ferraz, Montse Mínguez dice que lo único que valen son los votos, y en Génova, Borja Sémper se lo toma con humor.
4: Es un chiste. Y es una broma que a día de hoy estemos así. Es que alguien se cree ya lo que dice el CIS.
5: La verdadera encuesta es la que se produce a pie de urna y cuando se abren las votaciones el día de las elecciones.

derecha, la izquierda puede volver al gobierno. Los resultados aún no son definitivos. Los bloques están muy ajustados, unos pocos miles de votos. Puede que haya que esperar a recontar todo el voto extranjero dentro de unos días, pero aunque Suecia haya frenado el ascenso ultra, algunas de sus políticas parece que van a quedarse. La futura primera ministra socialdemócrata defiende la mano dura

0: Tres cuartas partes de todo el empleo que se ha creado en el último año y el proceso de regularización extraordinario ha impulsado este auge. Por sectores destacan en hostelería, comercio o construcción y por países de procedencia Colombia, Marruecos, Rumanía y Venezuela. Y el Endacari ha pedido autocrítica y autoexigencia tras los resultados de PISA. Además ha hecho un llamamiento para que todos y todas trabajen por el sistema educativo vasco. Lo ha hecho hoy en el acto de apertura oficial de un nuevo curso en la formación profesional, un año más con récord de matrícula y plazas. Natalia Serrano.
1: Autocrítica y autoexigencia pedía el Lehendakari Pradales para el sistema educativo vasco en el momento actual, tras los resultados de PISA. Pedía también a todos y todas mojarse por la educación.
2: Por responsabilidad, exige autocrítica para mejorar y autoexigencia, y exige también autoestima como país.
1: Referencia en la apertura oficial del curso de FP, una formación profesional a la que ha señalado como referente de lo que se puede conseguir con trabajo colectivo.
2: Si es algo, la formación profesional vasca es una referencia, una opción educativa de vanguardia, un modelo de éxito, de cohesión social y también un referente internacional.
1: La FP, un curso más, sigue creciendo en Euskadi, este año con casi 75.000 plazas ofertadas, 8.000 más que el anterior, 51.000 alumnos matriculados, el 36% ya mujeres y el 69% en la pública. La FP además estrena novedades, incorpora por primera vez dos dobles grados, hostelería y dirección de cocina por un lado e instalación eléctrica y de telecomunicaciones. Por otro, novedad también, este curso se pone en marcha un nuevo modelo para personas trabajadoras y desempleadas que les permitirá ir adquiriendo al ritmo que necesiten certificaciones y acreditaciones intermedias hasta obtener finalmente un título de FP.
0: Esto con la Universidad Pública, que vuelve a pedir más financiación en el acto de inicio del curso al que por primera vez no ha acudido el Lehendakari. El rector ha pedido para EHU una financiación suficiente y garantizada. El consejero de universidades insiste, por contra, en que la aportación del gobierno está creciendo y lleva años creciendo. Laia Oyarzún.
3: Sí, 8.605 nuevos estudiantes afrontan el inicio de curso en un arranque académico en el que la financiación de la universidad pública ha ocupado un papel central.
4: Ezinbestekoa da nahikotasun finantzarioa bermatzea.
3: Así lo ha pedido el rector de la EHU, José Ramón Bengoetxea, en un acto solemne de inicio de curso al que no acudía el Lehendakari Imanol Pradales, pero sí Pérez Iglesias, consejero de Universidades, quien ha defendido el esfuerzo presupuestario que está realizando su departamento, incidiendo en que ha aumentado un 10% en los últimos dos años.
5: En 2026 se han destinado más de 12.000 euros por estudiante. Con la mayor subida sostenida en la financiación destinada al funcionamiento de la universidad pública del último cuarto de siglo.
3: Se fija un plazo de 5 años para equiparar la inversión pública de la EHU a la media europea en un contexto en el que países como China y Estados Unidos lideran la carrera de la inteligencia artificial, cuestión que ha sido otro de los ejes principales del encuentro.
4: No queremos demonizar la IA. Lo que nos preocupa es nuestra absoluta dependencia de ella.
5: No somos conscientes de lo que significa, hasta el punto de que probablemente haya disciplinas científicas completas que dejen de tener sentido.
3: Lejos de la IA, la financiación ha sido noticia también para los sindicatos, pero desde un enfoque muy diferente. Han vuelto a concentrarse a las puertas de la universidad para denunciar que el gobierno infrafinancia a la universidad pública favoreciendo a las privadas.
0: Reflexiones del rector de la universidad pública, del consejero de universidades, sobre el impacto de la inteligencia artificial, justo en pleno debate sobre los riesgos de la IA, después de que los 4 gigantes desarrolladores hayan pedido una pausa. La industria parece querer que el debate sirva para que sean ellos los que busquen una fórmula de autorregulación. Trump no está dispuesto, por su parte, a perder esa carrera frente a China y Pekín no se fía. Cree que Estados Unidos está utilizando el manual de la Guerra Fría para borrarle como competidor. Lisure Bilbao.
6: Esta tarde Donald Trump ha arremetido directamente contra el líder del Anthropic, una de las grandes empresas de inteligencia artificial de Estados Unidos. La administración Trump, ha escrito a través de su red social, ha impedido que la gente de la IA haga cosas malas como Darío, el líder de Anthropic, que ahora pretende ser un angelito perfecto, ha subrayado. Trump también ha dicho que hay una conspiración enfermiza contra la inteligencia artificial y que lo único que la IA necesita es un presidente fuerte e inteligente, destacando diciendo que Estados Unidos lo tiene.

0: de sobra. Y es que ya lo decía hace unas horas. Le llevamos la delantera a China en IA y quien gane en IA gana. China, por su parte, sí cree en las advertencias de los expertos y ha pedido una barrera de seguridad para la inteligencia artificial, aunque con la mosca detrás de la oreja, porque cree China que esa llamada a la prudencia por parte de las grandes empresas estadounidenses es un manual de guerra fría contra la IA china. Mientras tanto, los expertos coinciden en que los grandes del sector siempre van a buscar su propio beneficio. Aseguran que o paran todos o no tiene sentido que unos paren y otros no.
1: ¿Qué dice Europa en este debate? Aitor Sagarzazo, Bruselas, Arratsaldeón.
2: Arratsaldeón, sí. La Comisión Europea confirma que todas las garantías de seguridad están en vigor, así lo certifica la Ley Europea de Inteligencia Artificial, pero no ha querido entrar en el debate sobre la velocidad de los modelos. En Europa están a favor de la innovación y dan la bienvenida a todos, siempre y cuando respeten la normativa. Tomás Geñés, portavoz de la Comisión. Recuerda que cumplir la ley no es una opción, sino una obligación y que se lo toman muy en serio. En sus palabras, las compañías deben mostrar que sus modelos son seguros y si no, la Comisión puede pedirles que tomen medidas para controlar los riesgos y, en los casos más graves, limitar, corregir o retirar los modelos. Bruselas quisiera que Europa se convirtiera en el continente de la IA. Para ello están invirtiendo en gigafactorías, pero al mismo tiempo siempre reivindican que la inteligencia artificial debe seguir siendo fiable.
1: Y en México continúan las investigaciones en torno al asesinato de una joven estudiante de la Universidad de Granada que estaba allí de intercambio, Cristina Tojal.
3: Claudia Taraconte Aguilera, de 21 años y natural de Gran Canaria, llevaba poco más de un mes de intercambio académico. Fue asesinada el pasado sábado en el estado de Morelos.

0: La Universidad de Morelos mostraba su profunda indignación por lo ocurrido, así como la conferencia de rectores y rectoras, que están consternados. Claudia cursaba cuarto de educación infantil en la Universidad de Granada. Hoy allí ha sido un día duro.
1: Pues mira, ha sido una noticia muy triste que nos ha caído pues de forma muy dura.
2: Estaba muy ilusionada con conocer México y estaba muy contenta, la verdad.
3: Desde ayer se activó ya el protocolo en contacto con el consulado. Es acompañar a la familia en todas las labores de repatriación. El protocolo de atención psicológica se activará máxime con las compañeras y compañeros de Claudia.
0: En el campus de Granada y Las Palmas de Gran Canaria, de donde era natal, se ha guardado un minuto de silencio en recuerdo de la estudiante.
4: Y los monitores de los Udalecus de Bernedo se han negado a declarar hoy ante la jueza. Solo una ha respondido a las preguntas de su abogado. También han hecho declaraciones, tampoco han hecho declaraciones al salir. Una asociación de abogados cristianos ha anunciado ya que va a pedir 3 años de cárcel para cada uno de ellos. Josué Gutiérrez.
5: Sí, el caso se encuentra en fase de instrucción. Esta mañana han sido llamadas a declarar ante el juzgado de instrucción número 3 de Gasteiz 15 personas investigadas en relación con los hechos que tuvieron lugar en el campamento de Bernedo el verano pasado. Varios monitores, la directora de las colonias, un cocinero, pero todos, salvo una persona que ha respondido a las preguntas de su abogado, se han atenido a su derecho a no declarar. Además de la 20ª de familias que presentaron denuncias por presuntos delitos contra la libertad sexual, la Asociación Abogados Cristianos también se personó en la causa y presentó 2 querellas. Pablo Jarque.
6: Por 2 delitos principalmente. En primer lugar, un delito de exhibicionismo que prevé una pena de prisión de 6 meses a 1 año, y también por el delito que castiga a aquellos que hacen presenciar a menores actos de naturaleza sexual y que prevé una pena de 6 meses a 2 años.
5: Abogados Cristianos espera ahora que, una vez se cierre la fase de instrucción, se les dé trámite a las acusaciones y puedan presentar su escrito de acusación. Mañana por la mañana será el turno de algunos de los menores que participaron en las colonias que se llevaron a cabo, recordamos, el verano del año pasado en la localidad alavesa de Bernedo.
4: Declaraciones en fase de instrucción sobre lo ocurrido en los Udalecus de Bernedo. Y esta semana que arranca es de las más estresantes del año para las agencias de viaje, porque empieza la temporada de el IMSERSO, con vacaciones subvencionadas para las personas mayores de 55 años, que son la envidia del resto. Casi 900.000 plazas, 8.000 de ellas con una tarifa plana de 50 euros para los pensionistas más vulnerables. En Navarra, la reserva de plazas ya ha empezado esta mañana. En Vizcaya, Guipúzcoa y Araba será a partir del miércoles para preferentes. El resto, el jueves, desde las 9 de la mañana. Aritz Aguirre.
7: Terminan las vacaciones y empiezan los planazos de los jubilados del IMSERSO. También la ansiedad de si serán los afortunados en conseguir la plaza que quieren.
8: Fue muy difícil, de manera conseguida.
9: Primera vez que nos ha tocado islas. El año pasado estuvimos en Roquetas, pero de repesca.
7: Lo más solicitado, Islas Canarias, Baleares y también destinos como Málaga.
10: Todo lo que salga por Andalucía me va a venir bien.
8: Ahora Santa Cruz de Tenerife.
9: ¿Qué dice la milia ya?
7: No se quedan atrás los clásicos como Oropesa o Benidorm, y también hay escapadas de fin de semana.
10: De momento voy haciendo los viajes culturales.
7: Y es que, para envidia de los demás, los precios son imbatibles. Emilio Sanz, de la agencia B-Travel, en la Plaza de la Cruz, en Pamplona.
11: 310 euros una semanita, pues por ejemplo Tenerife y Puerto de la Cruz. Incluye avión, ida y vuelta, traslado y estancia.
7: Muchas parejas y grupos muy variados.
11: Viudas o viudos que se juntan un poco en plan amiguetes. 3 vecinas con sus maridos.
10: Con amigas para disfrutar de todo.
9: Ellas son hermanas, ella es mi mujer y yo, los 3, el pack, sí.
7: Este año hay reservas por 50 euros, tarifa plana para los pensionistas más vulnerables, y 1 millar con opción de viajar con la mascota. Una inversión pública de 60 millones de euros por una vejez activa que sirve de vitamina al sector turístico fuera de temporada.
4: Todos los partidos con representación en el Ayuntamiento de Donostia, junto a decenas de ciudadanos, han homenajeado esta mañana con una ofrenda floral a las víctimas del franquismo. El alcalde ha remarcado el compromiso de la ciudad con la memoria, la justicia y la convivencia.
12: Recordamos a todas aquellas personas que en momentos difíciles defendieron la libertad, la democracia y los derechos humanos. Lo recordamos porque recordar es hacer memoria, y hacer memoria es también defender la justicia y la reparación, y también apostar por una sociedad más justa y más libre en el futuro. Hoy, una vez más, reafirmamos nuestro compromiso con la memoria, con la justicia, con la reparación y también con la convivencia.
4: Y el Gobierno de Navarra ha entregado a sus familiares los restos de Jesús Esteban y Gerardo Gómez, 2 presos que fueron asesinados tras fugarse del fuerte de San Cristóbal hace 88 años y exhumados en 2 fosas en el Valle de Esteríbar. El acto se ha celebrado en el Palacio de Rozalejo, recientemente inaugurado como espacio de memoria. Los sobrinos de Gerardo Gómez y Jesús Esteban han recibido sus restos con el recuerdo emocionado de sus tíos.
13: Lo llevaron y nunca más supimos de él. No sabíamos ni si estaba muerto, ni

0: estaba vivo.
1: Pasó con el tío Jesús, con Gerardo y todos los de la fuga del fuerte de San Cristóbal, que les cortaron la vida por tener una ideología distinta al otro bando.
2: Por eso estamos aquí, para no abandonar su memoria. Muchas gracias.
3: Y a falta de apenas 4 días para la apertura del Festival de Donostia, EITB y el Festival consolidan su alianza con un nuevo impulso a la gran gala del cine vasco. El próximo 22 de septiembre, el Teatro Victoria Eugenia acogerá una nueva edición de esa cita que volverá a reconocer el talento y la trayectoria de profesionales de nuestra cinematografía. Más allá del premio Cinemira, que ya se había anunciado que recaerá en el actor José Ramón Sorois, hoy se han dado a conocer los nombres del resto de los galardonados en Eritza Ulestia.
4: EITB y el Festival de San Sebastián han presentado hoy su acuerdo de colaboración para reforzar esta gala, que será presentada por Miren Gaztañaga y Anne Gavarain y retransmitida en directo por ETV y ETV On. José Luis Rebordinos, director del Festival de San Sebastián.
5: El Victoria Eugenia acogerá el 22 de septiembre la gran gala del cine vasco, que este año tendrá una dimensión especial con una amplísima representación de figuras de nuestra industria, desde intérpretes y cineastas pioneras del cine vasco hasta nombres fundamentales de la generación presente. Todas y todos unidos para celebrar el feliz y buen momento que vive nuestra industria.
4: Entre los reconocimientos de este año, el premio Cinemira será para el actor José Ramón Sorois por una trayectoria profesional de más de 4 décadas. Aitziber Garmendia recibirá el premio Distira, no solo por la excelencia de su trabajo, sino también por una trayectoria construida con rigor, talento y compromiso con la interpretación. Alauda Ruiz de Azúa recibirá el premio Gidoi más SGAE por Los Domingos, y la película será también reconocida con el premio ESAE como la producción vasca que más espectadores ha llevado a las salas de cine. También habrá reconocimiento al nuevo talento. El guionista y director donostiarra Alberto Gastesi recibirá el premio EITB Egile Berriak. Y por primera vez, la filmoteca

0: de Retaillul, película que en 1989 se convirtió en el primer largometraje dirigido por una mujer de la industria vasca, película con la que también ganó un Goya a la mejor dirección Nobel. EITB y el Festival de San Sebastián se preparan así para la gran cita del cine vasco que se celebrará el 22 de septiembre en el Victoria Eugenia.
1: Vamos ya con la contra.
2: La crisis de Ceuta tiene una cara B. La población a la que llevamos semanas viendo protestar...
3: Y esto se vuelve como el oeste americano.
4: Tenemos que echar a esta gente como sea.
5: Nos sentimos desprotegida completamente.
2: Son los mismos ceutíes que en los últimos días han traído un repunte en las reformas de sus viviendas. Desde que estallara la crisis migratoria, hay grandes almacenes que confirman el aumento en ventas de materiales de construcción, pintura y electricidad. Eso mientras asociaciones del sector de la construcción denuncian en la ciudad autónoma estar en la cuerda floja.
6: Sí. Y la competencia desleal te quita trabajo y te reduce la cartera de obras y de clientes, lo siguiente que toca es despedir gente.
2: ¿Y qué hay detrás de todo esto? Lo más rastrero de la condición humana, que mientras se lleva las manos a la cabeza porque los migrantes le invaden, no duda en aprovecharse de su mano de obra barata para hacer reformas en casa y ahorrarse así un pico. Las compañeras de La Vanguardia, desplazadas en la ciudad autónoma, lo han llamado el boom de las reformas caseras en Ceuta, que se hacen con mano de obra irregular, con marroquíes de los que han cruzado la frontera y cobran 50 euros al día, mientras el sector no baja de los 100 o 150 la jornada. Aprovechateguis de manual, que siempre nos quedará la duda de si son o no los que después salen a la calle a pedir que se eche a esos migrantes.
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9: 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Es algo que va más allá de un dolor de cabeza intenso. 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

0: Arratsaldeon, ¿qué tal? Hoy la festividad de Olarizu pone, según la tradición, fin al verano en Vitoria-Gasteiz, aunque el tiempo hasta el miércoles le va a llevar la contraria. El termómetro marca en estos momentos 30 grados en el sur de Vitoria-Gasteiz. Será el miércoles cuando vayan a bajar las temperaturas y vaya a haber lluvias. Los que sí recuperan la normalidad son los y las universitarias que han vuelto a las aulas, también los estudiantes de formación profesional. Ambos estudios han arrancado esta mañana en Gasteiz, la EHU sin la presencia por primera vez del Lehendakari Pradales, que ha optado por acudir a Mendizabala, centro al que ha señalado como referente de la FP en Euskadi. En su intervención, el Lehendakari Imanol Pradales ha reclamado autocrítica, pero también autoestima con el país y con el sistema educativo vasco tras los malos resultados del informe PISA. De ello hablaremos en unos minutos, también, cómo no, de la actualidad deportiva con el último fichaje del Baskonia y los preparativos del Deportivo Alavés que juega mañana contra el Valencia. Pero a esta hora la actualidad pasa por un lugar, las campas de Olarizu, donde miles de personas participan de la romería. Y está nuestra compañera Rosa Ortiz de Mendívil. Rosa, arratsaldeon.
1: Arratsaldeon, Susana, muy buenas tardes desde unas campas de Olarizu que se han ido llenando poquito a poco a lo largo de la tarde, a pesar de los 31 grados que ha llegado a marcar el termómetro. Ha bajado la temperatura y ahora, con una agradecidísima brisa, el personal disfruta de bailables. Y está terminando también la degustación de ese pincho de ternera, pincho solidario, cuya recaudación va a parar íntegramente a favor de Cáritas. Esta es una romería que, como todo el mundo sabe, marca el final del largo y cálido verano vitoriano, así nos lo han contado.
2: Es la romería que hace finalización del verano, sí.
3: Un fin de fiesta, pero a la vez reúne en las campas a la mayoría de la gente de Vitoria, y entonces, si está bueno, todavía más.
4: Jaialdi bat, superondo tortzen zaigula, ze justo azten gara gauza guztiekin, eta da, como, bueno, etentxo bat, arratsaldean beti libre daukagu, eta etortzen gara disfrutatzera eta ondo pasatzera.
1: La de Olarizu es una de las fiestas más entrañables de la capital.
5: Pues he venido con mi novia y con mi hija. Vimos aquí al lado, así que nos pilla cerquita. Estar aquí con la mantita tranquilamente, disfrutar un poco de la tarde, y estamos aquí cerca de casa, así que si tenemos hambre nos acercamos, o algún puesto de estos que está todo muy bueno, así que perfecto aquí.
6: Con mi marido, pues comer el talo, un bocadillo e irnos para Vitoria. Claro, ahora disfrutaremos del buen tiempo y de lo bien que está esto.
0: Es que ricasco, Rosa, tenemos problemas técnicos, pero desde luego nos ha transmitido ese ambientazo que hay en las campas de Olarizu. Unos minutos, a las 8 de la tarde, está previsto que salga la comitiva municipal de regreso al ayuntamiento, del que han salido esta mañana para recorrer algo más de 7 kilómetros entre los puertos de Vitoria y Zaldiaran. Comprobar también el estado de 14 mojones. En esa comitiva participa la concejala de Cultura, Sonia Díaz de Corcuera, que se ha pasado por los micrófonos de Radio Vitoria y que, preguntada por su futuro político, es decir, si será o no la candidata del PNV a la alcaldía de Vitoria en los próximos comicios electorales locales, en sustitución de Beatriz Artola Zabal, ha dicho lo siguiente.
7: Este tipo de temas tienen sus tiempos. El Araba Buru Batzar marcará los tiempos y marcará el paso. Estoy a disposición de mi partido. Lo que diga mi partido, desde luego, será un honor abordarlo.
0: En cualquier caso, y más allá de las lides políticas, la festividad de Olarizu finalizará a las 9:45 de la noche con el toro de fuego en la Plaza Nueva. Por cierto, que la ONG Montes Solidarios ha conseguido subir a 10 personas con dificultades motoras hasta la cruz de Olarizu. Para el año que viene ya tienen otro reto. Está previsto que

0: suban al campamento base del Everest.
1: Octubre de 2027, nos vamos al campo base del Everest. 5.350 metros. No, dos personas en silla de Yolet y una persona con barra direccional.
2: Claro, es un dispositivo simplemente viaje, o sea, la organización. 30 personas, todo. Permisos, claro,
1: permisos, SERPAS, añadiendo.
0: El Centro Público de Mendizábal ha sido el centro elegido para el arranque del curso de la formación profesional en Euskadi, un acto que ha contado con la presencia del Lehendakari Pradales, que ha señalado a Mendizábal como referente vasco de la FP. En Gasteiz, cerca de 7.500 alumnos y alumnas cursan sus estudios de formación profesional. Mikel Sáez.
3: El Gobierno Vasco ha escogido este año el Centro Público de FP Mendizábal de Gasteiz para celebrar la apertura oficial del nuevo curso académico. El acto ha estado presidido por el Lehendakari Imanol Pradales, que tras visitar sus instalaciones ha situado a Mendizábal como un referente dentro del sistema vasco de formación profesional.
4: Mendizabalak bikain irudikatzen ditu Euskal Lanbide Heziketaren indarguneak. Enpresarekiko edo industriarekiko lotura, implikazioa, errotzea, euskarazko eskaintza zabala dago hemen, edota barrikuntza.
3: El director de Mendizábal, Igor Ochoa Díazpuru, también ha destacado la innovación como uno de los pilares de la formación que ofrecen a su alumnado y ponía al proyecto de coche autónomo en el que trabajan con varias empresas como ejemplo. Otro de los ejes de su oferta académica es el emprendimiento.
5: Ya tenemos algunos alumnos y alumnas que han conseguido premios con unas ideas que han desarrollado. Tenemos un alumno que ha conseguido patentar la idea que tenía él, que no solamente sean capaces de buscar trabajo, sino que sean capaces de generar su propia empresa.
3: El Centro Público de Formación Profesional Mendizábal cuenta este curso con más de 1.100 alumnos y alumnas, de los que 840 estudian en los ámbitos industrial y de la automoción.
0: El Lehendakari Pradales, que se ha ausentado por primera vez del acto con el que arranca el curso la EHU, una ausencia que no ha gustado a la vicerrectora del campus alavés, Isone Fernández de la Bastida, que ha afirmado que el Lehendakari no pone en valor lo suficiente la universidad pública.
6: Por primera vez el Lehendakari ha transmitido que no va a asistir porque ha establecido un sistema de turnos entre EHU, Deusto y Mondragón. Bueno, en nuestra opinión, con esta decisión no se pone en valor lo suficiente quizás la universidad pública, la universidad de todos y de todas.
0: Han sido declaraciones de la vicerrectora en los micrófonos de Radio Vitoria previas a la inauguración del curso de la Universidad Pública Vasca, que contará con casi 2.000 nuevos alumnos y alumnas en el campus alavés. Pistoletazo de salida, con tres nuevas residencias, pero con un comedor que continúa cerrado. María Garde.
7: Arranque del curso universitario en Euskal Herriko Universitatea con datos positivos en las matriculaciones del campus alavés. 1.900 alumnos se estrenan en primero de carrera y hay un total de 7.500 estudiantes. Un curso con grandes retos como el cierre del plan de movilidad, que tendrá como eje principal el transporte público, y entre las peticiones del alumnado que los autobuses procedentes de Guipúzcoa tengan también parada en el campus. Isone Fernández de la Bastida es vicerrectora del campus de Araba.
6: De las líneas de autobús que vienen sobre todo de la zona de Guipúzcoa, que en algunos horarios puedan parar aquí en el propio campus. Bueno, es cierto que las líneas de Bilbao y de algunas zonas de Vizcaya están cubiertas y acceden al campus, no tanto las de Guipúzcoa. Entonces, bueno, esa es una demanda muy concreta, pero que no está en nuestras manos. Sí que la hemos trasladado, pero estamos trabajando en ello.
7: Con tres nuevas residencias en el campus se ha mejorado el acceso al alojamiento de estudiantes y profesorado, pero está pendiente una infraestructura clave como es la del comedor, que continúa cerrado tras tres licitaciones fallidas.
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0: 20 minutos faltan para que lleguen las 8 de la noche y antes de seguir avanzando con la actualidad propia de este lunes 14 de septiembre, hacemos un alto en el camino para la reflexión. Lo hacemos con la abogada Cecilia Piris, que retoma el curso radiofónico, indignada por todas esas cosas que en el día a día dice a las mujeres cómo debemos comportarnos.
8: Plásara.
9: Vuelvo del verano con las pilas cargadas. Me las carga la indignación y he tenido motivos de sobra para indignarme. Yo no los busco, pero de pronto abro una revista y me encuentro con un artículo explicándome que debo aclararme las axilas. No depilarlas, que eso ya se daba por descontado. Aclararlas. Cierro la revista horrorizada y en su lugar miro las noticias en el móvil y allí me encuentro con una auténtica inundación de artículos sobre qué prenda de ropa es imprescindible comprar para ir a la última.

qué corte de pelo me rejuvenecería o cómo deslumbrar con mi maquillaje de invitada de boda. Apago el móvil y me voy a dar un paseo para despejarme, y en las marquesinas de publicidad aparecen imágenes de Sandra Bullock y Nicole Kidman, ambas grandísimas actrices que a pesar de su currículum tienen que someterse a cirugía para seguir siendo relevantes en la industria del cine. Y estos son solo algunos ejemplos de los ataques cotidianos a los que nos vemos sometidas porque no podemos existir como mujeres sin que nuestro aspecto sea juzgado y cuestionado. Naturalmente, hay otros ataques aún más graves, porque tampoco podemos existir como mujeres sin poner en riesgo nuestra vida e integridad física a manos de los hombres. Este año, en agosto y julio, han sido 9 las mujeres asesinadas por sus parejas o exparejas, más de una a la semana. Los asesinatos y los artículos sobre belleza parecen muy diferentes, pero en realidad son dos extremos de la misma opresión. Son distintos grados de violencia y represión contra la mujer que se rebela. Por eso vengo con las pilas cargadas y con ganas de denunciar agresiones. Porque como decía Gloria Steinem, icono feminista que nos dejó hace poco, la verdad te liberará, pero primero te enfurecerá. Así que seguiré echando leña en la hoguera de la furia, porque ese es el fuego que iluminará el camino a la libertad.

0: Y en el ámbito judicial continúa la fase de instrucción del llamado caso Bernedo, que salió a la luz el pasado año tras los campamentos de verano organizados por Euskal Sarrea. De los 15 monitores citados por el juez, 10 han acudido esta mañana a los juzgados de Vitoria y solo uno ha accedido a declarar a preguntas de su abogado. Mañana será el turno de los menores. Silvia Núñez ha estado en el juzgado.
1: El caso en su vía penal está todavía en una fase inicial, la fase de instrucción en la que la jueza debe decidir si finalmente hay juicio o se archiva la causa. Una causa iniciada tras la denuncia de 21 familias cuyos hijos e hijas participaron en los campamentos de Bernedo el pasado verano. Hoy era el turno de los monitores que han declarado a puerta cerrada en el juzgado número 3 de Vitoria. No todos, de los 15 investigados, 5 no habían recibido la citación judicial. Del resto, la mayoría ha preferido acogerse a su derecho a no declarar. Solo una de las monitoras ha respondido. Lo ha hecho solo a las preguntas de su abogado. Desde la organización de los campamentos tampoco han querido hacer declaraciones posteriores a los medios de comunicación. Recuerdan que hay niños y niñas implicados menores de edad y quieren actuar con responsabilidad y confidencialidad para proteger sus derechos.
2: Adin txikikoak tartean dauden prozesu bat izan da, konfidentzialtasunez eta erantzukizunez jokatzeko autua egin dugu, eta erabaki dugu prozesu judizialaren inguruko inolako deklaraziorik ez egitea.
1: En esta causa se personan como acusación, además de la Fiscalía, las Diputaciones de Araba y Gipuzkoa y una de las familias. Se han admitido además las acusaciones de algunas organizaciones ultraconservadoras vinculadas a la ultraderecha como Vox y Abogados Cristianos. También Manos Limpias y Hazte Oír solicitaron personarse, pero la jueza no admitió su petición. Abogados Cristianos sí ha convocado a los periodistas a pedir penas de hasta 3 años para los ahora investigados.
0: Y la Semana Europea de la Movilidad contará con una jornada en la que los billetes de Alavabús y transporte comarcal serán totalmente gratuitos. Elena Zudaire, arratsaldeón.
3: Arratsaldeón, bai. Este proyecto europeo nació para impulsar el transporte público y frenar las emisiones contaminantes que alimentan el calentamiento del planeta. Precisamente para celebrar esta fecha, la Diputación reconocerá a los alaveses que más uso hacen del transporte foral, dará una tarjeta BAT con distintas cantidades de dinero a los 3 usuarios con más viajes. Y el martes 22 de septiembre, los billetes de Alavabús y transporte comarcal serán gratuitos.
4: Dar a conocer más y mejor a alaveses y alavesas de nuestros pueblos, de nuestras comarcas, oferta de Alavabús y transporte comarcal. Bueno, pues un reconocimiento a las personas que hacen un uso intensivo de este transporte público. Estaremos en Llodio, en Amurrio, en Agurain, en Alegría de Ulanzi, entre otras muchas localidades.
3: Es el diputado de Movilidad Sostenible, Jon Nogales, que ha señalado que la educación y la sensibilización de las nuevas generaciones es fundamental para avanzar y por ello ha anunciado la creación de un programa educativo para promover el uso de la bicicleta entre los más jóvenes.
0: Y seguimos en el ámbito de movilidad sostenible para hablar de los patines eléctricos. La coalición El Carrequín Podemos reclama en Gasteiz y Araba que los patinetes puedan tener de nuevo acceso al transporte público de Tuvisa, Euskotren y Alavabús. Argumentan el aumento del uso de estos vehículos de movilidad personal en los desplazamientos de nuestra ciudad y recuerdan que Renfe ya permite subir los scooters a sus trenes, Elena.
3: Coherencia en las normas para el uso del transporte público es lo que exige la coalición de cara a que usuarios y usuarias puedan subir con sus patinetes a cualquier transporte público de Vitoria y de Álava. Euskotren fue quien inició la prohibición en enero de 2025, a la que se sumó Tuvisa 2 meses después, por algunos problemas de seguridad que provocaron las baterías de los scooters. Sin embargo, Renfe permite subirlos a sus convoyes desde principios de septiembre. Óscar Fernández es el portavoz de la coalición en el ayuntamiento.
5: Desde el Carrequín entendemos que no tiene sentido mantener indefinidamente una prohibición que nació como una respuesta temporal y que hoy puede ser sustituida por una regulación que garantice tanto la seguridad como la intermodalidad.
3: El Carrequín Podemos recuerda los datos aportados por el Centro de Estudios Ambientales en 2024, cuando casi el 10% de desplazamientos de gasteiztarras de entre 18 y 29 años ya se hacían en patinete, y propone volver a poder subir los autobuses y tranvía cumpliendo normas similares a las de Renfe, esto es, solo patinetes homologados, plegados y apagados durante el trayecto y además que no se carguen sus baterías a bordo, entre otras.
0: Es que ricasco, Elena. Y la cuadrilla de Llanada Alavesa ha puesto en marcha Arreragune. Se trata de un servicio de acogida para las personas de origen extranjero que llegan a la comarca. Facilitará su asentamiento y va a resolver dudas de todo tipo, como de salud, educación, padrón o búsqueda de empleo. La atención será los lunes en Agurain y los martes de manera alternativa en Alegría. Alegría Dulanchi y en Asparrena Edurne Trascastro.
6: En la UTADA el 13% de la población es de origen extranjero. Marruecos, Argelia, Pakistán, Colombia o República Dominicana son los países de origen de estas personas que llegan a la comarca con la intención de quedarse y desarrollar su vida. Para facilitarles su proyecto de vida, la cuadrilla de Llana de Alavesa ha puesto en marcha Arreragune. Hanan El Fakiri, técnica de la Fundación ADSIS.
7: Prestar atención individualizada a personas de origen extranjero recién llegadas o personas que llevan unos años aquí pero aún no están arraigadas, darles información, orientación sobre los recursos, sobre los servicios que hay aquí en la cuadrilla y tener un proceso con estas personas hasta llegar a un nivel de autonomía.
6: El idioma es el principal obstáculo y la falta de información sobre recursos básicos. Gustavo Fernández Villate, presidente de la cuadrilla de la UTADA.
8: En el ámbito de la salud, en el ámbito de la educación, en el ámbito del padrón, en el ámbito de la búsqueda de trabajo. Y va a servir también para que las administraciones tengamos un servicio de apoyo a otros servicios.
6: El servicio se presta los lunes de 10 a 2 en Agurain y los martes de manera alterna en Dulanchi y Asparrena. Además, trabajan en la elaboración de una guía de recursos y en la formación de todos los empleados públicos.
0: Son las 7:48 minutos de la tarde. Abrimos capítulo deportivo.
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0: Y abrimos los deportes con ciclismo. Repasamos la victoria de Mikel Landa en la etapa de la Vuelta y el fichaje de Ivonne Ruiz por Bahrain Victorious. Yo, Mikel Pradera, arratsaldeón.
10: Arratsaldeón, Susana. Sí, Bahrain Victorious, equipo en el que milita hasta este final de temporada Peyo Bilbao, ha anunciado el fichaje de gasteiztarra Ivonne Ruiz. Ivonne Ruiz, de 27 años, ha corrido hasta esta temporada en el Ken Pharma, o está en esta temporada hasta el final en Ken Pharma, y en este 2026 ha ganado el Mercantour Classic Alpes Marítimos y ha sido segundo en la general de la ruta de Occitania. El gasteiztarra ya tiene experiencia en algunas carreras del World Tour.
11: Bueno, la verdad que he corrido poco en World Tour, solo las carreras de casa como la Clásica Donosti o la Vuelta a España en 2024 y la Itzulia, ¿no? Una carrera que le tengo tanto cariño.
10: Esta temporada 2026, el Ricard Lapeyo y luego es corredor del Bahrain Victorious. En la 2027 y en la 28 lo será Ivonne Ruiz. Y durante las temporadas 2020 a la 23, Mikel Landa también fue corredor de Bahrain Victorious. Precisamente el de Murguía, ahora en Soudal Quick Step, tocó el cielo de Granada el pasado sábado en el collado de Alguacil. Mikel Landa nos dejó este documento sonoro tras su épica victoria en la penúltima etapa de la Vuelta.
12: No me lo esperaba, pero soñaba con ello. Hoy era la última oportunidad y no me quería dejar nada en el tintero. Me acuerdo de mis hijos. No me podía ir a casa así, rindiéndome. Y si un día ven esto y lo entienden, me gustaría que sepan que no te puedes rendir nunca. El equipo también ha confiado en mí. Me ha apoyado toda la vuelta. Me ha cuidado. Me ha dado cariño y también es por ellos. Por la mierda de año que llevo, dos años, he sufrido mucho y hoy pues todo cubre sentido.
10: Emotivo documento sonoro, Susana, de Mikel Landa, que va a correr las dos próximas temporadas en Euskaltel, Euskadi.
0: Es emocionante, desde luego, escucharle y el andismo de nuevo hacia arriba. Bueno, cambiamos. Baskonia ha anunciado hoy el fichaje del pívot Alex Len.

0: Sí, ya tiene el 5 que buscaba Krosner Baskonia, Alex Len, jugador ucraniano de 2'13 de altura, 33 años y una presencia física imponente, un bagaje de más de 700 partidos en la NBA y firma por dos campañas aquí en Baskonia. La pasada campaña fichó por el Real Madrid, ahí jugó 21 partidos en ACB, promediando 13 minutos, 7,6 puntos, 3,6 rebotes y 9,6 de valoración en Euroliga. En 23 partidos jugados, 18 minutos de media, 3 puntos, 3,8 rebotes y no pudo disputar la Final Four por una lesión. En lo deportivo, Susana, Krosner Baskonia ha tenido dos pruebas en, lo que ha dado, en las que ha dado la cara este fin de semana en Pontevedra, en el torneo en Cestas Rías. El viernes superó por 2 puntos al Alba de Berlín y el sábado tuvo balón para ganar, pero perdió también por 2 puntos, en este caso perdió frente al vigente campeón de la ACB, Valencia Basket. Mañana a las 6, en el Poli de Mendizorroza, Krosner Baskonia se enfrenta a Surne Bilbao en la Euskalcopa, un título en juego y una prueba importante de cara a la Supercopa de Badalona, que se va a disputar el sábado a las 6, la va a disputar el sábado a las 6 frente a Juventud, las semifinales de la Supercopa.
1: Bueno, esperemos que haya buenos resultados. En cuanto al mundo del fútbol, el Alavés recibe mañana al Valencia.
0: Sí, bueno, tras la derrota de los del Alavés en los campos de Sport de Sardinero, va a recibir mañana a las 8 de la tarde el Deportivo Alavés en Mendy al Valencia, que viene a Gasteiz con el entrenador del filial, Óscar Sánchez, como interino del primer equipo tras la destitución de Corberán y casi toda la plana de la estructura, la plana mayor de la estructura deportiva. Braulio, hasta ayer director deportivo de Osasuna, comanda ahora la dirección deportiva de un Valencia que va a tener la baja de Tárrega. En cambio, recupera al ex alavesista Luis Rioja y a Guido. Van a estar disponibles y entrarán en la convocatoria de Óscar Sánchez. En el Deportivo Alavés, Quique Sánchez Flores anuncia

0: rotaciones en esta semana de 3 partidos y como ex jugador y ex entrenador de Valencia expresa su respeto al valencianismo en esta convulsa situación.
1: Sí, tengo una opinión formada y no voy a dar, no voy a hacerla públicamente. Lo único que sí que digo es que, como sabéis, tengo un gran respeto y una gran historia de amor con el Valencia de mucho tiempo, desde que era pequeño, y obviamente respeto mucho todo lo que pasa en esa casa. Yo siempre he dicho que desde que el Valencia está en esa situación, yo sobre todo estoy con los valencianistas, estoy con los que sufren la situación en la que están viviendo.
0: La jornada en primera división se cierra hoy, esta noche a las 9, con un Villarreal Betis. En segunda, a las 8:30, el Eibar visita al Celta Fortuna.
2: ¿Y las gloriosas, que volvieron a ganar en casa?
0: 6 puntos de 9, un buen inicio de las gloriosas. Ayer victoria 1-0 frente a un Granada, que había sido sexto la pasada campaña y quinto la anterior. Solidez en el juego de las gloriosas y un golazo de cabeza de Ainhoa Guayar, la de Sangüesa, una de las sensaciones de este inicio de temporada. Ese gol en los 3 puntos al conjunto de Andrea Esteban, que tiene ahora una semana especial, ya que el viernes recibe al Fútbol Club Barcelona, la gran referencia internacional del fútbol femenino. La entrenadora de las gloriosas, Andrea Esteban, valora el buen inicio del equipo que ella dirige.
3: Sabíamos que, pues bueno, luego venían rivales complicados y que el inicio antes del parón era pues un inicio exigente para nosotras. Y también pues el objetivo de en casa sacar los máximos puntos posibles. Hoy justo se lo he dicho a ellas, hay 45 puntos que dependen de nosotras, que son en Mendizorroza, y tenemos que intentar conseguir los máximos posibles. 2 victorias, portería 0, creo que el equipo con un muy buen rendimiento, independientemente del resultado que es al final lo que manda.
0: Las gloriosas, que han empezado bien, Susana, y Sofía Fuentes, su portera, ha recibido un gol en 3 partidos, es el equipo menos goleado de la Liga Femenina en este inicio.
2: Pues estupendamente, yo, Mikel, es que ricasco, y esperemos mañana poder dar las mismas noticias en Mendy con respecto al Alavés.
0: Eso es, esperamos contarlo.
2: Venga, Gur.

Y los estrenos televisivos que se sucedieron la semana pasada en el festival han dado el relevo esta semana a la 38 edición del Festival de Magia Internacional de Vitoria-Gasteiz. En torno a 40 magos e ilusionistas actúan esta semana en diferentes rincones de la ciudad.

0: Artistas procedentes de todas las partes del mundo, como China, Japón, Argentina, Francia o Italia, que protagonizarán conferencias, talleres o actuaciones en los escaparates, museos e instituciones de la ciudad. En este formato ha actuado esta tarde el peruano Bruno Tarnecki en el Museo de los Faroles. Mañana repite actuación.
1: Preparado una magia desde la estética, desde la poesía visual. Hay momentos hablados, hay momentos en silencio, hay momentos musicales, hay momentos con elementos cotidianos. Por ejemplo, trabajo con hojas de diario, con tijeras, con bastones, con barquitos de papel.
0: En el marco de esta edición de Magia al Día, mañana martes se proyectará el documental sobre el recientemente fallecido Juan Tamariz y parte del cual está grabado en Vitoria-Gasteiz. Se pone pues en marcha toda una programación en la que participan en torno a 20.000 personas, más el público, 450 profesionales y aficionados llegados de toda Europa.
2: Y cambiamos de arte, aunque este también se hace con las manos. Del 8 al 12 de octubre, Álava se convertirá en sede internacional de la cerámica con ALE, el primer Congreso Internacional de Cerámica y Artesanía de Álava. Una cita que nace con la voluntad de consolidarse en el tiempo y que combina clases magistrales con debates, mesas redondas y cine en torno a este arte. Adrián Nicolau.
3: El primer Congreso Internacional de Cerámica y Artesanía de Álava dará su pistoletazo de salida el 8 de octubre con un homenaje a la ceramista alavesa y responsable del Museo de Alfarería Vasca de Ollerías, Blanca Gómez de Segura.
4: Y lo vamos a hacer de una forma muy singular, levantando junto a la ermita de la Magdalena de Legutio un mural formado por piezas cerámicas que quedará como reconocimiento permanente a su figura.
3: Es Cristina González, diputada foral de Empleo, Comercio y Turismo, que de esta primera edición destaca el homenaje a Blanca Gómez de Segura y también la feria que bajo el nombre Ale Fest se instalará el domingo 11 de octubre.

0: en la Plaza del Machete.
1: Así queremos acercar la cerámica y la artesanía contemporánea a la ciudadanía y dar visibilidad también al trabajo de creadoras, de creadores y de profesionales de Álava.
0: Por su parte, Usua García, la directora de la Escuela de Artes y Oficios, pone énfasis en la que considera que es la principal pata de este congreso, las clases magistrales.
2: Nosotros somos una escuela, entonces el tema de la formación lo llevamos en el ADN, ¿vale? Por eso las masterclass pues tienen mucho peso en este programa. Las tres masterclass que va a haber, 4 horas cada una, inscripciones en la página web de la escuela a partir de mañana a las 9:00 a.m. Antes no se van a abrir.
0: El congreso finalizará el lunes 12 de octubre en Artium Museoa con una sesión gratuita de Cineforum Cerámico.

Galicia, la tradición vasca al fin del verano y el comienzo del invierno coincide con la festividad de San Simón y San Judas a finales de octubre, como lo recoge esta canción de Xavier Lete. Pues bien, en Vitoria-Gasteiz el verano se despide hoy de manera informal con la romería de Olarizu. Casi todos hemos vuelto a la normalidad con el inicio del curso y aquí estaremos nosotras para acompañarles. Disfruten de estas últimas horas festivas. Agur.

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1: El Ministerio de Consumo ha sancionado a una empresa de alquiler de coches con una multa de 1 millón de euros por cobrar un recargo ilegal a sus clientes por la gestión de multas de tráfico. Se trata de un procedimiento sancionador que se originó hace años a raíz de una denuncia presentada por la Asociación Vasca de Consumidores, ECA ACUB, y que supone un antes y un después en las políticas de este tipo de empresas. ¿Y qué harían si acuden a su clínica dental de referencia y se la encuentran cerrada a cal y canto, dejándoles con el tratamiento a medias y con parte o todo el presupuesto pagado? Esto les ha ocurrido a varias personas en Vitoria-Gasteiz. Vamos a conocer qué pasos dar para preservar nuestros derechos como consumidores en estas situaciones. El verano está llegando a su fin y muchas personas han disfrutado de las vacaciones, pero otras se han encontrado con experiencias desagradables relacionadas, por ejemplo, con alojamientos turísticos que no eran lo que anunciaban, retrasos y cancelaciones de vuelos. Vamos a conocer el ranking de las reclamaciones veraniegas y también hablaremos de una nueva campaña de compra colectiva de energía. En los próximos minutos les ayudamos a tomar las mejores decisiones como personas consumidoras y usuarias.

0: por el caso de un usuario afectado en Vitoria-Gasteiz. Arantxa López es asesora jurídica de esta asociación. Arantxa, ¿qué tal?
1: Egunon.
0: ¿Qué nos puedes contar sobre esto? Estamos hablando de un recorrido muy extenso de este caso.
1: Sí, esto, nuestro recorrido empieza en el año 2019, como bien has dicho, debido a una reclamación de uno de nuestros socios. Al supervisar el contrato vemos que hay una cláusula abusiva en la que, paradójicamente le cobran a sus clientes entre 33 y 45 euros por comunicar a la administración quién era el conductor responsable de una multa de tráfico, cuestión que es totalmente obligatoria para la empresa. Cuando revisamos el contenido, pues eso, detectamos que hay una cláusula abusiva.
0: El concepto era gastos de gestión.
1: Sí, claro, gastos de gestión. A ver qué. Primero, no hay ninguna gestión adicional a lo habitual. Y segundo, es que estás cumpliendo una obligación legal. Por lo tanto, esta cuestión no se puede derivar al consumidor. Ante esto, presentamos una acción de cesación que, aunque lo hemos comentado muchas veces, seguramente que los oyentes que nos han seguido a lo largo de los años saben que es una herramienta jurídica con la que conseguimos que una cláusula abusiva desaparezca de los contratos de una empresa. El juzgado mercantil de Vitoria-Gasteiz nos da la razón. Y lo que ocurre es que Avis no hace ningún tipo de caso a esta cuestión. Claro, ante la pasividad de Avis, ante la sentencia, nos queda otra que recurrir al Ministerio de Consumo. Así lo hacemos, el Ministerio de Consumo, después de 2 años de verificar las cuestiones y seguir el procedimiento adecuado, pues le ha sancionado económicamente con 1 millón de euros a la empresa Avis. Así sea, si se da por aludida. De todas formas, y aunque parezca una cantidad como muy importante, es que a mí poco me parece. Porque claro, seguramente Avis en este verano se habrá metido más dinero que ese en sus contratos.
0: Ha seguido lo que decíamos, ha seguido haciendo esto, ¿no?
1: Sí, sí.
0: Ha seguido cobrando doble.
1: Sí. Aquellos usuarios que, hayan cometido algún tipo de infracción, Avis lo que ha seguido es mantener su comportamiento. Entonces, claro, al final las sanciones, tienen unos baremos y evidentemente, el ministerio es el que tiene que optar por la cuantía. Pero claro, la verdad es que poco me parece después de que llevamos desde el año 2019 con esta movida y ha hecho caso omiso total a todos los procedimientos. Claro, con esto al final, ¿qué tenemos que sacar en conclusión? Que muchas veces, aunque tengamos una sentencia favorable, aquí no se nos acaba el camino. Y como en este caso, hemos seguido adelante con el tema y hemos conseguido el objetivo, ¿no? En este caso una sanción y a ver si retiran de una santísima vez el contenido.
0: Entiendo que esto también sirve como un aviso a navegantes para otras empresas de alquiler de vehículos.
1: Sí, la repercusión no solo es para otras empresas, sino que es para todas las personas, todos los usuarios que en un momento determinado queramos alquilar un vehículo. O sea, cuando se mete una acción de cesación, el efecto de esta acción de cesación es como un aspersor, es decir, no solo repercute contra la empresa, sino también a otras empresas que pudieran estar aplicando esta misma cláusula. Y no solo se va dirigida o el efecto es favorable al consumidor del que parte la reclamación. No, esto es para todos los usuarios que alquilamos en un momento determinado un vehículo.
0: Muchas veces, probablemente quien nos escuche, muchas personas en alguna ocasión habrán alquilado coches y claro, estas cláusulas tal vez las firmamos, pero no conocemos realmente que estamos firmando algo que no es legal.
1: Sí, es posible que nosotros no conozcamos la abusividad de muchas de las cláusulas, pero en este contrato y en otros muchos. Por eso, hay ocasiones en que al supervisar los contratos, bien porque vamos a presentar una reclamación contra una empresa, o bien porque estamos mirando o explorando condiciones contractuales de otras empresas, damos con este tipo de cláusulas y evidentemente

0: nos metemos con ellas, pero a ver, es evidente que los consumidores en muchísimos casos firmamos cláusulas, aunque nos leamos el contrato, sin tener conocimiento de que esa cláusula puede ser abusiva. Sí.
1: ¿Y cómo es posible que ante una sentencia de un juzgado la empresa siga haciendo oídos sordos?
0: Bueno, es que eso es algo que tendría que contestar Avis en este caso, porque es que yo no me explico el llegar a esta situación. A ver, es que al final, si a mí me sale barato el seguir incumpliendo, esto ocurre en muchas ocasiones. Hay veces que vemos sanciones que económicamente pueden ser importantes, pero el beneficio que la empresa ha obtenido a lo largo del tiempo por aplicación de esta cláusula es muchísimo mayor. Entonces, claro, igual a lo que tendríamos que ir es a una revisión de estas sanciones administrativas para que efectivamente a la empresa le duela en el bolsillo o tenga cierto temor a incumplir ciertas cosas y decir, bueno, a ver, ¿a cuánto asciende una posible sanción de estas características? Pues ante un incumplimiento de esto, pues tanto. Bueno, pues igual, si ves las cuantías, pues igual, bueno, modificas tu comportamiento.
1: Está claro que estas empresas, como todas, tienen sus propios asesores jurídicos, habrán hecho cuentas probablemente y habrán
0: Hombre.
1: dicho, bueno, no sale a renta incumplir
0: Sí.
1: esta sentencia porque
0: Sí.
1: vamos a estar
0: Ahora,
1: ingresando
0: si
1: muchos
0: fuera
1: más millones de euros.
0: 1 millón de euros por cada año que tú has estado incumpliendo esta cuestión desde que se dicta la sentencia. Bueno, pues igual
1: Igual
0: ya.
1: pica un poco
0: Sí,
1: más.
0: porque desde el 2019 estamos en el 2026, bueno, ya han transcurrido unos añitos. Pues igual, bueno, pues tendríamos que impulsar algo de estas características. Pero bueno, a ver, mientras tanto nos damos por satisfechos en que el ministerio haya hecho su trabajo, evidentemente haya una sanción de estas características y bueno, pues que las comisiones que te cobran las empresas de alquiler, como hemos dicho, no son siempre legales. Entonces, habrá que echarles un vistacito a estos contratos antes de firmarlos.

0: Y seguimos contigo, Arancha, porque estos días hemos conocido que una clínica dental ubicada en la capital alavesa ha cerrado sus puertas de forma inesperada y sin aviso previo a sus clientes. Los que se han acercado hasta el local de esta clínica dental ubicado en la calle Ortiz de Zárate se han encontrado pues, con esa puerta cerrada y con un cartel en el que se explicaba que esa ubicación se suspendía o suspendía temporalmente su actividad y que las personas afectadas disponían de otros centros de la red para ser atendidos. Pero lo cierto es que el cierre afecta a todas las clínicas repartidas por el estado de esta marca porque al parecer coincide con la compra por parte de otra empresa. En fin, aquí es un poquito embrollo, ¿no?
1: Un Arantxa, poquito esto, oscuro.
0: Sí. El caso es que hay mucha gente que se ha quedado con lo que decimos, con el tratamiento a medias, uh-huh. Con presupuesto adelantado, con dinero adelantado uh-huh. y sin saber muy bien qué hacer. Porque, claro, ¿no?
1: Bueno.
0: Entonces, cuéntanos qué podemos hacer como consumidores pues para reclamar nuestros derechos.
1: Bueno, a ver, en este caso habrá que esperar un poquito a ver si realmente Vivanta es absorbida como parece ser que se está en se está en conversaciones con el gran grupo que es del Vitaldent. Recordemos,
0: Donte Group es de Vitaldent.
1: Sí.
0: Y quieren absorber a Vivanta.
1: A Vivanta, eso uh-huh. es. Entonces, claro, Clínicas Vitaldent le sonará a ustedes también porque este grupo se hizo cargo del cierre de clínicas dentales Dentix, que también fue pues una movida.
0: De la noche a la mañana.
1: Eso es. Y en ese caso había tres, de las tres que había cerraron una, no se volvió a abrir, pero hay dos abiertas. Entonces, en este caso, bueno, pues habrá que esperar a ver qué es lo que ocurre con estas negociaciones y si realmente este grupo se termina haciendo con Vivanta. Si las conversaciones llegan a su final, se reanuda la actividad, los tratamientos también, los que no se han empezado se empiezan y los que están a medias se siguen sin cuestiones adicionales y sin pagar cantidades mayores, pues todo normal. El problema estaría en si esta clínica no vuelve a levantar la persiana. En ese caso, claro, tenemos un problema. Aquí habrá que estudiar cada caso concreto, porque es muy posible que, vamos, siguiendo un poco la tónica con la que nos hemos encontrado en otras ocasiones y en otros cierres, lo que suele ocurrir es que hay gente que puede tener tratamientos pagados sin iniciarse, puede haber personas que tengan tratamientos iniciados y pagados, y puede haber personas que tengan tratamientos iniciados pero financiados. Entonces, voy a empezar por el final. El que lo tenga iniciado y financiado, yo lo que haría sería remitir un escrito, que claro, bueno, pues si hay alguna dirección de Vivanta donde poder comunicar este incumplimiento de contrato, se notifica. Pero acto seguido a quien le comunico esta cuestión es a la entidad financiera que me tiene financiado el tratamiento. ¿Por qué? Porque temporalmente lo que voy a hacer es paralizar los pagos. Luego ya veré si voy a solicitar la devolución o no, dependiendo de cómo me encuentre. El problema mayor está en aquellos casos en los que se haya pagado el tratamiento en metálico y no se haya iniciado o esté a medias. ¿Por qué? Pues porque si esta empresa ha presentado su concurso de acreedores correspondiente y hay un administrador concursal que tramita este procedimiento, claro, yo me tengo que sumar como acreedor a esta cuestión. Tendré que acreditar si puedo, porque claro, aquí habrá gente que no tenga su historia médica y no sepamos hasta dónde le han podido prestar su servicio. Entonces, claro, si tuviéramos medios para conocerlo, yo tengo que acreditar qué trabajos se me han realizado y qué trabajos tengo pagados y no se han realizado, a lo cual esa cuantía me la tendrían que reembolsar. Aquella persona que no ha empezado su tratamiento, pero tenía citas establecidas, pues por ejemplo para este mes de septiembre, y ha pagado todo el importe, claro, tendrá que hacer lo propio y decir, es que conmigo ni han empezado, porque la persiana aparece cerrada en una fecha determinada de primeros de septiembre, yo he pagado mi tratamiento, pero es que yo no me he llegado ni a personar.
0: En estos casos, qué importante guardar facturas, tickets, ¿no? Los resguardos.
1: Claro,
0: de
1: la documentación
0: pagos.
1: Inicial es que es fundamental. Pues si se ha firmado algún tipo de contrato, qué presupuesto me han dado, cuál es el importe del presupuesto y cuál es el importe de la posible transferencia o pago por tarjeta o pago en metálico que yo haya podido realizar. Claro, la documentación en este caso es básica. Entonces, y también, por ejemplo, pues cuando nos están haciendo este tipo de tratamientos y ya los hemos iniciado, pues igual periódicamente no estaría mal, pues un poco en prevención de todo lo que está ocurriendo, el que de cada cierto tiempo a mí me vayan poniendo al día de cuáles han sido mis citas, qué tratamiento se me ha ido haciendo, etcétera, etcétera. Sobre todo si, por ejemplo, tengo largas esperas de que, pues han terminado, por ejemplo, un trabajo y no voy a tener la próxima cita hasta dentro de 2 o 3 meses. Uh-huh. En esos casos igual, por prevención. No es por ser mal pensada, pero es que la vida nos está llevando a ser muy precavidos.
0: En cualquier caso, no me puedo creer que la empresa no tuviera esto previsto, que cierre de la noche a la mañana dando citas a personas, por ejemplo, en esa misma semana en la que ha cerrado.
1: Sí, a ver, y además, no sé por qué, pero es que todos los cierres aparecen después de temporadas de vacaciones. O sea, ¿no nos parece extraño que las cosas estén cerradas en agosto? Incluso, la primera semana de septiembre nos podemos, acomodar a ello, pero qué extraño, ¿verdad? No, a ver, estos procesos son largos en el tiempo. Ya todos vemos cómo va la trayectoria de las empresas. Entonces, pues esto nuevo no es.
0: No es. Y veremos qué recorrido tiene. Esperemos que no tenga el mismo recorrido que con la empresa de alquiler. Quiero decir, que se arregle en un periodo más corto.
1: En un periodo de tiempo, Y que, los, en este caso, los pacientes tengan la capacidad de que se vuelva a iniciar todos sus tratamientos.
0: Para cualquier duda, las diferentes asociaciones de consumidores y usuarios, a través también de Kontsumobide, el Instituto de Consumo del Gobierno Vasco, o si no, pues llamáis a Arantxa López, asesora jurídica de la Asociación de Personas Consumidoras y Usuarias Vasca, Euskal Kontsumitzaileen Alkartea, EKKUP, y ella también os resuelve.

0: La Asociación de Consumidores de Navarra, Irache, ha tenido un verano muy movido porque ha atendido durante estos meses de canícula más de 5.700 consultas y reclamaciones. Destacan además de las cuestiones de consumo habituales en todo el año, los problemas con los temas derivados del verano, problemas con las reservas y las condiciones de los alojamientos turísticos, retrasos de vuelos o también asuntos relacionados con el alquiler de vehículos y con actividades organizadas. Susana Arizkun es directora adjunta de la Asociación de Consumidores de Navarra, Irache. Susana, ¿qué tal? Bienvenida.
1: Hola, muy buenas.
0: Oye, si hiciéramos un ranking de temas, ¿cuáles ocuparían esos primeros puestos de este verano en esas consultas y reclamaciones que habéis recibido?
1: Pues la primera que te diría serían los vuelos. Tristemente, el tema de los vuelos se repite todos los años. Y yo siempre digo lo mismo. Es que junio, julio, agosto, es que, bueno, lo que viajamos es todos en las mismas fechas. Eso sí, pagándolo muchas veces a doblón, porque si tú lo coges con mucho tiempo, aún puedes ahorrar dinero. Pero si es en el último momento, pues es lo que tienes. Pero lo que no hay derecho es que te encuentres con unos retrasos importantes, con unas cancelaciones, con pérdidas de maletas, de equipajes, con todo lo que supone. Y tú venga a pagar y pagar y estás en unas colas terribles en el aeropuerto, esperando, desesperado. Y eso se ve continuamente en las televisiones, llega el verano, pues eso nos llega a Irache.
0: Preparamos la maleta, Susana, pero no nos preparamos como personas consumidoras para poder afrontar esos imprevistos en los vuelos. Hablabas de cancelaciones, por ejemplo, tenéis un caso de una pareja a la que se le canceló el vuelo y tuvieron que ir de una ciudad a otra, no cerca precisamente entre ellas, a coger otro avión. Cuéntanos.
1: Así es. El vuelo tenía que salir de Bilbao, era de Bilbao a Palma de Mallorca. Bueno, lo tenían cogido con mucho tiempo, 3 horas antes de la hora de despegue, le llega un SMS diciendo que el vuelo se ha cancelado. No le dan explicación al respecto de nada, intenta hablar con ellos, ni caso. Entonces, claro, es una familia en la que decían que tengo allá un hotel en Palma de Mallorca, que no puedo dejarlo, que me ha supuesto mucho dinero. Entonces, bueno, miraron y vieron que había un vuelo de Zaragoza. Todo lo que hicieron fue coger un autobús de Bilbao a Zaragoza y a la vez cogieron el vuelo en Zaragoza a última hora de la noche. ¿Qué pasa? Pues que ese vuelo, el coste es bastante más elevado, porque sí que es verdad que la compañía le decía que te devuelvo el billete de lo que es Bilbao a Palma Mallorca. Pero decía, pues esto yo no quiero. Pero bueno, le devolvieron el dinero y entonces lo que hemos exigido es la diferencia de dinero del vuelo de Zaragoza a Palma Mallorca, que era bastante más caro que el de Bilbao, y a la vez también el autobús correspondiente, que eran 50 euros más 500 euros como compensación determinada. O sea, que es que al final, ¿lo hemos conseguido? Sí, pero que le han amargado a esa familia.
0: Claro.
1: Y para cuando han salido y han llegado a su destino, han sudado la gota gorda, también.
0: También algo parecido relacionado con los vuelos le sucedió ¿no? a otro grupo de amigos que tenían un vuelo desde Budapest a Barcelona con una escala que se retrasó, ¿no? 2 horas en la primera salida, con lo cual esa escala se pierde, ¿no? Y ahí también sí. Habéis conseguido una compensación para este grupo, ¿no?
1: Así es, hemos conseguido que les abonen 2.000 euros, 400 euros por pasajero, que es lo que está reglamentado y regulado, porque tenemos que recordar que la legislación europea dice, si el vuelo sale de Europa o el vuelo llega a Europa, tenemos derecho a una compensación económica si el retraso es superior a 3 horas. En este caso era de un día. Importes entre 250 y 600 euros, dependiendo de la distancia del vuelo, más luego las llamadas de teléfono, si

0: falta un hotel, las comidas, etcétera, todo eso. Y sí que es verdad que lo hemos conseguido, pero también vuelvo a repetir lo mismo. Y yo entiendo que estas cosas, cuando hay un retraso, debería ser automático. Automático, te devuelven el dinero, te piden disculpas, te dan una salida. O sea, tienen que hacértelo. Pues no, muchas veces la tendencia es, lo dejamos estar, a verlas venir, a ver si cuela. Ya. Porque a Irache no viene lo bueno. A Irache nos viene el ciudadano enfadado, cabreado, diciendo, he protestado, he reclamado, como te he oído hablar, y no he conseguido nada. Echarme una mano.
1: Y, por cierto, si tú como, bueno, como persona consumidora aceptas, por ejemplo, en estos casos o en casos de retrasos, en fin, esas o comidas o cenas que las compañías aéreas ofrecen por ese retraso, ¿esto significa que renunciamos a la compensación?
0: No, ni mucho menos. Eso es el derecho que tenemos, las dos cosas. Una cosa, la compensación económica por ese retraso, que salvo que demuestren fuerza mayor, y lo tienen que demostrar, y dirás, ¿qué es fuerza mayor? No me vale que ha habido pues una huelga de pilotos, por ejemplo. No, es un tema interno de ellos. Lo que me vale es que pueda ser, yo que sé, unos vientos muy fuertes, huracanados, unas, yo que sé, algo muy importante de lo que digas, ese vuelo no puede salir porque hay un riesgo bestial, ¿eh? Entonces un terremoto, ese tipo de cosas, lógicamente, es fuerza mayor y todos entendemos que si te dan una salida de lo que sea, mejor que mejor, por tu seguridad. Pero el resto, obviamente tenemos derecho a esa compensación económica más la comida correspondiente, la llamada de teléfono, si se retrasa mucho el hotel, y nos lo tienen que abonar todo eso. Y nada de que nos den a veces, que voy a hacerlo, dan un bono. Te doy un bono para que el año que viene puedas viajar con nosotros a un precio más barato. No, no, no, no. El año que viene veré lo que hago. Ahora me abonas lo que me corresponde y luego ya veré si, según cómo actúes, seguiré con vosotros o me cambiaré de compañía aérea.
1: El tema de los vuelos, los problemas con los vuelos y esos desplazamientos aéreos están en ese primer puesto en el ranking de esas reclamaciones de consultas que recibís habitualmente en estas fechas. ¿Y qué les sigue, Susana?
0: Pues el tema de hoteles les sigue bastante. Al final, vamos a ver, hay que tener claro, te cuentas más de una vez pues que ese hotel que te han ofrecido tan maravilloso pues no coincide. Hay veces en las que te encuentras que dices, lo he contratado a través de una agencia de viajes, lo he contratado por internet, vale. Yo siempre digo lo mismo, guardemos documentación de ello. Sí que es verdad que los temas que nos están viniendo, el ciudadano ya ha aprendido, sabe que tiene que tener documentación de ello, sabe que luego tiene que sacar unas fotos, sabe que tiene que hacer una hoja de reclamaciones de protesta, y luego si no lo consiguen, Irache está detrás. Pero sí que es verdad que en hoteles te encuentras muchas veces pues que te dicen que tiene un gimnasio, luego a lo mejor no lo tiene o es muy pequeño respecto a lo que te han puesto por escrito, vuelvo a insistir siempre. El apartamento, lo mismo, lo he contratado a lo mejor también a través de esa plataforma, etcétera. Llego y me encuentro con cucarachas, suciedad, electrodomésticos que no funcionan, el aire acondicionado que tampoco va con las temperaturas que hemos tenido. Pues todo eso, si tú tienes por escrito puesto exactamente qué tipo de apartamento tiene que tener, con qué condiciones y qué prestaciones, podrás reclamar. O si tengo un hotel de 4 estrellas, que menos que tenga una comida variada, pues no. Pues tengo casos que decían, se comía todo el día lo mismo, pollo, pollo y pollo, y arroz, y pollo y arroz, con un 4 estrellas. Y dices, hombre, tendrás que estirarte un poquito más.
1: ¿Y en esos casos hay compensaciones, Susana? Por ejemplo, en el caso de la comida. Que digas, bueno, vamos, esto igual es cuestión de gustos. Digo, pregunto.
0: Vamos a ver. Hombre, 4 estrellas, que tenés solo pollo y arroces, es un poco mucho, ¿no? O sea, no sé.
1: Es un poco minimalista la dieta, sí.
0: Exacto, no sé. Puede ser sano, no digo que no sea sano, ¿eh? Y cada uno que coma lo que quiera. Pero habrá gente que diga, oye, que he ido en 4 estrellas, que entiendo que tiene una calidad determinada, que además lo ponían, de que era de calidad buena, en comida, y todo. Y dices, hombre, esto no. Bueno, ¿puedes protestar? Claro que puedes protestar. El problema es luego, dices, ¿hasta dónde consigo algo o no? Pues, en primer lugar, yo siempre digo lo mismo. Si no protestamos, no conseguimos nada. Segundo lugar, de cara a todos los demás, es fundamental hacerlo. Esto mejorará. Y tercero, sería la primera decir, pues mira, aparte de que quiera una compensación económica, este hotel, si no me responde, no voy a volver a él. Y pongo en las quejas, en lo que te ponen al final, que digas exactamente cómo opinas del hotel. Sí. Pues pones tu opinión con relación a ello. Eso ayuda a los siguientes. Y también al hotel a que se ponga las pilas.
1: En el tema de apartamentos también, por ejemplo, quiero que nos cuentes un caso concreto de una familia a la que le dicen que el jacuzzi de la casa casa que han alquilado no funciona, pero lo hacen para alquilar la casa por un precio mayor.
0: Así es. Esto está siendo terrible. Además, está habiendo casos así, ¿eh? Vamos a ver, mucha gente sabemos que la única manera de conseguir un precio más barato, más ajustado, es cogiendo o reservando las cosas con tiempo. En este caso, la familia lo reservó en octubre del año pasado. Entonces, claro, bueno, pues era un apartamento maravilloso, está claro, con varias habitaciones, terraza, jardín, zona de juegos, jacuzzi, o sea, estaba muy bien. Entonces lo cogieron con mucho tiempo y el precio era más ajustado. Uh-huh. Llegan 15 días antes de la fecha y les comunican diciendo, lo sentimos, este apartamento no se lo podemos alquilar porque hemos tenido el jacuzzi con una avería, hemos tenido un problema relacionado pues con la zona de juegos y pues esa zona está que no se puede utilizar para nada. Entonces les devolvemos su dinero o les damos la opción de otro apartamento cercano. Uh-huh. Bueno, pues en ese momento dices, pues, ¿qué voy a hacer? Pues cojo el apartamento cercano. Casualidad, pues como sabían dónde estaba el otro apartamento, se pasaron por ahí. Sé que estaban un poco mosqueados y dijeron, vamos a mirarlo por si acaso. Llegan a ese apartamento y se encuentran con una familia. ¿Y qué tal la casa? Oye, pues de maravilla. ¿Qué tal el jacuzzi? Está perfecto, ¿qué le pasa? ¿Y la zona de juegos? Pues también, ¿qué problema tiene? Le enseñaron y todo el apartamento y vieron que estaba todo en perfectas condiciones. ¿Qué habéis pagado por este apartamento? Pues algo más de 400 euros por encima con respecto a los anteriores.
1: Me da la sensación de que no era la primera vez que los propietarios de ese apartamento hacían esa operación, ¿no?
0: Pues la pinta que tiene, como tú dices, es lo que tú dices exactamente. Yo creo que realmente, bueno, hay a lo mejor particulares o empresas que tristemente pues juegan con la economía del consumidor y juegan con sus beneficios. Y vamos a ver, hay que tener claro, desde el momento que tú lo has contratado con mucho tiempo, tú tienes derecho a eso, salvo que exista fuerza mayor. Fuerza mayor es como el tema de los vuelos, que bueno, realmente ese apartamento no se pueda utilizar y lo puedan demostrar. Si no es así, como en este caso, tienes derecho a una compensación económica por ese perjuicio. Y si como IRH haremos la reclamación, tenemos además a los afectados con testigos, que son las otras personas que están dispuestos claro. a declarar todo ello, claro. y iremos a por ellos y lo reclamaremos.
1: Bueno, no pues nos lo contaréis. Y también dentro de todas esas reclamaciones de verano hay otro clásico, Susana, que son los temas relacionados con las empresas de alquiler de vehículos. Y hemos hablado de ello en este programa, pero es que en este caso hay un caso concreto porque una empresa se quedó con la fianza por un golpe que la persona que alquiló el coche no dio.
0: Así es. Vamos a ver, yo lo primero que suelo decir es, cuando tú alquilas un coche, que te den un papel por escrito, un documento por escrito en el que refleje exactamente el vehículo cuál es, cómo está en perfectas condiciones, tú lo firmas, ¿vale? Pero cuando tú lo devuelves, sácate unas fotos del vehículo para demostrar que está bien el vehículo y que te hagan un papelito diciendo que el vehículo está en perfectas condiciones. ¿Para qué? Para que luego la fianza te la devuelvan y no se agarren a decir que has pegado tú un golpe cuando tú no lo eres responsable. En este caso, pues al final es difícil demostrar. ¿Cómo demuestro yo que el golpe no lo hemos dado nosotros y lo ha dado alguna otra empresa o lo ha dado alguien? Es complicado porque al final, si estás normalmente coges un coche, suele ser porque estás en las islas, has vuelto a tu ciudad. ¿Cómo vas a hacer mandar a alguien un perito que valore realmente el golpe, de dónde he venido, en qué fecha? Es complicado y es difícil. Por eso insistimos siempre, todo por escrito, el contrato que vas a firmar dirá bien claro que el coche está en perfectas condiciones, pues también cuando lo dejamos, que diga exactamente que está en perfectas condiciones y sacas unas fotos y exiges tu devolución de dinero, tu fianza, que es tuya.
1: Son solo algunos ejemplos de todos esos casos y consultas que habéis recibido durante este verano y seguramente también habrá muchas personas que para disfrutar de unas vacaciones, por ejemplo, de verano, hayan pedido algún microcrédito para vacaciones o para afrontar algún pago o incluso para llegar a fin de mes. Es precisamente datos que se desprenden de una encuesta que habéis encargado recientemente, ¿no? Encargada por vuestra asociación, por la Asociación de Consumidores de Navarra, IRH. Y claro, aquí hay un peligro, el endeudamiento que suponen algunos de estos créditos. Aquí hay que tener muchísimo cuidado, Susana, con todo esto.
0: Así es, te diré que uno de cada 10 navarros ha pedido algún microcrédito para pagar algo o llegar a final de mes. Yo sí que diría, en primer lugar, microcrédito para vacaciones,

0: no lo haría. ¿Que no me puedo mover de vacaciones? Pues me quedo en nuestra zona. Das una vuelta para aquí, para allá. Tienes montañas y tienes el norte al lado, con todas las playas también preciosas.
1: Desde luego.
0: Entonces, pues es que tenemos todo alrededor nuestro.
1: Me hace
0: y una
1: gracia,
0: temperatura mucho más fresquita.
1: A mí me hace gracia, Susana, el concepto microcrédito, porque es un eufemismo, porque de micro tiene poco. Igual la cantidad que tú pides, pero la cantidad que devuelves...
0: Es bestial. Vamos a ver, los microcréditos son unas... Vamos a ver, la ventaja que tiene es, por una parte, no son cuantías, en primer lugar, excesivas, suelen ser unos 1.000 euros más o menos, pero sí que te lo dan con mucha facilidad. Así como cuando tú pides una hipoteca, te piden un montón de papeles y documentación para demostrar que vas a poder pagar esa hipoteca. O cuando compras un coche con financiación, exactamente lo mismo, aquí no. Enséñame la nómina. Ah, pues sí, vale, ya le voy a dar el microcrédito, no se preocupe, firme aquí. Plazos muy rápidos, coste no muy grande, te dicen, y adelante. Y luego empiezas a mirar los intereses y son bestiales. Vamos a poner un ejemplo, por ejemplo. Un cliente puede pedir 400 euros y si lo devuelve en 31 días tendrá que pagar 566 euros. Esto supone 166 euros al mes y multiplicado por 12 meses... Imagínese usted los intereses que son esto, porque se calcula todo por al año, lógicamente. Uh-huh. Estamos hablando de un TAE de 4.587%. Esto es una barbaridad.
1: Es una locura. Y de hecho, en este sentido, hemos conocido esta semana una noticia que habla de un juzgado de Pamplona que ha anulado por usura, precisamente, un microcrédito con un interés del, atención, 3.154%. ¿No? Lo que tú hablabas.
0: Así es. Y luego hay uno en febrero de este año también de la Audiencia Provincial de Navarra, un microcrédito que era de un préstamo de 490 euros, en 30 días ha pagado 633 euros. Estamos hablando de 143 euros al mes. Multiplicado por el año, hablamos de unos 2.000 euros al año más el capital. Se está hablando de un TAE de 13.328,90.
1: Claro, si nos pusieran esos datos delante cuando solicitamos esos microcréditos, tal vez nos lo pensaríamos. Pero como tú dices, Susana, el proceso es muy fácil, muy sencillo, prácticamente se los conceden a todo el mundo y, claro, cuando apremia la necesidad, muchas veces o miramos para otro lado o no miramos la letra pequeña.
0: Pues muchas veces, si estás muy agobiado y necesito cambiar la lavadora y no tengo economía, pues lo utilizo. Que quiero cambiar, pagar los plazos de la moto del hijo, que no hay manera de que me llegue económicamente a final de mes porque tengo toda la vuelta al cole y todo, pues también. Que hay que hacer una reforma del baño porque está deteriorado, porque ha tenido una fuga, el perito me ha arreglado X cosas, pero la tengo el baño destrozado y necesito algo más, pues otro microcrédito. Juegan con eso. ¿Qué pasa? Normalmente son personas con economía más justa que no pueden hacer frente a lo que es una amortización, además, a veces de estos plazos. Uh-huh. Y lo triste de esto es que, si no puedo pagarlo, vuelvo a solicitar otro microcrédito. Uh-huh. Para pagar el anterior. Y esto no acaba nunca.
1: Mucho cuidado, por tanto, con los microcréditos. Reposemos esa decisión, miremos otras opciones que no nos endeuden y, sobre todo, teniendo en cuenta que lo que vamos a devolver va a ser muchísimo, muchísimo más que lo que hemos solicitado. Susana, decíamos que habéis tenido un montón de consultas y reclamaciones este verano, más de 5.700, pero es que, claro, tenéis un montón de socios. ¿A cuánto asciende más o menos el número de socios de IRACHE?
0: Pues somos unos 55.800 y pico y hacemos uno por familia. ¿Qué quiere decir? Todas las personas del domicilio tienen derecho al servicio de IRACHE. Estoy hablando, pues, calculando 58.000 habitantes, 58.000 socios por cuatro personas que puedan vivir en domicilio.
1: ¿Sí? ¿Sí?
0: Estamos hablando de unos 240.000, 250.000 personas, socios de IRACHE a nivel de Navarra. Sí, sí. El volumen es muy grande.
1: Mucho trabajo y también el que os espera para este último trimestre del año. Hablaremos de ello en los próximos programas de consumidores. Susana Arizcun, directora adjunta de la Asociación de Consumidores de Navarra, IRACHE. Bienvenida de nuevo a Consumidores. Hasta la próxima.
0: Muchas gracias. Hasta luego. Agur.

0: La vuelta a la rutina tras las vacaciones estivales se va a hacer muy cuesta arriba para muchos consumidores, entre otras cosas con un encarecimiento de la energía que ya está afectando a muchas familias, así que toca buscar recursos para reducir esa factura mensual. Bajo el lema Una sola voz, miles de hogares, OCU, la Organización de Consumidores y Usuarios, presenta su 10ª compra colectiva de gas y electricidad. La organización busca reunir al mayor número posible de consumidores para negociar mejores tarifas de luz y gas con las comercializadoras. Y está claro que las compras colectivas se han consolidado como una herramienta muy útil para fomentar la competencia y para facilitar el acceso de los consumidores a ofertas mucho más ventajosas. Vamos a ver en qué consiste esta compra colectiva y cómo pueden apuntarse. Enrique García, portavoz de OCU, bienvenido.
1: Hola, ¿qué tal? Un placer estar aquí con vosotros.
0: Enrique, una sola voz, miles de hogares. Queda de nuevo patente que la unión hace la fuerza y en materia de consumo, pues también, evidentemente, ¿no?
1: Pues de eso se trata. Es una cosa muy simple, ¿no? Es decir, se trata de agrupar la demanda y conseguir unas mejores condiciones de oferta. Uh-huh. Mira, afortunadamente estamos hablando ya de la 10ª compra colectiva que pone en marcha OCU. Es una iniciativa de la que estamos especialmente orgullosos. Una iniciativa en la que han participado de forma directa 950.000 usuarios en todo este tiempo y donde hemos acreditado un ahorro de 20 millones de euros.
0: Que se dice pronto.
1: En factura, efectivamente, en factura de gas y electricidad. Uh-huh. Hemos consolidado una mecánica en la que, bueno, de forma muy sencilla, los consumidores se suman a esa compra colectiva sin ningún tipo de compromiso.
0: Vamos, si te parece, Enrique, si te parece con esa información práctica. ¿Qué personas pueden apuntarse a esta compra colectiva de luz y gas? ¿Cómo pueden hacerlo? ¿Cómo es el proceso? Cuéntanos todo esto.
1: Pues mira, esto es muy sencillo. La normativa de la liberación del mercado del año 2003, pero hasta que la tecnología no lo puso, no lo permitió, pues no se podía hacer, porque esto era imposible hacerlo en papel. A ver, la primera cuestión, ¿quién se puede sumar? Todos los consumidores, excepto los que disfrutan del bono social. Por una razón muy sencilla, porque la compra colectiva nunca va a alcanzar esas tarifas. Por tanto, los que tienen bono social, pues tienen la mejor tarifa del mercado y eso se tienen que quedar ahí. No pueden sumarse a esta iniciativa. A partir de ahí, todos los que estén en el mercado, da igual que sea el PVPC o el Mercado Libre, cualquiera. La forma de hacerlo, pues es exclusivamente a través de la web. Esto es lo que te comentaba de la tecnología. Lamentablemente, pues no se puede hacer en papel en una oficina, porque lo complica mucho. Entonces nosotros tenemos una web que tiene un título, fíjate, quiero pagar menos luz, tan sencillo como eso. Quiero pagar menos luz, www.quieropagarmenosluz.es, y ahí pues lo que le vamos a pedir a quien se sume a la compra colectiva es muy sencillo. Una serie de datos básicos sobre su consumo. Básicamente en qué compañía están, qué tarifa tienen, y una estimación sencilla, ¿no?, con una herramienta en la que nosotros, pues subiendo su factura o haciendo preguntas sobre cuál es su inmobiliario y sus instalaciones, pues estimamos ese consumo. A partir de ahí, ¿qué hacemos nosotros? Pues dirigirnos a todas las ofertas, todas las comercializadoras que hay en el mercado, a todas, mostrándole pues el número de personas que tenemos y el interés en buscar una oferta adecuada. Hacemos una subasta, para entendernos, uh-huh, entre las distintas empresas. Y a partir de ahí, y con las condiciones del mercado, se busca una tarifa de luz, una tarifa de gas o una tarifa de luz y gas más adecuada. Luego, ¿qué hacemos? Con la tarifa que obtenemos, le hacemos una auditoría a la tarifa que actualmente tiene el usuario. ¿Auditoría qué quiere decir? Pues que comprobamos si está pagando mucho, pagando poco, o y le recomendamos, a partir de ahí, qué tiene que hacer.
0: Pues esto lo hacéis,
1: podrá ser la...
0: Enrique, esto lo hacéis de forma individual, entiendo, con cada usuario.
1: Sí, claro, uh-huh, claro. Es lo que permite la tecnología.
0: Claro.
1: Cuando tú das tus datos de tarifa y de compañía, pues nosotros lo que te decimos con nuestro comparador de tarifas, que

0: siempre está a disposición de los consumidores, pues le decimos, estás pagando pues X más de la media o X menos de la media. Y en este caso, ¿te conviene cambiar o directamente no te conviene cambiar? Porque tiene una tarifa magnífica, pues quédate donde está. Para los consumidores, que es, supone una ventaja, lo que nosotros llamamos un ahorro, pues entonces ya sí le ofrecemos que cambiarse a esa tarifa que nosotros hemos negociado a través de una subasta con las compañías.
1: ¿Les va a costar dinero? ¿Va a costar dinero apuntarse a esto? No.
0: No, no, en absoluto.
1: Es gratuito.
0: Es una iniciativa totalmente gratuita, ¿no? Que OCU hace con esa intención que había señalado tú al principio. ¿Qué buscamos nosotros con esto? Dinamizar el mercado, beneficiar a los consumidores y generar ahorro, algo que ya hemos hecho con 950.000 consumidores, generando 20 millones de ahorros. ¿Para qué lo hacemos? Pues, hombre, para que el mercado de la electricidad, que es un mercado difícil, muy, muy difícil de conocer para los consumidores. Fíjate, hay un dato. Y es que, un dato de la Comisión Nacional de los Mercados de la Competencia, y es que solo el 74% de los el 74% de los consumidores no distingue entre mercado libre y mercado regulado. Eso da idea de que 3 de cada 4 no tienen ni idea, básicamente. En ese desconocimiento general, pues hombre, una tarifa que tenga la garantía de que sea una tarifa competitiva, de que no tenga cláusula abusiva, pues eso es lo que ofrecemos nosotros a los consumidores a través de esta compra colectiva.
1: Y sobre todo que muchas veces cuesta, tal vez igual a sectores de la población, igual pues con mayor edad, cuesta cambiar, ¿no? El cambio parece que da como miedo. Y si alguien ha tenido una compañía de luz toda la vida, parece como que le cuesta cambiar. Pero hay que pensar en ese ahorro, que por mínimo que sea, va a ser ahorro en definitiva, ¿no? Que luego se va a poder invertir en lo que uno quiera. Está claro que cuanto más usuarios se inscriban, mayor va a ser la capacidad de negociación, ¿no? Para obtener esas ofertas competitivas. Yo no sé, en cualquier caso, Enrique, si tenéis datos de cuánto gastamos en luz y gas al año. ¿Tenéis alguna estimación?
0: Sí, ya hemos estimado que este año las facturas medias en cuanto a la luz van a alcanzar 983 euros para la luz. Queda un poquito que se acabe el año, pero ya venimos pagando una factura muy elevada este año. Hemos hecho nuestra estimación y es de 983 euros al año. En el gas, 997 euros al año. Esa es la estimación que nosotros creemos que se va a llegar a pagar este año. Como tú bien decías, por poco que parezca ese ahorro, bueno, pues una cantidad significativa. A ver, ¿la tarifa de qué va a depender? Pues como tú bien has señalado, de la cantidad de gente que se sume a esta compra colectiva y también de la situación concreta del mercado. Ahora mismo no es la más adecuada, ¿eh? El mercado está subiendo, el mercado de la electricidad, por la incertidumbre geopolítica. Y hombre, tener una tarifa más o menos estable, no más o menos estable, sino estable, 12 meses, donde tú te puedas cubrir de posible alza, va a ser una tarifa interesante.
1: Interesante, por lo menos.
0: Ha habido años.
1: Sí.
0: Sí, ha habido años donde el ahorro ha sido espectacular, ¿eh? O sea, ha habido años donde la tarifa ha supuesto un ahorro enorme, muy grande.
1: Por lo menos.
0: Donde ahorramos 450 euros frente a la tarifa media del PVPC, ¿no? Otro, el ahorro no puede garantizarse. Y sí que te digo que hay muchos consumidores que repiten, que están pendientes de cuando OCU saca su compra colectiva porque supone un ahorro significativo. Y luego es cómodo respecto a lo que tú señalabas. Nosotros queremos que los consumidores pierdan el miedo a cambiarse de compañía. Aquí es simplemente recibir un correo, darle un botón y todo se hace de forma automática. Eso lo permite la tecnología. Y la idea es esa, que los consumidores aprendan a cambiarse de compañía, buscar la más barata, sean activos, y eso tiene como premio un beneficio en la reducción de la factura.
1: Quiero pagar menos luz.es, esa es la web a la que pueden acudir las personas interesadas en participar en esta compra colectiva de energía, luz y gas, en este caso, que promueve OCU, la Organización de Consumidores y Usuarios. Enrique García, portavoz de OCU, gracias por atendernos en este primer Consumidores de la temporada. Un abrazo.
0: Pues un placer estar de nuevo con vosotros. Un saludo.
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Toda persona consumidora y usuaria cuenta con una serie de derechos y deberes marcados por ley, y es necesario conocerlos para que cada persona sea capaz de actuar de forma

0: consciente en la defensa de sus intereses, conocer sus obligaciones y aplicar las medidas para su cumplimiento. Es por ello que durante las próximas semanas vamos a ir conociendo conceptos básicos, conceptos usuales en materia de consumo, a través de una especie de diccionario de consumo que inauguramos con esta palabra.
1: Aceptación. Es el sí acepto que das cuando compras un producto o contratas un servicio. Al hacerlo, te comprometes a cumplir con tus obligaciones como consumidor, como por ejemplo, pagar el precio acordado. Si el contrato tiene normas fijas o condiciones generales escritas por la empresa, está obligada a entregarte un documento que las incluya todas. Y para que el contrato sea válido, tienes que aceptar y firmar todas las condiciones. Es una infracción que una empresa o profesional te obligue a pagar o recibir servicios o productos que tú no has solicitado. Las características singulares de determinados tipos de contratos, como las compras por internet o a distancia, requieren que el consumidor manifieste expresamente la aceptación del contrato que se le ofrece para que éste se pueda considerar formalizado. Si no lo haces de forma expresa, el contrato no es válido. Y algo muy importante relacionado con la aceptación: el silencio o la falta de respuesta de la persona consumidora jamás se considera una aceptación, salvo normativa específica que así lo establezca. Si una empresa te envía una oferta publicitaria o comercial y tú no respondes, nunca pueden asumir que has aceptado. Get up.
0: Your house is burning down. Somebody needs to fix some things. Hasta aquí nuestro programa de hoy. Nos escuchamos la próxima semana en Consumidores. Get up.

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1: Son las 9. Buenas noches. El EILAB se ha mostrado muy críticos con el gobierno vasco, a quien acusan de favorecer a la patronal. Lo han hecho después de reunirse con el Lendakari dentro de la ronda de contactos que está manteniendo Imanol Pradales con agentes políticos y sociales. Rodrigo Manero.
2: Los secretarios generales de el EILAB se reunían por separado con el Lendakari, pero le trasladaban un mismo mensaje. Hacen falta otras políticas para hacer frente a la inflación, el problema de la vivienda y el deterioro de los servicios públicos como sanidad y educación, empezando por la fiscalidad. La Cuncha.
3: Nuestra crítica a la reforma que están planteando el PSE y el PNV en tema fiscal, y le hemos dicho que es un auténtico despropósito, que lo único que va a hacer es aumentar la desigualdad en este país. Por tanto, lo que hemos pedido al Lehendakari es un cambio de rumbo de las políticas públicas para tener otra reforma fiscal, para gestionar la vivienda de otra manera y para tener unos servicios públicos de calidad.
2: Ambos sindicatos insistían también en la necesidad de conseguir un salario mínimo.

0: a negociar. El gobierno lo que ha hecho es legitimar.
1: Ela y Lab han pedido al Lehendakari volver a verse en una reunión bilateral y específica para tratar este asunto del salario mínimo.
2: El CIS de nuevo proyecta que el PSOE ganaría unas elecciones generales. El Partido Popular no se lo cree. Son encuestas realizadas tras la llegada en masa de los migrantes a Ceuta a finales del mes de julio. Miquel Arregui.
3: Una vez más, el CIS da de vencedor al PSOE en unas hipotéticas elecciones generales. Ahora bien, los socialistas están a la baja después de la crisis en Ceuta, bajan 2 puntos en la intención de voto, pasan del 33 al 31% y por detrás el PP rebaja la distancia hasta los 5,5 puntos. La encuesta ha dejado fríos a los dos principales partidos. Desde Ferraz, Montse Mínguez dice que lo único que valen son los votos y en Génova, Borja Sémper se lo toma con humor.
4: Es un chiste. Y es una broma que a día de hoy estemos así. Es que alguien se cree ya lo que dice el CIS.
5: La verdadera encuesta es la que se produce a pie de urna y cuando se abren las votaciones el día de las elecciones.
3: Por detrás, Vox sigue siendo el partido que más crece, 1,5 puntos, y Podemos sigue achicando espacio a Sumar, del que ya está a menos de 2 puntos. La vivienda y el propio gobierno, en ese orden, son los dos principales problemas de los españoles, mientras que la inmigración no aparece.

0: Siguiendo el partido, Mikel Baena, Mikel Gabón.
1: ¿Qué tal, Gabón? Iker, así es, exhibición de los armeros bajo la niebla en Vigo. 0-3 gana el Eibar en Balaídos, gracias a los goles de John Maguna Celaya, Malcom Aduares y John Guduceta antes del minuto 20. Estamos ya en el 32 de juego, siguen dominando los azulgranas que forman de inicio con Jomi bajo los palos, Cubero, Elguezaba, Larana y Arbilla en defensa, Madariaga y Garrido en el doble pivote, Aduares, Maguna Celaya y Guduceta en la media punta y Bautista arriba. Llegamos ya al minuto 33 de juego, el Eibar que buscaba el cuarto no lo consigue. De momento, Celta Fortuna 0, Eibar 3.
0: Y en primera división acaba de comenzar el Villarreal Betis. Los desenlaces de ambos partidos a partir de las 10 en Quirolgawa.
2: Gracias, compañeros. Y la previsión del tiempo para las próximas horas con Euskal Mete, Gusquín y Turriot, Gabón.
3: Gabón, mañana va a ser una jornada de cambios. Empezaremos el día como hoy, con temperaturas frescas y algunas brumas. Durante la mañana levantará y lucirá el sol hasta media tarde aproximadamente. Las temperaturas diurnas descenderán un poco respecto a hoy, pero seguirán siendo veraniegas, con valores entre los 25 y los 30 grados. Hacia el mediodía el viento girará a oeste y noroeste y a partir de media tarde aumentará la nubosidad y por la noche esperamos lluvia en la vertiente cantábrica. Por tanto, mañana jornada de transición con ambiente veraniego durante la mañana y horas centrales y lluvia de cara a la noche. De cara al miércoles, además, ese frente provocará un descenso acusado de las temperaturas.
2: Es todo, más noticias a las 10 aquí en Radio Euskadi y Radio Vitoria.

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1: El amor es lo más importante en la vida, pero el deseo es la vida misma. Marguerite Duras, escritora. Gabón, todos los meses a partir de hoy abrimos consulta con Laura Morán, sexóloga, y Juncal Altzugaray, fisioterapeuta especializada en suelo pélvico y sexología. Muchos temas van a tener cabida en este espacio, incluidas las preguntas que desde la audiencia nos hagáis llegar. Hoy hablamos de las relaciones que se rompen tras las vacaciones de verano y comenzaremos lo que seguramente va a ser una serie de charlas sobre el suelo pélvico. Importante, ojo, para mujeres, pero también para hombres. Atención a los consejos sobre cómo sentarnos o qué movimientos vienen bien o vienen mal. Comentaremos además un estudio que apunta a la preferencia que sienten las mujeres por los objetos de lujo en un momento muy concreto del ciclo menstrual. Recientemente se ha publicado, por otra parte, un estudio pionero que ha analizado en un millar de mujeres los cambios que experimentan en el cerebro durante las tres grandes etapas de transición hormonal. Un estudio holandés que revela que las mujeres pierden materia gris durante la pubertad y el embarazo, pero no durante la menopausia. Contamos con las neurocientíficas Susana Carmona y Raquel Marín para hablarnos de estos resultados. Y la investigadora Iker Vázquez en la Universidad de Deusto, Irene de la Cruz, nos contará los resultados de un experimento que ha analizado cómo responden bebés recién nacidos ante el

0: Consulta abierta.
1: Bien, pues vamos a conocer ya a las protagonistas de este nuevo espacio en el que hablaremos de sexo, de relaciones, de algún tema relacionado con la fisiología femenina, en fin, de sentimientos, de cuestiones, todas ellas que resultan interesantes y a las que vamos a hacer un hueco por lo menos una vez al mes. A lo mejor repetimos en alguna ocasión. Vamos a presentar a la primera, te llamo tertuliana, Laura Morán. ¿Qué tal? Buenas noches.
2: Hola, buenas noches.
1: No sé si llamarte tertuliana.
2: Señora que viene a la radio a veces.
1: Señora que viene a la radio a veces. Laura Morán es psicóloga, terapeuta familiar, de pareja y sexóloga, autora de libros como Orgasmitos, que ya presentamos en su momento en el programa.
2: Es verdad.
1: Un libro chulo. Y Juncal Altzugaray, fisioterapeuta especializada en suelo pélvico y sexóloga, autora del libro Mi suelo pélvico y creadora de Aloa, el primer modelo anatómico de vagina y vulva real para uso didáctico, que ya presentaste en otro programa de esta emisora, sí, pero sí. Yo te recuerdo aquí con el modelo de vagina en el estudio. Hola, Juncal.
3: Hola.
1: Gabón. Bueno, pues muy contenta de que nos podáis acompañar al menos una vez al mes y que podamos hablar de todas estas cuestiones que forman parte de nuestro día a día y que en algunas ocasiones pueden incluso tener que ver con disfunciones físicas o del estado de ánimo o de cualquier otra cosa que nos hace sentir mal. Bueno, pues vamos a ver la forma de explicar algunas cuestiones que nos ayuden a sentirnos mejor en diferentes ámbitos. El primer punto que les he planteado a Laura y a Juncal tiene que ver con lo que ocurre en vacaciones de verano con algunas parejas. Uh-huh. No sé si muchas o pocas, porque lo cierto es que los juzgados en septiembre reciben el 30% de los de las peticiones de divorcio de todo el año. Laura, tú, por ejemplo, en septiembre notas un alza de las visitas para terapia de pareja.
2: Sí, en mi caso sí, aunque se está trasladando a octubre, porque claro, hay que recuperarse de los gastos de agosto. Septiembre y octubre es un poco como el nuevo enero. Hay mucha demanda porque es un poco como los nuevos propósitos, ¿no? Pues ir a terapia. En los casos de terapia de pareja está el famoso posvacacional y luego está el he pasado mucho tiempo con la familia. Pero, en mi opinión, no creo que sea el verano lo que estropea el vínculo o lo deteriora hasta el punto de tener que venir a consulta, sino que en verano sean unas circunstancias que pueden intensificar cosas que no funcionan en el vínculo, ¿no? Y al final, durante el verano, pasas más tiempo juntos, normalmente se rompen las rutinas, a veces vienen familiares, ¿no? Externos que no son del día a día, ¿no? Los tíos, sí. Los suegros, los primos, y eso acaba un poco como el rosario de la aurora. Y creo que vienen a nuestras consultas un poco como la antesala del juzgado. Igual el que llega a los juzgados en septiembre es porque ya ha dicho, bueno, lo tenemos clarinete. Uh-huh. Pero bueno, suele ser un poco el último cartucho de ver si es algo que se puede resolver, si es algo puntual, si se debe a una tensión concreta, a una crisis puntual, o es algo que indica que el vínculo está deteriorado.
1: Sí. Además, existe a lo largo de todo el periodo previo, de los meses previos, pues esa idea de que el verano puede ser maravilloso, de que se han planificado unas vacaciones con mucho mimo, con mucho detalle, y por lo que sea no salen como hemos previsto. Pues porque
2: la vida.
1: El sitio en el que nos alojamos ha resultado ser un poquito asco, o porque hemos planificado 20.000 actividades y nuestra pareja quiere estar en la piscina, uh-huh. En fin, las expectativas.
3: Además, yo creo que es un poco lo que dice Laura, o sea, en vacaciones surgen esas fricciones que acentúan eso que ya estaba ahí, pero que quizá no lo hemos visto con las rutinas, ¿no? Que al final las rutinas nos convertimos muchas veces, las parejas e incluso las familias con criaturas, nos convertimos en gestores, uh-huh. y en verano pasa un poco eso. Entonces cualquier cosa que se nos caiga, cualquier plan que se nos caiga, cualquier fricción extra, pues eso, llegar a un hotel y que no era lo esperado es motivo de discusión y muchas veces sale a relucir algo que ya estaba ahí, yo también lo pienso, y que lo hace más grande, lo acentúa, lo ilumina.
1: Uh-huh. ¿Hay alguna señal para saber si es algo pasajero que se puede remontar o directamente algo serio que ya tiene poca solución?
2: Hombre, podría tener que ver con los contenidos de las discusiones durante el verano, si estamos hablando de algo que está pasando en el verano, o abrimos lo que llamamos con cariño el cajón de mierda y empiezas a sacar cosas de atrás. Y luego también es algo que puedes evaluar a la vuelta, ¿no? Igual cuando vuelves a la rutina,

vuelves a encontrarte a gusto con la pareja, vuelves a conectar, que es curioso, ¿eh? Que siempre es la expectativa, que pensamos que en verano vamos a conectar más, pero depende. Entonces, igual si vienes de vuelta...

0: Y entonces, si esa dinámica lo elegiste tú, es para todo, se ha roto la caldera porque la elegiste tú, el tren le ha pinchado una rueda porque lo suele coger tú, ¿no? O sea, al final puede revelar, como decía Juncal, algo que ya está ahí, el verano lo intensifica, y igual volver a la rutina no lo arregla. O sea, la señal sería un poco, ¿este malestar perdura luego en la rutina o no? No sé si es un tip así como igual muy esquemático.
1: Un patrón que se puede como ir repitiendo, que se hace en verano, pero que también durante el año van surgiendo esas fricciones, quizá más pequeñas, no tan... Pero porque igual, como has dicho tú antes, ¿no? Nos vemos menos.
0: Sí, no hay ocasión.
1: Estamos más a la gestión.
0: Haciendo las cenas, preparando las duchas, haciendo un informe, mañana madrugo, ¿no? Entonces se van como tapando, ¿no?
1: Yo eso pienso.
0: Estas veces.
2: Sí, porque hay vacaciones en pareja, y vacaciones en familia, y vacaciones con cuadrilla de amigos, y cada una tiene su propia idiosincrasia.
1: Ya en las cuadrillas de amigos también pasa, ¿eh? Hombre, vacaciones, cuidado.
0: Hombre, yo he propuesto terapias de amigos.
1: Totalmente, totalmente, porque no hay divorcio de amigos, pero cuidado con esto. Esto es un melón también,
0: sí, sí.
1: Que habría
0: apunta,
1: que abrir.
0: Apunta,
1: porque sí que creo que muchas veces en estos viajes que tú con tus amigos, tu cuadrilla, vas feliz de la vida, quizá una persona te pueda amargar las vacaciones, porque no es como tú te la habías imaginado tomando un café o unas cañas o de fiesta.
2: Ya.
1: La convivencia...
2: Compartir dormitorio a veces, o compartir cuarto de baño,
0: nevera,
2: tiene eso aquel.
1: Las tareas del apartamento, esto es un temazo también, claro.
0: Ajá. Compartir es vivir, pero a veces es discutir.
2: Pero a veces menos. Ya que estamos hablando de esta idea de la terapia de pareja, ¿con qué actitud hay que ir a estas consultas?
0: Nosotras vamos con la actitud de ayudar. Con la que viene la pareja, es que depende. Hay tres escenarios. El que menos, pero que es el que es más guay. Es algo así como, sabemos que no podemos estar juntos y queremos que nos ayudes, ¿no? O nos orientes a romper bien, sobre todo porque igual hay gremlins, vástagos a los que proteger. Luego está la de estamos en un pico tan agudo que nos agredimos todo el rato, y la terapia es un poco como un ring en el que va a haber un árbitro, y en vez de discutir en casa, pues vienen a discutir en consulta. Y luego uno muy frecuente es cuando uno de los dos miembros no ve claro continuar y el otro quiere luchar por la relación, ¿no? Entonces, yo en todas las sesiones de terapia de pareja, lo primero que les digo es que esto puede tener un feliz final o un final feliz. Que lo que vamos a intentar es que al final lleguen ellos, que el terapeuta nunca debe de decir lo que tienen que hacer con su relación, es que vayamos haciendo las preguntas y analizando las circunstancias para que ellos valoren si el vínculo, que es el tercero, uno más uno, en matemáticas me suspenderían, pero uno más uno es tres, cada miembro más el vínculo que forman, y es ver si el vínculo puede seguir funcionando. O qué se puede hacer para que funcione, ¿no? Y es que a veces los vínculos se agotan. Porque las personas evolucionamos, o porque hay eventos, no sé cómo decir, traumáticos, ¿no? Que quiebran la confianza, o que deterioran, o que no están a gusto, que no tienen las mismas preferencias, uno quiere tener hijos, el otro no, o uno quiere tener más hijos, el otro no. Es que hay cosas que no se pueden resolver negociando.
2: Vamos a cambiar de tercio, porque decía antes que Juncal es fisioterapeuta especializada en suelo pélvico, y es un tema que, fíjate, es mencionarlo en un grupo de personas, tanto hombres como mujeres, y surgen 23.000 preguntas. Suelo pélvico, ese gran desconocido, que todos lo tenemos ahí, no sabemos muy bien situarlo, no sabemos muy bien para qué sirve, así que vamos en esta primera charla con Laura y con Juncal a hablar del ABC del suelo pélvico. ¿Qué es y para qué sirve?
1: El suelo pélvico es un conjunto de músculos y de tejido conectivo, que es un tejido muy rico en colágeno, muy elástico y muy fuerte, que está en la base de nuestra pelvis y se encarga de gestionar las presiones que vienen del abdomen. Sirve también para tener la función de continencia urinaria fecal y de gases. Es nuestro canal de menstruación, canal de parto, tiene una función sexual muy importante, tanto en hombres como en mujeres, porque también se encarga de la erección del pene en los hombres, se encarga de la erección del clítoris en las mujeres, de la lubricación vaginal y vulvar en las mujeres y en la eyaculación en los hombres. Entonces, es una parte de nuestro cuerpo muy importante, que no trabaja de manera aislada, trabaja junto con el resto de estructuras del cuerpo. Es muy importante englobarlo además dentro de nuestra faja abdominolumbar. También es importante la respiración para cuidar nuestro suelo pélvico y también nuestra postura. O sea, que todo eso te cuento.
2: Pues vamos a seguir repasando cositas.
1: Vale.
2: ¿Qué puede debilitar esta zona y qué ocurre cuando se deteriora de algún modo?
1: Vale, muchas veces pensamos que lo que nos pasa siempre, cualquier patología de suelo pélvico, es nada más producida por debilidad. Pero

0: en muchísimas ocasiones lo que hay es una sobrecarga o un exceso de tensión en nuestro suelo pélvico, que yo de hecho cuando me especialicé siempre pensaba que iba a encontrar pacientes con debilidad de suelo pélvico, y la realidad es que hay mucha más tensión, genera estrés por malas posturas, por irritaciones intestinales, vesicales o lo que sea, que se genera una tensión. Y
1: como si tuviera contracturas.
0: Efectivamente, sí. Entonces, pues bueno, ¿qué lo causa? Bueno, ya he dicho muchas razones por las que se puede tensar, la debilidad, incluso el estrés, el propio estrés del suelo pélvico, yo qué sé, un parto, el estreñimiento crónico, por ejemplo, una vejiga hiperactiva, que podamos tener candidiasis de repetición, porque muchas veces las cándidas que ya han muerto muchas veces se fijan en los receptores del colágeno y se crea un tejido mucho menos elástico, con lo cual tenemos como que mejorar la microcirculación de la zona para mejorar la elasticidad y que eso recupere su función. Como hemos dicho, una mala gestión de presiones. Si yo tengo una mala postura, si tengo una mala respiración por un EPOC, por ejemplo, alergia continuada, que estoy todo el rato estornudando, tosiendo, todo eso puede generar un exceso de presión en el abdomen que afecta al suelo pélvico. Y bueno, hay muchísimas razones. Pensamos que, ¿no?, relacionamos siempre, como hemos hablado antes fuera de antena, el suelo pélvico con el parto y el posparto, pero es muchísimo más importante de lo que nos pensamos y tiene que ver con muchas más estructuras y muchas más funciones vitales de las que nos pensamos.
1: Ajá. ¿Y cómo se mantiene en forma el suelo pélvico?
0: Yo siempre digo, y además es que esto suele ser de manual, en muchos casos de suelo pélvico, con atender a la postura, tener una buena postura cuando vamos caminando, cuando estamos trabajando, que muchas veces en el trabajo, tanto de pie como sentadas, tenemos que tener una buena postura, tener una buena movilidad lumbar y trabajar la respiración. Con esas tres cosas, normalmente los pequeños problemas de suelo pélvico revierten, no necesitamos hacer mucho más, pero sí que hay que hacer un trabajo muy consciente y eso sí que depende de cada persona. Claro.
1: ¿Cómo tenemos que sentarnos? Digo, por ponerme yo en mi sitio.
2: Igual, yo digo, a ver cómo se sienta Juncal.
0: Bueno, a ver, lo más importante, o sea, la mejor postura es la que no se mantiene en el tiempo, porque no podemos pasar muchísimas horas en la misma postura. El cuerpo está hecho para moverse y tenemos que movernos incluso cuando estamos sentadas. Lo ideal, y seguro que lo habéis oído, si habéis ido a una clase de yoga, pilates o lo que sea, y sentarnos en una silla sobre nuestros isquiones, que son los huesitos estos que nos notamos en el culo, y crecer desde la coronilla hacia arriba. O sea, sería como la... Eso es.
1: Estamos claro. Creciendo, Laura y yo.
0: Eso es, sí.
2: A mí el isquion este no se me clava. Eso es por la grasilla que hay en el glúteo, ¿no?
0: No. Vale. Pues se debería clavar.
2: Antes no está bien puesto.
0: Efectivamente. Entonces, pues bueno, sin más. Y luego, si estamos trabajando sentadas, lo ideal sería poder mover nuestra pelvis, poder mover nuestras lumbares, hacer círculos, mover un poco los hombros, ¿no? Todo eso que, aunque quede un poco ridículo porque...
1: No,
0: que
1: es
0: estás
1: bailar.
0: en la oficina. Sí, es que bailar viene súper bien para el suelo pélvico. Yo siempre lo recomiendo. Entre mis deberes suele estar bailar.
1: Vale.
0: Sí.
1: Ajá. Interesante. Y estos ejercicios de lo que suele decirse, corta las ganas de hacer pis.
0: Vale.
1: Que son los movimientos típicos y tópicos que, por ejemplo, en yoga, en pilates, te recomiendan.
0: Sí, esos están muy bien. Sobre todo para trabajar la propiocepción, es decir, la consciencia, ¿no?, de esa zona. Lo de cortar el chorro del pis, por favor, si nos están oyendo, que no lo haga nadie, porque si lo hacemos con mucha frecuencia, le estamos dando una información equivocada a nuestra vejiga y podemos tener a la larga problemas podemos tener una vejiga hiperactiva o problemas de vaciado de vejiga. Porque si tú le estás diciendo a tu sistema nervioso, es como, ya hemos terminado.
2: Ahora no.
0: Ah, no.
2: Ahora no.
0: Ah, sí. Ahora no. Ahora claro. Sí. Entonces, sí, para hacerlo, para probar, me parece genial. Pero no lo hagamos de manera reiterada, porque antes sí que era un ejercicio que se mandaba
1: mucho.
0: Siempre, bueno, sobre todo en el posparto. Y
1: yo lo sigo escuchando en alguna clase de pilates. Entonces,
0: el chorro no, pero hacer como si aguantamos.
1: Hacer como si aguantamos.
0: Eso sí.
1: Entonces,
0: sí,
1: ¿lo hacemos, no lo hacemos, lo hacemos poco, lo hacemos muy pocas veces?
0: Tendríamos que hacerlo con la respiración. Es decir, cogemos aire y al soltar es cuando deberíamos hacer ese ejercicio como de ascensor que llamo yo, de cerrar puertas y elevar. Madre. Cerrar y elevar.
2: Tú lo estás intentando, ¿no, Eva? A mí sí, se me está dando regulinchi.
1: No me ves la cara, a mí también.
0: Todas ahí con cara de... Entonces, lo más

0: Más divertido es cuando las pacientes suben las cejas así.
1: Es que las cejas, es como lo del rímel, no puedes evitar abrir la boca, mover las cejas.
2: Entonces cogemos aire y hacemos como que vamos hacia arriba.
0: No, cogemos aire y al soltar aire es cuando tenemos que hacer la contracción, que muchas veces lo hacemos al revés. Si lo hacemos cuando estamos cogiendo aire, lo que muchas veces hacemos es una maniobra de empuje. Y eso es peligroso porque también a la larga nos puede dar problemas de suelo pélvico por esa hiperpresión.
1: Vale, pues mira, sobre este tema tenemos una cuestión que nos comenta una oyente, la vamos a poner.
3: Me gustaría saber qué respiración es la más correcta para hacer los ejercicios de suelo pélvico, ya que yo lo realizo en casa y a veces no sé si controlo bien la respiración. Y si se me permite otra pregunta, ¿por qué en invierno no tengo tanta retención de orina cuando voy por la calle o con el frío? Pues me da la sensación de que tengo que ir a miccionar cada poco. Entonces no sé si es por el frío o porque puede haber algún otro problema. Muchas gracias.
0: Lo ideal sería una respiración abriendo costillas, una respiración costal. Y esta es muy difícil porque normalmente, normalmente el diafragma lo tenemos hecho unido. Entonces, lo ideal sería poder abrir las costillas y al soltar hacer esa contracción de suelo pélvico y notaríamos además cómo el abdomen también se contrae. Y estaríamos hablando de ese trabajo en equipo del que os he hablado antes. Luego hay un montón de variaciones, pero eso es lo más básico.
1: ¿Tumbada de pie?
0: Si lo hacemos tumbada nos va a costar menos porque tenemos la referencia del suelo y va a ser más fácil. Si lo hacemos de pie no tenemos esa referencia del suelo, no tenemos apoyada la espalda y además estamos trabajando contra gravedad, con lo cual le estamos metiendo fuerza.
1: O sea, próximo día en esterilla. ¿Y el tema del frío en invierno?
0: Sí, claro, cuando hace frío hay una vasoconstricción y también hay una constricción de la vejiga, con lo cual, claro, la vejiga intuye que está llena antes. Entonces sí que podemos tener esa sensación de que necesitamos orinar más.
1: Vale. Más cuestiones sobre el suelo pélvico, que es un tema apasionante. El suelo pélvico, coma ese desconocido. Tenemos también una pregunta de una mujer que quiere saber si las consecuencias de los embarazos para el suelo pélvico, que son también conocidas, son similares a las que puede tener una mujer que no ha tenido hijos.
0: Vale. Pues este es un tema que me preguntan mucho. Y bueno, es verdad que cuando hay para el cuerpo un acontecimiento traumático, como es un parto, porque es una cosa muy bestia, quien haya parido lo sabe, y aunque el cuerpo tenga sus propias herramientas para poder recuperarse, porque también tenemos que confiar en nuestro cuerpo, que es una máquina perfecta, yo lo digo siempre, pero no por eso tenemos que desatender a nuestro suelo pélvico, porque hay muchísimas mujeres, y esto se suele dar más en mujeres, con estreñimiento crónico, que lo tienen súper normalizado, que hacen maniobras de empuje todos los días o dos veces al día sin éxito, o con éxito pero costoso, y esto también hace que a la larga nuestro suelo pélvico se lesione. Y no solo eso, o sea, malas posturas, estrés, mala alimentación, bueno, tiene que ver con un montón de cosas. Entonces no desatendamos esta parte de nuestro cuerpo aunque no hayamos tenido ningún parto. Y cuidado también, que aquí cuando hablo de parto también hablo de una cesárea que puede repercutir directamente sobre nuestro suelo pélvico, porque como os he dicho antes, el abdomen es parte de ese equipo.
1: Sí, sí. Otra pregunta que te harán mucho, ¿qué pasa con el suelo pélvico de los hombres? Un tema que parece un tabú porque se considera un asunto femenino y del que no se habla mucho, y cuando se habla es como algo raro. ¿Tenemos suelo pélvico los hombres?, se preguntan.
0: Pues claro que sí, porque si no tendrían un agujero ahí en la pelvis. Digo, entonces sí, claro que tienen, y también se encarga de, pues eso, de la contención de orina y de heces y de gases, y se encarga de la erección, se encarga de la eyaculación. Hay muchos hombres que descubren su suelo pélvico después de una operación de próstata, por ejemplo, o cuando tienen problemas, que esto igual lo ves tú también, Laura, de erección o de eyaculación, que de repente se ven que tienen que trabajar ciertas cosas a nivel físico que ellos no se habían imaginado.
1: Y que existía.
0: Y que es un tema muy tabú.
4: Sí, sí, sí, sí. Les resulta muy desconcertante saber que lo tienen. Les resulta muy complicado, lo que decías, la propiocepción, ¿no? Sí. Ser conscientes de esto lo puedo manejar yo más o menos. Y luego les resulta muy loco que eso tenga que ver con las relaciones sexuales.
1: Ya,
4: y bueno, el placer.
1: Para las mujeres también, claro. Sí. Si el suelo pélvico de una mujer está contracturado o debilitado, etcétera, eso tiene que repercutir sí o sí, ¿no?, en las relaciones sexuales.
4: Sí, pero yo noto que no les chirría tanto cuando les dices, ¿no?, lo de las contracturas y que eso puede explicar una dispareunia, ¿no?, que es el dolor en la penetración y demás, ¿no?
0: Yo creo que nosotras estamos más

0: acostumbradas sí. a que se nos hagan valoraciones de nuestro
1: genitalia.
0: De nuestra genitalia, efectivamente, ¿no? Uh-huh. Que tenemos esta cosa tan normalizada de ir a la matrona uh-huh. o ir al claro. gine o lo que sea. Y ellos quizá no tanto. Entonces, uh-huh. a no ser que vayan a una revisión de próstata, que encima van muertos Obligados. De miedo, también te digo.
1: Sí, sí, sí, sí, sí.
0: Pues no te digo nada si de repente les empiezas a hablar, pues eso, que sus problemas sexuales tienen que ver con... Que encima eso les afecta mucho, yo creo, ¿eh? A su virilidad.
1: Sí, sí, a su identidad sexual, a su masculinidad.
0: A su masculinidad, y entonces muchas veces lo esconden hasta que les genera un problema, o sea, cuando ya se les ha hecho bola.
1: Sí, yo leí en un artículo, no sé decir ahora los años exactos, pero que una mujer solía tardar entre 1 y 2 años en consultar, los hombres creo que eran entre 5 y 6. Claro, tú imagínate todos esos años que normalmente lo que hacemos tanto hombres como mujeres es evitar.
0: Claro.
1: ¿No? Cuando hay dificultades erectivas, pues baja el deseo, evitación del encuentro. Uh-huh. Cuando el famoso a nosotros nos duele la cabeza,
0: sí, sí, sí.
1: ¿no? Y la evitación al final va deteriorando el vínculo, ¿no? Cuando dicen que el sexo es importante, no es, bueno, el sexo es importante para quien le resulte importante, pero sobre todo es lo que compartes, ¿no? Las relaciones sexuales, la intimidad, la confianza, la complicidad, la diversión. Y claro, quitar o privar al vínculo de esa parte, pues deteriora... El suelo sí. pélvico es que es importante para todo. Un poco es el resumen.
2: Iremos planteándole a Juncal y a Laura cuestiones como estas que estamos abordando. Si tenéis alguna cuestión al respecto, podéis escribirnos al 688-840-840, que es el WhatsApp de Radio Euskadi. Eso sí, decid que es un mensaje para la mecánica del caracol, porque si no, bueno, eso es una... Es
1: todo, llega la directiva y a ver quién lo responde. Ya.
2: Es todo un universo de WhatsApp, sí, es muy difícil situarnos. Sí, nos gustaría que nos mandaseis consultas, preguntas, dudas, cuestiones que queréis comentar. Y antes de terminar, sí me gustaría decir que vamos a procurar también traer a esta mesa estudios científicos sobre uh-huh. temas relacionados con todo esto que estamos hablando. El estudio concretamente que traigo dice que las mujeres se sienten más atraídas por productos de lujo cuando están ovulando, especialmente cuando pueden ser vistas por otras personas, como uh-huh. por ejemplo, me compro un bolso súper chulo y súper caro y me ve todo el mundo y piensa que soy una mujer exitosa. ¿Qué os parecen estas cosas de las alteraciones de carácter, incluso de hábitos de compras, como dice este estudio, durante el ciclo menstrual? ¿Tanto cambiamos a lo largo de 28 días?
1: Bueno, que cambiamos, sí.
0: Sí, cambiamos.
1: Y ellos también.
0: Sí, también. Que esto es un poco mito también, que parece que ellos
1: que
0: son
1: nosotras,
0: planos. Y solo nosotras y no, ¿eh? Ellos, ellos tienen también sus altibajos y que se sepa.
1: Esto es.
0: Pero sí, durante la ovulación lo que nos suele suceder normalmente y con todas las excepciones del mundo, porque cada una somos un mundo, ¿no? Lo que nos suele suceder es que estamos como más hacia afuera, porque es el momento... Vamos a decir que la biología ha elegido para
1: ser fecundadas.
0: Efectivamente.
1: Entonces tenemos que hacer el canto.
0: Eso es.
1: De venid a mí. Ahora eso lo haces es. Con bolsos de lujo, por lo visto, según el artículo.
0: Según el artículo,
1: que es un poco
0: bolsos de lujo.
1: El título era un poco así, como se decía, en realista.
0: Sí, pero bueno
1: pero
0: sí
1: que captar.
0: Pero sí es un poco, hombre, no, quizá no tanto, pero sí que es un momento en el que nos apetece estar como más hacia afuera. Porque
1: estás
0: nos
1: más
0: sentimos,
1: animosa.
0: Eso es, como más encantadoras.
1: Sí, más jacarandosa.
0: Sí.
1: Claro que todo esto depende del contexto, como decías.
0: Claro.
1: Cada persona es un mundo, pero incluso cada persona vivimos bueno, diferentes mundos
0: y
1: a lo largo
0: y
1: de nuestra vida.
0: Efectivamente, depende del momento en el que estemos, sí, claro.
1: ¿No? Entonces, sí. las hormonas influyen, uh-huh. pero a mí a veces me resulta un poco reduccionista pensar que, además se ha usado muchas veces para criticar la conducta de la mujer, ¿no? Que estás con la regla, que estás menopáusica, que estás... Pues no, estoy con ganas de darte una... Perdón, con ganas de estar enfadada.
0: Eso es.
1: Pero, ¿influyen? Sí. ¿Determinan?
0: No,
1: yo diría que no
0: yo diría
1: tanto,
0: que tampoco.
1: ¿No? O sea,
0: no. Pero sí que es verdad que a veces esa parte inconsciente de nosotras...
1: Sí, opera.
0: Sí, opera, influye y te encuentras... Yo lo voy a confesar. Bueno, ya lo he confesado alguna vez en público, pero nunca en la radio.
1: Dale.
0: Yo, esto me da mucha vergüenza
2: decirlo.
0: Te sujeto
2: la mano, ánimo. Para ser el primer día no está nada mal.
0: No.
2: A ver qué nos cuentas el siguiente.
0: Ya,

0: estaba buenísimo. Y esto es una cosa que me da mucha vergüenza.
1: Pues igual hay que revisar lo de las hormonas, ¿eh?
0: Ya, no, en aquel momento. Luego es verdad que no me ha vuelto a pasar. Pero luego, o sea, según lo estaba diciendo, digo, no me lo puedo creer, ¿no? Un hombre que a priori es como lo contrario a lo que a mí me puede resultar atractivo.
2: Estoy yo pensando, y ahora yo voy a confesar también algo, no sé cómo es Sergio Ramos.
0: Ah, vale.
1: Entonces, es que el fútbol
2: no lo trabajo, no lo trabajo demasiado. Entonces, bueno,
1: no, pues sereno, ¿no?
2: Pero, o sea, sí, pero entiendo tu disyuntiva, que a lo mejor hay momentos en los que abres demasiado tus expectativas.
0: Sin más.
2: Gracias por compartir esta recuerdo.
0: Quiero decir que estas cosas a veces pasan. Pues que compre un bolso de lujo, me puede parecer en un momento dado, que puede ser una cosa irracional, terrible, pero que te puede pasar.
2: Que puede pasar.
1: Y que nos sirva un poco también como explicación para no juzgarnos negativamente.
0: Efectivamente.
1: O sea, que hay veces que estás, yo qué sé, a mí me pasa cuando entreno, que según en qué momento de la ovulación esté, dije, a ver, pues si el otro día levanté este pedazo de peso, hoy no puedo con el botellín de agua.
0: Claro.
1: ¿No? Y entonces empiezas a analizar en qué fase estás y dices, sabes que estoy tirando a mortífer. Entonces,
0: claro.
1: Dices, hoy no puedes, no pasa nada.
0: Y no pasa nada.
1: No, eso es.
0: Y no pasa
1: un poco
0: nada.
1: La lectura, no pasa nada. Hoy lloro con el anuncio de Scottex. Pues no pasa nada, Laura. Es que el perrito es muy mono.
2: Vamos a ver si alguna oyente nos habla de cómo se siente en determinados momentos de su ciclo, porque, bueno, quizás descubrimos algo parecido a lo que te pasó a ti con Sergio Ramos.
1: Pero luego hay variables que no influyen. Hugh Jackman me gusta todos los días del ciclo.
0: Bueno,
1: a ver,
0: sí.
2: Ese sí que sé quién
1: es. Ese sabes quién es, ¿eh?
0: Estas cosas bien.
2: Bueno, pues hemos dejado muchos hilos abiertos de colaboración con la audiencia. Esperamos que tanto ellas como ellos se animen a mandarnos cuestiones. ¿Por qué? Pues porque hay muchos hombres también que pueden estar escuchando y tener curiosidad por algo que piensan que le ha podido suceder a su pareja o una intuición que tienen, o yo qué sé, una curiosidad que ahora pueden preguntarnos. 688-840-840, por favor, dejad en el mensaje la anotación de que es para la mecánica del caracol, y si os animáis a dejarnos una nota de voz, pues os pondremos en el próximo programa, que será dentro de un mes. Juncal Altzugaray, Laura Morán, muchísimas gracias.
0: A ti, Eva.
2: Y feliz noche.

0: La menopausia es una etapa que deja en el cerebro de las mujeres una huella distinta a la provocada por la pubertad y el embarazo, según un estudio que compara por primera vez estas etapas en la vida de las mujeres. La menopausia es la única transición hormonal que no presenta disminución de materia gris ni de volumen cerebral. El estudio, encabezado por la neurocientífica de la Universidad de Ámsterdam, Sophie Van Hoff, obtiene esta conclusión a partir del análisis de resonancias de más de 1.000 mujeres. Según sus resultados, tanto la primera menstruación como el embarazo conllevan una reducción acelerada del volumen total y cortical de materia gris. En el momento de la menarquia, este descenso está distribuido en toda la corteza cerebral, mientras que durante el embarazo destaca en áreas parietales posteriores y temporales superiores. Ambos periodos se caracterizan por fuertes aumentos de hormonas sexuales como los estrógenos y la progesterona. Sin embargo, el cambio en el cerebro durante la menopausia se ve muy diferente. No se advierte reducción significativa del volumen total o cortical de materia gris. Según las autoras, los datos sugieren que las grandes fluctuaciones hormonales en la vida de las mujeres no desencadenan un único sistema de reorganización cerebral, sino diferentes formas de plasticidad en cada una de las etapas. La psicóloga clínica y doctora en neurociencia Susana Carmona dirige el grupo de investigación neuromaternal del Hospital Gregorio Marañón, grupo que en 2017 publicó un estudio que demostraba que el embarazo conlleva cambios sustanciales y duraderos en el cerebro de la madre. Desde entonces se está generando toda una literatura científica en este ámbito. Susana Carmona describe como muy necesario este primer estudio que compara el cerebro de las mujeres en estas tres etapas vitales y nos ha dejado este comentario.
1: En realidad llevábamos muchísimo tiempo esperando ver algo parecido, ¿no? Un estudio que comparase las tres transiciones neuroendocrinas que experimentan la mayoría de las mujeres, ¿no? Son la pubertad, embarazo y menopausia. La pubertad afecta tanto a niños como a niñas, pero el embarazo y la menopausia son más específicas.

0: biblioteques de mujeres y han estado clásicamente infrainvestigadas, ¿no? No solo es necesario avanzar en el estudio de cada una de ellas, sino también ponerlas en relación. En principio, uno de los hallazgos principales es que corrobora y afina el paralelismo que hay entre embarazo y pubertad, que ya habíamos descrito anteriormente. Y además, pues lo mejora, lo matiza, ¿no? Diciendo que sí que hay ciertos paralelismos, pero también hay ciertas diferencias regionales que se deben tener en cuenta. Y la gran novedad es la incorporación de esta tercera transición, la menopausia, que es una etapa que hasta hace relativamente poco, pues ni siquiera se nombraba. ¿Qué es lo que encuentran? Pues encuentran que la transición a la menopausia es cualitativamente diferente a nivel cerebral a lo que sucede durante la menarquia y el embarazo. La menarquia se define como el momento en el que te viene la menstruación, y lo que hallan es que tanto la menarquia como el embarazo se acompañan de reducciones en el volumen de sustancia gris, y esto no lo observan en el grupo de menopausia. Pese a que es un trabajo necesario, pues sí me gustaría puntualizar algunas limitaciones, o al menos tal vez no limitaciones, sino dirigir nuestra visión hacia el futuro y cómo podemos mejorar este estudio, ¿no? Y que muchas de estas limitaciones o mejoras y las recogen las propias autoras. Lo que es importante es pues tener en cuenta que el embarazo es un evento que sí está muy bien delimitado en el tiempo, ¿no? Antes de la concepción y en el momento del parto. Pero la pubertad y la menopausia no lo son tanto, no están tan bien delimitados, ¿no? La menarquia, que es esta parte de la pubertad, pues viene precedida de cambios puberales que ya empiezan a remodelar el cerebro y el cuerpo de la niña para convertirlo en el cuerpo de una mujer, ¿no? Y la menstruación, la menarquia, es uno de estos hitos de la pubertad, ¿no? Y algo parecido ocurre también con la menopausia. A nivel médico se define como cuando hace un año que no tienes la menstruación. Pero esto no es algo puntual de on and off. Un día no eres menopáusica y otro día sí, ¿no? Esto llega tras varios años de lo que llamamos perimenopausia, en las que el diálogo entre el cerebro y los ovarios ya se está reajustando porque hay un agotamiento progresivo de reserva ovárica, ¿no? Entonces, ambas son transiciones muy largas y muy graduales, por lo cual es difícil no tomar como un ítem de me vino la regla o me han dicho que tengo menopausia como algo muy puntual que permita delimitar estos cambios en una franja de tiempo. Y la segunda, que también mencionan las autoras, es que hace falta pues repetir estos estudios también con datos endocrinos, ¿no? con datos hormonales que nos permitan pues realmente asociar si estos cambios en cierta manera o estos paralelismos en el caso de embarazo y pubertad y diferencias en cuanto a menopausia pues también se ajustan no solo con lo que creemos que sucede a nivel hormonal sino con datos hormonales individuales. ¿Qué quiero decir con esto? Pues las autoras han hecho un gran trabajo enorme, muy valioso, con los datos que existen a día de hoy, pero por desgracia aún nos falta construir buenas bases de datos longitudinales que caractericen estas tres etapas de forma óptima, ¿no? Que nos midan de forma longitudinal y que recojan no solo variables cerebrales, sino cómo estas variables cerebrales están influidas por variables biológicas, principalmente hormonales, y también con otros aspectos más sociales o incluso variables o parámetros clínicos como estadios de pubertad, estadios de menopausia o incluso si estas mujeres han tomado tratamientos hormonales anticonceptivos o de reemplazo hormonal. Es decir, es un primer paso, un paso necesario, pero no podemos quedarnos ahí, tenemos que seguir avanzando en este campo.
1: Sobre el cerebro de la mujer durante la menopausia charlamos además con la neurocientífica Raquel Marín, catedrática de fisiología de la Universidad de La Laguna y autora del libro Neuropausia, un término acuñado por ella para describir los cambios que experimenta el cerebro de la mujer durante la menopausia. Raquel Marín también destaca la novedad que representa este estudio.
2: Lo que más me ha llamado la atención es que es la primera vez que se compara dentro de un mismo estudio estas tres etapas en la mujer tan tremendamente importantes desde el punto de vista hormonal, sobre todo de las hormonas sexuales femeninas. Y eso es lo que más me ha llamado la atención, porque estudios, de lo que menos hay realmente es sobre estudios en la menopausia, porque estudios sobre el embarazo y en la pubertad ya había algunos, pero no en comparativa, ¿no? Y luego la otra cosa que me ha llamado mucho la atención es que utilizan más de 1,000 mujeres en los grupos, con lo cual pues realmente son datos más fidedignos en ese sentido.
1: La primera menstruación y el embarazo sí se asocian con cambios morfológicos en el cerebro, sin embargo, en la menopausia no se advierten este tipo de cambios. ¿Esto te ha llamado la atención o la intuición decía que efectivamente los cambios que se dan en la menopausia son más funcionales que morfológicos?
2: Pues mira, sí.

0: Y hay una cosa que quiero resaltar. En primer lugar, es verdad que hay una disminución de la materia gris en la pubertad y en el embarazo, ¿no? Como comentas, en la menopausia no se ve tanto ese aspecto. Pero cuando hablamos de reducción en la materia gris, sobre todo en la zona de la corteza, eso no quiere decir que el cerebro, digamos, funcione peor, sino más bien lo que está ocurriendo es precisamente una remodelación y una adaptación del cerebro para optimizarlo a las funciones que en ese momento está efectuando, ¿vale? No hay que olvidar que las hormonas sexuales femeninas, una de las funciones que hacen precisamente es ayudar a todo lo que es la vascularización, es decir, a que haya oxígeno y alimento suficiente en todas las neuronas. Y otro aspecto importante es también en que se alimenten adecuadamente, es decir, todo lo que es la captación de glucosa y de las grasas también estructurales del cerebro, ¿no? Entonces, de alguna manera, es una forma de ayudarnos a entender que según el momento de demanda en el cerebro de la mujer por la actividad que va a desarrollar, así también se va a adaptar ese cerebro y se va a optimizar funcionalmente hablando. Entonces, sin embargo, a diferencia en la menopausia no hay esa adaptación concreta a una estructura en particular, como puede ser, por ejemplo, el cuidado de un recién nacido, sino más bien una reestructuración general, ¿no? Que esa es la parte también particular dentro de lo que es la menopausia, ¿no?
1: Dicen estas autoras, hay una frase que es muy curiosa, dicen, la menopausia parece caracterizarse no tanto por lo que cambia, sino por lo que no cambia. Es una forma de verlo también.
0: Sí,
1: Entonces, bueno, en tu
0: sí.
1: libro precisamente das cuenta de, pues eso, de esta etapa, todos los cambios que se manifiestan de forma neurológica, ¿no? Que se producen durante la menopausia. ¿Nos podrías recordar un poco a vuela pluma cuáles son
0: Claro.
1: las características más comunes de esta etapa?
0: Pues mira, a ver, cuando digo neuropausia me refiero precisamente a que los síntomas más importantes, más significativos de la menopausia son precisamente en el cerebro, ¿no? Y si seguimos en ese hilo de imaginarse que nuestras benditas hormonas femeninas nos ayudan a tener esas neuronas más saludables y más aptas, metabólicamente hablando, para ser funcionales, pues entonces podemos entender que si empezamos a tener fluctuaciones de las hormonas femeninas, pues también se van a ver afectadas las neuronas. Ese diálogo que tenían de abastecimiento de repente empieza a ser más caótico, ¿no? Y ahí es donde, según las zonas del cerebro a las que se pueda ver afectada, vamos a tener unos síntomas u otros, ¿no? Entonces, no es lo mismo los síntomas relacionados con la niebla mental, con la tendencia al aturdimiento, que son más de la parte frontal, por decirlo así, que los relacionados con los trastornos del sueño, que son bastante frecuentes, que serían más en la parte interna o con los que tienen que ver con los problemas también de temperatura, ¿no? Todo lo que está relacionado con el hipotálamo. ¿Qué está pasando? Que todas esas áreas tienen en común esa sensación de estar perdiendo su diálogo con las hormonas favoritas con las que estaban perfectamente relacionadas, ¿no? Y ahora estás al entrar en una fase más.

0: lleva un tiempo. Y de hecho, por eso los síntomas más desagradables son precisamente en etapas perimenopáusicas, es decir, en cuando esa montaña rusa estrogénica está siendo más caótica y hasta que el cerebro se readapta, ya en etapas menopáusicas o incluso posmenopáusicas, pues se llega, digamos, a un nuevo diálogo, ¿no? A una transición ya más atenuada temporalmente hablando.
1: ¿Y cuánto tiempo puede durar? Porque esto cambiará según la persona, evidentemente, pero la vuelta a la normalidad.
0: Hay mujeres totalmente asintomáticas, pero hay mujeres que todavía tienen síntomas pasados 6 años, ¿no? A veces más atenuados, ¿no? Pero quiero decir, no hay una regla estándar.
1: Raquel Marín, autora del libro Neuropausia. Agradecemos tanto a ella como a Susana Carmona estos comentarios. Y ahora seguimos mirando a cosas que ocurren en el cerebro.

0: Una investigación en neurociencia cognitiva ha comprobado que el cerebro de los recién nacidos se activa más cuando escuchan los llantos de otros bebés. Es un tema que vamos a desarrollar con la investigadora Iker Vázquez de la Universidad de Deusto, Irene de la Cruz Pavía, que forma parte del equipo internacional que ha realizado este experimento llevado a cabo con niños de 1 a 4 días de vida y también con adultos. Buenas noches, Irene.
1: Buenas noches.
0: Vamos a comenzar poniéndonos en contexto y explicando cómo se ha definido este experimento.
1: Pues mira, el origen de este experimento viene de un estudio que se publicó hace años en el que mostraban que los bebés recién nacidos, cuando lloraban, la entonación, la musicalidad, digamos, ¿no?, de sus llantos estaba en parte definida por la lengua que habían escuchado durante, cuando estaban en el vientre materno durante el último trimestre. Es un estudio que ha suscitado luego controversia, está todavía, pues se está intentando entender hasta qué punto es ese, el alcance de ese hallazgo, pero nos suscitó una gran curiosidad entender mejor cómo funcionan los llantos de los recién nacidos, porque finalmente cuando un bebé nace es su único medio de comunicación, todavía no es capaz de sonreír, ni por supuesto de hablar. Entonces la única forma de transmitir sus necesidades y su estado a sus progenitores o a quien se haga cargo de ellos es por medio del llanto. Entonces queríamos entender hasta qué punto hay una relación entre el llanto y el lenguaje. Hasta ese momento todos los estudios que habían investigado qué señal prefiere el recién nacido siempre habían encontrado uniformemente que era el lenguaje. El habla humana, ¿verdad? Pero lo cierto es que se había contrapuesto a otras señales que quizás pues no son naturales, ¿no? Pues como habla filtrada o ruido, etcétera, etcétera. Y entonces quisimos ver, bueno, qué ocurre en estas circunstancias cuando a los bebés recién nacidos les damos a escuchar el llanto de otros bebés recién nacidos que han escuchado su misma lengua en útero versus hablantes, eran mujeres que hablaban en su lengua nativa, que era el francés. Y eso es lo que hicimos. Y para contraponerlo y ver cómo cambiaba eso a lo largo del desarrollo, decidimos testar también a adultos italianos. ¿Por qué? Porque los bebés recién nacidos franceses, aunque hayan escuchado francés, todavía no conocen las palabras, no conocen la gramática y por tanto no la entienden. Pero están, ¿no? Pero sí que lo que puede sonarles igual es la melodía. Al testar a hablantes italianos hacemos lo mismo. Ellos no van a entender el significado y la gramática del francés porque no la conocen, pero fonológicamente son suficientemente cercanas como para que no sea una cosa extraña a la que se les esté exponiendo. Uh-huh. Y eso es lo que hicimos, escuchar los bebés recién nacidos en el hospital, escuchaban o bien llantos de otros recién nacidos o bien a mujeres hablando en francés. Y lo mismo hicimos con los hablantes adultos italianos.
0: Ajá. ¿Y cómo se mide la actividad del cerebro?
1: Pues hoy en día hay dos técnicas principales que se utilizan. Una es como electroencefalograma, que es como cuando te ponen los electrodos para ver la actividad cardíaca o la actividad del cerebro. Nosotros utilizamos otro, que es, ¿recordáis en el hospital cuando os ponen una pincita en el dedo para ver la saturación de oxígeno?
0: Sí.
1: Pues esa misma técnica se utiliza con los bebés, incluso con los grandes prematuros, para ver cuál es el grado de oxigenación que tienen las distintas partes del cerebro. Y aquí la premisa es la siguiente. Cuando un bebé recién nacido escucha un estímulo, habla, llanto, lo que sea, para procesar ese estímulo que ha recibido, lo que hace es recibir más sangre en las zonas del cerebro que se ocupan de procesarlo. Y entonces nosotros comparamos cuánto esfuerzo o cuánta energía dedican a procesar uno versus el otro y podemos ver cuál prefieren, si los distinguen, etcétera, y qué regiones se involucran en eso.
0: Sí, teniendo en cuenta la hipótesis de la que partíais, ¿os ha sorprendido que sea el llanto el que produce una respuesta cerebral más fuerte que el habla?
1: Sí, no era nuestra hipótesis inicial. Nuestra hipótesis inicial era, partíamos de la base de que el habla era privilegiada, pero sí considerábamos que, bueno, dado que en los adultos, por ejemplo, se encuentra una relación establecida, ¿no?, entre las áreas que se ocupan de la percepción de producir y aquellas que se ocupan de producir, de planificar los movimientos de los articuladores para hablar, bueno, pues hay ese enlace entre lo que produce

0: produces y lo que percibes. En bebés, como todavía no producen habla, pues ese enlace se cree que no está. Pero sí, empieza a haber estudios con bebés pequeños que demuestran que, bueno, que puede ser. Claro, los recién nacidos no producen habla, pero sí producen llantos. Uh-huh. Teniendo en cuenta ese estudio previo que ya enlazaba un poquito habla, ¿no?, lenguaje con llantos, pensamos, bueno, pues igual es un precursor para ellos y procesan igual con las mismas regiones dedicadas a luego al lenguaje los llantos que el habla. Pero para nuestra sorpresa lo que encontramos es que el llanto elicita una respuesta más fuerte. Y la elicita, que esto es crucial, en la zona motora que se ocupa precisamente de producir. Y por eso consideramos que sí que sugiere que puede haber ese enlace entre percepción y producción ya tan pequeño, tan desde tan chiquititos.
1: Sí, que puede explicar esta reacción ante el llanto de otros neonatos. O sea, ¿qué explicación le dais?
0: Creemos que es el hecho de que sean capaces de producirlos lo que les da esa, ¿no?, pues digamos, ventaja de procesamiento, por llamarlo de alguna forma, o les hacen reaccionar más. Y después ya lo que encontramos con los adultos italianos es lo contrario y lo esperable, que es que en su caso lo que procesan con mayor intensidad, digamos, es el habla.
1: Ajá.
0: Entonces lo que vemos es que probablemente estos recién nacidos, cuando pase un poco de tiempo, vayan teniendo más input de habla y empiecen ellos a poder producir, vamos a ver ese cambio gradual para que no sean los llantos los que sean la señal privilegiada, digamos.
1: Sí, ¿los adultos italianos eran hombres o mujeres?
0: Mixto. Los que hablaban en francés eran mujeres, pero era mixto.
1: ¿Y la respuesta?
0: No cambia, no cambia. Y no eran padres, no tenían críos, que esa es una pregunta interesante a tener en mente también. ¿Qué tipo de reacción puede tener sus cerebros, cómo responden de forma distinta? Pues si ellos mismos tienen niños pequeños versus mayores,
1: por ejemplo, o si
0: es
1: no,
0: una de
1: o
0: las
1: si
0: preguntas,
1: no tienen,
0: sí.
1: Pues sí, porque yo creo que el cerebro también puede ser entrenado en este sentido, ¿no?
0: Sí, sí, y no solo eso, sino que posible, bueno, esta es una hipótesis que lanzo al aire, pero posiblemente encontráramos diferencias entre la madre y el segundo progenitor, en el sentido de que la madre pues viene igual biológicamente más preparada para atender a estas señales, le generan una respuesta más, quizás más acentuada o más extrema.
1: Sí, sí. Bueno, interesante. ¿Vais a continuar con el trabajo? Porque, claro, abre tantas perspectivas que merece la pena, ¿no?
0: Sí, efectivamente, queremos seguir con este tema. Queremos entender verdaderamente si el llanto del recién nacido, hasta qué punto o de qué forma puede estar ligado al lenguaje. Entonces, bueno, pues si seguimos con nuevas investigaciones, son laboriosas porque testar a recién nacido siempre es un proceso laborioso. Pero bueno, esperamos pronto tener nuevos resultados que contaros.
1: Sería demasiado loco exponer al llanto de bebés franceses a bebés italianos para ver si distinguen entre tonalidades de llanto, no sé.
0: Sí, absolutamente, esa es una de las cuestiones que estamos indagando, no tanto entre franceses e italianos, como entre franceses y alemanes, porque este es el estudio original, las dos lenguas que contrapuso.
1: Dos lenguas más diferentes entre sí, claro.
0: Entonces, sí, absolutamente, es una pregunta muy acertada, es una de las cosas que estamos explorando.
1: Imagínate un bebé chino oyendo un llanto de un bebé francés, ¿respondería igual?
0: Sí. Bueno. O si es capaz de discriminar entre llantos que provienen de niños que han sido expuestos a distintas lenguas.
1: Claro.
0: Porque, por ejemplo, sabemos que un niño al momento de nacer es capaz de discriminar entre lenguas que jamás ha oído. En el momento de nacer, un niño que nazca aquí, tú le haces escuchar japonés e inglés y las distingue. ¿Y las distingue por qué? Porque tienen ritmos distintos, pertenecen a lo que se llama clases rítmicas distintas. Entonces, bueno, ¿funciona eso también a nivel de llantos? No. Bueno, pues son preguntas a explorar.
1: Qué interesante. Irene, pues nada, gracias por habernos acercado esta pequeña parte de vuestro trabajo, que se ve que va a ser mucho más amplio, tan interesante como lo que nos has contado ya. Que vaya muy bien.
0: Muchas gracias.
1: Gracias.
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1: Desde este miércoles 16 de septiembre hasta el 4 de octubre se desarrolla una nueva edición de Bilbo Ciencia Plaza, una iniciativa de divulgación científica organizada por la Cátedra de Cultura Científica de la EHU. Un año más propone charlas, exposiciones, talleres y espectáculos de ciencia, este año con la gran novedad que supone la reformulación de Naucas Bilbao, que llega a su 16ª edición en el Palacio Euskalduna, dividido en tres jornadas diferentes. Este próximo viernes, Naucas Naucas Bilbao Inicios tendrá lugar el sábado y Naucas Kids el próximo domingo. Mañana hablaremos con los responsables tanto de la cátedra como del propio Festival Naucas para dar más detalles. Además, antes, el miércoles 16 de septiembre, en la Biblioteca de Bidebarrieta tendrá lugar la proyección del documental sobre naturaleza Natura Visia, que irá seguido de un coloquio con sus autores. Además, la exposición Insectos, todo lo que cuenta

0: Yucatán, organizada junto al Museo de Ciencias de la Universidad de Navarra, permanecerá abierta al público del 19 de septiembre al 4 de octubre en Vizcaya Aretoa, en Bilbao.
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1: Las noticias de las 10, Gabón. Vamos primero con un aviso de última hora porque según informa la Ertzaintza, a las 8:26 de esta tarde se ha recibido un aviso por un incendio en una zona boscosa en el barrio de San Isidro, en la localidad vizcaína de Derio. Exactamente en el monte Aiartza, que se encuentra muy cerca del aeropuerto de Loiu. Aunque por el momento no afecta al funcionamiento del aeropuerto, parece que está cogiendo fuerza y al lugar se han movilizado ya los servicios de emergencia. A esta hora, bomberos, Ertzaintza y Protección Civil están en el lugar y trabajan para sofocar las llamas, como decimos, en ese barrio de San Isidro, en Derio, en el monte Aiartza. Le estaremos pendientes de ese incendio y en página de sucesos también, esta tarde, un hombre de 70 años ha muerto en la playa de Laidatsu, en Mundaka. Según informaba el Departamento de Seguridad, el hombre se encontraba dentro del agua cuando otros bañistas han dado el aviso a los socorristas de la playa, que han sido quienes le han sacado del agua pasadas las 5 de la tarde. Han sido ellos quienes han intentado reanimar al varón, que parece que ha sufrido una indisposición en el agua, y tras practicarle la RCP durante varios minutos no han podido hacer nada para salvar su vida y han certificado su muerte pasadas las 6 de la tarde. Y hoy en Donostia, esta tarde también, Arrera Sarea ha llevado a cabo una concentración para denunciar el ataque con un arma de balines a un migrante el pasado jueves en el barrio de Guía. La víctima recibió 3 disparos, 2 de ellos en la espalda, 1 en el pómulo, y tuvo que recibir asistencia sanitaria por las lesiones. El colectivo denuncia que se trata de una agresión racista.
2: Un vecino de la zona le disparó con una pistola de perdigones, provocándole 3 impactos en el cuerpo. Yo creo que las mayores secuelas son psicológicamente, al no entender cómo la gente puede tener este odio y llegar a una agresión física sin conocerle nada y sin que se esté dando ninguna situación.
1: Y en Araba hoy se ha celebrado la tradicional romería de Olarizu, una jornada festiva que de alguna manera pone fin al verano. Recorrido de los mojones por la mañana y una jornada marcada también por la comida y la bebida, en la que ha destacado la aluviada popular.
3: Son 90 kilos de alubias, 60 kilos de sacramentos, 60 kilos de verduras y todo con mucha tranquilidad y muchas ganas de hacerlo bien.
1: Y ya por la tarde los vitorianos han congregado en las campas para degustar productos gastronómicos y disfrutar también de las diversas actividades en un día muy caluroso. A las 8 la comitiva municipal ha emprendido el regreso de la romería hacia la Plaza Nueva y la jornada ha concluido a las 9:45 con el tradicional toro de fuego. Y miramos a carreteras porque la Ertzaintza pide precaución en la N1 en Idiazábal, sentido Gasteiz. Un camión ha perdido la carga, por lo que hay un carril cortado. Y recordamos también ese incendio declarado a las 8:30 de esta tarde en una zona boscosa en el barrio de San Cristóbal, en Derio, en el monte Aiartza, muy cerca del aeropuerto de Loiu. Les daremos la última hora a lo largo de las próximas horas. Es todo, volvemos con más noticias a las 11 aquí en Radio Euskadi y la información continúa en la aplicación Orain.

0: con Gorka Torre y Alberto Zubeldia, la coordinación técnica, pero antes, como siempre, vamos con la pregunta del día.
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0: Pues hoy os preguntamos por la salida de Braulio Vázquez. ¿Qué os parece la marcha del director deportivo de Osasuna? Se hacía oficial ayer por la tarde y Braulio Vázquez, que deja Osasuna y se va a un Valencia en horas bajas. Los mensajes, como siempre, en el WhatsApp de Kirol Gawa, en el 688-840-840. 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Ahora sí, comienza Kirol Gawa.
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0: Se lo avanzábamos en portada, está ganando el Eibar en Vigo, Celta Fortuna 0, Eibar 4, todo esto en el minuto 76 en Villarreal, en el Estadio de la Cerámica. Se acaba de reanudar también el partido, segunda mitad, juega Villarreal en la primera mitad, el gol de Gerard Moreno, pero minutos después el Cucho Hernández, también Neitan daba la vuelta al marcador, minuto 49, como decía, Villarreal 1, Betis 0. Pero nos vamos hasta Balaídos, Mikel Baena, porque es ahora el Celta Fortuna quien busca hacer gol.
1: Sí, trata de maquillar el resultado que, si no cambian mucho las cosas, va a dar a Eibar su cuarta victoria consecutiva. Se colocaría segundo el conjunto armero con 12 puntos en puestos de ascenso directo, solo detrás del Castellón. Un gran inicio del equipo dirigido por Joaquín Arambarri, que empezó perdiendo en la primera jornada ante el Tenerife, recién ascendido desde la Primera Federación, pero que ha encadenado cuatro encuentros consecutivos, hoy también ganando fuera de casa, algo que no solía hacer el año pasado y que de momento está ganando hoy, ganó también en Andorra, así que de momento impoluta su actuación fuera de Ipurúa. Vamos a repasar también ese 11 que formaba de inicio con 10 jugadores nacidos en Euskal Herria, el formado por Jonbi Magunagoitia bajo los palos, con Cubero, Elguezábal, Arana y Arbilla, que cumple hoy 314 partidos vistiendo la casaca azulgrana y se convierte en el cuarto jugador con más encuentros en la historia del Eibar. En el centro del campo, Madariaga y Alex Garrido, el único que no es vasco, con Aduares, Maguna Celaya y Guruceta en la media punta y John Bautista en la punta de lance. Un Eibar que se ha adelantado muy prontito en el minuto 10 con un auténtico golazo del Eibarres de John Maguna Celaya. En el 13, acto seguido, Aduares marcaba el 0-2 en una jugada con un tanto de fortuna para el bilbaíno, y Guruceta ha hecho el tercero y el cuarto en el 20 y en el 43 respectivamente. Con esta ventaja cómoda, Joaquín Arambarri, que ha decidido mover el banquillo, repartir esfuerzos entre sus jugadores, pensando también un poco en la cita del próximo sábado a partir de las 6:30, la visita al campo del Eldenseiker.
0: Sí, pues le ha salido todo redondo en esa primera mitad al Eibar. Quizás muy flojo el Celta Fortuna en los primeros minutos, 3 goles en los primeros 20 minutos, ha sido una barbaridad también el despliegue físico y de fútbol del conjunto armero. Por cierto, Mikel, el primero de los 4 ha sido un tremendo golazo.
1: Sí, ha sido un auténtico golazo de Jon Maguna Celaya, el primero para el Eibarres este curso. Guruceta, que ha marcado 2, ya lleva 3, y Aduares, que ha hecho el restante, suma su segundo tanto esta campaña. Muy repartido el gol, de momento, en estas primeras 5 jornadas, diferentes goleadores. Marcaba Aleix Garrido también en el campo del Andorra. Iván Gil lo hacía ante el Granada el pasado domingo en la victoria 3-0. Eso también es un buen síntoma, porque están viendo con facilidad los jugadores de ataque que del Eibar la portería rival. Ahora mismo son 10 goles a favor del conjunto armero esta temporada, solo 3 en contra también. Importante dejar la portería a cero, porque como sabemos, si no recibes un gol, pues por lo menos sumas un punto. Hoy parece que van a ser 3, y como decimos, el Eibar que se encarama a lo más alto de la tabla.
0: Bueno, pues minuto 79, Celta Fortuna 0, Eibar 4, reclamaba penalti el equipo de Vigo, pero no había nada en esa acción, recta final, por lo tanto, del partido en Balaídos, en Villarreal, en el Estadio de la Cerámica. Sigue el Villarreal 1, Betis 2, cuando lo intenta el Betis en estos momentos, Héctor Bellerín, que ponía el centro, y ahí córner a favor del Betis. Lo contábamos también hace minutos, teníamos las primeras semifinales de la Final Four de cesta en Donostia, en ese Carmelo Balda. El último partido acaba de finalizar con la victoria de Barandica y Vázquez sobre Johan y Mancisidor, 15-11 y 15-7, y creo que Mikel Bilbao, que todavía está por allí, pues nos acompaña con un protagonista, así que adelante, Mikel Bilbao. Gabón, ¿qué tal?
2: Bueno, Gabón Iker, Gabón amigos y amigas oyentes de Quiroga, para conversar con uno de los protagonistas, con uno de los finalistas, flamante finalista, que repite presencia a la final por tercer año consecutivo, Xavi Barandica. Gabón.
3: Papá, Gabón.
2: Bueno, me imagino satisfecho porque el primer objetivo está cumplido, era uno de los partidos llamados trampa, y lo habéis solventado, o en este caso lo habéis ganado con solvencia.
3: Sí, bueno, nos ha costado un poquito, sobre todo el primer set, pero bueno, sabíamos la estrategia cuál iba a ser, quitar a Johan e intentar machacarle un poquito a Mancia atrás, y bueno, creo que en el segundo set hemos llevado mejor la estrategia y ha sido más llevadera.
2: Muchas veces se gana desde el virtuosismo, hoy habéis ganado desde no fallar, quizás ellos han vuelto más locos que vosotros.
3: Sí, eso es lo que buscábamos también, que se desesperen un poquito. Vázquez sabía que le iba a quitar bien a Johan, él quería jugar con la pelota viva para quitarle de derecha y así ha sido el partido un poquito.
2: El partido trampa, decía yo, primeros contra cuartos, todo el mundo daba como finalistas a vosotros, claro, partidos trampa.
3: Bueno, los últimos dos años el cuarto había ganado el campeonato.

0: Pero sí, he dicho muchas veces ya, la Final Four, todo el mundo juega mucho, todos están ya con la chispa esa de ganar y bueno, iba a ser partido difícil, creo que hemos jugado bastante bien y 2-3 para nosotros.
1: Habías pasado dos veces como cuarto a la final, este año has pasado como primero a la final, algo bueno has hecho.
0: Sí, parece que estamos haciendo bien las cosas, pero esto no para, seguimos trabajando, falta la final, falta el importante, yo sigo a lo mío, trabajar. Así que no hay que bajar los brazos y hay que seguir para adelante.
1: Después de la lesión, partido a partido estás mejorando, has hecho un gran verano, final de verano sobre todo, y ahora de nuevo un poquito más de lo mismo en septiembre.
0: Bueno, ha empezado bien, ¿no? Hay que seguir así, ya te digo. He ido todo el verano partido a partido, ahora no va a ser diferente. Tengo que mirar ya ahora siguiente partido, que es la final, prepararla bien. Creo que hemos hecho buen partido de Obas que yo, pero necesitaremos un poquito más en la final.
1: Xavi, el que viene es el peligroso, el que gana siempre las semifinales, la otra semifinal es el peligroso. El que haga el Uresti llega con algunas dudas, pero si juegan la final están al 100%.
0: Yo creo que la siguiente semifinal es un partidazo, creo que hoy han estado ensayando los cuatro, ya se habrán medido un poquito las fuerzas entre ellos, pero sí, creo que cualquiera que gane esa semifinal va a ser muy una pareja muy buena. Así que bueno, el que venga, nosotros estamos ahí.
1: Xavi, tengo una duda. Después de en verano has jugado prácticamente de día en día. Ahora son 15 días para la segunda, para la final. ¿Cómo se lleva eso?
0: Bueno, la verdad que no sé. Todo el verano no me ha pasado. Así que nada, yo creo que pues ensayaré un par de veces a la semana. Venimos aquí el miércoles también o el jueves, no me acuerdo. Así que seguir ensayando, seguir trabajando y preparando el día 28.
1: Suerte.
0: Es que ricasco.
1: Xavi Barandica, en la sintonía de Radio Euskadi. Seguimos aquí en el Carmelo Balda para conversar con algún protagonista de lo que ha sido esta primera jornada de la Final Four.
2: Muy bien, pues pendientes del micrófono de Radio Euskadi, pendientes de Mikel Bilbao, que seguro tenemos la oportunidad de escuchar a más protagonistas desde ese frontón, desde el Carmelo Balda de Donostia. A punto de marcar el Betis el tercero, un escándalo. La jugada de Abde, el pase atrás para el Cucho, eso sí, con la defensa del Villarreal prácticamente colgada del larguero en el minuto 56, a punto de hacer el tercero el Betis. Continúa el Villarreal 1, Betis 2. Minuto casi 84, Mikel, y es cierto que la segunda mitad de este Celta Fortuna Ibar prácticamente sobraba, el partido estaba decidido y la intensidad de ambos equipos pues ha bajado con mucho descaro.
3: Se puede decir que sí, porque en esta segunda mitad el ritmo está siendo muchísimo más bajo. Evidentemente, el Eibar juega con la comodidad, con la tranquilidad de llevar 4 goles de ventaja. El Celta Fortuna, que está intentando por lo menos pues marcar el gol del honor, lo ha tenido cerca en las botas de Vladimir Silva, el jugador de Guinea-Bissau, cedido por el Paços de Ferreira. Pero bueno, en definitiva, el Eibar, que está defendiéndose bien, está mostrándose muy solvente y pues personalmente me está gustando mucho lo que veo hoy sobre el césped de Balaídos, un equipo bien armado atrás, saliendo al contragolpe, aprovechando también los errores y los resquicios que dejaba la zaga el conjunto celeste y acertando de cada portería. Ha disparado bastante menos que el Celta Fortuna y ha sido mucho más certero de cara a la portería defendida hoy por Coque Carrillo. En definitiva, el Eibar, que se va a llevar una victoria justa y merecida para ponerse en el segundo puesto, nada más y nada menos, de la clasificación en posición de ascenso directo. Queda todavía mucho, son solo 5 jornadas, pero el inicio es realmente prometedor.
2: Y fíjate cómo empezaba la temporada para el conjunto armero, Mikel, con esa derrota frente a un recién ascendido como era el Tenerife. Marcaba Enrique Gallego en Ipurúa, quizás para sorpresa de todos y todas, y a partir de aquí, sin fallos, el equipo de Joaquín Arambarri, ahora lanzado en clasificación, y lo mejor de todo, las sensaciones que transmite el equipo, porque estamos viendo un equipo sólido, que llega mucho, que está siendo efectivo y que en la parte de atrás, en la defensa, pues concede muy poco.
3: Y con bajas además importantes y destacadas. Hay que recordar que no están hoy disponibles ni Juan Bernat por una lesión de última hora, unas molestias musculares. Tampoco está Sergio Álvarez, un auténtico baluarte en la medular, ni Perú Nolascoain, que no ha sido todavía capaz de debutar este curso. De hecho, se lesionaba el pasado mes de abril, el de Zumaya, y sigue inédito. En definitiva, muchas bajas para el Eibar. También está Jair Amador sancionado, pero ahora mismo funciona todo y que siga así, porque evidentemente son grandes noticias para nuestro fútbol ver al Eibar en lo más alto de la segunda división. Después de 7 años en primera, el Eibar, que descendía hace 5, en 2021 visitaba este mismo recinto, Balaídos, por última vez en primera división, ahora vuelve para jugar ante el filial y quizás el año que viene pues regrese para jugar con el primer equipo.
2: Pues ojalá que sí, ahora hay falta clarísima de un fútbol.

0: Lista y de debut. Zeta Fortuna sobre Anaitz Arbia. ¿Cuándo debuta?
1: Sí, sí, debut de Laia Gift, el jugador cedido por parte del Athletic Club, el de Corella, nacido en el año 2006. Ocupa el lugar de Jon Guruceta, bigoleador hoy. Recordemos, tres tantos para el jugador donostiarra con raíces eibarresas. Recordamos que su aichiche acaba de fallecer, Goian Bego. Desde aquí también un abrazo para la familia. Así que especial la dedicatoria del pasado domingo. También hoy seguro que le ha dedicado los dos goles al cielo para su aichiche.
0: Vale, pues 0-4, minuto 87, debuta Laia Gift, que va a tener pues 3 más lo que añada el colegiado. 10 y 19 minutos de la noche, y creo que Mikel Bilbao está con otro protagonista. Dale, Mikel. Vamos a ver si podemos escuchar a Mikel Bilbao, que nos pedía paso desde Donostia. Parece que ahora sí. Sí.
2: Seguimos aquí en el Carmelo Banda para conversar con, antes conversábamos con Xavi Barandica. El otro lado, en este caso, la otra cara de la moneda es Mikel Macisidor. Mikel, Maci, en Gabón.
3: Gabón.
2: Bueno, hablamos aquí fuera de micrófonos. Ellos han jugado muy serios, pocos regalos, y cuando uno con una pareja no concede regalos, pasa lo que pasa.
3: Sí, estaba hablando eso con Johan, ¿no? Al final, todos los tantos que hemos luchado, al final lo hemos regalado algunos tantos, o hemos fallado, o no hemos conseguido hacer el tanto nosotros, ¿no? Y ellos no han fallado nada, han hecho pocos regalos, y yo creo que ahí ha estado el partido.
2: ¿Falta paciencia, Manti?
3: Bueno, al final yo creo que ha habido mucho ritmo, yo creo que hemos jugado tantos muy duros también, y como te he dicho, ellos han seguido, les ha salido todo, a nosotros pues entre errores nuestros y tantos de ellos en el peloteo, pues al final se ha llevado el partido.
2: Habéis empezado valientes, metiendo ritmo, querías meter ritmo.
3: Sí, al final sabíamos que si les hacíamos frente también pues podíamos ganar el partido, sabíamos que teníamos que aguantar mucho partido, que iba a ser duro. Hemos empezado fuertes, pero bueno, en el segundo set ya también al final pues hemos bajado un poco, ¿no?
2: Que no se nos olvide que eran los primeros, que son los primeros.
3: Sí, y yo creo
2: está
3: que,
2: muy bien.
3: Yo creo que han demostrado, ¿no? Los errores que hemos cometido la mayoría han sido nuestros.

0: Y otros tantos, y yo creo que ahí se anima el partido.
1: Bueno, ahora descanso, después de un durísimo fin de verano, toca mirar al Winter,
0: sí.
1: Miquel.
0: Sí, ahora pues hemos acabado esta temporada, ahora un poco descanso, refrescar la mente, y bueno, ahora ya poner el ojo en el Winter y a darle duro.
1: Porque Miquel Macisidor va a estar en el Winter.
0: Sí, este año, a ver si mejoramos lo del año pasado, que no supo bien... El Winter que hicimos el año pasado, entre la lesión y el nivel que di, no creo que fue el mío. Este año yo intentaré llegar bien y a por ello.
1: Suerte.
0: Es que regasco.
1: Miquel Macisidor en la sintonía de Radio Euskadi.
2: Perfecto, Miquel, la conexión y buscamos ya añadido en Balaídos. Miquel.
3: Último minuto del tiempo reglamentario. Leibar que sigue dominando ahora el partido del balón, también ese de su posesión, en este caso aumentando esos guarismos el conjunto armero, que registraba un 30% solo en la primera mitad. No le ha hecho falta mucho más para marcar 4 goles y ahora busca el quinto. Quiere salir a la carrera Álvaro Rodríguez, que también marcaba ante el Valladolid en Ipurúa, buscaba jugar con Javi Martón. De momento no ha conseguido mojar el delantero navarro ex del Athletic. Minutos en la segunda parte para el de Villafranca. Recupera de nuevo la Sociedad Deportiva Ibar, lo hace por mediación de Pejiño, que hoy también ha sido suplente, entrando en la segunda mitad como Martón, jugando atrás el Ibar. Ahora Jonbi Magunagoitia hacia el costado izquierdo. Van a ser 3 de añadido, nos iremos por lo tanto hasta el 93, Iker.
2: Y con mucha niebla en esta parte final del partido. Fíjate, Miguel, que en el otro lado del césped, en esa banda izquierda, ya con dificultades incluso para verlo a través de las imágenes de televisión. Restan 3 minutos para que se cumpla ya el añadido, ese 93. Tenemos también en el minuto 63 el Villarreal 1 Betis 2, por cierto, que hoy hemos conocido que Vallecas se va a volver a abrir al público. Veremos si mañana el Rayo Vallecano, que será el equipo además encargado en abrir una nueva jornada en primera división, a las 7 de la tarde hay un Rayo Vallecano español. Veremos si ese partido se termina disputando en Vallecas, ya que se han levantado todas las restricciones al campo y se podría volver a disputar. Vallecas acogerá de nuevo partido de primera división. A punto de marcar el Celta, Miquel.
3: Sí, en uno de sus 23 tiros que marca la realización del partido, todos ellos han ido fuera. El disparo ahora desviado desde la frontal de Óscar Marcos, el dorsal número 10 del conjunto celtiña. Recupera ahora el equipo local, que quiere el gol del honor, pero no sé si le va a dar tiempo. Estamos en el 92, queda por lo tanto uno. El Celta que quiere iniciar la jugada desde atrás, pero por ponerle un poquito ya el cierre, el resumen al encuentro, victoria justa y merecida del Eibar, una enorme primera parte que le da 3 puntos más y ya son 12 al equipo de Joaquín Arambarri. Como decíamos antes, va a jugar el sábado, de nuevo fuera de casa, en este caso ante el Eldense de Leo Messi, en el estadio nuevo Pepico Amat de Elda, de la localidad alicantina. Así que veremos si el Eibar sigue con su buena dinámica. Otro partido como visitante, quizás llegue la tercera victoria. Llega también el tercer córner para el Celta en esta segunda mitad, ya son 4 para el conjunto local. Veremos si en esta acción a balón parado el Celta consigue por lo menos pues maquillar el resultado.
2: Quizás lo peor del partido, las 4 tarjetas amarillas que ha recibido el Eibar, 3 de ellas para los defensas, para Naitzar Villa, también para Unai Elgezabal y para Sergio Cubero, 3 amarillas en esa parte de atrás, y los defensas, pues bueno, que poco a poco también se van cargando de amarillas. Corner para el Celta, Miquel.
3: Sí, 2 consecutivos que lo solventa bien el Eibar. La zaga armera, el disparo ahora en segunda instancia desde la frontal, lo intentaba Ángel Arcos, el intento del dorsal 11 celtiña, que se lleva la camiseta a la cara, lo lamenta, lo manda desviado, saque de puerta, y aquí se va a terminar el choque. 0-4 va a ganar el Eibar, enorme victoria de muchísimo valor y prestigio en un campazo como ese de Balaídos, hoy con solo 4.582 espectadores en el recinto olímpico. Evidentemente no es el primer equipo, pero bueno, también hay que tener en cuenta este dato, los chavales que merecen su protagonismo, un equipo recién ascendido que lo está haciendo muy bien y que es uno de los 2 filiales junto al Sanse en la categoría de plata. Final del partido, el árbitro madrileño Manuel Ángel Pérez Hernández, que indica el término del encuentro. 0-4 para Leibar, 3 puntazos los que consigue el equipo armero en Balaídos. Los goles en la primera mitad de Maguna Celaya, golazo de Leibarres, Aduares y el doblete de Guruceta, que va a ser el MVP del partido, se abraza con sus compañeros, pues dan 3 puntos de oro, brillante victoria del Eibar en Balaídos, Celta Fortuna 0, Sociedad Deportiva Eibar 4.
2: Mikael Baena, eskerrik asko, Gabón.
3: Y agur.
2: Pues pendientes de las declaraciones, de las primeras impresiones de Jokin Arambarri, las emitidas.

0: Iremos aquí en Quiroga One, Radio Euskadi y Radio Victoria. Celta Fortuna 0, Eibar 4, el Eibar que suma 12 puntos con esas 4 victorias consecutivas, se coloca en la segunda posición, el Castellón es líder con un punto más con 13, el Celta Fortuna mitad de tabla con 7 puntos, los futbolistas del Eibar celebrando la victoria en Balaídos en estos momentos y agradeciendo también a los pocos desplazados que han llegado a Vigo desde Eibar por los ánimos a lo largo del partido. En el minuto 66 continúa sin moverse el marcador, Villarreal 1, Betis 2, cuando vamos a volver a Donostia, al Carmelo Valde, a hacer la última parada con nuestro compañero Mikel Bilbao, que está de nuevo con protagonista. Mikel.
1: Seguimos en el Carmelo Valda para analizar lo que ha sido esta jornada, primera jornada de la Final Four, y lo hacemos con el director deportivo de Lama, con Iñaki Goikoetxea. Iñaki, Gabón.
2: Gabón.
1: Bueno, empezamos en clave femenina, con esa, bueno, en clave masculina y femenina han ganado los dos favoritos. No ha habido sorpresas en el Carmelo Valda.
2: No, yo creo que las dos parejas que venían como favoritos, pues bueno, tenían muchas oportunidades para ganar, muchas opciones, perdona, y se ha visto en las chicas, tanto Elaya y Aray, al principio han empezado un poquito frío, así sin entrar en el partido, han empezado creo que 4-0 perdiendo, pero luego ya han cogido el ritmo de ellos y se ha notado que han sido más superiores que Lurrio Valla. Y en los chicos, Barandica y Vázquez desde el principio han marcado su ritmo, han jugado muy cómodo. Sí que han tenido al principio igual un poquito de Johan y Manzi dando un poco guerra, pero se les ha visto claro favoritos durante todo el partido.
1: Bueno, muchas veces hay sorpresas. Hoy se ha notado que eran los primeros contra los cuartos. Ha habido mucha diferencia, ¿verdad? O bastante diferencia.
2: Sí, a ver, primeros contra el cuarto. Los primeros llevan jugando muchos partidos últimos torneos, se les nota que están con mucho ritmo. Johan viene de una lesión que se ha clasificado justo y yo creo que le faltaba ese ritmo también para entrar más en los remates y eso, pero sí que estaban cómodos tanto Barandica y Vázquez.
1: Barandica y Vázquez, que en este caso han sido primeros, pero sobre todo llegan muy bien a este torneo.
2: Sí, llegan muy bien, están a tope para la fase final, se les ha visto entrenando durante la semana, para la siguiente ya están ahí pensando también en prepararse para la final, entonces yo creo que tanto Erquiaga y Urreste, si quieren ganar la final, pues tendrán que trabajarlo duro.
1: Lo próximo, partidazo, Urresti en este caso con Lekerika frente a Erquiaga y Gorka. Llegan con algunas dudas los delanteros, pero Urresti y Erquiaga, si están el próximo lunes es porque están bien.
2: Sí, yo creo que vienen los dos, ¿no? Con el brazo un poquito tocado durante el verano. Erquiaga ya lleva más del verano ahí con molestias, pero él dice que es más miedo que molestia. Entonces, bueno, yo creo que los dos van a tratar de dar la mejor versión de ellos. Van a querer estar en la final, vamos a tener seguramente muchos remates y a ver si dan un buen espectáculo para que podamos disfrutar el partido.
1: Segundos contra terceros, ¿a qué signo hay diferencia, Iñaki?
2: Bueno, esta vez yo creo que está bastante parecido. Yo diría que igual Erquiaga y Gorka pues pueden estar un puntito por arriba de Urresti y Leke, pero yo creo que el partido lo tiene que ganar el lunes y olvidarse de quién es favorito.
1: ¡Qué casco!
2: Venga, a ti.
1: Y aquí Goikoetxea en la sintonía de Radio Euskadi con Goiko. Cerramos un poco el capítulo de protagonistas de esta noche en lo que nos ha deparado la primera jornada de la Final Four, Iker.
0: Pues perfecto, Mikel, fantástico el trabajo. Ahora, como siempre, poliki, y con cuidado en la carretera. A punto de marcar de nuevo el Betis, el 1-3, la parada de Gulaksi, portero del Villarreal, hoy con rotaciones en la portería. Ha salvado el tercero, minuto 69, Villarreal 1, Betis 2. Hemos contado ya los resultados que llegaban desde Donostia con esos dos partidos. Las primeras semifinales avanzan Elaya y Aray y Barandica y Vázquez. El próximo lunes se jugarán las segundas semifinales. Maite y Frida se enfrentan a Ihart y Maya y Erquiaga y Gorka contra Urrey.

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0: 28 minutos para las 11 de la noche. Esto es Kirol Gaua en Radio Euskadi y Radio Vitoria. Hablamos de baloncesto, de básquet, porque Baskonia ha anunciado hoy el fichaje de un pívot para las dos próximas temporadas. Alex Penn es el elegido, que llega para ocupar una posición en la que realmente había algún hueco libre como mínimo. 33 años, ucraniano, con más de 700 partidos en la NBA, en los Phoenix Suns, en los Lakers, Toronto o los Sacramento Kings. Y el año pasado pues dio el salto a Europa de la mano del Real Madrid. Alex Penn, vasconista hasta 2028. Un equipo que comienza ya la temporada, porque mañana, recuerden, tenemos la Euskal Copa frente al Bilbao Basket, partido que se va a disputar a partir de las 6 en el Polideportivo de Mendizorroza, y el sábado van a llegar las semifinales de la Supercopa contra el Badalona. Protagonista hoy aquí, en esta sintonía, jugador de Baskonia, italiano. Contactamos ya con Mateo Españolo. Mateo, ¿qué tal? Gabón, buenas noches.
1: Buenas noches, ¿qué tal? Todo bien, gracias.
0: La pretemporada que llega a su fin, Mateo, porque mañana tenéis la Euskal Copa contra el Bilbao Basket y ya el sábado la Supercopa.
1: Sí, eso es. A ver, hemos jugado este fin de un torneo que nos ha ayudado a ver nuestro nivel y a ver las cosas que podemos mejorar todavía. Y bueno, mañana sí, tenemos otro partido que seguramente queremos ganar y queremos seguir mejorando.
0: Se ganó Alba Berlín 101-99, se perdió frente a Valencia Basket 93-91. Tus números fueron buenos, ¿no, Mateo? Por este lado entiendo que contento con...

0: temporada para ti está siendo buena.
1: Bueno, al final yo durante el verano intento seguir mejorando. A ver, seguramente me tomo una semanita de vacaciones, pero además que esto, sigo, o sea, entreno mucho en verano para llegar listo para la temporada, estando preparado a nivel físico y mental, y también habiendo estado con la selección las últimas semanas, esto me ha ayudado a llegar en buena forma. Y bueno, sí, al final, o sea, este es mi segundo año aquí, más o menos sé lo que me espera y lo que tengo que intentar hacer para ayudar al equipo.
0: La preparación dices que ha sido buena, lógicamente estuviste también con tu selección, con la italiana, ¿no? Pues no has parado de competir, de ahí también tu buena llegada a esta pretemporada, decías, ¿no? Segunda temporada en Vitoria, segunda temporada en Baskonia, entiendo que a dar también un paso adelante.
1: Bueno, al final, yo siendo todavía un jugador joven, yo creo que, además ambicioso, yo creo que siempre intento hacer un paso adelante cada año que pase, y al final es lo que intentaré hacer este año también.
0: No sé cómo es tu relación con el entrenador, ¿no? Con Galbiati, del que se ha hablado mucho este último verano, se especuló con una posible salida. Vosotros, lógicamente, estabais de vacaciones, pero en el vestuario, ¿teníais claro que iba a seguir el técnico italiano, tu compatriota, con vosotros?
1: A ver, la verdad, o sea, yo... O sea, al final esto es un business y... Al final, o sea, nunca sabes cómo van a ir las cosas, pero yo la verdad que este verano he estado centrado en estar con la selección y pasar tiempo con mi familia, y al final he desconectado, o sea, no me lo he pensado mucho, la verdad.
0: Bueno, regresaste y seguía el mismo, Paolo Galbiati, al que también, lógicamente, le deseamos muchísima suerte. Han sido meses también, pues, bueno, en los que se ha hablado también, Mateo, de una posible salida tuya. Incluso Félix Fernández confirmó el interés de varias universidades americanas en hacerse con tus servicios. ¿Tú tenías claro que querías seguir en Vitoria y hacerte grande en la ciudad y en Europa, claro, en el continente, con la Euroliga?
1: Bueno, siendo jugador, yo creo que al final tienes siempre, cuando se acaba la temporada, bueno, después de haber tenido unos días libres, tienes que sentarte a ver lo que es mejor para ti y bueno, para tu carrera y para seguir creciendo. Y al final, haciendo esto, y bueno, yo estoy contento con la decisión que he tomado. Al final estoy encantado de estar en Vitoria.
0: Llegan muchísimos jugadores nuevos a Vitoria, un Baskonia en el que vamos a ver caras nuevas. El último fichaje es Alex Len, que viene para ocupar la posición de pívot para las próximas dos temporadas. En esa posición también está Kenneth Fareiz. ¿Cómo está siendo la adaptación, la incorporación progresiva de los fichajes, Mateo?
1: Bueno, al final son todos muy, muy buena gente muy trabajadora, y al final en el vestuario ya hemos creado una buena conexión entre nosotros a nivel de baloncesto y de vida también, y yo creo que esto es muy importante. Y además son todos, como dije antes, gente muy profesional y que se sabe adaptar de manera muy fácil, muy rápida.
0: Supongo que Alex mañana no estará para ese partido frente al Bilbao Basket, esa Euskal Copa. Será la última prueba, porque el sábado pues ya hay un título en juego, es el primero con esa Supercopa. El Juventud de Badalona va a ser el rival, Mateo, el anfitrión además de este trofeo. Los últimos recuerdos respecto a este rival no son nada nuevos. ¿Cómo enfocáis este partido, lo que es también la Supercopa entera?
1: Sí, como dijiste antes, Al final hace unos meses jugamos.

0: con nuestro último partido contra ellos. Uh-huh. Y la verdad es que yo creo que hay que prepararse bien, como lo estamos haciendo estos días, y bueno, también decir a los demás y explicar, pero o sea, seguramente sé que lo saben muy bien, pero la importancia que tiene cualquier copa, cualquier partido que juguemos, porque yo sinceramente el año pasado viví emociones increíbles también ganando la copa y tal, y uh-huh. y ha sido mi primer trofeo importante que he ganado en mi carrera, y la verdad que cuando tienes estas sensaciones quieres volver a vivirlas.
1: Uh-huh. Sin ninguna duda, el sábado frente al Juventud de Badalona, la semifinal de la Supercopa. Una última, Mateo, porque a partir de aquí ya va a empezar un calendario que prácticamente nos va a dejar respiro. Se jugará el debut de la Euroliga frente al Olympiacos, y es que en apenas 7-8 días se juegan 4 partidos. ¿Qué objetivos, Mateo, te marcas para esta temporada? El equipo, supongo, bueno, lo decías, que levantar otro título sería cumplir otro sueño.
0: Sí, claro, a ver, nosotros jugamos para ganar. Yo creo que además de esto, que creo que lo sabe todo el mundo quiere que ganemos y nosotros queremos ganar, pero sobre todo creo que queremos todos crear esa ilusión que hay entre jugadores y bueno, y afición, porque al final nosotros jugamos para esto, para dar emociones, y es lo que queremos hacer este año.
1: Pues nada, Mateo, que seguro llegan esas emociones, seguro que llegan las

0: Muchísima suerte, Mateo, y gracias por estar aquí con nosotros en Radio Euskadi y Radio Vitoria.
1: Muchísimas gracias a vosotros.
0: Suerte, agur.
1: Gracias, agur.
0: Y rápidamente cambiamos de tema porque ayer contamos también en Radio Euskadi el desenlace de la bandera de la Concha, que dejó a Orio y a Raúl Lagunak como chapeldún y chapelduna. La regata, esa bandera de la Concha, como siempre la contamos con Asier Careaga, que está ya por aquí. Asier, ¿qué tal? Gabón.
2: Gabón Iker.
0: Ayer esperábamos algo más de emoción en la regata masculina, eso sí, duró poco ese sentimiento porque Orio metió una marcha más en la ciaboga y sentenció la bandera.
2: Más que nada cogió su remada, la que no había conseguido en la primera jornada, y de esta manera, bueno, pues al final prácticamente la ciaboga ya contaba con un colchón de 9 segundos con respecto a Donostiarra, los 6 que le llevaba de ventaja y los 3 que atesoraba de la jornada inaugural, y por lo tanto el largo de vuelta pudo ser más plácido para los amarillos. Saludamos al comentarista de Radio Euskadi, Rufo Ortiz Berea. Rufo, Gabón.
3: Gabón, a ser Gabón.
2: Bueno, pues al final se cumplieron los pronósticos. Arraun, como estaba previsto, arrasó en categoría femenina, y Orio, pues se puede decir también que en la categoría masculina, porque el más cercano fue Bermeo desde la primera tanda, 12 segundos, y casi a 14 quedó su rival más directo, Donostiarra. En el cómputo de los dos días, 17 segundos de ventaja le sacó Orio a la Torrecúa.
3: Sí, la verdad es que, pues como se comentaba, ¿no?, que el primer domingo hicieron una salida de 20 minutos porque no cogieron su remada. Estuvieron más pendientes de la Donostiarra, y sin embargo este domingo, que ya hicieron los deberes bien hechos, pues bueno, demostraron que son el equipo potente que es y que han demostrado durante toda la temporada, y no dejando pues ningún hueco a nadie, ¿no?, a ningún equipo.
2: Uh-huh. Arraun selló una temporada para la historia, invicta, ha ganado todas las regatas, ha conseguido su quinta concha, igualando el palmarés de las gallegas de Rías Baixas y de las bateleras de San Juan. Y para su entrenador, para Juan Mari Echave, la de ayer fue su 14ª concha. Se coloca solo 2 de otra leyenda como José Luis Corta. Y en categoría masculina, pues también los números son de ensueño. Concha número 34 para Orio, es la 11ª para su patrón, para Gorka Aranberri, y la 6ª consecutiva para su entrenador, para Iker Zabala. Aún así, y después de lograr, media hora después nada más de lograr su 6ª concha consecutiva, a Iker Zabala le daba para lanzar esta reflexión sobre el momento actual del remo.
4: Es que no me voy a esconder, el nivel está bajando, estamos viendo las trenes cada vez más lentas, y eso es consecuencia de pues que ya la cultura de la disciplina y de la exigencia que teníamos, no nosotros, no yo, sino ya nuestras generaciones anteriores, entrenaban muchísimo más, con más cariño, sentían más los colores, y eso, quieras o no, se ve reflejado ahora, que no hay ese apego a los clubes, que los chavales a la mínima también te dejan. Esa disciplina que había antes se ha perdido, el nivel está bajando, sigue bajando el nivel, y eso no hay que esconder. Lo que hay que hacer es sensibilizarse, sacarlo a la palestra. Y yo lo suelo decir, y a la gente no le suele sentar bien, pero está claro que hace 10, 15, 20 años las trenas eran más rápidas. Hay generaciones anteriores a la mía, remaban con trenas de madera, con remos de madera. Esa gente sí que sabía remar, y tenemos que reconducir esto. Este deporte exige mucho tiempo, mucho cariño. Hay que tender, bueno, el camino de la profesionalización. Nunca vamos a ser profesionales, pero aquí alrededor nuestra hay mucha gente que, no te voy a decir que se están enriqueciendo, pero hay un flujo de dinero que es importante, y eso el remero no se ve reflejado. Yo veo que necesitan estos chavales vivir de una manera más holgada, porque así van a dedicarle más tiempo, pero repito, yo creo que el fallo o el verdadero problema lo tenemos más abajo, los primeros eslabones de la cadena. Estamos mirando siempre el último eslabón, que somos nosotros, pero yo creo que hay que mirar más los primeros eslabones de la cadena, y ahí es donde tenemos que ser más fuertes.
2: Bueno, Rufo, pues se puede hablar más alto, pero no más claro.
3: Sí, bueno, y los datos le dan la razón, ¿no? Si miramos los últimos 20 años, el Orio de este fin de semana o de esta concha sería el puesto 18 dentro de las 20 últimas conchas ganadas, ¿no? Con lo cual ya viene a dar un poco la idea de lo que se están corriendo las peñas últimamente, que Bermeo Urdaibai en el 24.

0: pues le sacó en el cómputo total una barbaridad, pues casi 3 minutos, creo, a lo que es el Orio de este domingo, ¿no? Ahí él tiene razón. Lo que pasa es que una de las cosas que al final en toda esta historia, yo no sé si se llega a plantear o no plantear, pero yo en todo el tiempo que llevo en el mundo del remo nunca he visto una especie de meeting o reunión o simposium, como lo quieras llamar, en el que se junten clubs, entrenadores, deportistas y se analice un poco el cambio de todo lo que ha sucedido, lo que está sucediendo, ¿no? Yo siempre he dicho que cuando yo remaba, pues nosotros estábamos haciendo banco móvil hasta el mes de junio, luego nos invitaban a las fiestas de los pueblos y nuestra regata final y grande era la Concha, pero es que en estos momentos empiezan a entrenar el mes de noviembre y se termina en el mes de septiembre y ya en enero ya se está compitiendo en descensos. Entonces, claro, mantener este nivel de exigencia tal, pues lo que está sucediendo es que lo que ha dicho Zavala, ¿no? Que los remeros y remeras te dejan el remo y lo que está sucediendo es, pues, lo que se ve, una RC2 que es muy pobre, que con remeros veteranos que ya, o sea, no deberían de estar en una RC2, una RC1 que ha bajado de nivel una barbaridad, y la ACT, pues lo que se está viendo, ¿no? Que también el nivel pues está bajando y se están quitando remeros de unas tripulaciones a otras, ¿no? Y en el remo femenino pues está pasando un poco de lo mismo, aunque va creciendo, pero también está sucediendo un poco lo mismo. O sea, 7 equipos guipuzcoanos, el Euskotren, uno santanderino y ninguna vizcaína con lo que es Vizcaya, ¿no? Entonces, y gallegas tampoco, ¿no? Entonces, claro, hay que hacer una reflexión importante porque no son tantas fichas las que existen. Entonces, yo no sé quién tiene que tomar cartas en el asunto, pero hay que dar una vuelta a todo esto.
1: Estos pobres registros con buenas condiciones de mar y de viento. Alguno nos decía ayer, algún oyente, este cantábrico me lo han cambiado. Pues con buenas condiciones no se están haciendo tan buenos registros como en años anteriores. Y la presión, que también tiene su papel en la bandera de la Concha, la más laureada del calendario, Rufo, porque hay botes que no rinden al nivel esgrimido durante la temporada.
0: Sí, yo ya hemos hablado alguna vez, Asier, de que para mí la Concha pues es un campo que te saca todas las vergüenzas, ¿no? Es un campo exigente y en el que tienes que tener una madurez como remero, porque, bueno, empiezas a mirar un poco las tripulaciones que han ganado y seguramente tanto en femeninas como en masculino pues son 2 equipos veteranos y la exigencia que tiene la Concha pues te pide tener un temple. Y lo que ves es eso, ¿no? Que las vergüenzas o las carencias de los equipos pues te aparecen en este campo, cosa que en otros no aparece. Para mí la Concha, pues eso, es la exigencia que tiene.
2: Bueno, pues este fin de semana, ayer con Orio y Arraun Lagunak como ganador y ganadora. Una última, Rufo, mirando ya al fin de semana, porque llega el playoff el sábado con la cita en Bermeo, el domingo en Portugalete. ¿Qué podemos esperar? ¿Que los botes que han estado en Liga Euskolaben, Liga Euskotren mantengan la posición o que alguno llegue para dar el salto?
0: Hombre, yo, por ejemplo, mira, hablando con algún entrenador que ha estado en la primera tanda de la ACT, me decía que Ares ir a ganarle, que va a ser muy complicado porque no ha sido los últimos equipos de este año en la ACT no han sido como otros años que ya se dejaban ir, han estado peleando hasta el final y Ares va a ser muy complicado. Y en cuanto al tema femenino, pues Donostiarra está demostrando que es un equipo que está fuerte. Yo creo que van a mantener la categoría, pero todo va a venir de donde más diferencias creo que se van a poder sacar va a ser el sábado en Bermeo con Mar Cruzada, y a ver cómo se presenta la Mar. Pero ahí es la que sepa y el que sepa remarle a ese campo, que es complicado, es el favorito, los que se llevarán el poder mantenerse o subir.
1: Pues recordamos que en categoría masculina hay 2 plazas en juego dentro de la Liga Euskolabel a repartirse entre 5 traineras, Ares, Deusto, Sarauz, Cabo da Cruz y Tirán. Y en categoría femenina serán 4 traineras para 2 plazas, puesto que las 2 primeras de la Liga Gallega han renunciado a acudir a la cita de Bermeo y también a la de Portugalete. Se trata de Perillo y de Chapela. Va a venir la tercera

0: gallega, en este caso Tirán, para competir junto a las nuestras, junto a Donostiarra, Hondarribia y Zarautz.
1: Pues lo contaremos este fin de semana, como siempre, con Asier Careaga y Rufo Urtiz Berea. Es que ricas, Jovi, hoy, eta Gabón.
0: Gabón.
2: Vale, Gabón, Gabón, Abur.

0: Celta Fortuna 0, Eibar 4. Y estas son las primeras declaraciones del entrenador armero de Joaquín Aramarri.
1: Bueno, siempre hay cosas por mejorar y hoy también las hay. Pero sí que es verdad que uno de los objetivos principales y para hoy creía que era determinante era adaptarnos a diferentes situaciones. Sabíamos que íbamos a tener momentos de que teníamos que estar en bloque bajo. Creo que nos hemos adaptado a cada situación. El partido que hemos hecho y 0-4 aquí creo que tiene mucho, mucho valor ante un equipo que está haciendo las cosas muy bien y la verdad es que hoy creo que el equipo ha hecho buen trabajo, sí.
0: Es que le ha salido prácticamente todo al minuto 20. El Eibar iba ganando 0-3 y 0-4 al descanso. El Eibar suma 4 victorias consecutivas, 12 puntos, es segundo en la clasificación. Vamos con más noticias porque lo saben, en el fútbol en las últimas horas una de las noticias más destacadas ha sido la marcha de Braulio Vázquez, exdirector deportivo ya de Osasuna, a Valencia. El club lo comunicaba ayer por la tarde, la decisión ya estaba tomada, no había marcha atrás y este a mediodía en una comparecencia de prensa el presidente Luis Zabalza, el presidente de Osasuna, explicaba así cómo había sido la operación.
2: Ayer, a primera hora de la tarde, bueno, me llamó Braulio y me dijo: ya sé que estás en fiestas, pero quiero hablar contigo. Vino a Sangüesa, donde estaba yo celebrando las fiestas, y me informó que tenía una oferta para trabajar en el Valencia y que la había aceptado. Era una situación que yo no deseaba. Prueba de ello es que hace unos escasos meses le renové porque entendía que era la persona adecuada para continuar liderando nuestro proyecto deportivo.
0: Las declaraciones del presidente de Osasuna, de Luis Zabalza, Braulio Vázquez, que también lógicamente ha comparecido, era su despedida, ha explicado los motivos. Decía que anteriormente había tenido otras ofertas económicamente más interesantes, pero que ahora le ha llegado la propuesta del Valencia, un equipo donde ya estuvo y por eso dice, cree, que le ha llegado el momento de abandonar Osasuna.
3: No quiero pecar de vanidoso, pero he tenido, lo sabe el presi, una

0: que ahora siento que, pues, que ha llegado el momento, que Valencia, y el Valencia no es cualquier cosa para mí, lo sabéis, pero creo que he dado todo lo máximo que he podido aquí, y bueno, creo que era ahora o nunca. Eso no me lo dijo Mendy o Yagoba, no, hay que saber si también de los sitios. He dado todo lo que he podido dar aquí. También los momentos en fútbol nunca son buenos, pues al final, pero bueno, ya ha terminado el mercado, creo que quedan buenas manos. Al final Valencia es especial para mí, y creo que ya no podía decir que no a esta ocasión. No. Me voy a un sitio tranquilo, como podéis observar, o sea que...
1: Bueno, pues Braulio Vázquez, que estaba, pues bueno, emocionado con la marcha de Osasuna. Un Braulio Vázquez que, por cierto, ya está ¿dónde? Pues en Vitoria, porque mañana el Valencia juega en Mendizorroza contra el Deportivo Alavés. Un Valencia que llega en horas bajas a Vitoria-Gasteiz con el ambiente muy revuelto. Mañana el Deportivo Alavés con la baja de Aitor Mañas, que hasta octubre además no va a volver a jugar por aquel terrible golpe que sufrió el pasado en el Sardinero, con muchos partidos estos días. Por eso Quique Sánchez avisa desde hoy mismo que mañana habrá rotaciones.
2: Bueno, valoramos todo, evidentemente, y valoramos la situación de cuántos jugadores mañana pueden partir, o que bien que no hayan jugado, o bien que hayan jugado menos de 45 minutos, por ejemplo. Vamos a valorar todo, pero sí, de entrada vamos a buscar a lo mejor un equipo que no tenga tanta pierna agotada de tanto jaleo, pero bueno, vamos a ver. Tenemos que... los equipos los decidimos siempre en los últimos días y tenemos que todavía equilibrar un poco.
1: Y lógicamente Quique Sánchez Flores, que también se ha referido al rival de mañana, al Valencia, que llega, como decimos, en muy mala dinámica, sin entrenador. De hecho, mañana dirige el partido el entrenador del filial, y dice Quique que esta situación pues quizás sea peligrosa para su equipo, para el Deportivo Alavés, ya que los jugadores quieren aprovechar la situación, quiere decirle al nuevo míster que aquí están y que también quieren jugar y buscar minutos. Quique.
2: Siempre ha ocurrido, ya sabéis lo que se suele decir, de que con entrenador nuevo las cosas cambian, los jugadores en el primer partido quieren demostrar que ellos están ajenos a todo lo que podía haber pasado antes, que ellos son válidos, quieren demostrar la mejor cara posible para el siguiente entrenador. Es normal, es natural, es lícito, y nosotros ante eso que tenemos que tener la precaución de saber que nos viene un Valencia como despojado de todo lo anterior y querrán dar una versión nueva. Vale, nosotros intentaremos dar nuestra versión, que sea la mejor posible, y ganar el partido.
1: Pues sobre todo lo que está pasando en Valencia, sobre esa gestión de Peter Lim, no se moja Quique Sánchez Flores, ya que asegura tener una conexión emocional con el Valencia bastante intensa. Fueron 10 años como jugador, como futbolista, y 3 como entrenador. Dice Quique Sánchez Flores que él está con el valencianismo.
2: Sí, tengo una opinión formada y no voy a dar... no voy a hacerla públicamente. Lo único que sí que digo es que, como sabéis, tengo un gran respeto y una gran historia de amor con el Valencia de mucho tiempo, desde que era pequeño, y obviamente respeto mucho todo lo que pasa en esa casa. Yo siempre he dicho que desde que el Valencia está en esa situación, yo sobre todo estoy con los valencianistas, estoy con los que sufren la situación en la que están viviendo.
1: Y también se le ha preguntado a Quique Sánchez Flores si el Valencia es un rival directo para el Deportivo Alavés. Su respuesta a esta.
2: En principio, por... es que claro, es una pregunta... no lo sé, es que no sabemos dónde nos vamos en qué lugar nos vamos a ver. Somos más directos de lo que parecemos en la tabla ahora. Infinitamente más directos de lo que parecemos ahora en la tabla.
1: Pues Deportivo Alavés Valencia, mañana a las 8 de la tarde. A las 7 jugarán Rayo Vallecano y Español. Para las 9 y media, Elche Real Madrid. Acaba de finalizar el partido en la Cerámica. Villarreal 1, Betis 2. El equipo de Sevilla, que le ha dado la vuelta al marcador. El Sevilla duerme tercero con 12 puntos, los mismos puntos que el Real Madrid. El Barcelona suma 15.

Último minuto de Quirol Gawa para contaros que Ibón Ruiz, el ciclista gasteiztarra del Kern Pharma, ha firmado por el Bahrein Victorious, por lo tanto cambia de equipo.

0: equipo de cara a las dos próximas temporadas. El Kern Pharma, como saben, en una situación también complicada, sin encontrar sponsor, sin encontrar alguien que ponga la tela, que ponga la pasta, se pague la licencia para el año que viene poder salir a competir. Por lo tanto, Ivonne Ruiz, que se marcha al Bahrein las dos próximas temporadas. Nosotros lo dejamos aquí, pero como siempre, volveremos mañana en Kirol Gaua para contaros qué ha dado de sí la final de la Euskal Copa entre Baskonia y Bilbao Basket y el partido de Mendizorroza entre el Deportivo Alavés y el Valencia. Es que ricas, Agustío, y Biar Arte.
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1: Las noticias de las 11, Gabón. Vamos primero con la actualización de ese incendio que sigue activo en el bosque Ayartza, en Derio. Como les estamos contando, la Ertzaintza ha recibido un aviso sobre las 8:30 de la tarde por un incendio en una zona boscosa del barrio de San Isidro, en Derio, muy cerca del aeropuerto de Loiu. Aunque por el momento no está afectando al funcionamiento del aeropuerto, parece que sigue cogiendo fuerza y las llamas y la columna de humo, bastante oscuro, son visibles desde Derio e incluso desde localidades vecinas como Munguía. Al lugar se han movilizado ya los servicios de emergencia, trabajan a esta hora en el lugar bomberos de los parques de Derio, de Basauri y de Artazar, además del retén de servicio de Montes, para intentar perimetrar ese incendio que, como decimos, sigue activo desde las 8:30 de la tarde. Por lo demás, arranca el curso en la universidad y en la FP vasca. 8.605 nuevos estudiantes afrontan el inicio de curso NHU. En el acto de inauguración, el rector, José Ramón Bengoetxea, ha reforzado la reivindicación con la que cerró el curso pasado. El rector pide más financiación para la universidad pública. Por su parte, el consejero de Universidades, Juan Ignacio Pérez Iglesias, le responde e insiste. El presupuesto destinado a la universidad ha aumentado un 10% en los últimos dos años.
2: En 2026 se han destinado más de 12.000 euros por estudiante. Con la mayor subida sostenida en la financiación destinada al funcionamiento de la universidad pública del último cuarto de siglo.
1: Se fija un plazo de 5 años para equiparar la inversión pública de la EHU a la media europea en un contexto en el que países como China y Estados Unidos lideran la carrera de la IA, cuestión que también ha sido uno de los ejes principales de ese encuentro de la inauguración del curso de la EHU. Y sobre la IA, su uso, sus límites, los riesgos, esta tarde ha hablado también el presidente estadounidense Donald Trump. Después de que los 4 gigantes desarrolladores hayan pedido una pausa, lejos de echar el freno, Trump asegura no estar dispuesto a perder esa carrera frente a China. Pekín, por su parte, no se fía y cree que Estados Unidos está utilizando el manual de la Guerra Fría para borrarle como competidor. Liz Uri Bilbao.
3: Donald Trump ha arremetido directamente contra el líder de Anthropic, una de las grandes empresas de inteligencia artificial de Estados Unidos. La administración Trump, ha escrito el presidente a través de su red social, ha impedido que la gente de la IA haga cosas malas como Darío, el líder de Anthropic, que ahora pretende ser un angelito perfecto, ha subrayado. Trump también ha dicho que hay una conspiración enfermiza contra la inteligencia artificial y que lo único que la IA necesita es un presidente fuerte e inteligente, destacando que Estados Unidos lo tiene de sobra. China, por su parte, sí cree en las advertencias de los expertos y ha pedido una barrera de seguridad para la inteligencia artificial, aunque con la mosca detrás de la oreja, porque cree China que esa llamada a la prudencia por parte de las grandes empresas estadounidenses es un manual de guerra fría contra la IA china. Mientras tanto, los expertos coinciden en que los grandes del sector siempre van a buscar su propio beneficio. Aseguran que o paran todos o no tiene sentido que unos paren y otros no.
1: Y también les contamos que la Universidad de Granada ha suspendido la movilidad de sus estudiantes a la Universidad Autónoma del Estado de Morelos, en México, en la que cursaba sus estudios desde hace un mes la joven canaria Claudia Tacoronte Aguilera, de 21 años, que ha sido asesinada por apuñalamiento en la ciudad de Cuautla. Además, la presidenta de México también ha explicado que su gobierno, a través de la Secretaría de Relaciones Exteriores, se encuentra en contacto con el Consulado de España para aclarar el asesinato de la joven, que se investiga ya como posible feminicidio. Es todo por el momento, volvemos con más noticias en una hora y la información continúa en todo momento a través de la aplicación Orain.

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13: San Se Acabó y todavía no, ¿eh? Todavía no, porque faltan exactamente 54 minutos para que se acabe el día, porque hoy va a ser esto una cuenta atrás, ¿eh? Estamos muy pendientes de ese incendio que se ha declarado en Derio. Cualquier noticia, cualquier algo destacable que hubiera, nos lo contarían nuestros compañeros de informativos, pero nosotros, como decíamos, vamos a hacer hoy una cuenta atrás en el tiempo para saber de dónde venimos y a dónde vamos, porque hablaremos de lo que somos y de lo que fuimos o de lo que queremos ser, que igual tampoco coincide con lo que somos. Izan ginelako gara eta izango garelako izango dira. Somos porque fueron y serán porque fuimos. Porque es importante también acordarse de quienes nos cedieron el testigo. Hoy nos acordamos, por ejemplo, de Roge Blasco, que ocupó esta misma franja durante muchos años.
14: Bueno, después de la dedicación que has empleado pues, en hacer programas como La Casa de la Palabra o Levando Anclas, porque La Casa de la Palabra también duró del año 1997, bueno, pues hasta el año 2022, ¿no? Y no sé, bueno, pues eso es todo lo que te anima, ¿no?, a seguir, porque si no sería por la audiencia, claro, no habrías aguantado ni cinco programas de Levando Anclas, por ejemplo.
13: Ay, cuántos viajes nos contó, ¿no? Y sobre todo, cuántos...

0: que uno es Tenerife y otro es Fuerteventura. Y el más solicitado va a ser Tenerife porque Fuerteventura son 10 días y les parece un poco mucho porque ellos hacer surf y estas cosas no suelen ir.
1: Pues tampoco sabemos por qué, pero bueno, más animadas ellas que ellos, que les da por lo visto más pereza, porque parece que todavía están obligadas a viajar con ellos o con las amigas o con alguien, pero viajar solo o sola, pues parece que la cosa se complica.
0: Y una de las quejas es que no quieren ir a compartir, tienen que ir en uno individual, pues una señora sola, un señor solo, pero dos quejas. Primero, tienen que pagar un suplemento, en mi caso, entendible, de 26 euros por persona, pero la queja que yo la veo más razonable es que hay muy pocos cupos o muy pocas plazas, habitaciones destinadas a alojar a una sola persona, o sea, habitación doble uso individual. Imagino que es por tema de rentabilidad que los hoteles prefieren pues cada habitación llenarla con dos personas que no solo con una persona. Entonces, como te digo, pues igual en un todo avión hay uno que va en individual.
1: Y encima será el rarito o la rarita, ¿no? Porque ahí hemos abierto otro melón, ¿eh? El de viajar solo o sola. ¿Lo has solido hacer tú? ¿Qué tal te ha ido? Pues cuéntanos en el 94-401-2413 o 94-401-2421. ¿Sale más caro? Sí. ¿Y todavía continúa ese estigma? ¿Cuál ha sido el mejor viaje de tu vida, por cierto? ¿O cuál tienes en mente? Cuéntanos, danos envidia. ¿O no? Porque los viajes a veces también acaban mal, ¿verdad? Cuéntanoslo también, venga, 94-401-2413 o 94-401-2421. Cualquier excusa es buena, ¿eh?, para montarse un viaje, aunque sea mental, como Woody Allen, que por cierto ha anunciado hoy que rodará en Madrid, confirmando la teoría de algunos de que este señor ya solo rueda pelis para poder tener una excusa para viajar, ¿eh? Ay, qué pena para lo que ha quedado el señor. Pero bueno, todos los viajes tampoco tienen por qué ser largos. Hoy el calendario nos lleva a hablar de una excursión, que no deja de ser un viaje.
2: Bueno, pues como alcaldesa de Vitoria-Gasteiz y como vitoriana que he vivido aquí tantos años, pues me recuerda mucho a todas aquellas excursiones que hacíamos desde pequeñitos y significaba la vuelta al colegio. Hoy es vuelta también a todo el curso municipal, así que tengo preparados a todos los concejales y concejales y espero que demuestren estar en una buena forma física, que es lo que van a necesitar también de cara hacia el final de la legislatura.
1: Fiesta en Olarizu que comienza cada año con la visita a los mojones de la ciudad, una tradición que, escuchando a la alcaldesa Echeverría, pudiera parecer algo así como un entrenamiento militar, ¿eh? Pero mientras, los concejales de la oposición peleando con las garrapatas, aunque no nos ha quedado claro de qué garrapatas hablamos.
3: Garrapatas.
4: ¿Para qué sirven las garrapatas?
3: Ahí podemos entender dependiendo qué tipo de garrapatas.
4: ¿Garrapatas animales o humanas?
3: Animales
4: o humanas.
3: Yo solo me refería a animales, luego ya será lo que vosotros pensáis, ¿no?
5: Algún depredador natural tendrán, pero todavía no lo conocemos.
3: Os están esperando a vosotros tres, o sea que con lo cual os voy a dejar libres de garrapatas. Garbiñe, tú no. Yo creo que con pantalón corto.
5: Yo soy la resistencia, sandalias, pantalón corto hasta que empiece ya a nevar.
1: ¿Vosotros también sois Team Resistencia? ¿También con los cortos hasta Navidades? Pues aquí manifiéstate, ¿eh? Eso sí, los mojones. Feo el nombre, pero necesarios si queremos evitar disputas, aunque muchas veces son precisamente el origen de importantes broncas. ¿Dónde acaba lo de uno? ¿Dónde empieza lo de otro? ¿Dónde están nuestros propios límites? ¿Hasta dónde queremos llegar y hasta dónde no?
6: Los mojones para mí no solo delimitan los lindes. Los mojones pues representan la historia de nuestros pueblos y el esfuerzo de las generaciones pasadas. Y ahora mismo en un mundo en el que vivimos, en el que muchas veces no miramos tanto al medio rural ni se valora, pues me parece que es una forma preciosa de decir, pues bueno, aquí estamos, este es nuestro legado y lo seguimos cuidando.
1: Y lo seguimos cuidando, claro que sí. Así que, ¿tienes claro tus mojones? 94-401-2413 o 94-401-2421, donde tú eliges. O nos hablas de un viaje exterior, nos das envidia o no, de un viaje interior, que también nos servirá para aprender, o de lo que tú quieras, para eso está el teléfono. Y ya que hablamos de viajes, como en el aeropuerto, última llamada para los señores y señoras pasajeras. Lost call.
7: Last call.
1: Este último fin de semana tenéis que aprovechar si queréis acercaros al pabellón 6 a ver la obra.

Urra, Pelotazo. 8 relatos, 8 historias sobre un problema que nos afecta a todos, el de la vivienda, desde esa ciudad construida con cajas de cartón en las que vive la gente, o ese agente antidesahucios que de repente hereda la casa, el casoplón de su abuela, o esos dueños de una casa que organizan un concurso para elegir al inquilino ideal. 8 historias que conforman una única historia poliédrica para hablar de la situación de la vivienda. ¿Dónde? Y en el pabellón 6, que como sabéis está en Zorrozaurre, un paraje que sabe de lo que habla porque ha sido testigo de esa transformación de la ciudad y de esa evolución de la historia de la vivienda.

Y hoy que estamos generosos, en el Last Call, un 2x1 como en el supermercado, porque mañana hay un concierto especial, creemos, del que tampoco se ha hablado demasiado, ha pasado bastante desapercibido. Se trata del concierto que va a ofrecer la banda Sigur Rós con la Euskadiko Orquesta y la Coral de Bilbao. Una cita que, si conocéis, ya nos caéis un poco mejor, porque es señal de que sabéis dónde está lo bueno. Eso sí, nos gustaría invitaros, pero no vamos a poder hacerlo porque para esta sí que es tarde, demasiado tarde, ya que no quedan entradas.

55 decíamos que nos faltaban al inicio. Ahora, como ya son y cuarto, 45 minutos para que acabe este día. Pues arrancamos un viaje de ida y vuelta, creo, que no sabemos dónde nos llevará, si será con retorno o no, pero partir sabemos de dónde parte. Como no podía ser de otra forma, partimos de Baztán.

0: Asier Larretxea, gabon.
1: Gabón, buenas noches.
0: Lekurik ezak esnatu ninduen, ese no sitio fue quien me despertó, bastan izan nintzen, fui bastan. ¿Te sientes identificado o no con la canción?
1: Vaya versión, ¿eh? Más sí, ¿no? Moderna, diferente y tengo que escucharla, ¿eh? Sí, me siento identificado, a veces hay que ir buscando o necesitas un tiempo para encontrar tu sitio.
0: De eso hablaremos hoy. De eso hablaremos hoy, pero antes que nada queremos saber, como siempre, ¿qué tal estás? Del 0 al 10, ¿en qué número estarías?
1: Estoy en el 8.
0: En el 8. Bueno, moderadamente optimista.
1: Sí, sí.
0: ¿Y qué tendría que pasar para que acabaras todavía mejor?
1: Quizá dormir más horas por la noche o tener más horas por las mañanas para descansar.
0: Eso, que es que no tenemos la conciencia tranquila, como decía mi amona.
1: Más bien son los horarios que me pongo a veces cuando vengo aquí al norte a trabajar. Ajá. Que me exijo un poco y va por ahí la cosa un poco. Después, cuando vuelvo a Madrid, descanso mejor, aunque parezca una paradoja.
0: Sí, porque ya por de pronto han salido dos destinos: Bastán, Madrid. Serán paradas en este viaje, pero tenemos que decir que ahora mismo vienes de otro sitio, de Monreal, de la sombra de esa higa que verás tantas veces cuando vas de Bastán a Madrid.
1: Jo, pues qué curioso. Yo he pasado muchas veces delante de Monreal sin saber que se ubicaba ahí el pueblo y de la importancia de la sombra de esa montaña que me cobija este año dentro de algún proyecto también. Sí, eso es.
0: ¿Y qué te ha llevado hasta ahí, hasta Monreal?

0: Pues nada, que he sido escogido por el Gobierno de Navarra, por el Departamento de Cultura, dentro de esas 5 personas este año para trabajar en el entorno rural desde la expresión artística. Y nada, ahí estoy trabajando el ejercicio de escribir esas cartas a un lugar especial del pueblo. Luego publicaremos un librito y haremos dinámicas también con el alumnado de la Escuela del Pueblo.
1: Se trata del programa Landarte, ¿no? Donde cada artista se involucra en la vida del pueblo como si fuera un vecino más, y luego de ahí dan rienda suelta a su creatividad. Sabiendo justo que tú eres poeta, entendemos que van a ir por ahí los tiros.
0: Claro, es que ya a mí me encantaría hacer algo en relación a la música u otras cuestiones, pero sería muy arriesgado. Y es muy bonito porque a mí me ha llevado a pensar sobre mi relación con el pueblo, los habitantes de mi pueblo, cómo ser hijo de, nacer en la casa de, el peso que tiene también. Y cuando vas a un pueblo donde no te conocen a priori, es genial también esa recepción y cómo vas sin prejuicios.
1: Y más en nuestra cultura, ¿no? Donde muchas veces se nos llama así, con el nombre del caserío o de la casa donde hemos nacido o donde vivimos, ¿no?
0: Y tanto, ¿no? Ese ¿y tú de quién eres? ¿No? Y eso también, bueno, a muchos y muchas les ha pesado y hemos tenido que hacer un proceso al respecto también un poquito.
1: Pues si te parece, Asier, te vamos a proponer un ejercicio. Y hoy vamos a hacer una cuenta atrás, porque como bien dice tu libro, si escribir es aprender a contar hacia atrás, pues nosotros eso vamos a hacer. Vamos a escribir tu vida, en este caso, no tu libro, sino, bueno, el libro de tu vida, pero con una cuenta hacia atrás. ¿Te prestas al juego?
0: Claro, encantado.
1: Vale, pues empezamos con ese 9. Ya hemos dicho que vienes ahora mismo desde Monreal, desde Landarte, pero tenemos que decir que en una de tus últimas publicaciones, en las redes que hemos cotilleado, te hemos visto cómo tenías una foto con tu mamá y ponías: a veces tenemos que perdernos para encarar esos nuevos caminos. Y es que esos caminos te han traído hacia Navarra, donde últimamente pasas mucho tiempo, ya hemos dicho ahora en Monreal, pero también estás en otras plazas con varios talleres, con esas palabras que sanan, así se llaman. Y es que las palabras tienen ese poder curativo, Asier, ¿estás convencido?
0: Sin duda, y cada vez más. Sí, después de que, como has comentado, en Navarra, el Departamento de Memoria y Convivencia me abriera las puertas para llevar a cabo estas dinámicas en bibliotecas públicas y también rurales, porque más allá de esa experiencia en La Chantrea, en Pamplona, Burlada, he estado en Ahoy, Zolite, en diferentes localidades, en Noain, entre otros lugares, también en Doneztebe, Sant Esteban. Además del valor de las palabras, me gustaría poner sobre la mesa la necesidad de compartir y de trazar líneas y de darnos cuenta que nos unen más las cosas que no sabemos a priori que nos podrían unir desde ese hilo de los procesos personales, de las ausencias, de la superación y en general para mí también están siendo unas experiencias formidables. Más allá de ser acompañante de personas en sus procesos personales, creativos, estoy pudiendo nutrirme de voces, experiencias de personas formidables.
1: ¿Les estás ayudando también a ellos y a ellas buscar esos nuevos caminos?
0: Sí. En parte, sí, justo esta semana estoy en Noain. En este caso, en verano, estoy llevando a cabo el taller intensivo Cartografías Interiores y una persona ha podido detallar que está sorprendida, por ejemplo, de encontrar una voz que no creía que tenía y le estamos, subrayando que nos está sorprendiendo muchísimo. Y a veces necesitamos espacios, necesitamos acercarnos a espacios para redescubrirnos también.
1: Y eso nos da un poco de miedo, saber que nos podemos encontrar algo que tal vez hayamos querido olvidar o hayamos necesitado olvidar.
0: Sin duda. Hay que gestionarlo luego también, ¿eh? Es verdad, después de algunos talleres he tenido que quedarme con algunas personas, llevar a cabo algún acompañamiento, sin duda, porque hay que sostener también. Es muy fácil que brote, fácil, o un paso sería el ejercitar a que las personas conecten con cuestiones del pasado a través de una música de piano, una lectura de algún autor y después la propuesta de ejercicios creativos terapéuticos, pero es muy importante el sostén, el acompañamiento, y he de decir que en estos talleres las personas que nutren los grupos se acompañan, se recomiendan, hay un tejer comunitario precioso.
1: Podría parecer una terapia de grupo, pero no es solo eso, ¿no?
0: Exacto, y sí que tiene de eso.

pero a la vez es como un híbrido, ¿no? Me encanta la hibridación, tanto en lo literario como en la vida, esos lugares, bueno, fronterizos y periféricos, ¿no? Y tiene de espacio seguro, porque las personas sienten que están en un espacio donde pueden compartir aspectos que quizá no han compartido con sus familias o amigos o amigas, pero tiene también de ejercicio literario, de escucha. Y también la exigencia no es per se que las personas escriban. Hay personas que se acercan también desde esa comunicación oral maravillosa, sobre todo de las personas adultas, generándose espacios intergeneracionales con mucha fuerza, además.

0: esta marcha atrás, el 7, nos lleva a tu último San Se Acabó. Porque, Asier, tú has dicho varias veces en tu vida, ese San Se Acabó, los iremos repasando. Pero el último, que puede ser el más potente tal vez, aunque a cada cual han sido más fuertes, y es que después de tocar fondo decides dejar tu trabajo, que no será casualidad, pero que también tenía que ver precisamente con ese terreno de la salud mental con el que ahora indirectamente también trabajas, ¿no? Decides dejar ese trabajo y centrarte ya en la escritura y en esas derivadas que hemos comentado, con esos talleres, con esos programas. ¿Por qué? ¿Qué te llevó a ese San Se Acabó, Asier?
1: La saturación, y más que la saturación, el quiebro interior. Es decir, yo estaba sosteniendo, junto a otras personas también, un equipo de cuatro personas que muchas veces, pues por bajas laborales, por condiciones cada vez más precarias en el ámbito de la salud mental, en este caso en Madrid, yo no fui capaz de tomar la decisión de una manera más calmada y me tuvo que llevar el dolor y el sentimiento de ahogo, de no puedo más. Y ahí fue un apoyo muy importante de mi marido, que me dijo: si te coges una baja, que puede ser muy lícito, vas a poder llevar a cabo una dinámica que conoces alrededor en el ámbito laboral. Y él llevaba ya años queriendo que dejara ese trabajo, algunas amigas, amigos. Yo nunca he creído en mí como creador, he tenido que trabajar mucho en mi autoestima, sigo trabajando el síndrome del impostor, pero a veces algunas personas necesitamos que la vida nos dé una patada, nos tire al suelo, y el hecho de tener que levantarnos de ese barro ha hecho que haya emergido otro Asier en estos últimos meses. Y justo hoy hablaba con una amiga que no ha sido tanto tiempo tampoco, pero a veces necesitamos un golpe para despertar.
0: Aquí solemos hablar que necesitamos esa cerilla, ¿no?, que enciende la chispa, pero que es importante, y como tú bien acabas de decir, ese contexto, ¿no?, ese entorno, esa red, porque normalmente el San Se Acabó es un salto, acaba algo, sí, pero tiene que empezar algo nuevo, ¿no?, y ese vértigo pues es más llevadero cuando efectivamente tienes un entorno que sabes que si te caes te va a recoger.
1: Sí, y además en este caso esta entidad por la que trabajé 15 años y llevando a cabo otras dinámicas más allá del trabajo asignado con talleres literarios y todo lo relacionado con la cultura y literatura en la salud mental, bueno, no abogó por mí en los últimos meses de trabajo, tampoco pude optar por el paro, aunque yo dejé el trabajo, pero pensaba que quizá igual podrían gestionármelo. Entonces sí que he de agradecer el sostén emocional y también económico, he de decirlo, sea en Madrid o en otro lugar, en este caso de mi marido, la familia también estaba ahí, porque yo dejé atrás personas que me decían: qué valiente eres, y yo me sentía un despojo, yo me sentía defraudado por tener que decir adiós, os dejo, porque tenía también una vinculación muy importante, medianamente sana, con las personas que atendía, y sentía que les fallaba, aunque siempre abogaba por la autonomía de ellas y ellas, ¿no?, que no dependieran de ningún profesional. Pero es verdad que nuestro trabajo era de atención en domicilios, entonces eso traza una trenza invisible a veces que te ata también, ¿no?, en ese sentido.
0: ¿Y por qué tenemos miedo a parecer egoístas cuando pasamos a preocuparnos de nosotros en vez de preocuparnos de los demás?
1: Justo ese ha sido uno de mis talones de Aquiles de la vida. Justo yo empecé a tratar mis dientes o tratar otros aspectos de mi salud después de que dejé ese trabajo. Y sin duda, como bien has indicado, cuando trabajas en atención a las personas, en lo psicosocial, muchas personas que nos están escuchando, si trabajan en ese ámbito, me entenderán, y espero que no les suceda, ¿no? Pero yo en ese día a día, de lunes a viernes, proyectaba toda mi energía en su bienestar y al final dejaba a un lado la mía durante años. Y eso sí, hay que mirárselo, y en ese sentido, en los últimos meses además, hubo algún que otro síntoma. Los fines de semana yo me venía abajo, entre semana mantenía el tipo, pero después inevitablemente pues conectaba con el llanto, con la

potencia, con él no puedo más, pero a veces no eres consciente o no te das cuenta que ese engranaje que te exige, pues al final puede moldearse o puede transformarse, ¿no? Pero no es fácil, no es fácil salir de algunos sitios y...

0: que el San se acabó no suele surgir de la noche a la mañana. Seguramente ya ibas tú notando algo, se iba notando algo alrededor, porque el 6, en esta cuenta atrás, nos lleva a que antes que ese San se acabó, publicas tú un libro en el que cambias el paradigma y escribes. Bueno, has escrito mucho, pero en este caso ya vas escribiendo, vas haciendo caso a alguien que te conoce también muy bien, que has comentado ya, y entonces él te recomienda que escribas desde otro lugar, en este caso no solo físico, pero que escribas desde el yo, que el yo también tiene algo de físico, y luego también tenemos que reconciliarnos con nuestro físico, que era precisamente uno de los muchos temas que aparecía en ese libro, junto con el de tu homosexualidad, donde te reconcilias de alguna manera contigo mismo, con tus sentimientos, y era el libro más personal, ¿no? ¿Qué supuso ese libro, Asier?
1: Ese libro supuso un reconciliarme o un mirarme cara a cara conmigo mismo y los diferentes Asieres que fui. Me di cuenta que renegar de lo que fuimos no ayuda a nada, sino que al final hemos podido transitar a través o a partir de diferentes identidades, espacios y pareceres, y todo lo que fuimos ha reconfigurado un poco lo que somos, ¿no? Y sí que en ese sentido la ausencia también, el fallecimiento de Iñaki Lareo, que ha salido esta semana también en el taller de Noain, donde una persona lo conoció y hablamos de estas personas que nos dejan y a veces se quedan en el olvido, y cómo poder reconectar con esa adolescencia o esos años en Navarra donde la reivindicación LGTBIQ+, era una reivindicación rebelde, rural y ingenua por mi parte. Y bueno, fue un libro que creo fue escrito desde la honestidad y la reconexión con todo aquello, ¿no? Entre otras cosas, y mi relación con mi padre y los orígenes también rurales.
0: Eso es, luego llegaremos en la cuenta atrás, porque claro, uno en la vida va intentando encajar, ¿verdad? Y solemos querer encajar en todos los lados. Ya habías intentado previamente encajar en Baztán, habías llegado a Madrid, también había que encajar allí, tampoco era fácil, y eso hace precisamente que uno, en ese intento de encajar, pues vaya intentando agradar a los demás, olvidándose igual de quién es.
1: Sin duda. Y qué gozoso es también darse cuenta que se está genial sin encajar en ningún sitio, pero eso, claro, la edad adulta te enseña, no piensas lo mismo, ¿verdad?
0: Sí, cuando sí. Tienes cuando es más pequeño años. Eso también hace sufrir mucho, ¿no? Ver que uno es una oveja negra y que no encaja en el rebaño, y sobre todo que el pastor o quien sea que tampoco la acepta, que eso también puede ser duro, ¿no? Pero está claro que ese libro ya supuso ahí un clic, un cambio en ti.
1: Sí, yo tengo la sensación de que, como has indicado, en los últimos años o las últimas publicaciones han sido más honestas y quizá me he quitado la máscara, ¿no? En libros anteriores escribía desde una construcción más metafórica y no me atrevía. Realmente era miedo o falta de valentía o llamémoslo como queramos, ¿no? Entonces hay una reconexión con lo esencial, creo yo.
0: Porque el 5 nos lleva a otro San se acabó, y es cuando llegas a Madrid o cuando sales de Baztán, que dependiendo de dónde pongamos el foco puede ser o partir o llegar, ¿no? Es lo que tiene el viaje, que va de un lugar a otro, y depende de dónde pongamos el foco puede tener la sensación de cerrar una etapa o de abrir otra nueva. En tu caso, ¿qué fue más? ¿Escapar de Baztán o llegar a Madrid?
1: Qué difícil, ¿eh? Pensar en esto fue llegar a Madrid. Porque llegar a Madrid me ayudó a tomar distancia con algunas cosas para después, con los años, reconfigurar y volver, ¿no? Pero yo es verdad que vivía en Baztán, pero estaba fuera. Y no solo geográficamente hablando, ¿eh? Llamémosle Baztán o Pamplona. Yo ya sentía que no estaba también o formando parte de esta vida, como que el hecho de conocer a mi marido me llevó a esos viajes en autobús a Madrid, porque él se ubicó en Madrid.

0: Y eso hizo que me distanciara emocionalmente. Es difícil de explicar, pero hubiera un crack, digamos, ¿no? Porque yo siempre lo he comentado, yo nunca tenía en mente Madrid como lugar para vivir, si en cambio Bilbao u otros lugares. Entonces la vida a veces te lleva sin querer, ¿no? Como la corriente, y es bonito también cuando te dejas llevar también un poquito.
1: Porque ahora se habla de sexilio, ¿no? Que es ese éxodo obligado de muchos homosexuales que en un entorno pequeño, rural casi siempre, no pueden desarrollar su vida con plenitud, y parece que la ciudad, con su anonimato, con su movimiento, les ofrece otras alternativas, pero en este caso no era un mero sexilio.
0: Exacto. Sí, sí, sí. Yo es verdad que ahora, pensándolo hacia atrás, yo también me encontraba en un proceso de metamorfosis emocional, de, como has detallado antes, de no encontrar un lugar. Estaba eso de fondo también, que no encontraba tampoco referentes en el colectivo LGTBI con los que quizá me sintiera como más afín del todo, y sí que estaba una búsqueda constante de mi ser también, que no me hallaba, digamos, ¿no? Y sí que, bueno, Madrid fue un lugar donde vivir, experimentar, conocer y dejarme llevar, sobre todo, soltar lastre.
1: Sí, porque para entonces, y ya llegamos al 4, tú te habías empezado a movilizar en Baztán, consciente de lo que eras, empezáis a revolucionar el valle, digo revolucionar, entre comillas, por supuesto, con el movimiento LGTBI, diciendo, nosotros también estamos aquí, y lo hacías de la mano de una persona que ha salido antes, de Iñaki Lareo.
0: Sí, sí, sí, sí, sí.
1: Una persona que falleció, lamentablemente, ¿no? Cuando todavía estaba en lo mejor de la vida. Y esa muerte sí que te marcó.
0: Sí, porque además nuestras vidas ya se alejaron por cuestiones nimias en aquellos tiempos. Sí que le preguntaba a mi mamá siempre si le veía en Don Esteve, Santo Esteban, porque tuvo que volver por su físico, por sus características, no encontraba trabajo en Pamplona. Y sí que fue un referente para mí cuando la masculinidad era más normativa en mi caso. En cambio, él, en ese aquel, no teníamos términos para hablar de algunos procesos identitarios de género, iba pues con su abanico, sus faldas hechas en el caserío. Y para mí fue un referente muy grande, y cuando fui a su caserío a despedirme en su funeral, algo se quebró en mí, y sí que para mí ha sido una persona muy importante, y fue el hecho de acordarme de él el que también me guió en ese libro, y esos instantes también de rebeldía, aquellos años también tan alocados, ¿no? Que fueron necesarios. Sí.
1: Está claro que algunas personas el valor lo tienen ya de fábrica y luego saben desarrollarlo como hace falta, ¿eh? Era el caso de Iñaki.
0: Sin duda, sin duda. Sí, sí, sí, sí. Yo creo que en el libro pude detallarlo. Siempre he pensado que estuvo adelantado a los años que le tocó vivir. Y pienso mucho en él y en más personas que ya no están aquí, cómo disfrutarían de esos avances, de esa juventud tan libre, además en el mundo rural también, porque en aquel entonces se creó el colectivo LGTBI Baztán Bidasoa, y hoy justo lo comentaba en qué conexión, en el taller de Noain, con el cartel Nekazal Gay, Nekazal Les Maitatzeko Prest, y escribimos un manifiesto donde poníamos en ese epicentro esa realidad. Bueno, en aquel entonces, con otros matices, ¿no? Porque estábamos hablando de hace muchos años, sí.
1: Para entonces, y ya llegamos al 3, ese joven adolescente, Asier, había empezado ya a escribir. Todavía no, sí. Libros, pero ya empezaba a escribir. ¿Y es que para entonces ya te habías dado cuenta que esas palabras también sanaban, o veías que necesitabas expresarte de alguna forma, y así como en el cara a cara nos costaba un poco más, en el anonimato de la habitación, en un papel, te resultaba más fácil?
0: Sin duda. Para mí fue la mayor terapia en esa adolescencia, donde no era capaz de pronunciar la palabra homosexual y otras palabras también, y como bien has indicado, en esa oscuridad de la música grunge o más contundente, pues salían palabras que no me permitían ni pensar a mí mismo, porque yo fui feliz, siempre digo, siendo monaguillo, pero no tan feliz con la oscuridad esa proyectada del catolicismo, porque yo entiendo en un catolicismo inclusivo como tal, pero a mí me tocó un poco en la familia materna, pues escuchar.

0: pues siempre, ¿no? Con el maricón por bandera, ¿no? Mm. Entonces, sí, menos mal que en la habitación la escritura pudo ser aliento.
1: ¿Y el bolígrafo se te daba mejor que el hacha? Porque como delata tu apellido, todavía no lo habíamos dicho, pero vienes de una estirpe de Riquirolaris, ¿no? Eso sí que es ser vasco, ser un Aizkolari, ¿no? Ahí sí que estamos entroncados, enraizados con nuestra cultura, con el deporte, con ese símbolo incluso de masculinidad, que no, que es el Aizkolari. Y claro, algún amago también hiciste, pero no salió del todo bien, ¿no, Asier?
0: No. Las manos ensangrentadas en aquel frontón de Don Esteve, campeonato de Euskal Herria de Escolaris Jóvenes. Yo era el primer Larrechea posterior a Donato y Pachi, mi padre. Y nada, ya sabía, quiero conseguir esa foto. Hay una foto que está en Arraioz, en Baztán.
1: Pues aquí haremos el llamamiento, si alguien la tiene.
0: Sí, yo creo, sí, quizá igual lo tiene alguna otra persona más, con mi pelo de colorazo, cadenas, estas cadenas grunge, hardcoretas, sí. Bueno, ya se veía en plan este que está haciendo aquí, claro, pero era hijo de Pachi, y bueno, el silencio sirvió para mucho, es decir, el no cortar la vergüenza, claro, yo en los entrenamientos cortaba todos los troncos, pero la tensión, los gritos del frontón pesaron mucho en mí, y ese día no hablamos mi padre y yo durante años sobre ese desastre, y años más tarde mi padre me dijo que todos los deportistas tienen un mal día, pero desde ahí ya no me dejó tranquilo, ya no tuve que cortar troncos.
1: Y es que la sombra de los Larrechea era muy alargada, ¿no?
0: Bueno.
1: Pero luego sí que con el tiempo habéis sabido cortar troncos, no sé, pero al menos soltar nudos, ¿no? Y
0: sin
1: es
0: duda.
1: El día en el que hoy por hoy hacéis performances en los que aunáis esos dos mundos, ¿quién lo iba a decir, no? El hacha, la Aizkora y la literatura.
0: Joder, y que hayamos ido y sigamos yendo a ciudades como Barcelona, Madrid, Salamanca, Málaga, después también aquí en esta geografía hemos estado en diferentes lugares, y que podamos disfrutar de un momento en la furgoneta, o que mi padre llegue a un festival como es el Festival Eñe en el Círculo de Bellas Artes y al típico hipster le diga, toma, coge la caja de herramientas, de hachas, como que llega, y que disfrutemos en esos espacios y podamos llevar a cabo esas representaciones catárticas familiares de lecturas performativas con el sonido rural, del deporte, de fondo. Ha sido brutal, pero sobre todo porque mis padres nunca me han dicho que no. Siempre han estado ahí. Mi madre siempre ha estado ahí. Mi padre, aunque haya necesitado más tiempo o tuviera que hacer otro proceso, pues bueno, ahí está.
1: Hay que reconocerles que tampoco lo han tenido fácil.
0: Sin duda. Sí, y que no tuvieron las herramientas que tenemos nosotros.
1: Porque llegamos al 2, y ahí precisamente antes hablábamos de la ITA, igual también hay que hablar de la AMA, que igual sí que era más consciente, como suele pasar, ¿no?, de lo que había en casa. No se les suele escapar, aunque no les contemos cosas, ellas saben que algo hay. Y ella se encargaba de darte tu dinerito para que tú fueras a Iruña y te compraras tus libros. Porque si luego hemos hablado de ese salto a Madrid, en aquel momento, pues igual Iruña era tu Madrid del futuro, ¿no? Era el salto también a la ciudad que te ofrecían esas escapadas de Iruña.
0: Sin duda. Yo no sé por qué, bueno, siempre he sido un gran lector y no sé cómo, ahora pienso, iba solo, porque ahora estoy haciendo un ejercicio de hacer cosas solo también. Y sí, la mamá me daba dinero, cogía la bastonesa y no sé qué, con qué frecuencia, pero iba al casco viejo de Iruña y conseguía algún libro, algún disco, ropa de segunda mano, y era feliz. Sí. Y como bien dices, era esa necesidad que tenía un poco de ver vida más allá de la cordillera de montañas, ¿no? De ese sentimiento de que te apresiona también un entorno rural muy asfixiante y poder conectar con la vida más allá, que es multicolor también.
1: Y así hemos llegado al 1 en esta cuenta atrás. No sé si va al inicio o va al final, porque como hemos dicho que los viajes muchas veces son una forma de volver al mismo sitio, pues igual tiene más de futuro que de pasado. Pero esta vez la pregunta no te la voy a hacer yo, mejor te la hacen ellos.

0: ¿qué tipo de viejo vas a ser, Asier?
1: Me gustan mucho los punsetes y esta canción también me gusta mucho, entre otras canciones. Y espero no ser un viejo cascarrabias, aunque Madrid me ha hecho en ese pasado de procesos y cambios un poco más cascarrabias, ¿eh? Pero estoy en esa transformación hacia la amplitud, ¿no?
0: Pero espero, has pensado muchas veces qué viejo vas a ser.
1: Un poco. Sí, yo espero que sea un viejo viviendo muy lejos, me refiero emocionalmente o esencialmente a poder ser de algún núcleo urbano, es decir, pudiendo llevar a cabo, ese es el sueño, no sé si podré conseguirlo o podremos conseguirlo, en una casica pues un poco apartada de la civilización.
0: Rodeado de árboles, no sé, y de troncos otra vez.
1: No lo sé, no sé si allí o en otro lugar más lejano en el Atlántico.
0: Ah, esos árboles iba a decir que tienen nudos, como la vida tiene nudos, ¿no? Que a base de sanseacabos has ido soltando.
1: Sin duda, sí. Y conectando, y como comentábamos antes, ¿no? Con esos yoes que hemos sido y qué importante es eso. Sí, a veces necesitas tomar, tener perspectiva.
0: Que sea en mucho tiempo, ¿eh? Que todavía queremos así el para rato, pero el epitafio me han dicho que también lo tienes pensado. He leído por ahí, bueno, que...
1: Escribí en este libro que detallamos que algo similar a que intenté ser feliz, pero bueno, era un ejercicio un poco medio literario, ¿no? Y sí que siempre también tenía presente, y aquí lo digo, el hecho de poner una canción o qué música queremos que suene cuando nos vayamos, ¿no? Cuando muramos. Eso también me parece muy importante.
0: ¿En medio estás intentando ser feliz?
1: Sí, sí. Sí que lo creo, ¿eh? Sí,
0: y ya
1: sí
0: vamos
1: que lo intento,
0: superando,
1: ¿eh?
0: Ese síndrome del impostor que has dicho.
1: Sí, sí. El enfrentarme a situaciones que antes me suponían un reto muy grande o mucho miedo y llevarlos a cabo de una manera bastante digna me está ayudando. Sí.
0: En esta entrevista, como en tu libro, hemos ido hacia atrás. Tú me has dicho que partías del 8. ¿Del 8 al 9 o del 8 al 7? El siguiente paso.
1: Del 8 al 9.
0: Así me gusta. Pues vamos a ir acabando, Asier. Pero aprovechando que hoy tenemos un poeta con nosotros, como no podía ser de otra forma y abusando de la confianza, pues te voy a pedir, como no, que hoy seas el protagonista de Esperando a Morfeo.
2: Esperando a Morfeo.
0: Pues hoy, tête a tête, frente a frente, Morfeo y Asier Larrechea.
1: El sonido del cencerro marca las horas del día, hasta que las campanas de la iglesia rompen la apacibilidad en el pueblo, en ese lugar donde ni el viento se atreve.
0: Qué ricasco, Asier.
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0: Pues ese era el viaje de Asier, y ahora que son ya las 11:46, o siguiendo con la cuenta atrás, ahora que faltan 14 minutos, ¿nos cuentas el tuyo? ¿Nos cuentas tu viaje? Venga, que queda poco.
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0: Pues ya os hemos dicho que queremos hablar de viajes soñados, viajes personales, propios, colectivos, incluso viajes imaginarios.

tuerto, ¿eh? No sé si sería así la traducción del Begibacar, ese ser mitológico con un solo ojo. Un cuento en definitiva que nos da pie a mencionar una columna de Elvira Lindo que hemos leído hoy en El País a cuenta de toda esta polémica por los malos resultados del PISA y el debate que estos últimos días parece que se ha reavivado sobre el uso de la inteligencia artificial. Dale medio pan y un libro, se titula. De manera imperiosa, dice, el ser humano necesita ahora rebelarse con su voto, con su voz, ante las amenazas criminales de la IA. Esta tolerancia sarcástica con el nuevo tsunami, se refiere a la implantación de la IA, se adorna a menudo con palabras de Sócrates, porque se entiende que el rechazo a lo novedoso viene ya de antiguo. El cinismo hoy es el último refugio de los que temen comprometerse. De nada ha servido que hubiera quien alertara de que la mente humana se volverá perezosa, ahí está el resultado escolar de nuestra infancia, y de que necesitamos la actividad artística, aunque no sea para pasar a la historia del arte. García Lorca lo dijo mejor que nadie: no solo de pan vive el hombre. Yo, si tuviera hambre y estuviera desvalido en la calle, no pediría un pan, sino que pediría medio pan y un libro. Yo ataco desde aquí, dice Lindo, violentamente a los que solamente hablan de reivindicaciones económicas sin nombrar jamás las culturales, que es lo que los pueblos piden a gritos, aludiendo por supuesto también a Lorca. No estoy tan segura, ahora sí ya, dice ella, de que lo pidamos a gritos como de que lo necesitemos para no convertirnos en esclavos.

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0: ¿Y tú qué? ¿Opinas? ¿Estás de acuerdo con Lindo? ¿Opinas lo mismo? Vamos, que puedes desviarte de nuestra hoja de ruta que hoy marca que toca hablar de viajes, pero ¿no son acaso esos desvíos los que hacen precisamente más interesante un viaje? Así que ya sabéis, llamarnos tranquilamente.
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0: ¿Qué es lo que ha hecho Víctor de Baracaldo? Víctor, Gabón.
2: Hola, buenas noches.
0: ¿Qué tal estamos?
2: Bien, aquí.
0: ¿Del 0 al 10?
2: Del 0 al 10, pues bajito porque me muero de sueño, pero sí, estoy aquí aguantando porque me gusta oírte.
0: Ah, sí, así te agradecemos el esfuerzo. Víctor, cuéntanos, ¿cuál ha sido tu viaje o ese que tienes en mente o tu viaje ideal? ¿Cuál sería?
2: Bueno, pues más que mi viaje ideal creo que ya lo hice este verano me fui con un grupo de amigos, nos fuimos de safari a Kenia, a Tanzania, y yo creo que, vamos, que si no es mi viaje ideal, pues se aproxima bastante.
0: Y suponemos que ahí has visto de todo, claro.
2: Sí, pues son zonas en las que la densidad de animales es muy alta, pero lo más que me gustaba no solamente que veíamos muchos animales, no era como un checklist de decir, ay, he visto el elefante, he visto el león, he visto el leopardo, sino que veíamos mucha interacción, y estuvimos viendo... No sé, vimos, bueno, incluso una cacería. Una tarde estamos en safari y de repente un grupo de leones se levantó y se lanzó a cazar, o sea, a correr detrás de unos búfalos, vamos, y nosotros le seguíamos con el jeep, con el guía Masai, y fue espectacular. Le cogieron al ternero, lo tumbaron, lo mataron, fue muy fuerte, pero vamos, estuvo guapísimo.
0: Supongo que estaríais protegidos, pero ¿no da miedo a acudir a una escena de esas?
2: La verdad es que un momento que yo me quedé, o sea, yo me... No sé, como me palpitaba el corazón porque fue bastante espectacular como la leona... Había más animales en la sabana y empezaron a chillar y a correr porque vieron que las leonas atacaban, pero no sabían a qué atacaban, hasta que ya cogieron al búfalo. Entonces fue bastante espectacular. Sí, le quedó un poco como... Los jeeps que van allí son jeeps abiertos, son jeeps que... Una plataforma con ruedas y poco más, no hay puertas, no hay ventanas, entonces...
0: Y dormir y todo allí mismo.
2: Sí, exacto. Ahí en Kenia, pues los campamentos están dentro de los parques nacionales, pero es curioso, no pueden vallarlos. Los campamentos donde dormimos estaban abiertos. Y entonces por la noche estábamos en la tienda de campaña y nos decían, si queréis salir, lo típico, pasaría al baño, nos decían, no, tenéis que hacer señales al ranger con una bombilla o algo, con una linterna, porque pueden haber leones, puede haber hipopótamos, que es aún más peligroso que el león. Entonces, pues sí, yo hubo un par de noches que decidí que no salía, que no

0: salía de la tienda, que aguantaba, ¿no?, hasta el amanecer. Exacto.
1: Que una cosa es disfrutar de aquello y otra ya jugarse la vida, ¿no? Ya eso sería demasiado.
0: por una meadilla no lo vamos.
1: Por una meadilla no, desde luego. Pues ya nos has dado un poco de envidia, Víctor, así que ya te agradecemos ese esfuerzo y ahora sí, ahora ya puedes dormirte bien tranquilo, que hoy supongo que a tu cama no va a llegar ninguna especie de esas que viste en África.
0: Pero que no.
1: Es que ricasco, Víctor.
0: Es que ricasco.
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1: Pues en esa vuelta al mundo que estamos configurando hoy, hasta ahora una de las paradas más codiciadas, al menos, o más deseadas, solía ser la de Cuba. Y decimos solía porque tampoco está la isla ahora mismo como para acoger mucha gente, ¿verdad? Bastante tienen los cubanos con las consecuencias del bloqueo, un bloqueo que ya les es conocido desde hace mucho tiempo, pero que se ha agravado considerablemente.
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4: Uri Gabe. Aguindarri gabe, botica gabe, está hori genocidio da.
5: Es algo que viene ya de parte de toda mi familia. Al final sabemos quién es el responsable en cuanto a la pobreza que ahora mismo existe en Cuba, que es la administración de Washington y el gabinete de Trump.
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1: Pues era la denuncia de quienes en manifestación hacían el camino hasta la Euskalduna para escuchar a ese a quien admiran e incluso, como escuchamos ahora, intentaban imitar, ¿no?, al fin de la manifestación. Ya sabemos de quién hablamos, de Silvio Rodríguez. Soltar todo.

0: estrellas resplandecientes.
1: Destino. Soltar todo y largarse, eso es. Y ahora a las 12 menos 6 nos ponemos serios porque el tema lo pide. Eso es lo que los que deciden acabar con su vida, los que optan por el suicidio, lo que hacen, soltar todo y largarse. No queremos olvidarnos, estos días que hemos celebrado el Día Internacional de ese drama silencioso y silenciado durante mucho tiempo porque se ha considerado tabú, pero que exige una respuesta urgente. De hecho, el dato resulta revelador. En Euskal Herria la tasa se sitúa en 8 suicidios por cada 100.000 habitantes, teniendo en cuenta que muchas veces es difícil identificar cuando una muerte ha sido voluntaria o no. En ese periodo, maldito periodo de la pandemia, hubo un pico porque, claro, nos dejó a todos tocados, pero después parece que se ha detenido la tendencia creciente. Esa puede ser la única noticia optimista dentro del panorama.
2: El suicidio, la prevención del suicidio, el conocimiento que tenemos, pues cada vez es mayor, aunque desde luego es insuficiente todavía, pero las ideas básicas permanecen, ¿eh? Y lo que sabemos es que la prevención del suicidio debemos hacerla desde una perspectiva de intervenciones múltiples combinadas y una perspectiva de salud pública. Esto quiere decir que tenemos que intervenir en personas individuales y también en comunidades, en poblaciones, y que tenemos que combinar intervenciones en un sector como el sanitario con otras intervenciones en otros sectores como el educativo, medios de comunicación, acceso, restricción de acceso a medios letales y demás. Una intervención aislada normalmente no es eficaz.
3: Está claro entonces que hay que trabajar todos, hay muy importante.
1: Pues sí, debemos trabajar todos y los demás también debemos estar atentos. 4 minutos para que acabe el día, ya les hemos contado cómo va el de hoy, a ver cómo se presenta el de mañana.
4: Spoiler.
1: Estábamos hoy pendientes de ese incendio de Derio, Uxue, Gabón.
5: Gabón.
1: ¿Sabemos cómo ha evolucionado?
5: Pues sigue activo y los bomberos siguen trabajando en la zona. Recordamos que se ha originado sobre las 8:30 de la tarde y por el momento no afecta ni al aeropuerto de Loyu ni a las localidades de las inmediaciones, pero sí sigue activo en esa zona boscosa de Ayarza.
1: Ahora nos lo cuentas en el boletín de las 12, pero ahora te solemos pedir un pequeño adelanto. Mañana, ¿de qué se hablará? ¿Cuáles son las previsiones del día?
5: Pues es martes 15 y es la fecha que el Lendakari ha marcado en el calendario para poner fin, para decir san se acabó a su ronda de arranque de fin de curso. Conversaciones que ha mantenido con todos los partidos políticos, excepto con Vox, con los sindicatos también, con UGT, Comisiones Obreras, ELA, LAB, y que hoy cierra hablando con la patronal, con Confebask. Y por lo demás, hoy a las 9 de la mañana en el Ayuntamiento de Bilbao, también en el ámbito político, pero a otra escala institucional, en el ámbito municipal, se llevará a cabo el pleno del Estado de la Villa, una sesión extraordinaria del Ayuntamiento de Bilbao que se celebra con carácter anual habitualmente en el mes de septiembre y será además, por cierto, la última de este carácter para Juan Mari Aburto como alcalde de Bilbao. Y vamos a haceros ya un último spoiler, esta vez en otro tono, un homenaje en Lazcao, en el corazón del Goierri, se le rendirá homenaje a Lazcao Txiki para conmemorar que tal día como hoy, un 15 de septiembre, hace 100 años ya, nació José Miguel Iztueta Lazcao Txiki, el emblemático bertsolari, con su particular humor, con la gracia y el ingenio por bandera que recorría las plazas de Euskal Herria, será homenajeado en su pueblo a las 6 de la tarde.
1: Ay, Lazcao Txiki, qué grande era, ¿eh? Pero ya veo, Xue, que tú tienes mucha prisa por acabar el día. Hablas de hoy, martes, día 15, cuando todavía al día le falta un minuto. Y aquí, hasta que no se acaba, no se acaba. Es que ricasco, Xue.
5: Zuri.
1: Mañana sí, mañana día 15 nosotros también hablaremos de los sesgos cognitivos, que será el tema de Divinamente, ¿eh? Eso sí, ya que hoy hemos hablado tanto de viajes, no puedo resistirme a esta tentación.

Y es que el otro día os pusimos la canción de los Fruities y aquí mucha gente dijo que luego le estuvo torturando la canción hasta el último momento, que no pudo acostarse, que no pudo quitarse la cabeza, la canción de la cabeza, así que hoy hemos pensado hacer lo mismo con esta otra, que seguro que os pasa lo mismo.

0: Y es que Willy Fogg daba vuelta a ese mundo. Ese mundo que tal como está a veces parece que se pueda acabar. Pero ya sabéis que en este programa no creemos que vaya a ocurrir, pero si ocurre creemos.
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3: Las noticias de las 12. Gabón, es martes 15 de septiembre y en Navarra empieza la temporada del IMSERSO. Arranca la reserva de plazas masiva tras la jornada de ayer en la que se inscribieron los preferentes. Se ofertan 900.000 plazas, 8.000 con una tarifa plana de 50 euros para los pensionistas más vulnerables. Los destinos más solicitados son las islas, tanto las Canarias como las Baleares, y también Málaga. En cuanto al perfil de pensionistas que viajan, hay de todo, parejas, grupos, viudos y viudas, y nos contaba cómo es esta época del año para las agencias de viajes. Emilio Sanz, de la agencia Bitravel de Iruña, en Boulevard de Radio Euskadi.
4: 310 euros una semanita, pues por ejemplo Tenerife y Puerto La Cruz, 464,5 por persona, y aquí incluye avión, ida y vuelta, traslado y estancia, en este caso 10 días.
3: Esto será en Navarra, en Vizcaya, Guipúzcoa y Araba será a partir de mañana miércoles para los preferentes y el resto podrá inscribirse a partir del jueves desde las 9 de la mañana. Además, hoy finaliza su ronda de contactos el Lendakari, Manuel Pradales, el último en pasar por Lendakaritza es Confebasc, la patronal. En una semana Pradales ha conversado con todos, partidos políticos y sindicatos, y ha recogido sus peticiones, en algunos casos en forma de crítica y de peticiones directas. Los últimos en manifestar sus reivindicaciones han sido los sindicatos El Ailab, los secretarios generales de

0: el problema de la vivienda y el deterioro de los servicios públicos, como la sanidad y la educación. Y también la reivindicación con la que cerraron el curso anterior, un SMI propio para Euskadi. Mitxel Lakuntzaela, Garbiñe Aramburu Lab.
1: Una cuestión que no admite neutralidad posible. No se puede ser neutral ante una exigencia tan directa como la de lograr un salario mínimo que mejore la vida de aquellos y aquellas que peor están pasando en este país. Y lo que le hemos dicho es que interpele directamente a la patronal.
2: Pero no hay patronal para abordar esa negociación y no hay gobierno que presione a la patronal para que se siente a negociar. El gobierno lo que ha hecho es legitimar a una patronal que se ha negado a negociar con los sindicatos.
0: Y precisamente con la patronal a la que interpelan los sindicatos se cierra la ronda de contactos del Lehendakari. La reunión es hoy a mediodía en Lehendakaritza entre Pradales y Confebask. Y además la plataforma ciudadana Anderrentza Justicia ha convocado una rueda de prensa hoy a las 11 para aportar, dicen, nuevas pruebas. Un vídeo de lo sucedido en concreto que contribuye a esclarecer la muerte de Ander, el joven de 29 años que falleció en el hospital de Cruces el pasado 24 de junio tras una intervención policial dos días antes en la que los agentes municipales de Santurtzi emplearon pistolas táser para reducirle. Y terminamos ya con la previsión del tiempo para mañana. Euskalmet, Garbiñe Iturrioz, Gabón.
3: Gabón, mañana va a ser una jornada de cambios. Empezaremos el día como hoy, con temperaturas frescas y algunas brumas. Durante la mañana levantará y lucirá el sol hasta media tarde aproximadamente. Las temperaturas diurnas descenderán un poco respecto a hoy, pero seguirán siendo veraniegas, con valores entre los 25 y los 30 grados. Hacia el mediodía el viento girará a oeste y noroeste y a partir de media tarde aumentará la nubosidad y por la noche esperamos lluvia en la vertiente cantábrica. Por tanto, mañana jornada de transición con ambiente veraniego durante la mañana y horas centrales y lluvia de cara a la noche. De cara al miércoles, además, ese frente provocará un descenso acusado de las temperaturas.
0: Es que recasco Eguzkiñe y recordamos también que seguiremos pendientes de ese incendio originado sobre las 8:30 de la tarde en la zona boscosa de Ayarza, en el barrio de San Cristóbal en Derio. Recordamos que los bomberos siguen trabajando a esta hora para sofocar las llamas. Es todo por ahora, volvemos con más noticias en una hora aquí en Radio Euskadi y la información continúa en la aplicación Orain. Gerarte.

0: Ya están los estudios de Radio Vitoria. Isone Fernández de la Bastida es vicerrectora del campus de Araba de Euskal Herriko Unibertsitatea. Señora Fernández de la Bastida, ¿cómo está? Bienvenida.
1: Muy bien, es que ricasco.
0: Bueno, si le parece, vamos a comenzar repasando algunos datos generales de matriculación. Ahora mismo, puesto que hoy arranca el curso oficialmente en EHU, ¿cuántos alumnos, alumnas hay ahora mismo en nuestro campus? ¿Cuántos se han incorporado nuevos?
1: Bueno, pues las matrículas de grado ya han finalizado y este curso vamos a tener en la EHU 8.600 estudiantes nuevos, de los cuales 1.900 vendrán a estudiar aquí al campus de Araba. En el campus de Araba, en total, somos unos 7.500 o hay unos 7.500 estudiantes. Respecto a las matrículas de posgrado, aún no te puedo dar los datos definitivos, pues sigue la matrícula abierta, pero a día de hoy hay unas 2.200 matrículas de estudiantes en los diferentes másteres de que ofrece la EHU.
0: ¿Cómo ha ido la matriculación, los intereses de esos nuevos alumnos y nuevas alumnas?
1: Bueno, la matriculación, como ves, los datos son buenos. Los intereses, bueno, dependiendo del área también, ¿no? Sigue siendo el área sanitaria quizás la más demandada. Aquí si miramos los datos del campus vemos, bueno, pues un poco en este orden, los grados que antes se han cubierto han sido los de trabajo social, farmacia e historia, lo cual tiene sentido porque son grados que se ofrecen específicamente aquí en el campus de Araba y no en otros campus, ¿no? Y esto atrae a estudiantes

0: de otros territorios, etcétera.
1: La brecha de género que siempre hablamos, de la que siempre hablamos, de la que siempre preguntamos en las carreras científicas, ¿se está rompiendo? ¿Vamos mejorando los datos ahí?
0: Bueno, pues mira, aprovecho el comentario porque en el acto de inauguración del curso que celebramos hoy, la lección magistral que nos va a ofrecer la profesora Inmaculada Tazo creo que nos arrojará luz a esto que mencionas. Pues el título de la lección inaugural de hoy va a ser precisamente esto: Ingeniería, Género y la construcción de las nuevas tecnologías en el siglo XXI. Bueno, ella hace o ha investigado pues la realidad relativa a cuál es la distribución un poco de las carreras, de las áreas de conocimiento y de investigación en base al género. Bueno, aún existe esa brecha. Entonces, bueno, en la universidad somos conscientes y fomentamos, ¿no?, las vocaciones STEM ya desde edades tempranas.
1: ¿Y qué me dicen de las carreras de letras? ¿Hay un repunte? Porque parece que todo ahora está enfocado en las ciencias, en esas carreras STEM.
0: Bueno, lo que caracteriza a nuestra universidad es que ofrece una formación universal. Como sabéis, la EHU ofrece todas las áreas del conocimiento y todas son importantes, por supuesto.

0: educación, en materia de ciencias sociales, de humanidades, lingüística, etcétera. Entonces, por supuesto que atrae a estudiantes y que es una base importante de nuestro campus, de nuestra formación.
1: Si hablamos de infraestructuras, ya están en marcha las dos residencias universitarias que están junto a la Facultad de Economía y de Empresa.

0: de la EHU, que tiene 220 plazas. La residencia de la Torres-Gasteiz que mencionas está especialmente cerca y con RESA hemos firmado un convenio de colaboración para priorizar los estudiantes y las estudiantes de aquí del campus en estas plazas. Y también me gustaría mencionar además que este convenio incluye dos becas para estudiantes de la EHU. Por lo tanto, esta colaboración nos va a permitir, bueno, pues que en un total por lo menos más de 400 plazas estén destinadas a estudiantes y a personal también docente, investigador que realiza sus estudios y trabaja e investiga aquí en el campus.
1: Hablamos de esas tres, con esa totalidad de plazas que mencionaba, pero también en la calle Chalaparta se ha abierto una residencia de mujeres, otra cerca de aquí, en Nevescano, más especializada quizás en investigadores y en docentes. No sé si estos también acusan ese problema, si les trasladan a veces que es difícil retener o atraer talento cuando tampoco tenemos o falta alojamiento para esos profesionales. Siempre nos centramos en los estudiantes, pero también es importante en el personal docente.
0: Sí, precisamente el convenio que te he mencionado quiere hacer también hincapié especial en estas figuras, ¿no? Yo creo que la cuestión del alojamiento es fundamental cuando hablamos de una universidad, además multicampus junto con la movilidad, ¿no? Luego podemos hablar sobre ello y como digo, bueno, pues estas iniciativas sí que alivian un poco esta demanda y el personal investigador requiere de alojamiento, así como los estudiantes en movilidad internacional, etcétera. Entonces, bueno, creemos que toda esta oferta pues va a aliviar y va a animar, ¿no? a que sigan aquí sus estudios e investigaciones.
1: En este curso seguimos sin comedor. No sé si esta situación está muy atascada, si lo dan por perdido, si han explorado todas las vías posibles.
0: No, en absoluto, por perdido no lo damos, porque desde el inicio es verdad que estamos con ello, ¿verdad? El punto de partida fue un comedor que llevaba cerrado casi 2 años y que se habían sacado 3 licitaciones y que las 3 habían quedado desiertas. Con lo cual, nuestra pregunta fue obvia, ¿no? ¿Por qué se está quedando todas las licitaciones desiertas? ¿Por qué no hay interés, ¿no? Entonces, a partir de ahí, lo que hemos solicitado, creo que ya mencioné también en la anterior entrevista, informes técnicos que nos dan cuenta o que dan cuenta sobre la realidad actual de esa infraestructura. Bueno, es un equipamiento que tiene más de 20 años, con lo cual parecía obvio, ¿no? Tener que hacer estudiar un poco cuál era la realidad de esta infraestructura. Con ello, bueno, pues hay una necesidad material, tenemos un presupuesto y esto está ahí, pero de manera paralela estamos en contacto y estamos estudiando otras maneras que hagan posible la apertura de este comedor con garantías. Con garantías me refiero a que, bueno, en la medida de lo posible, cuando se abra no sea permanente. Entonces, bueno, pues estamos explorando con empresas públicas, con fundaciones y con otras entidades la manera de poder abrir un servicio que sea, bueno, pues de calidad. Quiero aprovechar, ya que estamos con el inicio de curso, para mencionar que en el campus hay 4 cafeterías que ofrecen comidas también en la Facultad de Letras de Farmacia, Educación e Ingeniería y que en el mismo pabellón hay microondas también. Por lo tanto, bueno, creemos que de alguna manera nuestra comunidad esas necesidades las puede tener cubiertas, ¿no?
1: Lo que me está diciendo es que la infraestructura necesita adecuarse, que necesita ser renovada, que después de 20 años la infraestructura se ha quedado un poco vieja y eso no es atractivo quizás para las empresas.
0: Bueno, creo que es uno de los condicionantes, sí. O sea, hay un condicionante material y es eso. Y también, bueno, la cuestión es que somos una universidad pública y nuestras ofertas a lo mejor no, pues hasta ahora no han sido atractivas económicamente. Bueno, estamos explorando.
1: ¿Pueden mejorar esa oferta o ese presupuesto destinado al Jantoki?
0: Se estudiará, se tiene que estudiar con números, sí, pero claro, todo hace pensar que sí ha habido 3 licitaciones, 3 intentos, bueno, pues que siempre hay un límite, ¿no?
1: Difícilmente este curso lo veremos abierto,
0: bueno,
1: entonces.
0: Bueno, yo creo que avances vamos a ver. Soy optimista.
1: Es optimista. Bueno, también se está trabajando, al margen de estas cuestiones quizás muy específicas del territorio, en ese proyecto Caros, que sirve para hablar de movilidad, ¿no? Es una aplicación para compartir coche. Ha estado en fase piloto, quiero recordar, hasta el mes de agosto. ¿Cómo ha ido la experiencia? Y le pregunto, ¿después del piloto qué?
0: Bueno, pues después del piloto, este curso se va a extender la iniciativa al resto de los campus. Sí que me gustaría mencionar que nuestra prioridad en todo momento es fomentar el transporte público. pero la realidad de nuestro entorno nos dice, bueno, pues que hay estudiantes, hay personal

0: trabajador pues que reside en pueblos o en zonas más aisladas donde el acceso al transporte público pues es más costoso y que fórmulas como esta, la de compartir vehículo, bueno, pues pueden ser, lo están siendo, ¿no? Interesantes y necesarias, pero en cualquier caso la prioridad de la universidad es siempre o va a ser fomentar en colaboración con las instituciones que tienen competencia, por supuesto, el transporte público, y por eso estamos realizando además y esperamos poderlo finalizar para este diciembre el plan de movilidad de la EHU. Y entonces iniciativas como la de Caros de alguna forma la entendemos como complementarias a esa propuesta, ¿no?, de movilidad más pública, etcétera, ¿no?
1: ¿En qué se puede centrar o en qué se va a centrar ese plan de movilidad? Quiero decir, ¿cuál es la función? ¿Reducir, por ejemplo, el número de traslados en vehículos privados o va un poco más allá?
0: Bueno, tiene diferentes aspectos. Por un lado, estamos hablando de una competencia que no es directa de la universidad, ¿no? La movilidad, este plan lo tenemos que elaborar y, de hecho, ya estamos en conversaciones con administraciones que tienen competencia directa, ¿no? Entonces, preveo que hay algunas iniciativas y algunas propuestas que se puedan desarrollar fácilmente como universidad, como, por ejemplo, puede ser esta de Caros, o la implantación de una flota de bicicletas o este tipo de cuestiones, y luego hay otras que habrá que estudiarlas pues de manera conjunta con las administraciones, siendo uno de los objetivos de este plan también reducir las emisiones, obviamente, siempre con un espíritu de mantener la sostenibilidad, ¿no? Entonces, bueno, yo creo que ahí el transporte público pues va a ser fundamental. En el caso del campus de Araba, una de las solicitudes y demandas de nuestra universidad, de nuestra comunidad, es, por ejemplo, el acceso de las líneas de autobús que vienen sobre todo de la zona de Guipúzcoa, que en algunos horarios puedan parar aquí en el propio campus, ¿no? Es cierto que las líneas de Bilbao y de algunas zonas de Vizcaya uh-huh. están cubiertas y acceden al campus, no tanto las de Guipúzcoa. Entonces, bueno, esa es una demanda muy concreta, pero que no está en nuestras manos. Sí que la hemos trasladado, pero estamos trabajando en ello.
1: Uh-huh. Bueno, aquí tienen también una estación de bicicletas eléctricas. Supongo que la utilizará bastante el personal y los estudiantes,
0: sí.
1: ¿No?
0: Sí, sí.
1: Bueno, vamos a abrir un poquito más el foco a la universidad, porque se está trabajando en el nuevo plan universitario. Es una herramienta, digamos, fundamental para la financiación de la universidad pública. No sé si ese clima de entendimiento que hubo al pactar las bases se está trasladando también o se está manteniendo en la negociación del detalle.
0: Imagino que te refieres al anteproyecto de ley. Bueno, como sabes, este anteproyecto de ley ha finalizado ya la fase de participación pública. Durante aquella fase, la EHU participó de diferentes maneras. Por un lado, el equipo rectoral, realizamos nuestro propio análisis de la propuesta y realizamos nuestras aportaciones, pero además aprovechamos una de las herramientas, yo creo que más relevantes, ¿no?, que hemos puesto en marcha el curso anterior, EHU Agora, una herramienta de participación online, para poner el texto a disposición de toda nuestra comunidad y dando un tiempo para que pudiera la comunidad también hacer sus aportaciones. Entonces, cuando llegaron esas aportaciones junto con las del equipo rectoral, se le hizo llegar al Departamento de Ciencia, Universidades e Innovación todas estas aportaciones en el mes de junio. El consejero nos comunicó que las había recibido, ¿no? Y a día de hoy, bueno, como se sabe, el anteproyecto de ley está en fase de emisión de informes y dictámenes preceptivos para poder ser aprobado en Parlamento. Desconocemos el estado del proyecto actual, es decir, cómo
1: si se ha
0: quedado
1: incorporado.
0: No disponemos de ese texto y esperamos poderlo ver, eso sí, antes de que llegue al Parlamento.
1: La financiación es clave en ese plan. Ustedes han pedido aumentarlo en un 80%. ¿Han rebajado esas expectativas?
0: Bueno, nosotras realizamos, como bien sabes, el curso anterior, un informe de necesidades, el cual sigue vigente y ambas partes somos conocedoras de ese informe, ¿no? Este año es clave porque nos encontramos, tenemos que decidir el presupuesto del 2027 y además el Gobierno Vasco, también el Departamento de Ciencia e Innovación, Universidades e Innovación, está elaborando el contrato programa que viene de la Ley de Universidades. El contrato programa son, para que me entiendas, una aportación económica que va dirigida a proyectos finalistas o estratégicos para la universidad. Entonces también nos encontramos

0: Es el momento de definir conjuntamente qué contratos programa van a estar o queremos, ¿no?, para estos 4 años. Como decía, ese informe de necesidades hablaba de ciertas prioridades, las cuales creemos que hay que cubrir: cuidado de las personas, digitalización, inteligencia artificial, promoción del profesorado, etcétera. Y lo que entendemos es que, hay que trabajar por el entendimiento común con el Gobierno vasco, con el apoyo, eso sí, del Parlamento, porque creemos que hablar de suficiencia financiera para la universidad pública es, de alguna manera, reconocer la importancia y la relevancia que la universidad trae y el impacto social y económico de la universidad a la sociedad, ¿no? Entonces, yo creo que en ese marco de discusión, pues vamos a poder avanzar, ¿no?, en la cuestión de los presupuestos.
1: Una manera de medir el impacto que tiene el trabajo que se hace en la universidad en la sociedad es a través de su investigación, ¿no?, de su actividad investigadora. Hace semanas salió publicado el ranking de Shanghái, en el que aparecen las mejores universidades del mundo. Ahí sigue apareciendo EHU, principalmente por esto que he mencionado. Destacan sobre todo el trabajo que se hace en farmacia, en ciencias farmacéuticas, también en algunas ingenierías. Le pregunto si hay que sacar pecho de ese trabajo que se hace en investigación y ahora mismo en qué áreas está, sobre todo, investigando.
0: Bueno, por supuesto que los rankings no es el único indicador, eso es cierto. Creo que la universidad aporta, y la calidad de la universidad se mide también por otras cuestiones que tienen que ver con transferencia y con divulgación, por ejemplo, pero obviamente el ranking o los datos que muestra el ranking de Shanghái habla de que nuestra universidad está entre las 400 mejores del mundo, ¿vale? Creo que es un dato nada desdeñable, sobre todo en algunas áreas, el área, por ejemplo, de ingeniería química, de química o de nanociencia, nanotecnología. Esas áreas están ubicadas en los 200 mejores puestos dentro de este ranking, con lo cual esas son las áreas, en principio, que siguiendo este indicador, ¿no?, pues son las que mejor resultados están obteniendo. Aparte de estos datos que nos ofrece este ranking, como decía, la universidad además hace o aporta otro tipo de cuestiones que hablan de su calidad, ¿no? Volviendo al caso del campus de Araba, aquí tenemos una, por la característica del propio campus, ¿no?, por lo interrelacionado que está con el propio territorio, me gustaría destacar, por ejemplo, la cuestión de la transferencia de las aulas empresa, que el curso pasado hemos creado 3 nuevas aulas empresa, las 3 en este caso ubicadas en la Escuela de Ingeniería con varias empresas. Hemos abierto una iniciativa de empresas colaboradoras también. Todo eso, de alguna manera, retribuye constantemente, ¿no?, el conocimiento que se genera aquí en la universidad a las necesidades sociales y económicas del territorio. Y para mí, hablando ya específicamente del campus, pues es otro indicador muy, muy relevante.
1: Y tienen también el campus de la movilidad.
0: Sí, muchas de hecho, una de las aulas empresa se llama así, ¿no? Hemos firmado un convenio con el Mobility Lab y hemos creado una aula empresa que se llama Mobility Lab Campus, ubicada en el Mobility Lab Campus de la Escuela de Ingeniería, y ahí se va a realizar investigación, transferencia, TFGs, trabajos de fin de grado, fin de máster, todo en relación a la movilidad sostenible. Y los resultados están siendo ya de gran interés para administraciones públicas y empresas privadas, ¿no?, en materia de movilidad.
1: Bueno, como decíamos, hoy arranca el curso oficialmente en la Universidad del País Vasco, en EHU. ¿En qué momento diría que están las relaciones institucionales entre EHU y Gobierno Vasco? ¿Y qué les parece que el Lehendakari Pradales no vaya a asistir este año a ese inicio de curso?
0: Bueno, si me permites brevemente, voy a hablar sobre el acto de apertura de hoy, porque es un acto muy importante que se celebra de manera itinerante, digamos, en los 3 campus, pero este año toca aquí en el campus de Araba, con lo cual es un día muy especial para mí. Es un acto académico, hay representación institucional, aunque, como bien dices, por primera vez el Lehendakari ha transmitido que no va a asistir porque ha establecido un sistema de turnos entre la universidad, entre EHU, Deusto y Mondragón. Bueno, en nuestra opinión, con esta decisión no se pone en valor lo suficiente quizás la universidad pública, la universidad de todos y de todas, Y para otorgar al acto la importancia que se merece, pues decidimos invitar a la presidenta del Parlamento Vasco, a Bakartxo Tejería, al acto, y será ella quien presente.

0: SIDA a la mesa, con lo cual estamos muy contentos y agradecidos por ello, ¿no? Dicho esto, volviendo un poquito al acto, quería mencionar que además de la lección inaugural que he mencionado antes de la profesora Inmaculada Tazo, la secretaria general de la IHU, Leire Garmendia, hará un descargo de la actividad de la universidad del curso anterior, del 2025-26, el cual ha sido un curso cargado de hitos relacionados con la gestión. Hemos aprobado los nuevos estatutos, hemos elaborado el plan estratégico de manera colaborativa, mediante una ronda de escucha que ha tenido lugar en los tres campus y que haya al cual ha acudido el rector a todos los centros, acompañado de las vicerectoras de campus. Ha sido un año importante en cuanto al fomento de la participación. Hemos puesto en marcha IHU Ágora y también al fomento del sentimiento de pertenencia con el acto de fin de curso compartido en San Mamés y con la celebración de la IHU Jaya, que por cierto este año también se hará en Gasteiz.
1: Y marcado por las polémicas con el gobierno vasco. Por eso preguntaba de las relaciones institucionales.
0: Sí, bueno, la relación directa que mantiene la universidad es con el Departamento de Ciencia, Universidades e Innovación. Yo creo que, tal y como se mostró en la comparecencia conjunta que realizaron el consejero y el rector en marzo, esas polémicas de alguna manera están ya superadas. De hecho, el consejero hoy acude a nuestro acto de inauguración, va a estar en la mesa presidencial, y en San Mamés nos ofreció la lección inaugural en el apartado de divulgación científica, ¿vale? Somos dos instituciones que somos interdependientes, tenemos que entendernos, y hoy en día diría que las relaciones son cordiales, de respeto y constantes.
1: Y Sole Fernández de la Bastida, vicerectora del campus de Araba de Euskal Herriko Unibertsitatea. Gracias y buenos días.
0: Es que ricasco, Suey.

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1: Bueno, y la verdad es que cómo está evolucionando todo ahora, si entramos en cualquier red social, en cualquier canal de cocina, que son muchos, ¿verdad?, los que proliferan por todos los medios de comunicación, encontramos recetas súper saludables y muy, muy apetecibles. Luis Ángel Plagaro, ¿qué tal? Buenos días.
2: Muy buenos días.
1: ¿Y por qué digo esto? Porque ayer, creo que eran las 12:30, cuando me enviaste

0: que queda, porque no sé a qué hora saliste de Socalqui, Luis, si
1: Sí,
0: se puede
1: sobre la
0: confesar.
1: una, por ahí.
0: Sobre la una. Bueno, pues un poquito antes hace todos los domingos las tareas y me envía un WhatsApp con las recetas de la semana, entre otras muchas, algunas que nos piden, ¿no?, los oyentes en el 656-787180, que es donde nos pueden dejar sus mensajitos, fotografías, peticiones, lo que quieran. Y yo pensé cuando leí la receta, digo, qué sana y qué bien, ¿no? Nos evitamos la bechamel habitual, que nos encanta, pero si queremos cuidarnos un poquito más,
1: Eso.
0: la vamos a hacer con coliflor, es muy original.
1: Sí, vamos a hacer unos puerros gratinados con una bechamel de coliflor para aprovechamiento, pero también vamos a dar el tip de cómo hacerlo con una bechamel tradicional y sobre todo para no tener que encender el horno, igual para cuatro puerros, en la freidora de aire también se puede hacer.
0: Bueno, pues me parece que tiene todos los mimbres para ser un éxito, ¿no? Bueno, bonito, barato, que diría el otro. 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Bueno, Luis, pues vamos a por unos
1: Eso
0: puerros.
1: es.
0: Mira que son ricos los puerros, ¿eh?
1: Sí, la verdad que están ricos, se pueden hacer frescos. Vamos a hacer esta receta, la vamos a hacer como
0: Vamos a dar diferentes opciones,
1: eso es.
0: ¿no? Ideas.
1: Podemos hacer una muy rápida, que sería con puerros de lata, o los podemos asar nosotros también en el horno, que quedan muy ricos.
0: Sí.
1: Se pueden cocer, pero a mí, por ejemplo,
0: En la freidora quedan muy ricas, ¿eh?
1: eso
0: La
1: es.
0: freidora de aire.
1: Dimos la
0: Muy ricos los
1: receta, me acuerdo que
0: puerros.
1: dijiste que habéis hecho, y la verdad que
0: Sí.
1: son súper fáciles de hacer.
0: Muy fáciles.
1: Lo que vamos a hacer es coger el puerro, quitarle los peletes estos que tiene y dejar solo lo blanco, el tronquito lo mejor. Lo verde no lo tiramos, hacemos para un caldo, para cualquier otro guiso, lo podemos utilizar para una salsa. Vamos a hacer la americana esta semana, podríamos utilizar ahí un poquito lo más verde. En este caso lo que vamos a hacer es eso, cogemos los cuatro puerros una vez que están limpitos y los ponemos en la freidora de aire. Y sin más, les vamos a echar un poquito de sal y un poquito de aceite. Y los vamos a meter, depende del grosor, no es lo mismo un puerro que sea como un dedito así más finito que uno un poco más gordo. Yo tampoco recomendaría excesivamente gordos, pero vamos a andar ahí entre los 15-30 minutos de cocción. 180 grados, ¿qué pasa? Se nos va a quemar un poquito la parte de fuera. Yo esa primera piel se la quito luego. O
0: La
1: sea,
0: retiras y lo de dentro queda muy bien
1: eso es.
0: asadito.
1: Ese tostadito que se hace por fuera,
0: Sí.
1: yo también me lo como, a veces, pero tengo que reconocer que sí que se queda un poquito más fibroso, pero la parte del interior queda cocidita perfecto.
0: Vale.
1: Lo que vamos a hacer luego es un poquito de jamón, queso para gratinar, y siempre nos pasa a veces, o por lo menos en mi casa a veces, que haces una coliflor, la cueces, le echas el refritillo de ajo con sal, comes y te queda ahí. Guardas en un tupper con idea de un día comértelo y se te acaba poniendo mala. Bueno, pues esa coliflor que te ha sobrado la podríamos cocer también nosotros, sino en el microondas para esta receta. Pero si te ha sobrado un día coliflor, coges esa coliflor, la echas en el vasito de la batidora, le echas un poquito de sal, un poco de nuez moscada, un poco de aceite, pero nada, un hilillo. Si ya le has echado el refrito de ajo y aceite, no hace falta ni echarle este aceite y te pones a triturar. Y le vas a dejar ir echando un hilillo de leche hasta que quede una consistencia, pues eso, como una bechamel ligera. Cogemos el puerrito, una vez que lo tenemos ya cocinado y le hemos quitado esta primera capa, le echamos esta crema de coliflor por
0: Por
1: encima.
0: encima, sí.
1: Si queremos añadirle una lonchita de jamón encima de cada puerro, perfecto, si no, también podría ser así. Añadimos queso y gratinamos. Y la verdad que el toque de la coliflorcilla así triturada,
0: Sí.
1: hecha crema, gratinada con el queso, la verdad que queda muy rico.
0: Muy rico, sí.
1: Si no, queremos hacer, cogemos incluso un puerro de lata, hacemos una bechamel que nada, una cucharadita de mantequilla, una cucharadita de harina, hacemos la rousse, vamos echando leche.
0: La rousse, ¿qué es la rousse,
1: La
0: Luis?
1: rousse es la mezcla esa de grasa y harina que una
0: Ajá.
1: vez cocinada le vamos añadiendo la leche y sale la bechamel. Le dejamos una, no como una masa de croquetas, sino un poquito más ligerita. Y una vez que hemos hecho esta bechamel, los napamos por encima, echamos el quesito y podemos gratinar también.
0: La par que es
1: Y
0: cubrir, ¿no? Es
1: eso es.
0: vuestro argot
1: Y vamos, lo que me
0: culinario.
1: refiero que hacer un vasito de leche de bechamel en una sartén se hace en 5 minutillos.
0: Sí, no, no
1: Y si
0: tiene
1: tenemos puerro
0: dificultad.
1: de lata, pues te quiere que va rápido. Sí que es cierto lo que digo, que a mí particularmente el hacerlo con el puerro asado, es que se hace como en su jugo y tiene mucho más sabor, sí, es más intenso.
0: Queda muy rico, la verdad que sí. Es verdad que hay conservas de puerros que son extraordinarias, también lo sabemos. Si no tenemos tiempo, ganas o paciencia, pues bueno, dejamos solamente la segunda parte, que es la de la bechamel de coliflor. Fantástica receta, Luis, para comenzar la semana y muy saludable.
1: Sí, es saludable,
0: aquí hay verdurita, si nos queremos...

0: queremos evitar el queso, pues también podemos hacerlo. Siempre los ponía con bechamel. Muchas gracias, nos dice Ana, y que dice que es una receta muy rica. Pues además esta bechamel entiendo que la podemos utilizar para otras verduras, sí, o para otras cosas, ¿no?
1: Se puede, o sea, al final, y tomada como crema también, si lo si aligeramos nuestra... Yo le echo un quesito de estos del caserío o lo que sea, la vas triturando
0: y ya está.
1: Y te puedes comer una crema de coliflor así calentita un día que salga un poco fresco, también muy rica.
0: Muy buena, sí. Es una manera distinta de comer la
1: coliflor. Y es una manera de que tienes una ración de coliflor, la alargas un poquito en forma de crema y te sirve para dos o tres personas en
0: pues
1: vez de para
0: mira,
1: uno.
0: Estaba pensando que además podríamos poner un poco de jamoncito en la freidora de aire que se va a quedar crujiente, le ponemos por encima. ¿Qué te parece?
1: Eso también, perfecto.
0: ¿No? Le da, ¿cómo se nota los años que llevo contigo, Luis? Lo que voy aprendiendo, ¿eh? Poquito a poco, cada día un poco más. Marisa dice, buenos días, Luis Ángel y compañía, me gusta. Me gustaría que dieras algún día la receta de lasaña de verduras. Siempre la hago de carne picada, es para variar, gracias.
1: A ver, se puede hacer como un pisto, es decir, picar la cebolla, picar pimiento, el tomatillo y ya tendrías. A mí sí que me gusta añadirle calabacín y berenjena, darle un poquito más, que tenga más contundencia.
0: Sí.
1: Pero sin más.
0: Con ¿hacemos un pisto?
1: Eso es.
0: ¿No?
1: Hacemos un pisto que bien cocinado para que pierda un poquito de ese agua y podemos poner las capas de pasta alternado con este pisto y luego ponerle encima la bechamel y gratinar.
0: ¿Podríamos ponerle bechamel de coliflor también?
1: Eso es. Y luego, si no, también la otra opción es hacerla de carne, pero alternar las capas de pasta.
0: Ajá.
1: Es decir, en vez de meterle pasta, meter láminas de calabacín, láminas de berenjena, lo que sea, y hacer como una musaca o algo así.
0: Bueno, pues ya nos contarás qué tal te sale, Marisa. Qué buena idea la crema de coliflor para los puerros. Muchísimas gracias, nos dice Natividad. Bueno, pues cuando hagáis la receta, si os apetece, compartís las fotografías. María Sun dice, bueno, Luis, ¿cómo hacer el pisto sin aceite? Me repite mucho.
1: A ver, yo el aceite echaría poquito, pero algo de aceite necesitas, porque para ese rehogado de las verduras, si no echamos nada de aceite, hombre, luego el truqui de siempre, coger, hemos hecho el pisto, dejamos fuera del fuego, reposar un poquito y el aceite siempre tiende a subir hacia arriba. Uh-huh. Yo lo que suelo hacer es con un papel de cocina absorbente,
0: ¿sí?,
1: le pongo encima, el papel absorbe el aceite, no coge nada de agua y entonces le voy poniendo ahí y es una manera de quitarle también ese exceso, pero... Es que es imposible empezar a hacer un pochado de verduras sin aceite.
0: Sí,
1: luego también
0: un poquito,
1: te digo,
0: ¿no?,
1: una cosa, aceite de oliva virgen extra cambia mucho.
0: Cambia mucho.
1: Me imagino que estamos utilizando un buen aceite, pero
0: sí.
1: Hay que...
0: Te pide un buen aceite con sabor, ¿no? Para,
1: eso es.
0: Para la verdurita.
1: Y muy poquito. Luego con la tapa siempre generamos un poquito más vapor.
0: Vamos
1: y ayudamos un poco.
0: Ese vaporcito, ¿no? Lo vamos poniendo.
1: Podemos ayudar al fuego mínimo a que no se nos agarre tanto. Pero...
0: Ayer hice yo un pisto por la tarde, mira.
1: Yo te digo, a mí me parece que sin aceite, lo veo un poco
0: complicado. Bueno, pues a ver qué tal se nos da la cosa sin mucho aceite. Rua nos dice, Caixo, no sé si he hecho alguna vez postres, si has hecho tú postres, pero me he comprado una yogurtera y me gustaría hacer algún postre de desayuno con yogur un poco especial. Muchas gracias.
1: A ver, los yogures naturales es que dan mucho juego. De hecho, esta semana que nos pidieron unas salsas para verduras, vamos a hacer alguna. Tenemos el yogur como un poquito ahí apartado, pero añadiéndole en vez de azúcar, sal, especias, encurtidos o lo que sea, puede ser un aliño perfecto para una ensalada.
0: Sí.
1: Que luego la gente se come un kebab con salsa de yogur y le da igual, pero es como, pues igual que lo has hecho ahí, ¿por qué no te haces una hamburguesa? A ver, si echas en exceso de yogur... pues te vas a ver demasiado. Las salsas, como digo yo, muchas veces son un acompañamiento que tienen que potenciar un poco, pero no enmascarar.
0: Bueno, pues Rúa, ya iremos poco a poco practicando con la yogurtera, a ver qué tal. Me trae buenos recuerdos de la infancia, cuando hacíamos yogures en yogurtera.
1: Buah, sí.
0: Todavía queda alguna por ahí.
1: Y está muy rico.
0: Está muy rico, sí. En carne dice, buenos días, nunca los había hecho al horno. Qué ricos, dice, los puerros y con la coliflor, qué manjar. Por otro lado, quería que me diera alguna receta de alguna salsa para que las pechugas rebozadas queden más jugosas.
1: A ver... Hacer marinaos, como se suele decir siempre. O sea, coges, aderezas un poco las pechugas con las especias que quieras, un poco ajo, tal. Le puedes echar un poquito de alguna salsa de mostaza, lo que sea, un poco leche y dejas en la nevera unos días.
0: Uh-huh.
1: Y luego, a la hora de freír, pues con cuidadito. Es mejor freír y casi que cuando tiene ese puntito rojito todavía en el centro... con el reposo, que se termine de cocinar, un reposito de 2 minutos y luego empezar a comer.
0: Muy buen consejo.
1: Que no secarlo.
0: Oye, estoy viendo unos puerros rellenos que nos ha enviado Pilar con un gratinado posterior. Maravillosa pinta, ¿eh? Las lentejas al día siguiente me quedan muy secas. ¿Cómo aligerarlas?

0: gratinado posterior, maravillosa pinta, ¿eh? Las lentejas al día siguiente me quedan muy secas. ¿Cómo aligerarlas? Bueno, tenemos segundos. Es la pregunta de Javi.
1: Agüita. Agüita o si tienes un caldo de verduras. A veces por echarle un caldo de carne y potenciarlo más, luego quedan demasiado fuertes. Sí, bueno. Un poquito de agua y corregir de sal y ya está.
0: Y listo. Hoy he hecho tallarines, María.

0: Hay más mensajes que leeremos mañana. Luis Ángel Plagaro, gracias.
1: Gracias.
0: Que tengas buen lunes. Y gracias a todas las personas que han participado, que son muchas. De verdad, es un gusto recibir tantos mensajes en este espacio de gastronomía. Las noticias de las 11 y continuamos. Hasta ahora mismo.

0: Y cambiamos totalmente de tema. Ceuta, saben, lleva semanas en el debate público, los centros de acogida colapsados, las llegadas continuas desde la frontera con Marruecos, el reparto de menores migrantes entre comunidades autónomas, la pelea política entre gobiernos central autonómicos y forales. Ayer mismo veíamos cómo llevaban a parte de esos migrantes a unos barracones, también con duchas para que se puedan asear. Bueno, detrás de todo esto y del ruido hay un marco jurídico que no todo el mundo conoce probablemente, y eso es lo que vamos a hacer en los próximos minutos hoy en nuestro universo legal. Queremos saber qué obliga exactamente la ley al País Vasco. ¿Puede negarse Euskadi a acoger menores desde Ceuta? ¿Y qué pasa también cuando estos chavales cumplen 18 años y quedan fuera del sistema? Para responder a estas y otras preguntas, hoy nos acompaña, como ya es habitual, Miquel González Roa, que es abogado del Colegio de la Abogacía de Álava. Miquel, buenos días y bienvenido a una nueva temporada más a Radio Vitoria. ¿Qué tal?
1: Egunon, como siempre, encantado de estar aquí.
0: Igualmente. Bueno, vamos por el principio, porque sí que sabemos mucho de lo que está pasando, pero no sé si tanto sabemos de los espacios legales que nos ocupan. ¿Qué es un menor no acompañado, lo que se conoce comúnmente como MENA, Miquel, y por qué tiene un régimen jurídico específico? Lo tienen, ¿no?
1: Eso es, sí. MENA, que ya es un término bastante secuestrado, ¿verdad? Parece como peyorativo y tal, pero bueno, al final como se acorta, pero el menor extranjero no acompañado es básicamente un menor que evidentemente tiene menos de 18 años de un país fuera de la Unión Europea, sin un adulto responsable a su cargo, ¿vale? Partimos de esa base, luego hablaremos de todo, si parece que tiene más o menos edad, etcétera. Pero bueno, aquí nos acoge la ley, básicamente doblemente. Por un lado, la ley 1/96 de protección jurídica del menor, y por otro lado, la Convención de Derechos del Niño de las Naciones Unidas, así como luego también la ley de extranjería. Pero básicamente tenemos que tener en cuenta una cosa muy importante, y es que cuando un menor es menor y viene en estas condiciones al territorio, prima esta condición de menor por encima de la de extranjero, ¿vale? Es decir, que si fuese adulto sería diferente. Y no puede ser expulsado por estar en situación irregular, cosa que sí que es cierto que puede pasar, y lo prevé así la ley de extranjería, cuando un adulto está en situación irregular. Otra cosa es que se haga o no se haga, que ahí está el debate.
0: Y cuando un menor aparece, como en este caso hablamos de Ceuta, ¿quién se tiene que hacer cargo de esos menores?
1: Pues aquí es la entidad pública quien asume la tutela automáticamente. Claro, ¿qué pasa? Que estos centros de acogida con capacidad para, pues en este caso en el de Ceuta, para 130 plazas, si no me falla la memoria, llegaron a alojar más de 400 en su momento, que es una barbaridad, y que al final está en situación de hacinamiento prácticamente, ¿no? Uh-huh. Entonces, ¿qué pasó? Pues que como Ceuta no podía materialmente protegerlos con dignidad, el sistema tiene que buscar una situación. Aquí sí que es cierto.

0: que salió un titular hace poco, y si no me falla la memoria, que Marruecos estaba viniendo a decir como pido a los menores y a los que estén en situación irregular. Pero España tampoco le ha hecho mucho caso. Y ahora vamos a ver por qué, porque el marco jurídico de España es bastante llamativo.
1: El gobierno aprobó un real decreto ley para obligar al reparto. ¿Puede el Estado imponer eso a las comunidades autónomas?
0: Pues a ver, esto es un jaleo, porque realmente lo que es extranjería, cuando son mayores de edad, la competencia es exclusiva del Estado. Y cuando son menores, la competencia es autonómica, más concretamente de la provincia, de Álava, Guipúzcoa, de Vizcaya. Entonces, claro, ninguna como tal es exclusiva sobre esa materia, vamos a decirlo así, vamos, que es un jaleo. Sí. Entonces, ¿qué tenemos aquí? Pues el principio de cooperación institucional del artículo 3, que ahora mismo nos da igual esa ley, pero bueno, pues básicamente, como se produce un solapamiento entre la de los mayores y la de los menores, el Estado puede imponer, y esto es lo importante, la ejecución de esta política pública, pero siempre que le dé una financiación adecuada a esas comunidades autónomas, aunque luego la haga la provincia en cuestión, ¿vale? Ajá. Vamos, que básicamente todo esto lo recurrieron y tal, pero a día de hoy está así. Vamos, que hay obligación jurídica de acoger. Existe. Punto. No hay más.
1: ¿Y qué pasa con Euskadi? ¿Cuántos menores le corresponderían?
0: Pues a ver, aquí hay una regla que es 32,6 por cada 100.000 habitantes. Vamos, que es, en Euskadi tenemos ya unos 731, o sea, miento, hay 731 plazas y ya tenemos 859. Vamos, que hay 128 por encima. Ajá. Repito, todo esto corresponde a las diputaciones forales, en este caso la de Álava, el IFBS, Instituto Foral de Bienestar Social, que es la que organiza los centros, quien tramita las autorizaciones, etcétera, etcétera. Y también quien escolariza y quien acompaña a los menores hasta que tienen más años, claro. Sí que es importante decir aquí que ya Navarra está cogiendo a los primeros que vienen de Ceuta, para ponerlo ahí en contexto.
1: El otro día, bueno, hace dos días escasamente, la consejera de Bienestar, Juventud y Reto Demográfico, Nerea Melgosa, decía que no cierra la puerta a coger menores de Ceuta, pero también recordaba que Euskadi ya tiene, leo textualmente, más de los que le corresponden.
0: Eso es.
1: Veremos a ver qué pasa. Bueno, Miquel, aquí en Vitoria se abrirá en octubre, un centro de acogida, de refugiados, quiero decir, que es diferente a lo que estamos hablando, pero
0: eso es.
1: Por aclarar, ¿qué régimen jurídico tendrá ese centro y qué papel puede tener?
0: Eso es.
1: En esto.
0: Claro, aquí, y metemos esto porque realmente, se abre en octubre, pero la gente dice, bueno, pues que vayan ahí, pues ya tenemos esto, o hay gente que quiere que vayan, hay gente que no, pues ya sabéis, el debate público de todos los días prácticamente. Pues a ver, esto realmente es un centro de acogida de refugiados o solicitantes de protección internacional. Uh-huh. Vamos, que si su país está en guerra, pues puede solicitar el asilo o la protección internacional.
1: Con lo difícil que es esto, ¿eh?
0: Claro, eso es. Y que luego en todos los países parece que están en guerra, lo tienen que reconocer España como que están en guerra o que es un país no democrático, bueno, en fin, todo esto es un jaleo.
1: O sea, que vamos a separar y aclarar, ¿no? Un centro de acogida de refugiados o solicitantes de protección internacional es diferente, se rige por otra ley, ¿no?
0: Correcto, y es que ahí, en realidad, el sistema es estatal, ¿vale? Y es un, bueno, está gestionado por el Ministerio de Inclusión. Aquí tenemos entidades colaboradoras, Cáritas, CEAR, Cruz Roja, ACCEM y tal. Vamos, que su fin primordial es dar techo, cobijo, orientación jurídica y demás. Y ahí, en ese centro, van a estar entre 6 y 18 meses, ¿vale? Esto, por un lado, para los que, vamos a decir, son mayores de edad, para desmitificar todo esto. Y luego tenemos los que son menores de edad, que aquí es donde metemos otra vez a Diputación Foral de Álava, que es competencia foral, no estatal, y son obligaciones distintas. ¿Por qué? Porque es financiación distinta y con infraestructuras de acogida dentro de la ciudad para, sobre todo, aliviar esa presión de los centros forales, ¿vale? Pero bueno, básicamente que sepamos que, aunque se va a abrir, son dos cosas completamente diferentes.
1: Otra de las preguntas que nos hacíamos al comienzo de este universo legal es que, volviendo a los menores, ¿qué papeles obtiene un menor tutelado cuando cumple los 18 años?
0: Claro, aquí está realmente el problema, porque hasta que cumple 18 años está tutelado, todo muy bien y, bueno, pues en fin.
1: De un lunes para un martes cambia su vida, ¿no?
0: Efectivamente.
1: Su situación legal.
0: Durante la tutela está regularizado ese menor, ¿vale? Hasta ahí, punto, ya está. Lo tienen que tramitar en 90 días y esto, pues bueno, lo hace la propia diputación, etcétera, etcétera. Así a grandes rasgos. Pero cuando tiene más de 18 años, ¿qué pasa? Claro, tú si tienes más de 18 años y entras en territorio nacional y lo haces sin permiso, tienes que regularizar, si puedes. Si no, lo que nos dice la ley es que te tienen que expulsar o incluso cambiar por pena de multa y tal y cual, o sea, por sanción de multa. Pero claro, cuando tiene más de 18 años, ¿aquí qué pasa? Pues que si básicamente se le inscribe a un curso y puede tramitar una ayuda, es más fácil, ¿vale? Para que puedan regularizar su situación. Es decir, si entran siendo menores, lo tienen más sencillo a priori para poder regularizar cuando son mayores de edad. Pero sí que es cierto que se quedan prácticamente de un día para otro en la calle, aunque hay asociaciones, fundaciones y demás historias, eso sí.
1: Bueno, un tema también polémico, las pruebas de edad. Mayores que dicen ser menores, ¿qué hay legalmente?

0: que es, vuelvo a repetir, lo que tratamos en este universo legal.
1: Sí.
0: ¿Qué hay legalmente detrás, Miquel?
1: Eso, porque es un tema como muy peliagudo, ¿verdad? Y
0: sí,
1: abierto a todo. A ver,
0: y no estamos para opinar.
1: Efectivamente. Lo que nos dice aquí el artículo 35.3, mira, lo marcamos claramente, es que hay un protocolo para que cuando existen dudas sobre la edad, porque igual te dice, pues yo tengo 14 años, y dices, hombre, pues claro, pero demuéstramelo. Hay veces que ves fotos y dices, ese no puede tener 14 años, o igual sí, tampoco vamos a ser ahora...
0: Hay niños de 14 muy altos también.
1: Efectivamente.
0: Pues, sí, sí.
1: Entonces, pues bueno, aquí básicamente lo que se hacen son pruebas médicas que consisten en radiografías de muñecas, por, bueno, en fin, una serie de pruebas, y luego
0: sí,
1: pruebas odontológicas.
0: Esto es más fiable, ¿no?
1: Claro, pero bueno, aquí aún así hay un margen de edad de error, mejor dicho, de unos 2 años. Pero bueno, dice el Tribunal Supremo, vamos a dejar todo esto bastante claro. Pues bueno, ante la duda, minoría de edad. Y ya está. Vamos, que esto, por meter aquí un latinajo y hacerme un poco el guay como abogado, es in dubio pro minore, ¿vale? Es decir, en caso de duda, favorecemos al menor. Entonces, pues bueno, ¿puede ser que haya alguno que le haya colado? Pues seguramente, claro que sí, pues para eso está. Pero, y mal hecho, obviamente. Pero por otro lado, ahí está esa duda que hay que, pues siempre salvaguardar el interés más necesitado de protección, que es el del menor.
0: Uh-huh.
1: Y sí, pues puede haber casos de fraude, pero bueno, la respuesta legal aquí es que no se puede presumir un fraude por defecto, sino que en caso de duda, prima que es menor. Así que esto pues puede levantar ampollas. Yo también pienso lo mismo, que si hay alguno que viene y tira su DNI al agua y no se sabe luego si tiene 18 o tiene 16, pues puede pasarse 2 años ahí tutelado, claro.
0: Bueno, siempre cerramos con una conclusión,
1: sí,
0: o aclarando algunos aspectos legales importantes. ¿Cuál sería hoy el cierre, la conclusión, hablando de todo este tema de los menores migrantes no acompañados? ¿Qué obliga a Euskadi al reparto desde Ceuta?
1: Sí, pues que la gente se mire la ley, que sepa lo que hay, que luego es opinable, evidentemente, y que la mayor preocupación es que todo esto trascienda al debate político y enguarran el tema. Si viene un menor, pues yo siempre digo que entiendo que no vendrá porque le da la gana, sino porque necesita una protección.
0: Claro.
1: Pero por otro lado sí que es cierto que hay que saberse la ley, evidentemente, y que también es obvio y de ser humano el colaborar con todo este tipo de cosas. Pero también siento que luego tenemos una contrapartida, que es que hay veces que cometen delitos. Recuerdo que hace unos meses cometieron un delito de odio contra una pareja homosexual. Entonces, pues bueno, en fin, también habría que saber si finalmente se les expulsó a esos o no. Y muchas veces, lo dicho, como entra dentro del debate político, enguarra todo y lo embarra. Pero bueno, sí que es cierto que al final aquí les protege la ley y es un debate que evidentemente es absolutamente legítimo y que ahí está y que hay que afrontarlo.
0: La ley obliga a protegerles, como decíamos, ¿no? Y eso es lo que hemos querido hoy, bueno, concluir, ¿no? En este espacio en el que aprendemos de leyes, bueno, en asuntos muy variados. Es que al final hay tantas cosas, Miquel.
1: Buah, bueno.
0: Es muy difícil saber de todo, ¿no?
1: Sí,
0: también
1: sí,
0: para
1: sí,
0: vosotros, los
1: como
0: profesionales de la abogacía.
1: Siempre decimos en el eterno estudio, ¿verdad?
0: Nos pasa un poco nosotros también lo mismo,
1: sí,
0: ¿no? Como hablamos de muchas cosas, pero claro, profundizar ya y conocer todos los detalles y vericuetos es más complejo. Pues bienvenido a este universo legal de esta nueva temporada, Miquel González Roa. La próxima vez que nos encontremos, si no me falla la memoria, será 12 de octubre, será día festivo y estaremos aquí para acompañar a nuestros oyentes, será lunes, así que te espero por aquí. Hasta entonces, que vaya todo muy bien, Miquel, gracias.
1: Igualmente, y no os lo perdáis, claro.
0: Agur.

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1: Las noticias de la una, Gabón. El Lendakari Manuel Prada les concluye hoy con la presidenta de la patronal vasca Confebasc, Tamara Yagüe, su ronda de reuniones con partidos políticos y agentes socioeconómicos para analizar la situación económica y la actualización del autogobierno. El Lendakari terminaba ayer la ronda con los sindicatos, con las reuniones con Garbiñe Aramburu de LAF y Michel Lacuncha de ELA. Ambos líderes sindicales reprochaban a Manuel Prada haber suspendido en políticas dirigidas a la clase trabajadora de Euskadi y le pedían que presione a Confebasc, a la patronal, para que se siente a la mesa a negociar un salario mínimo para toda Euskadi.
2: Una cuestión que no admite neutralidad posible. No se puede ser neutral ante una exigencia tan directa como la de lograr un salario mínimo que mejore la vida de aquellos y aquellas que peor están pasando en este país. Y lo que le hemos dicho es que interpele directamente a la patronal.
3: Pero no hay patronal para abordar esa negociación y no hay gobierno que presione a la patronal para que se siente a negociar. El gobierno lo que ha hecho es legitimar a una patronal que se ha negado a negociar con los sindicatos.
1: Y seguimos con economía, porque el Instituto Nacional de Estadística va a publicar hoy el índice de precios al consumo, el IPC de agosto. Se prevé al alza tras la eliminación de las ayudas a los precios de los carburantes por parte del gobierno. Mientras, y tras cuatro semanas sin poder salir a la mar por el alto coste del combustible, la flota de Ondarroa pide al Ministerio de Pesca soluciones. Aseguran que los barcos están perdiendo unos 20.000 euros a la semana si salen a día de hoy a pescar en Ondarroa, y son 328 las familias afectadas que dependen directamente de esa pesca, pero de manera indirecta serían más de 1.000 familias. Y los trabajadores extranjeros baten un nuevo récord en Euskadi. Son ya 120.000, casi el 12% del total de afiliados a la Seguridad Social, según el último balance. Los inmigrantes ocupan tres cuartas partes de todo el empleo que se ha creado en el último año. Rodrigo Manero.
4: Este pasado mes de agosto se ha cerrado con 120.000 trabajadores extranjeros afiliados a la Seguridad Social en Euskadi. Estos son casi 18.000 más que el año pasado por estas fechas y suponen el 11,6% de todas las personas que están trabajando en la comunidad autónoma. Un récord histórico que nunca antes se había alcanzado. Si cruzamos estas cifras con el incremento general de cotizantes, vemos que representan el 72%, o sea que los inmigrantes han ocupado casi tres cuartas partes de todo el empleo neto creado en el último año. El proceso de regularización extraordinaria ha impulsado esta presencia, si bien el peso de los extranjeros aquí sigue siendo 4 puntos menor que la media del Estado, donde representan el 16% de todos los trabajadores. La mayoría son asalariados, pero 2 de cada 10 son autónomos. Y por países de procedencia, los más numerosos son, en este orden, Colombia, Marruecos, Rumanía, Venezuela y Nicaragua.
1: Como decimos, son ya 120.000 personas las que están cotizando a la Seguridad Social en Euskadi. Y en Donostia, mientras, Arreras Area celebraba ayer por la tarde una concentración para denunciar el ataque con un arma de balines a un migrante. El pasado jueves, en el barrio de Eguía, la víctima recibió 3 disparos, 2 de ellos en la espalda, 1 en el pómulo, y tuvo que recibir asistencia sanitaria por las lesiones. El colectivo denuncia esta agresión

0: racista ocurrida a plena luz del día.
1: Un vecino de la zona le disparó con una pistola de perdigones, provocándole 3 impactos en el cuerpo. Yo creo que las mayores secuelas son psicológicamente, al no entender cómo la gente puede tener este odio y llegar a una agresión física sin conocerle nada y sin que se esté dando ninguna situación.
0: Hablamos ahora de memoria porque todos los partidos con representación en el Ayuntamiento de Donostia, junto a decenas de ciudadanos, han homenajeado con una ofrenda floral a las víctimas del franquismo. El alcalde, Johnny Sausti, ha remarcado el compromiso de la ciudad con la memoria, la justicia y la convivencia.
2: Recordamos a todas aquellas personas que en momentos difíciles defendieron la libertad, la democracia y los derechos humanos. Lo recordamos porque recordar es hacer memoria y hacer memoria es también defender la justicia y la reparación y también apostar por una sociedad más justa y más libre en el futuro. Hoy una vez más reafirmamos nuestro compromiso con la memoria, con la justicia, con la reparación y también con la convivencia.
0: Y el gobierno de Navarra ha entregado a sus familiares los restos de Jesús Esteban y Gerardo Gómez, en 2 presos que fueron asesinados tras fugarse del fuerte de San Cristóbal hace 88 años y exhumados en 2 fosas en el valle de Esteríbar. El acto se celebraba ayer en el Palacio de Rozalejo, recientemente inaugurado como espacio de memoria. Los sobrinos de Gerardo Gómez y Jesús Esteban recibían sus restos con el recuerdo emocionado de sus tíos.
3: Lo llevaron y nunca más supimos de él. No sabíamos ni si estaba muerto ni si estaba vivo.
4: Pasó con el tío Jesús, con Gerardo y todos los de la fuga del fuerte de San Cristóbal, que les cortaron la vida por tener una ideología distinta al otro bando.
5: Por eso estamos aquí, para no abandonar su memoria. Muchas gracias.
0: Y en el exterior, varios cazas de la OTAN han derribado pasada esta medianoche un dron en el espacio aéreo de Lituania, concretamente sobre el distrito de Kaunas, tras saltar las alarmas por el avistamiento del mismo, lo que ha puesto en alerta varias zonas del país, incluida la capital del país báltico.

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1: Hoy comienza Magia el Día en nuestra ciudad. Hasta el domingo la ciudad Vitoria-Gasteiz se llena de magos, se llena de ilusión. Y este es nuestro tema de portada en este comienzo de semana, en este lunes. Pero antes, la actualidad manda y la actualidad deportiva es protagonista. Cuando pasan 5 minutos de las 10 de la mañana y una última hora, un fichaje en Baskonia. Y se lo vamos a contar a nuestros oyentes, por supuesto. Gary Suárez, ¿qué tal, egunón?
2: Caixo, Alejandra, ¿qué tal?
1: Bueno, nueva incorporación a Baskonia y además procedente de la NBA, ¿verdad?
2: Sí, bueno, es un jugador que ha tenido amplia experiencia en la NBA. Magia, por cierto, es la que está haciendo la dirección deportiva de Baskonia para intentar, bueno, tener el mejor juego interior posible de cara al comienzo de la temporada oficial, una temporada oficial que comienza este mismo sábado, con la Supercopa. Bueno, lo dicho, nuevo fichaje en Baskonia, se trata de Alex Len, jugador ucraniano de 2'13 de altura, con amplia experiencia, como digo, en la NBA, más de 700 partidos. Empezó en la NBA con los Phoenix Suns, luego pasó por los Atlanta Hawks, los Sacramento Kings, los Washington Wizards, y el año pasado jugó incluso en el Real Madrid. En estos momentos se encontraba sin equipo, pero fíjate, hablamos de un jugador con mucho pedigrí, de 33 años, sí. Ficha por Baskonia para las próximas 2 temporadas. Así que ahora mismo el juego interior de Baskonia lo componen 2 jugadores de baloncesto que han tenido experiencia en la NBA. Alex Len, el último fichaje, confirmado hace unos minutos por Baskonia, y también Kenneth Farid. Veremos si falta todavía un tercer jugador para completar ese juego interior, esa zona interior, pero esa es la noticia. Alex Len, jugador ucraniano, las próximas 2 temporadas estará en Baskonia.
1: Buenas noticias, por tanto, para comenzar la semana, Gary, eskerrik asko.
2: Agur.
1: 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Bueno, y nosotros vamos a continuar con esa magia de la que hablábamos, porque la historia de la magia

0: Bueno, ¿verdad? El legendario personaje de las leyendas artúricas simbolizaban el misticismo de la época. Mientras tanto, alquimistas utilizaban la adivinación para conectar la ciencia con lo sobrenatural. Ya en el Renacimiento, la magia pasó a ser un espectáculo. Artistas deslumbraban a las cortes con trucos de cartas, mientras que magos ambulantes paseaban sus habilidades por las ferias. Fue en el siglo XIX cuando llegaron las grandes ilusiones a los teatros europeos y americanos. Había comenzado una nueva era, la del show business.
1: Todo efecto mágico consta de tres partes o actos. La primera parte es la presentación. El mago muestra algo ordinario, una baraja de cartas, un pájaro o una persona. Os puede invitar a que lo examinéis, para que veáis que no hay nada raro. Pero claro, probablemente no sea así. El segundo acto es la actuación. El mago, con eso que era ordinario, consigue hacer algo extraordinario. Entonces intentaréis descubrir el truco. Pero no lo conseguiréis, porque

0: Hemos escuchado un fragmento de la película El truco final, que cuenta la rivalidad entre dos magos por conseguir la ilusión definitiva en la Inglaterra victoriana. La historia de la magia ahora incluye trucos de realidad virtual y actuaciones con inteligencia artificial, pero su esencia permanece intacta y se resume en la capacidad de asombrar al público. No son solo trucos, son historias que llegan al instante fugaz en el que la realidad se distorsiona. El placer de presenciar cómo algo imposible se desarrolla ante nuestros ojos influye en la psicología del espectador, juega con la sorpresa y la curiosidad, y cada vez más docentes la utilizan como herramienta pedagógica, haciendo que el aprendizaje sea divertido y fácil de recordar. La magia escénica es la más espectacular. Hay grandes ilusiones como la levitación o la desaparición de objetos y personas, pero también está la magia cercana que se desarrolla a centímetros de los espectadores. Una disciplina que exige, como saben, gran destreza, y esto hace que cada actuación sea única. No nos olvidamos del mentalismo, la sugestión, la psicología y el análisis del comportamiento humano a través de la manipulación, la percepción y los pensamientos. Hoy arranca, como les decimos, el Festival de Ilusionismo Magia al Día. Pedro Fernández Retana, ¿qué tal, Egunon?
1: Hola, ¿qué tal, Egunon? Buenos días.
0: ¿Te gusta la magia, Pedro?
1: Sí, me gusta que me dejen boquiabierto. Es un reto mental el intentar descubrir el truco, cosa que obviamente nunca consigo. Las grandes ilusiones son mis favoritas. Ver levitar un piano, recuerdo haberlo visto aquí en Vitoria, me parecen números geniales. Yo no soy nada habilidoso, no valdría para mago, porque enseguida me pillarían el truco, y no hay nada más humillante para un mago que te descubran la trampa.
0: Desde luego. Bueno, desde hace 38 años Vitoria-Gasteiz es la capital de la magia. Comienza Magialidad, un certamen en el que participan, bueno, numerosos artistas, casi 40 con sus respectivos espectáculos, para todas las edades, y también profesionales y aficionados del sector se dan cita en Gasteiz para intercambiar experiencias. Esta mañana nos acompañan José Ángel Suárez, director de Magia al Día. ¿Qué tal, José Ángel? Bueno, bienvenido.
2: Bueno, buenos días.
0: Un
2: tal?
0: Año más.
2: Bien.
0: Aquí
2: pues sí,
0: con
2: otro.
0: Todo preparado, y tenemos al teléfono también, oye, a mí esto me ha llamado mucho la atención, yo no sabía que esto existía, tengo que confesarlo, un diseñador de trucos, José Ángel.
2: Bueno, claro, hay gente que se dedica a crearlas, a dar forma a las ideas de otros magos, o incluso a las propias ideas suyas, ¿no? Y,
0: sí, sí.
2: Y hay muchos, pero bueno, aquí en Euskadi creo que tenemos uno con el que vamos a hablar ahora, ¿no?
0: Pues es Eduardo Gutiérrez, y está al teléfono. Eduardo, ¿qué tal? Buenos días.
3: Hola, Egunon, buenos días, ¿qué tal estamos?
2: Hola, Edu.
0: Encantadas de saludarte, y en unos minutos también hablaremos con Bruno Tarnecci, él es un gran mago peruano que esta semana va a actuar en Vitoria. José Ángel, tú eres el presidente de la Asociación de Ilusionistas de Álava. Vosotros sí que hacéis magia de verdad para conseguir que desde hace 38 años Vitoria esté en lo más alto del mapa de la magia internacional. Por unos días Vitoria se convierte en la capital de la magia. Yo no sé cómo se puede renovar cada año todo este programa completísimo, José Ángel,
2: bueno,
0: y que vengan los magos mejores del mundo, ¿no?
2: Sí, claro. Bueno, hay que estar muy, muy al tanto de las cosas que pasan por el mundo, eso es evidente, pero bueno, es una cuestión de trabajar y de encontrar y buscar y encontrar, ¿no? Nosotros no solo nos limitamos a hacer la programación de este año, sino que ya desde este mismo año ya estamos arrastrando cosas de otros años que por alguna razón igual no hemos podido o hemos visto y no hemos podido traer, que ya están configurando parte del programa del año que viene. O sea, esto es una pescadilla que se muerde la cola, está todo el rato funcionando, una rueda que gira sin

0: estar, ¿eh?
1: ¿Y cómo es el estado de salud de la magia aquí en Vitoria? Tú eres el presidente de la Asociación de Ilusionistas. Se apunta gente joven que os llama a la puerta, bueno, y dicen, oye, nosotros... me gustaría empezar con la magia, etcétera.
2: Eso yo creo que ha cambiado un poco. Sí que hay gente interesada, pero hasta hace unos años con el ayuntamiento existían los cursos de iniciación a la práctica artística y dábamos cursos de magia. Yo lo he hecho durante 28 años en Vitoria, y eso ha creado muchísima afición, incluso muchos aficionados que luego se han decidido a hacer magia, y algunos de ellos profesionales. Pero ahora sí, bueno, yo creo que la misma programación de Magia el Día ya es tiene mucho tirón para el aficionado a la magia, y luego, bueno, pues las redes sociales, aunque no sean precisamente lo mejor para aprender magia, pero sí por lo menos para despertar la inquietud de los que les gusta.
3: Hablamos de casi 40 espectáculos, José Ángel, en diferentes puntos de la ciudad, con una gala final el sábado en el Palacio de Congresos de Europa. Todo el programa no lo podemos detallar.
2: No.
3: Porque es muy amplio.
2: Tenemos que estar un rato.
3: Pero no sé qué es lo que no nos podemos perder. Siempre es la misma pregunta, ¿no? Sí, año tras año, pero que digas, está esto en Vitoria, no se lo puede perder nadie.
2: Bueno, yo creo que todo. pero como, no sé, es que es muy particular. Como decía Pedro, a él le gusta la gran desilusión. Sí, quizá no le gusta tanto la magia de cerca.
3: Claro.
2: Sin embargo, a mí me gusta más la magia de cerca porque es más directa, más increíble, porque pasa delante de ti, no la estás viendo ni en un teatro lejos ni nada. Entonces, ahora hoy empezamos con las rutas de magia, que para mí son una experiencia única, de poder ver magia a muy poquitos centímetros, ver muchos artistas diferentes, de diferentes países, con diferentes estilos. ¿Y qué quieres que te diga? Esto es como preguntarme a quién quieres más, a papá o mamá, ¿no?
1: Luego, en un instante, vamos a hablar con Bruno Tarnecchi, que estará esta tarde y durante varios días en el Museo de los Faroles. Eduardo, tú haces magia, pero además piensas y desarrollas trucos para otros magos. Decía Picasso que la inspiración te tiene que pillar trabajando. Es decir, puedes tener una muy buena idea, pero hay que meter muchas, muchas horas, intuyo, hasta que al final se materializa esa idea, ese truco.
4: Pues sí, efectivamente. Todo nació de una necesidad que encontré, bueno, que busqué en mis actuaciones, ¿no? Dije, jo, para hacer este efecto y que salga perfecto, ¿qué puedo hacer, ¿no? Entonces, pues empecé a pensar en artilugios, empecé a diseñarlos y luego los fabricaba y hasta que funcionaba el elemento y me facilitaba la ejecución de ese efecto. Efecto. A la gente llama trucos, pero es más bonito decir efecto, porque truco te puedes sentir como engañado. El cambio de efecto es una cosa elaborada, una cosa ahí goshua, ¿no?
1: Sí, sí.
3: Oye, Eduardo, ¿y de dónde sacas las ideas? Quiero decir, uno se levanta un día y dice esto, o tienes que darle muchas vueltas a la cabeza, tienes que buscar mucha información, mucha inspiración. ¿Cómo se te ocurren los trucos?
1: O los efectos.
3: Perdón, los efectos. Es difícil cambiar el lenguaje.
4: Sí,
3: es verdad.
4: Sí, nada, pues en normal, pues sí, a la verdad que a la noche me empieza a dar vueltas la cabeza, ¿no? De lo que he ido preparando durante el día, lo que voy a preparar para mi próximo espectáculo, pues cómo lo puedo mejorar y tal. Y a la noche vienen muchas ideas y yo pues enciendo un ratito la luz, escribo la idea, la vuelvo a apagar, me vuelve a venir y a esas noches casi en vela, ¿no? Pero sí, viene un poco la inspiración por las noches, sí. Pero bueno, todo viene... No...

0: normalmente al principio me empezaba a venir.
1: Sí. No, te voy a decir si tienes un cuadernito en la mesilla.
0: Sí, no, tengo folios y siempre voy escribiendo en los folios y luego al día siguiente empiezo a leer y digo, ¿y esto qué he escrito yo? Bueno, todo normalmente suele venir de una necesidad, ¿no? Digo, ojo, pues ¿qué es lo que puedo hacer, no? Pero luego empezaron a venir un poco las necesidades de los demás, ¿no? Me dijeron, oye, de la asociación, un par de compañeros, oye, ¿tú qué diseñas? ¿Podrías hacer unos cubiletes de trilero y tal? Y le dije, pues claro, entonces me pasaron un boceto y a partir de ese boceto, pues hice un par de mejoras pequeñitas, sacamos un producto y pues ellos los vendían en su tienda, que eran unos cubiletes muy, muy majos. Y bueno, estaba ahí un poquito empecé a darme cuenta de que podía fabricar cosas para los demás magos también.
2: Claro, porque los efectos, valga la expresión, se compran, se venden, intuyo, ¿no? Habrá un mercado entre los magos. ¿O cómo funciona el tema?
0: Sí, exactamente. Hay ferias mágicas en casi todos los congresos y bueno, pues allí solemos acudir a presentar pues nuestros productos. La mayoría de los productos son productos existentes en el mercado, que son un montón, infinidad de productos. Y cuando a veces creemos haber inventado un producto, resulta que ya existe, ¿no? Entonces, sí, solemos vender, llevar productos a los congresos y así.
2: José Ángel, aquí en Vitoria tenéis.
3: Sí, sí. De hecho, hay este año creo que hay 29 expositores de magia que vienen de distintos puntos y incluso distintos países, desde Taiwán, Francia, etcétera, etcétera.
1: ¿Cuánto vale un efecto?
3: No, es una cuestión de precio, depende de lo que quieras, esto es como todo, ¿no? Pero lo de las tiendas de magia tiene que ser, yo lo entiendo, que aunque tiene que ser lo que tú vas a comprar tiene que ser algo que necesites, tiene que ser o buscar una herramienta para hacer un efecto que tú quieres o algo que necesites, no por coleccionismo como hay mucha gente que compra, que también, pero es que, como dice Edu, el catálogo, por decirlo de alguna manera, es infinito.
1: Ajá. Claro, pero no sea lo mismo venderle un truco.
3: Bueno, puedes gastarte unos pocos euros hasta miles y miles de euros.
1: Estaba pensando en Copperfield, por ejemplo.
3: Bueno, son cosas que algunas no tienen ni precio.
1: Son inalcanzables.
3: No, porque sean inalcanzables, porque son piezas únicas o efectos únicos que se desarrollan para un espectáculo y nada más, que no tienen mayor recorrido.
2: Eduardo, intuyo que lo que más vale es el conocimiento, la idea, y no realmente el material que se necesita para elaborar el efecto, el truco.
0: Efectivamente, mi corta experiencia en magia, porque yo vengo del mundo industrial, pero bueno, mi experiencia en magia me ha hecho conocer muchos magos y es increíble la creatividad que tiene cada mago. Cada mago tiene, vamos a decir, su pedrada, no, su inventiva, es increíble. Mira, yo he trabajado bastantes cosas para un mago.
1: Me río porque está José Ángel diciendo pedrada. Cada uno tiene la suya, ¿no? Decías, Eduardo, ¿has trabajado?
0: Sí, pues he trabajado bastantes cosas para un mago de Vitoria, bueno, así Erkidam, y bueno, tiene unas ideas preciosas. Me las explica y bueno, pues yo trato de ayudarle a generar ese efecto que él tiene en la cabeza. Y lo terminamos haciendo conjuntamente, con un feedback entre él y yo, pues vamos generando efectos mágicos y preciosos. O sea, es increíble. Y en general, el resto de magos con los que me han pedido cosas o ayuda y tal, es increíble las ideas que tienen y las novedades que se pueden aplicar los efectos y bueno, es apasionante. Es muy complicado porque a la primera no sale nunca y se meten muchas, muchas horas en el proceso de creación. Pero es precioso, es maravillosa la creatividad de los magos en general. Sí.
2: José Ángel, volvemos un poco, si te parece, al certamen a Magia al Día. Este año además ha dado la triste circunstancia que hace un poco más de un mes falleció Tamarit. Y va a estrenarse aquí en Vitoria en documental.
3: Sí.
2: Que no es que lo habéis programado después.
3: Exacto,
2: del fallecimiento,
3: una
2: sino
3: triste
2: que ya,
3: coincidencia.
2: Que ya estaba previsto antes.
3: Sí, sí. Ese documental que lo ha hecho Paul Wilson, que es un mago y director de cine escocés, que tiene mucha relación con Vitoria. De hecho, este año va a venir precisamente para presentar la sesión de Cineforum que mañana se proyectará en los cines Florida. Ajá. Es un documental que se ha rodado con Juan Tamarí durante 3 o 4 años, y dos de ellos se han estado rodando y grabando entrevistas y cosas en Magia al Día durante 2 o 3 años. La primera proyección del documental fue hace 3 años con un montaje más o menos definitivo que luego por razones cambió, que se hizo en Madrid, un pase privado, que acudió en esa ocasión, sí que acudió Juan Tamariz. El documental, por razones

0: Es de derechos de imagen de televisiones y tal, se ha retrasado bastante en el montaje y se han cambiado muchas cosas y algunas otras cosas que ocurrieron en la vida de Juan Tamariz con unos viajes y unas cosas que pasaron, que se ha retrasado el estreno hasta este mes de marzo, que se presentó también de manera privada en Madrid, en la Fundación Juan Mar. Y ahí fue donde decidimos ya por fin, porque era algo que estaba hablado, de poder estrenarlo ya en Vitoria, ¿no? Y ya este año, pues mañana mismo.
1: ¿A qué hora, José Ángel?
0: Pues creo que es a las 7:30 la sesión de Cineforum en Los Florida.
1: Florida.
0: Y es una, como digo, es una triste coincidencia.
1: Merece,
0: ¿no?,
1: mucho la pena verlo, ¿no? Seguro.
0: Bueno, yo creo que es muy interesante porque no es un documental sobre magia. Es un documental sobre el personaje, sobre la persona, más que el personaje de Juan
1: Tamariz. También, porque he estado aquí varias veces.
0: Sí, sí, ¿no? Y hemos tenido mucha relación hasta hace relativamente, bueno, hasta hace 2 años que él, todavía su salud se lo permitía, pues hemos coincidido en muchos sitios, en Madrid, en fin. Pero es más, habla más de la persona, del pensamiento, de verdad que yo diría que es un documental en el que se llega a un conocimiento, vamos a decir, más íntimo de la persona de Juan Tamariz. Es muy interesante.
2: Eduardo, oye, los efectos, los trucos se registran, se patentan.
3: Bueno, se pueden registrar, sí, se pueden patentar. Mira, yo en alguna ocasión he tratado de informarme qué es lo que hay que hacer y es bastante, bastante complejo, ¿no? Primero tienes que averiguar si en el resto del mundo existe ese producto. Si existe, pues ya no lo puedes patentar, lo puedes crear como un modelo de utilidad. Uh-huh. Y el modelo de utilidad requiere también un estudio de basarte en cuál de los modelos anteriores te has basado. Tienes que hacer una investigación de cada uno de los modelos. Y luego pues ya pasas a la fase en la cual puedes registrarlo, ¿no? Pero eso supone que si lo registras en España, pues no te lo pueden copiar en España, pero sí en Francia, Estados Unidos, en China. Entonces tienes que registrarlo en cada punto, ¿no? Es muy complicado. Entonces, pues ahí tenemos un poco el respeto en la magia, ¿no? En la magia pues tratamos de respetarnos lo mayor posible en las invenciones y... Bueno, y normalmente pues cuando se publica en un libro un efecto mágico, bueno, pues el que compra el libro, vamos a decir que pues tiene en principio la posibilidad de aprenderlo, ¿no? De primeras, y luego probablemente de ejecutarlo también, ¿no? Pero no, es muy muy complicado el tema de las patentes.
2: Una pregunta, José Ángel, este aspecto de magia al día, la feria para profesionales, intuyo que será puerta cerrada, ¿no?
0: Sí, claro. Pero de todas formas todas las tiendas de magia están abiertas a todo el público. Lo que pasa es que para mí el problema que tiene para una persona que no está iniciada en el mundo de la magia acceder a una tienda de magia es que puedes comprar un milagro que nunca jamás vas a hacer. Es decir, la descripción del juego que vas a comprar te habla del efecto que en sí es milagroso, pero no te dice cómo hacerlo, la descripción. Entonces mucha gente compra cosas que luego es incapaz de hacer. O sea, y es un poco... No es una trampa, pero es algo que no es... No es muy útil para alguien que no tiene conocimientos. Para los magos es maravilloso, claro. Porque ya sabes.
1: Bueno, enseguida vamos a continuar charlando, pero durante esta semana en Magelia va a actuar, como decíamos, el mago peruano Bruno Tarnecci, que lleva más de 20 años además, ¿no? José Ángel.
0: Sí, además con nosotros ha estado en varias ocasiones desde que era bastante más joven, porque

0: Lleva haciendo desde hace más de 20 años. Vamos a saludarle. Bruno, ¿qué tal? Buenos días.
1: Buenos días, ¿cómo
0: Pues
1: estamos?
0: encantados de saludarte, de charlar contigo. Y nos han dicho que llevas siempre una maleta muy especial. Cuéntanos.
1: Una maleta mágica, una maleta llena de ilusiones, de milagros, de prodigios, de juegos, de creatividad, de arte. Una maleta que viene viajando conmigo ya 25 años y está ahora en Vitoria.
2: Oye, ¿cuál es tu especialidad en la magia, Bruno?
1: Bueno, te cuento, yo tengo 25 años en el arte de la magia y dentro de estos 25 años he pasado por diferentes, por así decir, especialidades de magia, desde magia infantil, grandes ilusiones, he trabajado en circos, en teatros, mentalismo y dentro de los 25 años he ido encontrando mi propio lenguaje, que digamos, mi propia forma de ver la magia y hacer la magia actualmente es una magia muy poética, visual, donde juego con imágenes muy sugerentes y donde también tengo algunas pinceladas de humor, ¿no? Un humor muy, muy inteligente, por así decirlo, muy culto, muy sugerente, diría yo, ¿no? En el cual el niño lo ve con sus propios ojos y el adulto también, ¿no? O sea, cada uno lo interpreta según sus principios.
0: Y claro, has actuado durante todos estos años, Bruno, por todo el mundo. La capacidad de sorpresa del público, no sé si es la misma o varía, depende del lugar en el que estés. Hay países donde a la gente le cuesta más sorprender.

0: comunicar la magia sin el uso de la palabra. Ajá. Y efectivamente las audiencias son todas muy complejas y muy distintas, ¿no? Las culturas son distintas, entonces eso hace que la magia también se viva desde sus principios morales, desde sus formas de ser, ¿no? Desde cómo uno ha sido criado desde niño.
1: Sí.
0: Entonces el público, por así decir, sudamericano es distinto al asiático, ¿no? O sea, son reacciones distintas.
2: ¿Qué público es el más difícil?
0: ¿Qué público es el más difícil? Yo creo que los niños.
1: Mira, te iba a hacer la pregunta, porque a nosotros nos pasa un poco parecido generalmente, ¿no, Pedro? En las entrevistas.
2: Sí, sí, es cierto.
1: A veces los niños... Bueno, hay niños que son muy locuaces y muy espontáneos, pero a veces cuesta un poquito sacarles las palabras. O sea, que a ti te pasa igual, ¿no? Son muy exigentes. Ellos no disimulan. Si les gustas bien y si no, ¿verdad?
0: Efectivamente, no tienen filtro. Los niños tienen filtro y disparan así como... Sin discreción,
1: sí.
0: Y dicen lo que tienen que decir en el momento y te interrumpen si tienen que interrumpir.
1: Sí.
2: Bruno, vas a actuar a lo largo de varios días aquí en Vitoria, en Magia al Día, concretamente.
0: Correcto.
2: En el Museo de los Faroles. Yo no sé si conoces este espacio, el Museo de los Faroles.
0: Hoy no, la verdad que no. Recién hoy voy a tener la oportunidad de estar en este espacio que me han hablado que es maravilloso. Bueno, yo vengo a Magia al Día ya hace muchísimos años. Para mí es uno de los mejores festivales de magia del mundo. Yo vengo desde la edición del año 2011, fíjate, o sea, ya hace muchos años, que fue la primera vez que tuve la oportunidad de venir. Y la verdad que estoy encantadísimo, no solo por el festival, sino por los espacios que propone. Porque la magia pasa no solo en los teatros, sino
1: sí.
0: En los escaparates, en los museos, en los lugares que tiene Vitoria como ciudad, que son fantásticos. Yo vengo de Perú, yo soy de Lima, de Perú. Y bueno, efectivamente he pasado por muchas partes del mundo, pero la verdad que encantadísimo de estar una vez más en Vitoria y disfrutar de la magia de Vitoria, por decirlo.
1: Oye, tienes multitud de galardones, Bruno. Te han premiado muchísimos lugares, ¿no?
0: Sí, bueno, algunos por ahí en la maleta.
1: En esa maleta mágica, ¿no?
2: Intuyo que el espectáculo lo adaptas también al escenario, donde se va a celebrar el show. Para este Museo de los Faroles, este escenario tan especial, ¿qué espectáculo has preparado?
0: Bueno, he preparado una magia desde la estética, desde la poesía visual. Hay momentos hablados, hay momentos en silencio, hay momentos musicales, hay momentos con elementos cotidianos. Yo trabajo mucho con elementos cotidianos porque creo que en la cotidianidad existe una magia en particular. Por ejemplo, en vez de trabajar con móviles, trabajo con hojas de diario. Con tijeras, con bastones, con barquitos de papel.
1: Ajá.
0: Entonces mi mundo interior es como súper lúdico, pero a la vez muy cotidiano, ¿no? Entonces he preparado un número muy, muy bonito, muy especial, que tiene de todo un poco, ¿no? En la variedad, ¿no?
1: Bueno, no desvelas mucho, ¿eh, Bruno? ¿Quieres que nos sorprendamos cuando te veamos?
2: No sé si sabes, Bruno, que Vitoria es la ciudad de las barajas. Se ubica aquí la empresa Fournier.
0: Correcto.
2: Que desde mediados del siglo XIX fabrica cartas y... Intuyo que las cartas, las barajas, son parte de tu material de trabajo.
0: 100%. Y sobre todo, hace muchos años tuve la oportunidad de estar en la fábrica, de compartir con la gente de la fábrica y de ver cómo se producen estos cartoncitos mágicos de colores que producen efectos, milagros y tocan las fibras, ¿no? Es muy, muy interesante cómo un cartoncito te puede dar tanto, ¿no?
1: Oye, Bruno, ¿hacia dónde crees que va a evolucionar la magia con esto de la inteligencia artificial?
0: Bueno, yo trato de desligarme de eso y regresar siempre a los libros, donde está la mejor magia y donde está la magia que no está en Internet ni en la inteligencia artificial. La inteligencia artificial efectivamente es una herramienta muy bonita que puede ser utilizada para construir o para abrir una parte creativa de la magia, pero mis juegos siempre vienen de los años 30, de los años 20, de los años 40, de libros de antaño.

0: la semana.
1: Bueno, pues
2: correcto, correcto.
1: Quien no tenga la oportunidad hoy de poder acudir al Museo de los Faroles, lo va a poder hacer en otro momento durante toda esta semana. Ya saben que pueden consultar el programa de Magia al Día en la página web. Y Bruno sigue creando espectáculos para la familia y para empresas. Tu magia es única. Son actos creados desde el amor al teatro y la magia, que hace que sea un deleite para todas aquellas personas que vayan a cualquiera de tus espectáculos. Así nos vamos a despedir. Bruno Tarnecchi, muchísimas gracias. Que vaya todo muy bien.
2: Con esta maleta de magia estamos aquí en Vitoria, deseando que la gente y el público de Vitoria venga a disfrutar de un momento que no se vive todos los días, como es la magia.
0: Y además, no lo conoces, el Museo de los Faroles. Esta tarde estoy seguro que te vas a quedar sorprendido por el espacio.
1: Recordemos, esta tarde a las 7 en el Museo de los Faroles, en la calle Zapatería. Bruno, muchísimas gracias y bienvenido a Vitoria.
0: Un abrazo.
2: Muchas gracias, un placer.
0: Te esperamos. Agur.
1: Bueno, nos estábamos riendo, José Ángel, porque es muy importante que quienes quieran acudir a esta actividad o a cualquiera de las actuaciones consulten la página web, pero nosotros hemos tenido un pequeño error sobre la marcha y lo vamos a corregir, porque en el programa nos hemos equivocado al observar la hora y el lugar en la programación. Bueno, pues primero ponéis el lugar y después el artista, y nosotros hemos confundido y no es la actuación de Bruno en los faroles. No, es en Montehermoso a las 8 de la tarde. Bueno, pues cosas del programa.
3: Bueno,
1: y esto me lleva, José Ángel, a decir a las personas que nos escuchen que observen bien magialdia.com, programa, y encuentran toda la programación.
3: La gran gala final, a ver.
1: El sábado también.
3: La traca final.
4: Bueno,
3: eso va a estar, ¿cómo
4: pues
3: va a ser?
4: Son 7 artistas que vienen de distintos países del mundo, desde Japón, Suecia, Italia, Francia, Alemania. Es una gala única, galas que se producen únicamente en Vitoria. Una vez que se pasa la oportunidad de verlo aquí, es prácticamente imposible volver a verlo en otro sitio. Eso es en la Sala María de Maestro, el sábado en 2 sesiones diferentes, a las 6 y a las 9. Y luego nos quedaría también el domingo, que es el cierre con la gala de clausura. En realidad esa sería la clausura. Pero el acto más importante efectivamente es la gala de escena del sábado.
1: La gala de clausura, que es en la Plaza de España, ¿no? El domingo a las 8 de la tarde, Edu el Mago, Gonzaga Martini, Marina y Cesc Ariols. Eduardo, no te puedes perder tampoco tú. No sé cómo vas a poder hacer para verlo todo, ¿no? Me imagino que tienes muchas ganas de ver todo el programa, pero todo es casi imposible.
5: Estaré todo el fin de semana allí, sin ninguna duda, y veré lo que me dé para ver, claro. Sin ninguna duda. Pero
0: casi
5: hay
0: todo.
5: Muchas cosas que se solapan y no podremos ver.
1: Ya, sí, bueno, sí. Es que
5: la gran gala es una cosa que
1: es única.
5: Es increíble, las galas que suele haber aquí son terribles.
4: Ajá. Bueno, y luego la medio a modo de magias mágicas, pues, terribles por buena.
5: De buenas, de
4: horrible.
5: De buenas. Bueno, de buenas.
1: Pues es una
5: y suerte. Luego en la feria mágica pues también habrá muchas cosas interesantes.
3: Yo estoy seguro, Eduardo,
5: además, traeré
3: que Dime. ¿Qué estarás tú en esa feria mágica?
5: Que traeré un producto nuevo. Sí, en la feria mágica traeré un producto nuevo que he desarrollado con Javier Botía, quien ha sido campeón del mundo en 2015. Y bueno, pues me ha aportado unas ideas para un producto mío.
1: Sí.
5: Y vamos a sacar un producto con su nombre y pues se va a estrenar en Magia al Día.
3: Sí, sí, un efecto. ¿Qué vas a hacer? ¿Polvos mágicos para hacer desaparecer a alguien? No sé.
1: Bueno.
5: Bueno, es muy potente, es un efecto muy potente.
1: Uh-huh. Sí, sí. Pues estaremos muy pendientes, todo no se puede contar y
3: claro,
1: el tiempo vuela, pero
3: es magia, si lo cuentas se acabó la
1: magia. Se acabó la magia, claro que sí, pero de momento yo les invito a que pongan en su teléfono, en su ordenador, magialdia.com y encuentran toda la información, talleres, conferencias, actuaciones, bueno, pues todo lo que han preparado en esta edición número 38. José Ángel Suárez, director de Magialdia, que vaya todo fenomenal.
4: Muchísimas gracias.
1: Gracias a ti por venir.
3: José Ángel, gracias.
1: De Vitoria, contárnoslo. Y muchísimas gracias también a Eduardo Gutiérrez, diseñador de efectos. Hemos aprendido, ¿eh? No
3: sí,
1: trucos,
3: sí.
1: Decíamos efectos. Te esperamos aquí cualquier día, cuando tú quieras.
3: Y
1: gracias.
3: Bruno, que estará en Montehermoso.
1: Y Bruno, que estará en Montehermoso a las 8 de la tarde. Agur, gracias a todos. Que viva la magia. Bueno.

0: es solo una de las muchas actividades esta actuación de Garchot este viernes en Itzazkun Arrue Kulturgunea. Como decimos, es una de las muchas actividades que se programan para este mes de septiembre, este espacio que tiene cabida, bueno, pues Chaido, ¿quieres que tal egunon? Tienen cabida infinidad de cuestiones culturales que tienen que ver también con nuestra lengua.
1: Sí.
0: Y vamos a mantener las buenas costumbres de la temporada pasada. Cada lunes, primero de mes, recibíamos a Raúl Urquiza. En este caso hemos tenido que hacer un pequeño cambio
1: de fecha. Sí, porque hemos empezado la programación una semana más tarde, porque la semana pasada se celebró el Festival y tuvimos que abrir un hueco en el programa. Claro. Bueno,
0: pero ya está aquí Raúl.
1: Ya está aquí.
0: ¿Qué tal, Raúl? Bienvenido. Bien.
1: Tras el descanso estival, vuelve el responsable cultural de IAK para repasar con nosotros la agenda de este espacio de encuentro de los euskalchales en Gasteiz, agenda que incluye conciertos, talleres, charlas, bueno,
0: de todo.
1: De todo, de todo.
0: Raúl, se nos ha pasado el verano, es verdad que en un suspiro.
2: Demasiado rápido, diría yo.
0: ¿Qué tal ha ido? Estamos a 14 de septiembre, ¿qué tal julio y agosto en IAK?
2: Muy bien, bueno, la programación en julio y agosto baja mucho, o sea, apenas tenemos actividades, hemos tenido alguna residencia, bueno, una residencia artística, alguna cosita más, pero vamos, por lo demás en IAK el verano es para... Pues para preparar lo que venimos, claro, a presentar ahora, ¿no?
1: Sí,
2: incluso el año que viene también.
1: Encaramos este nuevo curso con nuevas actividades, uh-huh, nuevos conciertos, artes en vivo, cine, actividades familiares, talleres, convocatorias, concursos, presentaciones de libros, bueno, un poco de todo, como siempre. ¿Cómo afrontáis este nuevo curso 2026-2027?
2: Pues con ganas.
1: ¿Cuáles son los retos de este curso?
2: Pues... digamos que ir asentando un poquito tanto al centro como a la propia programación dentro de, no sé, el entramado, la red cultural, ¿no?, que existe en la ciudad y bueno, pues asentarnos. Sí, yo diría que asentar tanto el centro como las actividades y pues conseguir que cada vez más gente conozca el espacio, conozca la programación que se hace y atraer a cualquier persona que esté interesada por cualquiera de las actividades que organizamos.
0: El edificio es muy bonito, el espacio es fantástico, hay bar. Que es importante también, ¿no, Raúl?
2: Sí, sí, no.
0: Es, o sea, un lugar para encontrarnos, para charlar, tomarnos algo.
1: Razones más que suficientes, claro, para acudir a IAK. Vamos a centrarnos en la mamilla, ¿no? En la sustancia, uh-huh, de lo que habéis programado. La actividad más inmediata es el concierto de Garchot, como decíamos, este viernes.
2: Uh-huh. Eso es, Garchot, que es un cantautor... no sé si la palabra cantautor le gustará, no sé si
1: ahora
2: hoy en día...
0: Se lo vamos a preguntar.
2: Hoy en día la que connotaciones tiene, ¿no?, la palabra Garchot, cantautor,
1: sí,
2: pero...
1: Sí.
2: Pero sí, bueno, sí, pero luego... Bueno, en fin, bueno, sí. Voy a meter al final una camisa de 11 varas. Y nada, viene a presentarnos pues su última referencia. Y bueno, este concierto se organiza dentro del ciclo Ingudea, que prácticamente está desde el principio de la programación de IAK, ciclo que de alguna manera bueno, pues propone, cuyas propuestas vienen de la mano de Jon Basaguren y bueno, pues cada vez yo creo que el ciclo, bueno, lo que decíamos, ¿no?, un poco se va sentando poco a poco y ya empieza a tener, digamos, un público fiel y otro, pues bueno, pues que se acerca a ver las diferentes propuestas, ¿no?
0: Claro que sí. Bueno, después de participar en proyectos como no sé cómo se pronuncia, Charo, Yau, ¿será?
2: Yau,
0: ¿verdad?
1: Sí.
0: Madeleine, Bananas, Bizaldi y Gau presentan Garchot, el primer disco bajo su nombre. Garchot es Bizirik Gaude.

0: Bardo.
1: Cantautor me gusta, Bardo me encanta. Así que elegir el que queráis, pero los dos están bien.
0: Bueno, oye, gracias por cogernos el teléfono. No sé si estás vivo, recuperado ya de la gran fiesta de las traineras celebrada ayer. Porque vaya, menudo.
1: Sí, porque, ¿no? Bueno. Sí, por suerte ya me he hecho un poco viejo y no estoy para esos trotes. Y estuve ayer en Orendain celebrando el cumple de mi madre, comiendo una buena paella y una sierra. Así que estuve un poco lejos, además.
2: Así que huiste de la muchedumbre.
1: Huí.
2: Además, porque además vives en el puerto de Donostia, ¿no?
1: Mira, ya no, pero ya hace dos meses que no. Así que hasta hace poco era pues el pan de cada día ver a los remeros y sobre todo estas fechas importantes, el puerto lleno y el barrio lleno, pero me he escapado un poco ya de lo que es la parte vieja de Donosti. Supongo que será la edad, pero ha sido para bien.
2: Bueno, llevas muchos años en el mundo de la música, pero este es el primer disco que firmas con tu propio nombre, Garchot. ¿Por qué?
1: Sí, pues no tengo una explicación clara, pero supongo que porque lo sentía así. Al final, todos los que empezamos un poco en la música, pues en la época de la universidad, hemos compaginado un proyecto con otro, algunos más que otros, y yo siempre he sido una persona bastante activa en ese sentido y me gusta pues hacer de todo con todo el mundo, ya sea pues bicotes o grupos o dúos, grupos o tocar algún instrumento para unos amigos, y siempre he tenido ese punto de componer también en estos proyectos, y yo creo que por un momento vital bastante pues importante, no sé si ha sido una transición a la madurez o qué, pero me salieron unas canciones que me pedían que pues estuvieran un poco exentos de cualquier otro elemento y que fueran míos y firmarlos así. Venía de un proyecto que era Gau, que era también un proyecto en solitario, pero era más un poco popero, basado en la producción, en música, en componer con el ordenador, muchos instrumentos, muchas capas, luego en el directo a actuar como con un bailarín, algo más multidisciplinar, y después de eso pues me enamoré otra vez un poco de la guitarra que la tenía abandonada y salieron estas canciones, y fue un poco por eso. Tampoco ha sido una reivindicación, porque creo que mi impronta está en todos los grupos que he estado y estaré, porque me gusta mucho componer, pero esto lo sentí así y así lo hice.
2: Aparte, dices que no es una reivindicación. Sin embargo, el título es una afirmación contundente.
1: Sí.
2: Rotunda. Siri Gaude, estamos vivos. Estamos vivos para cambiar las cosas. ¿Hay esperanza para el ser humano?
1: Yo creo que sí. El firmar con mi nombre no ha sido una reivindicación, pero como bien dices, el título es bastante simple, pero a la vez potente. Así lo sentí. Yo es una cosa que muchas veces se lo he tenido que recordar me lo he tenido que recordar yo mismo, ¿no? Tener ilusión, tener fe por las cosas, sembrar, aunque no lo recojas en cierta manera, no sé, creo que soy una persona bastante positiva, pero como todo el mundo pues he tenido

0: mini dramas bastante normales, pues cuando ya te haces un poco más adulto y las responsabilidades son otras. Y un poco ha sido ese, todas esas reflexiones pues pasadas por mi Thermomix personal. Y la conclusión es que sí, que estamos vivos y que, pues bueno, hay habitaciones más oscuras, otras donde entra más luz, y todas forman parte de nosotros, y un poco celebrar eso también.
1: Claro que sí, es un álbum delicado, sutil, en medio de tanta crispación se agradece un poquito de paz. ¿De qué nos hablas en este trabajo en Misilgau de Garchot?
0: Bueno, pues yo lo que te decía, he sentido estos últimos 3 años, diría que un poco ya, a ver, supongo que estoy diciendo hoy mucho que es la edad, pero
1: sí,
0: creo
1: sí.
0: Que
1: bueno,
0: estas cosas
1: pero
0: también
1: así
0: llegan
1: te sientes,
0: a...
1: ¿no? Claro.
0: Sí, llegan a diferentes edades, y a mí, pues, hacia los 35-36 me llegó como un poco la asimilación de que ya no somos tan jóvenes, sí de espíritu y de salud, pero no de funcionamiento. Y entonces, pues eso me dio un poco de bajón, sentirme que ya no quedabas con los amigos siempre, ya la gente no estaba siempre ahí, cada uno un poco prioriza su mapa, ¿no?, de la vida, que es normal, así es la vida. Pero eso me entró como una sensación así de nostalgia de no sé, pues tener 15 años, ¿sabes? Y tenía más del doble. Y entonces, pues dentro de eso, pues de todo, el disco habla sobre pues sentir un poco lejanos a aquellos que sentías más cercanos, en darte cuenta de que las decisiones que tomas ya pues ya no son tan inocentes y tienen repercusiones, pues en la ida y venida de las relaciones de todo tipo, un poco también esa búsqueda de satisfacción que tenemos, los sueños o las ilusiones que un poco se nos rompen, la autopresión que sientes cuando eres autónomo, pues muchas cosas. Ya.
1: Qué bien a los 15, estoy yo pensando como lo está relatando. Madre mía, Raúl, se ríe porque, en fin, pues que es que esto lo hemos
2: vivido. Igual también
1: todos.
2: Se siente identificado.
3: Hacerse mayor no mola.
0: Sí.
1: Titular rotundo.
0: Ya te digo, a no ser como... Perdón, dime.
3: No, que luego, quiero decir, no mola, pero si luego genera trabajos como el tuyo, ¿no? O yo qué sé, o hay ahí un... Se le saca partido, ¿no?
1: Sí. Arréglalo.
3: Intentándolo como puedo.
2: Bueno, y para contar todo eso te sirves de tu voz y de una guitarra. Sonido simple, sonido desnudo, menos es más.
0: Sí.
2: ¿Para
0: sí,
2: qué
0: sí,
2: más?
0: Ese,
2: claro.
0: Eso es. Eso fue un poco el planteamiento en el disco. Tuve la suerte de que en esta transición que os he contado, pues conocí a una persona que se llama Maya Miranda, que aparte de ser una persona humanamente increíble, pues es un músico increíble, y la conocí a través de sus canciones, y por suerte la vida pues me hizo conocerla también en persona. Hicimos muy buenas migas y ella ha sido un poco también la encargada de... Yo ya tenía esa sensación de que quería hacer las cosas más simples, y ella me dio ese empujón pues apoyándome en la producción del disco, viniendo a mi casa y un poco haciendo las cosas como las hace ella, que son buscar la sensación y buscar la toma y grabar pues las cosas en directo, con poca cosa, ir un poco a lo simple. Y nada, ella fue como ese faro, siempre digo, en esta grabación, un apoyo personal y musical increíble. Y luego es verdad que fuimos al estudio y añadimos unas cosas pues de producción, pues una batería aquí, un piano ahí, unas trompetas. Por suerte estoy rodeado de amigos músicos y ha sido también eso una celebración un poco de hacer las cosas gocho, como se dice en euskera.

0: Amaya ha sido
1: hasta el disco, pero vas a venir solo, ¿no? Este viernes.
0: Ya me gustaría, a ver si lo que dices se manifiesta y tal, pero no. Amaya es una chica, por suerte muy ocupada en proyectos súper importantes, y además vive en Barcelona. Pero yo ahora en directo suelo ir cuando puede también con Galassi Esnaola, que es otra amiga de toda la vida, es una pianista increíble que participa en el disco, y el formato que ofrecemos cuando se puede, cuando nos deja el Google Calendar, es el de voy yo con la voz y la guitarra y Galassi con el piano. Y es verdad que, cuando voy yo solo, pues es un poco más íntimo, pero cuando voy con Galassi como coge más cuerpo, y la verdad es que yo estoy disfrutando ambas, pero cuando viene Galassi es como...
1: Bueno, pues muy bien.
0: No sé, como si saliera con zapatos nuevos a la calle, porque es increíble Galassi, y no, tenemos una sinergia muy
1: bonita, ¿no?
0: Muy guay.
2: Qué suerte vamos a tener este viernes, mira.
1: Bueno, pues el formato fenomenal, el piano, Raúl, pues tenemos que invitar otro día también a Maya Miranda, Garchot, y o los tres, quién sabe, nunca se sabe. Bueno, todo es posible.
0: Tenéis excusa, porque además ha sacado un disco increíble este año y es una crack.
1: Raúl creo que ya la tiene fichada.
3: Está
1: en el radar de Iaca y de Raúl Urquiza. Garchot, Mila esker, viernes, 8:30 de la tarde. Tarde, en Izaskun Arbue Kulturgunea. Si alguien no sabe dónde están, en la calle Herrería, también hay entrada por la Zapa y está el bar. Y bueno, pues ahí nos encontramos, Garchot. Que vaya todo muy bien, es que ricasco.
0: Muchas gracias por la oportunidad de tocar y también por esta pequeña entrevista. Y eso, que se anime la gente, que no se van a arrepentir.
1: Seguro que sí. ¿Alguna entradita puede quedar, Raúl? Sí, ¿verdad? Pues no nos despistemos, que enseguida vuelan, como bien sabemos. Pues continuamos, Charo, si te parece, repasando la programación.
2: Porque el viernes tenemos una cita con Garchot a las 8:30 de la tarde. El domingo tenemos una cita con La Magia, de la mano de Choborro Magua. Es una actividad programada en el marco de Magia al Día, que hoy arranca.
4: Eso es, como todos los años ya... Bueno, hay colaboraciones que ya vienen siendo tradición desde hace varios años, otras que se empezaron a hacer, digamos, cuando se abrió IAK. Esta es de las que viene de anteriormente, y nada, súper, súper, contentas y contentos por colaborar con programas, festivales o actividades que se hagan en la ciudad, que tienen tanta implantación, y bueno, pues buscar también siempre, pues bueno, estas sinergias, ¿no? Y en este caso con Magia al Día, los espectáculos que nos proponen siempre encima son una maravilla.
1: Sí, lo comentábamos esta mañana con su director aquí en Radio Victoria, con Ángel Suárez. Tiene muchas ramificaciones también Magia al Día, y además de diversos escenarios, bueno, pues diversas alianzas, ¿no? Que todas son fructíferas.
4: Eso es.
2: El título del espectáculo que va a ofrecer el mago Choborro este domingo en IAK es Gezur Gehiegi, demasiadas mentiras. Y he leído que Choborro va a utilizar un divertido polígrafo para demostrar que todos llevamos un pequeño mentiroso dentro, y que en el espectáculo se va a hipnotizar al público, y que un espectáculo perderá su dinero.
4: A ver, todo esto lo veremos el domingo, a ver qué nos...
1: Bueno, tiene buena
2: y que
1: pinta.
2: Aparecerán las sombras de animales peligrosos. ¡Wow!
1: Tiene muy buena pinta. Bueno, y vamos un poquito más hacia adelante. El día 23 a las 6:30 de la tarde, concierto de Stoletán, recital que se grabará y que se difundirá posteriormente a través de plataformas de streaming.
4: Eso es, digamos que es un otro ciclo, ¿no? Y es otra colaboración además, que hemos empezado este año con la Bedi Irratia, que ellos ya venían, desde la Bedi ya se venían haciendo, se venían grabando directos de diferentes grupos, propuestas y demás, para luego poner en streaming, y también de alguna manera dar un soporte a proyectos que digamos son más pequeñitos, digamos, de alguna manera, o que todavía no tienen el eco que sería ideal. Entonces, empezamos a colaborar este año también para hacerlos en IAK, con más medios, etcétera. Y este es el tercero. Encima, Stoletán, no sé si tienen, creo que no llegan a los 19 años, porque creo que andan por ahí los
2: críos,
4: es una maravilla.
2: Son Lander Alcorta, guitarra y voz, y Oian Finke a la batería. Son nada, un dúo de rock duro en euskera, de aquí, de Gasteiz, que en 2024, hace un par de años, recibieron una mención especial al mejor grupo en euskera en el concurso Gaztetale.
4: Efectivamente.
2: Que en el verano del año pasado publicaron su primer proyecto, Muskerra, que los hemos podido ir en las chosnas aquí.
4: Efectivamente,
2: en fiestas de Vitoria.
4: Un mes escaso, ¿no?
2: Sí, y en Zabalgana también, en fiestas de Zabalgana. Bueno, así que una
4: es interesante, y además, esto sí que hay que hacerlo a través de invitación, y aquí las entradas sí que van a ser muy limitadas, porque bueno, al final el,

0: el objetivo es generar el, ¿no? Digamos, el vídeo para luego llevarlo a las plataformas y demás. Entonces, bueno, que si alguien quiere ir, que pida la invitación ya.
1: Que se pase
0: ya,
1: por, ya. Por Izaskun Arroyo Kulturgunea. Jueves 24, vais a tener una jornada en torno a la solidaridad intergeneracional, Raúl. Uh-huh. Esto es bonito, ¿eh?
0: Sí, son unas jornadas que, bueno, diferentes propuestas o diferentes, digamos, coloquios, ¿no? Por decirlo de alguna manera, que nos va a ir proponiendo Eusko Ikaskuntza a lo largo de este curso. Y bueno, pues esta es la primera, ¿no? Como bien dices, la solidaridad intergeneracional o entre diferentes generaciones y demás, ¿no? Bueno, a ver qué sale.
1: Estas cosas siempre salen bien, yo creo.
0: Sí. Y además, conclusiones interesantes.
2: Sí, no. Y para el viernes 25 a las 8:30 de la tarde, Gayu en concierto.
3: ¡Revuelta en el Feropático!

0: recuerdo esta canción.
1: Sí, es una canción que se incluye en el cuarto disco de Gayu. Una versión más que una canción, porque todos recordamos este éxito de Cortatu. Bueno, pues Gayu lo ha incorporado a su último trabajo discográfico, Bici Taiso, publicado el año pasado, y donde hallamos esta versión tan conocida por todos. Bueno, pues Gayu estarán aquí en Gasteiz el viernes 25 a las 8:30 de la tarde.
2: Eso es, sí, Gayu, bueno, finales. Bueno, los hermanos Abrego, ¿no? Sí. Miquel, bueno, ambos en Va, pues hay que decir que son, digamos, historia viva, ¿no? De sí, de la música de los últimos 40 años de Euskal Herria. Y este proyecto, además, es, bueno, es bastante diferente, ¿no? Porque la mezcolanza de estilos, de... Bueno, pues ¿no? Yo creo que es muy interesante la mezcla de ahora mismo es bajo, batería y luego sintetizadores y demás. Entonces, la parte que la propuesta es interesantísima, ¿sabes? Gente que se... ¿no? De curiosa y digamos con ganas de hacer cosas nuevas todo el rato, cosas diferentes.
1: Porque suena punk, suena música negra, música electrónica.
2: Eso es.
1: No sé.
2: Hay un poco de todo. Eso, sí. Sí, luego mucho spoken word también, sí, ¿no? Sí, yo creo que creo que es una. Bolo que no, que no hay que, no hay que perderse.
0: Bueno, sigue abierta la convocatoria Bagare, que promueve la investigación en los ámbitos de los que de la cultura vasca. Uh-huh. Las solicitudes pueden presentarse hasta el 1 de noviembre, ¿verdad?
2: Efectivamente.
0: Y bueno, es interesante también porque el proyecto seleccionado va a tener una remuneración de 4.000 eurillos y hay que desarrollarlo en 6 meses, ¿no, Raúl?
1: ¿Eurillos, dice? Oye, eurazos, diría yo.
0: Sí, bueno, que es verdad, sí, tiene razón, que es, es una buena dotación económica, una buena remuneración.
1: Sí.
0: Bueno, lo decía porque lo estaba diciendo con cariño, pero es verdad que oye, que es muy valioso, 4.000 para la cultura es muy valioso, ¿no? Todos los días se otorgan, desde luego.
1: Jóvenes,
0: y aunque estamos en septiembre, vamos a mirar por un agujerito hacia octubre. Raúl, si te parece, arranca un taller de canto coral para el que no hace falta tener conocimientos previos de música, no es decir, solo ganas, ¿no? Y querer cantar en grupo y pasarlo bien.
2: Sí, hemos generado, digamos, un pequeño programa a lo largo de este trimestre, ¿no? En el cual incluimos Cantalab, que es lo que decías, ¿no? Un taller para, bueno, en el que al final, pues de alguna manera crearemos una coral o un coro, ¿no? Y bueno, pues a ver qué sale ahí, si tiene continuación y demás. Y luego aparte también, pues un par dos conciertos de coros también, ¿no? Pues digamos para de alguna manera redondear el programa.
1: Sí.
2: Y todas las personas que se apunten al taller tendrán la posibilidad de ir gratis a los conciertos.
1: El taller empieza el 6 de octubre.
2: 6 de octubre, eso es.
1: A las 6:30 de la tarde.
2: Eso es.
1: Es una cita semanal.
2: Efectivamente.
1: Hasta el 15 de diciembre. Hay que apuntarse. Y hay que apuntarse ya.
2: De hecho, hay que apuntarse ya porque esto lo publicamos el jueves y se han llenado las plazas.
1: ¡Qué bueno!
2: Sí, de hecho estamos mirando la opción de a ver si podemos aumentar las plazas o qué hacemos porque, vamos...
1: ¿Yo que quería apuntarme?
0: Pues va a estar, claro.
1: Bueno, a ver... Si igual hay...

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1: Las noticias de las dos, Gabón. El uso de la inteligencia artificial ha marcado el inicio del curso de la Euskal Herriko Unibertsitatea, concretamente el impacto de esta en la universidad, tema al que se referían tanto el consejero de universidades del gobierno vasco, Juan Ignacio Pérez Iglesias, como el rector de la EHU, José Rabengoetxea.
2: Y en esto